0: hospital, donde pues están recibiendo la atención médica y por supuesto se le está tomando declaración por parte de la gente del Ministerio Público. Mientras tanto, Pepe, te puedo comentar que se está haciendo este cerco virtual por parte de elementos de la Secretaría de Seguridad Ciudadana para dar con los responsables. En tanto, la circulación de esta calle de Belisario Domínguez y República de Brasil se ha normalizado. Mientras tanto, se están retirando los elementos de la Secretaría de Seguridad Ciudadana, quienes pues realizaron este operativo para poder cercar la zona y dar las investigaciones después de esta balacera. Mientras tanto, Pepe, es la información que te tengo a bordo de la motocicleta de Grupo Fórmula en las calles de la Ciudad de México.
1: Desde el lugar de la noticia, como siempre, gracias, Ulises, que te vaya muy bien, buena tarde.
0: Continuamos pendientes, Pepe, buena tarde.
1: Muy pendientes, por supuesto. Instala la UNAM, le decía, instala la UNAM una comisión investigadora del examen y las condiciones del proceso para seleccionar a los aspirantes de primer ingreso a la licenciatura. 16 especialistas indagarán las irregularidades presentadas en el proceso del fallido examen. El rector Leonardo Lomelín, entre la espada y la pared, dijo que siempre estará del lado de quienes merezcan ingresar a la universidad y no del lado de los tramposos. Hoy hubo una marcha de los estudiantes, pero primero lo que dijo el rector.
2: La universidad se tiene que poner del lado de aquellos que estudiaron, que se prepararon, que buscaron en el examen de ingreso la oportunidad de acceder a la educación superior. Estamos interesados, en primer lugar, en esclarecer lo que ocurrió. En segundo lugar, en buscar la mejor forma de garantizar el acceso equitativo de las y los aspirantes a la educación superior que imparte la universidad. Y también, como lo decía, de extraer lecciones útiles, no solo para nosotros, sino para el conjunto de las instituciones de educación superior que puedan pasar por una situación de este tipo para prevenirlas en el futuro.
1: Esto dijo el rector Leonardo Lomelín. Ahora Lisbeth Hernández tiene información de la marcha que hoy realizaron los estudiantes excluidos, bueno, que no encontraron lugar, pese a haber sido honrados al aplicar su examen en línea y ser superados por los tramposos. Explícanos, Lisbeth, por favor, adelante con tu información.
3: Muy buenas tardes, Pepe, me da mucho gusto saludarte. Reportamos en vivo desde Ciudad Universitaria. Después de esta marcha que tuvo lugar en inmediaciones de esta zona de CU, porque bueno, se presentaron tanto aspirantes no seleccionados como padres de familia inconformes ante la controversia que pues ya sabemos ha salido a la luz por estas trampas, todos estos métodos que han salido difundidos en redes sociales, mediante pues los cuales algunos aspirantes hicieron trampa durante esta prueba en línea. La principal petición de estos manifestantes, al menos el grupo que se manifestó aquí en Ciudad Universitaria, Pepe, es que el examen se repita, que el pliego petitorio que ellos entregaron está encabezado justamente por esta petición de que se repita el examen. Sin embargo, también te quiero comentar que en grupos de WhatsApp están pues también los estudiantes, otros grupos de estudiantes, y ellos están en contra de que este examen se repita porque están conscientes de que afectarían también a los estudiantes que ingresaron de manera honesta y que obtuvieron un resultado positivo al día de hoy en esta prueba. Querían ser recibidos por el rector, esto por supuesto no pasó por temas de agenda, pero les recibieron su pliego petitorio, ya te dije la primera de estas peticiones, y bueno, están en espera de que esta comisión técnica que ya informó el rector Leonardo Lomelí, que quedó instalada formalmente el día de hoy, continúe con estos trabajos. Sin embargo, antes de retirarse los manifestantes de este punto, dijeron que estaban pues organizándose para pedirle a la UNAM que a la par de que esta comisión realice los trabajos que pues para los que fueron instruidos, les permitan a una pequeña comisión de padres de familia y de aspirantes que obtuvieron puntajes elevados, que se quedaron a uno o a dos aciertos de no quedar en la licenciatura, que les permitan integrar una comisión para integrar a manera de observadores. Esto habla de una desconfianza en el proceso que está llevando a cabo la UNAM de revisión después de que vimos los resultados de la aplicación de la prueba en línea, Pepe.
1: Correcto, me queda muy claro lo que va a suceder. Todavía no sabemos concretamente si la universidad va a decretar que se reanude o se realice nuevamente el examen de admisión para primer ingreso. O si van a permitir que los que obtuvieron mejores calificaciones puedan entrar y los que hicieron trampa no puedan entrar. Es un asunto complicado, incluso desde el punto de vista político. Que estés muy bien, Lisbeth, gracias.
3: Así es, Pepe. Pendientes, buenas tardes.
1: Pendientes, claro, gracias, muy buenas tardes. Fíjese cómo se dieron cuenta poco a poco qué estaba ocurriendo con ese sospechoso examen de admisión. Resulta que luego de haberse realizado, los especialistas detectaron un patrón anómalo. Pues resulta que los puntajes de experiencia, es decir, los que tenían mayores y mejores calificaciones, que respondieron a, con mayor capacidad y acierto los ciento, las 120 preguntas o casi todas, pasaron de 9%, que se dio el año pasado, al 30%. Ahí es donde brincó la primera alarma, la primera alerta. A partir de ahí surgieron distintas explicaciones. Por ejemplo, se habla de que en TikTok circularon desde mayo recomendaciones para eludir la supervisión automatizada. Por ejemplo, un segundo celular colocado fuera del ángulo de la cámara o una pantalla compartida en Discord, que es una plataforma de comunicación gratuita antes usada por los gamers y utilizada también para coordinar respuestas, para leer, para verse, para mandar fotografías, para todo eso, y también las respuestas del examen. Eduardo Backhoff, con quien hablamos la semana pasada, es doctor en educación, es uno de los miembros de la Comisión Técnica, plantea incluso escenarios más graves, cuando dice que aspirantes inscritos solo para robar reactivos y luego venderlos, o intrusos que penetraron al sistema. Le recuerdo que fueron en total 191 aspirantes registrados, de los cuales se presentaron realmente a la prueba poco más de 158,000. Y hay solamente 21,962 lugares disponibles. Es decir, hay de los aspirantes registrados a los sustentantes, hay una división, hay una diferencia como de 30,000 aspirantes. Ahí pudieron estar los cobardes que se robaron el examen y lo vendieron utilizando esta plataforma que se llama Discord, pero bueno, yo no soy un técnico universitario ni mucho menos, y esto lo dirán quienes tengan que decirlo. Por lo pronto, la presidenta de la República pidió a la Universidad Nacional aclarar la situación y dar certeza a los estudiantes.
4: Ellos tienen que resolverlo, no tengo tanta información de cómo se dio esta situación. Pero sí es importante que se resuelva pronto, para poder dar certidumbre pues a todos los jóvenes que quieren entrar a la UNAM.
1: Ahora, a lo mejor usted está preguntando, bueno, ¿y para qué se fueron a hacer el examen en línea y no hacerlo presencial como es lo usual? Bueno, se hizo de esta manera porque la universidad pensó en que con esto podría ayudar a aquellos que no pueden desplazarse, que les cuesta dinero, les cuesta tiempo, etcétera. Para hacer esta facilidad, porque se dio en todo el país, es el examen de admisión más importante a una institución educativa en la República Mexicana, pues lo hicieron para ello, pero pues no hubo los candados suficientes y permitieron que se violara justo la vigilancia. Eso fue lo grave. Ahora, el desafío ahora es determinar si el beneficio de ampliar el acceso compensa los riesgos que abrió el proceso. Los aspirantes, le digo, exigen cancelar el examen virtual y reponerlo de manera presencial. La UNAM aplicó un examen, hoy el país está examinando a la UNAM, y haga lo que haga, la UNAM no puede reprobar. ¿Qué dice el gato oculto de Efrén a toda esta situación de las tranzas que deben terminar?
5: Mientras en México pensemos que el que no tranza no avanza, no avanzaremos, pues con tanta tranza estamos en un laberinto sin salida.
1: Es lo que dice el gato oculto, y lógicamente ya se fue a acomodar ahí a los pies del rector en la torre de rectoría de la UNAM para estar avisor de lo que va a pasar con la comisión técnica que va a determinar en dónde se violó y cómo se va a remediar todo esto. Nos vamos a una pausa muy breve, volvemos enseguida. Ya están entambados el director y la cuidadora de la Academia Militarizada Marina Duenitz por la muerte de Dafne Zapata, ¿se acuerda? Dafne Zapata Quintos, de 13 años, que perdió la vida hace unos días.
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11: Territorio Animal.
12: Los gatos son mascotas fascinantes que combinan independencia con momentos de afecto profundo. Su agilidad y elegancia los hacen únicos en el hogar. Aunque disfrutan de su propia autonomía, el ronroneo de un gato es una de las melodías más relajantes para sus dueños.
11: Explorando la naturaleza.
13: Las secuoyas rojas son los seres vivos más altos del planeta, alcanzando dimensiones monumentales en las costas de California. Su corteza gruesa las protege del fuego, permitiéndoles vivir milenios. Estos gigantes no solo capturan cantidades masivas de carbono, sino que crean ecosistemas verticales donde habitan especies únicas. Son monumentos naturales que nos conectan con la prehistoria y la majestuosidad terrestre.
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1: Permítame enlazar la señal hasta el Servicio Meteorológico Nacional con el meteorólogo Jaime Albarrán. Él tiene toda la información al momento sobre el primer superhuracán de la temporada que puede eventualmente amenazar las costas mexicanas por el lado del Pacífico. Tiene rachas impresionantes. Jaime, un saludo muy cordial.
15: ¿Qué tal? Buena tarde, Pepe, gusto saludarte. Sí, efectivamente, Genevieve está muy retirado de la costa nacional, tiene vientos máximos importantes, rachas también muy espantosas. Bueno, pues el sistema, por fortuna, está muy retirado. No tiene mayores efectos en la República Mexicana y bueno, pues solamente tenemos para el país la entrada, la llegada, la afluencia de nubosidad que viene desde el Pacífico y que aquí lo podemos apreciar plenamente. Entra esta nubosidad a la República Mexicana, está desde Sonora hasta el estado de Chiapas, tenemos la llegada de esta nubosidad, con precipitaciones que pueden llegar a ser de muy fuertes e intensas en Sonora, en Oaxaca y el estado de Chiapas. El resto del litoral es precipitaciones de fuertes a muy fuertes desde Sinaloa hasta el estado de Guerrero. También en esta parte del litoral del Pacífico, medio y sur, esperaremos oleaje entre los 2 y los 3 metros de altura, y en los estados del norte, la rachas de viento que pueden alcanzar los 50 a los 30 kilómetros por hora para este mismo día. Y esperaremos, sí, en el centro del país, precipitaciones de moderadas a fuertes, al igual que en lo que es Veracruz, Tabasco y la península de Yucatán. Para Coahuila, Nuevo León y Tamaulipas esperaremos, sí, precipitaciones escasas, muy dispersas. Hay poca humedad suficiente solo para acarrear ese tipo de precipitaciones en la región de Coahuila, Nuevo León y Tamaulipas. Seguiremos esperando, desde luego, en todo lo que es la franja occidental de la República Mexicana, actividad eléctrica y posible caída de granizo. Para el día de mañana, seguiremos con las condiciones de nubosidad en la mayor parte de la República, concentrándose en el occidente, en el sur, en el sureste, en el centro y la península de Yucatán también con precipitaciones de moderadas a ocasionalmente fuertes. Y bueno, pues para la capital del territorio seguiremos esperando mañana martes 28 de julio el cielo por la mañana soleado con nubosidad. Se va a ir incrementando normalmente la nubosidad a lo largo del mediodía, media tarde, tarde, noche, con precipitaciones de moderadas a fuertes en la Ciudad de México, una temperatura mínima por la mañana de 12 a 14 grados Celsius y la máxima de 24 a 26 grados en la Ciudad de México, con rachas de hasta 40 kilómetros por hora en la capital de la República Mexicana. Eso es lo más importante, Pepe.
1: Sin duda y por mucho. Gracias, Jaime Albarrán, gusto en saludarte, muy buena tarde.
15: Estés muy bien, buena tarde, hasta luego.
1: Hasta luego. Las rachas de Jenny Beb, que ya nos dice Jaime, no son de temor para México, llegan a alcanzar hasta los 260 kilómetros por hora. Sin embargo, está a 850 kilómetros de Baja California Sur y está, claro, por supuesto, bajo observación. También le vamos a informar a usted que ordenaron prisión preventiva contra el director y la cuidadora de la Academia Militarizada, Marina Duenitz, por la muerte de Dafne Zapata Quintos, ocurrida la semana pasada. Esta niña de 13 años que murió ahogada, asfixiada, en fin, y se está indagando. Vamos con Ignacio Aceves, el corresponsal, él tiene la información. Adelante, Ignacio, buena tarde.
16: Hola, ¿qué tal, Pepe? ¿Cómo estás? Muy buenas tardes. Pues así ya como tú lo comentaste, Jorge Luis Pérez, 30 M fueron puestos en previsión preventiva como una medida cautelar que la juez de control lo determinó el día de ayer. Fue maratónica la audiencia, se detuvieron a estas personas el sábado por la noche y prácticamente desde las 3 de la mañana que dio inicio la audiencia hasta las 3 de la mañana del día de hoy, prácticamente fue cuando se determinó que se fueran a la audiencia, y hay una nueva fecha para continuarla que será el próximo 30 de julio, cuando la defensa de estas personas pues puedan presentar pruebas para comprobar su presunta inocencia o que el juez determine si hay vinculación a proceso. Por el momento están en el centro de ejecuciones y sanciones de Altamira. Ahí fue donde están cumpliendo esta prisión preventiva ambos, el director de esta academia militar, Jorge Luis P., y la, pues ahora sí que la auxiliar y que estaba a cargo del grupo de jovencitas en este campamento de verano, Estrella o Estrellita M, como era conocida. El día de hoy también se llevó a cabo la audiencia por parte de la defensa de Dana Yanina, y bueno, pues estamos esperando información de lo que suceda en un rato más por parte de este caso que pues ha sido tan sonado en el país y que pues está puesto con muchos ojos ahora sí en lo que suceda.
1: Sí, nos llama la atención, Ignacio, por cierto, que esta academia lleva el nombre de el líder de la Marina de Guerra, evidentemente de los nazis. Me refiero a Karl Dönitz. Tú tienes más datos, Oscar.
17: Sí, fíjate que él fue el heredero de Adolfo Hitler en su testamento. Tras el suicidio de este último, de Hitler, lo convirtió en el último jefe de Estado de la Alemania nazi. No fue nombrado Führer porque separó Hitler los cargos de jefe de Estado y jefe de gobierno, pero estuvo varios días hasta la caída definitiva de Alemania al frente de lo que dejó.
1: Eso fue Karl Dönitz, y este comandante, o como se hace llamar, el director de la escuela, Marina Dönitz, decide ponerle el nombre de un alto mando de la jerarquía nazi.
17: Una mezcla de nombres entre Marina, tratando de hacer alusión a la Secretaría de Marina por ser militarizado, y el apellido Dönitz, con ahí una...
1: Él llevaba el control de los U-Boats, que eran los temibles submarinos alemanes, en fin. Bueno, las cosas se dan. Lo importante es el caso Daphne y que se aclare. La operación de escuelas militarizadas no está autorizada. Esto es lo que revela o reitera el secretario de Educación, Mario Delgado.
18: No está autorizada por la ley ningún tipo de educación tipo militarizada. Ni la Secretaría de Educación ni la Defensa Nacional autorizan este tipo de modalidades. Por eso, el viernes pasado enviamos un comunicado a todas las autoridades estatales, que son las responsables de dar reboes, autorizaciones para la operación de escuelas.
1: Pues sí, deben revisar, pero deben revisar un montón, porque hay escuelas militarizadas que vamos, imparten educación bajo ese estricto sistema de disciplina y honor y cuanto hay, desde hace 90 años. ¿A poco no se habían dado cuenta? La Academia Militarizada México, otras más, en fin, que además son muy famosas, y no solamente en la Ciudad de México, en varios puntos de la República. Entonces, ahora que viene este escándalo por la muerte de Daphne, seguramente, esto lo dirá la autoridad, pero podría ser una hipótesis que fue asesinada, fue víctima de una novatada extrema, en fin, todo esto la autoridad lo tendrá que dilucidar, y ahora ya hay 3 detenidos. El director de la escuela, Estrellita, la asistente del director de la escuela, y otra niña, Yanina, a la que sus padres argumentan que engañaron, que ella también es otra víctima y sin embargo está vinculada momentáneamente a proceso. Bueno, está en prisión preventiva. También debo de informarle que elementos de la Fiscalía del Estado de Morelos capturaron a Marisol Romero Zamora. Ella es viuda del alcalde de Temoac, Valentín Lavín Romero, y también capturaron al director de Seguridad Pública del municipio, ambos relacionados con delitos de extorsión y delincuencia organizada. Antes de ir a esto, vamos con Leopoldo Espejel. Vamos con esto primero, sí, y después Leopoldo nos va a informar que está lloviendo muy fuerte en el área del Estado de México. Vamos contigo, Teresa Flores, adelante, por favor.
19: Así es, Pepe, muy buenas tardes. La Fiscalía General de Justicia del Estado de Morelos dio a conocer que dentro de las acciones en contra de delitos de extorsión se dio la captura de 2 funcionarios municipales de Temoac, entre los que se encuentra el secretario de Seguridad y la presidenta del DIF municipal, esta última viuda del edil Valentín Lavín Romero, quien fue asesinado el pasado 22 de julio del 2026 en las inmediaciones del Palacio Municipal. Como parte de las acciones permanentes de la Estrategia Nacional de Combate a la Extorsión, fueron complementadas estas 2 órdenes de aprehensión en contra de Marisol Romero Zamora y Giovanni Emanuel González, de acuerdo a lo que se ha informado por parte de las autoridades. Ambos funcionarios públicos del municipio de Temoac, ambos fueron puestos a disposición de un juez especializado para que respondan a las investigaciones integradas por la Fiscalía de Investigación de Delitos de Alto Impacto. Cabe señalar, Pepe, que Marisol Romero, además de ser esposa del alcalde asesinado, es hija de Andrea Angelina Zamora, alias La Patrona, líder de la célula delictiva Los Aparicio, Los Huazulco, quien fue detenida en el 2025 cuando era tesorera municipal de Temoac. También hay que recordar que el alcalde asesinado estaba siendo investigado por nexos con la delincuencia organizada. Así lo confirmó el pasado viernes el secretario de Seguridad y Protección Ciudadana, Omar García Harfuch, quien también revelaba la detención de su suegra y de su suegro. De igual forma, pues se mantiene este reforzamiento, este operativo en Temoac y en la región oriente, con la presencia de elementos de la Guardia Nacional, la Secretaría de la Defensa Nacional y la Policía Estatal. Así es que estaremos atentos en torno a estas 2 detenciones que se dan, entre ellos la viuda del alcalde que recientemente fue asesinado a balazos, Pepe.
1: De Valentín Lavín Romero, claro que sí. Gracias, estaremos atentos. Teresa Flores, un saludo.
19: Un saludo, Pepe.
1: Gracias. Leopoldo Espejel, por fin, explícanos lo que está ocurriendo en el Estado de México con la lluvia. Leopoldo, ¿me escuchas?
20: Creo que hay un... Muy buenas tardes.
1: Sí, adelante.
20: Te informo que las intensas lluvias que han caído en las últimas horas en la zona oriente del Valle de México, Pepe, han colapsado principalmente la autopista México-Texcoco. Esto implica los municipios de Los Reyes, La Paz y Chicoloacán, donde el tirante de agua superó los 50 centímetros, Pepe. Esto está provocando un severo conflicto vehicular para unidades del transporte público de pasajeros, también como para transporte de carga, y a los vehículos que se encuentran detenidos en estos momentos en esa zona, Pepe. Las mayores complicaciones se registran en la zona conocida como el Términos, así como en distintos puntos de esta carretera entre el Conalep y la estación La Paz del sistema de transporte colectivo Metro, donde el nivel de agua ha dificultado ya el paso de vehículos. Las mayores complicaciones, Pepe, se centran en este sentido, donde el congestionamiento de vehículos están provocando pues severas complicaciones que ya alcanzan la calzada Ignacio Zaragoza. Las autoridades han recomendado utilizar el circuito exterior mexiquense como una alternativa, Pepe, para evitar este punto, además de extremar precauciones al conducir por la presencia de estos encharcamientos y la baja visibilidad en la zona, Pepe.
1: Muchas gracias, gracias por la información, muy útil para la gente que anda circulando por esas zonas que tú mencionas. Que estés bien.
20: Pendiente, Pepe.
1: Pendientes, claro, si nos permite, vamos a una pausa y regresaremos con el doctor Imanol Ordorica Sacristán. Él es investigador del Instituto de Investigaciones Económicas de la UNAM. Con él vamos a hablar de esta comisión técnica para la revisión del examen de ingreso a la licenciatura en la Universidad Nacional Autónoma de México, año 2026. Regresamos con esto y más.
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33: Las ratas se ríen cuando les hacen cosquillas, aunque emiten sonidos de alta frecuencia que el oído humano no puede escuchar sin equipos especiales.
11: Datos relevantes.
33: Las vacas tienen mejores amigas y se estresan mucho cuando las separan de sus compañeras de establo por mucho tiempo.
11: Datos relevantes.
33: Los elefantes son los únicos mamíferos terrestres que no pueden saltar. Esto debido a su enorme peso y su estructura ósea.
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1: Me da mucho gusto poder estar enlazado en este momento con el doctor Imanol Ordorica Sacristán, doctor en temas de educación, larga trayectoria también como sociólogo, como académico, desde luego, investigador en temas educativos, fue incluso líder estudiantil por allá de los años 80. Imanol, muchas gracias, bienvenido, gracias por aceptar la invitación.
2: Gracias, Pepe, es un gusto estar de nuevo en tu programa. Desde los años 80 nos conocemos en esas épocas estudiantiles.
1: Ciertamente, ciertamente, Imanol, claro. Te hemos buscado con afán porque nos interesa en tu calidad de doctor en educación que tratemos de darle a la audiencia una explicación de lo que ocurrió con este examen de admisión para nuevo ingreso a la licenciatura, donde hubo las irregularidades por todos ya conocidas, en el sentido de que pues ganaron los tramposos y los buenos estudiantes se quedaron muchos fuera.
2: Así es, Pepe. Mira, hay un fenómeno totalmente distinto en este examen de admisión que fue hecho en línea. El comportamiento en términos del número de respuestas acertadas en los exámenes para cada una de las licenciaturas es anómalo. Estadísticamente no se puede comparar con los que han ocurrido en ocasiones anteriores, ni siquiera suponiendo que ojalá haya un mejoramiento generación por generación de los conocimientos de las gentes que son participantes del examen. Aquí hay irregularidades muy marcadas y lo que sabemos hasta el momento es eso. Hay un examen que no es confiable, que no se puede depender de este examen para establecer el nuevo ingreso a la UNAM en la parte que corresponde a estudiantes de examen de admisión. Quienes vienen del llamado pase reglamentado de las preparatorias y CCHs de la UNAM no tienen ningún problema, ellos están funcionando con normalidad.
1: Correcto, pero tú tienes, te has hecho una idea, una hipótesis de trabajo, por lo menos, para tratar de explicarnos un poco lo que ocurrió con esta trampa que fue de un nivel importante, porque tú bien lo señalas, el 9% de los mejores resultados en 2025 nada tiene que ver con el 30% de los mejores resultados en el año 2026, donde los aspirantes a medicina, me parece que ingeniería aeroespacial, en fin, de pronto resultaron unos genios, unas verdaderas eminencias. Y lo que se ha puesto de manifiesto es que hay una plataforma de comunicación que se llama Discord, que originalmente fue diseñada para los gamers, los que juegan en la computadora con otros, en fin, y ahora ya se adaptó, hace 10 años que existe, ya se adaptó y ahora permite visualizar muchas cosas y entre otras, este asunto podría haber sido utilizada para hacer el examen. No sé si lo has discutido con alguien experto en ese sentido.
2: Mira, hoy precisamente la UNAM instaló una comisión que va a investigar, esperemos que en tiempos muy breves, cuáles pueden haber sido los fenómenos que ocurrieron, que dieron lugar a este resultado que a todas luces es problemático e inaceptable. Desde meses antes de saber que venía el examen en línea, tuvimos la oportunidad de conocer algunas experiencias que ya se habían aplicado antes y de ver la enorme debilidad que tenían los sistemas de seguridad. Se suponía que a través de la cámara y del micrófono y de un software especial que tienen que cargar quienes van a presentar el examen, era prácticamente imposible hacer ninguna consulta por fuera de la pantalla, hablar con nadie y establecer ninguna comunicación. Los jóvenes y las jóvenes de hoy en día tienen capacidades tecnológicas y digitales que a nosotros ya viejos ni siquiera se nos ocurren. La posibilidad de duplicar pantallas y que alguien más la esté viendo. Yo me imagino, por ejemplo, a alguien que puede, como hacemos a veces hasta para ver un programa que lo tenemos en una aplicación, en una computadora o en el iPad o algo, verlo en una pantalla grande, duplicar la pantalla y que alguien más pudiera bajar de ahí el examen, meterlo a inteligencia artificial y poner, pasar las respuestas completas. O sea, dispositivos tan sencillos como esos que podían haber sido aplicables. ¿Por qué ocurre esto, Pepe? Esto es, a mi parecer, algo que en lo que hemos venido insistiendo y se ha reflexionado muy poco. El dato mayúsculo que hay en el caso del examen de la UNAM, 158 mil personas aspiran a entrar a la universidad y hay lugar en el mejor de los casos para 20 mil. Lo que ocurre es que no hay suficientes lugares y se supone que hay un derecho a la educación superior, está consagrado en el artículo tercero, que no tenemos posibilidades de cumplir en el tipo de instituciones que la mayoría de las chicas y los chicos quieren hoy en día. Universidades como la UNAM, como la UAM, como el POLI, como las universidades autónomas en provincia en muchos casos, que tienen una gran cantidad de aspirantes y muy pocos lugares que ofrecer. Esto genera siempre una posibilidad, una especie, yo le he llamado en algún artículo, un mercado de corrupción para el examen. Habíamos visto en los exámenes presenciales la proliferación de estas escuelas de te preparo para el examen, te garantizo que vas a entrar, te devolvemos tu dinero si no entras, en donde se sospechaba o se decía que podían tener acceso a las preguntas del examen, cosa que era bastante falsa la mayoría de las ocasiones. Lo que ha ocurrido es que en este caso, al no estar preparados para una aplicación del examen en línea, se han desbordado todos estos canales y este examen en el que hay tanto en juego para la vida de muchachos y muchachas jóvenes cuyo futuro depende en gran medida de su posibilidad de entrar a la universidad, pues genera condiciones no deseables, no justificables, pero sí explicables de tratar de recurrir a cualquier posibilidad para tener ingreso a la UNAM.
1: Ahora yo te pregunto, Emanuel, en caso de buscar equidad, justicia, lo que procedería sería volver a repetir el examen de manera presencial y pedirles a los 21 mil que van a ocupar un lugar en la Universidad Nacional como primer ingreso, pues que presenten un nuevo examen que no sea en línea, que sea directo y aunque retrasen su ingreso un par de meses, no lo sé. ¿Cuál es tu idea? ¿Tú le sabes más a esto?
2: Mira, mi opinión es que debe repetirse el examen completo, porque en esos 21 mil que entraron, puede haber gente que no merecería haber entrado, pero que está ocupando lugares de otros que no entraron, ¿no? Que a lo mejor se quedaron muy cerca y que sin haber hecho ningún tipo de trampa o irregularidad, quedaron fuera porque se saturaron los lugares de mayor puntaje, porque los puntajes se fueron muy para arriba. Te pongo un ejemplo, si tú hace el año pasado podías haber entrado, pongamos un dato ficticio, a medicina con 103 aciertos, ahora por el hecho de haber utilizado mecanismos ilegales, de repente necesitabas 115, 117 aciertos. Y hay gente que quedó por encima de los que hubiera requerido el año pasado y que no va a entrar en este caso, ¿no? Entonces, me parece que lo más justo es rápidamente convocar a la reposición completa del examen para todos. No tenemos elementos y dudo que la comisión los vaya a poder tener para saber persona por persona quién pudo haber hecho trampa y quién no. Entonces, tenemos que volver a colocar en el plano de mayor igualdad posible, que desgraciadamente, Pepe, no es de absoluta igualdad, que es lo que tenemos ahora como el examen presencial. Y si me das oportunidad, ahora te explico por qué digo que no es de absoluta igualdad.
1: Pero por supuesto, dinos por favor.
2: Mira, hemos venido discutiendo el asunto de las formas de selección de estudiantes a la UNAM y a otras universidades. Es un tema recurrente en la literatura en todo el mundo y en la investigación. Está claro que el nivel socioeconómico de los estudiantes y el género de los estudiantes es uno de los elementos fundamentales que explican quiénes tienen éxito y quiénes no para entrar a las universidades. El examen de admisión de la UNAM es un examen malo. Hace mucho tiempo se ha denunciado que tiene un fuerte sesgo de género, que los estudiantes de estratos socioeconómicos más difíciles, con menos acceso, menos escolaridad de las familias, con menos recursos económicos tienen muchas más dificultades para poder ingresar a la universidad. Creemos que esta crisis, además de permitirnos explicar qué pasó en particular en este examen, nos puede llevar a revisar las formas de selección. Es evidente que la UNAM no puede aceptar a todas las personas que quieren entrar. Son muchísimas.

0: Bretaña, en Estados Unidos, en fin, y encontraron que el aplicar los exámenes en línea también tenía ciertamente las fallas. En la India, estoy leyendo que proponen castigar con 10 años de cárcel las filtraciones de exámenes universitarios. Se toman muy en serio, pues, este tema de la educación. Por último, te preguntaré, Manuel Ordorica, ¿quién debe asumir la responsabilidad de este fracaso rotundo?
1: Bueno, yo creo que debe de asumirlo la autoridad universitaria, en un modo muy explicable, Pepe. Cualquier institución puede cometer un error. Lo grave es no reconocerlo y no proceder para resolverlo y resarcir las consecuencias de este error. Se ha establecido una comisión para revisar las cosas, está bien, pero hoy ya se suspendieron desde hace varios días las inscripciones que empezaban hoy. Hay una tremenda incertidumbre entre estudiantes. Hace falta que las autoridades den pasos mucho más rápidos para decirle a quienes aspiran a entrar a la universidad qué es lo que va a ocurrir. Y creo que lo que deben decir es: nos estamos preparando para el nuevo examen de admisión presencial para esta generación. La UNAM tiene la capacidad en experiencia, en instalaciones, en personal para poner ese examen a la brevedad y casi poder cumplir con el primer ingreso en septiembre como estaba diseñado.
0: Pues muchas gracias, Imanol. Gracias por permitiros esta conversación con la audiencia de Grupo Fórmula, como siempre.
1: Muchas gracias, Pepe, y estaremos en contacto.
0: Estaremos en contacto. Gracias, Imanol Ordorica, doctor en educación, investigador del Instituto de Investigaciones Económicas de la UNAM. También tendremos el punto de vista de Rafael Cardona, su cristalazo, sobre esto mismo, porque vaya que es un problema mayor.
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12: El poder de la sandía. La sandía es la reina de la temporada, pues contiene más de un 90% de agua. Su consumo ayuda a reponer líquidos de forma deliciosa y natural. Además, es rica en licopeno, un antioxidante que protege tu piel del daño solar. Consumirla fresca en rebanadas o en ensaladas garantiza una hidratación inmediata mientras disfrutas de su dulce sabor.
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15: La Fiscalía General de la República informó que la investigación que realiza contra el exgobernador de Baja California, Ernesto Rufo, cuenta con datos de prueba de contrabando de combustible y aseguró que Rufo Apple no es perseguido por sus ideas o vínculos políticos. Un juez federal sentenció a 29 años de prisión a Sergio Enrique Ruiz, alias El Clapa o el Z44, cofundador del grupo criminal Los Zetas y quien es acusado de los delitos de delincuencia organizada con fines de narcotráfico y portación de arma de fuego de uso exclusivo del ejército. Aspirantes rechazados de la UNAM y sus familias entregaron un pliego petitorio en la rectoría de la máxima casa de estudios para exigir que el examen de admisión al grado de licenciatura se aplique de forma exclusivamente presencial. Informó Itzel Vanegas. 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
1: Bueno, ya comentamos con Imanol Ordorica, ya comentamos detalles de lo que supuestamente hubo detrás del examen. En fin, puede haber causas, por supuesto, mucho más profundas. Eso tendrán que dilucidarlo quienes correspondan. La empresa que le vendió a la universidad la idea del examen en línea, garantizándole un 100% de efectividad y de candados suficientes para que no hubiera trampa, pues falló y va a tener que ser demandada. Hoy leía un periódico en la mañana, creo que fue Milenio, decía que 100 millones de pesos costó esta prueba. Hasta donde entiendo fueron 40 y tantos millones. En fin, y la universidad quería una indemnización por la décima parte, 4 millones y pico. Bueno, eso ya quedó rebasado. Hay una empresa ahí que tiene algo que ver en la aplicación de todo esto y tendrá que por supuesto dar la cara. Pero aquí lo importante no es quién fue, sino qué vamos a hacer con el problema, porque el problema está ahí. Y lo acabamos de comentar, lo comentaremos ahora con Rafael Cardona en su cristalazo. Aquí tengo la lista del comité, los integrantes de la Comisión Técnica de la UNAM. Son puros personajes de primera en sus especialidades diversas. Rafael, ¿cómo estás? ¿Cómo te va?
2: Muy bien, Pepe. Mucho gusto en saludarlos a todos. Muy buenas tardes, noches. Pues yo preguntaría, entre otras varias cosas, Pepe, la universidad ya nos hizo un gran favor. La universidad ya puso el vaso de agua. Ahora a ver quién puso la tormenta. Porque cíclicamente la Universidad Nacional Autónoma de México le presenta a la sociedad un problema, ya sea por los exámenes para pasar a grados superiores, ya sea porque se quiere revisar el sistema, el problema de las cuotas, ya sea porque un camión atropelló a un estudiante en el circuito universitario. Pero los problemas en la universidad crecen y crecen y crecen y siempre se resuelven, como en el caso de Subirán, como en el caso de Chávez, como en el caso de Barnés, como en el caso de González Casanova, con la renuncia del rector. Esa es la tradición política de la Universidad Nacional, siempre sometida a intromisiones, a movimientos políticos, a huelgas muy prolongadas y todo lo que la historia ya nos ha guardado ahí en las páginas más accesibles, porque todo esto viene de unos años para acá. Ahora el ingenio de la universidad se solaza con una prueba, un examen de admisión en línea, digital, y mucha gente pregunta, ¿y por qué? ¿Por qué? Si durante... Esta es una universidad centenaria que ha hecho las cosas de acuerdo con una metodología probada. ¿Por qué ahora hay que subirse al carro de una aparente modernidad? Entre moda y modernidad hay una raíz parecida, ¿no? Hay que estar a la moda, hay que ser digitales. ¿Por qué? Porque vivimos en el mundo digital. Ya nos ha dicho este gobierno federal que ahora tenemos, ¿no?
1: Ahora sí, hubo una causa de índole social para justificar el realizar el examen en línea. Que aquellos estudiantes de recursos limitados no vinieran a México a hacer la presencial para que no gastaran
2: dinero. Pero eso es ridículo, Pepe.
1: Bueno, es uno de los argumentos que se manejó.
2: Ese argumento es ridículo, te voy a decir por qué. El pobre muchacho que tiene que caminar de San Pablo Guelatao para acá para presentar su examen y lo aprueba y se queda aquí 5 años a estudiar, ¿qué? Deja de ser automáticamente necesitado y con dificultades de transporte solamente porque aprobó el examen. Pues si tiene que hacer un examen, viene y lo hace, o se inscribe en la Universidad de Oaxaca, que allá también hay universidades. Entonces, son argumentos, desde mi punto de vista, argumentos sumamente endebles. Para mí el único argumento real que le está abriendo la puerta a un conflicto extrauniversitario frente a un gobierno que no ve con buenos ojos ni a este rectorado, ni a esta universidad a la que han acusado de hamburguesarse, de derechizarse, de requerir un proceso de democratización. Entonces, esta rectoría le abre la puerta a quien quiera meter la mano. Y ya la están metiendo, según vemos. Entonces, lo único que yo digo es que si la universidad no puede hacer las cosas, ¿cómo entonces manda llamar a un comité de expertos y expertas, porque fueron muy claros en eso, para que les digan por qué hicieron mal las cosas, en vez de haberlos llamado
1: desde antes,
2: para que prepararan las cosas y hacerlas bien? Toda mi vida, y he conocido por lo menos a 10 rectores de la universidad, toda mi vida he escuchado la queja de que necesita la universidad más presupuesto. Muy bien. Pues sí, porque cada vez tienen más alumnos y todo cuesta más caro, en fin. Pero ¿de dónde me saca a mí la justificación de Territorium Life con un contrato de 100 millones de pesos, 40 de los cuales se van a hacer un examen mal aplicado? ¿Para eso los aumentos en el presupuesto de la Universidad Nacional? Pues pueden ir a la Universidad de la Ciudad de México, que hizo el gobierno de local. Pueden ir a 7,000 universidades. Bueno, ¿pero por qué quiere la gente ir a la UNAM? Por su prestigio. ¿Y quién está erosionando el prestigio de la universidad? Pues un conjunto de autoridades que en este momento está haciendo el ridículo. Entonces, ¿cuál es la universidad de la que uno se puede enorgullecer? Esta universidad que no puede aplicar un examen correctamente, esta universidad en donde los títulos profesionales se venden, se compran, se copian, se plagian, aunque termines en la Suprema Corte de Justicia y no puede hacer nada para evitarlo ni para sancionarlo, entonces, ¿a cuál prestigio nos vamos a acoger? Y por lo pronto los chavos, que algunos pues, están protestando en las calles, no están protestando en línea y están pidiendo un examen presencial, pues ahora que se los hagan.
1: Gracias, Rafael.
2: Gracias a ti, Pepe.
1: Gracias, que te vaya muy bien, Rafael Cardona, su Crista Lazo. Nosotros vamos a un corte, regresaremos la segunda hora a través de YouTube y nuestras plataformas de radio y las demás plataformas. Quédese con nosotros, regresamos en un momento con más.
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6: La realización de la convención de cultura más importante del mundo, que está de vuelta con toda su fuerza en la ciudad de San Diego, California, ha propiciado que las filas para cruzar este fin de semana a Estados Unidos se eleven hasta 4 y 5 horas. Las ausencias estratégicas del año pasado no inhibieron a la población para ver las grandes franquicias de cine y televisión que volvieron a tomar la ciudad de San Diego, California, a donde asisten muchos residentes de la frontera y donde se agotaron los boletos prácticamente desde hace un año. En Tijuana, informa para Fórmula, Rocío Galván.
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1: Ponga a tiempo su reloj. La que trae el reloj a destiempo es la gobernadora del estado de Baja California, Marina del Pilar Ávila. Resulta que este día, este lunes, el periodista Héctor de Mauleón publicó en el periódico El Universal una grabación y capturas de pantalla de las conversaciones de la gobernadora de Baja California y sus contactos en Estados Unidos. Revela que el exagente del FBI, Juan Sandoval, habría recibido $300,000 de la gobernadora para solucionar el problema que tiene la gobernadora de visado y averiguar si Estados Unidos la investiga para llevar a la cárcel.
15: El Universal.
16: Ubícate a Juan Sandoval.
17: Sandoval.
16: ¿Cómo está Marina del FBI?
17: Él está en. Es una división alta de los campos.
15: El Universal.
17: Le llaman cuando son special divisions, o French Indians, o Counting.
16: Superior. ¿Qué es lo que está en la Universidad de Sandoval? Si ya saben quién es.
17: Porque el FBI no busca.
1: Es lo que le dice el exagente del FBI, Juan Sandoval, a Marina del Pilar Ávila Olmeda. El periodista Luis Chaparro, él dirige el portal el portal Pie de Nota, sí, aquí está ya, difunde un video, adelanta un video, en donde el exgobernador de Baja California, Jaime Bonilla, afirma que romperá su madre a Marina del Pilar todo el tiempo que él tenga de vida. El director del portal Pie de Nota adelanta la presentación de un reportaje mañana en punto de las 10 de la mañana. Esto es un adelanto.
18: No, por esto no construye nada.
1: A ver, hubo un problema en la reproducción. Ahora va desde arriba. ¿Qué pasa, Carlos? Tenemos problemas en la producción, suceden los programas en vivo, pero sí, le adelanto que Luis Chaparro de Pie de Nota va a difundir el video completo donde Jaime Bonilla afirma que odia con odio baja californiano y jarocho a Marina del Pilar Ávila Olmeda, y que le va a hacer la vida de cuadritos imposible por demás, por el tiempo que le reste de vida. En la grabación se asegura, le voy a romper su madre a Marina todo el tiempo que tenga de vida. Según la publicación, el conflicto estaría relacionado con un multimillonario contrato. adelanta que mañana el portal Pie de Lota dará todos los detalles de la grabación. No tenemos la grabación habilitada. Bueno, lo trataremos de ajustar en lo que vamos al resumen. Un corte de caja informativo con Óscar Holguín. Adelante, Óscar.
19: Desde luego, Pepe. La UNAM instala comisión técnica para investigar el examen de ingreso a licenciatura. 16 especialistas indagarán las irregularidades. El rector Leonardo Lomelí afirma que nunca se estará del lado de los tramposos.
20: La universidad se tiene que poner del lado de aquellos que estudiaron, que se prepararon, que buscaron en el examen de ingreso la oportunidad de acceder a la educación superior. Estamos interesados, en primer lugar, en esclarecer lo que ocurrió. En segundo lugar, en buscar la mejor forma de garantizar el acceso equitativo de las y los aspirantes a la educación superior que imparte la universidad. Y también, como lo decía, de extraer lecciones útiles, no solo para nosotros, sino para el conjunto de las instituciones de educación superior que puedan pasar por una situación de este tipo para prevenirlas en el futuro.
19: Estudiantes rechazados y padres de familia se manifestaron frente a la torre de rectoría. Exigen reposición del examen presencial. El desastre por el examen de admisión a la UNAM muestra la mala preparación de la máxima casa de estudios y el crecimiento de una red de corrupción que ofrece burlar las reglas de admisión. Lo advierte Imanol Ordorica, investigador y experto en temas de educación.
21: Lo que ha ocurrido es que en este caso, al no estar preparados para una aplicación del examen en línea, se han desbordado todos estos canales y este examen en el que hay tanto en juego para la vida de muchachos y muchachas jóvenes cuyo futuro depende en gran medida de su posibilidad de entrar a la universidad, pues genera condiciones no deseables, no justificables, pero sí explicables de tratar de recurrir claro a cualquier posibilidad para tener ingreso a la universidad.
19: Detienen a la viuda del alcalde de Temoac, Valentín Lavín Romero, y al director de Seguridad Pública del municipio, ambos relacionados con el asesinato perpetrado la semana pasada. El sistema político mexicano no funciona porque los cárteles controlan una gran cantidad de territorio. Es advertencia del asesor de seguridad de la Casa Blanca, Stephen Miller, al entregar la medalla por servicio en la frontera mexicana.
22: There's a reason why in Mexico the justice system doesn't work.
23: Hay una razón por la que en México el sistema de justicia no funciona. El sistema político no funciona y el sistema legal no funciona. Es porque tienes territorio controlado y ocupado por organizaciones terroristas que matan o secuestran a cualquiera que se interponga en su camino.
19: Capturan en Mazatlán a Ricardo Osuna Tirado, alias El Tío, operador financiero de Los Chapitos. Autoridades federales lo catalogan como objetivo prioritario. Ordenan prisión preventiva contra director y cuidadora de la Academia Militarizada, Marina Duenitz, por la muerte de Dafne Zapata, de 13 años. El secretario de Educación, Mario Delgado, afirma que la operación de escuelas militarizadas no está autorizada en México.
24: No está autorizada por la ley, ningún tipo de educación tipo militarizada. Ni la Secretaría de Educación ni la Defensa Nacional autorizan este tipo de modalidades. Por eso, el viernes pasado, enviamos un comunicado a todas las autoridades estatales, que son las responsables de dar reboes, autorizaciones para la operación de escuelas.
1: Es lo que dijo Mario Delgado sobre este asunto de las academias militarizadas. En fin, tengo ya el video, ya tenemos el video del periodista Luis Chaparro, que mañana dará a conocer completo en su portal Pie de Nota. Este es un adelanto de lo que dijo Jaime Bonilla, ex gobernador de Baja California, respecto a su sucesora Marina del Pilar de Morena. Le dijo, le voy a romper su madre a esa gobernadora todo el tiempo que le quede de vida.
25: ¿Por qué?
18: A todos mis funcionarios les mando la auditoría. Yo soy el presidente de la mente. No hay nada con pijamex, repérate. Tanto pinche escándalo. Pero tú dije, yo reportero ahí. Me preguntó, oye, ¿qué les dije? Tú el pinche chavizo. Pero sí, yo te dije, esa la forma que tengo. No me ganaste.
24: Así es.
1: Bueno, esto es parte del video. Mañana Luis Chaparro lo dará a conocer por completo y por la tarde hablaremos con el propio periodista de pie de nota. Pues mire, ya se van juntando, se va juntando el polvo, las piedras, lo que quiera, la cizaña, en relación con la gobernadora morenista de Baja California, Marina del Pilar Ávila Olmeda. El 22 de junio se reveló el primer sonido, el primer audio, la primera grabación de una reunión privada en el consulado de Estados Unidos en Tijuana. El 13 de julio, un segundo audio, una segunda grabación, donde se señala que las agencias de Estados Unidos sentían que había perdido el tiempo con la gobernadora. El 16 de julio, hubo grabaciones sobre una supuesta reunión pactada en Panamá con el DHS, y el departamento, el DHS es el departamento de Homeland Security, el departamento de Seguridad Interior y el departamento de Estado. El 27 de julio vino la revelación del caso de Juan Sandoval, el de ahora, y su contratación previa al contacto con intermediarios. En las capturas difundidas, un intermediario pregunta quién era su asesor y la gobernadora responde confirmando a Sandoval. Fue agente del FBI, Juan Sandoval. Él está aquí en SD y por eso lo contraté. La gobernadora solicita, SD es servicio diplomático, por eso lo contraté. La gobernadora solicita que el tema sea gestionado mediante los abogados. Así está la situación. No ha muerto, no se ha olvidado, sigue ahí alambicado. Por más que haya cortinas de humo, rufos y cuanto hay. Hagamos una pausa muy breve.
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1: Tenemos comunicación, estamos enlazados con Juan Martín Pérez, coordinador de Tejiendo Redes Infancia para América Latina y el Caribe. Y con él, a él lo hemos convocado justamente para brindarnos una explicación sobre el tema de las escuelas militarizadas que ofrecen en sus programas educativos justamente este tipo de disciplinas. Estas escuelas que dice el secretario de Educación no deben estar autorizadas, pero pues sabemos que estas, desde hace por lo menos 90 años, pese a la secretaría, 90 años, 90, pese a que la Secretaría de Educación dice que no están autorizados. Ah, no, entonces, ¿qué ha hecho la Secretaría de Educación Pública durante 90 años? Juan Martínez Pérez, te agradezco muchísimo. Muy buenas noches.
11: Hola, muy buenas noches. Gracias por esta oportunidad.
1: Gracias, pues ya viste lo que dice Educación. No, está prohibido, no se quede prohibidísimo. Pero están operando desde hace 90 años. Mira, tengo aquí un par de ejemplos. El Colegio Militarizado Moderno Alarid, la Academia Militarizada México, entre otras muchas, operan desde hace décadas ofreciendo niveles de formación que van desde preescolar hasta bachillerato bajo el modelo de instrucción militar. ¿Qué te parece?
11: Sí, claramente lo que hay que recordar es que nuestro país ha ido avanzando paulatinamente en el marco legal. Hace 37 años prácticamente México firmó la Convención sobre los Derechos del Niño y la Niña, y ahí es explícito que hay que separar todo lo que tiene que ver con las dinámicas de guerra con pues una vida libre de violencia para niños, niñas y adolescentes.
1: Eso viola nuestro país, los derechos de los niños y las niñas.
11: Efectivamente, hace 12 años que se aprobó la Ley General de Derechos de Niños y Niñas, 2014, y ahí explícitamente queda prohibida cualquier forma de violencia, trato humillante o degradante. Se han hecho dos modificaciones o dos reformas a la Ley de Educación con Peña Nieto y López Obrador, con la llamada Nueva Escuela Mexicana, donde además ahí ambas leyes son explícitas que está prohibido el acoso y cualquier forma de violencia a nivel escolar. Lo que estamos viendo, Pepe, pues es obviamente las omisiones que tienen las autoridades, dejan, pues digamos, ahí caminar estos temas, pese a que no es la única muerte que hemos tenido, la de Daphne, que mandamos un fuerte abrazo a su madre y toda la lucha que está dando para que esto pues no quede impune. Pero también el año pasado, otro niño de 13 años, Eric, fue asesinado en una escuela que sigue abierta en la Ciudad de México, de nombre Olín. Lo llevaron de campamento a Morelos, ahí también sucedió otra muerte. Otro caso también reciente, de menos de 3 años, en el Estado de México, también adolescente, 13 años, ambos, junto con Daphne, víctimas de posiblemente torturas, tratos crueles y humillantes, y obviamente terminan con su muerte. Afortunadamente, ahorita ya hay personas detenidas. Muy buena noticia que la Secretaría de Defensa explicite que no tiene nada que ver con esto y que su ley interna le prohíbe. La Secretaría de Educación Pública desde el viernes lo anunció, hoy volvieron a señalarlo, aunque cantinfló un poco el señor Mario Delgado, porque explícitamente están prohibidas. No podemos regular algo que está prohibido por la ley. Y aquí viene un tema clave, Pepe, que hay que estar muy alertas y seguramente ustedes lo van a poder cubrir. Estamos literalmente a unas semanas de que inicie el siguiente ciclo escolar. Es obvio que estas escuelas no van a poder presentar un nuevo plan de estudios, reconfigurar sus escuelas. Entonces, lo mejor va a ser retirar los registros, el REBOE que le llaman, el registro de validez oficial, para que vuelvan a presentar sus propuestas, los perfiles profesionales y demás, y que pues empiece bien. Lo que es urgente es acompañar a las familias, a los estudiantes que están ahora mismo o estaban en estas escuelas, como lo explicó el secretario de Educación, hasta bachillerato, para que puedan transitar a escuelas que no tengan este modelo militar. Y lo más importante, diría, es que tenemos que acompañar a estas familias y al público en general para que reciban información y que les muestre con evidencia, como lo están haciendo ahora en la mañanera con las redes sociales, todas las afectaciones que tienen el cerebro de los niños, niñas y adolescentes, la violencia, y esto que quieren hacer de templar el carácter, de que se desarrollen mejor, es absolutamente lo contrario. Les genera inseguridad, los hace obedientes y sobre todo les puede generar estrés de desarrollo o en casos graves, estrés postraumático.
1: Juan Martín Pérez, de acuerdo con tu experiencia, tu observación, tu trabajo, coordinando este esfuerzo de Tejiendo Redes Infancia para América Latina y el Caribe, ¿cómo te explicarías la muerte de esta niña Dafne? ¿Como un asesinato doloso, como un homicidio doloso, un feminicidio doloso, o bien como un abuso en una especie de, vamos a decir, novatada?
11: Bueno, hay que tener presente, y es apropiado como lo planteas, Pepe, esto es doloso. Lo que le llamen novatada, práctica, disciplina dura o lo que sea, es doloso porque hay intención de daño. La Fiscalía de Tamaulipas afortunadamente anunció que está investigando con el protocolo de feminicidio. No conocemos los detalles, hay dos mujeres implicadas, el director también detenido. Va a ser muy importante que puedan explicar, como ya la Fiscalía lo está haciendo, la mecánica de este presunto feminicidio. Hay muchos detonantes, recordemos nuevamente que en estas escuelas que están basadas en la violencia, los tratos crueles y la tortura, es posible que si ella expresó algún tipo de carácter femenino, es decir, asociado como, no sé, ternura, debilidad o el juego que tenía con su madre de ser una princesa, pudieron haberlo leído como una forma que tenían que disciplinarla, hacerla dura, este tipo de argumentos que están sustentados. Y que es importante recordar, Pepe, que como tú lo comentaste, hace 90 años que existen y el siglo pasado literalmente todavía eran usadas para enviar a hombres que tenían una orientación sexual diferente para convertirlos en verdaderos hombres. Muchos de ellos vivieron cosas atroces con estrés postraumático y pues no sabemos cuántos habrán muerto. Ahora tenemos 3 casos y la evidencia de que son prohibidas y qué bueno que ya la presidenta pues por fin ya reconocieron, hay que aterrizarlo y que se concrete.
1: Pues muchas gracias, gracias Juan Martín Pérez por permitirnos esta conversación con la audiencia de Grupo Fórmula, un tema que preocupa a los padres de familia.
11: Muchísimas gracias por la oportunidad, buenas noches.
1: Que te vaya muy bien, muy buenas noches. Juan Martín Pérez, coordinador de Tejiendo Redes Infancia para América Latina y el Caribe sobre las escuelas militarizadas. Está llegando información donde nos dicen que la academia donde murió Dafne contaba con autorización oficial del gobierno de Tamaulipas. O sea, no era una escuela, digamos...
2: clandestina.
1: Clandestina, operada con autorización oficial del gobierno y desde 2012 quedó registrada como una asociación civil encabezada por Jorge Luis Ponce Ortega, hoy vinculado a proceso por el delito de feminicidio. De acuerdo con el periódico oficial del Estado, el entonces gobernador Egidio Torre Cantú autorizó el cambio de titular de la institución, que pasó de persona física a Academia Militarizada de Marina Duenitz AC, manteniendo su reconocimiento oficial para impartir educación primaria. Una pausa breve. Vamos a ir a Washington con Armando Guzmán a ver cómo le fue al señor Donald Trump con su cena y los corresponsales.
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1: El presidente de los Estados Unidos, Donald Trump, ha estado pues muy activo desde incluso el viernes por la noche, cuando asistió finalmente a la reposición de la cena tradicional con los corresponsales de la Casa Blanca. Es una cena a la que por historia han ocurrido todos los presidentes, pero ahora había una estrategia, ser muy duros por parte de los periodistas con el presidente de Estados Unidos, que con frecuencia ningunea esa labor. Armando Guzmán, estamos contigo en Washington. ¿Cómo te va? Buenas noches. Cuéntanos de la cena, por favor.
25: ¿Qué tal, Pepe? Te voy a decir, estas cenas son divertidas cuando el presidente se ríe y se lleva. Cuando el presidente no se lleva, entonces la verdad es que la situación es muy forzada. Y entonces ocurre algo similar a lo que vimos el otro día, en la que el presidente Trump pronunció un discurso como de hora y algo, sin ningún tipo de sentido, sin ningún tipo de orden, simple y sencillamente habló, dijo exactamente lo mismo que dicen sus mítines políticos. Era un lugar totalmente distinto a lo que se esperaba. Le dejó muy en claro a muchas de las compañías de organizaciones de noticias en Estados Unidos que cuando termine con ellas todas van a estar quebradas. Entonces, pues ese no es el tono que se espera de este tipo de eventos. Fue una reposición para demostrar que en Estados Unidos no tienen miedo y los periodistas no tienen miedo a este tipo de atentados como el que pudo haber ocurrido en abril. Pero fuera de eso, en realidad la situación fue bastante más desagradable de lo que se esperaba. El presidente durante su primer mandato nunca asistió a estas fiestas porque él sabía que en ellas la idea es que el presidente haga chistes y bromee directamente con la prensa y que la prensa haga exactamente lo mismo con él a través de alguien que contratas, un cómico, un comediante, que va y le dice muchas cosas en la cara del presidente, todo dentro del buen humor que tiene este tipo de costumbres de fiestas en los Estados Unidos. La situación no resultó igual. Tuvimos ahí un mentalista que se puso a adivinar qué es lo que pensaba la gente y cosas así, cosas que te entretienen cuando estás en la primaria, pero no en una fiesta de este tipo. Y en realidad el mismo presidente tuvo razón, porque se estaba durmiendo, y te voy a decir, hubo un momento en que empezó a hablar y dijo, bueno, finalmente qué bueno que voy a hablar ahora, porque ustedes ya me estaba durmiendo por tanto premio. Entonces, ese tipo de cosas, esa falta de humor de parte del presidente, hace que este tipo de fiestas sean, no sean lo agradable que podían haber sido. no había una cobertura amplia, la situación era medio forzada. Y entonces el número de gente, por cierto, fue bastante menor, de 2.600 en la primera fiesta en abril a solamente 680 personas que tuvieron que pagar entre 350 y 480 dólares por la diversión, por la noche de diversión. Entonces, hasta ahí, no hay muchas cosas positivas que decir acerca de la noche. Fue una noche ciertamente medio aburrida. A mucha gente le gusta ir y presumir el traje o el traje de noche, etcétera. Y eso está bien, y la gente lo disfruta. Pero fuera de eso, al final te sientas en una mesa con 10 personas y son gente con la que te llevas bien. Pues hay risas y chistes y cosas así. Pero si no es algo agradable, entonces pues resulta una cena medio aburrida. Esa es mi lectura de lo que ocurrió. Y te voy a decir, están hablando acerca de si este presidente no va a llevarse con la prensa en la forma en la que tradicionalmente los otros 45 presidentes lo han hecho. Bueno, no 45, porque eso empezó en 1921. Pero si no se va a hacer desde entonces hasta antes de este presidente, pues entonces no tiene mucho sentido tener esta fiesta. Durante el primer mandato del presidente Trump se tuvo una fiesta similar. Pero aquí la realidad es la forma de hablar ligeramente y quitar toda la ceremonia y todo ese tipo de protocolo que hay con el presidente y hacerlo en una forma mucho más fluida, porque al final de gente es al final de todo es la gente que está con el presidente y que lo cubre durante sus viajes, durante tiempos buenos, malos, y está siempre en la Casa Blanca con él. Entonces de eso se trataba. Vamos a ver qué es lo que resulta para el próximo año. Guida Jiang, que es la presidenta de la Asociación de Corresponsales de la Casa Blanca, hizo un muy buen trabajo. Alguien me ha preguntado, oye, ¿te cobraron? Yo, sí, cobran, la asociación cobra, porque ese dinero no solamente se destina para pagar por la fiesta, sino también para becas de estudiantes de periodismo. Entonces, esa es la parte agradable, esa es la parte de los premios, pero si no estás en buena disposición de estar ahí, pues resulta muy aburrido, y yo creo que es lo que le pasó al presidente también el viernes.
1: Pues muchas gracias, Armando. Gracias por tu información y comentario.
25: Gracias, Pepe. Buenas noches.
1: Gracias, que te vaya muy bien. Muy buenas noches. Vamos a... Hay júbilo entre los amantes del ciclismo, que no es un deporte muy masivo, vamos. Pero ciertamente llama la atención cuando hay algo distinguido, como acaba de ocurrir con el ciclista mexicano, el mejor ciclista mexicano de todos los tiempos, por encima de Raúl Alcalá, y me refiero a Isaac del Toro, quien obtuvo un podio histórico para él, para su equipo y desde luego para México, al convertirse en el tercer mejor ciclista de la vuelta más importante del mundo que se lleva a cabo anualmente, y me refiero a la Tour de France, a la vuelta de Francia. Tenemos contacto en este momento hasta San José de Costa Rica con Randall Vargas. Él es director de deportes en TD Más de Costa Rica, comentarista de ciclismo. Tenemos el mismo horario, México y San José. Randall, muchas gracias por acompañarnos. Hagámosle el justo homenaje merecido al ciclista mexicano Isaac del Toro, que nos tiene a todos muy felices.
0: Indudablemente, José, no es para menos. Una gran representación latinoamericana, un gran orgullo para el ciclista de Ensenada, Baja California. Maravilloso lo que hace Isaac del Toro, especialmente porque llega en muy buena forma al podio del Tour de France, recordando que hasta la etapa número 14 le quedaba un poco distante, ¿no? Estaba en su posición número 7, estaba prácticamente a 5.50 del líder de carrera, su compañero Tadej Pogačar. La gran sensación del Tour de France, indudablemente, Tadej Pogačar, que escogió a dedo a su amigo, a su compañero, a Del Toro, para que acompañara, para que fuera su gregario de lujo y pudieran salir adelante de este Tour de Francia del 2026. Cuando viene la caída de Jonas Vingegaard, que era el gran rival de Pogačar, del Visma Lisibike, ahí a partir de ahí cambia completamente toda la historia del Tour de France, porque a partir de la etapa número 15, ya Isaac del Toro es podio, peleando con Remco Evenepoel del equipo del Red Bull y siendo también escudero de Pogačar. Y viene una semana de muchísimo nervio para el equipo equipo del Emirates, porque viene todo este problema de enfermedades gastrointestinales que no afecta a Tadei, que no afecta a Del Toro, y pierde corredores importantes dentro de esa labor que iban a llevar a Pogacar. Lo que hace el mexicano es maravilloso, se afianza en ese podio del Tour de France con una lucha muy importante con Remco Van Empoel, donde venía también Poseik Sask, otro de los jóvenes del Tour, porque también no hay que dejar de lado, mi estimado José y todo el auditorio de Radio Fórmula, que no solamente es podio en el Tour de France, sino que también es dueño de la clasificación de los más jóvenes, la camisa blanca, y dándole un golpe de autoridad enorme a Poseik Sask del equipo del Decathlon y también a Lenny Martínez del Bahrain Victorious. Y ojo que esa camisa blanca para Isaac del Toro la podemos estar ya dejando en esta edición y en la que viene, y sería su última, porque tienen que ser menores de 26 años, 25 años cumplidos para que puedan tenerla. Incluso por la fecha de nacimiento de Toro, creo que le quedan perfectamente esta y otras tres de menores de 20 años, José.
1: Correcto, correcto. Pues sí, hay júbilo por el esfuerzo de este atleta que merece todas las loas, las alabanzas por su comportamiento. ¿Algún día lo podremos ver ganando la Vuelta de Francia?
0: Yo creo que sí, yo creo que tiene todas las condiciones. El equipo del Emirates es un equipo que apuesta por este tipo de talento. Tadej Pogačar viene en el equipo también desde hace muchísimo tiempo. En su momento fue campeón de la camiseta blanca y campeón de la camiseta amarilla, el líder de este equipo. Ya lo vimos en Giro d'Italia, vemos cómo se comporta. El Tour de France, que es otro filtro, te permite ver otro tipo de accionar con respecto a la madurez de los corredores. Y creo que pasa con nota muy alta, si no es que casi rayando en la perfección, lo que hizo el corredor mexicano Isaac del Toro. Me parece que es fantástico. Yo sí lo veo ganando. Creo que es momento de bajarle un poco porque tiene un gran empujón a nivel mundial. No lo veo corriendo Vuelta a España, que será próximamente del 22 de agosto al 13 de septiembre. Lo veo ganando en el Mundial de Montreal, que se corre a partir del 20, entre el 20 y el 27, que son los mundiales de la UCI, los mundiales de ciclismo. Lo veo ahí revalidando condiciones de protagonista por la bandera mexicana.
1: ¿Ya es un referente para el deporte mexicano, Isaac del Toro?
0: Totalmente, totalmente. No solamente para el deporte mexicano, mi estimado José, sino para toda Latinoamérica. Estamos hablando de un corredor que ya ganó clásicas de un día, que ya supo lo que fue llevar y aspirar, y si no es por este desliz en la última etapa del Giro d'Italia, hubiese ganado el Giro d'Italia el año pasado, lo habíamos hablado cuando estábamos con vos y con todo el auditorio de Radio Fórmula. Hoy lo veo haciendo podio en su primera participación de Tour de France. Es que no es tan sencillo, no es tan fácil. Siempre la camisa blanca, que igual tiene una gran competencia, tiene un gran peso, y siempre vas a ver al ganador de la camiseta blanca de los jóvenes peleando por el podio. Pero aquí Isaac del Toro, cuando ve los rivales en esta camiseta blanca, está quitándole la gran oportunidad de ser campeón a los dos referentes franceses. ¿Hace cuánto no gana un francés Tour de France? Estamos hablando ya de prehistoria prácticamente, y se lo está ganando Poseik Sask y se lo está ganando Martínez a corredores de primer nivel del país galo, que es el anfitrión de la más importante vuelta del mundo.
1: Randall, finalmente, ¿Pogačar es el mejor ciclista de la historia?
0: ¿Sabes qué pasa? Creo que es injusto cuando se puede hablar de toda la historia, porque son diferentes épocas. Nosotros vivimos lo que pasó en la era del Epo, lamentablemente lo vivimos, soñamos con estos ciclistas, fueron carreras maravillosas que luego terminamos viendo que todos estaban vinculados a una red mundial donde todos participaban dopado y todos salieron positivos al final de cuentas. Pero fue una época que fue vibrante. Antes de eso, vimos a Indurain ganando 5 tours al hilo en el final de los 80s, inicio de los 90s. En este ciclismo, que es muy diferente, con otra tecnología, con otro tipo de condiciones, en este momento Tadej es lo máximo que tenemos y no lo veo con algún rival. Con Vingegaard, las cosas hubiesen sido muy diferentes en ese Tour de France. Lamentablemente, su caída en esa etapa 14 que te comentaba, pues hace que haya sido un poco más suelto y haya podido también tener mucho apoyo para su compañero y su amigo Isaac del Toro. En ese momento, Pogačar es lo máximo. Es el más grande corredor que tenemos en el pelotón internacional.
1: Randall Vargas, muchas gracias por acompañarnos unos minutos desde San José de Costa Rica. En tu apreciación, porque le sabes perfectamente bien este asunto, me consta. Y gracias por acompañarnos. Un saludo por allá a toda tu gente.
0: Un gran abrazo igual a todo el auditorio de Radio Fórmula. Gracias por su consideración, por tomarme en cuenta y que la pasen bien.
1: Gracias, la pasamos muy bien. ¿Está José Luis Echeagaray? Desde Sinaloa estamos contigo, José Luis. Capturaron ayer en Mazatlán a Ricardo Osuna, tirado alias El Tío. Infórmanos, por favor.
6: ¿Qué tal, Pepe? Te saludo con gusto. En un operativo conjunto realizado en Mazatlán, fuerzas federales detuvieron a este hombre conocido como El Tío. Se llama Ricardo Osuna Tirado. Ha sido identificado por el Gabinete de Seguridad como operador financiero y uno de los principales líderes de esta célula delictiva vinculada a la facción de los Chapitos del cártel de Sinaloa. La zona de operación de este hombre, conocido como El Tío, es La Cruz, en el municipio de Lota. El municipio de Lota está prácticamente a la mitad entre Culiacán y Mazatlán. Junto con Osuna Tirado fueron detenidas 5 personas más, uno de ellos originario de los Estados Unidos. De acuerdo con la información oficial, la captura ha sido resultado de trabajos de inteligencia. El Tío fue detenido en la ciudad de Mazatlán el día de ayer. Fue detenido con $100,000 en efectivo, teléfonos celulares, computadoras, vehículos, y los 2 inmuebles quedaron bajo resguardo de las autoridades. La zona de influencia, te repito, Pepe, y esto es importante, es una zona de más de 100 kilómetros entre Culiacán y Mazatlán.
1: Muchas gracias, gracias por la información, José Luis.
6: Atentos.
1: Gracias, por supuesto, atentos y también pendientes. Amigos y exalumnos piden justicia por el profesor Alberto Jasso, quien se suicidó la semana pasada tras ser acusado de abuso sexual. Aquí presentamos el video donde él se despide de la vida y explica sus razones y después aparece su cuerpo. Ulises Soriano, estamos contigo. Adelante.
7: Pepe, el día de hoy, con veladoras, flores y fotografías del profesor Alberto Israel Jasso Cruz, más de 100 amigos, exalumnos, docentes y padres de familia realizaron esta vigilia frente al plantel Carmen Cerdán del Instituto de Educación Media Superior para exigir que se esclarezca este caso y reivindicar su nombre. El profesor, con 25 años de trayectoria en la institución, pues como bien lo indicaba, se quitó la vida la semana pasada después de ser señalado por una alumna como, presunto abusador sexual. Durante esta concentración, Pepe, los asistentes insistieron en que su movilización no buscaba confrontar a la denunciante ni convertir el caso en un debate de género, sino abrir la discusión sobre el respeto a la presunción de inocencia durante las investigaciones. Incluso se plantearon impulsar una iniciativa denominada Ley Alberto. Asimismo, una maestra del instituto responsabilizó a las autoridades por el desenlace ante nulos protocolos, y así lo dijo Pepe.
8: Sostenemos que las autoridades han contribuido a generar un ambiente de incertidumbre, desasosiego, desesperanza que colocan al acusado en una posición de completa indefensión, pues desde el inicio es tratado como culpable. En este clima en el que el DTI Alberto Israel Jasso Cruz toma una decisión extrema, los funcionarios omisos o negligentes del IEMS son corresponsables.
7: Exalumnos, Pepe, también recordaron al profesor como un docente cercano que acompañaba y apoyaba a sus estudiantes más allá del salón de clases, por lo que consideraron injusto el desenlace del caso. Así lo dijo Marco, exalumno del profesor Alberto Jasso.
9: Fue un confidente, un amigo, un padre para algunos como para mí. Y siempre estuvo y siempre estará con nosotros donde quiera que esté. Se me hace injusto que por cualquier cosa que haya hecho lo acusen de algo que todos sus alumnos sabemos que no, porque podíamos dormir ahí, comer, estar con él. Él nos apoyaba.
7: La calle durante varios minutos frente al plantel permaneció cerrada durante esta vigilia y el acto transcurrió sin incidentes. Mientras tanto, la Fiscalía Capitalina no ha dado a conocer casos nuevos y detalles sobre la denuncia que originó el caso, por lo que los asistentes insistieron en que las investigaciones continúen hasta esclarecer plenamente los hechos. Mientras tanto, Pepe, es la información que te tengo esta noche.
1: Ulises Soriano, gracias y buenas noches.
7: Continuamos pendientes, Pepe. Buenas noches.
1: Por supuesto, 25 expresidentes de Iberoamérica acusan venganza política en el encarcelamiento de Ernesto Rufo Appel, exgobernador de Baja California. Ahora está acusado de delincuencia organizada y de guachicol fiscal. Denuncian deterioro de las garantías democráticas y el Estado de Derecho en países como México, Venezuela y Nicaragua. La presidenta negó motivaciones políticas en este proceso contra Ernesto Rufo.
10: No, falso, absolutamente falso. Y la fiscalía pues dio muchísimas pruebas de este caso. muchísimas, pero además no es solamente el exgobernador, sino por lo menos 8 detenidos de un modelo de contrabando de combustible que es un fraude al Estado mexicano, a las y a los mexicanos.
1: Dice, esto dijo la presidenta, la Fiscalía General de la República asegura que se trata, que no, que se rechaza pues una persecución política contra Rufo Apple, se le investiga por huachicol ferroviario. Esto es parte de lo importante. Una pausa muy breve, vamos con más deportes, Gran Premio de Hungría y bueno, la jornada de la patada en México, en grande, Atlante, América, no se hicieron daños, se perdonaron la vida.
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7: Autoridades mexicanas informaron que enviaron un tercer contingente de brigadistas y técnicos forestales a Canadá para apoyar en el control de incendios que han arrasado casi 12 millones de hectáreas de bosque. Con este despliegue suman ya 288 contingentes mexicanos distribuidos en territorio canadiense. El Partido Verde Ecologista hizo un llamado a las autoridades federales a endurecer las penas por los delitos ambientales luego de que la COFEPRIS anunciara que 5 playas mexicanas no están aptas para el uso recreativo por alta contaminación de bacterias. El consejero del INE, Ukip Espadas, propuso que la elección de diputados federales se separe en boletas para diputados uninominales y para plurinominales, para otorgar mayor libertad al electorado y dar visibilidad a las candidaturas plurinominales.
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8: Bueno, este fin de semana se dio el último gran premio de la temporada 2026 antes de la pausa de un mes con motivo del verano. Va a volver a haber carreras a partir del 20-tantos de agosto. Para eso está Luis Manuel El Chacho López, el experto, cronista espléndido y distinguidísimo de F1 TV, en donde nos informamos cada vez que ocurren esas carreras en vivo y en directo. ¿Cómo estás? ¿Te gustó el Gran Premio? ¿Cómo te va, Chacho?
9: Hola, ¿qué tal, querido Pepe? ¿Cómo te va? Un saludo para ti y todo el auditorio. Fíjate que sí me gustó, fue una carrera muy táctica, muy estratégica, aunque no hubo toda la acción que pensábamos que podía haber, pero pensábamos también que por ser un circuito difícil, Hungría, por el tema de la recarga de las baterías, iba a ser más problemático. A final de cuentas, creo que estos coches de Fórmula 1 mostraron que en ese tipo de circuitos de 4 kilómetros, 4.3 kilómetros, como es la medida del Autódromo Hermanos Rodríguez, funcionan muy bien. La verdad es que no hubo esta especie de descenso en cuanto a las velocidades. En fin, creo que fue un gran premio bastante entretenido. Me gustaron dos cosas fundamentales. Una, que Mercedes perdió el dominio, el apogeo de su poderío en clasificación y después en carrera, se diluyó por buenas razones. ¿Por qué? Porque estuvieron bien los Ferrari, aunque después se desinflan en la carrera. Esto es lo que pasó tanto con Hamilton y con Leclerc, pero a cambio tuvimos a un muy buen Max Verstappen y sobre todo un gran Lando Norris. Parece que McLaren va resucitando. Este triunfo de Lando Norris es el primero que consigue ya como campeón del mundo, y eso me parece que puede cambiarle un poquito la cara a la segunda mitad de la temporada, porque McLaren puede estar ya de regreso. Y lo segundo que sí me gustó y mucho fue el rebase de Max Verstappen, Pepe. Un rebase de antología, de esas maniobras en el deporte que se quedan para siempre, porque era la única oportunidad que tenía después de parar en los pits para rebasar a Hamilton. Lo hace en la curva 1 emocionantemente, con mucha agresividad, y creo que de eso está construida también esta parte de la Fórmula 1 y que nos gusta ver, ¿no? El arrojo de los pilotos.
8: Fantástica crónica, desde luego. Lástima del Checo, los Cadillac no jalan todavía, no acaban de estar suficientemente desarrollados. Checo tuvo finalmente que abandonar, lo mismo que su compañero de equipo, Valtteri Bottas, mal resultado. Pero sí dices bien, estuvo muy interesante. Vimos que Mercedes ya no fue el que había venido siendo. ¿Cuándo se reanudan

0: en agosto, pero ¿con cuál gran premio se reanuda la temporada?
1: Viene el Gran Premio de los Países Bajos, que bueno, antes todos lo conocíamos como Holanda, pero ese es el Gran Premio del circuito de Zandvoort, el último fin de semana, el 27 de agosto, Pepe. Y quiero rápidamente apuntar lo de Checo Pérez. Creo que el equipo, la verdad, que se fue para atrás, Checo Pérez lo dijo en la clasificación, y te acuerdas que hemos hablado de ello, ¿no, Pepe? Hay que tener mucha paciencia, pero el aficionado deja de tener paciencia en algún punto, y yo espero que den un repunte, porque la última parte del campeonato va a ser muy importante. Vienen dos grandes premios en Estados Unidos para el equipo norteamericano, y el más importante, el Gran Premio de México para Checo Pérez.
0: Sin duda. ¿Qué hay respecto a reponer el Gran Premio de Bahrein? ¿Te acuerdas? Se suspendió por el tema del conflicto Irán-Estados Unidos.
1: Sí, ya se acordó, Pepe, que ese Gran Premio, con ese mismo nombre, con los patrocinadores genéricos, digamos, se va a trasladar a Malasia, al circuito de Sepang, que hace 7 años no tenía actividad en Fórmula 1, pero que sigue siendo una pista de primer nivel. Va a ser el 4 de octubre cuando se reponga esta fecha, pero ojo, Pepe, tienen que buscarle más sustitutos para los grandes premios de Qatar y el Gran Premio de Abu Dhabi, porque de acuerdo a cómo está la situación, las previsiones de todo mundo son que para los meses de noviembre y diciembre esto va a continuar, si no igual, pues de una manera muy parecida a lo que tenemos ahora, y la verdad es que nadie tiene que correr riesgos. ¿Cuáles son los candidatos para sustituir estas dos carreras al final de la temporada? Pues obviamente europeas. Una de ellas es Imola y otra de ellas es Portimão en Portugal, donde eventualmente se cerraría la temporada.
0: Muchas gracias, Chacho, muchas gracias como siempre, fuerte abrazo.
1: Un fuerte abrazo, querido Pepe, y saludos para todos.
0: Igualmente, gracias. Saludos para ti también en primera instancia. José Luis N., alias El Pintor, José Luis Cuevas. ¿Cómo ves que Sidney López Cabral de Cabo Verde gana el premio al mejor gol del Mundial 2026? Buenas noches.
2: ¿Cómo estás, Pepe? Qué gusto saludarte. Buenas noches, saludos al auditorio. Vaya golazo que terminó haciendo el futbolista caboverdiano, que al final termina por entregar ese gol y esa distinción en un torneo, Pepe, donde cayeron una buena cantidad de goles de gran manufactura, pero ese, sin duda, ante Argentina fue el gol más bonito de este Mundial. Así también, este fin de semana, Isaac del Toro logra algo espectacular, que es ganar el podio, la tercera posición en el Tour de Francia y quedar como el mejor, en este caso, ciclista joven, algo que ya había igualado en su momento, ya había logrado Alcalá en el 87 en el Tour de Francia, pero nunca había podido subirse a un podio. Lo hace en la tercera posición y el Torito sin duda hace historia, y de la buena para la delegación mexicana en el ciclismo. Y bueno, en otros temas también, Pepe, comentarte de todo lo que se está viviendo alrededor de esta semana. Llegamos hoy por la mañana a Charlotte, a Carolina del Norte, a mis espaldas el estadio de las Panteras de Carolina, donde el miércoles hay un juego de estrellas entre la MLS y la Liga MX. Curiosamente, Chivas iba a ser base, y de repente hoy en el avión ya nos subieron los 4 elementos esperados: la Hormiga González, Richie Ledesma, el Cotorro González, entre otros como Sandoval también, que se queda fuera. Y es que Chivas no terminó por dar anuencia. Puebla no quiso cambiar su partido a sábado porque ya viene la Leagues Cup la próxima semana, y Chivas prefirió el torneo local, así que tuvieron que medio parchar ahí al equipo de estrellas de la Liga MX, y llegaron algunos otros jugadores. Hoy estuvimos en el entrenamiento aquí en Carolina del Norte, mañana es el concurso de habilidades de este evento, y también se estará llevando a cabo el miércoles el partido. Y bueno, hay una gran cantidad también de evento deportivo en los Juegos Centroamericanos en Santo Domingo, en República Dominicana. Ayer una gran, pero gran actuación del taekwondo mexicano, ganando 3 oros en 3 finales de manera diferente en diferentes categorías. Y también dentro del salto ecuestre, el equipo militar el día de hoy en actividad que se ha dado, ha ganado con toda autoridad allá en Santo Domingo. Te tendré detalles ya el día de mañana de todo lo que pase, Pepe.
0: Como no, muchas gracias. Gracias, Pintor, por toda la información que nos has brindado. Que estés muy bien.
2: Un fuerte abrazo. Buenas noches.
0: Gracias, fuerte abrazo. Óscar Holguín, no me digas que la Tierra es redonda. Bueno, no circular. Es...
3: plana, no es redonda. Es como si me pides hacer un círculo. Esa forma es la que tiene. Un círculo mal hecho. Llama geoide. Una superficie equipotencial que puede considerarse como la forma que adoptaría la superficie de un océano debido al campo gravitatorio terrestre. Esto lo da a conocer la NASA en un informe sobre la verdadera forma del planeta Tierra. Con esto termina con la creencia de años de que es una esfera perfecta. Estamos viendo en pantalla a través de la transmisión en YouTube la verdadera forma de la Tierra. Geoide. Hay un modelo 3D que ya se puede ver en la página de la NASA que lo demuestra gracias a varios años de recopilar datos satelitales.
4: Pero ¿a quién se recopilaron datos satelitales y esto llevado a la tercera dimensión determina que se trata de un geoide?
3: Sí, es una figura que no tiene una forma completamente...
4: No es una pelota, pues.
3: No es una pelota. Conforme va girando, se va viendo que va cambiando. ¿Qué? En algunos momentos se ve como un círculo.
4: Es un globo achatado mal de inflado, repente en uno mal inflado, de los extremos. Mal inflado por Primitivo Olvera.
3: Bueno, se ve rara.
4: Con esto llegamos al final. Gracias por su atención, su confianza y todo lo demás. Lo invito para que en estas frecuencias de radio sintonice la fórmula financiera y en Telefórmula tenga usted contacto con el doctor Leonardo Curcio y con todo su equipo de trabajo. Nosotros mañana, 6:00 p.m, todas las noticias, todas las voces. Gracias, Oscar.
3: Buenas noches, Pepe.

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11: La Torre Eiffel puede ser 15 centímetros más alta en verano, debido a la expansión térmica del hierro bajo el sol.
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13: Hola, ¿qué tal, amigos? Muy buenas noches. Estamos aquí transmitiendo en vivo desde la Ciudad de México. Es Fórmula Financiera. Soy Mari Carmen Cortés. Como siempre, me da mucho gusto que nos acompañe el día de hoy. Y bueno, entre las informaciones interesantes, hoy está el reporte que hizo el INEGI, desde luego muy tempranito, sobre la balanza comercial de México. Y hay una noticia que no deja de sorprender. Las exportaciones, a pesar de los aranceles, a pesar de Donald Trump y a pesar de los apesares, subieron 34.4%. Estos son en el mes de junio. Exportamos 72,552 millones de dólares. Importamos, eso también crecimos, 68,461 millones de dólares, a pesar de que la economía no está prácticamente creciendo. Las importaciones crecieron 28%. La que más crece son las importaciones no petroleras, las manufactureras, un crecimiento 25.8%, las extractivas, que es minería, 78.6%, y el negrito en el arroz son las automotrices, que crecieron solamente 1%. En mayo habían tenido a lo largo del año un comportamiento negativo, en mayo habían caído, hoy en junio suben 7.6% las exportaciones automotrices, pero aquí se está reflejando pues que este sector sí se está impactando por el impacto de los aranceles de la 232 en concreto, pero al resto de las empresas manufactureras les ha ido bien, y las extractivas con el aumento del precio del oro y de los metales también. Ahora, otro negrito, para nosotros qué padre, es que tenemos un superávit comercial que sube de 4.090 millones de dólares que había en junio del año de este año, sube de 2.259 millones de dólares que había en mayo, sube a 4.090. O sea, un crecimiento muy importante. En el primer semestre tenemos ya un superávit de 9.857 millones de dólares y seguramente estas cifras a Donald Trump no le van a gustar, porque lo que él quiere es reducir el déficit comercial con México, y de este total de exportaciones, más del 85% son Estados Unidos. Marco Mares, muy buenas noches.
7: ¿Qué tal? ¿Cómo estás, Mari Carmen Cortés? Muy buenas noches. Y bueno, pues malas noticias en torno a la inflación, aunque hemos visto que se ha reducido en los últimos informes que ha dado el Banco de México y el INEGI. Lo cierto es que pues hay preocupación todavía por el nivel de inflación. La inflación sigue siendo compleja, dice el subgobernador Gabriel Cuadra, es el subgobernador del Banco de México, quien asegura que la economía mexicana, a pesar de que la economía mexicana está débil, los riesgos de la inflación siguen siendo al alza. Gabriel Cuadra asegura que los principales riesgos para la inflación se encuentran en la persistencia de la inflación en servicios, la posibilidad de episodios de depreciación cambiaria y los derivados del conflicto geopolítico entre Estados Unidos e Irán, que aunque no nos han afectado de manera directa, sí podrían empezar a afectarnos de manera indirecta. Hay que recordar que la inflación general anual es de 3.10%, la inflación se ubica en torno a ese nivel en la primera quincena de julio del 2026, de acuerdo con los datos del INEGI, y la inflación subyacente es todavía más persistente y es de 3.95%. Así es de que pues todavía hay riesgos al alza de la inflación, está reconociendo el propio subgobernador del Banco de México, Gabriel Cuadra, quien menciona que si los efectos directos de el conflicto geopolítico entre Estados Unidos e Irán no han sido acotados, existe el riesgo de algunos efectos indirectos, que ante aumentos en los costos de producción y transporte, la inflación global aumente y que ello repercuta en la dinámica de la inflación de México, que es una economía abierta y en consecuencia está expuesta a acontecimientos externos. Respecto de la inflación en servicios, dice que ha mostrado persistencia y su descenso ha sido lento, muy gradual, y en las últimas lecturas no se han observado avances. En consecuencia, un primer riesgo es precisamente el de la persistencia de la inflación en servicios en nuestro país. Así lo ve el subgobernador del Banco de México.
13: Y tiene toda la razón, porque la guerra en el Medio Oriente está con subibaja. Hoy Donald Trump dice que vaya otra vez, porque lo ha dicho creo que 8 veces o no sé cuántas, que ya está próximo a un acuerdo con Irán, y ya que va a estar próximo hay bombas por ambos lados. El caso es que el petróleo hoy bajó. Bajó, pero se mantiene todavía en 87.65 dólares el barril en el Brent y en 81.72 el West Texas Intermediate. La mezcla mexicana, 79.19 dólares el barril, cerró hoy. Y los mercados bursátiles subieron, tanto en Nueva York como en México, pero es una gran incertidumbre qué va a pasar, o sea, de hasta dónde se va a mantener esta detente, o hasta que no haya un acuerdo ya definitivo entre Irán y Estados Unidos y se reabra plenamente el estrecho de Hormuz, yo creo que vamos a seguir viendo, Marco, estos vaivenes en el mercado, y sí genera una presión inflacionaria, tanto en México, bueno, a nivel mundial, en México y en Estados Unidos también, y además el diferencial de precios de la gasolina entre Estados Unidos y México es una de las razones principales del huachicol, ahora que este, que es un huachicol fiscal, no es que estén, este huachicol de que están acusando a Rufo y a la empresa, no es que estén perforando los ductos para extraer el huachicol, el petróleo, sino que ingresa a México de Estados Unidos disfrazado de aceites o de otro producto y luego lo venden aquí aprovechando el diferencial de precios.
7: Sí, exactamente, esa es la razón por la cual hay una diferencia entre unos y otros. Al final de cuentas son prácticas tramposas las que se registran, las que se realizan. En el caso del huachicol fiscal se han venido señalando una gran cantidad de casos, se han venido desmantelando también incluso refinerías que están destinadas a procesar todo ese tipo de combustible. Lo cierto es que el gobierno mexicano pues está buscando disminuir este tipo de prácticas que pues en primer lugar afectan, dañan a Petróleos Mexicanos, en segundo lugar afectan también y distorsionan al mercado nacional de los hidrocarburos. Creo que es importante que pongan la atención en esto, ojalá que fuera más rápido y que se aprendiera a todos aquellos que son los responsables de este tipo de huachicol fiscal y huachicol físico. Y bueno, por otra parte, Mari Carmen, también lo que llama la atención fue lo que reflejan los resultados de Coca-Cola FEMSA. Los resultados de Coca-Cola están mostrando un crecimiento menor en su principal mercado, que es México, respecto de Sudamérica, y fue precisamente Sudamérica el que ayudó a que el consorcio, el complejo, pudiera tener mejores resultados, pero por lo pronto las ventas por el Mundial del 2026 ayudaron a esta empresa, a Coca-Cola, a lidiar con el apretón que recibieron por parte del gobierno mexicano con la aplicación del impuesto especial a productos y servicios, el IEPS. Hay que recordar que se hizo un incremento a este gravamen para tratar de acotar el consumo de productos azucarados, de bebidas azucaradas, y sí, de alguna forma les ha venido resintiendo en sus resultados a la empresa, además de que la debilidad económica de México ha provocado un menor consumo, y esto también está afectando a los resultados de Coca-Cola, que por lo menos en México se está registrando. A nivel Sudamérica van a otro ritmo, y eso es lo que está equilibrando los resultados de la compañía.
13: Pues sí, pero es evidente que aquí también hay un impacto en el consumo por la baja situación de la economía. Está creciendo muy poco la economía y se refleja en muchos datos, pero si el gobierno lo que quería con el IEPS a refrescos azucarados, a bebidas azucaradas, es que dejáramos de tomar tanto refresco, pues entonces le daríamos la razón a Hacienda. Pero yo creo que fundamentalmente se debe al estancamiento de la economía. Y luego, bueno, por otro lado, otro tema que sigue creciendo y sigue siendo muy escandaloso es el de la UNAM. Yo creo que el rector Leonardo Lomelí está cometiendo un error tras otro. Ya lleva más de una semana esto, y ahora ya anuncia hoy quiénes son los miembros de la comisión técnica. Lo tendría que haber anunciado desde la semana pasada, que empezaron a surgir todas las quejas sobre los resultados de este examen de admisión a la UNAM, que por vez primera se hizo en línea y que se detectó que hubo muchas irregularidades y muchas trampas. Ahora hay que esperar que apenas hoy nombró a la comisión, ahora hay que esperar a que dé sus conclusiones, y probablemente vayan a tener que hacer otro examen presencial y va a retrasar la entrada a los chavos al ingreso de la universidad, y aparte los que ya pasaron, pues se van a sentir muy enojados. O sea, por donde lo veas, está muy complicado el asunto.
7: Sí, de todos los ángulos que lo quieras observar, Mari Carmen, es un golpe muy fuerte, un golpe reputacional a la Universidad Nacional Autónoma de México. Dice el rector de la UNAM que no va a permitir que el acceso a la universidad se vea afectado por aquellos aspirantes que pudieron tener algún tipo de ayuda, pero la verdad es que no veo cómo puedan impedirlo, porque ya de hecho es un golpe a la confianza, la credibilidad del
13: examen. O sea, la única manera sería anulando el examen y haciendo otro presencial. Pero estamos hablando de que se presentaron, te solicitaron más de 150,000 alumnos, se presentaron, ganaron un poco más de 35,000, y mamá los de pase reglamentario, y tienen que volver a hacer el examen. Entonces, esto va a ser muy, muy complejo, la verdad. Porque con la trampa que hicieron, los que no hicieron trampa y podían haber accedido al lugar, no accedieron. Se quedaron fuera por la calificación. Pero bueno, vamos a un corte y no se vaya.
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25: 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Las delegaciones de hoy: Centro Histórico, Epigmenio González, Josefa Vergara, Carrillo, Santa Rosa Jáuregui, Cayetano Rubio, Félix Osores. 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
14: Caminando por México.
12: Real de 14, San Luis Potosí. Tras cruzar el túnel de Ogarrio, se entra a este antiguo pueblo minero detenido en el tiempo. Entre ruinas de piedra y el desierto sagrado de Wirikuta, el ambiente es místico. Es un destino silencioso que invita a la introspección.
14: Cuida lo que comes.
11: Pepino para la frescura. El pepino es un aliado indispensable cuando sube la temperatura. Al estar compuesto casi totalmente por agua, ayuda a mantener el cuerpo fresco desde el interior. Puedes agregarlo a tus bebidas o comerlo crudo con un poco de limón. Su bajo contenido calórico y alta cantidad de fibra lo convierten en la botana perfecta para hidratarse sin pesadez estomacal.
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13: A la frontera. Lo ideal hubiera sido que se abriera de golpe, pero bueno, ya que se abra gradualmente es una ventaja. Cuéntanos a quién va a beneficiar. Creo que nada más a Sonora y a Chihuahua. Cuéntanos.
1: Sí, exactamente. Empieza por Sonora, Mari Carmen, y claro que sí, es una buena noticia. Es una noticia que la decisión está basada en ciencia. Y eso es importante, Mari Carmen, porque se cerró la frontera cuando sabíamos que no iba a servir como estrategia para detener el gusano barrenador, ¿no? El gusano barrenador no solo pasa en ganado, sino pasa en cualquier animal de sangre caliente. Inclusive estas mosquitas pueden cruzar la frontera por el aire, y como sucedió, a pesar de estar cerrada la frontera, la mosquita pasó a los Estados Unidos, y hoy tenemos el gusano barrenador en Texas. Esto claro que empieza a ayudar a los exportadores de ganado, empieza en Sonora, porque es donde es más fácil controlar en estos momentos, pero rápidamente se va a abrir y nos vamos a ir a Chihuahua. Y esto pues va a dar un alivio y va a quitar la presión de un ganado que se tenía que quedar en México, un ganado que no era engordado eficientemente en México, y además tirando los precios, porque no solo teníamos la frontera al norte abierta, pero teníamos al sur la frontera con Brasil abriendo con nueva carne. Así que pues esto no solamente generó un daño a las exportaciones, que se estiman perdimos exportaciones por más de $2,000 millones, pero también todos los ganaderos, al haber tanta carne en México, pues han sufrido y han tenido pérdidas que fácilmente son el doble o el triple de estos $2,000 millones.
7: Jorge Esteve, ¿cómo estás? Te saluda Marco Antonio Mares. Muy buenas noches, Jorge.
1: Marco, buenas noches.
7: Qué gusto saludarte. Jorge, pues sí, la verdad es que pues fue un perder-perder esta decisión de parte del gobierno de Estados Unidos, que además no respetó la regionalización que está prevista en el T-MEC, en el Acuerdo de Libre Comercio entre México y Estados Unidos y Canadá. Jorge, pero ¿hay alguna lección positiva que hubieran podido aprovechar los ganaderos mexicanos de todo esto, que sin duda fue una experiencia muy mala para México, para Estados Unidos? Pero entiendo yo que también aumentaron las exportaciones de carne procesada y que tuvieron ahí incluso un incremento en el valor de este tipo de exportaciones. Cuéntanos, Jorge.
1: Sí, Marco, es muy buen comentario. Definitivamente sí ha habido más carne procesada, sin embargo, los volúmenes son muy pequeños, porque requieres hacer plantas de procesamiento que en el mejor de los casos te tardas 2 años. Así que sí tuvimos y sí se logró. Las plantas que tenían capacidad en exceso, pues se lograron exportar un poco más y generaron mayor valor agregado. Sin embargo, habiendo dicho eso, quedó tanta carne en México que no fue tan eficiente. Creo que es algo que hacia adelante tenemos que explorar, buscar generar más valor agregado en México, pero por el momento, desafortunadamente, por las capacidades de las plantas existentes, pues los números no son mayores.
13: Oye, Jorge, y ustedes en el comunicado que emitieron el viernes para felicitar a la Secretaría de Cultura, Julio Verdegué, al titular de Senasica también, porque creo que Julio Verdegué, como ahora responsable de comercio internacional, de todos los temas internacionales de agropecuarios, fue clave en este acuerdo, tanto con el Brook Rollins para levantar las barreras como para acelerar la construcción de la planta de moscas estériles en Chiapas. Ahora que va a haber un seguimiento, que cada 15 días, cada mes, o como para ver cómo se está exportando el ganado, ¿cómo van a hacer ahora?
1: Sí, mira, como bien mencionas, Mari Carmen, el doctor Verdegué trabajó muy duro, y lo que me comenta él es que realmente ahora que se inauguró la planta de mosquita estéril en Metapa, cerca de Tapachula, nuestra presidenta tuvo una muy buena conversación con Rawlings, tuvieron mucha química y logró la presidenta, con los esfuerzos de Julio Verdegué, de la Secretaría de Agricultura y el Senasica en particular, pues lograron convencer a la secretaria Rawlings que era para el interés de todos, porque lo que no les he dicho es que la carne en Estados Unidos ha estado subiendo como el 25%, así que es una locura. Así que yo creo que esta colaboración y trabajo en equipo que es fundamental, pues es la manera que se deben hacer las cosas, basadas en ciencias, tomando las mejores decisiones. Y ¿sabes lo que pasa, Mari Carmen? Yo estoy contento porque hay buena comunicación entre nosotros, el USDA en Estados Unidos y el APIS, que se encarga de la salud de los animales. Hay muy buena coordinación y control. Es más, los americanos han comprometido $83 millones más para la causa, ¿no? La mosquita, la planta de gusano barrenador, que es importantísimo, la mosquita estéril, va por buen camino. Sin embargo, para poder echar para atrás esta plaga, vamos a necesitar más de 500 millones de mosquitas. Y pues hoy vamos en 200, entre la planta que hay en Panamá, más la que ya abrimos en México, hay 200. Así que todavía falta mucho, Mari Carmen, y yo creo que el diálogo, la conversación y el trabajo en equipo que se ha logrado, pues la verdad hay que reconocerlo, ¿no? Siempre a veces criticamos las cosas cuando no las vemos bien. Yo creo que esto es algo que estamos muy contentos, donde el trabajo en equipo está dando resultados, y creo que es el principio de muchas cosas que se pueden hacer juntos.
7: Sin duda alguna. Y bueno, hablando de trabajos y de lecciones, Jorge, lección para México en cuanto a la supervisión sanitaria. Hay que recordar que México llegó a tener un alto reconocimiento en la materia. México tenía un equipo muy importante y se le destinaban recursos gubernamentales congruentes con lo que les permitió llegar a ser en su momento en Senasica, pero hemos visto que se ha venido reduciendo el nivel de presupuesto hacia este organismo y se han tenido consecuencias. ¿Qué lecciones para ese tipo de temas debería estar teniendo México al respecto?
1: Sí, muy buen punto, Marco. Mira, lo que te puedo decir, sí tienes razón, se ha bajado fuertemente, más de la mitad se ha bajado el presupuesto en términos nominales, y si tomas en cuenta inflación y que ha crecido la agricultura y la ganadería en México, la reducción es muy, muy grande. Se han quitado recursos y al final, pues esto no solamente afecta a las exportaciones, que son muy importantes, pero también afecta a los pequeños y medianos productores, sobre todo, que no tienen acceso a las medicinas y los doctores. Así que a veces no nos damos cuenta, y es como la salud, Marco, que no te das cuenta qué tan importante es hasta que la pierdes. Y lo estamos gradualmente perdiendo, y eso es importante que volvemos a recuperar. Yo siempre que hablo con las autoridades, inclusive con el legislativo, les decimos, oye, tenemos que volver a regresar los fondos que requiere este negocio, porque es la salud de no solo de nuestra alimentación, pero de los agricultores y los ganaderos, ¿no? Y otra lección, tal vez, Marco, que yo creo que es importante, nos tardamos en reaccionar. Rompió la barrera del Dariel, el gusano barrenador, en junio de 2023. Nos tardamos 2 años en tomar la decisión, y eso es una decisión que se debe haber hecho conjunto, sí. Se debe de haber hecho inmediatamente cuando rompió la barrera del Darién, y pues hubiéramos retenido este gusano en la parte más estrecho, en Centroamérica, nunca hubiera llegado a México. Es muy fácil a toro pasado decir, oye, pues el gobierno debe haber actuado, pero yo creo que también la iniciativa privada debemos de pensar y estar más vigilantes y ser más exigentes para que estas cosas, Jorge, no pasen.
13: Nos queda un minutito. Sí. ¿Y se está actuando con diligencia y rapidez en el caso del ciclosporosis y del que se acusó la lechuga mexicana?
1: Sí, eso es muy difícil. ¿Saben lo que pasa, Mari Carmen? Es difícil detectarlo. Generalmente la gente se enferma y se tarda 2 semanas en tener muestras. Y pues si a ti te preguntan qué comiste hace 2 semanas, pues no te acuerdas. Así que detectar exactamente de dónde viene ese brote ha sido difícil. Creo que una vez que se detecta exactamente de dónde viene, las compañías mexicanas y extranjeras tienen la trazabilidad para dar con dónde puede ser la posibilidad posible contaminación, pero claro, puede ser, claro que en el campo, pero también, Jorge, también en el proceso.
13: Nos agarra la guillotina. Gracias, Jorge. Muchísimas gracias.
1: Usted. A ustedes, como siempre.
13: Gracias.
1: Mari Carmen y Marco, buenas noches y a sus órdenes.
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31: El monte Fuji, Japón. Este majestuoso volcán es el símbolo sagrado de Japón. Su cono casi perfecto, cubierto de nieve, ha inspirado artistas por siglos. Aunque es un volcán activo, su última erupción fue en 1707. Hoy es un destino icónico para peregrinos y turistas de todo el mundo.
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32: Conocido como el árbol de la vida, el baobab es un gigante africano capaz de almacenar miles de litros de agua en su tronco hinchado. Esta adaptación le permite sobrevivir en zonas áridas extremas. Sus frutos son nutritivos y sus troncos huecos sirven de refugio. Son ejemplares milenarios que representan la resiliencia de la naturaleza ante el cambio climático global.
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0: regresamos aquí a Fórmula Financiera y nos da mucho gusto que como cada trimestre tenemos a Juan Pablo de Botón, Secretario de Administración y Finanzas de la Ciudad de México. Juan Pablo, ¿cómo estás? Muy buenas noches.
1: Buenas noches, Mari Carmen, con gusto de saludarte.
0: Oye, ven, cuéntanos tu informe trimestral, lo dieron a conocer, pues cómo lo está yendo bien, ¿no? Cuéntanos. Y eso es gracias a ti, la verdad.
1: Pues tuvimos datos muy positivos. La verdad, la ciudad continúa con finanzas sanas, sustentables y sostenibles. Y sobre todo, pues mencionamos la recaudación, en donde tuvimos una recaudación histórica en cuanto a los ingresos tributarios locales. Tuvimos la mayor recaudación que se ha tenido para los primeros 6 meses del año, tanto en impuesto sobre nómina como en impuesto predial. Hay que recordar que este año no incrementamos impuestos ni introdujimos nuevos, y tuvimos pues aumentos de 23.8% respecto de lo que esperábamos en la ley de ingresos en el impuesto predial y 16.4% en el impuesto sobre nóminas, y también muy buenos resultados en cuanto a los beneficios fiscales. Tanto en predial, tuvimos más de la mitad de cuentas prediales con beneficios fiscales por pago anticipado, entre otros beneficios, y también en impuesto sobre nóminas, 90% de las empresas tuvieron algún beneficio, alguna reducción de tasa. Entonces, tuvimos buenos ingresos, pues que pudimos traducir en obras en la ciudad.
2: Claro. Juan Pablo, ¿cómo estás? Te saluda Marco Antonio Mares. Buenas noches, Juan Pablo.
1: Buenas noches, Marco. Con gusto saludarte.
2: Igualmente, cuéntanos ahora de los egresos y de las obras, Juan Pablo, además de lo concerniente a la Copa Mundial de Fútbol y las obras que se realizaron, cuéntanos lo adicional, lo que se ha logrado hacer con estos ingresos que son importantes.
1: Pues tuvimos un aumento de 2.6 veces la inversión pública, es decir, una tasa de casi 156%. De incremento del primer semestre de este año respecto del año anterior, es decir, 10,000 millones de pesos adicionales ejercidos este año, con aumentos en obras, 88.4%, movilidad 44.7%, agua 28% y bienestar social 23%, y sobre todo corresponden, en el caso de movilidad, a temas de mantenimiento en el metro, también me estoy refiriendo al sistema de vías, al material rodante. Se pusieron nuevos trenes en operación. Hay que recordar que durante junio el metro tuvo 2 millones de viajes adicionales, y esto ha sido gracias a las tareas de mantenimiento que hemos realizado. También en movilidad, pues se introdujeron tanto la línea cero, que es la del Chapulín, la que va del Cetram Chapultepec hacia Ciudad Universitaria, y la línea 14, la que va del Cetram Huipulco también hacia el Metro Universidad, que ya están en operación, además de pues los nuevos trenes ligeros. En agua estamos haciendo obras tanto de agua potable como de drenaje, eso sobre todo en el oriente de la ciudad. Se está recuperando vasos reguladores que ayudan a disminuir las afectaciones por inundaciones, y en bienestar social, bueno, pues se sigue combate a las desigualdades. Y sobre todo, pues hemos incrementado el gasto de inversión sin incrementar de la misma forma el gasto corriente.
0: En este incremento que hubo en el impuesto sobre la renta y en nómina de las empresas, ¿qué tanto influyó el mundial, los fanfest, las pantallas, la gente que estaba en los restaurantes? ¿Lo puedes desglosar? ¿Es factible desglosarlo?
1: Claro que sí. Nosotros destinamos el 100% del fideicomiso de infraestructura, movilidad, agua y seguridad pública que viene el impuesto sobre nóminas a estos rubros, a inversión. El caso de las vistas públicas, de estas pantallas que estaban disponibles para que millones de personas que no pudieron entrar al estadio por no poder tener el recurso para un boleto, que decidieron no hacerlo, lo pudieran ver, quedó fuera de esta inversión. Los 10 mil millones son 100% para inversión. La mitad de ese recurso está destinado a iniciar con la línea 3 del metro, que estamos ahorita en el proceso de concurso de licitación, y la otra mitad está dividida entre obras de infraestructura, agua y seguridad pública. En seguridad pública estamos hablando sobre todo de la adquisición de videocámaras de vigilancia, pues que también fueron útiles para el evento. Entonces, el gasto en pantallas, es mucho menor y va por fuera del fideicomiso de infraestructura.
2: Claro. Juan Pablo, respecto de los planes originales, el avance que están teniendo, ¿cómo se puede considerar, si se puede tener alguna medición porcentual del avance, si ya alcanzaron el 100%, si están por abajo, si todavía les falta, ¿en qué van?
1: Llevamos un avance en cuanto a nuestra ley de ingresos prácticamente del 60%, entonces digamos el ingreso va bien, y en cuanto al gasto, nosotros particularmente en lo que se refiere a la inversión, todavía tenemos capacidad para crecer. Estamos hablando de un incremento de 2.6 veces respecto del año pasado, pero hay que recordar que la estrategia de este año implica un incremento pues quizá no de 2.6 veces, pero de 55% del año. Entonces todavía tenemos alrededor de unos 20 mil millones más que se van a ver en inversiones de la ciudad. Vamos a iniciar campaña de repavimentación seguramente ahora que terminen las lluvias por ahí de octubre. La vez pasada repavimentamos 25% de la ciudad y pues también estamos incrementando la inversión. También se incrementó la inversión en las alcaldías, 31% en este semestre, pero todavía hay mucha repavimentación que se tiene que hacer en vía secundaria y estamos empujando para que estas obras continúen y se continúe mejorando, por ejemplo, la carpeta asfáltica.
0: Sí, porque las lluvias siguen y seguirán, porque luego viene la temporada de huracanes y nos afectan las lluvias aquí, aunque no nos caiga el huracán de golpe, y esto pues va a retrasar, muchas calles ya pavimentadas se vuelven a hacer hoyos, o no, y ya se han abierto socavones, incluso uno en Iztapalapa que me llamó muchísimo la atención. Todo esto está contemplado dentro de tu presupuesto. Porque sí, además está todo este programa social, que yo me imagino que también está contemplado para el programa de hombres mayores de 60 años, que solo en la Ciudad de México le están dando ya un programa de bienestar, ¿no?
1: Sí, digamos, toda la política social pues la tenemos garantizada, particularmente ese programa, digamos, corresponde a darle la parte equivalente de lo que es el programa federal que se da a mujeres también a los hombres pues de 60 y más. Y en el caso de los presupuestos para mejorar la carpeta asfáltica y para las obras tanto de emergencia como aquellas que puedan ser con cierta previsión de drenaje, es que estamos utilizando este fideicomiso de infraestructura. La gran ventaja, Mari Carmen, Marco, de que hayamos hecho este fideicomiso de infraestructura es que le da 10 mil millones de pesos frescos a la ciudad cada año, que nos permiten todo el tiempo estar invirtiendo en el mantenimiento, en la mejora de esa infraestructura. Y si bien en nuestra primera etapa de esta etapa plurianual pudimos intervenir solamente el 25% de repavimentación, nos falta todavía un 75%, pero que vamos a ir pudiendo atender año con año y posiblemente en 4 años hayamos terminado de repavimentar toda la ciudad. Y creo que el hecho de que este recurso exista de aquí en más, pues va a ser muy positivo para la ciudad, para que siempre podamos mantener pues las calles y otras infraestructuras pues en óptimo estado.
2: Claro. Juan Pablo, en cuanto a lo que se ha invertido y se está invirtiendo precisamente para evitar las inundaciones en la ciudad, ¿nos puedes decir algunos datos de cuánto se invirtió, en qué se invirtió, cómo se está utilizando para los temas de inundaciones en la ciudad?
1: Claro que sí. En el caso de agua, tuvimos un incremento en el ejercicio presupuestal de 28%. Se está invirtiendo en cuanto, digamos, equipos que lo que permiten es pues salir más rápido del tema de las afectaciones, y también en cuanto a grandes obras de drenaje. Básicamente la estrategia va sobre la parte oriente en tener vasos reguladores y poder sacar el agua hacia el túnel emisor oriente, que es lo que permite, digamos, poder drenar buena parte de estas zonas bajas que se generan por los hundimientos diferenciales. Me parece muy importante mencionar que el secretario del agua sostuvo una reunión con gente de Movimiento Ciudadano para explicarles las obras de drenaje, y creo que las explicaciones fueron satisfactorias en cuanto a algunas dudas que tenían respecto a este plan, y tengo entendido que la jefa de gobierno va a hacer una conferencia de prensa específica para detallar todas estas obras de agua pues que son tan importantes para la ciudad.
0: Porque la verdad es que cada vez que llueve se siguen inundando los bajopuentes del periférico, Iztapalapa, todas estas zonas se siguen inundando y se siguen presentando severos problemas de encharcamientos.
1: Bueno.
0: ¿Sí nos escuchas?
1: Allá los escucho.
0: Sí. Digo que a pesar de todas estas obras, cada vez que llueve se siguen encharcando, inundando los bajopuentes, se sigue presentando severos problemas en la ciudad.
1: Sí, tenemos la situación de que la ciudad tiene zonas bajas, es un valle, y sin duda pues se requiere mucha inversión en el tema del drenaje. También tiene una complejidad técnica en cuanto a que la ciudad se va hundiendo de manera diferenciada. Entonces, es todo un sistema, digamos, de las tuberías y los bombeos lo que nos debe permitir poder salir de estas situaciones de inundaciones. Se está trabajando sobre todo en la parte oriente de la ciudad. Sin embargo, por ejemplo, hemos tenido situaciones que han sido nuevas, por ejemplo, para Coajimalpa, y también se está trabajando en un plan en ellas. Es un tema que va a tomar tiempo el poder ir atendiendo todos estos rezagos importantes en cuanto a infraestructura hidráulica que tiene la ciudad.
2: Claro. Juan Pablo de Botón, secretario de Administración y Finanzas de la Ciudad de México, gracias por la entrevista.
0: Gracias.
1: Con mucho gusto, Mari Carmen, Marco y a su auditorio.
2: Muchas gracias. Vamos a un corte, regresamos con más aquí a Fórmula Financiera.
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6: El país con más islas en el mundo es Suecia, contando con más de 200,000 en todo su territorio.
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6: La letra J es la única que no aparece en la tabla periódica de los elementos químicos del mundo.
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6: La miel es el único alimento natural que nunca se echa a perder, debido a su baja humedad y acidez.
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7: Se hizo oficial que Javier Chicharito Hernández continuará su carrera en el Atlético Dallas, equipo de la United Soccer League, a partir de la temporada 2027. La Liga Estadounidense de Segunda Categoría confirmó a la estrella mexicana. Será la segunda ocasión que el Chicharito juegue en los Estados Unidos, después de su paso por el Galaxy de Los Ángeles. Todo se encuentra listo para el juego de estrellas de la Liga MX frente a la MLS. El All-Star Game se llevará a cabo en Charlotte, Carolina del Norte, donde 24 seleccionados de la Liga MX de diferentes equipos estarán enfrentando a las estrellas de la Liga de los Estados Unidos. Será mañana.

0: Nacional de Fabricantes de Medicamentos. ¿Cómo estás, Ricardo? Muy buenas noches.
1: Buenas noches, Mari Carmen, Marco, ¿cómo están? Un
2: Hola, buenas
1: saludo para
2: noches.
1: ustedes y para su amable auditorio.
0: Gracias. Oye, pues queríamos tocar base contigo sobre un tema que creo que está creciendo y es preocupante. Primero se había hablado de un caso de una medicina que ya había vencido la patente y sin embargo creo que fue la Suprema Corte que alargó la patente y impidió la fabricación de genéricos. Y ahora ustedes están denunciando que hay tres fármacos más que estarían en la misma situación. Cuéntanos, por favor.
1: Sí, gracias, Mari Carmen. Como te acordarás, hace un par de meses platicamos sobre esta molécula llamada denosumab, la cual revivió la patente, un caso inédito en el país y en el mundo que tengamos conocimiento, ¿no? En el mundo que se rige por las cuestiones de las leyes de protección a la propiedad industrial. Ese revivir de la patente no llegó a la Suprema Corte de Justicia porque el Tribunal Colegiado se confirmó la sentencia. Lo que se hizo fue buscar a la Suprema Corte de Justicia con un recurso extraordinario, buscando que atrajeran el caso y se pudieran pronunciar sobre este tema, ¿no? Que a todas luces, pues es ilógico, a nuestro punto de vista es ilegal y sobre todo atenta contra el derecho humano. Este llamado de atención que hicimos, que gracias a ustedes que nos hicieron eco en nuestra petición, pues bueno, ahora revive con otra patente llamada Bimatoprost. Esta patente sigue el mismo camino, con los mismos argumentos, lo cual nos deja claro que hay una serie o algún despacho que ya encontró el caminito y hay industria, hay empresa, pues, que les está comprando el argumento. Desafortunadamente tuvo el mismo resultado. Fueron con COFEPRIS, perdón, con el INPI, fueron ante el INPI a pedir que le restituyeran la patente, el INPI se negó, se ampararon contra la resolución del INPI y lo confirmaron, en este caso, en el Poder Judicial. Entonces, pues ya encontraron el camino y lo que nosotros no queremos es que esto se convierta, pues, en una situación insostenible, ¿no? Este caso de Bimatoprost son gotas para glaucoma y es otro caso que revive la patente. La tercera molécula de la que hablamos es semaglutida. Aquí no había vencido la patente, pero lo que hizo el laboratorio fue pedir más años de protección a datos clínicos. Esto es, pidió 12 años de protección cuando el tratado solamente daba 5. No había ninguna ley que diera más años. Y aquí en este caso en particular, lo que dijeron fue, oye, en Estados Unidos serán 12 años de protección y en el TIPAP serán hasta 10. Y en el T-MEC, cuando se negoció originalmente, se daban 8, pero ese artículo desapareció. Entonces, lo que está pasando es que otra vez el Poder Judicial de la Federación, en un tribunal, determinaron darle 10 años sin que no hubiera un ordenamiento que diera eso. ¿Y cuál es la situación? Que las patentes van a durar hasta el 2029, en el caso de la medicina llamada Ozempic, y hasta 2032 en la UCO. Es decir, México no podrá generar productos genéricos, valga la categoría, pero países como Canadá, que es un aliado de nosotros en el T-MEC, ya lo tienen en el mercado.
2: Pues se escucha muy grave. Ricardo, ¿cómo estás? Te saluda Marco Antonio Mares. Muy buenas noches.
1: Gracias, Marco. Buenas noches.
2: Ricardo, ¿qué hay que hacer para pues evitar esto que tú identificas muy bien como un caminito que alguien habrá encontrado para, de manera, entre comillas, legal, llevar adelante temas que no deberían de existir, que no deberían de permitirse?
1: Sí, tienes toda la razón. Algo hay que hacer. Nosotros somos, desafortunadamente, las empresas no son parte de los juicios, porque los juicios los inician las empresas que tienen patente en contra de alguna autoridad federal. Y nosotros nos enteramos ya a toro pasado. Lo que nosotros estamos proponiendo ante el Poder Judicial es, oigan, vuélvanos parte. Nosotros podemos aportar elementos para que tengan mucho más criterios y no definan o no decidan en un tema que lo ven como eminentemente

0: derecho económico de un laboratorio y que involucren elementos de derecho humano a la salud. Este es un tema. Lo mismo le hemos pedido a COFEPRIS y al INPI, que cuando sean parte de un litigio de este tipo, ellos señalen en las respuestas o los tipos que hay empresas que ya tienen genéricos y que se van a ver afectados, para que podamos ser, o las empresas que producen los genéricos, puedan ser una parte interesada y puedan aportar elementos que permitan a los jueces, a los magistrados, tener otros elementos y que valoren otros elementos, y no solamente la litis entre el innovador y la dependencia.
1: Oye, en el caso de la semaglutida, estamos hablando de los Empic y del Wegovy, ¿ya vencieron sus patentes a nivel mundial? Porque, bueno, es un negociazo de miles de millones de dólares estas medicinas para bajar de peso. ¿Ya vencieron estas patentes? ¿Ya hay genéricos?
0: Ya vencieron esas patentes, Mari Carmen. Tenemos, ya hay genéricos en varios países. Te digo, en Canadá, que es socio comercial de nosotros, ya tiene genéricos. Tenemos el caso de Brasil, donde intentaron prorrogar la vigencia de estos datos clínicos, y la Suprema Corte de Justicia de Brasil lo que determinó es que un poder judicial, en este caso el de ellos, no tiene capacidades para mover lo que el poder legislativo ya dictaminó, y lo que dictaminó es que pueden tener hasta 20 años de protección. Es decir, el poder judicial en Brasil entendió que sus decisiones no pueden incrementar los 20 años de protección que ya se tuvieron. Tenemos también, hay países, bueno, China, obviamente, la India, Turquía y Sudáfrica ya tienen genéricos. Y en Estados Unidos se están siguiendo los procedimientos también, ya para empezar con genéricos.
2: Claro, y estamos platicando con Ricardo del Olmo, él es director ejecutivo de la ANAFAM. Ricardo, ¿qué implicación tendría todo esto que estamos viendo, que nos acabas de contar, de que jueces en México están permitiendo que patentes ya expiradas vuelvan a estar vigentes? ¿Qué implicaciones tienen para la entrada a México de medicamentos genéricos y biosimilares?
0: Bueno, es un verdadero problema. En el caso de los UMAP, tres empresas ya contaban con registro sanitario como genérico, ya otorgado por COFEPRIS. Implica dos cosas. La primera es que ellos ya invirtieron, y bastante dinero, en desarrollar el producto genérico. Y la segunda es que la población, ya sea a través del mercado privado o vía el sector salud público, se van a quedar sin una opción más barata de un medicamento que ha sido probado, que tenga la misma calidad, seguridad y eficacia que el innovador. Es decir, aquí quien pierde es la población, ya sea desde su bolsillo o a través de su bolsillo vía gobierno. Ese es un punto muy importante. El segundo punto, para el caso de semaglutida, te voy a poner un ejemplo. Aquí en México, investigando, una sola pluma de Ozempic, comercialmente en alguna farmacia, cuesta entre 4,000 y 5,200 pesos mexicanos. El genérico de Ozempic en las farmacias minoristas en Canadá cuestan alrededor de 1,000 pesos. Es decir, que tú, para completar una dosis anual de Ozempic, en México, en Canadá te gastarás entre 12 y 15 mil pesos, y en México hasta 65 mil pesos.
1: No, y además en Estados Unidos y bueno, y en el mundo ya se utiliza mucho el semaglutida para combatir la obesidad y la diabetes con gran éxito. O sea, está haciendo una revolución a nivel mundial estas medicinas. El ahorro que tendría, aquí en México no te lo receta el sector salud, porque es muy caro. El ahorro que tendría el combate a la obesidad y a la diabetes, si te pudieran recetar en el IMSS, en el ISSSTE, esta medicina genérica, sería un avance muy importante en materia de salud y de gasto para las instituciones públicas.
0: Así es, Mari Carmen, le estás pegando justo al clavo. Le podrías dar la oportunidad al sector salud de combatir lo que se ha dicho. La obesidad en México es uno de los problemas de salud más importantes por todos los padecimientos asociados que se generan en el sistema respiratorio, en el sistema cardiovascular, en riñones, en hígado. y tener la posibilidad de atender a la población, y te ahorras lateralmente, no solamente el costo del producto, sino lateralmente tratamientos, lo que te podrías ahorrar. Y aquí un punto bien, bien importante, Mari Carmen, que no quiero dejar pasar, es la demanda de que te interpusieron para la protección de datos clínicos, están pidiendo la protección para un producto biosimilar, un producto biotecnológico, y en Estados Unidos está registrado como un producto de molécula chica.
1: Oye, se nos acaba el programa, hoy nos vamos a las 9. Déjate a la guillotina, se acaba el programa. Ricardo,
2: Ricardo.
1: Director ejecutivo de la ANAFAM, muchísimas gracias.
0: Gracias a ustedes y buenas noches.
1: Buenas noches. Marco Mares, ya nos vamos.
2: Gracias, Mari Carmen Cortés, hasta mañana, buenas noches.
1: La producción de Diana Cepeda y de Cindy Sánchez, en los controles técnicos Lorenzo Gasca, el staff de televisión Gus Martínez. Todavía no tenemos televisión, nada más en YouTube. Nos vemos mañana, muchas gracias.
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1: El gobierno del estado informa que durante el primer trimestre de 2026 se alcanzó un cumplimiento del 76% en el pago del refrendo vehicular. 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Porque no tiene el beneficio si no lo pagaste en marzo.
0: 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Territorio Animal.
2: La cobaya. También conocida como cuy o cuyo, la cobaya es un roedor muy tranquilo y expresivo. Se comunican mediante pequeños sonidos cuando están felices o tienen hambre. Son animales herbívoros que disfrutan mucho del contacto humano, siendo una opción excelente como primera mascota para los pequeños.
0: Territorio Animal.
2: El hámster. Estos pequeños roedores son perfectos para espacios reducidos. Son animales nocturnos que disfrutan haciendo ejercicio en su rueda y almacenando comida en sus mejillas. Aunque su vida es corta, ofrecen una gran oportunidad para enseñar a los menores la responsabilidad sobre el cuidado animal.
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4: Bienvenidos, bienvenida, bienvenido, muy buenas noches. Soy José Antonio Esquerra. Es una delicia que nos acompañes en este lunes 27 de julio de 2026 en Noche de Negocios, como todos los lunes, que te lleva información cercana, económica, financiera, de negocios en general. De verdad es una delicia que estés con nosotros. Sáenz, muy buenas noches, ¿cómo estás?
5: Muy buenas noches, José, muy contenta de estar aquí en un lunes más sin vacío. Te extrañamos el lunes pasado,
4: no, qué bueno, culpo, que ya estás, no, de regreso. No, es cierto, Monse Luis lo hace mejor que yo.
5: Sí, la bueno, la verdad, Monse lo hace excelente, pero bueno, te extrañamos. ¿Qué tal la vacación? ¿Bien?
4: Bien, las vacaciones muy bien. Por supuesto, vi el programa desde qué la bueno, vacación, un gran bien. Programa para los que no lo vieron, que vayan ahorita a YouTube y lo chequen. La verdad, perfect. Es que un muy buen programa. Y muy contento bien. De estar de regreso.
5: Qué bueno, y se vienen semanas interesantes con reportes trimestrales. Creo que aunque son vacaciones y es verano, mucha información que darles por acá.
4: Primera vez en varias semanas que no arrancamos platicando algo de deportes, ya lo cual sé, me entristece.
5: Ya superamos, pero bueno, ese vacío.
4: Ya tenemos que cambiar de tema. Ahora exacto. Sí, siempre lo hablamos desde el punto de vista financiero, creo yo, pero bueno, pues ahora sí se acabó ese lado. Vamos a meternos a lo que nos toca.
5: Así es, y en el programa de hoy, pues bueno, además de coyuntura, vamos a hablar de inteligencia artificial, que tal vez es un tema que ustedes han escuchado mucho. En este programa hemos hablado poco, pero vamos a traer un enfoque muy interesante y muy distinto a lo que ustedes están acostumbrados con un súper invitado.
4: Déjame adelantarles un poquito. Yo les sugiero, va a ser bloque 2 y bloque 3, que se preparen, que se concentren, porque por lo menos en la plática previa que tuvimos, yo no dimensionaba lo que estábamos hablando y lo lejos que por lo menos yo entiendo la inteligencia artificial. Así es que prepárense porque va a estar muy, muy interesante.
5: Y también de cómo hemos avanzado en el tema de electromovilidad en México. También tenemos un súper invitado para hablarnos de cómo está nuestro país, cómo hemos avanzado en el tema de infraestructura y sobre todo comparando con un viaje que hizo a Noruega, el país que está más avanzado en este tema de transición a autos eléctricos. Así que un programa muy completo como cada lunes, José.
4: Pues si estás de acuerdo, Susáenz, vamos con la siguiente información.
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4: Pues Susáenz, ¿cómo ves el tema de la inflación? Salió el dato la semana pasada, lo tenemos que mencionar aquí, ¿no? Ya tiene un par de días. pero sigue sorprendiendo. Lo platicábamos, ¿te acuerdas? Con Víctor Gómez Ayala, uh-huh, Chief Economist de Finamex. Él hizo una muy buena predicción de lo que venía. Uh-huh. Y también, de alguna manera, Banco de México está bastante en línea con lo que está previendo que viene de inflación, ¿no?
5: Sí, ya dentro del rango objetivo, no solamente la inflación general, sino la subyacente, que es una muy buena noticia.
4: La inflación general en 3.10%. Esto, uh-huh, no se veía desde diciembre del 2020.
5: Okay,
4: para que calcules diciembre de la pandemia, que obviamente estaba todo bastante más controlado en ese sentido, y nos queda clarísimo que la inflación está hoy controlada en México. No sé si tú lo ves de la misma manera, pero está controlada y va muy en línea de lo que Banco de México ha hecho en todas sus comunicaciones, en donde dice, oye, nos parece correcto mantener la tasa de referencia en 6.5, uh-huh, porque hay una inflación controlada. En algún momento, inclusive, creo que va a llegar la presión de que tengan que bajar más las tasas, uh-huh, por el tema inflacionario que hoy se mantiene bastante, bastante positivo, ¿no?
5: Sí, puede ser. Y a ver, lo que también hemos visto es que un peso fuerte ha ayudado de cierta manera a abaratar muchos de los bienes importados y también eso se empieza a ver reflejado en los precios del consumidor. Y también, pues, algunos alimentos, leía, como jitomate, que han registrado caídas importantes, donde sí, era uno de los alimentos donde veíamos también mayor inflación, ayuda a contener este indicador.
4: Sin duda, el tema del jitomate ha sido muy relevante. En todos lados ha salido la noticia que, uh-huh, le agrega mucho volatilidad al tema de inflación. En este caso, el jitomate tuvo una disminución del 13.18%, bastante, lo cual agrega de manera importante, ¿no? Te comparto algunos datos muy rápido del tema de inflación. Uh-huh. Contra lo que se esperaba, sorprendió ligeramente hacia arriba con un 0.07% adicional, que es nada, o sea, uh-huh, salió prácticamente en línea. La subyacente con un 0.16%. Cierra la anual en 3.10, veníamos de un 3.18, este es el dato de la primera quincena del mes, ¿no? Uh-huh. Es el nivel más bajo, ya te decía, es de diciembre 2020, y la subyacente, casi igual que la última observación, en 3.94, de 3.94 a 3.95, prácticamente la línea. Algunos de los indicadores que más subieron, no sé si vas a estar triste por este tema, Susan, uh-huh, pero si no, alguna de las personas que nos ven seguramente sí, por ejemplo, tequila y ron con casi 2%.
5: No,
4: de incremento,
5: error, pero
4: computadoras con el 4.5%, frutas y verduras con una disminución del 1.5%. El punto es que este dato inflacionario valida la teoría de Banco de México con un control y valida el que tienen que fijarse la Junta de Gobierno principalmente en temas domésticos y no preocuparse con lo que pase en la Reserva Federal.
5: Y también con temas internacionales, ¿no? Como lo hemos platicado aquí, este estrecho de Hormuz que sigue estando en disputa entre Estados Unidos e Irán por esta guerra que no cesa. Entonces, pues al bloquear este estrecho, vemos un freno en la exportación y, bueno, en el paso por este estrecho de energéticos, ¿no? Y esto sin duda tiene un impacto en el precio del petróleo y de los combustibles. Entonces, esta es la parte internacional, pero como dices, la parte doméstica creo que es muy importante tomarla en cuenta.
4: Es en la que más se tiene que fijar Banco de México, el tema inflacionario doméstico, pero esos factores pueden afectar, uh-huh, desde luego la inflación, que es lo que señalas, ¿no? En otro tema salió el dato de IGAE, que es el, uh-huh, indicador global de actividad económica, nos da un sensor de alguna manera de cómo es que el país está creciendo en las diferentes tres actividades, las primarias, secundarias y terciarias, que son los servicios, ¿no? Uh-huh. La primaria que tiene que ver más con pesca, la segunda es industria, y la tercera que son los servicios. El dato, a ver, registró una caída mensual del 0.3%. El crecimiento anual está en el 2%, que no es un número nada positivo, la verdad. Sí. El crecimiento anual, dato del IGAE, con el 2%, a ver, está por arriba de lo esperado. El consenso esperaba el 1.6% y salió sobre el 2%. Pero sigue siendo un dato nada positivo, ¿no? En cuanto, uh-huh, a las actividades, las primarias reportaron un incremento del 7.7%, las secundarias sin cambios y las terciarias con un incremento del 2.6%. Como dato cultural, para dejárselo a la gente, las actividades primarias pesan alrededor de un 65% en el PIB, uh-huh, las secundarias entre el 28 y el 30, y las terciarias entre un 3.5 y un 4%. Entonces, la mayor parte está contenida en las primarias y en las secundarias, que, bueno, una, insisto, tuvo un incremento del 7.7, y las secundarias sin cambios. El tema de las secundarias, hay un dato clave aquí, es que casi todos los sectores tuvieron un retroceso, uh-huh, excepto minería,
5: Okay.
4: Y gracias a minería se mantuvo sin cambios las actividades secundarias, pero el dato lo siento pobre en lo general, ¿no?
5: Sí, a ver, hay que decir que sin duda pues el consumo sigue siendo una parte importante que sostiene la economía, ¿no? Vía servicios. Pero la industria siento que sigue sin encontrar este impulso claro de crecimiento, y eso es muy relevante porque la industria mexicana pues sigue muy ligada a la manufactura estadounidense, a la inversión privada y a sectores como la construcción y las manufacturas que aún muestran debilidad. Y al estar ligados obviamente a este sector en Estados Unidos, pues le impacta, por supuesto, esta revisión que se está llevando a cabo del Tratado Comercial USMCA del T-MEC.
4: Que nos ha dado mucho de hablar en estos días, ¿no? Pero bueno, ahí está el dato del IGA, el dato de inflación, y nos da tiempo de cerrar con otra nota, ¿no?
5: Sí, una nota que traemos del sector turístico, porque el Financiero publicó hoy una nota en la que dice que Airbnb y Vrbo aprovecharon mejor el Mundial 2026 que los hoteles tradicionales para elevar sus tarifas. Aquí ya platicamos, tuvimos a Braulio Arzuaga hace un par de programas en el que nos decía pues cómo se fueron ajustando las tarifas en el sector hotelero alrededor de este evento. Y pues bueno, estas plataformas tuvieron aumentos de precios más pronunciados durante la Copa del Mundo, impulsados por la alta demanda y por la flexibilidad que tienen los anfitriones para ajustar las tarifas casi en tiempo real. Eso, a diferencia de los hoteles, pues un Airbnb, tú te puedes meter si eres anfitrión y cambiar la tarifa casi pues unas horas antes y que contraten el servicio, ¿no? Entonces, algo que también revelan es que la Ciudad de México fue el mercado con mayor presión sobre las tarifas, después Guadalajara y después Monterrey, las tres sedes mexicanas del Mundial, y la oferta de hospedaje en plataformas digitales creció de forma importante antes de la Copa del Mundo, lo que permitió de cierta manera absorber parte de la demanda adicional de visitantes, ¿no? Y a pesar del entusiasmo que hubo por este evento, el impacto económico que estas plataformas esperaban, pues tampoco fue no se cumplió la expectativa, como ya lo habíamos platicado aquí, como otros sectores lo reportaron.
4: Sí, hoy ya los datos son oficiales y vemos que no se cumplió la expectativa ni medianamente, ¿no? Nosotros lo adelantamos desde que empezaba el Mundial, yo te decía, hijo, no lo veo, ¿no? Airbnb hizo bien su chamba, aunque en conjunto, pues no fue ni lo esperado, ¿no? Un poquito complementando lo que dices, y me voy a regresar a la primera nota, que es la de inflación. Viene en la lectura Banxico, en donde esperaba precisamente una desinflación postmundial, que ya está pasando y ya se ve el efecto del primer dato que les compartíamos.
5: Exactamente. Pues esto es un poco la coyuntura de esta semana. Vamos a hacer una pausa, pero antes les queremos recordar que nos pueden enviar sus preguntas, sus comentarios, sus sugerencias. Las valoramos mucho a través de las redes sociales. En X y en Instagram nos encuentran como @suscience, @j-esquerra, @finamexcb. Y por supuesto en el canal de Grupo Fórmula de YouTube, pues si no vieron el programa desde el principio, ahí lo pueden encontrar, o las repeticiones de los programas anteriores si quieren encontrar alguna entrevista, algún dato, y para nosotros también es muy valioso que nos comenten ahí, ¿no?
4: Exactamente, mándenos sus comentarios y ahorita vamos a una pausa, no te despegues, vienen tres bloques súper interesantes, así es que agarra tu sándwich y tu chocomil, ya volvemos, esto es Noche de Negocios.

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9: Nueva delegación en Querétaro. Las delegaciones de hoy: Centro Histórico, Epigmenio González, Josefa Vergara, Carrillo, Santa Rosa Jáuregui, Cayetano Rubio, Félix Osores. 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
12: Nos acompaña Felipe Valencia, él es cofundador y socio de Veronorte, un fondo de fondos que les da acceso a inversionistas latinoamericanos, algunos de los gestores de Venture Capital más exclusivos de Silicon Valley, que han invertido en empresas como OpenAI, Anthropic, SpaceX, entre otras. Bienvenido Felipe, qué gusto tenerte por acá.
13: Muchas gracias, José, muchas gracias por invitarme.
14: No, hombre, bienvenido a esta que espero que ahora sea tu casa, porque tenemos un montón de cosas que aprenderte de temas de inteligencia artificial. Antes de meternos a los temas en específico, me gustaría que nos compartieras, que le compartieras a toda la gente de Noche Negocios un poquito más del detalle de lo que hace Veronorte. Porque entendemos que han invertido en esto, pero ¿qué significa que han invertido? ¿Qué es un fondo de fondos, etcétera? Si brevemente nos puedes contar un poquito de dónde viene.
13: Claro que sí, muchas gracias.
14: Y qué hacen en México, además.
13: Sí, ¿no? Claro. Muchas gracias. Pues mira, Veronorte es una plataforma de inversión o una firma gestora de fondos de inversión exclusivamente dedicada al venture capital.
14: Okay.
13: Nosotros nacimos invirtiendo junto con grandes corporativos de Latinoamérica para conectarlos a través de la inversión con tecnologías que les ayudarán a resolver grandes problemas que también ayudan a impulsar el desarrollo de nuestra región. hace unos años creamos una nueva estrategia que es un vehículo, que es un fondo de fondos, es decir, que en vez de invertir directamente en compañías, invertimos en muchos de los mejores fondos del mundo,
14: adentro de las compañías.
13: Que adentro tienen las compañías, y justo esta semana estamos lanzando nuestro fondo de coinversión, que es para invertir directamente en las compañías que los gestores del fondo de fondos nos invitan a coinvertir con ellos. Yeah. Entonces, Veronorte es un vehículo en el que el capital latinoamericano puede tener acceso a este activo, y pensamos también que a través de esta plataforma las compañías de los portafolios puedan acceder al mercado latinoamericano para traer tecnología a nuestra región.
14: Buenísimo.
12: Súper interesante, porque creo que ningún fondo en México o Latinoamérica tiene ese nivel de exposición a este tipo de empresas, ¿no? A través de esos fondos. Ahora, tú nos decías que estos fondos invirtieron en las empresas de inteligencia artificial desde el 2018, hace 8 años.
14: Sí, 2018.
12: Entonces, cuéntanos un poco qué vieron ahí. Le apostaron a algo que no sabíamos qué éxito iba a tener, con bastante incertidumbre de qué iba a pasar. Cuéntanos un poco eso.
13: Sí, mira, en los temas de tecnología, no sé si se dan cuenta que pasa que uno dice va avanzando y uno ve que las cosas avanzan lentamente, sí, y de un momento a otro se aceleran. Llevamos mucho tiempo hablando de inteligencia artificial, antes le decíamos machine learning o redes neuronales, otro tipo de formas de llamarlo, pero era cómo podíamos darle autonomía a la máquina para que tomara decisiones y creara cosas a través de la información que le da, no simplemente hiciera cálculos predeterminados donde estaba ya programado, sino que fuera capaz de crear cosas. Y ese fue el gran salto que se dio en Google con una investigación sobre los Transformers, y lo tomó en un principio OpenAI y lo llevó a una aplicación que pudiéramos usar, que fue ChatGPT, sí, en forma de chat, y que pudiéramos hablar y pudiéramos interactuar con ella. Eso logró que se disparara exponencialmente esto, y muchos de estos fondos desde antes veían que esto podría pasar y le apostaron a este tipo de inversiones. Muchos de los fondos donde nosotros estamos están invertidos en estas compañías que hoy son inmensas, grandes y están en todos los titulares, pero que en ese entonces eran simplemente startups con unas ideas y mucho riesgo todavía, pero que ahora han capturado un valor inmenso.
14: Pues mucha visión, me hubieras invitado, ¿sí?, en ese momento inversionista y estaría yo bastante también, más sonriente en estos momentos, ¿no? A ver, le debo yo decir a toda la gente que preparamos estos dos bloques, el primero mucho más aterrizado de la gente común y corriente que nos ve, Susana y yo, que estamos muy lejos de lo sofisticada que es la inteligencia artificial, ¿no? Platícanos un poquito en México lo lejos que estamos, o lo cerca que estamos, que lo dudo, de verdaderamente sacarle provecho a todo lo que hay de inteligencia artificial como personas físicas. Me acuerdo y te daba el ejemplo, ¿no? Dicen que del Excel usamos el 15% de lo que tiene capacidades. En tema de inteligencia artificial, ¿tú qué ves en nosotros los mexicanos? ¿Que le estamos sacando provecho o estamos verdaderamente lejos?
13: Pues mira, yo creo que es algo general, no solamente de México, lógicamente en Latinoamérica, y aquí estamos un poco más atrás comparado con lo que está pasando en países como Estados Unidos, pero lo que digo es la inteligencia como concepto es mucho más amplio que simplemente el lenguaje.
14: Claro.
13: Lo que primero desarrollamos son los modelos de lenguaje que nos permiten, de alguna forma, predecir próximas palabras para poder crear cosas nuevas donde no estaba antes estructurado, que es lo que hacemos con ChatGPT, lo que trabajamos.
12: Los LLMs.
13: En este momento, más o menos el 88% de las empresas del mundo, y no es distinto en nuestra región, de pronto un poco más bajo, están utilizando herramientas de inteligencia artificial, algunas aplicaciones, pero solamente el 1% reporta que es algo realmente significativo. ¿Por qué? Porque no es usar simplemente la herramienta para chatear o para que ayudara a construir un correo.
14: Que es lo que hacemos mucho.
13: Que es lo que hacemos muchos. Ajá. Sino darle ya posibilidades de actuar como un agente.
14: Sí.
13: Ese tema todavía está desarrollándose. Y no es porque la tecnología sea compleja, que lo es, implementarla a escala y a nivel de enterprise es complejo, sino porque nos obliga a repensar los procesos al interior de las organizaciones. Claro. Eso nos pasó ya una vez en la humanidad con la energía eléctrica. Cuando llegó la electricidad, empezaron, las fábricas estaban diseñadas para que el motor de vapor fuera un solo motor y de ahí salía el movimiento para todos los procesos. cuando llega la energía eléctrica, pues lo primero es, pues vamos a hacer un motor eléctrico. Ya podíamos poner motores en cada máquina con diferentes tipos de aplicaciones, diferentes tipos de actuadores. Nos toca reconfigurar cómo hacíamos toda la industria. Lo mismo nos pasa con la inteligencia artificial. Nos toca reconfigurar los procesos y cómo está inclusive los organigramas de las compañías. Eso va a tomar tiempo, mucho menos que la energía, pero va a tomar un tiempo mientras esto nos acomodamos y empezamos a sacarle todo el jugo a esta parte de la inteligencia artificial.
14: Va a tomar tiempo, pero además, dime si me equivoco, se vuelve un poco doloroso, ¿no? Como empresa, no estás listo para echarte atrás en todos los procesos que has construido 15, 20 o 30 años y reconfigurarlos. Entonces, mi percepción, corrígeme, es que parecería que hoy muchas empresas cumplimos o cumplen con decir ya estamos haciendo algo de inteligencia artificial. Y ya con eso el 88%, pero como cumples con algo ecológico y yo creo que estamos muy lejos de sacarle provecho a ChatGPT, que es la punta del iceberg, en las empresas. Las empresas yo creo que están cojas en ese sentido. ¿Estoy bien o estoy diciendo una locura?
13: Yo creo que sí, pero el mercado mismo los llevará a o a transformarse o a desaparecer.
14: O sea, no hay opción, tenemos que estar ahí.
13: No hay opción, tenemos que estar ahí, porque se van a reconfigurar los procesos dentro de las organizaciones, obviamente unas más que otras, unos procesos más que otros. Pero no solamente eso, sino que están naciendo nuevas compañías de servicios profesionales o de servicios específicos, no sé, compañías de seguros que nacen nativas con inteligencia artificial. Y todos sus procesos son repensados desde la inteligencia artificial.
14: Sí.
13: Entonces, no es solamente que tu competidor se transforme y adopte la inteligencia artificial, sino que es que hay otros que nacen y te van a competir por el mercado.
14: Y más lejísimos.
13: Y van a llegar más lejos con mucha más eficiencia y de una forma mucho más impactante.
14: Es un reto brutal y me preocupa en lo que está pasando en las empresas en México en general, ¿no?
12: Oye, Felipe, yo quiero retomar el tema de los agentes que decías. Para aterrizarlo un poco más para nuestra audiencia, cuéntanos como algún ejemplo cotidiano de algún trabajo del día a día que puede hacer un agente de inteligencia artificial en cuestión de segundos, minutos, en comparación con un trabajo que podría tomar, pues, horas o semanas.
13: Sí, mira, yo creo que el concepto es, la inteligencia artificial en un principio nos ayudaba a desarrollar cosas, a escribir un mejor mail, un buen reporte, pero cuando empezamos a darle herramientas y autonomía, es decir, lo conectamos con diferentes herramientas, con diferentes softwares, obviamente todo en el mundo digital, pues ya la inteligencia artificial tiene forma de actuar.
14: Sí.
13: Y de cambiar procesos o de iniciar, cerrar
14: vuelve tu
13: procesos.
14: Asistente de alguna manera en
13: claro.
14: Muchos casos.
13: Ajá. O inclusive pueden conectarse a blockchain y a diferentes tokens y ejecutar contratos y hacer inversiones, comprar cosas. Entonces, ya lo que empezamos es a pensar en tener como empleados virtuales, como si tuvieras un empleado común y corriente. O sea, antes que el empleado es un agente que hace la misma actividad. ¿Cuánta gente nunca hemos visto, trabajamos con ellos remoto? Y, no,
14: sí.
13: Y ese puede ser,
14: no
13: puede puede ser que
14: cara.
13: No sea una persona,
12: sí.
13: Puede que sea un agente. Y entonces cualquier tipo de proceso que nosotros utilicemos una pantalla, cosas repetitivas, que utilicemos información, procesemos información, generemos procesos subsiguientes, hagamos procesos, es sujeto a agentizarlo.
12: Okay.
13: Lo que nos va a permitir reemplazar muchas de las actividades que hacemos todavía los seres humanos a través del computador o a través de los sistemas digitales, con agentes que son capaces de hacerlo. Y esos agentes pues tendrán que ser orquestados, tendrán que ser gobernados, y siempre un humano tendrá que poder estar revisando qué hacen los agentes y supervisando.
14: ¿Cómo supervisas a un empleado?
13: Porque la inteligencia artificial alucina. Y mira que cuando tú le pides a la inteligencia artificial,
14: ya me saca de todo. Okay, ya.
13: Mira que cuando tú le pides a la inteligencia artificial que te haga algo dos veces, el resultado es diferente.
14: Sí.
13: Porque
14: claro.
13: Es un modelo predictivo, trata de predecir lo que tú estás pasando y cada vez hace una predicción diferente. Entonces, hay un trabajo fuerte en entender cómo orquestar y cómo hacer control de calidad de lo que están haciendo los agentes de inteligencia artificial.
14: Ya, nos quedan 30 segundos, igual me puedes responder con sí o no, pero a mí me preocuparía el tema de seguridad de toda la información que le doy a esta inteligencia artificial al momento en que lo meto en mi empresa. ¿Hay un riesgo o ya no? O sea, porque yo le abro mi Outlook.
12: Depende, ¿no?
13: Sí, hay riesgo y lógicamente es algo que se está trabajando muy fuertemente. Hay ahora una tendencia muy importante y es a tú tener los modelos in-house. Mira que es contrario a lo que habíamos visto antes en la nube.
14: Sí.
13: Entonces, modelos open source de fuente abierta que tú puedes bajar a tu servidor y correr los modelos ahí para que la información, el contexto con el que se está trabajando no salga a otros servidores. Y no solamente por eso, sino porque esos otros plataformas entrenan sus modelos con la información. Entonces, para mantener como la soberanía sobre la información y el contexto.
14: Ya.
12: Bien, vamos a hacer una pausa y regresamos con más. Si ustedes tienen preguntas, mándenos a través de las redes sociales
9: la
12: a Felipe.
9: Está rica.
12: Porque está muy interesante. Vamos a hacer una pausa y regresamos. Esto es Noche de Negocios. No se vayan.
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12: Estamos de regreso en Grupo Fórmula y como les decíamos, hoy nos acompaña Montse Aldave, economista de Finamex, quien nos va a hablar sobre el impacto económico que tendrá el Mundial, no solamente en México, sino en Estados Unidos y Canadá. Bienvenida, Montse.
33: Hola, Susana, Toño, qué gusto estar de nuevo con ustedes. Un saludo a la audiencia, siempre es un gusto estar aquí cada lunes, bueno, no cada lunes, los lunes que me toca en la noche.
9: Bienvenida otra vez. ¿Hay negocio o no hay negocio para México?
33: Pues mira, la verdad es que debatible, ¿no? Normalmente pensamos que los países anfitriones se pelean porque hay una ganancia económica de por medio cuando, pues, deciden ser anfitriones de una Copa Mundial de esta magnitud, ¿no? Y realmente, pues, los efectos son variados. Depende mucho de qué tanto inviertan los países, ¿no? Por ejemplo, si no hay infraestructura y lo comienzan a hacer de cero, como fue en el caso de Qatar, que construyeron estadios, los dotaron, además, exacto, con hoteles, tecnología, aire acondicionado, etcétera.
14: Tienen la
33: sí, madre a montar. O sea, la inversión fue ridículamente grande y claramente el retorno fue negativo. O sea, lo poco o mucho que llegó a haber de derrama económica derivado de la Copa, pues no alcanzó a balancear la inversión hecha, ¿no? Ahora, aquí pues son tres países, ¿no? Se dividen, digamos, los gastos, la infraestructura. Mucha de la infraestructura en realidad ya está hecha. Ninguno de los tres países van a construir estadios nuevos, ¿no?
14: Más cuando recibe 5 partidos, como es la Ciudad de México, ¿no?
33: Sí, 13 partidos.
14: 13 totales, la Ciudad de México 5, Monterrey 4 y Guadalajara 4.
33: Sí, pero justo, tal vez no es un tema económico en cuanto a que ganes mucho dinero de esa llegada. A ver, son 38 días, ¿no? O sea, tampoco es que sean, digamos, meses de impacto económico y de consumo constante de extranjeros. Lo que sí es cierto es que sí hay un impulso temporal, justo en esa temporada, entre junio y julio del próximo año, en, por ejemplo, servicios de alojamiento, servicios turísticos, preparación de alimentos, servicios culturales, otro tipo de servicios y de comercio, etcétera. Entonces, sí hay un impulso importante, obviamente derivado de toda la gente que viene y que visita. Se estima que en este mundial en total van a venir alrededor de 7 millones de visitantes, o sea, entre México, Estados Unidos y Canadá, ¿no? Okay. Entonces, tomando en cuenta, perdón, que 75% de los partidos van a ocurrir en Estados Unidos.
14: Sí, va a ser, ¿no?, un punto.
33: Claramente, pues la ganancia máxima la va a tener en Estados Unidos, pero creo que en México no es menor. 13 partidos, la inauguración, ¿no? Viene mucha gente y un poco lo que decíamos. O sea, la gente que viene a ver los partidos, pues no solo va al estadio a ver el partido. Si ya vino a México, quizá viaje al interior.
1: Aproveche para ir a la playa, Los Cabos, Cancún, Acapulco, lo que tú quieras, ¿no?
33: Totalmente.
14: Difiero totalmente,
1: ¿no?
14: pero
1: no, y a ver, y lo que decías de infraestructura, a ver, quizá en México ya se tiene, pero se está reforzando, ¿no? Esta remodelación del Estadio Azteca, que ahora será llamado Estadio México, ¿no?
33: Banorte.
1: Ajá, no, pero
33: Banorte, sí, el México, no, sí,
1: el nombre.
33: Sí.
1: El del banco, entonces dirán Estadio México, y después, pues, toda esta infraestructura de transporte, ¿no? El metrobús, líneas del metro, etcétera, todo esto se está mejorando y ya va a quedar para tener una mejor infraestructura de transporte, no solo para el evento.
33: Sí, eso es muy importante. Creo que es una oportunidad más bien para hacerse de renombre, ¿no? De dar una buena cara, de darle buena publicidad al país, y justamente el beneficio real, el beneficio económico, se lo va a quedar la población doméstica o local, y va a ser más de mediano y largo plazo si efectivamente se beneficia y se aprovecha al 100%, por ejemplo, la modernización en infraestructura, ¿no? Por ejemplo, mejoras hídricas, pavimentaciones de la calle, mejoras a los aeropuertos, al metro, claro, como también en la ciudad de Monterrey, etcétera.
14: A ver, déjame plantearte, supongo que nos vas a dar números exactos de lo que se espera, pero antes de meternos a los números, déjenme plantearle a toda la gente, a todo el auditorio, un escenario. En México, la Ciudad de México, hay 5 partidos. El Estadio Azteca le caben 85 mil personas, ¿no? Eso quiere decir que por partido, o juntando todos, 500 mil personas son las que van a ir al estadio. Uh-huh. A ojo de buen cubero, yo pensaría que el 70% de los que van al estadio son personas o de la Ciudad de México o de la República, de ciudades cercanas, Puebla, Querétaro, etcétera. El ingreso real de esos 5 días, ¿dónde va a estar? Pues los que pasan antes a comerse una chalupa y un sope antes del partido y una cerveza, porque lo que se vende en el estadio, entiendo que es para la FIFA y los boletos es para la FIFA, es todo lo que pasa fuera del estadio. Algo de transporte con el metro, que entrará a la ciudad, los Ubers para que la gente vaya, y no mucho más en esos 5 días.
1: O sea,
14: o estoy
1: hospedaje,
14: siendo muy negativo. El hospedaje, pero del 30, 25, 30% de la gente que tenga que venir de otros países o de otras ciudades. Es ojo de buen cubero. O sea, ¿hace sentido mi escenario?
33: Sí,
14: o sea, puede
33: ser que haya más locales, obviamente, que en otro mundial, pero también hay que tomar en cuenta que los boletos no están tan asequibles, ¿no? Entonces.
14: Pero eso es para la FIFA.
33: Sí, claro, no. Pero me refiero a que qué tantos locales van a poder efectivamente ir a estos partidos, ¿no? Porque además es por sorteo, los boletos están caros, etcétera. O sea, la realidad es que sí o sí va a venir un flujo importante de visitantes que no vendrían de otra manera, ¿no? O que no visitan México recurrentemente como Estados Unidos y Canadá, ¿no? Un poco lo decíamos antes del corte, quizás sea, pues no sé, visitantes latinoamericanos.
14: Pues depende quién juegue. Si
33: depende quién juegue.
14: El partido es, la inauguración es México-Uzbekistán, pues va a venir la gente de México. Y si el segundo partido, ni me sé los que han calificado, pero juega Nigeria contra Japón, pues vendrán algunos japoneses y un par de nigerianos. Pero la verdad es que la mayoría va a ser gente interna, creo yo. Y me imagino que por eso dijiste que qué tan debatible es. Pienso que es un buen pretexto para llenarte de buena infraestructura a largo plazo.
33: Exacto. Sí, ¿no? Y sabes también que creo yo, esto que decías que los boletos igual y no son tan accesibles, muchas veces en este tipo de dinámicas lo que hacen es, vamos a organizar en el Zócalo y ponemos pantallas y entonces ahí vaya la gente a ver el partido y entonces igual toda la derrama económica alrededor del Zócalo, de los puestos de comida o los restaurantes, ¿no? O en la Cuauhtémoc, en el restaurante tal o en el parque tal, ¿no? O sea, creo que de esa manera se puede aprovechar muy bien para que la gente que quizá no puede pagar un boleto en el estadio lo haga en estas dinámicas.
0: Sin duda creo que puede haber impactos directos de ir al estadio, impactos indirectos, como tú comentabas, ¿no? De más consumo, digamos, fuera. Pero también es cierto algo que menciona Toño, de que mucha de la ganancia al interior del estadio va a ser para la FIFA. Uh-huh. Y la FIFA no comparte esas ganancias con los países anfitriones. O sea, todo el costo de los boletos, las mercancías, todo lo que se venda afuera de las mascotas, etcétera,
14: de
0: todo
14: los
0: eso.
14: Los festivales, muchos son organizados por FIFA, los fanfests.
0: Exacto. Entonces, y todo eso es dinero que es exclusivamente para la FIFA. Al final es una empresa privada, ¿no? Sí. Y este es un show que claramente tiene que hacer dinero.
14: Claro. ¿No? Ahora, ¿cómo están los números? ¿Qué se espera?
0: Mira, esta vez se me hizo interesante que la FIFA, junto con otras instituciones, hicieron un impacto económico y dan ciertas estimaciones. Estiman que la derrama económica, que estos son los impactos directos e indirectos, pueden llegar hasta los 80 mil millones de dólares. Esto entre los tres países.
14: Okay. ¿No?
0: Luego, de esto, si consideramos que aproximadamente la mitad va a provenir del Producto Interno Bruto, es decir, de los productos y servicios que se produzcan dentro de estos tres países, puede ser de casi 40 mil millones de dólares. A México se estima que este impacto en el PIB sería entre 5 y 10 mil millones de dólares. Aquí, quienes nos están viendo en pantalla, tienen la gráfica de que claramente el gran ganador va a ser Estados Unidos por el número de partidos que van a estar allá, ¿no? Van a ser, creo que, 72 partidos en Estados Unidos, 13 partidos en México y 13 partidos en Canadá. Entonces, claramente, pues, el mayor flujo de gente y de derrama económica va a estar ahí.
14: Y por la conectividad también, ¿no?
0: Por la conectividad. Ahora, lo que me llama la atención de estas estimaciones es que si nosotros lo tradujéramos a las tasas de crecimiento anuales, esto significaría que México, en teoría, el PIB puede crecer de 0.2 a 0.5 puntos porcentuales. ¿Esto qué quiere decir? Imaginemos que agarramos la estimación, por ejemplo, de Casa de Bolsa Finamex para el próximo año, 1.1. Si yo le sumo lo máximo que podría incrementar de acuerdo a estas estimaciones, que son 0.4 puntos porcentuales del PIB, el crecimiento se te podría ir hasta 1.5, 1.6.
14: En el tope de la estimación.
0: En el tope de la estimación.
14: Que dijiste 12 mil millones de dólares,
0: sí,
14: algo así.
0: Sí, 10 mil millones de dólares.
14: Si fueran 10 mil millones de dólares, el PIB o el crecimiento, a eso se refiere con crecimiento Monse, en México pasaría de 1.1, siguiendo estimaciones, al 1.6.
0: Correcto.
14: O sea, es un buen número, tampoco
0: claro,
14: hay que ser
0: son
14: negativos.
0: Son 200 mil millones de pesos.
14: Sí, claro,
0: muy
14: claro.
0: Bien.
14: No, es un gran número y nosotros felices de tenerlo, además los que somos futboleros. Pero a veces sí creo que se ha abusado de la extrema publicidad de lo que se cree que puede generar para el país y a lo mejor lo estamos sobreestimando.
0: Sí, voy a ver. Totalmente. Incluso números de empleos, o sea, por ejemplo, se estima que se puedan crear entre 100 mil y 300 mil empleos. De nuevo, muy buenos en un entorno en donde el mercado laboral se está enfriando, etcétera, en donde quizá pueden participar más los jóvenes, etcétera. Sin embargo, no hay que olvidar que el mundial dura 38 días. O sea, este es un impulso temporal. Esta creación de empleo va a ser temporal.
33: Pero yo creo que lo que tú decías, Monse, muy importante, es una inversión a largo plazo, justo para que la imagen de México sea positiva, no se siga construyendo y fomentando esta imagen positiva de los extranjeros y los turistas que vienen, que vean que México es un gran país, un gran destino, y justo reforzar los temas de seguridad, sobre todo, ¿no? Para que quieran venir más extranjeros a nuestro país.
0: Totalmente, debería ser visto como no es un negocio en cuanto a que financieramente ganes dinero, porque el retorno, ya dijimos, quizá es poco acotado o incluso negativo. Creo que más bien es justo eso. Si se gestiona bien, das una buena imagen, logras atraer inversión extranjera, impulsas el turismo y si
33: inviertes en infraestructura y modernizas, pues eso te sirve para el mediano y largo plazo, para la conectividad, la movilidad, etcétera.
1: Me encanta.
14: Bienvenido al Mundial, buenísimos los números. Bienvenido, ojalá nos pasara más veces. Somos el único país que va a tener por tercera vez, el único país
33: y único que ha estadio tres también veces, que va a repetir
14: único
33: tres
14: estadio
33: veces.
14: Que repite bien, tres veces. Por y algo. Qué bueno que nos siguen viendo bien. Ojalá los turistas, ¿no?, nos volteen a ver, si no es para venir al Mundial porque juegue en México, Kazajistán o Nigeria, Japón, que volteen a ver a México y que les demos una vista, que nos veamos guapos para el extranjero, dada la alta dependencia que ya tenemos en este país del turismo, ¿no? Entonces, bueno, agradecerte, Monse, como siempre, que nos hayas acompañado con esta información y pues veremos qué pasa y te invitaremos más adelante. Muy buenas noches, Monse, gracias por haber
1: asistido. Gracias, Monse, y recuerden que si le quieren enviar algún comentario de esto a Monse, lo pueden seguir en redes sociales en @monoriel. Esto es Noche de Negocios, regresamos con más, no se despeguen.

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3: Las abejas pueden detectar explosivos con la misma eficacia que los perros entrenados, gracias a su increíble sentido del olfato.
2: Información sorprendente.
3: La orina de los gatos brilla bajo la luz ultravioleta debido a que sus componentes químicos naturales la hacen fluorescente.
2: Explorando la naturaleza.
0: Bosque Nuboso de Monteverde, Costa Rica. Este santuario biológico es uno de los bosques más famosos de Centroamérica debido a su constante neblina y su increíble biodiversidad. Situado en la división continental, el Bosque Nuboso permite la existencia de miles de especies de orquídeas, insectos y aves icónicas como el quetzal. Es un laboratorio vivo para científicos que estudian el cambio climático, ya que su ecosistema depende directamente de la humedad de las nubes que lo atraviesan.
2: Cuida lo que comes.
3: El melón y su potasio. El melón es otra fruta con contenido de agua extraordinario. Su aporte de potasio ayuda a mantener el equilibrio de líquidos en las células, evitando la deshidratación severa. Es ideal para consumir en el desayuno o como postre ligero. Su textura suave y frescura natural lo convierten en un alimento reconfortante que ayuda a combatir la sed intensa.
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4: Autoridades federales y estatales detuvieron a Marisol N., viuda del presidente municipal de Temoac, Morelos, Valentín Lavín, así como al jefe de la policía de la entidad, Giovanni N., por su probable responsabilidad en el delito de extorsión. El Partido Verde Ecologista exhortó a la Secretaría de las Mujeres de la Ciudad de México a permitir el ingreso de animales de compañía a los refugios para víctimas de violencia. El líder de la bancada, Jesús Sesma, señaló que la propuesta busca adherir a la capital al movimiento internacional Correa Púrpura. Petróleos Mexicanos señaló que el incidente ocurrido este lunes en la refinería Olmeca en Tabasco fue una emisión de vapor de agua en un tanque de almacenamiento de producto caliente y no una explosión. Informó Itzel Vanegas. 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
5: Bienvenidos de vuelta. Último bloque, tristemente último bloque del programa de hoy. En este ejercicio diferente de cuatro temas cortitos con discusiones, pero
6: estado bien, me ha gustado.
5: Muy interesante, deberíamos hacerlo más seguido, ¿no? Para darle más dinamismo a los temas. Bueno, Aryna Sabalenka y Carlos Alcaraz se coronaron en el US Open. Carlos Alcaraz.

0: deportes, ¿no? Y además tienen muchos gastos por ir a las giras y todo lo demás, aunque obviamente muchos patrocinios. Bueno, estuvo entretenido la final. ¿Y todo esto qué?
1: Todo esto porque normalmente Esquerra es quien hace la sección de Money FC, pero creo que en esta ocasión me pareció muy interesante hablar desde el modelo de negocio. No vamos a hablar tanto del tenis como negocio, porque ya, ¿te acuerdas un programa? Ya habíamos hablado de esto, de cierta huelga que hubo por parte de los tenistas diciendo que no era justo el sueldo que estaban recibiendo o el porcentaje que les daban de los premios, pero bueno, esa es otra historia. Hoy vamos a hablar específicamente de Arina Sabalenka, que fue la ganadora del US Open 2020. Que venció en singles a Amanda Arisimova con un premio de $5 millones. Este es su cuarto título de Grand Slam y el segundo que gana en Nueva York. Ella es una tenista bielorrusa que pues refrendó su título como la número uno del mundo en singles femeninos y ha sido número uno del mundo en dobles por la WTA. Y desde el punto de vista de negocio, esta tenista que tiene tan solo 27 años, había dicho yo 26, pues tiene una personalidad muy llamativa, muy espontánea, muy divertida.
0: A mí me cae perfecto, yo la sigo en TikTok.
1: Yo en Instagram. Y sí, o sea, con toda esta presencia que tiene en redes sociales, además de los premios que ha ganado en los diferentes torneos, pues se ha vuelto muy popular para campañas de diferentes marcas, ¿no? Esta mujer se convirtió, más bien, esta tenista se convirtió en la primera mujer en superar la marca de los 12,000 puntos en el ranking de singles desde Serena Williams hace 10 años. Entonces, va con todo en los juegos, pero es la número 4 que más dinero ha ganado en premios de acuerdo con Sportico. Si vemos la gráfica...
0: La número 4 de tenistas.
1: Exacto.
0: Ok. Tenistas mujeres.
1: Mujeres y hombres. Aquí tenemos una gráfica en pantalla que se las describimos para quienes nos están escuchando en radio, en la que en primer lugar está Carlos Alcaraz con $10.6 millones. En segundo lugar está Jannik Sinner con $9.9 millones. Iga Swiatek con $8.21 millones, Arina Sabalenka con $7.13 millones y Coco Gauff con $5.9 millones. Esto es hasta agosto, no se está tomando
0: solo
1: en cuenta.
0: En lo que va del año, ¿verdad?
1: Exacto.
0: Entonces es la cuarta considerando y metiendo en la misma canasta hombres y mujeres.
1: Exactamente. Okay. En cuanto a los premios. Ahora, en cuanto a los patrocinios, aquí les voy a contar un poquito de contexto. Primero tuvo un contrato de 4 años con la agencia de marketing deportivo IMG y pues no estuvo muy contenta ni satisfecha con el trabajo que hicieron, entonces se sale y firma contrato con Evolve. Esta es una agencia más chiquita, pero que fue cofundada por Naomi Osaka, que fue 4 veces campeona del Grand Slam. De acuerdo con Forbes, Arina Sabalenka ganó $9 millones en patrocinios durante el año pasado. ¿Esto te suena mucho o poco?
0: ¿$9 millones? Ajá. No, hombre, para otros deportistas que hay en otros deportes me parece bastante poco, la verdad.
1: Sí, a ver, si lo comparamos con sus rivales, por ejemplo, la número 2 del mundo, Iga Swiatek, obtuvo $15 millones en el mismo periodo. También tenemos a Coco Gauff, número 3 del ranking, se llevó $25 millones. Entre los hombres, Carlos Alcaraz encabezó la lista con $32 millones de ingresos por patrocinios, mientras que Medvedev obtuvo sumó $13 millones.
0: O sea, es la número 1 del mundo, pero no es la mejor pagada en términos de patrocinios.
1: ¿Y por qué crees que podría ser esto?
0: Pues más bien te lo iba a preguntar, pero ya que hoy me haces examen, yo creo que tiene que ver con probablemente con el tema de nacionalidad. Normalmente en estos deportes el hecho de ser gringo generalmente te favorece, ¿no? Por la cantidad de gente
1: vas
0: que
1: a
0: te
1: un
0: ve.
1: Mercado de 300 millones de personas, mientras que ella, siendo de Bielorrusia, va a un mercado de 10 millones de personas.
0: Además de que muchas de las marcas que patrocinan, ejemplo Nike y algunas otras, pues son norteamericanas, ¿no? Y entonces probablemente prefieran promover a este tipo de atletas, aunque por ejemplo Carlos Alcaraz y Jannik Sinner, ninguno de los dos es norteamericano, ¿no? Europeos los dos, italiano y español. Y me imagino que les va mucho mejor en tema de patrocinios. Pues sí, Bielorrusia es un país muy chiquito, pero de todas maneras se me hace raro que no sea la número 1 en patrocinio.
1: Quizás es cuestión de tiempo, ¿no? Que se siga posicionando y que más marcas la busquen. Justo les voy a contar con qué marcas tiene patrocinio. Bueno, antes, de acuerdo con Celebrity Net Worth, tiene un patrimonio estimado en $22 millones. Y ha ganado a lo largo de su carrera $34.6 millones en premios. Y esto la coloca entre las 10 jugadoras top, ¿no? Con más ganancias en la historia del circuito WTA. Su mejor

0: temporada fue en 2024, cuando ganó los títulos del Abierto en Australia y el Abierto de Estados Unidos, sumando casi 9.7 millones de dólares en premios. Ahora ha mantenido un gran nivel. Y les voy a contar los patrocinios que tiene actualmente. Tiene un contrato exclusivo con Nike, justo para ropa y tenis. No se revelan los montos, pero bueno, me imagino que deben ser bastante atractivos. Después tiene una raqueta Blade 98 de Wilson, que normalmente este es el patrocinador de raquetas. Además,
1: esa es baratita, de $150, $200, de veras.
0: ¿Sí?
1: Sí, las raquetas de tenis no son caras.
0: Pero esa tiene diamantes.
1: Mira. Bueno, eso es otra cosa.
0: Luego es socia de Oakberry, una marca global de açaí, ya sabes, para hacer los açaí bowls,
1: esposo, ¿no? ¿O no?
0: Con la que lanzó su propio producto especial llamado Power Serve Bowl. Y sí, bueno, el novio, que es el CEO y dueño de la marca, Georgios Frangoulis.
1: Hay todo un chisme ahí, ¿no? Por
0: sí.
1: Me entiendo, ahí te va el chisme rápido, sí, perdón, sí, que sí. Quite los números y lo importante, pero Arina Sabalenka estaba o casada o un novio de mucho tiempo que se muere, entiendo que se suicidó, ¿no?
0: Sí.
1: Y después, cuando estaba en uno de sus peores baches, empieza a andar con el dueño de esta marca.
0: Exactamente.
1: Que estaba casado, uh-huh. Que luego se divorcia para estar con Arina Sabalenka, pero que ha impulsado mucho su carrera como hombre de negocios.
0: Así es.
1: Y entiendo que la asesora bastante en todo el tema de negocios y a lo mejor probablemente con esta asesoría le vaya mucho
0: creciendo.
1: Mejor. Y además este señor creo que es un millonario, entonces ya cuando se junta dinero con dinero, su problema no va a ser económico, pero sí noto que Arina Sabalenka, a diferencia, por ejemplo, de Carlos Alcaraz, es mucho más, o por lo menos eso presumen las redes sociales, de la vida de lujos.
0: Sí.
1: En el yate, con las joyas, en el restaurante.
0: Ah, sí, ahorita te voy a decir de las joyas.
1: Cuando Carlos Alcaraz, por lo que he visto, lleva una vida más sencilla.
0: Sí.
1: Por lo menos eso es lo que se ve en redes sociales.
0: Sí, sin duda.
1: Entiendo que es así. De hecho, Carlos Alcaraz dona mucho de sus premios a diferentes instituciones.
0: Qué bien. Bueno, otra marca con la que ya ha hecho una alianza es con Electrolit. Es la socia oficial y la cara de la marca, así que pues empezaremos a ver varias campañas publicitarias nacionales e integrará la marca en sus redes sociales y lo va pues a integrar en su dieta diaria. Ahí tenemos la foto, ¿no? También es embajadora de la marca de relojes de lujo AP. De hecho, hubo una, bueno, la foto con el trofeo, ahí la pueden ver, donde se ve esta edición especial que tiene diamantes. O sea, tiene una caja de oro rosa de 18 quilates con 134 diamantes, bisel con 40 diamantes, la esfera también es de oro rosa con 331 diamantes y el brazalete tiene 632 diamantes. Obviamente el precio del reloj no aparece en una lista pública, y para comprarlo pues tienes que hacer una cita, pero se estima que el valor es de más de 230 mil millones de dólares, es decir, más de 4 millones de pesos.
1: Está muy exótico, pero muy bonito.
0: Sí.
1: En un torneo de tenis, por cierto, a Rafa Nadal le robaron su reloj en el hotel.
0: No.
1: El reloj, un Richard Mille que le acaban de dar, que Richard Mille anda más o menos en esos
0: precios.
1: Sí,
0: en los mismos rangos.
1: Uh-huh.
0: Bueno, y además de este reloj, también tú creerías que para jugar tenis, o sea, quizá no es muy cómodo estar trayendo diferentes joyas, pero mira, ahí tenemos en pantalla tanto los aretes como los collares de la joyería Material Good tienen un precio aproximado de $66,600. ¿Cómo ves?
1: Pues bien, sí, efectivamente ella está promoviendo mucho más sus lujos.
0: Uh-huh.
1: Creo que puede pegar por su personalidad y todo en este tema más de promover marcas que tienen que ver con lujo,
0: uh-huh.
1: más que con las deportivas. A mí me cae perfecto y me encantaría que le vaya muy bien en sus torneos como tenista profesional,
0: uh-huh.
1: que no se vaya a caer cuando empiece a caer dinero en exceso,
0: exacto.
1: ¿no? Porque sí la veo bastante más presumida en la forma en la que le hace.
0: Que
1: pero,
0: sepa ahorrar pero e invertir, ¿no? Ojalá que vea noche de negocios
1: ahorrar,
0: y tome buenas
1: como
0: decisiones.
1: Como Finamex, patrocinador oficial de este programa, ¿no?
0: Pero, y a ver, y como conclusión, yo creo que el tenis es una gran fuente de ingresos para el marketing deportivo, ¿no? Es uno de los deportes individuales más importantes y globales, y pues los aficionados no solamente se identifican con los tenistas y sus fortunas, sino que también con, pues, las raquetas, los outfits y las personalidades fuera de la cancha, ¿no? Esto que decías que en las redes sociales muestra su vida de lujo, entonces, pues creo que estos majors son unos escaparates ideales para los tenistas y para las marcas.
1: No lo sé, pero de feeling pienso que en los 20 deportistas actuales mejores pagados del mundo, 20 o 25, uh-huh. en esa lista, yo creo que no hay ningún tenista. Y la verdad es que creo que se debería dar más empuje. Sí. Y hacia allá va. Hoy hay mucho más aficionados del tenis en general.
0: Sí, y habrá que ver hacia dónde van estas políticas que han empujado mucho a los tenistas para que les paguen mejor y mejores porcentajes de los premios que ganan.
1: ¿No? Nos tenemos que ir, tristemente, pero te invitamos, por supuesto, a que nos veas el siguiente lunes aquí en Grupo Fórmula, en Telefórmula, en el 103.3 de FM y en todas las plataformas que trae esta gran empresa para que estés completamente informado. Síguenos, desde luego.
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2: Caminando por México.
3: Izamal, Yucatán, conocida como la Ciudad Amarilla. Todas sus fachadas están pintadas de este color, creando una armonía visual impresionante. Destaca el convento franciscano construido sobre una pirámide maya. Es un cruce vivo entre la época prehispánica, colonial y la modernidad.
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4: Cítricos y electrolitos. Las naranjas, toronjas y limones no solo aportan vitamina C para fortalecer tus defensas, también son excelentes hidratantes. Sus jugos naturales ayudan a equilibrar los electrolitos perdidos a través del sudor durante los días calurosos. Beber agua con rodajas de cítricos es una alternativa saludable a los refrescos azucarados, manteniendo tu energía alta y tu cuerpo muy bien hidratado.
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0: noches, hoy es lunes 27 de julio, yo soy Pei Garza y por supuesto puedes ver este lugar espectacular que nos da la bienvenida para grabar aquí toda la semana y me estoy refiriendo a Archibald Polanco, que está dentro del hotel JW Marriott, que está simplemente espectacular. Lo vas a ir descubriendo con nosotros y además de la mano de todos los expertos, no te lo puedes perder. Y por supuesto, si tú tienes dos manos izquierdas, hoy te traigo a la abuelita más adorable de todas las redes sociales con más de 4 millones de seguidores y hoy nos viene a revelar sus recetas.
1: Una abuelita con más de 3 millones de nietecitos.
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1: Todos creemos que los influencers son chavitos de entre 15 y 20 años que hacen bailes y sketches graciosos, pero la realidad es otra. Por eso hoy les vamos a contar de una mujer que a sus 60 años está rompiendo estereotipos en el internet. Nuestra invitada pasó buena parte de su vida al frente de una tienda de abarrotes, pero llegó a un punto en el que se vio forzada a retirarse. Debido a esto, cayó en una fuerte depresión. Todo cambió cuando su hija le sugirió compartir videos sobre sus consejos y recetas. Su primer enfoque fue mostrar cómo escoger bien cualquier fruta o verdura, algo que podría parecerles muy trivial, pero la realidad es que es todo un arte. Después de eso, pasó a compartirnos deliciosas recetas de manjares como la sopa de esquites, los michiotes y hasta pan de muerto.
3: Ya sé que es julio, pero se me antojó un panecito de muerto. Y es que nuevamente mis nietecitas de la megaprocesión de las Catrinas nos invitaron al abuelo y a mí a ser embajadores por segundo año consecutivo.
1: Lo que comenzó como un experimento se convirtió en un fenómeno, pues en este momento cuenta con más de 3 millones de seguidores, a quienes llama nietecitos en todas sus redes sociales. Y es justo esa calidez y autenticidad que han hecho que la gente se sienta cerca a ella, al grado de dejarle en todas sus redes mensajes de apoyo y cariño.
3: Nietecita, si tú me lo permites, yo seré tu abuelita. Y para alegrarte el corazón, te voy a hacer unas tablillas de chocolate mexicano.
1: Esta influencer es la prueba irrefutable de que la edad es solo un número y no te define. Aunque al inicio el mundo de las redes sí le resultó desafiante, nuestra invitada no se dejó intimidar y ha sabido aprovechar cada oportunidad que se le ha presentado. Y es por eso que ahora está haciendo una increíble conversión de las redes a la vida real con su nuevo recetario. Y chequen esto, porque el título les va a encantar. Recetario para mis nietecitos independientes. Y es que, seamos sinceros, una vez que dejamos la casa de nuestros papás, no podemos vivir a base de quesadillas. Por eso, ella nos regala sus mejores preparaciones para sobrevivir a la vida adulta. Seguramente ya saben de quién estamos hablando. Por supuesto, nos referimos a la influencer más amorosa de todo el internet, María Angélica López, mejor conocida como Abue Angie Recetas.
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0: Oigan, y se habla muchísimo de la crisis de los 30, de los 40, pero nunca se habla de la plenitud de los 60. Si quieres saber cómo hacerle para darle la vuelta a la tortilla y vivirlo esta década espectacular, quédate con nosotros porque Claudia Estrada nos viene a dar sus mejores consejos.

0: agüites. Vamos a un corte rapidísimo. 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
2: Explorando la naturaleza.
9: La taiga es el bosque boreal más extenso de la Tierra, cubriendo gran parte del norte de Rusia. Compuesta principalmente por coníferas como pinos y abetos, este ecosistema está adaptado a inviernos extremadamente fríos y veranos cortos. Es un refugio vital para especies como el tigre de Siberia y el oso pardo. Además, sus suelos congelados almacenan enormes cantidades de carbono, siendo fundamentales para mitigar el calentamiento global actual.
2: Explorando la naturaleza.
9: Borneo alberga una de las selvas más ricas y antiguas del sudeste asiático. Es el único lugar del mundo donde conviven orangutanes y rinocerontes de Sumatra en libertad. Sus bosques de dipterocarpáceas son gigantescos y sostienen una red compleja de vida. Lamentablemente, la expansión de las plantaciones de aceite de palma ha reducido drásticamente su superficie, convirtiendo la protección de sus áreas restantes en una emergencia ambiental global.
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1: Tan exitosa como siempre. Ahora que quiero que pongan mucha atención porque acabamos de ver, digamos, esta viralización tuya en las redes sociales que te ha llevado a abrir muchas puertas.
10: Ay, nieto,
1: a llenarnos el alma a través de la cocina, porque cómo nos da un apapacho cualquier cosa que estén viviendo, si están viviendo un divorcio, si están viviendo un momento difícil, si están viviendo una separación de chamba, todas estas cosas que nos pasan, estos socotrocos de la vida. Qué bonito es comerte un caldito que te apapache el alma, y eso es algo que te ha llevado a conquistar tantos corazones.
10: Pues sí, nietecito, porque yo siempre he pensado que la comida no nada más es un alimento del cuerpo, sino del alma.
1: Claro.
10: ¿No? Porque dicen que las penas con pan son menos.
1: Así es que este recetario que se está por estrenar, porque hay que decirle a todos los nietecitos que Ahí han sido fieles, aguerridos seguidores de todas las recetas que les está haciendo la ONG, pero es que ahora ha llegado el momento de que se pongan todavía un poquito más picudos, porque qué bonito es esta tradición, no solamente mexicana, sino me atrevería a decir latinoamericana, y este legado de lo que nos decían, tal vez ni siquiera las abuelas, sino las bisabuelas, las tatarabuelas. ¿Cómo hacían estas salsas espectaculares? ¿Cuál era el secreto de esa cocción? Que eso básicamente es parte del legado, porque ahora que lo vemos a nivel país, por ejemplo, pues es parte de lo que nos ha hecho pues tener este patrimonio cultural de la UNESCO, que es de la cocina y de la gastronomía.
10: Así es, nietecito. Y con mucho orgullo puedo decirte que nuestro país es reconocido en todo el mundo por nuestra gastronomía.
1: Claro, y en todos lados, sí, donde pregunten, van a decir, ¿cuál es la mejor cocina del mundo? Para mí es la mexicana, y seguramente, pues no solamente para mí, sino porque esto lo decía también, que es patrimonio de la humanidad de la UNESCO. O sea, por eso no estoy diciendo de que hay nosotros porque somos mexicanos, nosotros porque nos encantan las enchiladas, no, porque realmente estamos reconocidos a nivel internacional por pues todos los expertos comelones, todos los tragones que han dado este sello de validación a nuestra cocina tan importante como la mexicana, ¿no?
10: Así es, nietecito. Pues por eso se hizo esta idea de hacer ese recetario para ayudarle a mis nietecitos, los que trabajan, para que no se pierdan la comida de que se come día a día, que hace la abuela, para que no extrañen el calor de la casa, porque como ustedes que ya se independizan y están solitos en su casa y en algún momento, ay, no está mi mamá o mi abuela, sí, ¿no? Y esa es la idea, que en este recetario que no sabes con cuánto cariño, con cuánto esmero lo hicimos, y no sé, en cada receta es fácil, sabroso, económico, y en ella se va un pedazo de mi corazón.
1: Ay, amor, qué linda, gracias por hacer esta curaduría, porque hay que decir también, qué bueno que dices, que todos los godines que nos están viendo y que nos están escuchando, de repente, pues muchas veces subimos de peso, porque pues hay que estar en la carrera, hay que comer lo que haya, y no, nos podemos también hacer esta cultura de llevarnos, pues aquí está el famoso topper que todo mundo, no me dejará mentir, que todo mundo llevamos.
10: Así es.
1: Pero qué diferente es llevar algo bien hecho, algo que realmente nos nutra el alma, que nos nutra el corazón, que realmente nos esté alimentando, porque ahora con todo esto que ya sabemos ahora de la cocina rápida, que pues todos los perjuicios que tiene para la salud, no solamente estoy hablando de la subida de peso, estoy hablando de triglicéridos, estoy hablando con el colesterol.
10: Así es.
1: O sea, no estoy hablando solamente de la imagen, sino todo lo que está sucediendo adentro de nosotros. Creo que hoy tenemos que tener también una conciencia de el comer bien. Me Así refiero es. A comer bien, que esté rico, que sea saludable,
10: Así
1: que
10: es.
1: Me haga bien al corazón. Es decir, porque muchas veces esto se lo estamos dejando, abue, en manos ajenas, en donde muchas veces, pues tristemente, la cocina industrializada, pues no da para que le midan de repente la cantidad adecuada
10: Así
1: de sal,
10: es,
1: la cantidad de manteca que tiene que tener, todos estos, la materia prima que se
10: Así
1: utiliza.
10: Es. Y aparte ustedes, ay, pues ya, así me lo como. Y te lo digo porque tengo a mis hijas que trabajan y que no se meten a la cocina y se andan comiendo cualquier cosa.
1: Claro.
10: Y me da coraje porque yo ya tengo mis cazuelas de comida y no se la comen.
1: Porque y aparte, no le, sí, es la intención, qué bueno que lo mencionas, abue, porque también es la intención con la que yo también me estoy comiendo eso. Si estoy comiendo rapidísimo y no me estoy ni dando cuenta, pues evidentemente, además de que me voy a poner súper gordo, porque esto es, ya está científicamente comprobado, si comemos más lento nos va a llegar más rápido la señal de la saciedad. Pero si no me estoy dando cuenta ni qué estoy comiendo, ni cómo fue preparado, porque muchas veces no sabemos, abuela, la procedencia de esos alimentos, y esto es gravísimo.
10: Así es, nietecito. Por eso, en este recetario que vamos a sacar, primeramente Dios, todos los ingredientes son sanos y van paso a paso. Pero no nada más vas a encontrar ahí las recetas, los guisos, sino también va un pedazo de mi vida.
1: Sí.
10: Van historias ahí que van contando de mi juventud y de ahora, de la verdad, de mi vejez, me siento muy contenta y orgullosa de tener tantos nietecitos, y por ellos hicimos este libro.
1: ¿Cómo sientes este cariño de todo tu público, abue, de tantos nietecitos, que son ya más de 4 millones, de gente que están ahí poniendo su corazón, su alma, y que además están resonando con pues todo esto que viene pues prácticamente de tu cabeza, de tu creación, del legado también familiar. Me imagino que también hay muchas, ¿cómo se llama?, recetas que pues vienen de muchos
10: años.
1: Sí,
10: no, de toda la vida. Como en una ocasión te dije, viene de generación en generación. Sí. Mi familia viene del estado de Oaxaca. Están ahí las recetas. Cualquiera que se me atora, lo tía, ¿cómo hago esto? Ya lo sé. Y son, pues no sé, son sencillas, pero en ellos va... te digo, un pedazo de mi corazón, y todo es paso a paso para que lo puedan hacer y no digan, no, es que es difícil. No, no es difícil.
1: A ver, no es difícil. Muchas veces yo soy, la verdad, debe confesar, que soy de los que tienen dos manos izquierdas a la hora de la cocina, y yo de repente también, digamos que soy medio flojonazo, pero también existen recetas que no son tan laboriosas, que para la gente que le tiene miedo al fogón, que también se la vayan perdiendo, porque yo creo que es muy importante empezar, porque como bien nos decías, hay recetas para todos, para los súper experimentados y también para los principiantes, que no sabemos nada.
10: Pues este recetario es para los principiantes, para los adultos que se van independizando, una sopita aguada, un caldito de pollo y paso a paso. Es muy sencillo, rápido, pero lo importante es que tú lo quieras hacer, claro, que quieras comer sabroso.
1: Oiga, güey, a mí me chismearon que se iba a meter a la casa de MasterChef, que iba a estar ahí en esta contienda, que se hizo todo el esfuerzo, pero que estuvimos a puntito de estar ahí.
10: Pues, mira, fuimos 13 creadores de contenido, y pues no, desgraciadamente o afortunadamente, pues no pude quedar. Se quedó uno de mis nietecitos, pero viví la experiencia, ganó el que tenía que ganar, le di la bendición, y mira, gracias a Dios, todavía está ahí.
1: ¡Qué maravilla! A ver, viendo todo esto, que es la caja de Pandora de los realities, en esta época en donde todo el mundo quiere ganar notoriedad, ¿crees, güey, que sea necesario, digamos, hacer este brinco de repente a los realities? O ya también, pues con esta comunidad que gratamente ha crecido muchísimo y que, porque además también hay que decirle a todo el público que es una chamba cañona estar haciendo no solamente la curaduría de todas las recetas, sino también, pues, la producción de los materiales.
10: Sí, la verdad sí, pero lo hago con mucho gusto. No, pues de los realities no lo sé, yo se lo dejo a los jóvenes, pero si en algún momento... ya le dije adiós, señor, si tú crees que yo pueda estar ahí, adelante. Y si no, mira, yo me quedo guisando mis frijolitos.
1: A ver, y entonces, en esta digamos, rollo de los deseos y de estos sueños que has alcanzado hoy, que has cumplido y que has llevado cabalmente, ¿cuál sería para ti, ya hablamos de lo de los realities, cuál sería para ti, digamos, esta etapa, esta fase o este logro que quieres alcanzar?
10: ¿Cuál sería? Pues seguir dándole recetas a mis nietecitos. Y de los realities, bueno, pues la verdad es que no lo sé. Y a lo mejor yo le decía a mis hijas, no, a lo mejor no quedé porque pues no soy de ahí, hay mucho joven. Dice, ay, mamá, le digo, sí, hija, hay que darle paso a la juventud.
1: Pero también que se meta todo el tema de la experiencia en el sazón, que yo creo que es también fundamental, ¿no? Porque además también en el fogón, hay que decir que se crean muchas historias, ¿no?
10: ¿Qué crees que cuando estuve en MasterChef nos pusieron a guisar? Y una de las chefs me dijo, a ver, Abu, pásate y quiero que pruebes lo que hicieron todos tus nietecitos. Y dice, ¿cuál está feo? ¿Cuál está? Le dije, no, todo está bueno. Abu, no, está bueno, sí está sabroso. No, sí eres una abuela. No, tú no me convienes para estar
1: Claro, porque hay que decir también que ellos quieren que se aticen las emociones.
10: Sí, claro.
1: Y querían que el agua dijera, no, esto está asqueroso, esto es imposible, pero pues no es el estilo, porque también hay que decir también, pues esa dulzura con la que has llevado las redes sociales, pues es la que te ha llevado también a crear no solamente esta comunidad, sino que también, pues evidentemente es lo que se espera, también el público espera ver esta abuelita dulce y no la que quieren poner de repente que funcionan los realities, que es la que atiza el fuego, ¿no?
10: Sí, no, la verdad es que estar ahí con ellos todos, ver a todos mis nietecitos muertos de miedo porque yo no sé, Abu, por favor.
1: Y esa angustia, porque ese momento del fogón, una cosa es nosotros cocinar y otra cosa es que te califiquen ya profesionalmente. Porque ahí está el recetario. Ahí lo pueden buscar también en las redes sociales porque ellos van a poder pedir, ¿no?
10: En todas las redes sociales, voy a poner la liga para que vean dónde lo van a comprar, va a estar en las librerías y también en las en línea, ¿no? Así se dice, porque perdónenme, yo soy de otra generación.
1: Mi abue querida, gracias por estar otra vez acá con nosotros. Ustedes súmense a esta comunidad de más de 4 millones de comensales que de verdad se han deleitado con las recetas de la abuela, que de verdad son una delicia. Gracias de verdad por estar con nosotros. Y gracias por compartir ese legado.
10: Muchas gracias.

0: Nos quedamos con los dedos en la puerta, pero ya volvemos.
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15: Los delfines duermen con un ojo abierto para mantenerse alertas ante depredadores y seguir respirando mientras descansan su cerebro activamente.
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15: Las ovejas pueden reconocer las caras de otras 50 ovejas y recordarlas durante más de 2 años sin ningún problema.
2: Información sorprendente.
15: Los escorpiones brillan bajo la luz ultravioleta debido a una proteína especial presente en su exoesqueleto que los hace visibles.
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15: El país con más islas en el mundo es Suecia, contando con más de 200.000 en todo su territorio.
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15: La letra J es la única que no aparece en la tabla periódica de los elementos químicos del mundo.
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15: El estado de Alaska es el lugar de Estados Unidos donde hay más personas que caminan diariamente hacia su trabajo.
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15: El Sol es tan grande que dentro de él podrían caber 1 millón de planetas como la Tierra de forma muy holgada.
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15: Los elefantes son los únicos mamíferos terrestres que no pueden saltar. Esto debido a su enorme peso y su estructura ósea.
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16: Y ya estamos de regreso. Oigan, les decía al inicio del programa que por supuesto existe una edad que todo mundo nos hace reflexionar, pero si hablábamos un poquito de la crisis de los 40, ahora llega la plenitud a los 60 y es por eso que la tenemos que construir y por eso doy la bienvenida a Claudia Estrada. ¿Cómo estás, guapa?
17: Muy bien, como siempre, un placer estar aquí contigo,
16: Pedro. Oye, qué importante esto, que venimos de repente de una reflexión muy cañona, porque cuando nos caen los 40... todos los que son cuarentones que nos vengan, nos escuchan, que ya les cayó la pedrada, estamos reflexionando cómo vamos a vivir nuestra segunda mitad de vida.
17: Sí.
16: Pero ¿qué pasa ahora a los 60? Porque es, digamos, muy controversial, porque es, dicen por ahí, que es el pico de la felicidad. ¿Será cierto?
17: Mira, no es magia. O sea, no es magia. No, no porque cumpla 60, ya llegó.
16: Claro.
17: Imagínate qué maravilla que a los 60 todo mundo ya fuéramos maduros, ya no nos atoráramos con lo que van a pensar de mí, el rechazo, lo que van a decir de mí. Imagínate el mundo que tendríamos.
16: Es que está cañón, porque dices algo que está muy, muy, muy, muy fuerte, que es el tema de la edad, ¿no? Siempre pensamos que a los 60 ya debemos de estar con ciertas aptitudes, ¿sí?, ciertos rollos que ya tenemos que haber superado, pero la realidad es que cuando volteamos a ver a los personajes que tienen esta edad, dices, no, pues está medio cañón. Exacto. Porque seguramente...
17: Hay de todo, ¿no?
16: Hay de todo.
17: A los 60.
16: Exactamente.
17: Señores que siguen saliendo con de 20, sí, mujeres que no han desarrollado ninguna madurez emocional. Entonces, no es magia, sin embargo, la ciencia confirma que hay cierta conciencia que empiezas a tener y dejas de estar tan en el mundo externo.
16: A ver, si a mí yo me imagino que en la década de los 40, que se te olvidan muchísimas de las cosas y tapujos, que por supuesto llegabas antes a las fiestas y dices, bueno, de los 25 a los 30 a lo mejor, o a los 35, decías, no hay manera. Pero ahora ya como que te vale un poco más, yo supongo, que en esa década de los 60, pues todavía más, ¿no? O sea, es mucho más fuerte esta parte de la autopercepción y cómo también he construido, porque por eso también decías algo bien importante, cómo vamos a llegar a esa edad. Y si tú todavía no tienes 60 y estás en los 40 o estás en los 30 y nos estás escuchando, también hay que irse trabajando ese futuro.
17: Sí, por ejemplo, una persona a los 30 muy probablemente va a estar reactiva.
16: Sí.
17: Como en el circo o en estas ferias en las que hay que salen las ardillitas y tienes algo con que estarle pegando.
16: Le tienes que dar un mazazo.
17: Los seres humanos estamos como muy reactivos. A los 60 probablemente te das un poco más de tiempo de contestar. Ya no reaccionas tan fácilmente.
16: Porque además también... ¿Cuántas veces seguramente toda esta gente que ya está en esta década de los 60 no pasaron por el primer matrimonio, por el segundo matrimonio? Seguramente aprendieron a no ser tan reactivos, a decir, oye, el poder de mis palabras puede dejar marcado pues esta relación de por vida, si no es que la termina, ¿no?
17: Y además que no puedo controlar a los demás.
16: Claro.
17: Empiezo a hacer esa conciencia de, híjole, por más de que trato de controlarte, no te puedo controlar, ni con mis emociones, ni con mis acciones. Cada quien decide lo que quiere en su vida.
16: A ver, pero eso está muy cañón, porque también, pues digamos que en esta década de los 60, pues ya digamos que la gente que nos ve, que nos escucha, que está en este rango de edad, seguramente si tienen hijos, pues ya son hijos mayores, ¿no? Ya pasaron un poco por esta parte de esta aceptación que dices, híjole, ¿sabes qué? Quiero cambiar a mi hija, quiero cambiar a mi hijo. Pero muchas veces no es así.
17: Así. Y empiezas a decir, ok, quiero paz en lugar de querer tener la razón.
16: Exacto, no me quiero pelear ni me quiero meter con mi pareja,
17: exacto,
16: pero tampoco con mis hijos, pero tampoco en la chamba. Lo que es lo que se puede dar está padrísimo.
17: Empiezas
16: y lo que no fluye,
17: ¿no? Sí. Empiezas a soltar y no estás tan arraigado a las expectativas que tienes que cumplir de los demás.
16: Hijo, qué fuerte eso, porque aquí ya sí creo que te vale un poco más, ¿no? Dices, a ver, lo que tenía que ser, el deber ser,
17: se acaba,
16: ¿no? Porque también dices, oye, la sociedad y ustedes y todo el mundo me vale cacahuate, porque es donde empiezas a satisfacer tus propias necesidades.
17: Sí.
16: En donde te empiezas a ver al espejo realmente como eres. Uh-huh. Y también aquí está la clave, yo creo, de empezar a identificar, sobre todo los cuarentones, como decía, y los cincuentones, identificar todas esas cosas que nos han hecho ríspido el camino hasta ahorita, para también dejarlas atrás.
17: Sí, estar identificado con lo que hago, con lo que pienso, con haber sido mamá y haberme dedicado a eso o a ser profesionista. Y entonces empiezo a deslindarme de esa identidad y a preguntarme quién soy.
16: Hijo, porque aparte esto coincidentemente viene con el síndrome del nido vacío. Muchas veces los chavos ya se fueron a la universidad, de repente ya se casaron, y se quedan de repente los 12 sentones y se voltean a ver y dices, ¿por qué me casé con este infeliz?
17: Sí, y es volver a conectar con lo que a mí me apasiona, con lo que quiero en mi vida y poderme preguntar y decir, ¿qué quiero en mi vida? ¿Qué me apasiona?
16: A ver, y eso está buenísimo porque tal vez antes, en estas otras etapas de tu vida, pues tuviste en esta construcción pues social, de crianza, lo que decíamos, ¿no? De sacrificio, porque también hay que sacrificar en otras décadas. Pues muchas veces, pues tus cosas personales, estoy seguro que a ti te ha pasado de, oye, pues sí quería, pero ¿sabes qué? Que los chamacos no me dejaron hacer esto porque no podía, porque tenía que cumplir el rol de ser mamá. Este es el momento de decir, justamente, dejo todo eso atrás y entro a mi nueva versión.
17: Yo creo que aprendes a ser más consciente de ti, a poner límites, a tratarte con amor, porque al final, a los 60 probablemente que vas a cosechar los frutos de en quién te convertiste.
16: Claro.
17: Si eres una persona con resentimiento, pues vas a vivir con resentimiento. Si eres una persona enojada, vas a vivir enojada. Pero si eres una persona que construiste compasión, construiste una pasión por lo que quiero hacer en mi vida, una identidad, un sentido de mí, propósito, Eso es lo que vas a empezar a cosechar a los 60.
16: A ver,
17: ¿y por qué esperarnos hasta los 60?
16: Porque, está cañón, dices tú, porque a ver, también voltense a ver al espejo, porque todas y todos aquellos que tienen la cara compungida, se les queda la cara de amargados,
17: sí,
16: se le queda la cara de angustiados, o se le queda también por la otra moneda, la cara de dicha, la cara de plenitud,
17: claro,
16: la cara de felicidad, de el haber también, tener esta parte de estas metas cumplidas, porque muchas veces nos ponemos estos checks, me tengo, sí, que casar, tengo que tener mis hijos, tengo que hacer la empresa, tengo que formar, tengo que hacer. Ya que le diste checa todo eso, es ¿y dónde quedó Claudia? ¿Y dónde quedó, ajá, la gente que nos ve, que nos escucha, no?
17: Tal vez todo eso estuvo en el mundo externo y ahora lo que necesito es construirme internamente, ¿no?
16: Claro.
17: Y reconectar y decir, a lo mejor hoy lo que me da paz es tomarme un café con Pei.
16: Claro.
17: Platicar con él, conectar con él, irme con una amiga, irme a un viaje. Y entonces empieza a darte satisfacción el poder dormir tranquilo en tu almohada en lugar de otra meta más, otro resultado más, que al final me causa más estrés y vivo desde un lugar mucho más desconectado de lo que me da realmente paz este mundo interno.
16: A ver, y esto pareciera como una varita mágica, pero es que de verdad yo creo que los años no pasan, sí, en balde, ¿no?
17: ¿No?
16: O sea, creo que aquí viene una reflexión muy importante porque esto podría pasar en cualquier década. Sin embargo, cuando, uh-huh, llegamos, yo creo, también a ciertos niveles de madurez podemos lograr entender todo aquello que de repente se vuelve como muy teórico y hay que hacerlo práctico.
17: Sí.
16: Es decir, todo aquello que nos estás diciendo, que a lo mejor la gente que ahorita dice estoy en esta construcción que todavía no he alcanzado, ahorita es el momento de replantearse y también de rehacer estos acuerdos, ¿no?
17: Sí.
16: Muchas veces es lo que decíamos, ¿qué es lo que pasa con mi pareja? Ya se fueron los chamacos, me quedó el nido vacío, ¿quiero continuar con esa pareja o fue la pareja que me funcionó, uh-huh, para decirle gracias, formamos una familia divina, besos, adiós?
17: Exacto.
16: ¿No?
17: Sí.
16: O sea, porque también hay que cerrar esos ciclos y decir, porque no todo es para siempre. Queremos vendernos esta idea que nos hizo Disney, mucho daño psicológico. Que hay que pagar.
17: Solo Disney, las generaciones atrás.
16: Claro,
17: ¿no?
16: Que decían es que una sola persona
17: es para toda la vida.
16: Te va a satisfacer y te va a acompañar por todo este camino y no es verdad.
17: Qué bueno que sí te funcionó y los dos fueron maduros y fueron creciendo juntos.
16: Claro.
17: Sin embargo, no es así la mayoría de las veces.
16: Y para los que van en la segunda o en la tercera vuelta, todavía peor.
17: Sí.
16: Porque dices, bueno, a lo mejor con mi primer mujer hice mi familia. Con la segunda tuve la plenitud, pero a lo mejor con la tercera quiero echar desmadre. O sea, no sé, cada uno que se plantee sus propios objetivos de vida y cada uno en el momento en que esté. Porque esto no se los podemos decir porque no es un manual.
17: No.
16: En este libro de la vida, cada uno va haciendo sus propios objetivos.
17: Claro, es que no eres el mismo a los 24, ni a los 40, ni a los 50. Espero que no te gusten los mismos pingüinos y la misma comida. O sea, empiezas a tomar esta madurez y empiezas a construirte en un ser distinto y probablemente tus valores cambien y hoy ya no te guste lo mismo. Y eso es lo que te va a ayudar a construir sabiduría para este tipo de persona a los 60 años.
16: Y hay que hacerlo con una matriz, digamos, muy analizada, uh-huh, hay que echarnos una muy buena introspección, hay que también hacer toda esta parte del checklist que decíamos, pero no de nosotros, o sea, no del constructo social, de lo que se espera de ti,
17: sí,
16: de lo que realmente a ti te da la dicha, ¿no? Porque acuérdense que ya en esta década, pues vamos, quién sabe, nunca sabemos cuándo es nuestra hora marcada, pero sabemos que estamos un poquito más cercanos, sí, hasta ese paso, porque ya pasamos básicamente, pues estamos hablando de un promedio de vida de 75, que es lo más normalmente
17: 80.
16: Aquí en nuestro país, 80. Y después ya nada más me quedan mis golden years, mis últimos 20. ¿Cómo quiero vivir esos últimos 20?
17: Sí.
16: Ya elevaste el globo hasta ahí. ¿Quieres seguirlo elevando? Suelta todos los saquitos de arena que te están deteniendo. Todo aquello que dices, eso no me ha funcionado, ya lo intenté, ya le necié. Y justamente es lo que vamos a hablar al regresar del corte, mi Clau.
17: Perfecto.
16: Porque aquí es donde la marrana tuerce el rabo y donde realmente ustedes van a descubrir su mejor versión en la década de los 60.
17: Sí.

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2: El perro es considerado el mejor amigo del hombre y la mujer por su lealtad incondicional. Estos caninos poseen un olfato prodigioso y una capacidad asombrosa para entender las emociones humanas. Brindan seguridad, compañía, amor y alegría, convirtiéndose en un integrante esencial y muy querido de la familia.
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0: Izamal, Yucatán, conocida como la Ciudad Amarilla. Todas sus fachadas están pintadas de este color, creando una armonía visual impresionante. Destaca el convento franciscano construido sobre una pirámide maya. Es un cruce vivo entre la época prehispánica, colonial y la modernidad.
1: Datos relevantes.
2: Los elefantes son los únicos mamíferos terrestres que no pueden saltar. Esto debido a su enorme peso y su estructura ósea.
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0: Borneo alberga una de las selvas más ricas y antiguas del sudeste asiático. Es el único lugar del mundo donde conviven orangutanes y rinocerontes de Sumatra en libertad. Sus bosques de dipterocarpáceas son gigantescos y sostienen una red compleja de vida. Lamentablemente, la expansión de las plantaciones de aceite de palma ha reducido drásticamente su superficie, convirtiendo la protección de sus áreas restantes en una emergencia ambiental global.
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4: La consejera presidenta del INE, Guadalupe Tadei, aclaró que no ha recibido ninguna denuncia para que la unidad técnica de fiscalización del instituto investigue el financiamiento del partido Somos México por presunta relación con el exgobernador de Baja California, Roberto Rufo Appel. La organización Reporteros Sin Fronteras alertó sobre un aumento alarmante de asesinatos de periodistas en México. Destacó que de octubre de 2024 a la fecha han sido asesinados 14 comunicadores. La organización colocó a México en 2025 como el segundo país más peligroso para ejercer el periodismo a nivel mundial, solo detrás de Gaza. La Profeco recordó que durante estas vacaciones de verano fueron desplegados en los principales aeropuertos del país módulos para asesorar a los viajeros y vigilar que las aerolíneas ofrezcan información veraz a los usuarios.
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0: ¿Te quedaste picado? Sigue

0: Claudia Estrada, que estamos hablando hoy de la década dorada y muy añorada de mucha gente que es de los 70, porque además también es coincidentemente, mi Clau, donde de repente hay mucha gente donde empieza a cobrar ya las pensiones, donde empiezan a recibir el billete y donde dicen, bueno, ahorita ya me voy a relajar un poquito de todo eso que decíamos en el bloque pasado del constructo social. Ahora sí, vamos a meter las manos en la masa y vamos a poner, digamos, todos estos puntos sobre las IES, todo lo que nos trabajaste aquí, mi Clau, para que pongan mucha atención, porque les decía que si ahorita se están perfilando para allá y están en los 40, en los 50 y quieren vivir esa plenitud que decimos en los 60, echen sus barbas a remojar con esto que les preparó Claudia.
1: Sí, entonces, lo primero que hay que hacer es no te esperes hasta los 60 para construir la sabiduría, lo que estábamos diciendo, puedes construirlo a los 40, 50, 60. ¿Y cómo se construye? Haciendo consciente del ser interior que eres tú.
0: Sí.
1: Separarte de lo que está pasando. Entonces, lo primero que tienes que hacer es hacer una pausa antes de reaccionar.
0: Sí.
1: Y preguntar, ok, ¿qué es lo que quiero sostener en este momento? ¿Quiero tener la razón? ¿O quiero sostener la Claudia
0: sabia? ¿O quiero
1: tener
0: mi matrimonio?
1: ¡Exacto!
0: Es que sí pasa.
1: ¿Sí?
0: Muchas veces estamos ahí en la necedad y decimos, yo quiero hacer mi punto. Pues entonces, órale, padrísimo, te va a costar tu matrimonio.
1: Sí, entonces la conciencia de construirme en ese ser en el que no se engancha tan fácilmente, en que entiende que tengo este apego en que tú me des la razón, pero no me dejo llevar por él.
0: Y es muy fuerte, ¿eh? Porque
1: sí,
0: a mí me pasa ahorita,
1: claro,
0: en los 40, que de repente me muerdo la lengua, Clau, y me pasa en escenas familiares, me pasa en escenas laborales, me pasa que digo, contención, necesitamos ahorita no ser tan reactivos como antes, no corro, no grito, no empujo.
1: ¿Qué estoy sintiendo en este momento? ¿Qué está pasando dentro de mí? Y observarte con curiosidad, sin castigarte, sin decir, ahí estás otra vez tratándote mal, o ahí estás diciéndole a esta persona. No, con mucho amor y mucha compasión de decir, ok, estoy queriendo esto del mundo externo, pero estoy bien. No estoy en peligro.
0: Aguas con las controladoras y con los controladores que dicen, es que yo quisiera que mi hija y mi hijo hiciera esto, yo quisiera que mi empresa pasara esto, pero ¿qué creen? Esa varita mágica no la tenemos, y es parte también de esta experiencia carnal de aprender a lidiar con la frustración. Desde que nacemos dices, puta, la luz está horrible, tengo mucha hambre, estaba mucho mejor allá adentro en el útero de mi madre, estaba siendo alimentado padrísimo en un ambiente súper cálido, espectacular, y ahorita estoy, hace frío, tengo hambre, tengo sueño, no puedo identificar. Parte de esta autorregulación de decir, ok, no pasa nada, ok, a lo mejor tengo frío, me tapo tantito. Cuando eres bebé, lloras porque no tienes manera.
1: Cuando eres
0: adulto, ya tienes estos recursos y sobre todo estas herramientas, Clau, de decir, a ver, no me pasa nada, voy a poner la chamarra, no empiezo a gritar.
1: Acabas de decir algo muy importante, es reconocer, porque la mayoría de la gente le dices, ¿cómo estás? Bien, mal, enojado. No, ¿qué tal que nada de eso es lo que realmente te está pasando? ¿Qué tal que aprendes a tener un concepto más amplio, autoestima en tu área emocional y decir, ok, tal vez me estoy sintiendo avergonzado, me estoy sintiendo rechazado, me estoy sintiendo inseguro, y empiezas a construirte en este ser con más distinciones finas en tus emociones? Y para poder lograrlo...
0: Distinciones finas en tus emociones, me parece magistral que lo digas así, porque hay que... digamos, subirle el volumen, bajarle el volumen. Esto es como la cocina, ¿no? O sea, para la gente que le encante la cocina, es como de repente hay cosas que se cocinan a fuego lento, pero no es tanto intensidad. ¡Págatela! Le meto todo porque se te quema y se te pega el arroz.
1: ¿Para qué es importante hacerlo? Porque lo que puedes nombrar, lo puedes trabajar. Lo que puedes nombrar, te puedes separar de él y decir, ok, no es lo mismo decir tengo miedo a soy una persona miedosa.
0: Claro, los enojones también, ojo. Soy un enojón. A ver, pues entonces ya quítate eso.
1: No, estoy sintiendo enojo.
0: O soy reactivo, de repente, muy reactivo a las cosas que me pasan, ¿no?
1: Exacto.
0: Pero esa reactividad tiene que bajar, precisamente, y sobre todo en esta edad, ¿no?
1: Ahora, el otro tip que me importa muchísimo que la gente se pruebe es datos. Es muy distinto a la historia que me cuento.
0: Sí.
1: Dato es, mi hijo no me contestó el teléfono. Ese es un dato. No están las dos palomitas azules.
0: Sí.
1: La historia es, no me quiere, ya no soy importante, qué poca abuela, bla, bla, bla.
0: Y híjole, es que nos hacemos unas ideas y esto pasa en la chamba, pasa en las parejas,
1: en
0: la familia.
1: Claro.
0: Estos malentendidos de lo que yo creí, porque en mi constructo mental me fui tan lejos que yo ya me hice una historia que tú a lo mejor, Clau, ni estabas enterada.
1: Sí.
0: Yo vengo enojado contigo porque me compré una historia donde yo aseguré que tú estabas sintiendo o pensando esto que a lo mejor nada que ver.
1: Entonces, ¿esto es lo que yo estoy pensando? ¿Es mi historia?
0: Sí.
1: ¿Es una interpretación o son los datos?
0: Claro.
1: Ahí les va el tip para saber si es un dato o una interpretación.
0: A ver, pongan mucha atención y sobre todo, las locas y los locos celosos que dicen, es que seguramente ya le está escribiendo a todo el mundo. ¿Y
1: no, no.
0: ¿Cuál? No le escriben a su marido, no lo quieren recoger, pero bueno, ni con billete en la calle.
1: Va a bajar muchísimo tu ansiedad. Imagínate a un extraterrestre. El extraterrestre solo puede ver datos. Puede verte entrar a un salón, salir de un salón, llegar a otro, estar mandando un mensaje. Él desde arriba solo puede ver datos.
0: Sí.
1: Las interpretaciones tienen emoción.
0: Claro.
1: Entonces, esta personita no puede ver si estás enojado, si estás contento, si tienes ansiedad. Todo eso viene de la historia que te contaste, por lo cual causaste esa emoción dentro
0: y
1: de ti.
0: Y tus huellas, porque también acuérdense que también nosotros sí, le echamos un poquito más. Hemos hablado contigo muchísimo, Clau,
1: claro,
0: de las huellas de abandono, uh-huh, de muchos traumas que tuvimos en la infancia.
1: Las heridas que
0: las
1: no has
0: heridas
1: sanado.
0: Que nos sanamos, sobre todo si tú nos ves y nos escuchas y no te has trabajado y no te has echado una introspección y no te gusta tomar terapia, te vas a dar un madrazo, porque acuérdense que esto es así. O sea, no porque se lo estemos deseando, sino porque en realidad aquí el trabajo es de cada uno.
1: Einstein decía la definición de locura, hacer lo mismo esperando resultados diferentes.
0: Híjole, y a veces le deseamos tanto
1: si no
0: que la
1: trabajas
0: vida te quita
1: las heridas,
0: un trancazo, ¿no?
1: Ajá, si
0: o
1: no
0: sea,
1: no
0: porque
1: trabajas
0: muchas
1: eso.
0: Veces dices, oye, a ver, no he trabajado mi herida del abandono. Y estoy con un matrimonio espantoso, espeluznante, que todo el mundo dice, oye, ¿cómo es posible que sigas ahí? Si vas de la segunda a la tercera, no me importa. Pero tú sigues aferrada o aferrado a esa personita porque crees que si te abandona vas a estar perdido o perdido. ¿Qué crees? Al final del camino te das cuenta que tu poder y tu propia fuerza a lo mejor viene mucho más marcado sin esa pareja que nada más te está sanguijuelando.
1: Así que ahí les va la última metáfora, ¿no?
0: A ver.
1: Vas en tu coche y tú no eres el que va al volante. ¿Quién va al volante? El miedo, la culpa, la ansiedad, la exigencia, esta autoexigencia que tenemos. Entonces la conciencia no significa que esos pasajeros desaparezcan.
0: Claro.
1: La conciencia es, yo me separo de ellos, construyo a mi líder interior, a este ser separado de todo lo que siento, de lo que pienso, y puedo desde ahí empezar a tomar el volante de mi vida.
0: ¡Wow! Aquí está muy cañón porque de repente le damos el volante a los hijos, a el socio
1: también
0: de la chamba,
1: claro,
0: a la pareja, porque muchas veces venimos condicionados por lo que los demás nos están diciendo, porque precisamente por eso hablábamos de este golden age, ¿no? Después de lo que te dijeron que tenía que ser, después de que saliste super pepino y te casaste tal vez a los 20 o a los 30, no sabiendo ni qué, cómo funcionaba la vida, ahora que ya tienes esta conciencia, dices, espérate, lo que me contaron, justo lo que decíamos, de esta historia de Disney no pasó, no pasa nada, pero no me frustro, no me amo.

0: ser sabio, que va a experimentar mucha más paz interior que el que sigue buscando allá afuera todo lo que quiere.
1: Ahora bien, esto es, por supuesto, nos ha llevado, pues digamos, estamos hablando de la década de los 60, o sea, estamos hablando de 6 décadas, que sí, no son cosa menor, sí, de atravesar en esta experiencia, digamos, humana, que uh-huh, es darnos cuenta de muchas cosas, que nos caigan muchos veintes, sí, sí, que tengamos también este nivel de interpretación, de decir, no todo lo que me pasa a mí fue con dolo, ¿no? De decir, es que tal vez que me divorcié, tal vez quebré una empresa, tal vez me pasó esto, tal vez tuve un accidente espantoso. Lo que sea que haya sido que te haya marcado en la vida, hay que soltarlo y hay que decir también, oye, esto
0: ya a lo mejor
1: ya pasó, además no soy culpable, ¿no?
0: Ya pasó, y si sí fuiste víctima de algo terrible, suelta el pasado,
1: sí,
0: para poder vivir este momento de tu vida desde
1: otro
0: lugar.
1: Y se dice fácil, pero de repente, ¿sí?, híjole, nos quedamos rumiando,
0: claro,
1: sobre la herida, porque también...
0: Yo también a veces
1: se vuelve en un lugar muy cómodo, ¿no?
0: Claro.
1: Porque ya conoces
0: y obtienes muchas cosas desde,
1: claro,
0: ahí. Atención, sí, cuando sufres, ¿no? Si
1: el
0: tú llegas...
1: Ay, pobrecito, sí, es que claro, el apapacho, sí, oye, no pasa nada, que está buenísimo porque en algún momento se necesita.
0: Por
1: pero
0: supuesto,
1: ya quedarse anclado en ese sentimiento ya está mal.
0: Yo le digo a la gente, ponte tiempo de sufrir.
1: Sí.
0: ¿Quieres sufrir? Órale, ponte 10, 15 minutos, sufre, pásala mal y luego ya regrésate a tu centro. Todo,
1: claro,
0: está bien. No estamos
1: Échate
0: invitándolos.
1: La lloradita y regresamos y ya está.
0: No estamos invitándolos a que dejen de sentir. Al contrario, siente todo, nada más no te pierdas en lo que sientes ni en lo que pienses. Aprende a observarte y separarte de eso.
1: Oye, claro, para toda la gente que nos ve, que nos escucha, que necesitan este coaching para poder llegar no solamente a esta década de los 60, sino a los 40, a los 50, en los 30, que necesitan este coaching de vida, ¿dónde, sí, te pueden contactar? Porque es sumamente,
0: gracias,
1: importante que de repente en este laberinto de vida tengamos esta lucecita que nos avientes por allá y que nos digas, es por aquí.
0: Claro, inclusive si no tienen la solvencia económica para contratarme, siguiéndome aprendes muchísimo.
1: Sí.
0: Que es Claudia Estrada Coach, Instagram, TikTok, Facebook, ahí los espero. Pronto voy a dar una masterclass gratuita donde les voy a enseñar mucho pues ideas, secretos para poder seguir construyendo este ser interior.
1: Ay, gracias Clau por
0: gracias,
1: venir y gracias por darnos estos consejazos,
0: gracias,
1: así es que ustedes ya lo saben y a seguir a Clau, gracias.
0: Gracias por invitarme.
1: Les contaba al inicio del programa de estas máscaras que todos usamos absolutamente en redes sociales, pero eso tiene consecuencias y por eso doy la bienvenida a Lilian Guillén. ¿Cómo estás? Bienvenida.
2: Hola, ¿qué tal, Pey? Gracias,
1: oye,
2: por la invitación.
1: Me encanta que vengas, sobre todo porque incluso hablábamos un poquito fuera del aire, de cómo nos funcionan las redes sociales para dar a conocer el producto, el servicio, incluso contrataciones. Dicen, oye, a ver, nos van a dar un curso, a ver, vamos a echarle un ojo, un lente a qué es lo que está haciendo Lilian en el tema de las redes sociales. Y por eso que se vuelve en un estándar muy difícil de alcanzar y que muchas veces nos basamos en eso para calificar a la gente.
2: Claro, lo que dices es muy cierto, ¿no? O sea, las redes sociales tienen su parte muy, muy buena, excelente, y una parte que no es tan buena, ¿no? Que es cuando las usamos como para obtener esta mirada o esta aprobación o estos likes que luego nos dan las personas que lo están viendo, y que eso nos va como construyendo o constituyendo.
1: A ver, que esto puede caer en temas muy graves como la dismorfia. La dismorfia es lo que yo veo en el espejo, no es lo que en realidad estoy viendo. Puede ser que me vea un poco más obeso, me puedo ver un poco más delgado, me puedo ver más viejo. Esto según nuestras emociones.
2: Claro, totalmente. Mira, yo soy psicoanalista y por lo tanto soy freudiana. Entonces Freud dice, ¿no?, que tenemos un yo que se va formando a través de la mirada de la madre, de los cuidados, de las personas que nos cuidaron, sean cuidadores, o sea, madre, papá. Nos vamos conformando y nos vamos construyendo. Hoy en día, yo siento que el exceso de estas redes sociales también son estas microdosis que nos van dando la gente que nos ve y que nos va constituyendo y nos va construyendo este yo que a veces podemos sentir que es frágil. ¿Qué es este yo? Lo que yo digo que yo soy. Bueno, yo soy Lilian Guillén, yo soy una mujer así y asado, a veces soy penosa, a veces soy me pongo ansiosa, ¿no? Y a través de estos likes y de estas exposiciones que yo tengo en estas redes sociales, cada like, ¿no?, me va enalteciendo porque estoy obteniendo la mirada de los demás, que que quizás en algún

0: un momento me faltó. Entonces nos vamos como construyendo a partir de eso. Pero ¿qué pasa si no nos dan esos likes? Y lo que comentábamos hace rato, ¿no? Fuera del aire, acerca de estas máscaras, ¿no? Hay un autor que se llamaba, ¿no? Winnicott, que justo hablaba como de un falso self. O sea, que nosotros nos construimos como una falsa máscara, un falso yo, para dar esta imagen al otro que esconde esta parte de nosotros que es nuestro verdadero self.
1: ¿Y eso qué será, digamos? Porque esto yo me imagino que incluso antes de las redes sociales, pues ha estado presente durante todo el tema del inicio de la humanidad.
0: Claro, siempre queremos mostrar una cara distinta a lo que somos. Y es, claro, y es naturaleza también, ¿no? Es algo inherente a nosotros, porque si vamos, y yo, por ejemplo, tengo esta entrevista contigo, pues tengo que mostrarme, ¿no? Como una psicoanalista que sabe del tema, pero si voy con mis amigos a echar el ajo...
1: Pues es otra Lilian.
0: Entonces, constantemente estamos en estas como máscaras, si las pudiéramos llamar de alguna manera, ¿no? Pero se vuelve ya más patológico cuando justo queremos dar una imagen constantemente de un ideal inalcanzable que nos hace todavía sentirnos más carentes.
1: Lilian, podríamos seguirnos todo el programa hablando de esto, pero yo estoy seguro que mucha gente que nos ve, que nos escucha, que necesita y requiere de tu atención, ¿en dónde te pueden contactar?
0: Ay, muchas gracias, claro que sí. Tengo página justo en Instagram, SIC Lilian con doble L, Guillén. Y bueno, también soy socia de la Asociación Psicoanalítica Mexicana y ahí nos pueden contactar. También tenemos una clínica de salud mental con precios muy, muy accesibles para gente pues, de escasos recursos.
1: Porque siempre piensan que esto es, digamos, para la élite y que hay que meterle mucho billete. Así es que hay para todas, para todos y para todes. Ahí están tus redes sociales. Gracias, mi querida Lilian, por venir.
0: Gracias.
1: Regresa muy prontito. Y ahora sí me despido, pero mañana me acompaña Oscar Medellín. Así es que no te lo puedes perder aquí en punto de las 10 de la noche. Mientras tanto, te mando besos, descansa y que tengas muy bonita noche.

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0: ¿Sabías que Charles Darwin, el científico que cambió para siempre nuestra forma de entender la vida en la Tierra, probablemente era intolerante a la lactosa?
1: Que se casó con su prima,
0: tuvo 10 hijos y pasaba sus días encerrado en casa, enfermo, escribiendo cartas. Hoy no vamos a hablar de Darwin de los libros de texto. Hoy vamos a conocer a Charles, al ser humano detrás de la teoría. Charles Darwin nació en 1809 en Inglaterra y vivió durante la época victoriana,
1: un tiempo de esplendor científico,
0: pero también profundamente religioso y conservador. Darwin era parte de ese mundo. No fue ningún rebelde social. Venía de familia acomodada, con recursos suficientes para dedicarse a investigar sin preocupaciones económicas. Uno de los grandes retos hoy es ver a ese Darwin más humano, entender su contexto, porque la gente del siglo XIX tenía otras ideas, otras lógicas. Y aquí viene un dato que rompe mitos. Cuando Darwin se subió al barco Beagle, no tenía idea de qué era la evolución.
1: Y cuando se bajó tampoco.
0: Fue hasta 2 años después, entre septiembre y octubre de 1837, que su pensamiento dio el gran salto. Las especies sí cambian, pero guardó esa idea durante 20 años, hasta que en 1858 recibió una carta de un joven llamado Alfred Russel Wallace, quien desde Indonesia le contaba que había llegado a las mismas conclusiones. Esa carta lo sacudió y lo obligó a publicar por fin El origen de las especies en 1859. Después del viaje, Darwin se casó con su prima Emma Wedgwood y tuvo 10 hijos. Estaba enfermo crónicamente y casi no salía de casa, pero escribió cartas. ¡Miles de cartas!
1: Se conservan más de 15.000.
0: Dirigidas a amigos, familiares, médicos y científicos de todo el mundo. En ellas, habla de sus problemas económicos, de sus días buenos y malos, del dolor por la muerte de su hija Annie, que falleció a los 10 años, y que según se cuenta, era la que más quería. Durante años, se especuló que Darwin había contraído el mal de Chagas en Sudamérica o que padecía males psicosomáticos. Pero un análisis detallado de sus cartas,
1: realizado por el médico Mike Dixon y el historiador Gregory Radic,
0: concluyó algo mucho más sencillo. Era intolerante a la lactosa, una condición común que explica muchos de sus síntomas. Y un dato para cerrar con orgullo. Las ideas de Darwin llegaron a México en francés alrededor de 1870, de la mano de Santiago Sierra, hermano de Justo Sierra, quien las publicó en el periódico El Libre Pensador bajo el seudónimo Eleuteros. En nuestro país, el darwinismo no generó grandes debates biológicos, pero sí encendió discusiones políticas y filosóficas entre los pensadores del siglo XIX. Así que la próxima vez que pienses en Darwin, no imagines solo al sabio con barba blanca en un retrato. Piensa en un padre de 10 hijos que escribía cartas sin parar,
1: que le dolía el estómago después de tomar leche
0: y que necesitó 20 años de dudas para publicar la idea más poderosa de la biología. Porque la ciencia no la hacen dioses, la hacen personas de a pie. Con información del doctor Juan Manuel Rodríguez Caso, de la Facultad de Ciencias de la UNAM, les saluda Mónica Genis.
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5: Buenas noches, bienvenidos a este subprograma Estilo de Vida. Yo soy su amigo Gerardo Medina, me da muchísimo gusto que nos acompañen el día de hoy a través de esta su casa, Grupo Fórmula, en donde le damos poder a su voz. Y para compartir conmigo este espacio, la gratísima compañía de Miriam Díez.
6: Hola, ¿cómo están? Bienvenidos, como siempre, espero que les guste mucho este programa.
5: Y Marquito Silva.
7: Gerardo, muy contento de estar dando cuenta con todos ustedes aquí en Estilo de Vida.
5: Con nuestra bellísima productora.
7: Pero bellísima, a ver, más casual, bonito. Oye, esos suéteres se usaron en la década de los 60s y ahora regresan. Yo tengo uno de esos también.
5: Se llaman
7: están padrísimos.
5: Sacos toreros.
7: Sí,
5: se llaman saquitos toreros. Y tienen otro nombre también, ¿no?
6: Sí, porque el torero un poquito bonito. Más arribita.
5: Más arribita, estos tienen otro nombre también. Pero ella siempre tan glamurosa, además tan casual cuando se viste. O sea, ¿no te da vergüenza estar tan bonita? Ser tan elegante, tan culta, tan sofisticada.
6: No se siente mal.
7: Oye, quisieran varias famosas andar como Sophie, porque luego las ves ya en su hábitat natural y no, bueno.
6: ¿En su hábitat natural?
5: Andando, que las vas a ver al zoológico.
7: Casi, es un decir, pues hacer una referencia de que andan ya en naturalitas.
6: Las ves en natural.
7: En natural. No, pues. Y las ves despeinadas.
5: Porque las metan a la casa de los famosos.
7: Ah, bueno, ya con eso. Dices, oye, son figuras públicas.
5: Oye, ya está como.
7: Y tú también como... nunca veo a Miriam que salga a ver con el pants todo cochino, no, manchado. Ah, bueno, es a lo que voy. Y algunas de ellas se permiten esas cosas siendo figuras públicas. Yo no digo las personas.
5: Es cuestión de educación.
7: Ah,
5: Marco.
7: Bueno, también.
5: Es cuestión de educación. Si a Miriam le educaron desde chiquita que se tiene que levantar, bañar, peinarse, sí, arreglar, lavar la boca, ponerse su ropita y que no existe una ocasión
6: que
5: especial.
6: Que ahora ya no me pongo rímel por lo de mis pestañitas.
5: Para que luzcas bien.
6: Pero...
5: porque tienes que lucir bien para ti mismo, no para los demás.
6: Sí. Siempre me arreglé, siempre me pinté pestaña y todo.
5: Es como tú eres muy vanidoso también.
7: ¿Qué?
5: Tú no sales desarreglado a la
7: calle. No, me gusta.
6: Pues, pero es por
5: pero
6: uno,
5: ¿no? Porque te vayan a sacar una foto, no porque te pongan bien. Una cama, ¿no?
6: Es por uno.
5: Sino por ese, exacto, sí. Por amor propio, por autoestima, ¿no?
7: Tratas de andar bien.
6: Hasta sé, cuando no me dan ganas es que ya voy a entrar en las depresiones y digo, ni mangas, vámonos, arreglarse.
5: Sí. Además, si son personas atractivas, ¿por qué no verse lindos en el espejo, no?
7: Sí, también.
5: Nada más que mi productora sí se la rayó.
7: Como diario.
5: O sea, hay gente guapa y ella, ¿eh?
7: ¿Verdad?
5: No, se lo estoy diciendo en serio. Si la gente la conociera físicamente, vería que mujer tan espectacular. No sé qué hace sentada ahí. Debería de estar en una pasarela en Milán o con marido millonario o qué sé yo, cositas así de ese tipo.
7: ¿Verdad?
6: Digo yo.
5: Ahora, si alguno...
6: algo hay que hacer.
5: Si alguno de los millonarios que nos están escuchando en el país, que hay varios, quiere ver una foto de ella con todo.
6: Con armando, todo esto.
5: Nomás que nomás les advierto, regalada sale cara, ¿eh?
7: Eso.
5: Ahora...
7: me gusta una vida bien.
5: Lo cual es justo.
7: Claro, pues para eso trabaja también y a sus gustos, porque va a aspirar a menos de lo que ella está haciendo.
5: De lo que ella misma. Puede darse
7: claro,
5: a sí misma.
7: Por supuesto.
5: Así que bueno.
6: Ya, primero
5: pero
6: no la ayudan y luego la andan promoviendo.
5: Yo no
6: la
5: estoy promoviendo.
6: O sea, les va a costar bien cara, ¿eh?
5: Pero ¿qué tiene?
6: Pues no.
5: Bueno, entonces, todos los que no tengan, mándenme un mensaje y les mando la foto de Miriam.
6: El exagerado. ¿Yo por qué? ¿Que ni me mete yo qué?
5: Entonces, ¿qué
6: no
5: dices?
6: ¿Estás muy contenta conmigo? No, pues te tiene que conocer y ver, pues.
5: A ver.
6: ¿Qué tal que es un millonario y la trata mal?
5: Pero lo manda al carajo.
6: Ah, pues entonces mejor alguien normalito que.
5: No, normalito
6: que
5: no.
6: Quiera, que tenga una profesión bonita.
5: A ver, ¿quieres alguien normalito que te quiera, que tenga una profesión? No,
6: no,
5: ella quiere un millonario.
6: Que tenga una profesión linda, que gane bien, que sea trabajador, que te quiera.
5: Que no, que millonario.
6: No.
5: Bueno, que no opinas, que millonario.
6: Eres un millonario que te trate mal y tenga varias mujeres.
5: O sea, ¿por qué te va a tratar mal?
6: Ay, ¿por qué entonces el otro no? A ver.
5: Porque lo quiere millonario.
6: Tú y yo.
5: Lo quiere millonario, punto.
6: Cuando uno pide completo. Millonario, lindo,
5: Fiesta, bueno, ya a nuestra edad no podemos pedir nada, ¿eh? Ya mejor no pedir para que pues no llegue nada indeseable, ¿no? Pero ella, joven, bella, hermosa, guapa, culta, o sea, solicitada, pues puede pedir lo que se le dé la gana.
6: No, pero es que pide fíjate, completo,
5: que no le sabes pedir al universo.
6: Exacto.
7: Hay que saberle pedir al universo.
5: Te conformas con lo poquito que te puedan dar. Más vale gota que dure y no chorro que acabe. Lo que Dios quiere está bien. O sea, si tú le pides a Dios y al universo lo que tú quieres, ajá, te lo da.
7: Es cierto.
5: Te lo da porque te programas para el éxito, te programas para una buena vida, te programas para muchas cosas. Pero si tú mismo te autosaboteas.
6: Exacto, por eso hay que pedir completo.
5: Como todo dice completito. Miriam, pide uno que no tenga lana, pues no.
6: No, yo no dije que pida. A ver, ¿a qué horas dije?
5: Es tu peor enemiga, ¿eh?
6: La envidia
5: la mata.
6: Pone las vivoreadas en la boca, las tienes. Mira, bien viperina la lengua, ¿eh?
5: Señoras y señores, Miriam está hablando mal de mí, ¿eh?
6: Sí.
5: Ustedes oyeron su comentario. Sí. Ella fue la autora. ¿Quién fue la autora, Sofi? Miriam. A ver, ¿quién? Voltea a ver. ¿Quién fue la autora de los malos comentarios? Miriam. Ok, totalmente. Claro, como
6: mira,
5: debe de ser.
6: Cásate con quien quieras, total. Yo no soy la que lo va a aguantar, ¿eh?
5: O sea, ahora, aguantar.
6: Si tú estás pidiendo,
5: o sea,
6: nota nada más.
5: El cariño.
6: Que no sea bueno, pues mira.
5: O sea, ¿quién dijo que no fuera bueno?
6: Tú dijiste que con millonario bastaba.
5: Pero ya va a escoger de varios el que
6: realmente
5: le convenga.
6: Ah, no, ya le estás componiendo, ya, ahora sí, de varios, ¿verdad?
5: A ver. ¿Cómo ves a Miriam? No, llévatela de madrina de bodas, mi reina. A ver si en vez de arroz te avienta frijoles.
6: Lo investigo.
5: A ver si en vez de arroz te avienta frijoles, ¿eh?
6: Claro.
5: Ya sabes.
6: Tienen más hierro.
5: Con amigas como esta, ¿para qué quieres enemigas, mana?
6: Los frijolitos tienen más hierro.
5: Bueno, y también para David, que nos hace la gentileza de acompañarnos.
7: Él está buscando novia.
5: Yo ni me meto porque estos alacranes.
7: Está buscando novia millonaria y todo.
5: Estos alacranes ahorita me van a hacer pedazos. ¿Verdad?
6: Yo ni me meto, ese yo así.
7: Pero te estoy diciendo que David también está buscando novia porque está soltero. No, está soltero ahorita. Y en busca del amor también. Y lo merece. Está en edad de merecer David.
5: Empiézale con el sexo, ya después buscas el amor. O sea, no es tan complicado.
7: ¿Hay tanto así, Jerry?
5: Ay, sí, así empezaste
7: en ese
5: tú.
7: Mundo también.
5: Así empezaste
7: eso
5: tú.
7: Estás diciendo la perversión. Que mejor se conozcan y se casen y después tengan lo siguiente, Jerry.
5: Oye, y estás como el chiste, ¿no? De que la señora está muy grave y le dice el marido. Y nunca te voy a dejar. Dice, aparte de jodida amenazada.
6: Ándale.
5: No le basta verme mal, todavía me amenaza. Bueno.
6: No sabe que mañana se va a morir, dice, ¿no?
7: Ay, cómo me encantaría que un día contara el chiste.
5: No, ese quiere que cuente el chiste de la frígida. No.
6: Se vuelve a reír igual.
5: Ay, Marquito.
6: Vas a tener que cobrar por ese chiste.
5: Me vean la penosa necesidad de tener que cobrar por el chiste.
6: Una lanita por ese chiste.
7: Me encanta ese chiste.
5: Ay, no.
6: Bueno, ay, ahora de qué vamos a hablar.
5: Y luego sí quiero decir públicamente. Ajá. Sí lo quiero decir públicamente.
6: ¿Qué?
5: Sí, Jerry. Que varias personas me hablaron para preguntarme que por qué Marco Silva no estuvo hoy de titular en el programa de Todo para la Mujer. Entonces yo sí lo quiero preguntar a Flor Plata y a Maxine Woodside, porque si tú tienes tantísimos años al aire, claro, no tienes la titularidad cuando ella falta.
7: Yo también lo voy a tener que preguntar. Sí, lo vamos a
5: yo quisiera, ¿por cuántos años tienes?
7: 22 años.
5: ¿Y cuántos tiene el chico que estuvo?
7: 3.
5: Y tú con 22 no puedes ser el titular.
7: Le voy a preguntar, Maxi.
5: Pues sí, nos gustaría saberlo porque mucha gente me habló y digo, pues no me hablen a mí. Pregúntenle
7: ¿Te hablaron
5: a Marco.
7: Entonces a ti para preguntar?
5: Sí, pregúntenle a Marco o pregúntenle a la producción.
7: Ok, pues sí, para preguntar, ¿verdad? Vas a ver uno dónde está ubicado, ¿no?
5: Pues sí.
7: ¿Verdad?
5: Pero en fin, las decisiones
6: se te cayó la piedra.
5: A los más convenientes
7: piedra.
5: Intereses de cada ¿sí? caso. ¿Qué piedra se te cayó?
7: Del anillo.
5: Ah, yo pensé que la del diente.
7: Bueno, eso también.
5: ¿Y no le vas a poner piedra?
7: Sí, ya le voy a poner una. Nada más que dije, así lo voy a dejar un rato, pero ya se lo voy a mandar a poner.
5: ¿Es de graduación o de qué es?
7: No, es un anillo ahí cualquiera de... Ya sabes.
5: No, pues,
7: pero tiene una piedra muy bonita. Pues, tenía una piedra.
5: ¿La tienes o la tenías?
7: La tenía, porque fíjate que la reventé un día porque estaba a punto de caerme en un.
5: No es cierto, se agarra trancazos a la pareja y mira lo que quedó de la.
7: Mira lo que quedó.
6: Ahora, exacto. Cuando veamos a la pareja, va a tener un lunar aquí. Que es la piedra
7: o la piedra ahí incrustada, más bien.
5: El tesoro del Nilo, ¿no? Pues ¿sabes qué? Ajá. Si quieres yo le pongo una piedrita. Andale. Después me lo pasas, o si quieres me lo dejas.
7: Te lo dejo.
5: Y y le voy a poner una amatista, gracias, o algo bonito.
7: Ay, sí, yo. ¿No?
5: ¿O te gustan rojas?
7: Del color, me encanta la roja. Uy, me encanta.
5: Le voy a poner roja la piedra.
7: El corazón rojo.
5: Bueno, entonces le voy a poner a tu anillo una piedrita.
7: Lindo,
5: te la voy a poner con una piedrita.
7: Muchas gracias.
5: Bueno, vámonos un pequeño corte y estamos volando con ustedes en ese programa.
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4: Vamos a una breve pausa y regresamos a su programa Estilo de Vida.
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14: El gobierno del estado informa que durante el primer trimestre de 2026 se alcanzó un cumplimiento del 76% en el pago del refrendo vehicular. Gracias al programa de apoyo Sí Refrendo, Querétaro avanza 2026. 76% en el pago del refrendo vehicular, pero entonces el otro 24 pagará la tenencia completa, ¿va? Porque no tiene el beneficio si no lo pagaste en marzo.
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3: Territorio Animal.
15: El conejo es una mascota dócil, ideal para quienes buscan un compañero silencioso pero sociable. Requieren una dieta rica en heno y espacio para saltar libremente. Su naturaleza curiosa y sus largas orejas los convierten en animales encantadores que conquistan a niños y adultos.
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7: Oca, abuela, ya la mandaste hasta allá tu Jerry.
5: Ya murió, güey.
7: Ah, sí, ah, mira. Sí, sí. Y ya era muy asiduo a las reuniones, Jerrito. Ella siempre iba, pero de manera religiosa. En Cuapa, ¿no?
5: ¿Quién?
7: Magallón vive en Cuapa.
5: No, era mi contador hace 40 años.
7: No, Martínez Magallón, ¿cómo es la que
5: Armandina Magallón. Armandina Martagón Magallán. Nunca fue una reunión mía, era mi contadora hace 20, 40 años. Okay. Mira, es una amiguita que me dio su testimonio. Uh-huh. Y se lo voy a pasar a Sofi. Y aquí en donde empieza su testimonio, me da su nombre, ¿no? Uh-huh. Y y me decía ella, muy bien su testimonio, ahorita lo busco, no lo encuentro. ¿Por qué no lo encuentro si se lo mandé al señor Matencio? Uh-huh. Oigan, por cierto, me mandó el señor Matencio esta foto. ¿Puedes creer en el monumento que se ha convertido en Ludvika Paleta?
7: Es Ludvika Paleta esa, ¿eh?
5: Sí.
7: No puedo, es que no puedo creerlo. No puedo creerlo, es que no estaba así.
6: A ver.
5: Un cuerpo.
7: Sí, es un monumento, porque era una mujer flaquita, ¿no? No era así tan...
6: Ay, yo la he visto
7: curvilínea.
6: En varias series ahora.
5: Ajá. Y el hijo parece su hermano.
7: Parece su hermano, sí, se ve muy... Ella se ve muy guapa. Parece
6: su hermano.
5: Pero ya viste qué cuerpazo. Tengo una foto aquí de Ludvika Paleta en un bikini lila. Uh-huh. Pero qué cuerpazo de la mujer.
7: Sí, cuerpazo, está espectacular.
5: Y se ve como una niña de 30 años.
7: Uh-huh. Exacto.
6: Sí, está muy guapa.
5: Se ve como una jovencita de 30 años, no digo que no esté jovencita, ¿verdad? Yo creo que tiene como, va para los 40, ¿no?
7: Yo creo para
5: que
7: ahí.
5: La tenga.
7: A ver, déjame checar.
5: Pero no, ya no cheques, no seas...
7: Bueno, para eso está en Wikipedia, pues no tampoco. Entonces, que sea secreto de Estado, ¿verdad? No, déjame.
5: 46...
7: 47 años.
5: 47 pues años. Pues está espectacular para 47 años. Qué bruta, qué belleza, ¿eh?
7: La mujer.
5: Pues si nos se llegan a contar, tenemos una foto, un bikini de ella por delante y por detrás. Qué mujer más espectacular. De Ludvika Paleta.
7: Pero todo eso forma parte, Jerry, de buenos hábitos. Claro, si tú bien, tienes buenos hábitos, exactamente como buena alimentación, dormir tus horas, hacer ejercicio, así tomar agua, que es lo que siempre estamos diciendo aquí, Jerry, ahí están los resultados. Y entonces no llegas a la vejez enfermo, no llegas con tantos problemas que cuando no te cuidas. Habrá cosas que sean del sistema de manera autoinmune, por herencia, lo
6: sí,
7: que tú quieras.
6: Enfermedades, pero no.
7: Pero que tú las propicies. Por exacto. Malos hábitos es totalmente distinto. Claro. Que digas, no, pues no me importa, yo tomo todo el refresco del mundo estoy y estoy fume y fume, me no, desvelo, me la paso de fiesta, consumo sustancias prohibidas, todo eso.
6: ¿Cómo me
7: le
6: vale,
7: das no, en la no. Torre a tu cuerpo.
5: Mira, de lo que estás diciendo, hice yo hoy un video.
7: Ajá.
5: Hoy me.
7: ¿Qué hablaste sobre el tema?
5: Sobre eso, fíjate, curiosamente sobre eso. Ajá. Fíjate, dice. ¿Quién debería cuidarte cuando llegues a la vejez?
7: A ver, Miri.
6: ¿Quién? ¿Tú mismo?
5: No, dije Miriam. O sea, estoy diciendo lo que dice el video.
6: Ah, pensé que me...
5: ¿Quién debería cuidarte cuando llegues a la vejez? Bueno, eso es interesante.
7: Pues ¿no? Uno mismo debería de cuidar.
5: No serán tus hijos porque ellos van a tener sus propias batallas.
6: Así es. Ajá.
5: Tampoco tu pareja, porque para empezar a ver si hay pareja, ¿no?
7: Exactamente.
5: Tampoco tu pareja, porque las promesas no levantan enfermos en la madrugada.
7: Es cierto, también.
5: La dura realidad es que solo tú te vas a cuidar.
6: Así es.
5: La vejez no perdona sacrificios, solo respeta lo que haces por ti.
6: Así es.
7: Eso.
5: Cada mala comida, cada día sin moverte es una fractura en tu vida, y es una factura que vas a pagar muy caro.
7: Pero carísima, se paga carísima.
5: Ponerte primero no es egoísmo, es supervivencia y absoluta dignidad.
7: Y amor propio.
5: Empieza ahora a comer mejor, muévete, cuida tu paz, suplementate, haz ejercicio, Porque la mejor herencia que vas a dejar a los tuyos es que nunca tengan que cargar contigo. Contigo,
7: claro. Porque entonces te vuelves un peso para la gente, una carga.
6: Claro.
7: Y muchas veces, qué ingrato, qué ingrata persona. Y además, no. Es que cada quien tiene una vida propia y tiene que vivirla. Y entonces tampoco puede estar cargando a los demás. Tú ya traes tus propios compromisos con la vida.
6: Claro.
7: De lo que sea. Y tienes que cargar los de la otra y otra y otra persona porque no quisieron cuidarse en su momento. Entonces tampoco está padre, porque dices, cada quien somos responsables de nuestros actos.
6: Igual y pasa algo la vida, que no, que no, que no, pues, no lo tenías tomado en cuenta. Ajá. En tu vida, ¿no? A pesar de ser una persona que se ejercite, que haga todo, te puede pasar algo. Pero si tú le das a tu cuerpo alegría macarena, como se dice, ¿no? Que hagas buen ejercicio, que estés contento. Es que haces ejercicio.
5: Es que tú ni el macarena contento. Le das, mana.
6: ¿Cómo de que no? ¿Tú qué sabes?
5: Te tengo bien espiada. El cura y el monaguillo no cuentan. Miren, les voy a pasar.
6: Te vas a sentir muy reflexión. Bien, la verdad.
5: No, no es reflexión. El audio de esta amiguita, miren.
7: Ok.
16: Estamos aquí con mi amiguita Vicky Gamero, que nos va a platicar su experiencia con el pregel y amante.
17: Bueno, sí, yo tengo una enfermedad que se llama porfiria. Porfiria es que no tengo oxigenación en la cabeza. Yo confundo las cosas, a mi hermana le digo por mi nombre. A mi marido durante 10 años le dije un nombre que no era. Entra más, me lo aguantó. Cuando nos divorciamos me dijo, y mi nombre me decía, ¿cómo te llamabas? Confundo los nombres y yo quiero algo, digo, dame eso, no puedo, ¿por qué? Porque me falta oxigenación en el cerebro. Pero desde que tomo el pleje diamante, quiero decirles que yo me acuerdo de todo, ya me acuerdo del doctor, ya me acuerdo que hace muchos años aquí venía, ya se me había olvidado, ya no se me olvidan las cosas, yo estoy feliz, fascinada, porque yo estoy viviendo otro mundo totalmente diferente, porque vivía como en una nube, no me acordaba de nada, confundía todo. Así era.
16: ¿Y la porfiria?
17: La porfiria no tiene cura, la porfiria, además es una enfermedad que me dijo desconocida, no existe en el mundo más que muy poca gente, pero gracias a Dios con el pleje diamante yo vivo otro mundo.
16: Muchas gracias.
17: Gracias, doctor.
16: Dios te bendice.
17: Es más, hay gente que le dice la enfermedad del vampiro, porque tiene lo que es que vivir en la sombra, porque el sol le hace uno daño.
16: ¿Ya ven? Tómese su pleje diamante.
17: Pleje diamante es una maravilla, de verdad. Se los digo porque muy poca gente tiene mi enfermedad que se llama porfiria. No existe esa cura. Y hay muy pocas personas en el mundo que las tengan. No hay cura, pero yo sí.
5: Pues ese fue el testimonio que ella me dio.
7: Interesante.
5: Y yo quiero comentarles que en Semana Santa ustedes se han de acordar, y los que no lo supieron, pues se los voy a comentar. El día anterior a Miércoles Santo, transmitiendo Facebook, en plena transmisión de Facebook, a mí me dio una isquemia cerebral transitoria. Uh-huh. Y a mí se me cayó la fascia de la cara, se me cerró el ojo. Ya no podía hablar, comencé a tartamudear, no coordinaba las cosas. Cortaron la transmisión al aire en ese momento. Al otro día era miércoles santo, y pues no había quien me atendiera. Fui al Hospital San José, allá en Hermosillo. Pedí, como me llevo bien con algunos doctores, pedí que por favor me hicieran una resonancia magnética del cerebro con un contraste gadolinio, y vi que así había una afección. Entonces me detecté un cavernoma, así se llama, que es un pequeño tumorcito en el cerebro, un microangioma, que es cuando todos los vasos comienzan a hacerse bolas. Uh-huh. Y un ateroma. Entonces yo fui regresando a México rapidísimo, en la medida de lo posible. El lunes me atendió porque era Semana Santa, entonces chútate viernes, sábado y domingo santo como puedas, con un pánico espantoso, porque además sientes que te vas a morir. Entonces muy muy lindo mi psiquiatra, el doctor Adrián, me dice, bueno, este güey cuántos tiene, ¿no? El doctor Adrián me mandó un medicamento de orden psiquiátrico para bajar la excitabilidad normal, porque era espantoso, no coordinaba, no podía hablar, todo se me cayó. Y entonces fui con el neurólogo, y el neurólogo me dijo, como dentro de 3 meses vamos a comenzar a notar mejoría. Dije, 3 meses no. ¿Cómo? Si yo transmito Facebook, yo transmito YouTube, yo transmito radio, yo hago tele, pues yo vivo de la imagen y de lo que hablo.
6: Das los cursos, das las...
5: Doy el diplomado.
6: Las pláticas.
5: Hago las pláticas. Entonces comencé, me tomé unos días, a Dios gracias, Sofi tenía grabado todo lo que era Semana Santa. Y entonces lo que hice fue comenzarme a tomar el Preje Diamante, el NP Max Plus, las células madres y el factor de transferencia. Eso fue lo que comencé a tomar. Para esto, cuando salí de la consulta del doctor, del neurólogo, me dio una receta que nomás le dije a uno de los muchachos, ve y súrtemela, por favor, le di mi tarjeta de crédito, ve y súrtemela. 13,000 pesos.
6: Ay, canijo, no, pues no, con eso te da otro
7: presupuesto, pues esto.
5: Y entonces comienzo a ver que me mandan gabapentina, pregabalina y
6: bupropión. Ay, qué horror.
5: Dije, esto no me lo voy a tomar. O sea, esto no, con todo respeto para el doctor que me mandó. Entonces comencé a tomarme mis elementos y a los 7 días, eso le consta a toda la gente que me sigue en Facebook, que tengo más de 1,500,000 de seguidores entre Facebook y YouTube, toda la gente que me siguió vio que a los 8 días yo ya tenía bien la cara, ya no tenía caída la fascia, un poquito se me notaba el ojo, ya no tartamudeaba, hablaba bien y comencé a hacer mis actividades normales. Me recuperé en un tiempo récord de muchos de los padecimientos que había tenido como secuela. Pero vámonos un pequeño corte y regresamos volando con ustedes aquí en su programa
7: Estilo de Vida.
18: Ácido alfa lipoico. El ácido alfa lipoico es un antioxidante que se produce de forma natural en el cuerpo. También se puede ingerir en alimentos y en suplementos. Es considerado como el antioxidante universal, ya que es tanto soluble en agua como soluble en aceite. Algunos de sus beneficios son brindar protección al cerebro y también ser útil en ciertas enfermedades del hígado, como la neuropatía diabética. El ácido alfa-lipoico reduce los síntomas de neuropatía diabética, principalmente dolor, entumecimiento en extremidades inferiores y ardor. En la dieta de diabéticos tipo 2, aumentó un 30% los niveles saludables de insulina, incrementando notablemente la utilización de glucosa en la sangre. Para el caso de los diabéticos en particular, es un nutriente que mejora notablemente su calidad de vida. Vamos a una breve pausa y regresamos a su programa Estilo de Vida.
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23: Nueva delegación en Querétaro. Las delegaciones de hoy: Centro Histórico, Epigmenio González, Josefa Vergara, Carrillo, Santa Rosa Jáuregui, Cayetano Rubio, Félix Osores. Pues entonces, súmenle ahora la creación se dio la creación de Delegación Municipal María Justa Aldama. El Ayuntamiento de Querétaro aprobó la creación de la Delegación Municipal María Justa Aldama en la zona norponiente de la ciudad.
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1: Las vacas tienen mejores amigas y se estresan mucho cuando las separan de sus compañeras de establo por mucho tiempo.
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1: Los murciélagos son los únicos mamíferos capaces de volar de forma activa y controlada durante largos periodos de tiempo nocturno.
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5: Y bueno, estaba contando. Entonces yo fui con el doctor y le dije, pues mira, no me tomé lo que me mandaste. Te lo agradezco mucho. Solamente para el mareo sí me tomé. Porque era un mareo.
6: Horrible.
5: Horrendo. Le digo, pero me estoy tratando con homeopatía también. Y él se enojó. No, seguramente estaba mal el diagnóstico. Pues me lo diste tú. Okay. Entonces no eres bueno. Uh-huh. Así se la volteé.
6: Uh-huh. O sea, me estás 13 mil pesos y que me tomen dos chorros de cosas para que el 7, diagnóstico de la resonancia.
5: Tuviera mal. 7 mil de resonancia, 2,500 de su consulta. ¿Qué onda? 22,500 pesos.
6: ¿Para que estuviera mal?
5: Me dijo, pues es que has de estar equivocado el diagnóstico. Le digo, mira, aquí hay un cavernoma, aquí hay un microangioma, aquí hay un ateroma. A mí al aire, en público, se me cayó la fascia, se me cerró el ojo, no podía hablar, me atendió el doctor Adrián. O sea, el estado de pánico, o sea, sí hubo un evento uh-huh. isquémico cerebral transitorio y ya me estoy recuperando. O sea, no digo el nombre porque es uno de los mejores que hay en México y no quiero crearle una mala imagen. Pero se enojó conmigo porque me mejoré.
7: Fíjate qué poca abuela, que le la etiquetó.
5: Yo te dije que ibas a estar jodido 3 meses, ¿cómo te atreves, no?
7: ¿Por qué? Antes me recuerdaste.
6: ¿Qué te está pasando?
5: O sea, que sí. No puede ser un niño normal.
6: Exacto.
5: Entonces,
6: se me regresa
5: yo
6: a
5: les
6: la
5: voy
6: cama.
5: A compartir. Yo sí me mejoré muchísimo.
7: Uh-huh.
5: Con el
7: PG
5: Diamante.
7: Montón, ¿sí?
5: ¿Y cómo fue que nosotros lo comenzamos a elaborar? Porque resulta que mi mamá, su mamá murió de Alzheimer. Uh-huh. Su hermana murió de Alzheimer. Una tía de ella, hermana de su papá, murió de Alzheimer. Sí. Entonces mamá comenzaba a olvidarse de las cosas y se comenzó a empavorecer.
7: Pues claro.
5: Porque la siguiente soy yo.
7: Exacto.
5: Entonces resulta que hay algo que se llama nootrópicos. Estos nootrópicos se conocen como las vitaminas de Silicon Valley. Silicon Valley es un poblado en los Estados Unidos entre Disneylandia y San Diego. Uh-huh. En donde están las grandes empresas de tecnología. Uh-huh. Facebook, YouTube, Google, Twitter, todas las grandes empresas
6: que, tienen
5: que
6: como
5: están desarrollando la inteligencia artificial uh-huh. y todo lo que es la tecnología, están en Silicon Valley. Entonces dicen que los que trabajan ahí uh-huh. toman estos nootrópicos, que no son vitaminas propiamente, uh-huh. son nutrientes, que toman los nootrópicos para incrementar la inteligencia y incrementar la memoria. Y sí, efectivamente se conocen como los elementos que incrementan la inteligencia. Entonces yo comencé a escoger algunos de ellos, los que me parecían los mejores. Escogí el NAD, que está revolucionando en todo el mundo ahorita, el NAD, con el doctor David Sinclair. Escogí la Shawanda, escogí la Lacay, escogí la Berberina, escogí la Melena de León, escogí la GABA. Y se me ocurre que todo eso puede ir muy bien en el preje, en el glutatión. Uh-huh. Si a todo eso, no escogiste uno, escogí 6.
6: Claro, ándale, qué padre.
5: Y aparte, le agregamos factor de transferencia y le ponemos el glutatión, pues hicimos una bomba de salud para el cerebro. Entonces yo comencé a dárselo a mi mamá 5 meses antes de que saliera al mercado.
7: Mira.
5: Y mi mamá ya recuperó toda su función cognitiva. No se le olvida nada, tiene una agilidad mental increíble, te contesta rapidísimo. Si se empieza a pelear contigo, no tartamudea. O sea, sí, es algo muy común en la gente ya grande, que se le traban las palabras, tartamudea, ¿en dónde estaba? Espérame que estoy pensando. No, sí. Ella no. Y mi papá menos. Entonces, ¿qué es lo que ocurre? ¿Que buscas cenotrópicos?
6: No, está
5: entonces, miren, por ejemplo, vamos a buscar qué son los nootrópicos. A ver tú, Marquito, que tu internet está menos jodido que el mío.
7: Sí.
5: Entonces, que por cierto, ayer estaba, por casualidad coincidí.
6: ¿Nootrópicos naturales o cuáles?
5: Nootrópicos, ¿para qué sirven? Los nootrópicos sirven para mejorar las funciones cognitivas, ajá, optimizando la memoria, la concentración y el aprendizaje.
7: Sí.
5: Se dividen en suplementos naturales, medicamentos recetados y compuestos sintéticos, diseñados para apoyar la salud cerebral, ¿verdad? Y aquí dicen cuáles son los naturales, los clínicos, los fármacos. Y sirven para mejorar el rendimiento. Buscan incrementar la claridad mental, la energía y la retención de información en personas sanas durante periodos de alta demanda intelectual. O sea que cuando tengas muchísimo que pensar, con esto no te cansas del cerebro, ¿no?
6: Sí, ayuda, claro.
5: Dice, nootrópicos como potenciadores cognitivos. Los nootrópicos se utilizan en afecciones agudas o subagudas para tratar trastornos de la memoria y la conciencia. A ver, aquí me lo borró. Dice, también conocidos como drogas inteligentes, son un grupo diverso de sustancias medicinales cuya acción mejora el pensamiento, el aprendizaje y la memoria, especialmente en casos donde estas funciones están deterioradas.
6: Mira,
5: esta revisión ofrece una visión general actualizada de la eficacia y eficiencia e importancia de los nootrópicos, según su naturaleza, ¿verdad? Y dice, en algún momento todos hemos soñado con ser más inteligentes.
7: Es cierto.
5: Aprender más en menos tiempo, pensar y reaccionar con mayor rapidez y tener mejor memoria. Actualmente existen compuestos en el mercado que promueven diversas combinaciones de los beneficios mencionados. Este grupo de sustancias se conoce como nootrópicos. Y aquí sigue larguísimo el reportaje. Entonces a nosotros se nos ocurre poner los nootrópicos en el preje.
7: Qué interesante.
5: Y fue como creamos el preje diamante, que le regalé uno a este Juan, que tiene su noticiero. Se me acaba de ir el nombre de mi amigo.
7: Becerra.
5: Juan Becerra. Juanito Becerra le iba a poner otro, te iba a decir Barbosa, Juanito.
7: No, Juan Becerra.
5: Juan Becerra. Ajá. También a Francine, su productora. A Maxine, también se los también. Di. O sea, los
7: yo también.
5: Se los está dando a muchos amigos. Y la verdad es que el nivel de desarrollo intelectual les ha funcionado mejor.
7: Es que sabes que tienes un rendimiento y sabes que también una lucidez e incluso a la hora de pensar. Bueno, yo lo tomo por la mañana y a mí, en lo personal, aparte de que me da energía y demás, me ayuda a ver las cosas como con mayor, como a recordar las cosas con mayor claridad.
5: Es que fíjate que este no se puede tomar por la noche, porque te da tantísima energía. Ya lo probaste tú, Sofi, y te dio mucha. Ya lo probaste el PG Diamante. Ah, te voy a regalar uno mañana. Mañana te traigo uno. Te da ay, te tengo tus gotas ya de tu tratamiento para lo que habíamos platicado.
6: Para aquello.
5: Para aquellito. Entonces, ya mañana te traigo todo tu tratamiento completo, mi amor. Entonces, da tanta energía. Una señora me decía, oiga, ¿y esto qué tiene? Son las 10 de la noche y quiero seguir tendiendo camas.
7: Es lo que te digo.
5: Digo, no, señora, a esa hora se destienden, no se tienden. Entonces, da muchísima energía, muchísima vitalidad. Para personas mayores, por ejemplo, personas de 70, 80, 90 años, es extraordinario. Porque además de que te da vitalidad, tu cerebro está al 100.
7: Al 100.
5: Tu memoria está increíble. Imagínate, tengo el caso de dos personas que me llevaron a sus mamis a la reunión de Cuernavaca. Igual que mi mamá, pero ellas ya tenían Alzheimer. Y me dice una de ellas es damita. No voy a decir sus nombres por respeto, ¿no? Porque mi amiga ya me dio hasta un video, pero las demás no. Entonces me dice, es que fíjese que mi mamá ya no grita en la noche. Algo que ocurre mucho con las personas con Alzheimer es que se sienten atacadas, empavorecidas, se vuelven muy agresivas. Entonces mi mamá ya no grita en la noche y ya no se me sale del cuarto y ya no me golpea.
7: Ya no me golpea.
5: Porque le pegaba,
7: sí,
5: la mamá.
7: Claro, pues hay gente que tiene reacciones muy.
5: Dice, y ya se sienta a comer con nosotros. Porque no la podíamos tener sentada un segundo, ¿eh? Era un cohete corretearla con la cuchara por toda la casa para que comiera. Entonces, si ya se sienta a comer con nosotros, ya no grita en la noche, ya no se me sale del cuarto, ya no está irascible, ya no me pega. Y ya he notado mucha mejor. Estaba muy contenta ella. No, mira, qué ya bueno. Con que te deje dormir, oye, que no se te salga, que no te pegue y que se siente a comer, ya sentiste que se te salió el sol, ¿no? Y otro que llegó también me dijo, es que fíjese que mi mamá ya me ve con más atención, coordina algunas cosas mejor y ya platica. Porque algo que ocurre en los pacientes con Alzheimer también es que dejan de hablar.
7: Pues sí, se empiezan a aislar.
5: Dejan también de hablar. Si mamá ya platica, si no reconoce muchas cosas, y hay veces que no me reconoce ni a mí, pero ya está más afable, ya veo que hasta sonríe, porque algo que les pasa mucho a los de Alzheimer es que dejan de sonreír. Entonces ya sonríe, ya se sienta con nosotros a platicar, a comer, no está tan inquieta. Entonces mucha gente ha visto eso. Y los nootrópicos te sirven también para el Parkinson, no nomás para Alzheimer, para el Parkinson, ese movimiento involuntario, para trastornos cerebrovasculares, como a mí,
7: que me
5: cerebral transitoria. Entonces es una maravilla que existan nutrientes,
6: claro,
5: que te ayuden a cambiar de esta manera tu calidad de vida.
6: Claro.
5: Vámonos a un pequeño corte y regresamos volando con ustedes en este programa.
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0: Vamos a una breve pausa y regresamos a su programa Estilo de Vida.
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1: Y ya estamos nuevamente con ustedes en su programa
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1: 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Y todo el mundo, ¿sabes qué me encanta? Que todo el mundo platica con el de enfrente. ¿Y a ti sí te ha servido? ¿Y tú qué has visto? Porque
4: has
1: cuando
4: tomado?
1: Tú tienes a 30 personas sentadas ahí esperando,
5: sí, claro.
1: ¿Tú por qué vienes? ¿Y a ti qué te ha parecido? ¿Y cuánto tiempo llevas tomándolo? O sea, esa interacción que hay entre todos ellos,
4: sí, claro.
1: Donde el testimonio del de al lado, que el de al lado son 30, ¿no? Donde el testimonio del de al lado, el transcurso de 1 hora, 1 hora y media que estás ahí esperando, te ejemplifica todos los beneficios que puedes llegar a obtener tú también, te da cierta actitud positiva hacia también tomar los elementos.
4: Claro.
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4: Dicen que es la mejor recomendación, la boca a boca.
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5: clases
1: que voy a ir viendo. Sí, porque son 55, sí, ni claro, modo que vayan un mes a 55.
5: Me encantó ese mapa que hiciste, me encantó, está muy bonito.
1: Sí.
5: Donde muestran todas las reuniones donde está presentando Estilo de Vida, y eso me gustó muchísimo, porque abarca lo que es la República Mexicana.
1: Toda la República, desde Mérida hasta Tijuana, sí, y el Pilón mucho. Como si nada.
5: Muy padre.
1: 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Bueno, hecho los anuncios parroquiales, también les quiero recordar que no me han mandado sus nombres los que vayan a acompañarnos el lunes 14 de septiembre. Vamos a estar en las tertulias, en el desayuno mexicano. Vamos a tener desayuno pozolaguer. Les vamos a dar su pozole. Vamos a tener mariachis. Vamos a tener la plática.

0: Porfiria, que yo creo que nos vamos a tener que llevar lo que resta de este bloque y la siguiente hora vamos a tener que ocupar más bloques también. Porque me llamó mucho la atención precisamente el tema de la porfiria de mi amiguita que nos dio su
1: Yo nunca lo había escuchado,
2: no, ni yo
1: fíjate,
2: tampoco.
1: Con tantos años en este.
0: Sí, fíjate que es una enfermedad muy poco común.
1: Atípica,
0: hay un grupo que se llaman enfermedades raras.
1: Ah, es perfecto.
0: Que vino incluso una diputada al programa de televisión. Ah, pero no vinieron ustedes esa vez.
1: Pero sí lo escuché yo
0: Vino
1: en el
0: Matencio.
1: programa, claro.
0: Vino Matencio y Miriam estaba de viaje. De esas veces que nunca te vas de viaje, que te la vives en el tingolingo, que te acuerdas a veces de que hay que venir a trabajar porque ¿quién fuera tú, Miriam?
2: ¿Quién fuera yo?
0: Y todavía te quejas de que quiera agarrar un millonario, mi amiga. No, pobre, bueno y honrado, ella es la que se agarra a los ricos, ¿eh? Ella.
2: Mejor tú hazte millonaria, amiga.
0: Ay, oye, ¿por qué le caes tan mal?
2: ¿Por qué?
0: ¿Por qué, Sofía?
2: Porque no tiene que depender de alguien para poder hacer lo que ella quiera.
0: Tan rico que sería, ¿no?
2: Pues sí, pero luego debes.
0: Decía María Félix, me chocan las flores. Duran muy poco y se agradecen toda la vida. Entonces, bueno, el caso es que esta enfermedad no la mencionaba ella, esta diputada que vino, que hablaba sobre las discapacidades y que debe de haber una ley para las personas con discapacidad.
2: Pues sí, la verdad que sí.
0: Nunca y pues la porfiria se refiere a un grupo de trastornos muy poco frecuentes.
1: Qué bueno.
0: Estamos hablando de 1 en 100,000, que se originan por una acumulación en el cuerpo de unas sustancias químicas que se llaman precisamente porfirinas.
2: Fíjate.
0: Por eso se llama porfiria, porque hay unas sustancias en el cuerpo que se llaman porfirinas, y las porfirinas son necesarias para producir hemo. El hemo es una de las fracciones de la sangre, de la hemoglobina.
1: Entonces, sangre, hemo.
0: La porfirina es necesaria para producir esa fracción de la hemoglobina, el hemo. Y la hemoglobina es una proteína que está compuesta por glóbulos rojos. Ya se tiró Miriam el área.
1: Se cayó la esmeralda, Miriam.
0: Me acuerdo que una vez estábamos haciendo las noches de Telefórmula.
2: Ah, sí.
0: Entonces vino mi preciosa María Conchita Alonso, que la amo y le mando un beso. Y entonces estaba de madrina, porque no tenía yo madrina
2: así
0: para el programa. Le dije, vente María,
2: nosotros.
0: A hacer el programa. Y en ese entonces yo ocupaba un micrófono aéreo que se llamaba Boomer.
2: El Boom.
0: Estaba el Boom. Y que se cae. Y se oyó un trancazo al aire.
2: Sí.
0: Y dice María, se me cayó un arete.
2: Después del trancazote que se oyó, si nos reímos mucho.
0: Ay, no, qué bárbara, mi amiga. Bueno, entonces decíamos que la hemoglobina es una proteína de los glóbulos rojos y transporta el oxígeno a los órganos y los tejidos. Por eso decía nuestra amiga que no le llegaba el oxígeno al cerebro. Pero vámonos un pequeño corte y después del himno nacional continuamos con ustedes aquí en este su programa
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4: 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Tu intestino es tu segundo cerebro. Vamos a una breve pausa y regresamos a su programa Estilo de Vida.
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6: ¿Qué le pones a tu pan? ¿Mantequilla o margarina? ¿Con cuál cocinas?
7: Todas tienen un tono que van del color crema al amarillo.
6: También es difícil distinguirlas por su sabor o textura.
7: Para saber qué es lo que realmente llevas a tu mesa, escucha.
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6: Margarina o mantequilla, aunque pueden parecer iguales y usarse para preparar muchos alimentos, tienen diferencias importantes.
7: Su origen, composición y características no son las mismas. Por eso, antes de elegir, infórmate.
6: El Laboratorio Nacional de Protección al Consumidor analizó 43 productos, 28 mantequillas y 15 margarinas para conocer su calidad y verificar que cumplan con la información que ofrecen.
7: Pero antes de conocer

0: conocer los resultados, la química Margarita Gómez Sánchez nos explica qué diferencia una mantequilla de una margarina.
1: Hola, ¿qué tal? Soy la QFB Guadalupe Margarita Gómez Sánchez y estamos en el Laboratorio Nacional de Protección al Consumidor y aquí realizamos el estudio de calidad de margarinas y mantequillas. Bueno, una de las grandes dudas que surge como consumidores es la diferencia entre mantequillas y margarinas. Fundamentalmente es el origen de sus grasas. Las mantequillas provienen de leche, básicamente de crema de leche, y en este caso pues son grasas saturadas, por lo mismo tienen un aproximadamente de 80% de grasa, pero bueno, también podemos encontrar algunas vitaminas como la A, la E, la D y calcio. En cambio, por ejemplo, las margarinas, su origen es vegetal, provienen sus grasas de aceites vegetales, pero para que puedan tener la consistencia que conocemos necesitan llevar un proceso. En ese proceso, algunos de nuestros productos pueden llegar a presentar grasas trans, aunque bueno, la otra contraparte es que llegan a tener 60% de grasa.
2: Se analizaron 28 mantequillas y 15 margarinas. La mayoría declara que no contiene sal.
0: ¿Qué pruebas se aplicaron?
1: Las pruebas que se realizaron fue información al consumidor, contenido neto, cantidad de agua, la cantidad de grasa, el tipo de grasa, la cantidad de sal presente, también el contenido energético que proporciona.
2: Se revisó que cumplan con los requisitos de información comercial y que esta sea verdadera. Deben indicar, entre otros,
0: marca, denominación, contenido neto, lista de ingredientes, fecha de caducidad, alérgenos y leyendas de conservación.
2: Pasaron por la báscula, pero ¿para qué se realiza esta prueba?
0: Para comprobar que el producto contenga la cantidad indicada en su etiqueta. Las personas consumidoras tienen derecho a recibir información clara, veraz y comprobable.
2: Otro punto importante fue conocer qué tipo de grasa contienen.
0: Al ser la grasa el ingrediente principal y el elemento que determina si un producto puede llamarse mantequilla o margarina, se verificó que correspondiera con su denominación: grasa de leche en las mantequillas y aceites vegetales en las margarinas.
2: También se revisó el contenido de sodio. Aunque es un mineral necesario para el organismo, consumirlo en exceso puede relacionarse con problemas de salud.
0: ¿Y qué hay del aporte calórico?
2: De manera informativa, se calculó su contenido energético, tomando como referencia que cada gramo de grasa aporta 9 kilocalorías.
0: Estos fueron los resultados.
1: Los resultados obtenidos en general fueron buenos. En este caso cumplieron con el contenido neto, el tipo de grasa, la cantidad de grasa, la cantidad de sal, salvo un producto que a lo mejor no cumplió con la cantidad necesaria para poderse denominar como margarina. Pero bueno, vamos a ver los resultados para que ustedes tomen sus propias decisiones.
2: Dos productos de la marca Lurpak se denominan mezcla de mantequilla con aceite de canola. Al no corresponder a una mantequilla o margarina, no cuentan con un estándar de calidad específico que los regule.
0: Un producto de la marca Gloria no debería llamarse mantequilla porque no cumple con el mínimo de grasa requerido por el estándar de calidad. Y un producto de la marca TableMade no tiene la grasa suficiente para denominarse margarina. Haz un consumo informado.
1: Algunas de las recomendaciones que podemos darles al momento de que ustedes van a hacer sus compras es que chequen que realmente su producto esté en refrigeración, que esté el envase en condiciones óptimas, que la fecha de caducidad está en tiempo y al tiempo de uso que le vayan a dar. También decidir si su producto que van a consumir lo necesitan con sal o sin sal, de acuerdo a lo que van a preparar. En este caso también es importante que cuando ustedes pongan su producto en su recipiente sartén, tenga una temperatura baja, puesto que si es muy alta, puede llegar a quemarse o tomar coloración o sabor desagradables.
0: Porque un consumo saludable empieza con decisiones basadas en información veraz.
3: Hoy,
0: Revista del Consumidor.
4: Gobierno de México.
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1: Buenas noches, bienvenidos a este su programa Estilo de Vida. Yo soy su amigo Gerardo Medina, me da muchísimo gusto que nos acompañen el día de hoy a través de esta su casa Grupo Fórmula, donde le damos poder a su voz. Y para acompañarme en este programa, la bellísima, maravillosa, sensacional y maquiavélica presencia.
2: Maquiavélica.
1: Es que Miriam es como malévola y Sofi es la bella durmiente.
2: Eso.
3: Yo voy a decir como Miriam.
1: Ya te deseo hasta que te pinches el dedo, en pocas palabras, Bueno, la maravillosa, sensual, bella, carismática y temible presencia de Miriam Díaz.
3: Hola, ¿cómo están? ¿Ya ves cómo decía mi hija?
1: Sí.
3: Ay, mamá, yo prefiero... Mamá, porque le decía, vamos a jugar algo de los cuentos, no sé, que tú eres la princesa. No, mami, mejor la bruja, se divierten más. Qué chido le va a tocar.
1: Por cierto, una señora en medida me hizo un comentario, te lo voy a hacer. Y de este otro lado... No, hombre, el galán del micrófono.
2: Ay, gracias.
1: Pues yo creo que de todos los comentaristas que hay en esta empresa, tú eres el más guapo.
2: Ay, Jerrito, gracias. Te agradezco mucho.
1: O sea que de todos nos hacemos uno, ¿no?
3: Ya los fregaste a los demás.
1: Marco Antonio Silva.
2: Muchas gracias, Jerrito. Muy buenas noches. Gracias por estar con nosotros.
1: Es que tú eres deportista, sofisticado, haces deporte, charming. Todo. A ver, dime algún periodista que esté más arreglado y más guapetón que tú. Sin hacer menos a nadie, Dime uno.
2: ¿De dónde? ¿De qué empresa, Jerry?
1: De esta.
2: Pues sí, no.
1: No.
2: No.
1: No.
2: No.
1: López Origa es muy elegante, es un tipazo. Ay, sí, impresiona, te deja. Te deja hasta sin respiración a veces, pero. Tú eres jovenazo. Bueno, también Juan Becerra es muy, muy.
2: Sí, sí, tiene mucha.
1: Muy galanón. Es muy galán.
2: Sí, muy galán. Lo conozco a él de ya hace como. De Juan, como hace como unos que será como 15 años atrás.
1: Yo. Sí, es un tipazo. ¿Quién más? Es que yo casi no veo a los demás compañeros.
2: No.
1: No.
2: Pues no, no.
1: Bueno, Chumebe, no vamos a comprarlo, ¿verdad?
2: No.
1: Bueno, es muy divertido.
2: Pero sí, es divertido.
1: Pero no. Entonces, pues el galán del micrófono.
2: Gracias, Gerardo, querido. Aquí contentos. Y gracias por estar con nosotros.
1: Oye, es que te iba a decir el comentario que hicieron en la Casa de los Famosos. Que hay, es que no conozco a nadie.
2: No.
1: Yo nomás porque pasé por la sala y Melanie le estaba viendo.
2: Mundo de influencers dentro de la Casa de los Famosos.
1: No, no, en donde pones la cocina, la sala y todo eso.
2: Ajá.
1: Y estaba un chavo, te juro que no sé quién es.
2: Ajá.
1: Porque dice que tenía 24 años.
2: Ajá.
1: Y entonces estaba con Cintia Clitbo.
2: Ajá.
1: Y Cintia Clitbo le estaba platicando que tenía 58 años. Ajá. Y que estaba con un chavo de 30 y y que era muy feliz con él y bla, bla, bla. Y dice yo, ¿cuántos años tienes? 58. Ay, yo estoy más madreado que tú. Le digo, ¿cómo? Le digo, ¿cómo halago? La regó.
3: ¿Sí?
1: O sea, yo estoy más madreado que tú. O sea, no entendí el halago. O sea, como que no me quedó muy claro el halago. ¿Tú?
2: No, pues no, la verdad es que sí. Dejos de que ella se sienta bien con lo que está diciendo, pues no, realmente pues no tiene nada que ver.
3: Te ves bien joven y yo me siento
2: Exacto.
3: Mayor que tú, pues no, le dices, tú eres más madreado que tú.
1: Y luego,
3: qué lindo.
1: Luego, al que hicieron pedazos fue al árabe.
2: Ah, sí.
1: Porque en Arabia todo el mundo dijo que cómo era posible que se hubiera dejado entrevistar por un homosexual. Hablando de Wendy.
2: Sí, sí,
1: que son tremendamente tremendo. Radicales.
2: Sí, son muy radicales.
1: Lo bufaron hasta que se cansaron en las redes de allá, Y bueno, ahí te encargo con quién se está juntando dentro de la casa.
2: Exacto, también. Aparte, imagínate, para su cultura, para su gente, para.
1: Y luego me dice una amiga: pues si allá adentro está Hochilandia, dice.
2: Ay, esa amiga.
1: Ay, cómo me divierto con tanta babosada que dicen. Pero bueno, yo no pierdo mi tiempo viendo ese programa, La verdad, no me interesa con tantas cosas increíbles que puede hacer uno con su vida diariamente.
2: Uy, sí,
1: con todo lo creativo que puede ser, con tantas cosas que puedes emprender. Sentarte a ver cómo se rascan.
3: Ay, no.
1: ¿En
3: qué canal es eso?
1: En el canal 2.
3: ¿Qué
1: onda? Lo que encuentren los que están ahí ingresados, como que no.
3: Qué horror que no tengan contenido bueno para pasar.
1: Y estar viendo.
3: Y a ver, que a la gente le guste ver eso, porque si pidieran de contenido.
1: ¿De qué platican o qué hacen? Pero todavía en la academia, pues veías cómo se preparaban para cantar.
2: Así es, largo.
1: Pero aquí no se preparan para nada.
2: No.
1: Para nada.
2: Y los agarran por ser influencers, la mayoría.
1: Bueno, que uno tiene 18 millones de seguidores.
2: No, 18, no, 75 millones.
1: ¿Quién es?
2: Es un chavo de origen uruguayo.
1: ¿Y dónde tiene los 75 millones de seguidores?
2: En YouTube, imagínate lo que gana.
1: ¿Pero qué publica?
2: Pues publica, él empezó como conceptos para niños, chavos.
1: Ahí le estamos regando, Marco.
3: Oye, ¿desde cuándo ya habíamos
2: dicho eso?
1: Mañana nos disfrazamos de botargas, güey.
2: ¿Te acuerdas?
1: Sí, yo iba a hacer un programa con botargas, así se lo dije a Miriam.
2: Pero no ahorita, hace como 15 años.
1: Hace como 15 años iba a hacer yo un programa con botargas, porque yo digo, tienen muy mal atendido al mercado infantil.
3: Lo tienen.
1: Y el mercado infantil es potencialmente potre y millonario.
3: Sí.
2: Pues hablaron, más o menos estaban diciendo que este cuate, pues por las redes sociales, por la cantidad de que tiene 75 millones de seguidores.
3: ¡Qué bruto!
2: En YouTube, que es muchísimo. Luisito Comunica tiene que es mexicano, tiene 45 millones.
1: Pero te voy a decir algo que dijeron en España y que es bien cierto. Porque estábamos platicando con gente que ahí en la Universidad Complutense de Madrid. Y entonces me decía una persona, me dice, ¿cuántos seguidores tienes tú? Le digo, 1.5 millones. Que digo, no, todos tienen 1.5 millones de seguidores, pero claro, tampoco me siento tan humillado. Entonces me dice, pero tener 1.5 millones de seguidores no es tener ni 1.5 millones de clientes, ni 1.5 millones de respuestas, ¿eh? O sea, te hacen volumen, pero no te dan ni credibilidad ni contenido.
2: No. O sea, lo que están comentando, que incluso para hacer Televisa, Canal 2, Prime Time de domingo a esa hora, La Casa de los Famosos, inversión millonaria, 3.900.000 personas vieron ese programa en domingo a esa hora, no es mucho.
1: Es que ¿quién quiere ver?
2: Con esta cantidad de seguidores. Ah, bueno.
1: Yo quisiera saber.
3: No, hombre, es un rating muy chido.
1: ¿Qué te aporta? Porque si a mí me pones un canal de Netflix que acabé de estrenar una muy buena serie, una muy buena película, pues que ando yo intentándome ver canal.
3: Es que yo creo que están apostando a un público que los ve, que no es el público que ve televisión. El público que ve televisión ya es gente más grande, o los chavitos que ya no ven, los papás no los dejan ver tanta tele. Pero los chavos, pues están todo el día metidos
1: en el teléfono, en el Instagram, en el TikTok, y no solamente metidos viéndolo, metidos produciendo.
3: Exacto.
1: Generando contenidos. Ya es distinta la dinámica de comunicación. Totalmente. Tenemos que aceptarlo. Por ejemplo, la gente que nos escucha en radio son personas de mi generación. Díganme, ¿qué joven nos oye en radio? Nadie.
3: No.
1: Nadie nos oye en
2: radio.
1: Si esto
2: es este nicho, como dices, es de las personas que son otra generación y que tienen distintas necesidades de otra cosa. No lo que están viendo. ¿Tú crees muchas de esas personas van a ponerse a ver La Casa de los Famosos? Y si no conocen a nadie.
1: No, además los contenidos les son ofensivos.
2: Para eso, pues te digo.
1: Los contenidos les son ofensivos.
2: Y esas personas hoy en día valoran mucho más cosas como la salud, de ver una buena película, ir a una buena obra de teatro, escuchar buena música, porque aparte siguen diciendo lo de antes estaba mejor hecho que lo de ahora. Porque había propuesta musical, porque eran poemas, porque eran cositas que hablaban más hacia el amor, hacia el romanticismo, la ilusión, y hoy en día pues son muchos de los temas, no todos, pues que recaen en la vulgaridad, en la falta de respeto, en pues incluso al sobajar de cierta manera incluso a la mujer. Algunos temas musicales son así como ya sabes, ¿no? Entonces pues, ¿qué voy a escuchar yo eso, no?
1: Sí, la verdad es que sí está muy mal. Pero en fin,
3: yo hace años que no veo, fíjate. Ni pensar que estuve.
1: Yo lo único
3: años.
1: Que veo en la noche,
3: 40 años
1: ahí. Y que me espero a que pase, es el noticiero de Enrique Acevedo.
2: Ah, sí, que es muy bueno.
1: Que es compañero aquí de nosotros y que es muy linda persona. Y porque a mí ya ni hechos me llama la atención. Como que se avientan muy feo, ¿no? Y el noticiero sí es necesario verlo todos los días para informarte cómo va el acabo.
2: Pues fíjate que lo que estaba viendo, Jerry, por ejemplo, lo que yo estoy viendo de hechos hoy en día, que sí se ha transformado, pues hablan de un México realista. Un México de lo que realmente está pasando todos los días. Y son noticias. O sea, ya no te están maquillando con la línea que tienen que dar. Además, no. Ya te dicen las cosas como son. Mira, hubo una persona que desapareció acá, pues.
1: Es que todos los días te pasan eso en todos lados. Si acabas de un deprimido.
2: Bueno, eso sí.
3: La verdad que cambias el nombre a las cosas.
1: Al lugar. Pero bueno, vamos a un pequeño corte y regresamos volando con ustedes en su programa.
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5: 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El nombramiento de Rafael Márquez como director técnico de la selección mexicana representa algo muy positivo para el fútbol mexicano. Por primera vez en mucho tiempo, continuidad a un proceso. Su impecable trayectoria como futbolista y su rigurosa preparación en las fuerzas básicas del Barcelona lo avalan como una estratega con conceptos tácticos modernos y un estándar de excelencia europea. Sin embargo, dirigir al Tri exige habilidades que van mucho más allá de diseñar una buena sesión de entrenamiento. El verdadero reto de Márquez no estará en la cancha, sino en la gestión del entorno. El banquillo nacional es una olla de presión mediática que requiere de un estratega capaz de transmitir mensajes claros, además de combinarlos con un fútbol que entregue resultados positivos y certeza a la afición, directivos y medios de comunicación. Soy José Luis Cuevas y te espero con este y muchos temas más en la multiplataforma de Grupo Fórmula y Fórmula Deportes.
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7: Meta lanzó StoryKit, su nueva aplicación para generar cuentos infantiles personalizados con inteligencia artificial en iPhone, y la pone a prueba en el mercado mexicano antes de su despliegue global. Con StoryKit, el usuario podrá generar cuentos personalizados para niños de manera sencilla. Solamente se le debe describir el personaje, ya sea por texto o con una fotografía del juguete favorito del niño o de una persona. Luego se le indica el escenario en que se desarrolla la historia, ya sea el mar, un bosque o una galaxia, y después se agrega la temática en torno a valores como la valentía, la amabilidad o la empatía. Entonces StoryKit presentará el resultado en cuatro formatos a elegir: un libro digital ilustrado con música de fondo, un audiolibro, una guía de lectura en voz alta para narración directa o un PDF imprimible. La herramienta está restringida a usuarios mayores de 18 años y solamente funciona en la versión del sistema operativo iOS 18 o superior. Soy Aide Rivera, más detalles en radioformula.mx.

romántica y dulce. Kiss Me se volvió tema de fondo de muchas películas adolescentes. Lanzada en 1998 por Sixpence None the Richer, con esta sencillez que es parte de su encanto. Basta escuchar ese Kiss Me Beneath the Milky Twilight para transportarse a una escena de película. Esto es Kiss Me, Sixpence None the Richer, en sonido Brown.

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1: El alfabeto de Hawái solo tiene 12 letras en total, 5 vocales y 7 consonantes para formar todas sus palabras.
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2: Y ya estamos nuevamente con ustedes en este programa
3: Estilo de Vida.
2: Y bueno, vamos a hablar de la porfiria.
4: Porfiria.
2: Que no es lo mismo que la perfidia.
4: No, ni que porfiria.
2: ¿Cuál porfiria?
4: Pues una señora que se llama.
2: Ah.
4: No, es que, pero
2: porfiria, decíamos porfiria. Nosotros que la porfiria, que es una enfermedad muy rara, una enfermedad muy poco frecuente y que sí afecta a varias personas, se refiere a un grupo de trastornos poco frecuentes que se originan por una acumulación en el cuerpo de unas sustancias químicas naturales, o sea, llamadas porfirinas.
4: ¿Porfirinas?
2: Las porfirinas son necesarias para producir una fracción de la hemoglobina, del hemo. Una parte de la hemoglobina que es indispensable para transportar el hierro, el oxígeno.
4: Uh-huh.
2: La hemoglobina es una proteína en los glóbulos rojos y transporta el oxígeno a los órganos y los tejidos. Se necesitan 8 enzimas para convertir las porfirinas en hemoglobina, en hemo. 8 enzimas se necesitan para convertir la porfirina en hemo. Si no hay enzimas suficientes, si no podemos producir esa cantidad suficiente de enzimas, las porfirinas se acumulan en el organismo. Y un alto nivel de porfirinas puede causar grandes problemas, principalmente en el sistema nervioso y la piel.
4: Y la piel.
2: Existen 2 tipos generales de porfirina. La porfirina aguda,
4: que es la de los nervios,
2: que es la que se acumula y aparece pronto y afecta principalmente el sistema nervioso. Entonces aquí podemos hablar de una porfiria, ya como enfermedad, de una porfiria aguda. Ya no hablamos de la porfirina, sino ya del trastorno como uh-huh. tal, de la porfiria. Y es una porfiria aguda. Y luego podemos hablar de una porfiria cutánea, que afecta principalmente la piel. Algunos tipos de porfiria afectan tanto el sistema nervioso como la piel.
4: Vamos.
2: Entonces, fíjate, unos por un lado afectan el sistema nervioso, el cerebro, como era el caso de nuestra amiga, que en 10 años nunca se enteró cómo se llamaba su marido.
4: Con razón se fue el
2: y
4: marido.
2: Y lo amaba.
4: Siempre le decía diferente.
2: Y lo amaba, ¿eh? Y otra afecta la piel. Y los síntomas de la porfiria varían según el tipo y la gravedad. La porfiria suele ser hereditaria. Pero ella no la heredó. Ella la desarrolló, nada más. Ni su mamá, ni su hermana, ni nadie. Porque su hermana era gimnasta olímpica. No tenía problemas.
4: O luego ni nos enteramos de las cosas que tenían los abuelos y los bisabuelos.
2: Entonces, uno o ambos progenitores transmiten el gen anormal a su hijo. O a lo mejor, sí tenían el gen,
4: que no lo
2: pero no lo desarrollaron. Ahora, si bien la porfiria no se puede curar.
4: Qué gacho.
2: Los medicamentos y ciertos cambios en el estilo de vida pueden ayudar a controlarla. El tratamiento de los síntomas depende del tipo de porfiria que tengas. Ahora, ¿cuáles son los síntomas? Los síntomas pueden variar mucho según el tipo de porfiria y su gravedad. Los síntomas pueden variar entre las personas con la afección. Algunas personas con cambios genéticos que causan la porfiria nunca tienen ningún síntoma. Que es lo que decíamos, a lo mejor los papás nunca desarrollaron un síntoma, pero la desarrolló el hijo.
4: O como dices que es tan rara, ¿qué tal que a lo mejor el abuelito o la abuelita la tenían y pues ni supieron qué era?
2: Ni cuenta se dieron.
4: Exacto.
2: Porque además estamos hablando de que pues mi amiga es más grande que yo. Entonces su mamá debe de ser más grande que mi mamá, o a lo mejor de la edad de mi mamá.
4: Uh-huh.
2: Entonces su abuela, pues actualmente debería de tener 120 años,
4: ¿no? Exacto.
2: Pero la gente en aquel entonces tenía una expectativa de vida de entre 37 y 47
4: así
2: años de
4: es,
2: edad.
4: Así es, así, además, sí es cierto.
2: Entonces, en una etapa de vida tan corta,
4: sí.
2: Pues muchas veces no se daban cuenta de muchas cosas. Porque lo que yo decía hoy en la plática que tuve en una de las reuniones, mucha gente tenía una expectativa de vida muy corta y no se daba cuenta. ¿Cuántas niñas no decían, yo saqué adelante a mis hermanos porque mi mamá murió?
4: Sí.
2: O yo fui huérfana de padre muy joven. O mi mamá tuvo que trabajar mucho porque mi papá murió a los 40 años. O nosotros nos tuvimos que ir con unos tíos porque mi mamá murió a los 45 años. Era muy común que la gente no llegara arriba de los 50 años.
4: Así es, entonces pues para que se presentaran los problemas hereditarios ya de más tiempo, pues no alcanzaba la edad, ¿no?
2: Sí, ya después por ahí del año de 1960, la expectativa de vida pasó de 47 a 57 años. Pero de cualquier manera mucha gente moría antes de los 60.
4: Sí, cierto.
2: Y luego, para el año de 1980, la expectativa de vida subió a los 67 años de edad. Por eso a la gente la jubilaban a los 65. Tú jubilas a los 65, al fin y al cabo se nos mueren bien pronto, ¿no? Que cobren pensión 5 o 6 años.
4: Ándale.
2: Porque no esperabas que pasaran de los 71 años. Si tú en el año de 1980, cuando yo tenía 18 años, le hubieras dicho a alguien, lo normal es que te mueras después de los 90, lo primero que te iban a contar, ay no, qué flojera, ¿quién va a llegar a esa edad?
4: Claro.
2: ¿Te acuerdas?
4: Sí.
2: No, hombre, estás loco.
4: ¿Cómo le vas a hacer?
2: Si la gente se muere a los 70, 80.
4: Ni para mantenerte, ¿no?
2: Vas a ser una momia, te decían, porque además la gente envejecía muy cañón.
4: Sí, se hacían como pasita.
2: No, además parecían verdolagas como se desarrollaban, crecían tremendo. O sea, yo les puedo decir, Elsa Aguirre, una vez platicando eso, Elsa Aguirre hizo ahí en el Rancho Grande con Jorge Negrete cuando tenía 16 años.
4: Chavitita.
2: Y Elsa Aguirre parecía de 28 años.
4: Sí, qué va.
2: Se veía un mujeronón como de 25, 26, 28 años. A los 16.
4: Sí.
2: A los 16. Y tú veías, por ejemplo, a una María Félix a los 40 años. A los 40, ¿qué hora tú dices? Ahí está chamaca de 40. Bueno, María Félix hizo Doña Bárbara, que ya se comía al mundo, mataba a todos, un mujerón antote, grandote, o sea, a los 40.
4: Sí.
2: Y los galanes igual, del mismo modo, no eran tan grandes. Envejecían muy rápido, crecían muy rápido y morían muy rápido. Entonces, hoy en día la expectativa de vida es de 90 años. Pero la expectativa de vida, yo conozco mucha gente que tiene más de 90 años. Mi papá tiene 94 y está extraordinario. Mi mamá tiene 90 y va para los 100. Dile a una persona, cuando éramos chicos, cuando lo normal era que se murieran a los 80 años, que era mucha edad, pues ahora que cumplan los 100, hasta se reían. Mi papá lo dice, ahora que cumpla 100 años me hacen un pachangón. Pues mi papá está todavía como para bailar todo lo que tenga que bailar a los 100 años.
4: O sea,
2: años.
4: Que voy ahorrando para el pachangón, Chuli.
2: Sí, o sea, lo voy a hacer maravilloso. Porque maneja su auto, sale de viaje, carga sus maletas, va al súper, se mete al mercado, no necesita de nadie, no tiene bastón, no utiliza lentes. O sea, y para el año 2050 nuestra expectativa de vida va a ser de 125 años.
4: O sea que hay que trabajarle bastante para ahorrar, ¿eh?
2: O sea, esto quiere decir que para el 2050, que es dentro de 24 años...
4: ¿Van a durar más?
2: Yo voy a tener 88, 89 años. Quiere decir que voy a tener todavía una expectativa de vida de 36 años, de 32 años. Todavía me cuelgan 32, 36 años.
4: Todavía te cuelgan.
2: De vida, en expectativa.
4: Sí, te cuelgan en expectativa, claro.
2: O sea, te faltan 36 años. Entonces, si hablamos de eso, tienes que cuidar mucho tu calidad. Lo que decíamos al principio, ¿quién te va a cuidar cuando seas grande?
4: Sí, por eso hay que tratar de estar lo mejor posible.
2: Tú piensas que tus hijos van a querer estar contigo. Pero tú, por ejemplo, que tienes a la hija hasta Italia,
4: sí, no,
2: ¿qué vas a hacer? ¿Y tú no te vas a ir a vivir a Italia?
4: Por supuesto que no, ni a Londres tampoco.
2: Entonces, cada quien hace su vida donde mejor decide plantearla.
4: No, y sabes que además, actualmente en muchos países, y también aquí ya empezó hace tiempo, ya se ponen las residencias para personas mayores.
2: Pero para quienes tienen para pagarlas.
4: Sí, así es.
2: Pero vamos a un pequeño corte y estamos volando con ustedes aquí en su programa Estilo de Vida. 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
0: Enzimas digestivas. El sistema digestivo produce enzimas digestivas de forma natural para ayudar a transformar los alimentos en sustancias que el propio cuerpo pueda absorber y utilizar nutrientes como los carbohidratos, las proteínas, las grasas, las vitaminas y los minerales de los alimentos. Las enzimas digestivas son generadas en su mayoría por el páncreas, en pequeñas cantidades desde el intestino y la saliva, en específico para ayudar a descomponer los hidratos de carbono, las grasas y las proteínas de los alimentos, de modo que nuestro cuerpo pueda absorber los nutrientes a través de la barrera intestinal y llegar al torrente sanguíneo para que lleguen al órgano que los necesite. ¿Te sientes cansado, estresado o con calambres? Tal vez te falta magnesio. Este mineral esencial ayuda a relajar los músculos, mejorar el sueño y regular el sistema nervioso. Además, apoya la salud del corazón y reduce la fatiga. Inclúyelo en tu rutina y dale un respiro a tu cuerpo. Recuerda, magnesio, el mineral del equilibrio. ¿Sabías que practicar gratitud diariamente reduce el estrés y mejora tu bienestar emocional? 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Explorando la naturaleza.
3: Parque Nacional Redwood, Estados Unidos. Situado en la costa de California, este bosque es el hogar de los seres vivos más altos del planeta, las secuoyas rojas. Estos gigantes pueden superar los 100 metros de altura y vivir durante siglos. El ecosistema costero, envuelto frecuentemente en niebla, proporciona la humedad necesaria para su crecimiento monumental. Caminar entre estos árboles centenarios ofrece una perspectiva única sobre la majestuosidad y la resistencia de la naturaleza frente al tiempo.
0: Cuida lo que comes.
1: Piña para la digestión. La piña es una fruta tropical excelente para las épocas de calor extremo. Contiene bromelina, una enzima que facilita la digestión, algo fundamental cuando el calor ralentiza nuestro metabolismo. Gracias a su gran porcentaje de agua y potasio, ayuda a prevenir la retención de líquidos. Disfrutarla fría ayuda a bajar la temperatura interna del cuerpo de manera rápida y efectiva.
0: Caminando por México.
3: Tequila, Jalisco. Rodeado de inmensos campos de agave azul, este destino es la cuna de la bebida nacional. El paisaje agavero, patrimonio de la humanidad, invita a recorrer destileras históricas. Es un lugar donde

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1: El perro es considerado el mejor amigo del hombre y la mujer por su lealtad incondicional. Estos caninos poseen un olfato prodigioso y una capacidad asombrosa para entender las emociones humanas. Brindan seguridad, compañía, amor y alegría, convirtiéndose en un integrante esencial y muy querido de la familia.
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2: Y ya estamos nuevamente con ustedes en este programa
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2: Y es lo que les decía. Como decíamos en la primera, ¿quién te va a cuidar cuando seas grande? Es una pregunta interesante. ¿Tus hijos? No. Tienen sus propios proyectos de vida, tienen que hacer sus cosas, van a vivir en distintas localidades porque cada día somos más nómadas.
4: Sí.
2: ¿Tu pareja? Si tienes pareja, y si no están igual de fregados los dos. No vas a necesitar que te cuides, sino cuidarse ambos o que les lleven a alguien, ¿no?
5: ¿Hace cuántos años aventaste una frase, Jerry, que sí, que es tan realista, que una madre puede cuidar a 9 hijos y 9 hijos no pueden cuidar a una madre? Porque, ah, no, hoy te toca a ti. No, fíjate que yo no tengo. Yo es que tengo que salir a trabajar, ¿cierto o no, Jerry?
2: Fíjate que hay algo que a mí no me parece. Y cada quien es libre de pensar lo que quiera y cada quien es libre de ser el mal hijo que desee ser.
5: Exacto.
2: Lo digo así, textual. No me molesta ofender a nadie. Porque no creo que esté diciendo algo fuera de la realidad. Mucha gente dice, tienes que cuidarte para tu vejez porque es tu obligación mantenerte y tener los recursos necesarios. Yo no puedo entender que alguien que toda su vida se mató como burro para que tuvieran el sustento en la mesa a sus hijos y que por lo mismo no le dio tiempo de ahorrar para sí, tenga parte en la etapa menos productiva de su vida la obligación de seguir sacando adelante todas sus necesidades.
5: Es cierto.
2: O sea, no las logré cubrir, no por irresponsable, sino para que a ti no te faltara nada. Salvo que criemos alacranes.
5: Y te sacarán los ojos casi casi.
2: No, esos son los cuervos, güey.
5: Pero también te sacan.
2: O sea,
4: eso te pueden picar.
2: Salvo que criemos alacranes, que entiendan que, pues, los alacranes se comen a su propia madre. Entonces, no es el caso. Y la gente no puede decir, pues, yo te puedo ayudar con la limosna que de lo que me sobre te alcance.
5: Pues tú presenciaste esa escena horrible de que era el de la mamá. Que...
2: Sí, pero no es ese caso, Marco. Pues es que así, no sé el caso es que si tú estás viendo que tu mamá se está muriendo de hambre, no puedes llegar a decirle, cuando pueda te traigo un bolillo.
5: Así pasa. Así pasa con muchas personas. Sí. Y hasta los sacan de las casas ya. Dame tu casa.
2: Pero hay que muchas que ni la casa tienen, Marco.
5: No, ni siquiera.
2: O sea, muchas no tienen ni casa ni que le saquen. Por lo menos, por lo mismo, se vuelven menos atractivas todavía.
5: Todavía menos, sí. Es cierto. Digo,
2: para ser víctimas de nada.
4: Las ven como carga en vez de como la persona que te ayudó.
5: Exactamente. Esa es la cuestión, Jerrito. Y entonces lo que tú dices, bueno, ¿qué es lo que está pasando, no?
2: Entonces, no, ¿qué pasa lo de siempre, Marco? Que somos malas personas.
5: Sí, como seres humanos somos.
2: Somos malas personas.
5: Muy cruel.
2: Sí. Entonces, lo idóneo es que no te vuelvas una carga para nadie.
5: Es lo idóneo, sí, claro.
2: Pero lo idóneo también es que nadie sea una carga para ti, ¿eh?
5: También.
4: Es que tú, yo creo que tienes una responsabilidad en familia, en que es un equipo. Yo
2: sí, pero hay muchos que tienen 30, 35, 40 años y te siguen jodiendo la existencia.
4: Sí, sí.
2: Que todavía viven en tu casa, que no cooperan en nada.
4: Sí, claro.
2: Que prenden la tele, que te preguntan por qué cortaron el cable, que ocupan tu teléfono, no cooperan
4: nada,
2: en nada. Tienen todas las luces prendidas, no pagan la luz, se bañan todos los días, no te dan un peso para el gas ni para el agua. Abren el refrigerador y no compran una manzana. ¿Quién tiene
4: usan
2: la culpa?
4: Usan tu coche y no le ponen gasolina.
2: ¿Quién tiene la culpa? El que se deja saquear.
4: El que se deja, claro.
2: El que se deja saquear.
4: No, yo digo como padre, cuando ya eres padre y ya eres mayor, yo creo que hay una, como familia, los hijos también tienen que poner de su parte y cuidar a sus padres, porque además eso es hasta legal, no lo estoy inventando yo por moralista, ¿no?
5: Exacto.
4: Es legal, o sea, si un padre ve que no lo están apoyando y él lo necesita, pues sí puede obligarlos a que lo hagan.
5: De la autoridad,
4: ¿no?
5: Ya puede decir.
4: Ahora,
5: y además por
4: otro lado, también un padre debe de alguna manera, si estamos a tiempo, si no, pues ya ni modo, ¿no? Pero nunca pensamos, y eso a mí me pasó y creo que a muchas amigas y de gente, cuando tienes 27, 30, 35 años que vas a andar pensando en la vejez.
2: Tienes que empezar a trabajar tu vejez desde ahorita.
4: Claro.
2: Tienes que empezar a trabajar tu vejez desde ahorita. Todo lo que hagas por ti, desde comer bien, hacer ejercicio. ¿Se estornuda?
4: No, se me fue horrible.
2: Desde comer bien,
4: claro,
2: hacer ejercicio.
4: Claro.
2: Cuidarte, suplementarte, cuidar tu paz. Pensar en ti no es egoísmo.
4: Claro que
2: es un acto de valentía y de dignidad.
4: Es quererte, cuidarte.
2: Es un acto de valentía y de dignidad.
4: Claro.
2: No puedes ir por la vida dando hasta los calzones para que el día de mañana te den una patada.
5: Así es cierto.
2: No.
5: No.
2: Ya tienes, ya te di las armas suficientes. Pues ya, búscale.
5: Y no es egoísmo, como dice ayer.
2: O sea, si los propios animalitos son abandonados en la manada porque tienen que aprender a cazar, porque un ser humano con todos los recursos y la inteligencia no lo puede hacer.
4: Claro.
2: Entonces hay personas que dependen gorronamente, arbitrariamente y abusivamente de personas ya mayores. Y cuando ya no les sirven, les estorban.
5: Les estorban, claro. Pues tuviste un video que se volvió a viral ahora recientemente en las redes sociales, que la hija saca a la mamá de la casa y le dice, bueno, pues que tú me la prometiste y tú, ¿para qué hablaste? Y la señora dice, sí, pero yo todavía estoy viva y necesito un techo. Y dijo, no, tú comprometiste tu palabra y es mi casa porque tú me la sacas.
2: No, pero la señora que se deja de taruga, ¿eh?
5: Pues sí.
2: Porque voy y levanto una demanda en el Ministerio Público y la pongo en su lugar, ¿eh?
5: Y la chamaca joven, ¿eh? Porque
2: tendrás 30 años. Pero
4: me prometiste las promesas, no.
2: El problema es que mucha gente.
4: El juzgado no vale nada.
2: Se deja.
4: Sí, exacto.
2: Y pasan de ser padres a limosneros de amor.
5: Así es.
2: Y qué horrendo es andar limosneando que alguien te cuida.
4: Ay, sí. Por eso, como dices, si te cuidas, ya puedes tú pensar y puedes tener amigos y puedes estudiar.
2: Comienza a generar la vejez que quieres.
4: Claro.
2: A los 40, 50 años,
5: diseñala.
2: Comienza a pensar qué vejez quieres tener. Una persona fuerte, una persona independiente, una persona con músculo, con cuerpo, con masa muscular,
4: claro,
2: con buenos huesos.
5: ¿Qué es lo que estoy haciendo yo?
2: ¿Sí?
5: Yo ya estoy diseñando lo que va a ser mi vejez.
4: Claro.
5: Todo lo que esté en mis manos, yo lo voy a hacer. Lo que ya por orden suprema
4: no,
5: sea
4: y vivir
5: es distinto.
4: Lo más que puedas,
5: claro,
4: en un buen estado. Porque
5: claro,
4: yo lo veía con mi mamá. Mi mamá, una mujer independiente que pudo ahorrar, que pudo hacía ejercicio, comía bien, tururú. Pero pues a los 82 le dio cáncer.
5: Exacto, pero eso ya no dependía de ella. Ya
4: ¿entiendes?
5: No, eso ya no vino.
4: Ya no dependía de ella.
5: Claro.
4: Pero todo ese tiempo,
5: ¿la pasó
4: hasta
5: bien?
4: Los 82 años, se iba a hacer ejercicio, se iba con sus amigas a Chiapas, ya no sé qué tantos lados se iban, dio clases de declamación, de todo, de lectura, le dio clases a
5: sí,
4: los
5: pero
4: niños.
5: Que dependa de
4: no,
5: ti,
4: exacto,
5: para no tener una mala calidad de vida,
4: así,
5: eso es totalmente
4: y disfrutar
5: distinto.
4: Lo que
5: claro,
4: lo que tengas que disfrutar.
5: Disfrútalo.
4: Disfrutarlo
5: porque
4: bien.
5: La vida se va así.
2: Fíjate que a mí me pasó cuando me dio la isquemia cerebral, que dije, ¿y si quedo mal? Y alguien me hizo un comentario. Es que tienes que cuidarte, porque si quedas mal, ¿qué vamos a hacer todos los demás?
5: ¿Qué vamos?
2: Es una de las 20,850 cosas que me valen madres. Te juro que lo que hagas tú con tu vida no me importa.
4: Pues no, más bien nosotros tenemos que cuidarlo.
2: Pues en vez de que me diga, te vamos a ayudar, te vamos a apoyar,
4: claro,
2: ¿qué vamos a hacer?
5: Sí,
4: claro.
2: Me pareció un acto de cinismo desvergonzante.
5: Pues sí lo es, la verdad es que sí lo
2: y
5: es.
2: Dije, pues vayan buscándole porque yo no les pienso dejar nada.
5: Qué bueno,
4: claro,
5: que también dijiste.
2: Pues es que la verdad, Marco.
4: Sí.
5: Porque
4: pues
5: la gente está esperanzada.
2: Si no criaste idiotas.
4: Sí, oye.
2: O sea, Cada quien puede salir adelante y ser mejor versión que tú.
5: Claro.
2: Se supone que tienes que ser mejor versión que tus padres, que tus tíos, supuesto, que tus abuelos. Y esta es la generación con más conocimientos, con más tecnología, claro, con más recursos.
5: Y más cosas.
2: Y la peor pagada.
4: También eso es cierto.
2: Y la peor pagada.
4: Porque nuestros papás podían hacerse una casa. Ahorita nuestros hijos, para que puedan hacerse una casa, está cañón.
2: Mira, un obrero en el año de 1960, cuando no existía Infonavit, que era este Indeco, un obrero en el año de 1960 tenía casa. Casa, no los huevos estos espantosos que te están dando ahorita. Podía tener casa. Tenía de 3 a 4 hijos y a todos les daba de comer. A todos los vestía y a todos los calzaba.
4: Así es.
5: Y escuela. La señora,
2: la señora tenía que estar en su casa atendiendo a la familia, no la mandaban a trabajar.
4: No, porque era, tú cuidabas a los hijos, su alimentación y todo el rollo, sus estudios.
2: Un obrero, y estoy hablando de un trabajador.
5: De los 60.
2: De los 60, que trabajaba en una fábrica. Que trabajaba como obrero, esa era la calificación así que tenía. Es. Había obreros, supervisores, capataces, etcétera. Pero un obrero podía tener casa, mantener a su familia, una familia de 4 a 5 miembros,
4: sí,
2: y tener a su esposa cuidando a los demás.
4: Así es.
2: Hoy en día, un profesionista tiene que compartir un cuarto, no tiene para comprar un auto,
4: tiene y que trabajar se olvide los
2: de
4: comprar dos.
2: Una casa, y de la pensión ya ni hablamos. Vámonos un pequeño corte y regresamos volando con ustedes aquí en su programa
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7: 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Ayuda a hidratarte, mejorar la digestión, regular la temperatura corporal y mantener tu piel saludable. 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
6: Vamos a una breve pausa y regresamos a su programa Estilo de Vida.
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9: La salud de Med Marit. Durante el mundial se publicó una foto de la princesa Med Marit acompañada de su esposo, el príncipe Haakon, festejando la victoria de la selección noruega. Días después fue dada de alta tras someterse a un trasplante de pulmón por la fibrosis crónica que sufría desde el año 2018. El regresar a casa supone una delicada etapa para la princesa Med Marit, ya que su equipo médico advirtió que los próximos 6 meses serán determinantes para su evolución, porque existe un periodo de vigilancia intensiva en el que pueden surgir complicaciones propias de este tipo de trasplantes. Así es que Med Marit seguirá sin agenda real y arropada por su familia para comenzar esta nueva etapa en su vida. 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
11: La taiga es el bosque boreal más extenso de la Tierra, cubriendo gran parte del norte de Rusia. Compuesta principalmente por coníferas como pinos y abetos, este ecosistema está adaptado a inviernos extremadamente fríos y veranos cortos. Es un refugio vital para especies como el tigre de Siberia y el oso pardo. Además, sus suelos congelados almacenan enormes cantidades de carbono, siendo fundamentales para mitigar el calentamiento global actual.
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11: Tequila Jalisco. Rodeado de inmensos campos de agave azul, este destino es la cuna de la bebida nacional. El paisaje agavero, patrimonio de la humanidad, invita a recorrer destileras históricas. Es un

0: cuida lo que comes.
1: El tomate es mucho más que un ingrediente. Es una cápsula de hidratación natural. Compuesto mayoritariamente por agua, es ideal para preparar sopas frías como el gazpacho o ensaladas frescas. Aporta vitamina A y C, fundamentales para reparar la piel tras la exposición solar. Consumirlo regularmente durante tiempos de calor ayuda a mantener muy estables los niveles de hidratación interna.
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4: Y ya estamos nuevamente con ustedes en este programa
5: Estilo de Vida.
4: Bueno, estamos hablando de la porfiria, que mañana la vamos a volver a mencionar. Mañana sí la damos como tema sin interrupciones. Completo. Fíjense que los síntomas varían mucho según el tipo de porfiria y su gravedad. Los síntomas pueden variar entre las personas con la afección, ¿no? Y las porfirias agudas incluyen tipos de enfermedad que suelen causar síntomas del sistema nervioso. Decíamos que otros la piel, ¿no?
6: Sí.
4: Y bueno, algunos tipos también pueden afectar el organismo en otras formas y pueden persistir durante horas, días o semanas. La porfiria aguda intermitente es el tipo de porfiria aguda más común, la intermitente.
6: Bien, y se va.
4: La porfiria aguda intermitente puede durar horas o días.
6: Ándale.
4: O sea, en no permitir la oxigenación del cerebro, la conducción del hierro, etcétera, ¿no? El hecho de que sea intermitente significa que los síntomas pueden desaparecer y volver más adelante. A la aparición de los síntomas se les puede llamar ataques. Te dio un ataque de porfiria, ¿no? Y entre los síntomas de la porfiria aguda están dolor intenso en el abdomen, el pecho, las piernas y la espalda.
7: Ahí en la torre.
4: Porque como no lleva el oxígeno a los órganos,
6: todos los músculos se...
4: Sí, hay una apoxia. Entonces, un músculo sin oxígeno te duele horrendo.
6: Claro.
4: Unas piernas sin circulación te duelen horrendo. Extremidades sin oxígeno se te entumen y te duelen. Ahora, también hay problemas digestivos como estreñimiento, náusea, vómito.
6: Ay, por...
4: Dolores musculares, hormigueo, entumecimiento, debilidad o parálisis.
6: Órale.
4: También orina de color rojo o marrón. Por la eliminación de los hemos. Porque como no hay las 8 enzimas que ayudan a estructurar esta proteína,
6: sí,
4: se elimina a través de la orina. Cambios mentales como ansiedad, alucinación o confusión mental. Sentir latidos cardíacos rápidos o irregulares llamados palpitaciones. Problemas respiratorios, presión arterial alta y convulsiones. Ahora, la porfiria cutánea es la que te da en la piel. Hablábamos de la que te da en el sistema nervioso. Sí. Todos

0: guardar rápido.
1: Hinchazón y enrojecimientos repentinos y dolorosos en la piel. Ampollas en la piel expuesta, normalmente en las manos, los brazos y la cara. Se te llena de ampollas, sí, todo el, sí, cuerpo. Sí. Piel fina y frágil con cambios en el color de la piel. Picazón. Demasiado crecimiento de vello en las zonas afectadas. Y orina de color rojo marrón. Y hay algo que se llama protoporfiria. La protoporfiria eritropoyética. De ahí hay una, incluso una inyección se llama eritroproyectina, que se les da a los enfermos de cáncer, a los que están en diálisis, ¿no? Bueno, pues la protoporfiria eritroproyectica es un tipo común dentro de las porfirias cutáneas. Y es el tipo más común de porfiria infantil.
0: ¡Ay, chiquitines!
1: Es la que les da a los niños. La exposición al sol o a la luz artificial rápidamente genera quemazón, irritación e hinchazón doloroso de la piel. También aparecen pequeñas protuberancias y ampollas. La exposición reiterada puede causar que la piel se vuelva gruesa y curtida y se formen cicatrices. Entonces, muchos síntomas de la porfiria son iguales a las de otras afecciones cutáneas. Por ejemplo, el pemphigo vulgaris.
0: ¿Qué es eso?
1: Que le dio a Mauricio Herrera.
0: Ah, sí.
1: Esto puede dificultar saber si estás en medio de un ataque de porfiria. El pemphigo se puede confundir con porfiria. Si tienes síntomas relacionados con la porfiria, pues busquen atención médica, ¿eh? No tienen que andar buscando qué cremita y ungüento se pone, ¿no? Entonces, todos los tipos de porfiria implican un problema de producción de hemo. El hemo es un componente de la hemoglobina. La hemoglobina es la proteína de los glóbulos rojos que transporta el oxígeno desde los pulmones hacia todas las demás partes del cuerpo. El hemo también ayuda a eliminar los fármacos y las hormonas del cuerpo.
0: Importantísimo.
1: Es donde se transportan las toxinas. El hemo se produce en la médula ósea y en el hígado. Y 8 enzimas participan en este proceso de convertir las porfirinas en hemo. Las porfirinas se acumulan si no hay suficientes enzimas y si estas cambian de algún modo. El tipo de porfirina depende de las enzimas afectadas.
0: ¿Y es cualquier tipo de enzima?
1: No, son 8 específicas para producir la porfirina. 8 enzimas específicas. En la exposición cutánea, las porfirinas se acumulan en la piel. Cuando las personas se exponen a la luz del sol, se manifiestan los síntomas. En la porfirina aguda, la acumulación afecta el sistema nervioso, lo que causa los síntomas. Ahora, hay formas genéticas. La mayoría de los tipos de porfiria los causa un gen alterado que se hereda del padre o la madre o de ambos. Y la porfiria puede aparecer si heredas lo siguiente: un gen alterado del padre o la madre. Esto se llama patrón autosómico dominante. Y genes alterados del padre y de la madre. Patrón autosómico recesivo. Repito, un gen alterado del padre o la madre es un patrón autosómico dominante. Un gen.
0: Sí.
1: Cuando son genes, varios genes alterados, es un patrón autosómico recesivo. Y el hecho de haber heredado un gen o genes puede causar porfiria y no implica que vas a tener los síntomas. Algunos los desarrollan, otros no. Puede que nunca tenga síntomas. Ese es el caso de la mayoría de los portadores de genes alterados.
0: Pero tú lo tienes y se lo puedes transmitir después a tus...
1: Ahora, la porfiria cutánea tardía suele transmitirse en la familia. Y en la porfiria cutánea tardía hay ciertos factores desencadenantes que acumulan a las porfirinas. Estos son, por ejemplo, demasiado hierro en el cuerpo, a menudo por una afección llamada hemocromatosis. La hemocromatosis es un exceso excesivo de hierro. Por eso no es bueno andarse inyectando tanto hierro. Cuando dicen tienes anemia, es claro, con mucho cuidado. Claro. Y muchas veces te quitan, cuando tienes este proceso, las verduras de hojas muy verdes.
0: Así es.
1: Esto es por un cambio en los genes. Infecciones virales como el VIH o la hepatitis C, que a mí me dio hepatitis C, ¿no? Consumo excesivo de alcohol. Fumar. Cambios hormonales durante el periodo menstrual. Entonces, todo esto le pasa a alguien.
0: Sí.
1: Tú fumabas mucho, tú tomabas mucho, a mí me dio hepatitis C, tú tuviste cambios hormonales. Entonces, todo mundo está expuesto a que te pueda afectar el hemo.
0: Sí. Sí.

0: Ahora, además de los factores de riesgo genéticos, los factores ambientales pueden desencadenar síntomas de la porfiria. Cuando te expones a los desencadenantes de la demanda de la producción de hemoglobina del cuerpo, entonces esta aumenta. ¿Cuándo? Por ejemplo, cuando fumas. ¿Por qué cuando fumas? Porque cuando fumas hay una reducción importante del oxígeno en tu organismo.
1: Y entonces el cuerpo produce más hierro para...
0: Más glóbulos rojos.
1: Más glóbulos rojos.
0: Y por consiguiente más hemoglobina.
1: Exacto.
0: Para poder transportar más oxígeno, el mismo que tú te estás quitando.
1: Por eso no puedes engañar al doctor de que es cierto que ya no fumas, porque se sigue viendo.
0: Y esto rebasa la enzima necesaria poner en marcha un proceso que provoca una acumulación de porfirinas. Y bueno, algunos ejemplos de estos factores desencadenantes son la exposición a la luz solar, determinados medicamentos, por ejemplo, las píldoras anticonceptivas, los sedantes, los barbitúricos, drogas recreativas, que para mí ninguna droguita es recreativa, no. Dieta o ayuno, por un ayuno muy fuerte, fumar, estrés físico, infecciones, enfermedades, cirugías, estrés emocional, consumo de alcohol y cambios hormonales. Bueno, pues sí nos dio tiempo de explicar casi todo. Qué bueno que nos acompañaron el día de hoy. Espero que les haya gustado mucho este programa. Nos vemos el viernes en Tonalá 188 en la Colonia Roma para las consultas gratuitas de 10 de la mañana a 4 de la tarde. Cuídense mucho. Miri, muchísimas gracias.
1: Un beso para todos.
0: Tu maquiavélica compañía fue maravillosa el día de hoy.
1: Exacto. Te di vitaminas para empezar.
0: Marquito.
2: Jerry, tu verdadero placer.
0: Tu belleza nos opacó a todos el día de hoy. Y bueno, a la productora le vale gorro porque ella con esa imagen, es esa presencia, ese talento y esa espiritualidad que además también tiene, todos le salimos bonitos.
1: Así es.
2: Eso.
0: David, muchísimas gracias, cuídense mucho y nos vemos mañana aquí en este su programa
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4: Hemos llegado al final de su programa, pero tenemos una cita con usted el día de mañana, aquí en Estilo de Vida. 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
6: Las hormigas no tienen pulmones y respiran a través de pequeños orificios en sus costados, llamados espiráculos.
7: Fórmula del conocimiento.
6: Los antiguos egipcios usaban piedras como almohadas para dormir, algo que hoy nos parecería sumamente incómodo y difícil de usar.
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6: Las abejas pueden detectar explosivos con la misma eficacia que los perros entrenados, gracias a su increíble sentido del olfato.
7: Información sorprendente.
6: El hielo seco no se derrite, sino que se convierte directamente en gas en un proceso químico llamado sublimación directa.
8: ChatGPT actualizó sus controles parentales y ahora avisará a los padres si detecta un uso indebido de la herramienta o notificará de situaciones de riesgo mientras el adolescente usa el chatbot. Para tener acceso a la función de controles parentales, los padres o tutores deben vincular su cuenta con la del adolescente. Y una vez realizado, podrán gestionar determinados ajustes como establecer horas de descanso o reducir el contenido sensible. Esta vinculación no permite a los padres leer ni supervisar las conversaciones del joven, pero en situaciones de riesgo, OpenAI puede enviar una notificación de seguridad por mensaje SMS, correo electrónico o notificación push. Si el chatbot identifica actividad que pueda indicar problemas graves de autolesión o si una cuenta de adolescente vinculada se suspende por conversaciones relacionadas con actos de violencia, OpenAI envía la notificación de seguridad y solo comparte la información necesaria para ayudar a proteger su seguridad. Soy Aide Rivera, más detalles en radioformula.mx.
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6: La miel es el único alimento natural que nunca se echa a perder debido a su baja humedad y acidez.
7: Cuida lo que comes.
6: El melón y su potasio. El melón es otra fruta con contenido de agua extraordinario. Su aporte de potasio ayuda a mantener el equilibrio de líquidos en las células, evitando la deshidratación severa. Es ideal para consumir en el desayuno o como postre ligero. Su textura suave y frescura natural lo convierten en un alimento reconfortante que ayuda a combatir la sed intensa.
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1: Las jirafas duermen solo 20 minutos al día. Esto para mantenerse alerta ante posibles depredadores que acechan en la sabana africana.
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1: Un caracol puede dormir durante 3 años seguidos si las condiciones del clima no son favorables para su supervivencia natural.

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3: Muy buenas noches, bienvenidos a este su programa Estilo de Vida. Yo soy su amigo Gerardo Medina, me da muchísimo gusto que nos acompañen el día de hoy a través de esta su casa Grupo Fórmula, donde le damos poder a su voz. Y para acompañarme en este programa, la bellísima, maravillosa, sensacional y maquiavélica presencia.
4: Maquiavélica.
3: Es que Miriam es como malévola y Sofi es la Bella Durmiente.
4: Eso.
5: Yo me puedo decir como Miriam.
3: Ya te deseo hasta que te pinches el dedo, en pocas palabras, Bueno, la maravillosa, sensual, bella, carismática y temible presencia de Miriam Díaz.
5: Hola, ¿cómo están? Mm-hmm. Ya ves cómo decía mi hija.
3: Sí.
5: Ay, mamá, yo prefiero, mamá, porque decía, vamos a jugar algo de los cuentos, no sé qué, tú eres la princesa. No, mami, mejor la bruja, se divierten más. Qué chido le va a tocar.
3: Por cierto, una señora en medida me hizo un comentario, te lo voy a hacer. Y de este otro lado, no, hombre, el galán del micrófono.
4: Ay, gracias.
3: Pues yo creo que de todos los comentaristas que hay en esta empresa, tú eres el más guapo.
4: Ay, Jerrito, gracias. Te agradezco mucho.
3: O sea que de todos nos demos uno, ¿no?
5: Ya los fregaste a los demás.
3: Marco Antonio, sí.
4: Muchas gracias, Jerrito. Muy buenas noches. Gracias por estar con nosotros.
3: Es que tú eres deportista, sofisticado, haces deporte, charming, todo. A ver, dime algún periodista que esté más arreglado y más guapetón que tú. Sin hacer menos a nadie, ¿eh? Dime uno.
4: ¿De dónde? ¿De qué empresa, Jerrito?
3: De esta.
4: Pues sí, no.
3: No.
4: No.
3: No.
4: No.
3: López Dóriga es muy elegante, es un tipazo. Ay, sí, impresiona, hombre, te deja hasta sin respiración a veces, pero tú eres jovenazo. Bueno, también Juan Becerra es muy
4: sí, tiene mucha
3: muy galanón, es muy galán.
4: Sí, muy galán. Lo conozco a él de hace como ya Juan como hace como unos que sea como 15 años atrás.
3: Yo. Sí, es un tipazo. Uh-huh. ¿Qué más? Es que yo casi no veo a los demás compañeros.
4: ¿No?
3: No.
4: Pues no, no.
3: Bueno, Chumebe no vamos a comprarlo, ¿verdad?
4: No.
3: Bueno, es muy divertido. Pero
4: sí, es divertido.
3: Pero no. Uh-huh. Entonces, pues el galán del micrófono.
4: Gracias, Jerrito, querido. Aquí contentos. Y gracias por estar con nosotros.
3: Oye, es que te iba a decir el comentario que hicieron en la Casa de los Famosos. Que hay, es que no conozco a nadie, ¿eh?
4: No.
3: Yo nomás porque pasé por la sala, uh-huh, y Melanie le estaba viendo.
4: Mundo de influencers dentro de la Casa de los Famosos.
3: No, en donde pones la cocina, la sala y todo eso.
4: Ajá.
3: Y estaba un chavo, te juro que no sé quién es.
4: Ajá.
3: Porque dice que tenía 24 años.
4: Ajá.
3: Y entonces estaba con Cynthia Clitbo.
4: Ajá.
3: Y Cynthia Clitbo le estaba platicando que tenía 58 años. Ajá. Y que estaba con un chavo de 30. Y que era muy feliz con él y bla, bla, bla. Y dices yo, ¿cuántos años tienes? 58. Ay, yo estoy más madreado que tú. Digo, ¿cómo halago? La regó.
5: ¿Sí?
3: O sea, yo estoy más madreado que tú. O sea, no entendí el halago. O sea, como que no me quedó muy claro el halago. ¿Tú?
4: No, pues no, la verdad es que sí. Dejos de que ella se sienta bien con lo que está diciendo, pues no, realmente pues no tiene nada que ver.
5: Te ves bien joven y yo me siento.
4: Exacto.
5: Mayor que tú, pues no, le dices, tú eres más madreado que tú.
3: Y luego,
5: qué lindo.
3: Luego, al que hicieron pedazos fue al árabe.
4: Ah, sí.
3: Porque en Arabia, uh-huh, todo el mundo dijo que cómo era posible que se hubiera dejado entrevistar por un homosexual. Hablando de Wendy.
4: Sí, sí,
3: que son tremendamente tremendo. Radicales.
4: Sí, son muy radicales.
3: Lo bufaron hasta que, uh-huh, se cansaron en las redes de allá, ¿eh?
4: Uh-huh.
3: Sí. Y bueno, ahí te encargo con quien se está juntando dentro de la casa.
4: Exacto, también. Aparte, imagínate, para su cultura, para su gente, para.
3: Y luego me dice una amiga: pues si allá adentro está Hochilandia, dice.
4: Ay, esa amiga.
3: Ay, cómo me divierto con tanta babosada que dicen. Pero bueno, yo no pierdo mi tiempo viendo ese programa, ¿eh? La verdad, no me interesa con tantas cosas increíbles que puede hacer uno con su vida diariamente. Uy, sí, con todo lo creativo que puede ser, con tantas cosas que puedes emprender. Sentarte a ver cómo se rascan.
5: Ay, no. ¿En qué canal es eso?
3: En el canal 2. Qué horror. Lo que encuentren los que están ahí ingresados, como que no.
5: Qué horror que no tengan contenido bueno para pasar.
3: Y estar viendo.
5: Y a ver, que a la gente le guste ver eso, porque si pidieran de contenido.
3: ¿De qué platican eso, o qué hacen? Pero todavía en la academia, pues veías cómo se preparaban para cantar.
4: Así es, algo.
3: Pero aquí no se preparan para nada. Para nada.
4: Y los agarran por ser influencers, la mayoría.
3: Bueno, que uno tiene 18 millones de seguidores.
4: No, 18, no, 75 millones.
3: ¿Quién es?
4: Es un chavo de origen uruguayo.
3: ¿Y dónde tiene los 75 millones de seguidores?
4: YouTube, imagínate lo que gana.
3: ¿Pero qué publica?
4: Pues publica, él empezó como conceptos para niños, chavos.
3: Ahí le estamos regando, Marco.
5: Oye, ¿desde cuándo ya habíamos
4: dicho eso?
3: Mañana nos disfrazamos de botargas, güey.
4: ¿Te acuerdas?
3: Sí, yo iba a hacer un programa con botargas, se lo dije a Miriam.
4: Pero no ahorita, hace como 15 años.
3: Hace como 15 años iba a hacer yo un programa con botargas, porque yo digo, tienen muy mal atendido al mercado infantil.
5: Lo tienen.
3: Y el mercado infantil es potencialmente potre y millonario.
5: Sí.
4: Pues hablaron más o menos, estaban diciendo que este cuate, pues por las redes sociales, por la cantidad de que tiene 75 millones de seguidores.
5: ¡Qué bruto!
4: En YouTube, que es muchísimo. Luisito Comunica tiene que es mexicano, tiene 45 millones.
3: Pero te voy a decir algo que dijeron en España y que es bien cierto. Porque estábamos platicando con gente que ahí en la Universidad Complutense de Madrid. Y entonces me decía una persona, me dice, ¿cuántos seguidores tienes tú? Le digo, 1.5 millones. Que digo, no, todos tienen 1.5 millones de seguidores, ¿verdad? Claro, tampoco me siento tan humillado. Entonces me dice, pero tener 1.5 millones de seguidores no es tener ni 1.5 millones de clientes, ni 1.5 millones de respuestas, ¿eh? O sea, te hacen volumen, pero no te dan ni credibilidad ni contenido.
4: No. O sea, lo que están comentando, que incluso para hacer Televisa, Canal 2, Prime Time de domingo a esa hora, La Casa de los Famosos, inversión millonaria, 3.900.000 personas vieron ese programa en domingo a esa hora, no es mucho.
3: Es que ¿quién quiere ver?
4: Con esta cantidad de seguidores. Ah, bueno.
3: Yo quisiera saber.
5: No, hombre, es un rating muy chido.
3: ¿Qué te aporta? Porque si a mí me pones un canal de Netflix y que acabes de estrenar una muy buena serie, una muy buena película, pues que ando yo intentándome ver canal 2.
5: Es que yo creo que están apostando a un público que los ve, que no es el público que ve televisión. El público que ve televisión ya es gente más grande, o los chavitos que ya no ven, los papás no los dejan ver tanta tele. Pero los chavos, pues están todo el día metidos
3: en el teléfono, en el Instagram, en el TikTok, y no solamente metidos viéndolo, metidos produciendo.
5: Exacto.
3: Generando contenidos. Ya es distinta la dinámica de comunicación. Totalmente. Tenemos que aceptarlo. Por ejemplo, la gente que nos escucha en radio son personas de mi generación. Díganme, ¿en qué joven nos oye en radio? Nadie.
5: No.
3: Nadie nos oye en radio.
4: Sí, este nicho, como dices, es de las personas que ya son otra generación y que tienen distintas necesidades de otra cosa. No lo que están viendo. ¿Tú crees muchas de esas personas van a ponerse a ver La Casa de los Famosos y si no conocen a nadie?
3: No. Menos. No, además los contenidos les son ofensivos.
4: Pues te digo.
3: Los contenidos les son ofensivos.
4: Y esas personas hoy en día valoran mucho más cosas como la salud, de ver una buena película, ir a una buena obra de teatro, escuchar buena música, porque aparte siguen diciendo lo de antes estaba mejor hecho que lo de ahora. Porque había propuesta musical, porque eran poemas, porque eran cositas que hablaban más hacia el amor, hacia el romanticismo, la ilusión, y hoy en día pues son muchos de los temas, no todos, pues que recaen en la vulgaridad, en la falta de respeto, en pues incluso al sobajar de cierta manera incluso a la mujer. Algunos temas musicales son así como ya sabes, ¿no? Entonces pues qué voy a escuchar yo eso, ¿no?
3: Sí, la verdad es que sí está, ¿verdad? Muy mal. Pero en fin,
5: yo hace años que no veo fiesta. Ni pensar que estuve.
3: Yo lo único
5: años.
3: Que veo en la noche,
5: 40 años
3: ahí. Y que me espero a que pase, es el noticiero de Enrique Acevedo.
4: Ah, sí, que es muy bueno.
3: Que es compañero aquí de nosotros y que es muy linda persona. Y porque a mí ya ni hechos me llama la atención. Como que se avientan muy feo, ¿no? Y fue, el noticiero sí es necesario verlo todos los días para informarte cómo va el acabo.
4: Pues fíjate que lo que estaba viendo, yo Jerry, por ejemplo, mañana, lo que yo estoy viendo de hechos hoy en día, que sí se ha transformado, pues hablan de un México realista. Un México de lo que realmente está pasando, sí, todos los días. Y son noticias. O sea, ya no te están maquillando con la línea que tienen que dar, además, no. Ya te dicen las cosas como son. Mira, hubo una persona que desapareció acá, pues.
3: Es que todos los días te pasan eso en todos lados. Si acabas de un deprimido. Es
4: bueno, eso sí.
5: La verdad que cambias el nombre a las cosas.
3: Al lugar. Pero bueno, vamos a un pequeño corte y regresamos volando con ustedes en su programa.
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1: La corona viral. Con la novedad de que el Mundial no solo hizo España campeones, sino que la familia real española rompió números al lograr millones de vistas. Horas antes de la semifinal entre España y Francia, los reyes y sus hijas atendieron los premios Princesa de Girona, en los que, por cierto, fue premiado el astrofísico mexicano José Eduardo Méndez. Al término corrieron al hotel en Barcelona, se enfundaron en jeans, tenis y playeras personalizadas de la selección española. Felipe, Leonor, Sofía y Leticia vieron la final en un sofá. Se abrazaban, comentaban, le sufrían como cualquier aficionado. Finalmente celebraron la victoria de España. Ese video logró en redes 30 millones de vistas y contando. La cercanía fue un detonante para que la familia real española se coronara como la más vista. 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
2: Meta lanzó StoryKit, su nueva aplicación para generar cuentos infantiles personalizados con inteligencia artificial en iPhone, y la pone a prueba en el mercado mexicano antes de su despliegue global. Con StoryKit, el usuario podrá generar cuentos personalizados para niños de manera sencilla. Solamente se le debe describir el personaje, ya sea por texto o con una fotografía del juguete favorito del niño o de una persona. Luego se le indica el escenario en que se desarrolla la historia, ya sea el mar, un bosque o una galaxia, y después se agrega la temática en torno a valores como la valentía, la amabilidad o la empatía. Entonces StoryKit presentará el resultado en 4 formatos a elegir: un libro digital ilustrado con música de fondo, un audiolibro, una guía de lectura en voz alta para narración directa o un PDF imprimible. La herramienta está restringida a usuarios mayores de 18 años y solamente funciona en la versión del sistema operativo iOS 18 o superior. Soy Aide Rivera, más detalles en radioformula.mx.
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3: Y ya estamos nuevamente con César en su programa
4: Estilo de Vida.
3: Y bueno, vamos a hablar de la porfiria.
5: Porfiria.
3: Que no es lo mismo que la perfidia.
5: No, ni que porfiria.
3: ¿Cuál porfiria?
5: Pues una señora que se llama.
3: Ah.
5: No, es que
3: porfiria. Decíamos nosotros que la porfiria, que es una enfermedad muy rara, una enfermedad muy poco frecuente y que sí afecta a varias personas, se refiere a un grupo de trastornos poco frecuentes que se originan por una acumulación en el cuerpo de unas sustancias químicas naturales, o sea, llamadas porfirinas.
5: ¿Porfirinas?
3: Las porfirinas son necesarias para producir una fracción de la hemoglobina, del hemo. Una parte de la hemoglobina que es indispensable para transportar el hierro, el oxígeno. La hemoglobina es una proteína en los glóbulos rojos y transporta el oxígeno a los órganos y los tejidos. Se necesitan 8 enzimas para convertir las porfirinas en hemoglobina, en hemo. 8 enzimas se necesitan para convertir la porfirina en hemo. Si no hay enzimas suficientes, si no podemos producir esa cantidad suficiente de enzimas, las porfirinas se acumulan en el organismo. Y un alto nivel de porfirinas puede causar grandes problemas, principalmente en el sistema nervioso y la piel.
5: ¿Y la piel?
3: Existen 2 tipos generales de porfirina. La porfirina aguda,
5: que es la de los nervios,
3: que es la que se acumula y aparece pronto y afecta principalmente el sistema nervioso. Entonces aquí podemos hablar de una porfiria, ya como enfermedad, de una porfiria aguda. Ya no hablamos de la porfirina, sino ya del trastorno como tal, de la porfiria. Y es una porfiria aguda. Y luego podemos hablar de una porfiria cutánea, que afecta principalmente la piel. Algunos tipos de porfiria afectan tanto el sistema nervioso como la piel.
5: Vamos.
3: Entonces, fíjate, unos por un lado afectan el sistema nervioso, el cerebro, como era el caso de nuestra amiga, que en 10 años nunca se enteró cómo se llamaba su marido.
5: Con razón se fue el
3: marido. Y lo amaba.
5: Siempre le decía y diferente.
3: Y lo amaba, ¿eh? Y otra afecta a la piel. Y los síntomas de la porfiria varían según el tipo y la gravedad. La porfiria suele ser hereditaria. Pero ella no la heredó. Ella la desarrolló, nada más. Ni su mamá, ni su hermana, ni nadie. Porque su hermana era gimnasta olímpica. No tenía problemas.
5: O luego ni nos enteramos de las cosas que tenían los abuelos y los bisabuelos.
3: Entonces, uno o ambos progenitores transmiten el gen anormal a su hijo. O a lo mejor sí tenían el gen,
5: que no lo
3: pero no lo desarrollaron. Ahora, si bien la porfiria no se puede curar,
5: qué gacho,
3: los medicamentos y ciertos cambios en el estilo de vida pueden ayudar a controlarla. El tratamiento de los síntomas depende del tipo de porfiria que tengas. Ahora, ¿cuáles son los síntomas? Los síntomas pueden variar mucho según el tipo de porfiria y su gravedad. Los síntomas pueden variar entre las personas con la afección. Algunas personas con cambios genéticos que causan la porfiria nunca tienen ningún síntoma. Que es lo que decíamos, a lo mejor los papás nunca desarrollaron un síntoma, pero la desarrolló el hijo.
5: O como dices que es tan rara, ¿qué tal que a lo mejor el abuelito o la abuelita la tenían y pues ni supieron qué era?
3: Ni cuenta se dieron.
5: Exacto.
3: Porque además estamos hablando de que pues mi amiga es más grande que yo. Entonces su mamá debe de ser más grande que mi mamá, o a lo mejor la edad de mi mamá. Uh-huh. Entonces su abuela, pues actualmente debería de tener 120 años,
5: ¿no? Exacto.
3: Pero la gente en aquel entonces tenía una expectativa de vida de entre 37 y 47
5: así
3: años de
5: es,
3: edad.
5: Así es, así, además, sí, es cierto.
3: Entonces, en una etapa de vida tan corta,
5: sí,
3: pues muchas veces no se daban cuenta de muchas cosas. Porque lo que yo decía hoy en la plática que tuve en una de las reuniones, mucha gente tenía una expectativa de vida muy corta y no se daba cuenta. ¿Cuántas niñas no decían, yo saqué adelante a mis hermanos porque mi mamá murió?
5: Sí.
3: O yo fui huérfana de padre muy joven. O mi mamá tuvo que trabajar mucho porque mi papá murió a los 40 años. O nosotros nos tuvimos que ir con unos tíos porque mi mamá murió a los 45 años. Era muy común que la gente no llegara arriba de los 50 años.
5: Así es, entonces pues para que se presentaran los problemas hereditarios ya de más tiempo, pues no alcanzaba la edad, ¿no?
3: Sí, ya después por ahí del año de 1960, la expectativa de vida pasó de 47 a 57 años. Pero de cualquier manera mucha gente moría antes de los 60.
5: Sí, cierto.
3: Y luego, para el año de 1980, la expectativa de vida subió a los 67 años de edad. Por eso a la gente la jubilaban a los 65. Tú jubilarlos a los 65, al fin y al cabo se nos mueren bien pronto, ¿no? Que cobren pensión 5 o 6 años.
5: Ándale.
3: Porque no esperabas que pasaran de los 71 años. Si tú en el año de 1980, cuando yo tenía...

0: un jerononón como de 25, 26, 28 años. A los 16.
1: Sí.
0: A los 16. Y tú veías, por ejemplo, a una María Félix a los 40 años. A los 40, ¿qué hora tú dices? Ahí está chamaca de 40. Bueno, María Félix hizo Doña Bárbara, que ya se comía al mundo, mataba a todos, un mujerón antote, grandote, o sea, a los 40.
1: Sí.
0: Y los galanes igual, del mismo modo, no eran tan grandes. Envejecían muy rápido, crecían muy rápido y morían muy rápido. Entonces, hoy en día la expectativa de vida es de 90 años. Pero la expectativa de vida, yo conozco mucha gente que tiene más de 90 años. Mi papá tiene 94 y está extraordinario. Mi mamá tiene 90 y va para los 100. Dile a una persona, cuando éramos chicos, cuando lo normal era que se murieran a los 80 años, que era mucha edad, pues ahora que cumplan los 100, hasta se reían. Mi papá lo dice, ahora que cumpla 100 años me hacen un pachangón. Pero mi papá está todavía como para bailar todo lo que tenga que bailar a los 100 años.
1: O sea, que ve ahorrando para el pachangón, Chuli.
0: Sí, y se lo voy a hacer maravilloso. Porque maneja su auto, sale de viaje, carga sus maletas, va al súper, se mete al mercado, no necesita de nadie, no tiene bastón, no utiliza lentes. O sea, y para el año 2050 nuestra expectativa de vida va a ser de 125 años.
1: O sea que hay que trabajarle bastante para ahorrar, ¿eh?
0: O sea, esto quiere decir que para el 2050, que es dentro de 24 años...
1: ¿Van a durar más?
0: Yo voy a tener 88, 89 años. Quiere decir que voy a tener todavía una expectativa de vida de 36 años, de 32 años. Todavía me cuelgan 36 años.
1: Todavía te cuelgan.
0: De vida, en sí, expectativa.
1: Te cuelgan en expectativa, claro.
0: O sea, te faltan 36 años. Entonces, si hablamos de eso, tienes que cuidar mucho tu calidad. Lo que decíamos al principio, ¿quién te va a cuidar cuando seas grande?
1: Sí, por eso hay que tratar de estar lo mejor posible.
0: ¿Tú piensas que tus hijos, sí, tus hijos van a querer estar contigo. Pero tú, por ejemplo, que tienes a la hija hasta Italia,
1: sí, no,
0: ¿qué vas a hacer? ¿Y tú no te vas a ir a vivir a Italia?
1: Por supuesto que no, ni a Londres tampoco.
0: Entonces, cada quien hace su vida donde mejor decide plantearla.
1: No, y sabes que además, o sea, actualmente en muchos países, y también aquí ya empezó hace tiempo, ya se ponen las residencias para personas mayores.
0: Pero para quienes tienen para pagarlas.
1: Sí, así es.
0: Pero vamos a un pequeño corte y estamos volando con ustedes aquí en su programa Estilo de Vida. 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
2: Enzimas digestivas. El sistema digestivo produce enzimas digestivas de forma natural para ayudar a transformar los alimentos en sustancias que el propio cuerpo pueda absorber y utilizar nutrientes como los carbohidratos, las proteínas, las grasas, las vitaminas y los minerales de los alimentos. Las enzimas digestivas son generadas en su mayoría por el páncreas, en pequeñas cantidades desde el intestino y la saliva, en específico para ayudar a descomponer los hidratos de carbono, las grasas y las proteínas de los alimentos, de modo que nuestro cuerpo pueda absorber los nutrientes a través de la barrera intestinal y llegar al torrente sanguíneo para que lleguen al órgano que los necesite. ¿Te sientes cansado, estresado o con calambres? Tal vez te falta magnesio. Este mineral esencial ayuda a relajar los músculos, mejorar el sueño y regular el sistema nervioso. Además, apoya la salud del corazón y reduce la fatiga. Inclúyelo en tu rutina y dale un respiro a tu cuerpo. Recuerda, magnesio, el mineral del equilibrio. ¿Sabías que practicar gratitud diariamente reduce el estrés y mejora tu bienestar?

0: Bienestar emocional. Vamos a una breve pausa y regresamos a su programa Estilo de Vida.
1: 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El nombramiento de Rafael Márquez como director técnico de la selección mexicana representa algo muy positivo para el fútbol mexicano. Por primera vez en mucho tiempo, continuidad a un proceso. Su impecable trayectoria como futbolista y su rigurosa preparación en las fuerzas básicas del Barcelona lo avalan como una estratega con conceptos tácticos modernos y un estándar de excelencia europea. Sin embargo, dirigir al Tri exige habilidades que van mucho más allá de diseñar una buena sesión de entrenamiento. El verdadero reto de Márquez no estará en la cancha, sino en la gestión del entorno. El banquillo nacional es una olla de presión mediática que requiere de un estratega capaz de transmitir mensajes claros, además de combinarlos con un fútbol que entregue resultados positivos y certeza a la afición, directivos y medios de comunicación. Soy José Luis Cuevas y te espero con este y muchos temas más en la multiplataforma de Grupo Fórmula y Fórmula Deportes.
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3: Romántica y dulce, Kiss Me se volvió tema de fondo de muchas películas adolescentes. Lanzada en 1998 por Sixpence None the Richer, con esta sencillez que es parte de su encanto. Basta escuchar ese Kiss Me Beneath the Milky Twilight para transportarse a una escena de película. Esto es Kiss Me, Sixpence None the Richer, en sonido Brown.

0: Meta lanzó StoryKit, su nueva aplicación para generar cuentos infantiles personalizados con inteligencia artificial en iPhone, y la pone a prueba en el mercado mexicano antes de su despliegue global. Con StoryKit, el usuario podrá generar cuentos personalizados para niños de manera sencilla. Solamente se le debe describir el personaje, ya sea por texto o con una fotografía del juguete favorito del niño o de una persona. Luego se le indica el escenario en que se desarrolla la historia, ya sea el mar, un bosque o una galaxia, y después se agrega la temática en torno a valores como la valentía, la amabilidad o la empatía. Entonces StoryKit presentará el resultado en 4 formatos a elegir: un libro digital ilustrado con música de fondo, un audiolibro, una guía de lectura en voz alta para narración directa o un PDF imprimible. La herramienta está restringida a usuarios mayores de 18 años y solamente funciona en la versión del sistema operativo iOS 18 o superior. Soy Aide Rivera, más detalles en radioformula.mx.
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2: Y ya estamos nuevamente con ustedes en este programa
3: Estilo de Vida.
2: Y es lo que les decía. Como decíamos en la primera hora, ¿quién te va a cuidar cuando seas grande? Es una pregunta interesante.
4: Sí.
2: ¿Tus hijos? No. Tienen sus propios proyectos de vida, tienen que hacer sus cosas, van a vivir en distintas localidades porque cada día somos más nómadas.
4: Sí.
2: ¿Tu pareja? Si tienes pareja, y si no están igual de fregados los dos. No vas a necesitar que te cuides, sino cuidarse ambos o que les lleven a alguien, ¿no?
5: ¿Hace cuántos años aventaste una frase, Jerry, que sí, que es tan realista, que una madre puede cuidar a 9 hijos y 9 hijos no pueden cuidar a una madre? Porque, ah, no, hoy te toca a ti. No, fíjate que yo no tengo. Yo es que tengo que saber trabajar, ¿cierto o no, Jerry?
2: Fíjate que hay algo que a mí no me parece.
5: Ajá.
2: Y cada quien es libre de pensar lo que quiera y cada quien es libre de ser el mal hijo que desee ser.
5: Exacto.
2: Lo digo así, textual. No me molesta ofender a nadie. Porque no creo que esté diciendo algo fuera de la realidad. Mucha gente dice, tienes que cuidarte para tu vejez porque es tu obligación mantenerte y tener los recursos necesarios. Yo no puedo entender que alguien que toda su vida se mató como burro para que tuvieran el sustento en la mesa a sus hijos y que por lo mismo no le dio tiempo de ahorrar para sí, tenga parte en la etapa menos productiva de su vida la obligación de seguir sacando adelante todas sus necesidades.
5: Es cierto.
2: O sea, no las logré cubrir, no por irresponsable, sino para que a ti no te faltara nada.
5: Nada.
2: Salvo que criemos alacranes
5: y te sacarán los ojos casi casi.
2: No, esos son los cuervos, güey.
5: Pero también te sacan,
2: o sea,
4: los esos te pueden picar.
2: Salvo que criemos alacranes que entiendan que pues los alacranes se comen a su propia madre. Entonces no es el caso. Y la gente no puede decir, pues yo te puedo ayudar con la limosna que de lo que me sobre te alcance.
5: Pues tú presenciaste esa escena horrible de que era de la mamá. Que...
2: Sí, pero no es ese caso, Marco.
5: Pues
2: es que
5: así, no sé
2: el caso es que si tú estás viendo que tu mamá se está muriendo de hambre, no puedes llegar a decirle, cuando pueda te traigo un bolillo.
5: Así pasa. Así pasa con muchas personas.
2: Sí.
5: Y hasta los sacan de las casas ya. Dame tu casa.
2: Pero hay que muchas que ni la casa tienen, Marco.
5: No, ni siquiera.
2: O sea, muchas no tienen ni casa ni que le saquen. Por lo menos, por lo mismo, se vuelven menos atractivas todavía.
5: Todavía menos, sí, es cierto.
2: Para ser víctimas de nada.
4: Las ven como carga en vez de como la persona que te ayudó.
5: Exactamente. Esa es la cuestión, Jerrito. Y entonces lo que tú dices, bueno, ¿qué es lo que está pasando, no?
2: Entonces, no, ¿qué pasa lo de siempre, Marco? Que somos malas personas.
5: Sí, como seres humanos somos
2: malas personas.
5: Muy cruel.
2: Entonces, lo idóneo es que no te vuelvas una carga para nadie.
5: Es lo idóneo, sí, claro.
2: Pero lo idóneo también es que nadie sea una carga para ti, ¿eh?
5: También.
4: Es que tú, yo creo que tienes una responsabilidad en familia, en que es un equipo.
2: Sí, pero hay muchos que tienen 30, 35, 40 años y te siguen jodiendo la existencia.
4: Sí.
2: Sí. Que todavía viven en tu casa, que no cooperan ni nada.
4: Sí, claro.
2: Que prenden la tele, que te preguntan por qué cortaron el cable, que ocupan tu teléfono, no cooperan ni nada.
4: Te ayudan.
2: Tienen todas las luces prendidas, no pagan la luz, se bañan todos los días, no te dan un peso para el gas ni para el agua. Uh-huh. Abren el refrigerador y no compran una manzana. Uh-huh. ¿Quién tiene
4: usan
2: la culpa?
4: Usan tu coche y no le ponen gasolina.
2: ¿Quién tiene la culpa? Ah, pues el que se deja saquear.
4: El que se deja, claro.
2: El que se deja saquear.
4: No, yo digo como padre, cuando ya eres padre y ya eres mayor, yo creo que hay una, como familia, los hijos también tienen que poner de su parte y cuidar a sus padres, porque además eso es hasta legal, no lo estoy inventando yo por moralista, ¿no?
5: Exacto.
4: Es legal, o sea, si un padre ve que no lo están apoyando y él lo necesita, pues sí puede obligarlos a que lo hagan.
5: De la autoridad,
4: ¿no?
5: Ya puede decir.
4: Ahora,
5: y además por
4: otro lado, también un padre debe de alguna manera, si estamos a tiempo, si no, pues ya ni modo, ¿no? Pero nunca pensamos, y eso a mí me pasó y creo que a muchas amigas y de gente, cuando tienes 27, 30, 35 años que vas a andar pensando en la vejez.
2: Tienes que empezar a trabajar tu vejez desde ahorita.
4: Claro.
2: Tienes que empezar a trabajar tu vejez desde ahorita. Todo lo que hagas por ti, desde comer bien, hacer ejercicio. ¿Se estornuda?
4: No, se me fue. Es horrible.
2: Desde comer bien, claro, hacer ejercicio.
4: Claro.
2: Cuidarte, suplementarte, cuidar tu paz. Pensar en ti no es egoísmo.
4: Claro que
2: es un acto de valentía y de dignidad.
4: Es quererte, cuidarte.
2: Es un acto de valentía y de dignidad.
4: Claro.
2: No puedes ir por la vida dando hasta los calzones para que el día de mañana te den una patada.
5: Así es cierto.
2: No.
5: No.
2: Ya tienes, ya te di las armas suficientes. Pues ya, búscale.
5: Y no es egoísmo, como dice ayer.
2: O sea, si los propios animalitos son abandonados en la manada porque tienen que aprender a cazar, porque un ser humano con todos los recursos y la inteligencia no lo puede hacer.
4: Claro.
2: Entonces hay personas que dependen gorronamente, arbitrariamente y abusivamente de personas ya mayores. Y cuando ya no les sirven, les estorban.
5: Les estorban, claro. Pues tuviste un video que se volvió viral ahora recientemente en las redes sociales, que la hija saca a la mamá de la casa y le dice, bueno, pues que tú me la prometiste y tú, ¿para qué hablaste? Y la señora dice, sí, pero yo todavía estoy viva y necesito un techo. Y dijo, no, tú comprometiste tu palabra y es mi casa porque tú me la has
2: hablado. No, pero la señora que se deja de taruga, ¿eh?
5: Pues sí.
2: Porque voy y levanto una demanda en el Ministerio Público y la pongo en su lugar, ¿eh?
5: Y la chamaca joven, ¿eh? Porque
2: tenés 30 años. Pero
4: me prometiste las promesas, no.
2: El problema es que mucha gente.
4: El juzgado no vale nada.
2: Se deja.
4: Sí, exacto.
2: Y pasan de ser padres a limosneros de amor.
5: Así es.
2: Y qué horrendo es andar limosneando que alguien te
4: cuida. Ay, sí. Por eso, como dices, si te cuidas, ya puedes tú pensar y puedes tener de amigos y
2: comienza
4: puedes estudiar.
2: Comienza a generar la vejez que quieres.
4: Claro.
2: Diseñala. A los 40, 50 años, diseñala. Comienza a pensar qué vejez quieres tener. Una persona fuerte, una persona independiente, una persona con músculo, con cuerpo, con masa muscular,
4: claro,
2: con buenos huesos.
5: ¿Qué es lo que estoy haciendo yo?
2: Sí.
5: Yo ya estoy diseñando lo que va a ser mi vejez.
4: Claro.
5: Todo lo que esté en mis manos, yo lo voy a hacer. Lo que ya por orden suprema
4: no,
5: sea
4: y vivir
5: es distinto.
4: Lo más que puedas,
5: claro,
4: en un buen estado. Porque
5: claro,
4: yo lo veía con mi mamá. Uh-huh. Mi mamá, una mujer independiente que pudo ahorrar, que pudo hacía ejercicio, comía bien, tururú. Pero pues a los 82 le dio cáncer.
5: Exacto, pero eso ya no dependía de ella. Ya
4: ¿entiendes?
5: No, eso ya no vino.
4: Ya
5: de
4: no
5: ella.
4: Dependía de ella.
5: Claro.
4: Pero todo ese tiempo,
5: ¿la pasó
4: hasta
5: bien?
4: Los 82 años, se iba a hacer ejercicio, se iba con sus amigas a Chiapas, ya no sé qué tantos lados se iban, dio clases de declamación, de todo, de lectura, le dio clases a
5: sí,
4: los
5: pero
4: niños.
5: Que dependa de
4: no,
5: ti,
4: exacto,
5: para no tener una mala calidad de vida,
4: así,
5: eso es totalmente
4: y disfrutar
5: distinto.
4: Lo que
5: claro,
4: lo que tengas que disfrutar.
5: Claro, disfrútalo.
4: Disfrutarlo
5: porque
4: bien.
5: La vida se va así.
2: Fíjate que a mí me pasó cuando me dio la isquemia cerebral, que dije, y si quedo mal, y alguien me hizo un comentario, es que tienes que cuidarte, porque si quedas mal, ¿qué vamos a hacer todos los demás?
5: ¿Qué vamos?
2: Es una de las 20,850 cosas que me valen madres. Te juro que lo que hagas tú con tu vida, no me importa.
4: Pues no, más bien nosotros tenemos que cuidarlo.
2: Pues en vez de que me diga, te vamos a ayudar, te vamos a apoyar, claro, ¿qué vamos a hacer?
4: Sí, claro.
2: Me pareció un acto de cinismo desvergonzante.
5: Pues sí lo es, la verdad es que sí lo es.
2: Dije, pues vayan buscándole porque yo no les pienso dejar nada.
5: Qué bueno, claro, que también lo dijiste.
2: Pues es que la verdad, Marco.
4: Sí.
5: Porque si la gente está esperanzada.
2: Si no criaste idiotas.
4: Sí, oye.
2: O sea, cada quien puede salir adelante y ser mejor versión que tú.
5: Claro.
2: Se supone que tienes que ser mejor versión que tus padres, que tus tíos,
4: supuesto,
2: que tus abuelos. Y esta es la generación con más conocimientos, con más tecnología,
5: claro,
2: con más recursos.
5: Tiene más cosas.
2: Y la peor pagada.
4: También eso es cierto.
2: Y la peor pagada.
4: Porque nuestros papás podían hacerse una casa. Ahorita nuestros hijos, para que puedan hacerse una casa, está cañón.
2: Mira, un obrero en el año de 1960, cuando no existía Infonavit, que era este Indeco, un obrero en el año 1960 tenía casa.
5: Es cierto.
2: Casa, no los huevos estos espantosos que te están dando ahorita. Podía tener casa. Tenía de 3 a 4 hijos y a todos les daba de comer. A todos los vestía y a todos los calzaba.
4: Así es.
5: La señora, quien podía.
2: La señora tenía que estar en su casa atendiendo a la familia, no la mandaban a trabajar.
4: No, porque era, tú cuidabas a los hijos, su alimentación y todo el rollo, sus estudios.
2: Un obrero, y estoy hablando de un trabajador.
5: De los 60.
2: De los 60, que trabajaba en una fábrica, que trabajaba como obrero, esa era la calificación.
4: Así
2: que tenía.
4: Es.
2: Había obreros, supervisores, capataces, etcétera. Pero un obrero podía tener casa, mantener a su familia, una familia de 4 a 5 miembros,
4: sí,
2: y tener a su esposa cuidando a los demás.
4: Así es.
2: Hoy en día, un profesionista tiene que compartir un cuarto, no tiene para comprar un auto,
4: tiene
2: y que se olvide de comprar
4: dos,
2: una casa, y de la pensión ya ni hablamos. No. Vámonos un pequeño corte y regresamos volando con ustedes aquí en su programa
3: Estilo de Vida.
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6: Vamos a una breve pausa y regresamos a su programa Estilo de Vida.
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9: Explorando la naturaleza. Ubicada en Queensland, la selva de Daintree es uno de los ecosistemas más antiguos del mundo, con más de 180 millones de años de existencia. Este bosque tropical es único porque se encuentra directamente en la Gran Barrera de Coral. Alberga una mezcla fascinante de flora primitiva y fauna exótica, como el casuario. Su valor histórico y biológico es tan inmenso que ha sido declarada Patrimonio de la Humanidad por la UNESCO.
10: Cuida lo que comes.
11: El melón y su potasio. El melón es otra fruta con contenido de agua extraordinario.
3: Su aporte de potasio ayuda a mantener el equilibrio de líquidos en las células, evitando la deshidratación severa. Es ideal para consumir en el desayuno o como postre ligero. Su textura suave y frescura natural lo convierten en un alimento reconfortante que ayuda a combatir la sed intensa.
11: Caminando por México.
12: San Cristóbal de las Casas, Chiapas. Ubicado entre montañas y niebla, este pueblo destaca por su arquitectura colonial y vibrante herencia indígena. Sus mercados llenos de textiles coloridos y cafés regionales crean una atmósfera bohemia única. Es el corazón cultural del estado donde la tradición palpita.
11: Territorio animal.
3: La cobaya. También conocida como cuy o cuyo, la cobaya es un roedor muy tranquilo y expresivo. Se comunican mediante pequeños sonidos cuando están felices o tienen hambre. Son animales herbívoros que disfrutan mucho del contacto humano, siendo una opción excelente como primera mascota para los pequeños.
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2: Y ya estamos nuevamente con ustedes en este programa
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2: Bueno, estamos hablando de la porfiria, que mañana la vamos a volver a mencionar. Mañana sí la damos como tema. Exacto, sin interrupciones. Completo. Fíjense que los síntomas varían mucho según el tipo de porfiria y su gravedad. Uh-huh. Los síntomas pueden variar entre las personas con la afección, ¿no? Uh-huh. Y las porfirias agudas incluyen tipos de enfermedad que suelen causar síntomas del sistema nervioso. Decíamos que otros la piel, ¿no?
4: Sí.
2: Y bueno, algunos tipos también pueden afectar el organismo en otras formas y pueden persistir durante horas, días o semanas. La porfiria aguda intermitente es el tipo de porfiria aguda más común. La intermitente.
4: Bien, y se va.
2: La porfiria aguda intermitente puede durar horas o días.
4: Ándale.
2: O sea, en no permitir la oxigenación del cerebro, la conducción del hierro, etcétera, ¿no? El hecho de que sea intermitente significa que los síntomas pueden desaparecer y volver más adelante. A la aparición de los síntomas se les puede llamar ataques. Te dio un ataque de porfiria, ¿no? Y entre los síntomas de la porfiria aguda están dolor intenso en el abdomen, el pecho, las piernas y la espalda.
5: Ahí en la torre.
2: Porque como no lleva el oxígeno a los órganos,
4: todos los músculos se...
2: Sí, hay una apoxia. Entonces, un músculo sin oxígeno te duele horrendo.
4: Claro.
2: Unas piernas sin circulación te duelen horrendo. Extremidades sin oxígeno se te entumen y te duelen. Ahora, también hay problemas digestivos como estreñimiento, náusea, vómito, dolores musculares, hormigueo, entumecimiento, debilidad o parálisis.
4: Órale.
2: También orina de color rojo o marrón. Por la eliminación de los hemos. Porque como no hay las 8 enzimas que ayudan a estructurar esta proteína,
4: sí,
2: se elimina a través de la orina. Cambios mentales como ansiedad, alucinación o confusión mental. Sentir latidos cardíacos rápidos o irregulares llamados palpitaciones. Problemas respiratorios, presión arterial alta y convulsiones. Ahora, la porfiria cutánea es la que te da en la piel. Hablábamos de la que te da en el sistema nervioso. Sí. Todos estos síntomas son del sistema nervioso. La cutánea, algunos tipos de porfirias cutáneas causan síntomas en la piel como resultado de la sensibilidad a la luz solar. Por eso decía nuestra amiga que era la enfermedad de los vampiros. Uh-huh. Porque te hace daño la luz del sol. Pero esto no suelen afectar el sistema nervioso. A ella le afectó el sistema nervioso. uh-huh. te afecta la piel o el sistema nervioso. Bueno, hay algunas porfirias que afectan los dos. Uh-huh. Pero el hecho de que el sol te dañe la piel no quiere decir que te dañe el sistema nervioso. La porfiria cutánea tarda y es el tipo más común de todas las porfirias. Uh-huh. La exposición al sol puede causarte sensibilidad al sol y a veces a la luz artificial, hasta prender un foco.
4: O sea, oscuritas.
2: Lo que causa dolor ardiente de la piel.
4: Uf.
2: Por eso te digo que se le llama la enfermedad de los vampiros. ¿Has visto esas películas donde llega el sol y se comienzan a quemar?
4: Uh-huh. Sí.
2: Igualito.
4: Se necesitan guardar rápido.
2: Hinchazón y enrojecimiento repentinos y dolorosos en la piel. Ampollas en la piel expuesta, normalmente en las manos, los brazos y la cara. Se te llena de ampollas todo el cuerpo.
4: Sí, sí, sí.
2: Piel fina y frágil con cambios en el color de la piel. Picazón. Demasiado crecimiento de vello en las zonas afectadas. Y orina de color rojo marrón. Y hay algo que se llama protoporfiria. La protoporfiria eritropoyética. Mm-hmm. De ahí hay una inyección que se llama eritroproyectina, que se les da a los enfermos de cáncer, a los que están en diálisis, ¿no? Bueno, pues la protoporfiria eritroproyectica es un tipo común dentro de las porfirias cutáneas. Y es el tipo más común de porfiria infantil.
4: ¡Ay, chiquitines!
2: Es la que les da a los niños. La exposición al sol o a la luz artificial rápidamente genera quemazón, irritación e hinchazón doloroso de la piel. También aparecen pequeñas protuberancias y ampollas. La exposición reiterada puede causar que la piel se vuelva gruesa y curtida y se formen cicatrices. Entonces, muchos síntomas de la porfiria son iguales a las de otras afecciones cutáneas. Por ejemplo, el pemphigo vulgaris.
4: ¿Qué es eso?
2: Que le dio al Mauricio Herrera.
4: Ah, sí.
2: Esto puede dificultar saber si estás en medio de un ataque de porfiria. El pemphigo se puede confundir con porfiria. Si tienes síntomas relacionados con la porfiria, pues busquen atención médica, ¿eh? No tienen que andar buscando qué cremita y ungüento se pone, ¿no? Entonces, todos los tipos de porfiria implican un problema de producción de hemo. El hemo es un componente de la hemoglobina. La hemoglobina es la proteína de los glóbulos rojos que transporta el oxígeno desde los pulmones hacia todas las demás partes del cuerpo. El hemo también ayuda a eliminar los fármacos y las hormonas del cuerpo.
4: Importantísimo.
2: Es donde se transportan las toxinas. El hemo se produce en la médula ósea y en el hígado. Y 8 enzimas participan en este proceso de convertir las porfirinas en hemo. Las porfirinas se acumulan si no hay suficientes enzimas y si estas cambian de algún modo. El tipo de porfirina depende de las enzimas afectadas.
4: ¿Y es cualquier tipo de enzima?
2: No, son 8 específicas para producir la porfirina. 8 enzimas específicas. En la exposición cutánea, las porfirinas se acumulan en la piel. Cuando las personas se exponen a la luz del sol, se manifiestan los síntomas. En la porfirina aguda, la acumulación afecta el sistema nervioso, lo que causa los síntomas. Ahora, hay formas genéticas. La mayoría de los tipos de porfiria los causa un gen alterado que se hereda del padre o la madre o de ambos. Y la porfiria puede aparecer si heredas lo siguiente: un gen alterado del padre o la madre. Esto se llama patrón autosómico dominante. Y genes alterados del padre y de la madre. Patrón autosómico recesivo. Repito, un gen alterado del padre o la madre es un patrón autosómico dominante. Un gen.
4: Sí.
2: Cuando son genes, varios genes alterados, es un patrón autosómico recesivo. Y el hecho de haber heredado un gen o genes puede causar porfiria y no implica que vas a tener los síntomas. Algunos los desarrollan, otros no. Puede que nunca tenga síntomas. Ese es el caso de la mayoría de los portadores de genes alterados.
4: Pero tú lo tienes y se lo puedes transmitir después a tus...
2: Ahora, la porfiria cutánea tardía suele transmitirse en la familia. Y en la porfiria cutánea tardía hay ciertos factores desencadenantes que acumulan a las porfirinas. Estos son, por ejemplo, demasiado hierro en el cuerpo. A menudo por una afección llamada hemocromatosis. La hemocromatosis es un exceso excesivo de hierro. Por eso no es bueno andarse inyectando tanto hierro. Uh-huh. Cuando dicen tienes anemia, es claro, con mucho cuidado. Claro. Y muchas veces te quitan cuando tienes este proceso las verduras de hojas muy verdes.
4: Así es.
2: Esto es por un cambio en los genes. Infecciones virales como el VIH o la hepatitis C, que a mí me dio hepatitis C, ¿no? Consumo excesivo de alcohol. Fumar. Cambios hormonales durante el periodo menstrual. Entonces, todo esto le pasa a alguien.
4: Sí.
2: Tú fumabas mucho, tú tomabas mucho, a mí me dio hepatitis C, tú tuviste cambios hormonales. Entonces, todo mundo está expuesto a que te pueda afectar el hemo.
4: Sí.
2: Ahora, además de los factores de riesgo genéticos, los factores ambientales pueden desencadenar síntomas de la porfiria. Cuando te expones a los desencadenantes de la demanda de la producción de hemoglobina del cuerpo, entonces esta aumenta. Uh-huh. ¿Cuándo? Por ejemplo, cuando fumas. ¿Por qué cuando fumas? Porque cuando fumas hay una reducción importante del oxígeno en tu organismo.
4: Y entonces el cuerpo produce más hierro para...
2: Más glóbulos rojos.
4: Más glóbulos rojos.
2: Y por consiguiente más hemoglobina.
4: Exacto.
2: Para poder transportar más oxígeno, el mismo que tú te estás quitando.
4: Por eso no puedes engañar al doctor de que es cierto que ya no fumas, porque se sigue viendo.
2: Uh-huh. Y esto rebasa la enzima necesaria para poner en marcha un proceso que provoca una acumulación de porfirinas. Y bueno, algunos ejemplos de estos factores desencadenantes son la exposición a la luz solar, determinados medicamentos, por ejemplo, las píldoras anticonceptivas, los sedantes, los barbitúricos, drogas recreativas, que para mí ninguna droguita es recreativa, no. Dieta o ayuno, por un ayuno muy fuerte, fumar, estrés físico, infecciones, enfermedades, cirugías, estrés emocional, consumo de alcohol y cambios hormonales. Bueno, pues sí nos dio tiempo de explicar casi todo. Uh-huh. Qué bueno que nos acompañaron el día de hoy. Espero que les haya gustado mucho este programa. Nos vemos el viernes en Tonalá 188 en la Colonia Roma para las consultas gratuitas de 10 de la mañana a 4 de la tarde. Cuídense mucho, Miri, muchísimas gracias.
4: Un beso para todos.
2: Tu maquiavélica compañía fue maravillosa el día de hoy.
4: Exacto, te di vitaminas para empezar.
2: Marquito.
5: Jerry, un verdadero placer.
2: Tu belleza nos opacó a todos el día de hoy. Y bueno, a la productora le vale gorro porque ella con esa imagen, es esa presencia, ese talento y esa espiritualidad que además también tiene, todos le salimos volando.
4: Así es.
5: Eso.
2: David, muchísimas gracias, cuídense mucho y nos vemos mañana aquí en este su programa
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21: La lengua de una ballena azul pesa lo mismo que un elefante adulto, siendo el músculo más grande del mundo.
20: Conoce más.
21: El Sol es tan grande que dentro de él podrían caber 1 millón de planetas como la Tierra de forma muy holgada.
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21: Los pulpos tienen 3 corazones que bombean sangre azul por todo su cuerpo para sobrevivir en las profundidades del mar.
0: Información sorprendente.
21: Los diamantes son trozos de carbón que soportaron presiones y temperaturas extremas bajo la superficie de la Tierra por siglos.
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21: Los antiguos egipcios usaban piedras como almohadas para dormir, algo que hoy nos parecería sumamente incómodo y difícil de usar.
15: Tom Petty tenía una forma muy honesta de decir las cosas. You Don't Know How It Feels es parte de su álbum Wildflowers de 1994 y se convirtió en uno de sus temas más personales. Habla de libertad, de empezar de nuevo y también de tomarse la vida con más calma. Una lección que no pasa de moda y muy necesaria en estos tiempos. Tom Petty, You Don't Know How It Feels en Sonido Brown.

0: explorando la naturaleza.
1: El Amazonas es la selva tropical más grande del mundo y una pieza clave en la regulación del clima global. Extendiéndose por 9 países, alberga una biodiversidad inigualable, con miles de especies de plantas y animales aún por descubrir. Actúa como un gigantesco sumidero de carbono, absorbiendo toneladas de dióxido de carbono. Sin embargo, enfrenta amenazas críticas debido a la deforestación y la minería ilegal, poniendo en riesgo el equilibrio del planeta.
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4: Cinco de la mañana con 30 minutos tiempo del centro de México. Gracias por estar con nosotros esta mañana de martes, martes 28 de julio de 2026. A nombre del equipo que hace posible este espacio informativo, Adriana Romero, Claudia Arellano, Rogelio Miguel, Álvaro López y Ricardo Díaz, le saluda Juan Manuel de Anda. Estamos transmitiendo en vivo a través del 103.3 de FM, el 970 de amplitud modulada, y en todas las plataformas de Grupo Fórmula, en streaming a través de YouTube, en el canal de Grupo Fórmula Oficial. Les recuerdo mis redes sociales, usted me puede seguir a través de X, ahí me encuentra como arroba Juan M. de Anda, en Facebook Juan Manuel de Anda y en Instagram como Juan Manuel de Anda G. Tenemos información importante que se ha generado en las últimas horas y que estaremos compartiendo con usted en la próxima hora y media. Bueno, pues continúa la polémica en la Universidad Nacional Autónoma de México debido a las irregularidades denunciadas en el examen de ingreso a licenciatura. Y en este marco, el día de ayer, el rector de la máxima casa de estudios, Leonardo Lomelí, ya instaló una comisión técnica para revisar el procedimiento y también los resultados de este concurso de selección. Vámonos con Lisbeth Hernández, quien tiene más detalles sobre esta información. Liz, te saludo, adelante, buen día.
5: Juan Manuel, muy buenos días, me da muchísimo gusto saludarte. Este martes comenzamos con información de lo ocurrido el día de ayer en la UNAM. De manera oficial ya quedó instalada esta comisión técnica que pues el rector instruyó para que fuera la encargada de verificar este proceso de la aplicación del examen en línea y pues todas las anomalías y las irregularidades, estas trampas, estos resultados inusuales y a raíz de eso pues las trampas que ya todos conocemos y cuyos testimonios están ampliamente documentados en las redes sociales. Y rectoría recibió un pliego petitorio por parte de los padres de familia y de los aspirantes y bueno, dijeron que iban a revisar este pliego petitorio.
4: Sí, Liz, tengo entendido 16 integrantes de esta comisión técnica que bueno, pues el rector los ha instruido a que lleven a cabo pues una revisión exhaustiva para tomar una decisión. Y bueno, cuéntanos también de esta manifestación que se realizó ayer ahí en Ciudad Universitaria. Ya nos adelantabas, los aspirantes y sus familiares han entregado un pliego petitorio a la rectoría de la UNAM, en donde están solicitando que bueno, pues se reponga este examen de admisión, pero que ahora sea de manera presencial, ¿no?
5: Pues mira, para comentarte adicional a esta comisión que te comento por parte de los padres de familia y de los aspirantes, ayer cuando entregaron este pliego petitorio, ellos también puntualizaron en que querían integrar una comisión observadora que vigilara la revisión que está haciendo la comisión técnica instruida por el rector. ¿Esto a qué responde? Bueno, pues responde lamentablemente a una desconfianza, a una gran desconfianza que ya existe por parte de los padres de familia y de los aspirantes a licenciatura hacia la UNAM y hacia los procesos de la UNAM después de observar los resultados, las trampas, las omisiones, los errores que hubo en esta primera aplicación del examen de ingreso en línea. Pues ya hay una tremenda desconfianza. Y justo por eso los padres de familia y los integrantes de pues los aspirantes que quieren un lugar, pues están pidiendo ellos también sumarse como observadora, una comisión observadora, para revisar de qué manera pues es que esclarecen este tema, sí. Y obtener respuestas, obtener claridad ante lo que llaman el fraude en la UNAM.
4: Pues muchísimas gracias, Liz, por tu reporte. Bueno, vamos a ver en qué pues se concluye esta situación. Por lo pronto, este tema pues llegó ayer a la conferencia de prensa del pueblo. La presidenta Claudia Sheinbaum afirmó que corresponde justamente a la máxima casa de estudios buscar una solución para subsanar lo ocurrido en el examen de admisión y dar certidumbre a todos los estudiantes.
6: Ellos tienen que resolverlo, no tengo tanta información de cómo se dio esta situación, pero sí es importante que se resuelva pronto, para poder dar certidumbre pues a todos los jóvenes que quieran entrar a la UNAM.
7: Desde mi punto de vista, no es una falla de las autoridades universitarias o de quienes aplicaron el examen, sino a lo mejor no tomar en cuenta pues todo el desarrollo tecnológico que existe ahora con la inteligencia artificial para la aplicación de exámenes en línea.
4: Bueno, también hubo declaraciones del secretario de Educación, Mario Delgado. Él dijo que ha mantenido un contacto estrecho con el rector de la UNAM y que, bueno, pues están dispuestos a apoyar en lo que sea necesario.
8: Hemos estado en contacto con el rector Lomelí desde que se empezó a tener esta información. La última información que tenemos es que las inscripciones que iban a ocurrir a partir de hoy, por lo menos están pues puestas, están evaluando qué es lo que van a hacer, qué medidas van a tomar, y estamos ahí para apoyarlos en lo que sea necesario.
4: Bueno, pues hasta aquí el tema de la UNAM. Ayer también en la conferencia de prensa del pueblo, la presidenta Sheinbaum hizo un llamado a los padres de familia a informarse para proteger a niños y adolescentes ante el uso excesivo de plataformas digitales, redes sociales y también teléfonos celulares.
7: Nosotros estamos consolidando esta información de tal manera que esté disponible para madres y padres de familia y que entre todas y todos tomemos una serie de decisiones para proteger a niñas, niños y adolescentes en esta etapa formativa de su vida, en donde el uso excesivo de las redes sociales, del teléfono celular, pues puede tener implicaciones para el resto de su vida. Y si son todos los niños y todos los adolescentes, pues son implicaciones en general para el desarrollo del país. Si todo esto no lo socializamos, pues entonces solamente queda en una situación del gobierno de prohibir, y eso es lo que no queremos.
4: Y bueno, también la presidenta Sheinbaum habló sobre el caso de Ernesto Rufo Appel, el exgobernador de Baja California, que fue detenido por presunto contrabando de combustible. Dice la presidenta que su gobierno no usa políticamente a las instituciones de justicia en contra de miembros de la oposición.
7: No, falso, absolutamente falso. Y la fiscalía pues dio muchísimas pruebas de este caso. Muchísimas, pero además no es solamente el exgobernador, sino por lo menos 8 detenidos de un modelo de contrabando de combustible, que es un fraude al Estado mexicano, al Asia, a los mexicanos.
4: Juan Antonio Jiménez, vamos contigo porque también la Fiscalía General de la República está rechazando que exista una persecución política justamente contra Ernesto Rufo Appel. Dice que hay suficientes pruebas en su contra. Te saludo, adelante, buen día.
9: Gracias, Juan Manuel. Muy buenos días. La Fiscalía General de la República aseguró que el exgobernador de Baja California, Ernesto Rufo Appel, quien es procesado por delincuencia organizada y contrabando de hidrocarburos, no es perseguido por sus ideales o vínculos políticos. La institución señala que las investigaciones en su contra son totalmente apegadas a derecho, sin ningún sesgo de otra índole, respetándose en todo momento el debido proceso, la presunción de inocencia y sus derechos humanos. Con relación a las indagatorias sobre la más grande red de contrabando de hidrocarburos realizada en vías férreas, la FGR precisó que la investigación tuvo origen en el hallazgo de 33 ferrotanques abandonados en Ramos Arizpe, Coahuila. La investigación se amplió hacia el análisis de la cadena logística completa del producto. Como resultado de estas diligencias, se identificaron otros ferrotanques relacionados con la misma operación en San Luis Potosí y Nuevo Laredo, que presentaban las mismas características de importación irregular. La FGR apuntó que lo que inicialmente parecía ser un hallazgo aislado evolucionó hacia la identificación de una operación logística de mayor dimensión. Al respecto, señaló que del análisis de pedimentos, facturas, cartas porte, información ferroviaria y documentación corporativa, permitió identificar a la empresa Ingemar como importadora principal, una sociedad constituida en agosto del 2018 en la Ciudad de México por José Merino Valdés Cuervo. Dos meses después de su constitución, en octubre del 2018, Ernesto Guillermo Rufo Appel inició su participación dentro de la estructura societaria y en el 2021 ya figuraba como accionista. La FGR ha integrado 96 datos de prueba como periciales en química para determinar las características de los hidrocarburos, dictámenes periciales en ingeniería mecánica, eléctrica, fotografía criminalística y de identificación. Hasta el momento se ha imputado un perjuicio fiscal de más de 100 millones de pesos, cifra que puede ascender a los 4,000 millones. Juan Manuel, el reporte.
4: Muchísimas gracias, Juan Antonio, por tu información. Y vámonos con David Galván a propósito del contrabando o robo de combustibles. Fíjese, fuerzas federales aseguraron en Reynosa, Tamaulipas, una presunta refinería donde fueron decomisados pues más de 3,800,000 litros de hidrocarburos. Cuéntanos, David, adelante, buen día.
10: Te saludo con gusto esta mañana y siguen las indagatorias de la Fiscalía General de la República luego de que personal de la Defensa Nacional en coordinación con Seguridad Física de Petróleos Mexicanos descubrieran en días pasados una refinería clandestina de hidrocarburo en Reynosa, Tamaulipas, donde se aseguraron más de 3.7 millones de litros de combustible. Este fin de semana, en seguimiento a la investigación sobre la elaboración y distribución de este llamado diésel negro, es decir, robado, agentes federales intervinieron un segundo inmueble en una zona rural también de Reynosa, donde fueron decomisados unos 109,000 litros de hidrocarburos, además de tanques de almacenamiento y equipo especializado para el manejo de hidrocarburos. Esta información dada a conocer a través de la octava zona militar de la Defensa Nacional, con sede en ese municipio tamaulipeco, detalló que se trató de un cateo efectuado por personal del ejército en coordinación con la Fiscalía General de la República, la Guardia Nacional y personal de seguridad física de Pemex. Cabe señalar que el hallazgo de la aparente mini refinería, como se le ha llamado, descubierta en Reynosa el pasado 22 de julio, bueno, pues tuvo lo que más llamó la atención fue su capacidad para elaborar diésel, además de la compleja infraestructura que tenía. Entre ellas se encontró, por ejemplo, un vehículo, 6 tractocamiones, 7 pipas, 8 motobombas, así como 11 tanques móviles de almacenamiento, así como generadores e incluso un remolque plataforma. Así, esta información de lo que sigue en las indagatorias para conocer el origen respecto de dónde se obtuvo este hidrocarburo, Juan Manuel.
4: Muy bien, David. Pues fíjate, estaba revisando la primera plana del periódico Reforma el día de hoy y bueno, dice que esta refinería ilegal pues está nada más y nada menos que a un kilómetro y medio de uno de los cuarteles de la Guardia Nacional. Oye, y ya que estás en la línea, cuéntanos, porque también pues hubo un duro golpe, ¿no?, al crimen organizado con la detención de un operador financiero de los Chapitos.
10: Como bien comentas, Juan Manuel, personal de la Marina, de la Secretaría de Seguridad y Protección Ciudadana y de la Fiscalía General de la República, ahora en Mazatlán, Sinaloa, detuvieron a un sujeto identificado como Ricardo Osuna Tirado, alias El Tío, quien es señalado por ser uno de los principales líderes y operador financiero de una célula delictiva de los Chapitos en el municipio de la Cruz de Elota. A través de dos acciones operativas del Gabinete de Seguridad en Mazatlán, los elementos federales aprehendieron al presunto jefe regional de esta facción del cártel de Sinaloa contra 5 personas, entre ellas un hombre de nacionalidad estadounidense, todos ellos bajo sospecha de pertenecer al mismo grupo delincuencial. Durante esas acciones, que implicaron la detección de 2 inmuebles utilizados por esta célula criminal para la comisión de diversos delitos, se implementó un cerco de seguridad que llevó a la detención de los 6 sujetos, así como el aseguramiento de 2 armas de fuego, cargadores, cartuchos y aproximadamente $100,000 en efectivo, celulares, computadoras, 2 vehículos y Los dos inmuebles que quedaron bajo resguardo ministerial, los detenidos junto con lo asegurado, según informaron las dependencias del Gabinete de Seguridad, fueron puestos a disposición de la gente del Ministerio Público, que deberá continuar las investigaciones pertinentes y determinar la situación legal de los aprehendidos. Es la información, Juan Manuel, que te tengo esta mañana. Muy buenos días.
4: Muchísimas gracias, David, por tu reporte. Ahí está este golpe al cártel de Sinaloa, concretamente a la facción de los Chapitos. Hay un medio que se llama Pie de Nota, que ayer compartió un video en redes sociales en el que se escucha al exgobernador de Baja California, Jaime Bonilla, decir que va a dedicar el resto de su vida a confrontar a la actual gobernadora Marina del Pilar. El motivo de esta amenaza, dicen, habría sido un multimillonario contrato que le fue cancelado justamente a Jaime Bonilla por una serie de irregularidades. Así las cosas. Bueno, vámonos con Jenny Valencia porque hay datos importantes en materia económica. Especialistas del sector privado mantienen en 1.1% su proyección de crecimiento del PIB para este 2026 y también, bueno, pues hay en resultados de la encuesta de expectativas de Citi México. Jenny, te saludo, adelante con tu información, buen día.
11: Hola, ¿qué tal, Juan Manuel? Buen día. Te informo que analistas económicos mantienen su pronóstico de crecimiento económico para este año en 1.1% con un rango de estimaciones que va de 0.5 a 1.5%. Mientras que para 2027 los especialistas esperan que el crecimiento del PIB sea de 1.8% con un rango de estimaciones que va del 1 al 2.3%. En la encuesta de expectativas de Citi México correspondiente a la primera quincena de julio, la proyección para la inflación general al cierre de este año descendió a 4.09% y para 2027 bajó a 3.80%. La expectativa para la tasa de inflación anual promedio en 2028 y hasta el año 2032 se sitúa en 3.76%. En cuanto a la tasa de referencia, el movimiento más próximo esperado es un recorte de 25 puntos base en diciembre de 2026 para pasar de 6.50 a 6.25%. Mientras que las expectativas para el peso mexicano se mantienen estables, el consenso espera que el dólar se sitúe en 17.90 pesos a finales de este año y para el cierre de 2027 el consenso espera que el billete verde se ubique en 18.50 pesos. Es el reporte, que tengas excelente día, Juan Manuel.
4: Muchísimas gracias, Jenny, por tu reporte y bueno, ya le comentábamos ayer, mañana la atención de los mercados estará puesta en la Reserva Federal de los Estados Unidos, que bueno, pues va a dar a conocer su decisión de política monetaria y de acuerdo a algunos expertos, pues la Fed podría mantener sin cambio su tasa de referencia. En cuanto al conflicto en el Medio Oriente, el presidente de los Estados Unidos, Donald Trump, confirma que ha ordenado detener los bombardeos contra Irán. Dijo que la suspensión fue a petición de las naciones aliadas mientras se negocia un acuerdo. Sin embargo, advierte que reanudará la ofensiva militar si fracasan estas conversaciones. En tanto, Irán informa que mantiene el control del estrecho de Hormuz y descarta retomar las negociaciones con la Unión Americana. Los precios del petróleo volvieron a caer, fíjese, debido a esta pausa en los ataques y también por las expectativas de negociación entre Estados Unidos e Irán. El Brent del Mar del Norte cerró en $85.87 por barril, el West Texas Intermediate en $82.61 y la mezcla mexicana se vende en $79.19 por barril. ¿Cómo cerraron los mercados financieros ayer en la primera jornada de la semana? La bolsa mexicana concluyó con un avance de 1.17%. En Nueva York, bueno, pues las bolsas concluyeron de manera mixta. El Dow arriba 0.51%, el Nasdaq abajo 0.18% y el Standard & Poor's con ganancia 0.01 puntos porcentuales. Allá en Asia, los mercados han concluido operaciones en lo que ya es la segunda jornada de esta semana y están concluyendo con bajas generalizadas. Pues destaca la pérdida del Nikkei, pues casi 4%, 3.95%. En Europa, los mercados están abriendo con tendencia positiva. El dólar interbancario está en 17 pesos con 44 centavos. En ventanilla está en 16.89 la compra y en 17.86 a la venta. El euro está en 19 pesos con 86 centavos. Y vámonos con mi querido Beto Campos, porque ayer hubo partido de la selección mexicana. La sub-20 vence 2-0 a su similar de Costa Rica. Te saludo, mi querido Beto, buen día.
12: Juan, muy buenos días, así es, la selección mexicana sub-20 consiguió un resultado muy importante en esta primera fase para la clasificación a los Juegos Olímpicos y el Mundial de Clubes de la categoría, venciendo 2-0 a su similar de Costa Rica en el Estadio Cuauhtémoc, pese a quedar con uno menos después de la expulsión del portero Sebastián Liceaga. Previo a lo que será el juego de estrellas entre la Liga MX y la MLS, varios jugadores que militan en el fútbol mexicano terminaron por desertar para disputar este encuentro, entre ellos Gilberto Mora de Xolos de Tijuana, además de 5 jugadores de Chivas. En los Juegos Centroamericanos y del Caribe en Santo Domingo, la delegación de nuestro país sigue cosechando triunfos, entre ellos el equipo de salto ecuestre que prácticamente lo ganó todo en lo que fueron las competencias. Y en la Fórmula 1, Malasia será el gran premio que reemplace a Bahrein después de que fuera cancelado por la situación tan compleja que se vive en el Medio Oriente, pero los detalles los tendremos más adelante.
4: Así es, mi querido Beto, regresamos contigo un poco más tarde. En el tema del feminicidio de Dafne Zapata Quintos, esta niña de 13 años, un juez dictó prisión preventiva en contra de Jorge Luis Ponce Ortega, él es director de la Academia Militarizada, y también en contra de Estrella Mora, ella se desempeñaba como cuidadora. Será el próximo 30 de julio cuando se determine si ambos son vinculados a proceso. En tanto, la audiencia en contra de Dana Yanina N. se suspendió luego de que la joven, presuntamente involucrada en este caso, sufriera una crisis de ansiedad. Vamos a escuchar lo que dijo su abogado.
13: Ayer, a las personas que detuvieron, sí les imputan una conducta directa. Con Dana no. Por eso, con mucho respeto, si nosotros nos fuéramos a la legalidad de la ley, a la imparcialidad, a la justicia que se pide, Dana no tiene que ser vinculada.
4: Fíjese, la madre de Dana pidió a la fiscalía que se investigue a fondo la denuncia por presuntos abusos físicos, sexuales y malos tratos ocurridos al interior de esta escuela militarizada. Dijo que su hija presentó denuncias formales por abuso sexual y también por privación de la libertad.
14: No puede ser que una niña haya fallecido en ese lugar y mi hija no es la única maltratada ni violada. Ya hay varias niñas que también fueron violadas. Como parte de ahí, vio cosas. Ella las declaró al siguiente

0: viuda del alcalde Valentín Lavín Romero, que fue asesinado la semana pasada. Bueno, pues vámonos ahora con el clima. Laura Cardoso, pues ¿cómo pinta justamente el clima para este martes? Te saludo, buen día.
1: ¿Qué tal, Juan Manuel? Muy buen día. Y el Servicio Meteorológico Nacional alerta que hoy continuarán las lluvias de fuertes a intensas en gran parte del país, mientras que el calor extremo persistirá en el norte y se extenderá a Veracruz, Oaxaca y Chiapas, donde comenzará una nueva ola de calor. Las lluvias más intensas, Juan Manuel, se esperan en Jalisco, Colima, Michoacán y Guerrero, así como en Oaxaca. También habrá lluvias fuertes en Nayarit, Morelos, Puebla y Chiapas. Se pronostican lluvias fuertes en zonas de Sonora, Chihuahua, Durango, Sinaloa, Ciudad de México, Estado de México, Tlaxcala y Veracruz. En tanto, Baja California Sur, Zacatecas, Guanajuato, Querétaro, Hidalgo, Campeche, Yucatán y Quintana Roo registrarán chubascos. El Servicio Meteorológico Nacional advierte que estas lluvias podrían provocar encharcamientos, crecidas de ríos y arroyos, deslaves en zonas montañosas y afectaciones en vialidades. Y a la par, el ambiente continuará de caluroso a muy caluroso en el norte del país. La onda de calor seguirá afectando a Baja California, Chihuahua, Durango, Coahuila, Nuevo León y Tamaulipas. Y a partir de hoy ese calor extremo va a alcanzar el centro de Veracruz, así como el este y sur de Oaxaca y el centro y oeste de Chiapas. Las temperaturas más altas, superiores a 45 grados, se esperan en la península de Baja California, en Sonora, Chihuahua, Coahuila, Nuevo León y Tamaulipas. Es el reporte, muy buen día.
0: Muchísimas gracias por tu información, Laura. Bueno, pues en este momento, la temperatura para la Ciudad de México este martes estará oscilando entre 12 a 14 grados como mínima y una máxima entre 24 a 26. En este momento el termómetro marca 14 grados. Bueno, pues déjeme comentarle también que la Fiscalía de Guerrero abrió una carpeta de investigación para esclarecer la muerte del presidente municipal de Huamuxtitlán, Daniel Méndez Flores, quien falleció la noche del domingo en su domicilio de la comunidad de Santa Cruz, en la región Montaña. De acuerdo con los informes preliminares, el hecho habría ocurrido de manera accidental cuando el alcalde manipulaba un arma. Sin embargo, las autoridades indicaron que los resultados de la necropsia serán determinantes para establecer justamente la causa del fallecimiento. Aquí en la Ciudad de México, en la colonia Centro, en la alcaldía Cuauhtémoc, se suscitó una balacera que dejó un hombre muerto y dos más lesionados. La Secretaría de Seguridad Ciudadana informa que la agresión ocurrió en el cruce de las calles Belisario Domínguez y República de Brasil, en la plaza de Santo Domingo. Reportes extraoficiales identificaron al hombre que murió como Edgar Iván Herrera Segura, a quien apodaban el Valentín, presunto operador de un grupo criminal llamado Los Herrera Segura, vinculado a la Unión Tepito. Bueno, la jefa de gobierno, Clara Brugada, informó que durante el primer semestre del año los ingresos de la Ciudad de México superaron los 183 mil millones de pesos, resultado del manejo responsable de las finanzas públicas. Y este martes, Keiko Fujimori jurará como presidenta constitucional de Perú para el periodo 2026-2031, con lo que se convertirá en la primera mujer elegida por voto popular en la historia de ese país. Antes de la pausa, le comento que María José estrena un nuevo disco llamado Alma de Mujer, y de ahí se desprende su primer sencillo llamado Respirar. La cantante se va a presentar el 6 y 7 de agosto en el Auditorio Nacional. Bueno, nos despedimos del auditorio que nos escucha a través de nuestras estaciones hermanas en el interior de la República y que ahora continúan con su programación habitual aquí en la Ciudad de México. Regresamos después de una pausa.

Más allá de lo vivido este fin de semana en París, más allá del lugar conquistado por Isaac del Toro en el Tour de Francia, conquistar las etapas, caer y levantarse es el reflejo de un deportista ganador que entiende su lugar, su presente y que aprende todos los días. En su caso, del mejor, su coequipero y mentor Tadej Pogačar. Del Toro tiene esa mezcla perfecta de talento nato y hambre de gloria que distingue a los elegidos. El Tour de Francia

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3: Los humanos comparten aproximadamente el 60% de su ADN con los plátanos, algo sorprendente desde el punto de vista genético.
2: Información sorprendente.
3: El hielo seco no se derrite, sino que se convierte directamente en gas en un proceso químico llamado sublimación directa.

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El gobernador Mauricio Curi González informó que la Secretaría de Educación Pública reconoció a Querétaro por ser la primera entidad del país en impulsar acciones para regular el uso de teléfonos celulares en las escuelas y promover iniciativas relacionadas con el uso de redes sociales por parte de niñas, niños y adolescentes.

Presidente municipal de Querétaro, Felipe Fernando Macías, informó que la capital del estado se consolidó como la segunda ciudad capital del país con mejor percepción de seguridad, de acuerdo con los resultados de la Encuesta Nacional de Seguridad Pública Urbana del Instituto Nacional de Estadística y Geografía, correspondiente al periodo de abril a junio de 2026.

El secretario de Desarrollo Sustentable del Estado, Marco del Prete III, encabezó la presentación en la tercera edición del programa Capital Semilla Coppel Emprende, una iniciativa que busca fortalecer a los micronegocios queretanos mediante capacitación y apoyos en especie de hasta 8,000 pesos para el equipamiento de sus proyectos.

El secretario de Desarrollo Sustentable del Estado, Marco del Prete III, informó que la reciente gira de promoción por la Feria Aeroespacial de Farnborough en Inglaterra permitió identificar entre 50 y 60 empresas con potencial para establecer operaciones en Querétaro.

parte de la reorganización de sus esquemas operativos, la Secretaría de Seguridad y Protección Ciudadana del municipio de Colón, por conducto de su titular Luis Fernando Ibarra Casas, aseguró que retomaron los turnos de 24 por 48 horas como parte de la jornada laboral policial.

El gobierno del estado de Querétaro, a través de la Secretaría de Educación, lanzó la convocatoria para el concurso de cortometrajes Voces que Protegen, dirigido a estudiantes de nivel medio superior y superior, con el objetivo de promover el respeto, la protección y el bienestar de los animales mediante la creación audiovisual.

La secretaria del Trabajo en el Estado, Liliana San Martín Castillo, encabezó la inauguración de los cursos de pintura y repostería del programa Capacitación para el Autoempleo, dirigidos a personas con discapacidad del municipio de Corregidora, estrategia que fortalece sus habilidades productivas y genera mejores oportunidades para su desarrollo e independencia económica.

objetivo de mejorar la imagen urbana y prevenir riesgos para la movilidad en la ciudad y por instrucción del presidente municipal de Querétaro, Felipe Fernando Macías, la Secretaría de Movilidad, con el apoyo de la Cámara Nacional de la Industria Electrónica de Telecomunicaciones y Tecnologías de la Información, mantiene los trabajos para retirar cableado en desuso de la vía pública.

Un cateo en un domicilio de la colonia El Pueblito en el municipio de Corregidora fue el que se registró derivado de una investigación por venta de drogas y lo que encontraron fueron restos humanos.

La Fiscalía General del Estado de Querétaro, a través de la Unidad Especializada en la Investigación y Persecución del Delito de Feminicidio, cumplimentó una orden de aprehensión en contra de Juan Manuel N. por su probable autoría en el delito de feminicidio.

En información nacional, detienen a 6 exfuncionarios en Chiapas por corrupción en salud y educación. La Fiscalía Estatal señaló que fueron detectadas irregularidades en el manejo de recursos y documentación del programa Chiapas Puede, proyecto de alfabetización del gobernador Eduardo Ramírez.

En información internacional, terremoto en Japón deja varios heridos, incendios y edificios colapsados. Las autoridades lanzaron inicialmente una alerta de tsunami con olas de hasta un metro de altura, pero levantaron la advertencia poco después, tras no observar ninguna actividad.

En los deportes es oficial, Chicharito Hernández jugará en Estados Unidos, Atlético Dallas confirma su fichaje. El mexicano ahora es parte de la USL Championship, misma que sirve como la segunda división del fútbol de Estados Unidos, solo por debajo de la MLS.

¿Cómo están? Muy buenos días. Bienvenidos a esta primera emisión de Radio Fórmula Querétaro a través de la 88.7 FM. Bienvenidos en este martes 28 de julio del 2026. Estamos en la recta final de este séptimo mes del año, así es que a disfrutar estos últimos días, a pasarla muy bien, a mantenerse bien informados, por supuesto, con nosotros en esta primera emisión. El termómetro marca 15 grados, cielo mayormente despejado, llegaremos a una máxima de 28 con una mínima de 15. Hay probabilidad de lluvia, sí, del 45%, esto será a partir de las 5 de la tarde para que ustedes lo tomen en cuenta y no se vean sorprendidos porque ayer en algunas partes de la zona metropolitana cayó granizo. Aquí le tendremos las afectaciones que hubo por las lluvias en Querétaro. Buenos días, Emita. Hacemos una breve pausa, regresamos con más. Quédese con nosotros, no tardamos.

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0: 6:16 de la mañana con 16 minutos, así de rápido estamos de regreso en esta primera emisión de Radio Fórmula Querétaro a través de la 88.7 FM. Vamos a conocer ahora las finanzas.
1: Hola, ¿qué tal? ¿Cómo está usted? Muy buenos días. Esta es la información con la que damos inicio a las actividades para la jornada de este día. El mercado de valores de nuestro país apertura la actividad con una ganancia de 774 puntos para ubicar el índice de precios y cotizaciones en las 67.157 unidades. En los Estados Unidos, el principal indicador, el Dow Jones, también con ganancia de 262 puntos, apertura en las 52.210 unidades. ¿Cómo amanecemos hoy en el tipo de cambio? El dólar a la compra en 16.58 y se vende en 17 pesos con 80 centavos, mientras que el euro lo tenemos a la compra en 19 pesos con 7 centavos y se vende en 20 con 25. En la variable de la economía, la tasa de referencia a la TIE se ubica en 6.75%, los certificados de la tesorería en 6.18%, las reservas en los niveles de 255.330 millones de dólares. La inflación permanece constante en 3.10% y las unidades de inversión ya están en 8.7922. Para el mercado de los metales, el día de hoy la onza de plata se vende en 1.370 pesos y la onza de oro se ofrece al público en 72.725 pesos. Con información de Víctor Galicia, Radio Fórmula Querétaro.

Gracias al profesor Víctor Hugo Galicia Soto por la información de las finanzas en este día. Vámonos ahora al tema nacional, porque autoridades de Chiapas detuvieron a 6 exfuncionarios por su presunta responsabilidad en delitos de corrupción, esto en agravio de las instituciones de salud, de la Hacienda Pública y del Instituto Chiapaneco de Educación para Jóvenes y Adultos. Jorge Luis Yaven, fiscal de la entidad, reportó el arresto la noche de ayer y señaló que el caso derivó de denuncias presentadas por las Secretaría de Anticorrupción y Buen Gobierno, así como de la Auditoría Superior de Justicia. Entre las afectaciones se informó que supuestos desvíos de presupuesto asignado al programa Chiapas Puede, el proyecto de alfabetización del gobernador morenista Eduardo Ramírez. Bueno, pues las pesquisas comenzaron en Tuxtla Gutiérrez el pasado 5 de julio por los delitos de ejercicio ilegal del servicio público y abuso de autoridad. Y la fiscalía informó que los detenidos están implicados en irregularidades como falta de cuadros comparativos, ausencia de dictámenes económicos y de adecuación, carencia de evidencia documental sobre la ejecución física de los servicios, insuficiencia de documentación, soporte y comprobatoria de diversas acciones. ¿Quiénes son los detenidos? Bueno, pues luego de estas indagatorias fueron detenidos 3 hombres y 3 mujeres, incluidos quienes fungían como directivos. De la Secretaría de Salud arrestaron a Rosario Esmeralda N., exdirectora de Infraestructura, Sinar Rodríguez N., ex subdirector de Recursos Materiales y Servicios Federales, Cleofas N., ex jefe de Departamento de Servicios Generales, Soneli N., ex jefa de Departamento de Recursos Materiales. Los otros ex servidores detenidos son Luis Manuel y Lidia N., quienes están siendo investigados por presuntamente tener irregularidades en el manejo de recursos públicos y en los procesos de contratación, sobre todo de proveedores de servicios. En específico, se detallaron presuntas irregularidades en el manejo de recursos y documentación del programa Chiapas Puede. Luis Manuel N. ostentó el cargo de jefe de Departamento de Planeación en el año 2025, mientras que Lidia N. trabajaba actualmente en el instituto, así se indicó en este documento. Y por estos casos se catearon diversos inmuebles y se decomisaron más de 2.500 tarjetas que presuntamente deberían de ser para personas beneficiadas de este programa, Chiapas Puede, en el domicilio de uno de los presuntos responsables. Los detenidos fueron puestos a disposición de las autoridades judiciales para que se determine su situación jurídica, y las investigaciones van a continuar para determinar si hay más funcionarios implicados. ¿Qué le parece? Bueno, esto en Chiapas. 6 exfuncionarios por corrupción en salud y en educación. Y bueno, pues se quedaban con las tarjetas que eran para personas con alguna vulnerabilidad, que se llama el programa Chiapas Puede, y que ahora, bueno, pues están siendo investigados 3 hombres y 3 mujeres por corrupción en temas de salud y educación. ¿Qué le parece? Así las cosas allá en Chiapas. Vamos ahora a hablar del tema internacional, porque bueno, pues varios edificios colapsaron y decenas de personas resultaron heridas, esto en Japón, por un terremoto de magnitud 6.8 en el suroeste de el archipiélago, que dejó incendios cerca del epicentro y a miles de usuarios sin servicio eléctrico. Medios locales indicaron que hubo una explosión en el centro comercial Ionmal de la prefectura donde ocurrió la sacudida, y versiones iniciales pues han señalado que personas quedaron atrapadas en el lugar y algunos perdieron la vida, pero la cifra de víctimas aún no se confirma oficialmente. El temblor ocurrió a las 16:27 horas tiempo local en la isla de Yushu. Estuvo cerca del nivel máximo de 7 en la escala de intensidad sísmica Shindo, una referencia en Japón que mide la fuerza con la que se sienten los terremotos, es lo que precisó la agencia meteorológica nipona. Inicialmente la agencia informó de una magnitud de 7.1, pero posteriormente la corrigió a la baja tras el movimiento telúrico en la prefectura de Kumamoto. Dijo: todavía estamos evaluando el alcance de las lesiones y los daños materiales, pero
pues ha sido informada de que ya hay varias personas heridas, fue lo que dijo la primera ministra Sane Takaichi. Así que bueno, pues hubo intenso movimiento de tierra allá en Japón, y según la cadena pública, pues un hospital de Hikawa, una localidad de Kumamoto, estaba atendiendo al menos 50 personas con heridas provocadas por el terremoto. A las 18 horas se habían registrado 7 incendios en la prefectura de Kumamoto, según la Agencia de Gestión de Desastres, y la policía local reportó 12 casos en casas derrumbadas y 4 de personas atrapadas dentro de sus viviendas. Y bueno, pues también lanzó inicialmente una alerta de tsunami con olas de hasta 1 metro de altura, pero la levantaron poco después tras no observar ninguna actividad. Y bueno, pues unos 45,000 hogares o más e instalaciones se encuentran sin electricidad en la prefectura de Kumamoto, según lo que informaron a través de los medios locales. Y también pues emitieron diversas imágenes de un puente partido en la ciudad de Yatsushiro, y en un video de las redes sociales que mostraban un muro parcialmente derrumbado, esto en el castillo de Kumamoto, un monumento emblemático de la prefectura. Y las autoridades japonesas, pues ya de regulación nuclear, señalan de su parte que no se detectó ninguna anomalía en las centrales nucleares de esa región. La compañía ferroviaria también anunció la suspensión de todo el servicio en la isla de Yushu, incluidos los trenes de bala Shinkansen. El aeropuerto internacional de Kumamoto informó que su pista permanecerá cerrada indefinidamente debido a este terremoto, y Kumamoto fue golpeada en el 2016 por 2 terremotos devastadores, uno de magnitud 6.5, seguido 2 días más por uno de magnitud 7.3, causando la muerte a 273 personas y más de 2,800 heridos. Japón se asienta sobre el llamado Anillo de Fuego, una de las zonas sísmicas más activas del mundo, y sufre terremotos con relativa frecuencia, por lo que sus infraestructuras están especialmente pues diseñadas para aguantar los temblores. El archipiélago, que cuenta con aproximadamente 125 millones de habitantes, pues registra cientos de temblores cada año. Es normal que tiemble allá, pero esta vez sí lo sintieron fuerte. La gran mayoría de ellos son de baja intensidad, pero los daños que provocan varían en función de su localización y de la profundidad a la que se producen bajo la superficie terrestre. El país sigue marcado por el recuerdo del gigantesco terremoto submarino de magnitud 9.0 ocurrido en el 2011, que desencadenó un tsunami devastador con alrededor de 18,500 muertos o desaparecidos y una catástrofe en la central nuclear de Fukushima. Usted recordará, en el 2011, pues sí, le dábamos cuenta de lo sucedido y de las afectaciones severas que se tuvieron. Así es que hoy vuelve a temblar, esperando que esté bien todo, pues allá en Tokio, allá en Japón, y que, bueno, pues las autoridades den más detalles de lo ocurrido. Con esa información, hacemos una breve pausa.

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9: Hola, ¿qué tal? ¿Cómo está usted? Muy buenos días. Esta es la información.
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0: 6 de la mañana con 30 minutos, estamos de regreso en esta primera emisión de Radio Fórmula Querétaro a través del 88.7 FM en este martes 28 de julio del 2026. Lo decíamos en el inicio de este informativo que estamos en la recta final de este séptimo mes del año, así es que comenzarlo este martes con la mejor actitud y por supuesto bien informados en esta primera emisión de Radio Fórmula Querétaro y cerrando este séptimo mes del año, pues bien informados como siempre y como se debe. Así es que aquí le tenemos siempre pues la mejor información, la más oportuna. Gracias por sintonizarnos y que tengan un excelente día, salgan con tiempo, que no se les haga tarde, porque ya sabe que la afluencia vehicular incrementa en las próximas horas. No hay que confiarse y hay que estar monitoreando, bueno, a través de estas aplicaciones, qué vías alternas están, pues, menos saturadas para poder circular por ahí y no tener complicaciones y llegar a tiempo a nuestro destino. 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Vámonos ahora a más noticias, porque el día de ayer hubo una intensa lluvia que estuvo acompañada de actividad eléctrica y también caída de granizo, en algunas zonas de Querétaro. Esto provocó encharcamientos y escurrimientos en distintas vialidades del norponiente de la ciudad durante la noche de este lunes 27 de julio. Entre los puntos con mayores afectaciones se encuentran Avenida Popocatépetl, esto en el tramo ubicado entre las colonias Eduardo Luarca y Loma Bonita. También se reportaron acumulaciones de agua en paseos de San Miguel, prolongación Bernardo Quintana y Boulevard Peñaflor. La combinación de la lluvia intensa, las descargas eléctricas y el granizo, pues favorecieron la acumulación de agua en varias calles, lo que complicó pues el tránsito en algunos sectores de la zona norponiente de la capital. Se recomendó a los automovilistas pues que manejaran con precaución y considerar posibles retrasos mientras disminuían los niveles del agua en las diferentes vialidades afectadas. Hubo videos en las redes sociales donde pues se puede ver afectaciones en algunas zonas. Hubo poca visibilidad en la autopista 57, donde también se registró un pequeño percance. Ya sabe que la lluvia a veces complica la circulación y bueno, vienen los accidentes vehiculares. Hubo también pues acumulación de agua, ya lo decíamos, en algunas colonias. No pasó a mayores, solamente pues la lluvia encharcada que se registra, ya sabe, en algunas calles, pero no hubo afectaciones a viviendas hasta el momento. Pero sí, bueno, se puede ver también en un video que circula en las redes sociales que un coche quedó pues a mitad de camino en un encharcamiento, esto en San Juan del Río. Es un taxi el que se puede ver en estas imágenes, así es que está lloviendo fuerte. Ayer hablábamos de este fenómeno natural de nombre Génova, que va a estar afectando también algunos estados de la República Mexicana y que, bueno, pues especialmente se está moviendo hacia el norte del país, lo que pues también decíamos que no iba a afectar directamente a la zona centro de la República Mexicana, pero ya sabe que los fenómenos naturales son los que afectan principalmente la zona centro de nuestro país. Y es que justamente el huracán Genovi se desplazó el lunes por la noche en el Océano Pacífico, lejos de tierra firme, y se prevé que continúe su trayectoria mar adentro, pero sus afectaciones alcanzarán algunas zonas de México. Genovese se convirtió brevemente en una tormenta de categoría 5 a primera hora del 27 de julio, pero se degradó un nivel en la escala de Saffir-Simpson por la mañana, y a las 21 horas del lunes el ciclón se ubicó a 810 kilómetros al suroeste de Cabo San Lucas, en Baja California Sur, con vientos máximos sostenidos de 230 kilómetros por hora, rachas de 280 kilómetros por hora y desplazamiento hacia el noreste a 19 kilómetros por hora. Y fue el primer huracán categoría 5 en la región del Pacífico en 2 años, según el Centro Nacional de Huracanes. Por ahora se tiene previsto que permanezca lejos de tierra en una trayectoria paralela a la costa de México. Por eso le digo que tal vez Genovese no afecte directamente a los estados del centro y sur de la República Mexicana, pero de todos modos hay que estar muy al pendiente por los llamados remanentes que se pudieran registrar. Y bueno, pues hoy también se pronostican lluvias para que ustedes lo consideren, lo tomen en cuenta las actividades que van a realizar, porque pues habrá lluvias a partir de las 5 de la tarde con un 45%, me parece, fue el que indicó el Servicio Meteorológico Nacional hace unos momentos, sí, 45%. Pero ya sabe que es un pronóstico y este puede cambiar, por lo cual le invitamos a que esté muy al pendiente de la información a través de nuestras diferentes emisiones. Vamos a más noticias, porque el gobernador Mauricio Curi González informó que la Secretaría de Educación Pública reconoció a Querétaro por ser la primera entidad del país en impulsar acciones para regular el uso de teléfonos celulares en las escuelas y así promover iniciativas relacionadas con el uso de redes sociales para niños, niñas y adolescentes.
1: El gobernador Mauricio Curi González informó que la Secretaría de Educación Pública reconoció a Querétaro por ser la primera entidad del país en impulsar acciones para regular el uso de teléfonos celulares en las escuelas y promover iniciativas relacionadas con el uso de redes sociales por parte de niñas, niños y adolescentes. Explicó que el reconocimiento le fue entregado por el delegado de la Secretaría de Educación Pública en Querétaro, Mauricio Ruiz Oláez, a nombre del secretario de Educación Pública, Mario Delgado Carrillo, al considerar que el estado fue pionero en abrir la discusión pública sobre la protección de los menores frente a los riesgos del entorno digital.
2: Hola, ¿cómo están? Pues yo con dos muy buenas noticias. La primera es que acaba de venir el señor delegado Mauricio Ruiz Oláez, delegado de la SEP, que me hizo favor de entregarme un reconocimiento que me mandó el señor secretario Mario Delgado por ser el pionero, nuestro estado fue el pionero en el país para regular todos los temas digitales, los teléfonos en las escuelas para los niños, empezar a meter iniciativas de ley para las redes sociales, etcétera.
1: El mandatario estatal señaló que la salud mental de la niñez debe convertirse en una prioridad nacional y afirmó que, aunque la tecnología ofrece múltiples beneficios, también representa riesgos que requieren la intervención de las autoridades. Asimismo, celebró que el gobierno de México haya comenzado a impulsar estudios para fortalecer las medidas de protección de niñas, niños y adolescentes en el ámbito digital, al tiempo que agradeció el respaldo de la presidenta de la República a ese tema. Para Radio Fórmula Querétaro, Alan Contreras.

0: El presidente municipal de Querétaro, Felipe Fernando Macías, informó que la capital del estado se consolidó como la segunda ciudad capital del país con mejor percepción de seguridad. Esto de acuerdo con los resultados de la Encuesta Nacional de Seguridad Pública Urbana del Instituto Nacional de Estadística y Geografía, el INEGI, correspondiente al periodo de abril a junio de 2026.
1: El presidente municipal de Querétaro, Felipe Fernando Macías Olvera, informó que la capital del estado se consolidó como la segunda ciudad capital del país con mejor percepción de seguridad de acuerdo a los resultados de la Encuesta Nacional de Seguridad Pública, ENSU, del Instituto Nacional de Estadística y Geografía, el INEGI, correspondientes al periodo de abril a junio de 2026. El alcalde resaltó que la capital queretana es la ciudad capital con mayor población entre las mejores evaluadas del país, solo por debajo de Saltillo. Señaló que este resultado es consecuencia de la integración del Plan Orden, que incluye la rehabilitación de parques, la recuperación de espacios públicos, el mejoramiento del alumbrado, la eliminación de grafiti y la limpieza de la ciudad, el fortalecimiento de la prevención de las colonias, una mayor presencia de la policía municipal y la consolidación de la Guardia Cívica.
2: La Encuesta Nacional de Seguridad Pública Urbana del INEGI nos coloca hoy como la segunda ciudad capital con mayor percepción de seguridad de todo México y la ciudad capital con mayor población entre las mejor evaluadas. Este resultado no llegó por casualidad. Es consecuencia de miles de acciones que realizamos todos los días.
1: Para Radio Fórmula Querétaro, Víctor González.

0: Pues ahí tienen este resultado y explicado por el presidente municipal de Querétaro, Felipe Fernando Macías, quien señaló que esto pues es consecuencia de la estrategia integral del Plan Orden, que incluye la rehabilitación de parques, la recuperación de espacios públicos, el mejoramiento del alumbrado, la eliminación del graffiti, la limpieza de la ciudad, el fortalecimiento de la prevención en las colonias, una mayor presencia de la policía municipal y la consolidación de la Guardia Cívica. Esos son algunos puntos que se destacaron, y pues también reconoció y agradeció la participación de las y los queretanos que colaboran en el cuidado de su entorno. ¿Qué le parece? Pues ahí la información que comparten las autoridades municipales. Hacemos una breve pausa, regresamos con más. Quédese con nosotros en esta primera emisión de Radio Fórmula Querétaro.
1: Controles parentales y ahora avisará a los padres si detecta un uso indebido de la herramienta o notificará de situaciones de riesgo mientras el adolescente usa el chatbot. Para tener acceso a la función de controles parentales, los padres o tutores deben vincular su cuenta con la del adolescente y una vez realizado, podrán gestionar determinados ajustes como establecer horas de descanso o reducir el contenido sensible. Esta vinculación no permite a los padres leer ni supervisar las conversaciones del joven, pero en situaciones de riesgo, OpenAI puede enviar una notificación de seguridad por mensaje SMS, correo electrónico o notificación push. Si el chatbot identifica actividad que pueda indicar problemas graves de autolesión o si una cuenta de adolescente vinculada se suspende por conversaciones relacionadas con actos de violencia, OpenAI envía la notificación de seguridad y solo comparte la información necesaria para ayudar a proteger su seguridad. Soy Aide Rivera, más detalles en radiofórmula.mx.
2: El nombramiento de Rafael Márquez como director técnico de la selección mexicana representa algo muy positivo para el fútbol mexicano. Por primera vez en mucho tiempo, continuidad a un proceso. Su impecable trayectoria como futbolista y su rigurosa preparación en las fuerzas básicas del Barcelona lo avalan como un estratega con conceptos tácticos modernos y un estándar de excelencia europea. Sin embargo, dirigir al Tri exige habilidades que van mucho más allá de diseñar una buena sesión de entrenamiento. El verdadero reto de Márquez no estará en la cancha, sino en la gestión del entorno. El banquillo nacional es una olla de presión mediática que requiere de un estratega capaz de transmitir mensajes claros, además de combinarlos con un fútbol que entregue resultados positivos y certeza a la afición, directivos y medios de comunicación. Soy José Luis Cuevas y te espero con este y muchos temas más en la multiplataforma de Grupo Fórmula y Fórmula Deportes.
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5: La secretaria de Agricultura, Columba López, se reunió con el embajador de Estados Unidos en México, Ron Johnson, para fortalecer la cooperación de ambos países en el tema de la erradicación del gusano barrenador del ganado ante la reapertura de los puertos fronterizos para el comercio de ganado. Una de cada 5 mujeres en México sufrió acoso o violencia sexual en espacios públicos durante el primer semestre del 2026, de acuerdo con la Encuesta Nacional de Seguridad Pública. Detalló que esto altera a su movilidad al obligarlas a cambiar de ruta y horarios por seguridad. El INEGI dio a conocer que la población católica en el país pasó de 89.6% en 1990 a 76.4% en años recientes, principalmente por el crecimiento de las iglesias cristianas y evangélicas, así como de personas que se declaran sin religión.
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6: Continúe con nosotros. Tenemos la fórmula perfecta con Lorena Vega. Para que esté usted bien informado, regresamos.

6:45, estamos de regreso en esta primera emisión de Radio Fórmula Querétaro a través de la 88.7 FM en este martes 28 de julio. 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Ahí tienen esta información que les de utilidad. Oiga, y vamos a noticias nada agradables porque se registró un fatal accidente. Esto la mañana de ayer en la autopista 57 en el tramo Querétaro-San Luis, a la altura de la comunidad de Jofre, en la delegación de Santa Rosa Jáuregui, en el municipio de Querétaro, que dejó a una persona sin vida. Se trató de un hombre de aproximadamente 60 años de edad que perdió la vida prensado al interior de su camioneta tipo pick-up con placas para San Luis Potosí, ya que se impactó a exceso de velocidad contra el muro del paradero del transporte público al salirse del camino de manera intempestiva. Una vez que oficiales de la Guardia Nacional, División Carreteras, tomaron conocimiento como primeros respondientes, la zona quedó bajo resguardo y se notificó a la Fiscalía en espera del personal de servicios periciales para las diligencias forenses. Y después de varios minutos de labor pericial, pues se solicitó la intervención de los bomberos de Querétaro para hacer la extracción del cuerpo del adulto y así poder trasladarlo a la morgue, además de que la camioneta quedó asegurada para las investigaciones correspondientes y saber exactamente pues qué fue lo que sucedió. Así las cosas el día de ayer por la mañana. Y también, bueno, pues se dio a conocer que en San Juan del Río un hombre que se encontraba en situación de riesgo fue rescatado por policías municipales de aquella demarcación, ya que aparentemente tenía intenciones de atentar contra su integridad. Los hechos se registraron en un puente vehicular que cruza sobre Avenida Paseo Central, en la cabecera municipal de San Juan del Río, donde el hombre fue detectado a través de cámaras de videovigilancia y de inmediato se implementó un dispositivo de seguridad. Policías municipales se trasladaron de inmediato hasta el lugar donde se encontraba este hombre a la orilla del puente, por lo que se realizaron las labores de convencimiento. Finalmente, pues fue estabilizado emocionalmente. Después de varios minutos de plática, los oficiales pues lograron convencer a este hombre para que por voluntad propia se pusiera en una zona segura para después, con apoyo de los uniformados, trasladarlo a un centro de atención integral para darle seguimiento a su situación, por lo que llevó a tomar dichas acciones. Afortunadamente esto no pasó mayor, hablaron con él, se llegó a pues una plática para convencer de que pues no hiciera esta acción y bueno, fue llevado al centro de atención integral para recibir tratamiento psicológico y apoyarlo emocionalmente. Ahí tienen la información que se registra allá en San Juan del Río. Y por otro lado, bueno, pues vamos a hablar sobre lo que dice el secretario de Desarrollo Sustentable del Estado, Marco del Prete III, quien encabezó la presentación de la tercera edición del programa Capital Semilla Coppel Emprende, una iniciativa que busca fortalecer a los micronegocios queretanos mediante capacitación y apoyos en especie de hasta 8,000 pesos para el equipamiento de sus proyectos.

0: El secretario de Desarrollo Sustentable del Estado, Marco del Prete III, encabezó la presentación de la tercera edición del programa Capital Semilla Coppel Emprende, una iniciativa que busca fortalecer a los micronegocios queretanos mediante capacitación y apoyos en especie de hasta 8,000 pesos para el equipamiento de sus proyectos. Durante el anuncio, el funcionario destacó que el emprendimiento representa una de las principales estrategias para impulsar el desarrollo económico de la entidad, al recordar una frase del gobernador Mauricio Curi González de que es mejor tener 1,000 empresarios que 1,000 empleos. Marco del Prete señaló que detrás de cada negocio existe una historia de esfuerzo, una familia y un proyecto de vida, por lo que impulsar el emprendimiento forma parte de una política pública orientada a construir un Estado más competitivo, incluyente y con mayores oportunidades de desarrollo.
1: Entonces, ¿cómo terminará la jornada? Pero con la convicción de seguir adelante. Por eso, impulsar el emprendimiento no es un programa aislado. Es una política pública para construir un Estado más competitivo, más incluyente y con mayores oportunidades para todos.
0: Explicó que la convocatoria es resultado del trabajo conjunto entre la Secretaría de Desarrollo Sustentable, el Instituto Queretano del Emprendimiento y la Innovación, Fundación Coppel y Fundación Causa Querétaro, al destacar que los mejores resultados se alcanzan cuando instituciones públicas, iniciativa privada y organizaciones sociales trabajan de una manera coordinada. El secretario subrayó que el programa no se limita a entregar un apoyo económico en especie, sino que apuesta por la capacitación y profesionalización de las y los emprendedores, ya que las habilidades adquiridas permanecen

de febrero, se procedió a la detención del probable narcomenudista, a quien se le encontraron varias dosis de sustancias tóxicas. Pues no obstante, en el inmueble también se localizaron huesos humanos, los cuales, a decir del detenido, pues correspondían a su padre, que falleció hace 15 años más o menos, y al no contar con dinero para un funeral, optó por resguardarlos en el inmueble, por lo que se solicitó la intervención del servicio médico forense para la recuperación y resguardo de estos restos. Así las cosas allá en el municipio de Corregidora. Vamos a estarle informando qué es lo que dan a conocer las autoridades de manera oficial, por supuesto, aquí en esta primera emisión. Vámonos a los deportes, porque el Atlético Dallas hizo oficial el fichaje del legendario delantero y leyenda del fútbol mexicano, Javier. Sí, Javier, el Chicharito Hernández. Después de haber concluido una insípida segunda etapa con las Chivas del Guadalajara, el exartillero del Manchester United regresará al fútbol de Estados Unidos, recordando que tuvo una etapa previa con el Galaxy de la Major League Soccer, de la MLS. Bueno, pues el equipo de Chicharito Hernández comunicó: hoy, Dallas, ya estoy aquí. Estoy muy emocionado de hacer historia con ustedes. Nos vemos muy pronto, chicos. Fue el primer mensaje de Chicharito Hernández y le envió a la afición de la escuadra tejana. Esto además de un video publicado por el equipo en el cual se destaca la presentación de los lobos y las serpientes en Dallas, al ser los emblemas del equipo, además de enaltecer la trayectoria del ariete mexicano, mismo que fue acompañado de un mensaje de Javier. Este no es el final, es solo el comienzo, fue lo que escribió Hernández. Y de igual manera, pues Chicharito otorgó su primera entrevista como ya jugador del Atlético Dallas y compartió que las cosas que das son las mismas que vas a recibir. A veces en la vida, si te dejas llevar por el ritmo, pasan buenas cosas. Todo lo que este proyecto tiene va de acuerdo a mi esencia y a mis valores, fue lo que dijo Chicharito Hernández. Y bueno, pues ya está la foto oficial con la playera del Dallas. Y bueno, pues con 38 años de edad y un contrato de un año con el Atlético Dallas, es posible que la escuadra estadounidense pues termine siendo el último equipo en la trayectoria profesional de Javier el Chicharito Hernández, misma que ha sido reconocida y elogiada como una de las mejores carreras de cualquier jugador mexicano en la historia, solo por detrás de las de Hugo Sánchez y Rafa Márquez. Así las cosas con Chicharito Hernández. Vamos a ver cómo le van con su nuevo equipo. Por supuesto, le deseamos todo el éxito, ¿verdad? Que cierre su trayectoria lleno de éxito y bien reconocido como se merece. Con eso nos vamos. Gracias por su atención. Que tengan un excelente día. Pásela bien, cuídese mucho. Nos escuchamos mañana. Gracias, Emita.

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1: Los ojos de las avestruces son más grandes que sus propios cerebros, lo que les da una visión muy aguda.
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0: ¿Qué tal? Bienvenidos. Son las 7 de la mañana. Es martes 28 de julio del año 2026. Soy Azucena Uresti y estas son las noticias. El conflicto entre la gobernadora de Baja California, Marina del Pilar, y su antecesor, Jaime Bonilla, sigue escalando. Ayer el periodista Luis Chaparro de Pie de Nota dio a conocer un video captado en el 2023, donde el hoy exmorenista hoy comisionado político del PT, dice que va a dedicar el resto de su vida a perseguir a la mandataria.
1: Oye, Mati, te voy a romper su madre, Marina. Todo el pinche tiempo que tenga de vida, me la voy a estar chingando. Si me dijo que era bien difícil, ¿cómo es que sea difícil? ¿Qué tiene la chingada que me tengo conmigo? ¿Por qué? A todos mis funcionarios le he mandado auditorías. Entonces, a ver, fue presidente de repente. No hay nada con Fijamex, no hay perros. Tanto pinche escándalo. Y le dije al reportero ahorita. Y me preguntó, oiga, lo decido, ¿eh? Y les dije, tú un pinche chorizo. Pues sí, yo te dije, déjalo por un conmigo. No para nada,
2: así es.
1: Hay que tener bien esto.
0: Bonilla habla de un caso, del caso Fisamex, la empresa privada que durante su gobierno fue contratada para auditar y cobrar presuntos adeudos de agua a empresas e industrias del estado. Acuerdo que Marina del Pilar revocó. Fisamex fue contratada en 2020 por las comisiones estatales de servicios públicos, cobrando una comisión del 20% de todo lo recuperado. Tan solo en 13 años y agosto del 2021 se auditaron 3.428 empresas, comercios, industrias, y el gobierno reportó ingresos por 1.812 millones de pesos, logrando adjudicarse 320 millones. Hasta esta hora, la gobernadora no ha fijado posturas sobre lo dicho en el video ni sobre el tercer audio revelado por Héctor de Mauleón, en donde ella habla de la contratación de un exagente del FBI en un intento por negociar con Estados Unidos.
3: El Universal.
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0: Durante su mañanera de ayer, la presidenta Claudia Sheinbaum negó que las instituciones de justicia sean utilizadas con fines políticos, en el caso de Ernesto Rufo, sobre quien dijo la mandataria pesan suficientes pruebas.
5: Falso, absolutamente falso. Y la fiscalía pues dio muchísimas pruebas de este caso. Muchísimas, pero además no es solamente el exgobernador, sino por lo menos 8 detenidos de un modelo de contrabando de combustible que es un fraude al Estado mexicano, a las y a los mexicanos.
0: Horas después de esta declaración, la Fiscalía General de la República rechazó también que la investigación responda a una persecución política contra Ernesto Rufo, a quien señalan por delincuencia organizada y contrabando de combustibles. En un comunicado insiste en que Rufo no es perseguido por sus ideales o vínculos políticos, sino investigado por su probable participación en los delitos con respeto a su presunción de inocencia y sus derechos humanos. La Fiscalía afirmó que el caso comenzó con el hallazgo de 33 ferrotanques abandonados en Coahuila, que los llevó a identificar una red logística en San Luis Potosí y Nuevo Laredo, en la que se declaraba únicamente el 10% del combustible transportado. También detalló que han integrado 96 datos de prueba y que documentos corporativos ubican a Rufo no solo como accionista de Ingemar, sino que desde el 2021 es secretario de su consejo de administración con participación en la conducción y toma de decisiones de la empresa. Por cierto, decenas de panistas, entre ellas Verónica Rufo, hija del exgobernador, y ciudadanos de Baja California, estuvieron en la Comisión de Derechos Humanos en Tijuana para presentar una queja, pues denuncian que la presidenta, la fiscal y la dirigente nacional de Morena ventilaron elementos incorporados a la carpeta de investigación antes de que se llevara a cabo o concluyera la audiencia de vinculación a proceso. Además, acusan violación a la presunción de inocencia y que las audiencias fueran privadas, por lo que piden la intervención de visitadores en el penal donde está recluido Rufo para ver en qué condiciones se encuentra. La refinería clandestina asegurada por autoridades federales la semana pasada en Reynosa, donde fueron encontrados casi 3.8 millones de litros de hidrocarburos, se encontraba solo 1.5 kilómetros del cuartel de la Guardia Nacional, ubicado en el libramiento Reynosa Sur 2 y a unos 7 kilómetros de la carretera a Monterrey. Así lo evidencia hoy el diario El Norte, detallando que las instalaciones donde los criminales refinaban su propio combustible se podían ubicar en Google Maps por lo menos desde febrero del 2025. Además, los tanques podían verse desde la caseta de peaje rumbo a San Fernando. Ayer se reportaron en México 33 asesinatos. Los estados con más ejecuciones fueron Chihuahua, la Ciudad de México, Guanajuato, el Estado de México y Jalisco, con 3 homicidios cada uno. En Morelos, a 5 días del asesinato del alcalde de Temoac, Valentín Lavín, fueron detenidos 2 funcionarios señalados por extorsión. La esposa de la víctima y presidenta del DIF, Marisol Romero, y Giovanni González, director de Seguridad Pública Municipal. El viernes, el secretario de Seguridad, Omar García Harfuch, reveló que Lavín era investigado por presuntos nexos con los Aparicio y los Huazulco, grupos presuntamente encabezados por sus suegros, Arturo Romeo y Andrea Angelina Zamora.
3: El presidente municipal de Temoac se encontraba bajo investigación por posibles vínculos con células delictivas. Células delictivas conocidas como los Aparicio y los Huazulco, relacionados con delitos de alto impacto como secuestro, extorsión, narcomenudeo y homicidio en distintos municipios de la región oriente de Morelos.
0: El secretario de Seguridad de San Luis Potosí, Jesús Juárez, no descartó que hubiera sido utilizado un coche bomba en el asesinato de los 3 guardias civiles que fueron emboscados en la pila el domingo cuando realizaban labores de vigilancia.
6: Sí, sí, se trató de un coche bomba, como se menciona en las versiones. Mira, y el número de víctimas.
7: No, hay mucha especulación en torno al tema. Lo único que te comento es que pues fue una agresión en contra de integrantes de la Guardia Civil Estatal, que la Fiscalía General del Estado, sobre todo la Fiscalía Científica, ya realiza los peritajes para que tengamos nosotros mucha certeza y con mucha claridad poderles compartir a ustedes lo que hoy me preguntan.
0: Esto dijo el secretario de Gobierno, mientras que el director de Seguridad Pública Municipal de San Luis Potosí dice que el hecho es atípico y que no tenían reportes de inseguridad en la pila.
8: Es un hecho atípico, totalmente atípico, y bueno, pues vamos a esperar a que las autoridades que están ya realizando la investigación se informe de manera puntual.
9: ¿Ustedes no habían detectado este tipo de personas o
8: no gente? Llegó ningún reporte respecto a ello. Tuvimos el reporte hasta que se dio el evento.
9: Entonces, ¿se podría decir que el sábado, el viernes pasado, ustedes tenían con calma este municipio, esta delegación?
8: Sí, hasta con calma.
0: Sin embargo, el alcalde Enrique Galindo contradijo la versión del director, afirmando que desde hace tiempo habían detectado personas extrañas en la pila, por lo que incluso llegó el ejército.
10: Ya ha registrado algunos movimientos ajenos a la pila de personas extrañas. El ejército se estableció ahí hace como un mes. No es precisamente la pila, sino que se volvió un eje de conexión con Villa de Reyes. Porque sé que los compañeros que perdieron la vida venían de Villa de Reyes. Es el único dato que tengo adicional.
0: El gobernador de Jalisco, Pablo Lemus, informó que los 7 jóvenes menores de edad que desaparecieron en varios municipios entre el 15 y 17 de julio pudieron haber sido reclutados por el crimen organizado. Se trata de Jeremy Alejandro, Dominic Gabriel, Facundo Vidal, Brian Eduardo, David Emiliano, Carlos Humberto y Giovanni Natanael, de entre 14 y 17 años de edad. Lemus dijo que ya se reunió con los familiares de los muchachos y dice que pues ellos se fueron de su casa por decisión propia, además de que el rastreo de sus teléfonos los ubican en Zacatecas o Michoacán.
11: Son las sábanas de localización. Nos marcan 2 ubicaciones que son Zacatecas y Michoacán. Se ha pedido ya la colaboración con estos estados de la República para poder hacer operativos conjuntos en las zonas cercanas donde nos marca la ubicación de sus teléfonos celulares. Son casos completamente distintos. Los 5 jóvenes y no están relacionados entre ellos, aunque lo que sí existe son patrones de conducta similares. Son probables casos de reclutamiento.
0: Stephen Miller, asesor de seguridad nacional del presidente Donald Trump, aseguró que el sistema de justicia, así como los sistemas políticos y legal de México, no funcionan debido a que existen territorios controlados por organizaciones terroristas, es decir, por cárteles del narcotráfico.
12: Hay una razón por la que en México el sistema de justicia no funciona, el sistema político no funciona, el sistema legal no funciona. Es porque tienes un territorio controlado y ocupado por organizaciones terroristas que matan, extorsionan, secuestran o asesinan a cualquiera que se interponga en el camino. Y la línea que está evitando que esa realidad exista en nuestro país es la línea fronteriza que ustedes están defendiendo todos y cada uno de los días.
0: Ah, por cierto, el presidente de Estados Unidos, Donald Trump, pues se burló, digamos, o sacó a colación la manera en que la presidenta pronuncia el nombre de nuestro país cuando dice que ella lo dice mal.
13: Years you watch companies move production from America down to Mexico. Mexico.
12: Durante años ves cómo las empresas mueven su producción de América hacia Mexico. Me encanta cómo hay una presidenta muy simpática.
13: Mexico.
12: De México, ya lo saben, es muy amable, habla hermoso y lo llama. Entonces le dije a un grupo el otro día, y vamos a detener todos los negocios que van a... Y no tenía ni idea de lo que hablaba.
0: Tras varias horas de audiencia por el caso Dafne, la juez decretó un receso y ordenó que Dana Yanina, imputada por su probable participación en el feminicidio, fuera atendida tras presentar un cuadro de ansiedad. Su padre, Cruz Melo, confirmó que Dana fue regresada bajo custodia al penal de Altamira.
14: Tuvo que tener asistencia médica. Derivado de eso y pues la presión también, la jueza tomó consideración que no era pertinente seguir continuando, ya que presentaba unos signos de ansiedad. Por eso se suspendió. El día de mañana a las 8 de la mañana vamos a continuar y pues bueno, vamos a alargar un poquito más el proceso, pero seguimos confiando en que todo va a salir bien.
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0: Gracias por estar con nosotros, muy buen día, regresamos.
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15: Datos relevantes.
28: Los elefantes son los únicos mamíferos terrestres que no pueden saltar. Esto debido a su enorme peso y su estructura ósea.
15: Información sorprendente.
28: La orina de los gatos brilla bajo la luz ultravioleta debido a que sus componentes químicos naturales la hacen fluorescente.
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0: Son las 7:15 y bueno, pues este conflicto, que no es nuevo, por cierto, entre Jaime Bonilla, quien era morenista, gobernador de Baja California y hoy es petista, y la gobernadora de Baja California, Marina del Pilar, pues escala el conflicto. Ya escuchamos con atención los tres audios que ha dado a conocer Héctor de Mauleón, en donde la gobernadora pues tiene conversaciones con algunos intermediarios de Estados Unidos para intentar negociar con esas autoridades. Pues dice que por su visa, que para recuperar su visa, pero pues esto desde luego no la facultaría para dar información de las mesas de seguridad a la Unión Americana, como ella aceptó en uno de los audios. Ha señalado como el autor de esta trampa, dice Marina del Pilar, a Jaime Bonilla. Y bueno, pues ayer Luis Chaparro, nuestro compañero de pie de nota, da a conocer un video en donde Jaime Bonilla pues expresa un montón de amenazas contra Marina del Pilar, diciendo que la va a perseguir todos los días que le queden de vida y que le va a partir la madre, etcétera, etcétera. Ya escuchamos parte de este audio. Luis, ¿cómo estás? Buenos días.
3: Azucena, ¿qué tal? Muy buenos días.
0: A ver, pues cuéntame, ¿cuál es el contexto de este audio? ¿Cuándo se habría grabado, de este video?
3: Bueno, este video tiene fecha de noviembre del 2023, que fue, digamos, esa reunión que tiene Jaime Bonilla con esas dos personas que no, digamos, no están identificados, pero no tienen relevancia las personas con las que está, pero que justamente es cuando Jaime Bonilla, una de las tantas veces que se ha expresado de la gobernadora de que le va a partir la madre, nosotros habríamos tenido algunos otros audios, algunos otros videos, sin embargo, ha sido complicado corroborar 100% el resto para saber que es Jaime Bonilla, y hay siempre un beneficio de la duda. Claro. En este, creo que sí, no queda duda, está la imagen, está el audio, es un lugar además conocido por el exgobernador Bonilla, y bueno, lo demás lo escuchas tú, se nota molesto, y lo que le sigue a Jaime Bonilla, pues amenazando, diciendo que le va a partir su madre, y además diciendo que el resto de los días que le queden de vida, él se los va a dedicar a prácticamente a chingar a la hoy gobernadora, ¿no?
0: Así es, bueno, gravísimo, ¿no? Esto de le voy a romper su madre a Marina, dice textual, todo el tiempo que tenga yo de vida voy a estar chingando, es lo que dice de manera literal en este audio, en este video que tú das a conocer, y que coincide, ya lo decíamos, Luis, con otro audio que dio a conocer el director de Mauleón, en donde la gobernadora pues escucha decir que identifica a un ex agente del FBI como su asesor e incluso da su nombre. Coincide esta publicación, no sé si tú ya la tenías preparada, si es una coincidencia, no lo sé, pero en ese contexto estamos.
3: Correcto, es un video que nosotros teníamos ya con algunos meses antes. Mira, no lo habíamos logrado, como todo lo demás, no lo habíamos logrado corroborar, no habíamos logrado, digamos, asegurarnos 100%, sobre todo porque al final del día tú sabes que no es difícil hoy en día manipular incluso un video, etcétera, etcétera. Ajá. Entonces tendríamos que saber desde el inicio de dónde salió, o sea, tener, digamos, la fuente original, tener, todos los elementos originales del video para saber que efectivamente es la fecha que dice ser, etcétera, etcétera. Lo publicamos ahora que apenas, digamos, logramos tener una especie de peritaje periodístico. Ajá. Y que corroboramos que pues es fidedigno el video. Y justamente, digo, está en el contexto en el que se le han filtrado, están, o sea, varias conversaciones a la gobernadora Marina del Pilar respecto a su quehacer, y que ella ha acusado desde el inicio a Jaime Bonilla, digo, algo que era lo mejor ha negado, que incluso quiso decir, pues, a ver, ¿cómo le voy a ayudar yo? Mira, hay que pararse un día en Baja California y preguntar sobre Jaime Bonilla, uh-huh, para despejar las dudas respecto a que es una persona que se conoce, uno, por su odio, digamos, acérrimo a Marina del Pilar. Dos, además, por el bluff que siempre ha tenido de que pues él es prácticamente informante y tiene cerca a las autoridades de Estados Unidos, y que, digamos, a sus amigos los ayuda, y te lo pongo entre comillas, pues a que consigan su visa, que se quiten de Bronx, a reunirse con agentes. O sea, es algo muy, muy de Jaime Bonilla, en Baja California. Y bueno, acá está una prueba que, de nuevo, si incluso, digamos, fuera del contexto del que se da el video, de las filtraciones de audio, de las conversaciones de Marina del Pilar con presuntos agentes o intermediarios del FBI, es un video grave, es un video que preocupa por cómo se está expresando una persona con el poder de Jaime Bonilla. Es un gobernador que al final del día hizo mucho billete, hizo muchos contactos, hizo una red de protección importante, y que se está expresando de esa manera de quien sea, ¿eh? O sea, podría ser de la gobernadora, amenaza, podría ser de, correcto, de la de la señora, la tiendita de la esquina, o de quien sea. Es verdaderamente preocupante y alarmante que alguien tenga un odio tan profundo así.
0: Ahora, supongo que buscaste a Jaime, ¿o no? A Bonilla.
3: Mira, a Jaime Bonilla lo hemos buscado anteriormente. Ajá. No lo buscamos, sabemos, o sea, supimos, digamos, en esta ocasión, no buscamos a través de este video. Nosotros, tú sabes, desde antes, incluso dijimos en un audio, recordarás, en uno de los audios filtrados, que se escucha un susurro, y yo aseguré en las redes sociales, digo, no es algo que hice con todo el, digamos, el peritaje y esto, pero justamente como estábamos trabajando en corroborar una serie de videos y audios sobre las expresiones de Bonilla, pues teníamos muy el dato a la mano de la voz y de las expresiones de Bonilla. Uh-huh. En ese momento nosotros dijimos, a ver, ese susurro que se escucha sobre el audio filtrado de la gobernadora es 100% Jaime Bonilla. Sí. En ese momento, desde ese momento hasta ahora que publicamos el video, digo, tenemos conocimiento también que a ver, no le gustó, está molesto, está diciendo que pues él necesita dar su versión. La verdad es que la versión que pueda dar Jaime Bonilla, yo creo que queda corta. Al final del día es muy claro lo que está ahí.
0: Pues habrá que escucharle de todas formas. Lo hemos buscado ayer, lo estamos buscando ahora. Vamos a ver si podemos hablar con él y ya platicaremos después, Luis. Muchas gracias.
3: Correcto, Azucena, te mando un abrazo muy grande.
0: Gracias, Luis Chaparro, periodista de Pie de Nota. Adela Navarro es directora del semanario Z, allá en Baja California. ¿Cómo estás, Adela? Buenos días.
4: Buenos días, Azucena.
0: Gracias por tomar la comunicación a esta hora, a la madrugada, ¿no? Prácticamente allá donde tú te encuentras, casi. Una hora antes. ¿Una o dos?
4: Una todavía.
0: Hora. Oye, Adela, a ver, sí. Pues, ¿qué lectura le das a esto, este video que se da a conocer el día de ayer, en el contexto de los audios filtrados de Marina del Pilar?
4: Pues son muchas cosas. Estás viendo otra vez a tres protagonistas del 2021, Jaime Bonilla, Montserrat Caballero y Marina del Pilar, otra vez en el escenario nacional, y no por buenos resultados o buenas razones, ¿no? La primera, o el primero, pues el video, efectivamente él no ha hablado. También en el semanario 7 le hemos buscado para que nos dé el contexto, nos diga qué es lo que está sucediendo. Uh-huh. En el video que ustedes ya conocen, ha decidido que por el momento no va a atender medios, no sé si lo hará el día de hoy, el día de ayer no lo quiso hacer.
0: Ajá.
4: Montserrat Caballero, por otro lado, pues también el viernes dimos a conocer en el semanario Z que su visa había sido revocada, porque ya informó hace algún par de semanas que su visa había sido retenida por un proceso migratorio que ella tiene para obtener la residencia en los Estados Unidos al haberse casado con un ciudadano norteamericano.
0: Montserrat Caballero, quien fue la alcaldesa de Tijuana por Morena. Y así luego se fue al PT con Bonilla.
4: Bonilla fue gobernador por Morena. Uh-huh. Montserrat Caballero fue alcaldesa de Tijuana por Morena. Y bueno, Marina del Pilar es gobernadora por Morena. Uh-huh. Y cuando nosotros empezamos a investigar en el semanario Z, pues nos dicen las autoridades de los Estados Unidos que no le fue retenida, sino que le fue revocada en casi las mismas circunstancias que la gobernadora Marina del Pilar, que ella se le notifica vía correo electrónico, igual que la gobernadora, que su visa ha sido revocada, y en esos correos suelen no dar explicaciones. De hecho, todo este audio de la gobernadora es precisamente por eso. en un intento de dice ella, de manera de recuperar su visa de turista para entrar a los Estados Unidos. Entonces, otro nuevo audio de la gobernadora. Entonces, tienes tres elementos de Morena, ya dos en el PT, una que sigue en el Morena, otra vez en el ojo público, y en un que han tomado la decisión del escarnio, ¿no? O sea, Marina acusa al exgobernador, el exgobernador sí. Ahora resulta que se le quiere hacer daño a la gobernadora, y ayer Montserrat también sale, Montserrat Caballero, pues a decir que ella lo que quiere es que no llegue el partido en el poder, que no lleguen las personas de Morena a la gubernatura o a la alcaldía de Tijuana, porque ella lo que quiere es que haya un partido nuevo y que haya transición política. Entonces, es un tema que ya con muchas aristas de más profundidad política y de un encono entre los morenistas de Baja California que bueno, no habíamos visto, ¿no?
0: Ahora, ¿de dónde viene este odio de Marina con Jaime y viceversa, Adela?
4: No, pues quién sabe, yo creo que para
0: pero ¿desde cuándo? ¿Desde que hizo la transición de la gubernatura?
4: No es difícil odiar, o sea, durante su gobierno, que fue afortunadamente de 2 años, hubo mucho, manejó mucho en ese sentido, ¿no? La administración pública inició un enfrentamiento con los empresarios, con empresas que creó del Estado para cobrar el agua, pero de manera increíble, ¿no? Tenía, incluso en su mañanera, tenía una sección que se llamaba Mentiras con Z, ya sabrás por qué, o en alusión a qué. Entonces, claro. sí fue una persona con que manejó con mucha entraña, ¿no? La administración pública, y bueno, evidentemente lo sigue haciendo.
0: Bueno, pues vamos a ver qué sucede en la conferencia, porque también me da la impresión, Adela, que esta puede ser se puede utilizar como una disculpa hacia la gobernadora, cuando en realidad me parece que son caminos de todas formas distintos. ¿Me dejas cruzar el corte? Sí, me dejas cruzar el corte y regreso y cerramos el tema. Gracias.
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12: Son las 7:30. Gracias a la periodista Adela Navarro, directora del Semanario Z, por permanecer con nosotros. Te decía, Adela, que tengo la sensación de que este video dado a conocer el día de ayer, en donde Jaime Bonilla pues amenaza a la gobernadora Marina del Pilar, porque dice pues que le va a romper la madre, que se va a dedicar a fregarle toda su vida, todos los años que le queden de vida, etcétera. Tengo la sensación que se puede utilizar como una justificación o un desvío de atención a lo que importa también sobre Marina del Pilar, que son sus relaciones con agentes de los Estados Unidos, lo que son caminos diferentes, Adela.
13: Así es, que embonaría con la primera ocasión cuando la gobernadora en su segunda o tercera conferencia dice que fue Bonilla el que le mandó a los intermediarios y que cayó en una trampa, ¿no? Entonces es como para reforzar esa idea y sí, efectivamente, pues distraer de la médula de todo esto, que es que a una gobernadora, es la primera mujer gobernadora en Baja California, le quitan la visa de turista y luego ella empieza a hacer una serie de acciones para recuperarla, en el que ofrece pues entregar información a autoridades, agencias de los Estados Unidos, información que en uno de sus audios lo dice muy precisamente, que ella obtiene de la mesa de seguridad.
12: Uh-huh. Entonces, y digamos que sí, que es cierto todo. O sea, aquí el asunto es que sí, Bonilla tiene pues esta fijación destructiva contra Marina del Pilar. Vamos a suponer que él hizo este montaje, entre comillas, o que él lo grabó. Sí, pero lo dicho está dicho por la gobernadora. Haya sido o no una trampa, es lo que ella dijo.
13: Y en el último audio, pues te das cuenta que había contratado, además de un asesor jurídico, también a un asesor, un exagente del FBI, de la DEA, de la CIA, para que le ayudara en el trámite, ¿no?
12: Correcto. Bueno, pues vamos a ver. Ayer la gobernadora no dijo nada, ¿verdad?
13: No.
12: Bueno, tampoco. Al ratito a lo mejor saca uno de esos videos que le gusta sacar ahí muy, muy producidos en sus cuentas de redes sociales. Y también, como tú, vamos a seguir buscando al exgobernador Jaime Bonilla. Si lo encuentras primero, pues nos echas un grito. Y si acaso lo tenemos acá, pues te avisamos también. Gracias, Adela. Un abrazo.
13: A ti, hasta luego.
12: Bueno, pues ayer se llevó a cabo la audiencia por el caso de Dafne. Fue la audiencia de Dana Yanina, la joven de 18 años de edad, imputada por su probable participación en el feminicidio de esta niña de 13 años que murió en la academia en donde le daban, dicen, pues instrucción militar. Sin embargo, bueno, pues ayer inició, lo platicamos aquí con sus abogados, pero se decretó un receso, una suspensión, porque Dana presentó un cuadro de ansiedad. En la línea está su abogado, Omar Pérez, a quien le agradezco de nuevo la comunicación. Abogado, buenos días. Hola, abogado, buenos días. A ver, creo que no me escucha, ¿no? Bueno. Los abogados, como hablábamos ayer, sostienen que Dana no era trabajadora ni instructora de la academia, que era alumna de quinto semestre de la preparatoria, que ella también pues es una víctima. Incluso ayer se dio a conocer parte de un audio en su declaración donde Dana narra lo que vivió. Si lo tenemos, lo podemos escuchar mientras recuperamos al abogado, por favor. Este audio que dicen los abogados, pues son de la jovencita de Yanina, que no era administradora ni mano derecha de la sargento Estrellita, como le llamaban, sino que era una víctima también. Ayer nos decía una de sus abogados, la abogada, pues que incluso había sido víctima de abuso sexual.
0: Al principio, cuando yo entré a las 2 semanas, me hicieron dormir en perrera. Cuando yo me dormía en perrera, Estrellita le ponía candado al portón para que yo no saliera. Tenía que hacer yo del baño en una cubeta y dormirme en el piso, y salían cucarachas y ratas.
12: Bueno, creo que lo cortaron antes, ¿no? Pero bueno. En el campamento del año pasado, dice que fue en 2025, América me tabló 2 veces porque se me había olvidado bajar un short. Era mi primer acuartelamiento y obviamente que pues yo no sabía que tenía que bajar un short color rojo. Entonces pues me dijo que teníamos que pagar y me tableó. Es parte del audio que dio a conocer la defensa de esta joven de Yanina, víctima, dicen los abogados. También se dio a conocer parte de una declaración de Dana asegurando que cuando pasó lo de Dafne, Estrella Mora le pedía no dejarla sola porque la quería como una hija. Y coincide con la forma en que la mamá de Dafne pues describe a esta señora, alias Estrellita. Textualmente dice: me insistía con que me quedara, decía que yo era su hija y que no la abandonara. Cuando hablaba con mi papá, ella se metía o escribía por mí. Ella dormía conmigo y me decía que yo era parte suya, que le ayudara a conseguir el médico legista porque yo era la única testigo y que no me podía ir porque yo se lo había prometido. Es parte de lo que se dijo ayer, abogado Omar Pérez. Buenos días.
14: ¿Qué tal? Buenos días.
12: A ver, pues ayer se suspendió la audiencia de su defendida porque tuvo un problema de salud, abogado.
14: Sí, yo lo escucho. Buenos días.
12: Sí, yo también lo escucho. ¿Me escucha usted?
14: Lo tengo al oído del teléfono.
12: ¿Usted me escucha? Bueno, pues no, fatal. La madre de la joven, de esta joven, de Dania, recordó que hay una denuncia interpuesta ante las autoridades por el abuso que su hija sufrió en la academia y señaló como responsable a un hombre identificado como comandante Mora. Esto es parte de lo que dijo ayer la señora, la mamá de esta joven, al finalizar también esta audiencia que entiendo pues se va a recuperar el día de hoy. Escuchamos a la señora, por favor.
15: Y mi hija no es la única maltratada ni violada. Ya hay varias niñas que también fueron violadas. Ella, como parte de ahí, vio cosas al siguiente día. Así con sus traumas, así la trajimos porque pensamos que era lo correcto venir a denunciar. Denuncia que no nos aceptó la licenciada Rosalba.
16: ¿Es venganza entonces?
15: No querían que supiera. Obviamente no quieren que caigan. Dense cuenta cómo los trajeron. Dense cuenta cómo trataron a mi hija. La juzgan por ser mayor de edad. Tiene un mes que cumplió con 18. La a los 17 años. ¿A poco eso no vale?
16: ¿Quién la violó?
15: El comandante Mora.
17: ¿Él es el nombre?
15: Él es el
17: ¿nombre?
15: Responsable.
17: El hermano de Estrella.
16: Pero, ¿qué diga ella?
15: Con apellido Díaz, al final.
12: Bueno, pues por lo pronto, Dana Yanina, pues la audiencia, entiendo, se reinicia hoy. Jorge Luis Ponce, el director de la academia, y Estrella Mora, responsable del área femenil, van a permanecer en prisión preventiva en el penal de Altamira y el jueves se determina si son o no vinculados a proceso. Vamos a intentar al ratito con el abogado, teníamos evidentes problemas de comunicación, pero en la línea está la abuela de Dafne, la víctima, Juana Laura Martínez. Señora, gracias y buenos días.
18: Buenos días.
12: Gracias, señora. Oiga, pues insisten en que esta jovencita, Dana, no tuvo absolutamente nada que ver con el asesinato de su nieta. ¿Qué sabe usted sobre el tema particularmente?
18: Mire, pues sobre el tema lo único que sé es que ella estaba ahí con Estrella fueron las últimas dos que estuvieron ahí en la academia.
12: ¿Estuvieron en qué sentido? Es decir, bueno, la llamada Sargento Estrellita, pues evidentemente tiene una relación, entre comillas, académica ahí en esta institución. ¿Cuál era el papel de Dana? ¿Estaban juntas en qué sentido, señora?
18: Estaban juntas en el sentido que cuando Estrella habló, le dijo a mi hija que Dana estaba asistiéndola en el baño. Ella estaba hablando por teléfono con mi hija. Uh-huh. Y le dijo, ahí está Dana con ella, cuidándola.
12: Correcto. Dana, efectivamente, es una alumna de esta academia que ahora menciona también fue víctima de abusos, incluso abusos sexuales, por parte de un tipo identificado como comandante Mora. La relación que ustedes han hecho, y los abogados, por supuesto, y las autoridades para detenerla, es que en el momento en que la señora Estrella llamó a su hija, le dijo que se había desvanecido en el baño. ¿Fue en ese momento?
18: Ella estaba hablando con mi hija para decirle que la niña estaba bien, que se durmiera tranquila, que todo estaba bien, que había tenido como que un desmayo, pero que ya estaba bien.
12: Que había tenido...
18: Y ya enseguida le vuelve a llamar y le dice que la niña ya no tenía signos vitales, que ya estaba muerta.
12: Y en todo este proceso, digamos, refería que Dana le estaba colaborando, le estaba ayudando.
18: Refería que Dana estaba ahí con la niña mientras ella estaba hablando con mi hija.
12: Correcto. En algún momento, Dafne hizo referencia a esta persona en particular. ¿Les platicaba algo particularmente tanto del director de la escuela como de Estrella o de la propia Dana?
18: Mire, tal vez no tenga bien palpado todo cómo fue, pero mi nieta ingresó el lunes 13.
12: Ajá.
18: Entonces a ellos les prohíben celular. Uh-huh. Mi hija no tenía contacto con ella. Solo Estrella era la que le decía el, como le dijera, lo que había pasado durante el día con la niña.
12: O sea, el reporte se lo daba la,
18: exactamente,
12: la encargada de los de las muchachas. De las...
18: Así uh-huh. es, pero mi hija nunca tuvo comunicación con mi nieta. Uh-huh. Cuando le mandan el video ese que anda circulando, es porque le dijeron que mi nieta se había caído, que según se había desvanecido, que se había caído de frente y por eso es que traía como que sus golpecitos.
12: Ajá, que es el video en donde ella está acostada en un como en un sillón,
18: así
12: ¿verdad?
18: Es. Uh-huh. Entonces mi hija le dice, ay no, o sea, pues la niña está mal, voy por ella. No te preocupes, ya la llevamos al doctor, ya le dio nada más como un antiinflamatorio, no necesita de sutura, no nada, tú tranquila, esto debe de ser así, no puedes como que romper las reglas, por decirlo así, de la academia, porque es que no debes de hablar tú con ella.
12: Bien,
18: ¿sí me explico?
12: Sí, claro, claro. Entonces, bueno, pues los padres de Dana y la defensa aseguran que también es una víctima y que no tiene ninguna relación con el homicidio de su nieta. Señora, y la relación que usted nos dice que tienen, incluso en los mensajes de WhatsApp, es que ella la estaba auxiliando mientras estaba, entre comillas, enferma, ¿verdad?
18: O sea, no tanto que la estuviera auxiliando, simplemente que dijo que como que la estaba acompañando, por decirlo así.
12: Uh-huh. Bueno, pues muchas gracias, señora. ¿Cómo está su hija? Supimos que, bueno, pues evidentemente con esta situación ha tenido problemas de salud.
18: Así es, pero pues tiene que agarrar puertas. Uh-huh. De hecho, ahorita está en Tampico porque van a ir a la audiencia, cerra uh-huh. un... Se reanuda ahorita a las
12: 8
18: de la mañana.
12: A ver, no se vaya ahí.
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22: La orina de los gatos brilla bajo la luz ultravioleta debido a que sus componentes químicos naturales la hacen fluorescente.
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22: Los gatos tienen 32 músculos en cada oreja, lo que les permite moverlas de forma independiente para escuchar mejor los sonidos.
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22: Las hormigas no tienen pulmones y respiran a través de pequeños orificios en sus costados, llamados espiráculos.
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22: Los cocodrilos no pueden sacar la lengua porque está unida al paladar por una membrana rígida que se lo impide.
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24: El Servicio de Administración Tributaria recordó que el 31 de julio es el último día para presentar y acceder a la devolución automática en caso de tener saldo a favor en la declaración anual del 2025. Después de esa fecha, los contribuyentes deberán presentar su devolución de forma completamente manual. La jefa de gobierno, Clara Brugada, rindió el informe de las finanzas públicas del primer semestre de 2026 y destacó que el modelo de austeridad y anticorrupción funciona. También firmó el acuerdo que otorga beneficios fiscales y facilidades para regularizar adeudos de predial, agua y multas de tránsito en la capital. El presidente de Estados Unidos, Donald Trump, recibirá en la Casa Blanca al mandatario de Ucrania, Volodymyr Zelensky, para abordar una vía diplomática hacia un eventual acuerdo de paz con Rusia, y al primer ministro de Israel, Benjamin Netanyahu, por la gestión del conflicto bélico en Medio Oriente.
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12: Las 7:45, gracias a la señora Juana Laura Martínez, ella es abuela de Dafne Zapata, por permanecer con nosotros. Nos decía Juana Laura que su hija, pues evidentemente, ha tenido problemas de salud por obvias razones y que está ya lista para acudir hoy a la audiencia de Dafne. ¿Se va a presentar en la audiencia?
18: Así es, hoy ahorita ya está en Tampico y ya ahorita a las 8 se reanuda la audiencia de Dana.
12: ¿Qué esperarían ustedes, Juana Laura, específicamente sobre el caso de esta joven de 18 años de edad, de Dana?
18: Yo lo único que quiero es que, obviamente, si ella estaba ahí, que diga la verdad. Nos beneficia a todos que digan nada más que la verdad para que se esclarezca y caigan los culpables. Bien. Eso es lo que quiero, que paguen los culpables y que se haga una justicia, pero una justicia justa, no una injusticia.
12: Claro. Pues le agradezco mucho, Juana Laura. Estaremos atentos a lo que suceda el día de hoy con esta joven y también con Jorge Luis Ponce, con Estrella Mora, quienes van a determinar, se va a determinar el jueves si son vinculados o no a proceso. Gracias, Juana Laura, gracias.
18: Gracias por tu atención.
12: Gracias, cuídese. Tras el asesinato del periodista Francisco Alejandro Leyva Aguilar, allá en Oaxaca, hubo otro periodista, y lo platicamos aquí el día de ayer, otro periodista que sufrió amenazas, Pedro Matías Arrazola, corresponsal de Proceso en Oaxaca. Él sufrió amenazas a través de redes sociales en las que le aseguran que sería el siguiente en ser asesinado. Pedro está con nosotros, Pedro Matías, gracias y buenos días, Pedro.
25: Buenos días, Azucena.
12: Bueno, pues te vimos asistir al funeral del compañero Francisco Alejandro. Dices que pues algunos organismos de atención a periodistas te recomendaron no salir de tu casa por estas amenazas que recibiste, pero tú decidiste ir a despedir al compañero, Pedro.
25: Sí, es Azucena, y además sí, ellos mandaron el mensaje de querer silenciar, pues también mandar el mensaje de que el miedo existe, pero hay que afrontarlo, ¿no? Entonces, y que vamos a seguir en la misma línea.
12: ¿Tú recibiste esta amenaza de muerte al siguiente día o el mismo día en que asesinaron a Francisco?
25: El mismo día, en la noche yo no me había dado cuenta y que estaba para alistarme a ir al velorio cuando me habló Balbina Flores de Reporteros Sin Fronteras y me sugirió no asistir porque había visto esto en las redes y me dijo que no minimizara el asunto porque pues bueno, ya había antecedentes en otros casos con mi persona pero ahorita como estaba todo revuelto y estaba todo muy turbio que podría ser contraproducente, entonces era la recomendación no asistir.
12: Ahora, tú has vivido otras amenazas cumplidas, ¿no? Digamos, sí has tenido agresiones incluso en tu casa, Pedro.
25: Es correcto, en 2018 fui levantado, estuve, no sé, 8, 10, 11 horas que encajuelado y por eso estuve fuera un año, fuera del país. Regreso y hace 2 años, exactamente en el mes de junio, vinieron a arrojar una bomba molotov aquí en la casa. No lo hice público porque no es lo llamar la atención o luego los comentarios de protagonismo o querer desestabilizar y todo eso. La denuncia está presentada en la Fiscalía de Oaxaca. Presenté una queja o ya no sé cómo decirlo en la Defensoría de los Derechos Humanos por lo negligente y omisa que ha sido y al menos con Alejandro más. Me decían para sentar precedentes o para que exista una forma de evidenciar que se cumplieron los protocolos y no se cumplieron.
12: Tú pusiste las 3 denuncias ya, las del secuestro, por supuesto, la de la bomba Molotov también.
25: Sí, y actualmente también, por este caso, fui apenas estos días a presentarla y sé que no va a pasar nada, sé que todo se va a archivar, pero al menos para que quede el precedente de que se cumplió con denunciar y si no hay respuesta, es responsabilidad de las autoridades.
12: Ahora, justamente, ¿cuál ha sido la respuesta, Pedro? Es decir, ¿tienes protección del mecanismo de periodistas? No, lo que me quieras y puedas decir que no te comprometa más, por supuesto.
25: No, claro, sí, eso sí, inmediatamente hubo una respuesta de la fiscalía, el propio fiscal me habló, me puso 2 personas como escolta. Al presentar la denuncia, luego también la policía estatal se establecieron medidas de recorridos y vigilancia o patrullaje en inmediaciones de mi casa. Y el mecanismo, vino la directora del mecanismo de protección para defensores y periodistas, hablé con ella el domingo, y que van a revisar el caso, lo van a analizar, lo llevan al consejo y ellos definirán si amerita o no.
12: ¿Y mientras tanto?
25: Pues mientras tanto yo sigo trabajando, mientras tanto sigo inconforme, quiero aprovechar tu medio para evidenciar mi coraje, mi molestia, mi enfado con la Defensoría de los Derechos Humanos del Pueblo de Oaxaca, porque no actuó, fue omisa, fue yo diría que hasta cómplice de este hecho, porque Alejandro Leiva presentó su denuncia el 16 de julio del año pasado y la Defensoría actuó 5 meses después de ese hecho y lo hizo erróneamente como para confundir, para que esto no llegara y no trascendiera y exonerara al gobierno del estado. Entonces, me parece que es delicado eso, que se convierta en la CNDH.
12: Es gravísimo, gravísimo. Cuando dices que actuó de manera incorrecta, ¿cuál fue la respuesta de la Defensoría?
25: El hecho es de que se presentó, a veces cumplimos con los protocolos, las normas, y él fue, y el 16 de julio presentó la denuncia. Ajá. No se inició como queja, se inició como cuaderno de antecedentes, luego no actúa, 5 meses en el archivo, y después ya por las presiones y las columnas de Leiva, incrementaron las amenazas, pues la defensoría, cuya titular es Elizabeth Lara Rodríguez, pues hace unos oficios para la Fiscalía General en el estado de Oaxaca. O sea, eso me parece que desde ahí ya inició el error, porque el oficio que giró no era en ese sentido. Mientras lo quiero leer hasta el Dice, fiscal federal en el estado de Oaxaca. Desde allí ya es el error más grande, porque por eso la Fiscalía General de la República lo rechaza, porque entonces no soy competente porque estás fiscal federal en el estado de Oaxaca. Y ya genera ese error y ya no se atiende ni en la Fiscalía Federal ni en Oaxaca, y no se inicia como queja, sino como cuaderno de antecedentes.
12: Oye, Pedro, tú ya tuviste que irte una vez del estado. Sí. ¿Qué vas a hacer ahora?
25: Pues yo voy a seguir aquí trabajando. Hablé con mi familia y les dije.

0: que vaya de por medio la vida no tendría que ser, no tendría que ser normal en ningún país, Pedro.
1: Así es. Y eso duele porque, pues ya cuántos colegas los han silenciado, los han matado. Por eso digo que esto de la libertad de expresión es una falacia en México. Es la libertad de agresión en México, yo podría decir, por tantos agravios, por tantos crímenes y por esa actitud que han asumido los gobiernos en el sentido de mostrarte y de ponerte como tiro al blanco.
0: Así es, en el caso de Oaxaca obviamente no es la excepción. Una de las compañeras reporteras, de hecho, en la conferencia de Salomón Jara, le dijo directamente que ella no tenía duda que su gobierno estaba relacionado con el asesinato del compañero.
1: Sí, y ahorita que tocas ese tema, creo que es, ojalá también a nivel nacional se voltearan los ojos a esta compañera, porque ya hubo un incidente con ella, hubo toma de fotografías, nos íbamos a reunir el domingo y yo por ir al mecanismo ya no pude ir, pero un grupo de amigos cercanos que son compañeros de confianza y que son periodistas muy reconocidos también, nos habíamos quedado de ver para platicar, y lo que me comentaron que llegaron a tomarle fotos. En lo que reaccionaron, pues la persona que les tomó fotos pues logró escapar. Pero entonces eso habla de que hay una intimidación, claro, y que sigue habiendo ese tipo de actitudes.
0: Y que se da después del reclamo que hace al gobernador.
1: Exactamente, un día después, 2 días después.
0: Bueno, Pedro, pues muchas gracias. Vamos a buscar también a la compañera para ver pues qué le podemos decir y por lo menos darle visibilidad, aunque parece que en esta época el cinismo y la mentira pueden hacer olvidar prácticamente todo por parte de algunos gobiernos. Pues cuídate mucho, Pedro, y cualquier cosa, desde luego, siéntete en confianza de platicar acá con nosotros, por favor.
1: Muy amable, gracias.
0: Gracias, cuídate, Pedro Matías Arrasola. Pedro, déjame preguntarte, ¿estás ahí todavía? ¿Tienes alguna idea de quién puede estarte persiguiendo?
1: No, no tengo idea, no trato de engancharme en eso para no ser rehén del miedo, ¿no?
0: Correcto, cuídate mucho, un abrazo. Gracias, Pedro Matías Arrasola, periodista en Oaxaca, regresamos.
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1: Nueva delegación en Querétaro. Las delegaciones de hoy: Centro Histórico, Epigmenio González, Josefa Vergara, Carrillo, Santa Rosa Jáuregui, Cayetano Rubio, Félix Osores. Pues entonces, súmenle ahora la creación. Se dio la creación. 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El Ayuntamiento de Querétaro aprobó la creación de la Delegación Municipal María Justa Aldama en la zona norponiente de la ciudad.
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2: El Mauna Loa, Estados Unidos. Situado en Hawái, es el volcán más grande de la Tierra en volumen. Es un volcán de escudo, caracterizado por erupciones de lava fluida que crean paisajes negros espectaculares. Su actividad es vital para los científicos que estudian la formación de las islas oceánicas.
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3: Distintas plataformas de redes sociales por donde transmitimos este programa. De nueva cuenta, muy buenos días. Deyanira.
4: Buen día, Ciro. Vamos con un resumen de la información. La comisión técnica instalada por la UNAM tiene que trabajar con un sentido de urgencia para saber quién fue justo y quién pecador en el examen de admisión. Es un reto formidable, aseguró por la mañana Héctor Hernández Bringas, investigador del Centro Regional de Investigaciones Multidisciplinarias de la UNAM. Dijo que hay dos extremos en la decisión que se tome. Por un lado, aceptar a todos, que sería inviable, y por el otro, reponer todo el proceso, aunque eso sería ir en contra de los que sí se prepararon y no hicieron trampa en el proceso. Estados Unidos anunciará una nueva serie de aranceles contra productos mexicanos la primera semana de agosto bajo el argumento de sobrecapacidad de producción. Es por eso que la próxima ronda de negociaciones del Tratado de Libre Comercio será en septiembre, como ya se había informado, y es para ver cómo reacciona el mercado, aseguró ayer el secretario de Economía, Marcelo Ebrard. Ayer fueron asesinadas 33 personas en México, de acuerdo con cifras preliminares publicadas esta madrugada por la Secretaría de Seguridad y Protección Ciudadana. Chihuahua, la Ciudad de México, el Estado de México, Guanajuato, Jalisco y Sinaloa registraron 3 homicidios dolosos en cada uno. Y en estos momentos, el dólar interbancario se cotiza en 17 pesos con 45 centavos.
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6: Manuel. Bueno, Lorena Borregar, Ciro, ella es una política tabasqueña, en algún momento candidata al gobierno de ese estado por el PRI, por el PRD, exdiputada local y federal. Subió un video esta madrugada a sus redes sociales, Ciro, donde encuentra al gobernador de Tabasco, Javier May, precisamente en un avión en primera clase, y dice, se la pasan repitiendo que se acabaron los privilegios, pero viajan en primera clase o en clase premier. Javier May, gobernador de Tabasco, es el mejor ejemplo de la hipocresía morenista. Él, pues no sé si iban hacia Tabasco, Ciro, no sé, no lo precisa, es un vuelo de Aeroméxico, dice, hoy lo descubrí viajando como millonario, austeridad para el pueblo, lo enfrenta y le reclama, por supuesto, la incongruencia de que hay mucha gente en crisis económica, en sufrimiento allá en Tabasco, y el gobernador la verdad es que aguanta un buen rato, porque es un video que dura cerca de los 2 minutos, en ese tono, ¿no? En ese tono.
3: A ver si lo podemos ver.
6: Si lo podemos ver más adelante, hasta que se desespera el gobernador de plano, ¿no?
3: Es que pregunta, bueno, puedes entender a lo mejor a alguien ya de cierta edad que va a hacer un vuelo largo a Sudamérica, claro, a Europa o a Japón, que haga un gasto y pague un boleto premier o business, pero para un viaje Ciudad de México,
6: Villahermosa,
3: por ejemplo, 1 hora, ¿Hora 15?
6: Una hora, sí, una hora 15, sí, un poco más.
3: No te puedes ir atrás,
6: pues sí,
3: con el pueblo.
6: Pienso que es un error ahí.
3: A ver, vamos a pausa y al regresar escuchamos qué dijo el gobernador May. Por cierto, ayer algunos medios seguían presentando esa escena, ese video en el que estaba
6: bailando. El video del gobernador bailando, ¿no? Rocha.
3: Pero aquí dijimos en la mañana que era del 24.
6: Es del 24, Ciro. Del 20, pues, de julio del 24.
3: Varios medios y esta mañana también lo siguen presentando como si hubiera sido de los últimos.
6: Ah, pues para que veas.
3: No te hacen caso, compañero.
6: No me hacen caso.
3: No tienes credibilidad y por lo tanto...
6: Ni modo.
3: Vas a ser impugnado por los nuevos derechos de las audiencias, por falta de credibilidad. Vamos a pausa, volvemos.
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18: Las abejas pueden detectar explosivos con la misma eficacia que los perros entrenados, gracias a su increíble sentido del olfato.
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18: Un solo rayo contiene suficiente energía para tostar 100.000 rebanadas de pan en una fracción de segundo.
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15: Continuamos con Ciro Gómez Leiva por la mañana.

0: 8:09, Lourdes, otra historia muy dura de violencia.
1: Sí.
0: Buen día, Lourdes.
1: Buenos días, Ciro. El 22 de julio de 2024, hace 2 años, Luis Ricardo...
0: De nuevo.
1: Sí,
0: julio
1: del 2024. Hace 2 años.
0: Se dieron hace 2 años.
1: 2 años, sí. Luis Ricardo, en ese entonces tenía 28 años, iba caminando sobre la calle de Tecoyotitla, casi esquina con Olivo, esto es en la colonia Florida.
0: Déjame
1: en la alcaldía.
0: Nada más decir, iba caminando 20 metros adelante, 20 metros atrás del lugar donde me dispararon,
2: Manuel. Claro, sí, sí.
0: La calle de Tecoyotitla, que por lo más es la calle en donde vivo, en la Ciudad de México. Y es una calle tranquilísima.
2: Pues sí.
0: Pero bueno, pasan de repente cosas así. Entonces regresamos, julio del 2024. El joven Luis Ricardo iba caminando por Tecoyotitla, ¿y qué ocurrió?
1: Iba caminando sobre Tecoyotitla, se encuentra a dos familias que van caminando sobre esta misma calle, ambas traían niños pequeños. Luis Ricardo se tropieza con uno de los niños, y entonces ahí comienza uno de los hombres, identificado como Alfonso Arenas Madrigal, comienza a discutir con el joven Luis Ricardo, es en cuestión de segundos, y comienza a darse una pelea.
0: A ver, él comienza a discutir, ¿por qué?
1: Porque decía que iba caminando Luis Ricardo sobre la calle de Tecoyotitla, se encuentra a estas dos familias en esta misma calle, sí. Luis Ricardo se tropieza con uno de los niños que van caminando, uno de los niños pequeños, debe tener unos 3 años más o menos, entonces el papá de estos niños, Alfonso Arenas Madrigal, le reclama al joven Luis Ricardo, comienzan ahí a discutir, y 3 segundos después comienza a golpearlo de una manera brutal, y se suma un segundo hombre que se ve en las imágenes de las cámaras de seguridad, pero este segundo hombre no se ha identificado, no se sabe quién es, sin embargo son 2 personas quienes golpean brutalmente a Luis Ricardo. Ciro, esto, reitero, se da el 22 de julio del 2024
0: en la calle de Tecoyotitla, esquina con Olivo, colonia Florida. Vamos a ver la imagen es brutal, ¿no? Hay un golpe ahí que es terrible.
1: El último golpe, sí.
0: Vamos a presentarlo ahora sí. Ahí va caminando Luis Ricardo. Podemos ver el video.
1: Va caminando sobre esta calle. Ahí debe darse el tropezón con este niño. Ahí está el agresor. Él es Alfonso Arenas Madrigal.
0: Con 2 niños, algo le reclama.
1: Que se haya tropezado
0: parece
1: con el
0: que
1: niño.
0: No es nada, parece que se va. Se voltea y empieza a golpear. No se ve muy bien, se defiende Luis Ricardo, llega otra persona y entre los dos comienzan a patearlo.
1: Sí,
0: a patearlo con una fiereza, con una violencia, lo siguen golpeando en el piso, lo patean, ya está sometido, lo siguen, le dan otra patada al rostro y después medio se incorpora.
1: Ya no se incorpora, Ciro. Esta agresión dura 22 segundos y las personas pues terminan de golpearlo. El joven continúa tirado, no se mueve después de estos golpes. Hay algunos vecinos les reclaman y estos dos hombres con sus familias siguen caminando porque tienen sus camionetas estacionadas.
0: Tenemos el video de la patada donde se ve.
1: Sí, es el último golpe. Es otro ángulo de lo mismo. Sí.
0: Ahí están, ya lo están pateando.
1: Sí.
0: Y vean la patada que le da en la cara. ¿Quién es el que da esa patada?
1: Es Alfonso Arenas Madrigal.
0: Alfonso Arenas Madrigal.
1: Sí.
0: Que por lo demás, pues se ve en buena forma. Seguramente, no descartaría que haya estudiado artes marciales. A ver, regresen, por favor, esa imagen, esa patada al rostro. ¡Pum! Y el joven se pega. Se golpea la nuca.
1: Le rebota la cabeza en la banqueta.
0: De la banqueta y queda tendido. Ahora, ¿por qué estamos presentando 2 años después esta imagen? Por cierto, ahí se van, siguen caminando por Tecoyotitla. supongo que van caminando en dirección hacia Barranca del Muerto por el sentido de la calle de Tecoyotitla. Se sube toda la familia a una camioneta.
1: Son dos camionetas, a dos. Una negra y una blanca.
0: Sí, son dos. Sí, son dos camionetas. Son dos las camionetas. Por ahí algo les gritan los vecinos, se suben a las camionetas, se van, pasan al lado del joven malherido, inconsciente, y se van.
1: Y se van, Ciro. Sí, y en las imágenes que vemos, Ciro, una vez que terminan
0: ahí
1: de golpear...
0: Ahí está saliendo la camioneta y ahí va. Y van, en la imagen se ve cómo pasan al lado del joven, sigue avanzando. Sí, y ahí está el joven tirado.
1: Continúa tirado, sí.
0: Parece que cerca de la esquina, ¿no?
1: Sí, sí.
0: En la mera esquina, de Tecoyotitla y Olivo, Colonia Florida. Y bueno, qué brutalidad. ¿Por qué estamos presentando esas imágenes hoy, más de dos años después, Lourdes?
1: Ciro, porque parte de los vecinos que aparecen en este video, que son los que pues les gritan a estos dos agresores, fueron los que presentaron la denuncia por estos hechos, pues prácticamente un día después de esta agresión. Después fue el propio papá de Luis Ricardo a presentar esta agresión, porque por estos golpes Luis Ricardo estuvo en coma por más de 2 meses en diferentes hospitales.
0: Estuvo en coma por una discusión en la calle y por una golpiza que le dan dos personas.
1: Las lesiones le provocaron traumatismo cráneoencefálico severo, hemorragias, perdió el funcionamiento regular del cerebro, pérdida del funcionamiento motriz y la afectación permanente de la vista en un ojo como consecuencia de las lesiones neuronales. Estas son las consecuencias de estos golpes a Luis Ricardo. Ellos presentaron esta denuncia, identificaron a Alfonso Arenas Madrigal, que es el que más golpea a Luis Ricardo y el que le da
2: la patada.
1: El golpe final, sí, la patada.
0: Es la patada.
1: La patada, la patada en la cara, y que hace que su cabeza rebote con la banqueta. Se presentó esta denuncia desde julio de 2024. Él fue detenido en marzo El agresor fue detenido en marzo del año pasado cuando entraba a la Ciudad de México. Fue detenido en el Aeropuerto Internacional de la Ciudad de México. Fue presentado ante el juez. Estuvo detenido 6 días en el reclusorio sur, acusado de lesiones. El delito por el que lo detuvieron es lesiones calificadas. Estuvo 6 días detenido, llevó y sigue llevando su proceso en libertad.
0: ¿6 días detenido por
1: solo
0: eso?
1: Solo 6 días detenido.
0: Dejar
2: por medio matar
1: por
2: a una
1: medio
2: persona,
1: matarlo, sí, Ciro, porque por la tipificación persona. Del delito son lesiones calificadas, no es delito grave, entonces siguió su proceso en libertad. Esto fue en marzo del año pasado cuando le detuvieron. En junio de este año, el juez...
0: ya vamos al 2026.
1: Sí, ya en junio de este año, sí. Algunas semanas, el juez pues dictó su sentencia y dijo que él era acreditable a más de 4 años de prisión y una reparación del daño. Pero como el delito, bueno, no era grave, pues lleva su proceso en libertad. Entonces, esta sentencia está en apelación y ahorita en eso están. Sigue el proceso penal, pero bueno, la persona no está detenido, no se ha hecho la reparación del daño, han pasado 2 años, Luis Ricardo ahora tiene 30 años y no ha recuperado, él no puede caminar bien, no puede hablar bien, evidentemente no puede trabajar hasta este momento, ha tenido...
0: Una lesión de vida.
1: Es una lesión de vida, Ciro, sí. Ha tenido sus papás en su casa, digamos que instalaron, sobre todo su papá, como un tipo hospital donde le realizan todas las terapias que tiene que llevar Luis Ricardo, pues desde aprender a caminar, aprender a hablar y aprender a recuperar pues todo lo que hace una persona normal. Luis Ricardo, antes de esta golpiza, era una persona sana que trabajaba, lo veíamos en el video antes de que comenzaran a golpearlo, él caminaba bien. Y ahora las imágenes estamos viendo, pues son las terapias que lleva a cabo en su casa. ¿Es él? Sí.
0: Así quedó.
1: Así está, Ciro. Y bueno, esas escaleras, por ejemplo, son los apoyos que en su casa le instala su familia para comenzar
0: hay un daño severo,
1: las terapias.
0: Ahora, ¿qué es lo... Bueno, vamos a hacer tenemos que hacer un corte y concluimos con la presentación de esta historia. ¿Cómo se repara el daño? ¿Qué reparación impuso el juez? Vamos a regresar con esto, se está cumpliendo y bueno, vamos a pausa y concluimos con esta presentación. Volvemos.
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18: Los diamantes son trozos de carbón que soportaron presiones y temperaturas extremas bajo la superficie de la Tierra por siglos.
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19: Continuamos con Ciro Gómez Leiva por la mañana.
0: 8:24. Para concluir por el día de hoy con este caso, Lourdes, ¿qué reparación del daño marcó el juez o determinó el juez en contra del agresor. Repítenos el nombre del agresor.
1: Se llama Alfonso Arenas Madrigal, es la persona que golpeó a Luis Enrique.
0: Está bajo proceso en libertad y se le impuso ¿qué reparación?
1: Bueno, la reparación del daño, Ciro, por todos los daños causados después de los golpes, todo lo en los hospitales, todo lo que han tenido que gastar en sus terapias y por todo lo que viene para él, porque le cambió la vida totalmente a Luis Ricardo, no va a poder trabajar, por lo menos no se sabe. Ayer platicaba con el abogado, nos dicen que todavía no saben por cuánto tiempo más mientras dure pues todas estas terapias de Luis Ricardo, pero el juez le impuso una pena de más de 4 años de cárcel a Alfonso Arenas Madrigal y pagar una reparación del daño. Sin embargo, bueno, lo dejó en libertad por llevar este proceso abreviado.
0: ¿Pero de cuánto? Abreviado. ¿Reparación del daño de cuánto?
1: 32 millones de pesos.
0: ¿32 millones de pesos? ¿Y ya los pagó?
1: No. Él solo dejó 500 mil pesos, digamos que como pues un billete propuesto. No lo aceptó la defensa de Luis Ricardo, entonces están en apelación de esta sentencia.
0: ¿Tiene defensa Luis Ricardo?
1: Tiene defensa Luis Ricardo. Tiene defensa, está en apelación esta sentencia del juez y entonces es esperar a que salga la resolución de esta apelación. Pero pues no se ha pagado la reparación del daño.
0: Vamos a seguir con el tema, ¿no?
1: Sí.
0: Vamos a seguir con el tema, a ver si podemos hablar, pues no con el muchacho, ¿no? Pero a ver si podemos hablar en los próximos días con su abogado, porque algún día tiene que terminar estas agresiones, ¿no? Y además, cuando se está en esa superioridad ya física, tienen sometido a la persona, seguirla golpeando así, como la golpearon. Y el saldo, pues, es este daño, por lo visto, un daño...
20: Y por vida, señor.
0: Irreparable, ¿no? Un daño neurológico que afecta las capacidades motrices de la persona, no sé qué tanto más. Seguimos con el tema.
1: Seguimos, Ciro.
0: Y qué imagen. Hechos ocurridos en la colonia Florida, Ciudad de México. Un pleito de calle, iban caminando unas personas, se golpearon y medio mataron, dejaron en coma 2 meses. A un chavo de 28 años que hoy tiene 30. Seguimos con el tema, Lourdes. Sí, gracias. Cambio, Manuel.
20: Cambio de tema, Ciro, porque ayer decíamos justamente sobre la información que aparentemente se va a terminar de resolver, por lo pronto con la reapertura de la frontera para el ganado de a pie, allá en Sonora y allá en Chihuahua, Ciro, de acuerdo con la información que dio a conocer la presidenta, la secretaria de Agricultura de los Estados Unidos, pues consciente finalmente que se reabra la frontera con México a partir del 24 de agosto y se están haciendo todos los preparativos pues, de aquí al 24 de agosto para que en estos puntos ahí de Agua Prieta y otro punto de Chihuahua, pues pueda reiniciar el paso del ganado. Ciro, lo importante es saber, pues, qué tan importante, ahora sí que qué tan importante puede ser esta decisión después de que el gusano barrenador lo único que ha hecho es crecer su presencia en diferentes estados del país, sí. Incluso en Estados Unidos.
0: ¿Cuántos meses?
20: 14, Ciro.
0: ¿Serán
20: estuvo
0: 14?
20: Cerrado 14. Bueno, estuvo
0: cerrado 14. Y serán 15.
20: Serán 15,
0: faltan,
20: Ciro, con el tema de agosto.
0: Tres semanas. Y cuando comenzó esta crisis hablamos con el senador, con Manlio Fabio, sí. Beltrón, es conocedor profundo de este tema, temas que tienen que ver con los asuntos del campo mexicano, la actividad productiva, ganadera, y hiciste un diagnóstico en su momento, Manlio, gusto en saludarte, Manlio Fabio Beltrones.
21: Buenos días.
0: ¿Cuál es tu opinión? No quiero llamarlo saldo, porque es una historia que sigue ocurriendo y vamos a ver si no toma un curso distinto de aquí al 21 de agosto. Pero ¿cuál es tu opinión sobre esto que parece ser el principio del fin de la crisis del gusano barrenador y el cierre de las fronteras de Estados Unidos a la carne mexicana? Manlio.
21: Sí, Ciro. Buenos días. Lo primero es que pues todos debemos de estar contentos porque, no obstante, este año 8 meses, Ciro, son cerca de 20 meses en conjunto los que hemos estado sufriendo este tema de la prohibición para la exportación de ganado en pie hacia los Estados Unidos, ganaderos sobre todo de Sonora, de Chihuahua, de Durango, de Tamaulipas, de Nuevo León. Todos ellos pues han sufrido las consecuencias de una indolencia que sucedió sobre todo en la administración del presidente López Obrador, porque esta dejó de presupuestarse el dinero para que se utilizara en Senasica para poder garantizar el control de que no hubiese plagas que nos trajeran estos problemas como los que hemos vivido por cerca de 2 años. Y recordemos que cuando esto se inició, tuvimos un debate directo con el entonces secretario de Agricultura, el primer secretario de Agricultura de la presidenta Sheinbaum, porque dijo que iba a ser un tema de semanas en el cual quedaría resuelto. Sí. Bueno, después de cerca de 20 meses, traemos un saldo de pérdidas netas en esos 20 meses por la plaga activa de 2,000 millones de pesos que dejaron de percibir los ganaderos en México, y que esos 2,000 millones es la cuenta de ese bache de semanas que decía aquel secretario de Agricultura, que llegó a ser una crisis de casi 2 años.
0: Sí.
21: Entonces estamos aquí haciendo un recuento, pero sí vale la pena que pongamos énfasis en que pues este acuerdo afortunado, por cierto, yo felicito al gobierno por el esmero con el que lo hizo y que abre las puertas de exportación por un solo lugar, en principio, que es Douglas, o sea, Agua Prieta, Sonora, y creo que Sonora lo merece porque Sonora siempre ha estado libre, los gobiernos, tanto federal como estatales, le han puesto mucho esmero y ha estado libre de el gusano barrenador. Que se abra esta primera puerta es ahora que nos obliga a los mexicanos para que existan puertos adicionales en el futuro, como los de Chihuahua, sí, en Santa Teresa. Los mexicanos y las autoridades nos corresponde a llevar un compromiso con gran honestidad a los ganaderos y a las autoridades para que esto se desatore ya en general para la República Mexicana. Y con esto nos podamos salir adelante del grave problema en el que nunca debimos de estar metidos. Un bache, como lo llamó en su momento el secretario de Agricultura, que nos costó 2,000 millones de pesos. Por darte una cifra, en Estados Unidos pagan cerca de $1,200 por cabeza de ganado, por un becerro.
0: Sí.
21: Pero cuando se cerró la frontera, pues empezaron a pagar solamente, bueno, en México, $900 por cabeza, un 30% diferencial que tuvieron que sufrir los mexicanos, los ganaderos mexicanos, que estamos buscando cómo se resuelve. El asunto es felicitaciones, qué bueno que se logró, no obstante los 20 meses de diferencia en ese bache de semanas que decía el entonces secretario, que qué bueno que ya se fue también. Y ahora es cómo conservamos esa calidad y esa sanidad para que no nos vuelva a suceder en el futuro. Sonora, por ejemplo, te digo, y hablo porque soy senador por Sonora, es el alumno de 10 en sanidad desde los años 80. Está limpio de gusano barrenador y de otro tipo de plagas. No obstante eso, tuvo que sufrir este descalabro por la falta de atención de las autoridades federales. Mira, fíjate, voy a decir solamente un asunto que nos debe de preocupar. La secretaria de Ganadería, de Agricultura y Ganadería de los Estados Unidos, la señora Rawlings, dijo que vamos a ver este tema primero por Agua Prieta hasta que logremos llevar la plaga al tapón de Darién. Así lo llamó la señora, dijo, vamos a sacarla de México y llevarla hasta el tapón de Darién. Darién es un lugar en la selva entre Colombia y Panamá, sumamente peligroso, que interrumpe incluso la carretera panamericana.
0: Sí, sí.
21: Bueno, pero si ella puso el énfasis en que primero de México, pero hasta que la llevemos al tapón de Darién, te da el tamaño o la magnitud de la preocupación que hay en los Estados Unidos, pues, y del esmero que autoridades y ganaderos le tienen que poner a México para conservarnos sanos.
0: Muy bien. Muchas gracias por la reflexión. Vamos a ver qué pasa de aquí al 21 de agosto, a ver si no surge...
21: 24 de agosto,
0: a ver si no surge algo por ahí y ojalá podamos mantener...
21: No, espero que no.
0: Ojalá no, ojalá claro podamos mantener sí comunicación contigo, senador Manlio Fabio Beltrón.
21: Felicidades, Ciro.
0: Gracias, muchas gracias. Un saludo, un abrazo, Manlio. Gracias, buen día. Gracias.
21: Igual.
0: 24 adiós de agosto, no 21.
20: 24 de agosto, 24 de agosto. Sí. Sí, y dice Manlio, dice con razón, cuando aparecen los primeros casos de gusano barrenador se da a finales del año 24 en Chiapas. Después viene la expansión y el cierre de la frontera en mayo del 25. Sí,
0: porque hay dos momentos. Por eso él habla de 20 meses.
20: Pues él habla de 20 meses, efectivamente, de la crisis del gusano barrenador.
0: Entre año y medio, dos años.
20: Sí.
0: Que parece que llegará a su final el 24 de agosto. Volvemos.
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29: Ubicada en Queensland, la selva de Daintree es uno de los ecosistemas más antiguos del mundo, con más de 180 millones de años de existencia. Este bosque tropical es único porque se encuentra directamente en la Gran Barrera de Coral. Alberga una mezcla fascinante de flora primitiva y fauna exótica, como el casuario. Su valor histórico y biológico es tan inmenso que ha sido declarada Patrimonio de la Humanidad por la UNESCO.
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31: La orina de los gatos brilla bajo la luz ultravioleta debido a que sus componentes químicos naturales la hacen fluorescente.
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32: Un terremoto de magnitud 7.1 sacudió la prefectura de Kumamoto en Japón, el más fuerte en el país en una década. Varias personas quedaron atrapadas al caer un piso de un centro comercial, se registraron algunos incendios y hubo un corte de energía para más de 45.000 hogares. La Profepa realizó labores de inspección en Naco, Sonora, después del descarrilamiento de un carro tanque que dejó un derrame de cerca de 59.000 litros de hidrosulfuro de sodio, un compuesto peligroso. En tanto, Conagua realizó muestreos de agua y suelo por posibles impactos ambientales. Donald Trump, presidente de Estados Unidos, volvió a presionar a la Reserva Federal para que reduzca los tipos de interés. Afirma que la economía estadounidense debe de tener costos de financiamiento más bajos que los actuales, pues favorecería al crecimiento económico. Informó Amy Arriaga. 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
19: Continuamos con Ciro Gómez Leiva por la mañana.
0: Manuel.
20: Comentábamos hace rato al inicio de las 8 de la mañana este video que sube Lorena Borregar, política tabasqueña, a su cuenta de redes sociales, donde sube un avión y en la zona de la clase premier, de los primeros asientos del avión, se encuentra al gobernador de Tabasco, Javier May, precisamente. Y comienza, pues...
0: un vuelo local.
20: Un vuelo comercial, doméstico. Un vuelo internacional. No precisa, Ciro, pero uno deduce, obviamente, puedo equivocar, que es un vuelo Ciudad de México, Villahermosa.
0: Ciudad de México.
20: Es una simple deducción. Y se da este intercambio entre ellos dos.
5: Miren ustedes al demócrata gobernador Javier May, el pueblo en crisis y este sonriente primera clase. Los tabasqueños con una crisis económica de desempleo brutal. No hay medicinas, no hay medicamentos, no hay seguridad. Y miren,
0: Javier May sonríe
5: en primera clase.
0: En un asiento, en un avión semivacío.
5: Qué barbaridad. Así de jodido está Tabasco y es esta, miren, sonriente. ¿Cómo lo ve, Javiercito? Muy contento. Miren, hasta saluda.
6: Muy bien.
5: Ah, oye, ¿y por qué viajas en primera clase si tú eres demócrata?
6: Porque me dieron un ascenso nada más.
5: Ay, mira, mira.
6: Gracias.
5: Miren ustedes, tabasqueños, primera clase Javier May, el gobernador de la austeridad republicana, del narcogobierno de Morena.
6: No, los narcogobiernos son ustedes.
5: No, ustedes. Y mira, los ladrones del Tren Maya.
6: No, rateros, ladrones.
5: ¿Quién provocó que se descargaran tantos?
6: No, ustedes. Ustedes fueron los que enterraron.
5: No se preocupa. Pero no te enojes. La verdad no te debe molestar, Javier.
6: No me molesta. Nada más que es un hipócrita.
5: Las verdades ofenden.
6: Es un hipócrita.
5: El hipócrita eres tú.
7: Lo siento, perdónenme. No pueden estar.
5: No se preocupe, señorita. No se preocupe.
20: Y ahí termina sustancialmente el intercambio.
0: ¿Pero es Lorena?
20: Es Lorena Borregar. Sí. Ella nunca se ve, Ciro, pero ella lo va narrando y lo sube a su cuenta de redes sociales esta madrugada.
0: Bueno, a ver, algunos comentarios sobre el video. Primera, pues no es primera clase, ¿no? Ya no existe eso de primera clase. Es la zona premier.
20: La clase premier.
0: Asientos
20: un poco más.
0: Sí hay en algunas líneas aéreas la primera clase. Existe turista, dentro de turista hay más de una categoría, luego viene la
20: turista
0: clase
20: perrier,
0: ejecutiva o premier, y en ciertas aerolíneas existe la primera clase, en ocasiones incluso en piso superior, pero bueno, en el caso de Aeroméxico no hay primera clase, es clase,
20: no, clase premier.
0: Segundo, es tal la vergüenza que le da a los personajes de la 4T que los vean en primera clase, que tienen que sacar sus, tienen que manejar los pretextos, ¿no? Dice el gobernador May, me dieron un ascenso.
20: Y por eso el gobernador pudo acceder a clase.
0: Oye, lo cual es seguramente sí,
20: a lo mejor sí le dieron su ascenso. Pues, estaba tan vacío ahí.
0: Sí, pues ¿cuánto cuesta un Villahermosa, México, Villahermosa, y cuántos puntos requieras para que te den un ascenso? No debe. En este caso no es un asunto de mucho dinero, ¿no? Sino de que, pues, uno supondría que un gobierno que se ostenta de ser austero y de izquierda, cuidaría el detalle de no tratar de viajar en premier, sobre todo en un vuelo de, a ver, precisión, ¿cuánto dura el México-Tabasco?
20: Hora y media, Ciro.
0: Una hora veinte, en un vuelo de hora veinte. ¿Para qué te vas en primera?
20: ¿Para qué te pasen en primera clase? Sí, ya aunque, me voy cómodo.
0: Aunque te den un ascenso, hombre.
20: Sí, caray.
0: Al revés. Y luego, pues, sacan de sus casillas a Javier May, que en un primer momento estaba.
20: Sí, sí, sí, saludos.
0: Pero cuando le dicen el narcogobierno.
20: Y se prende.
0: Y luego, esa, finalmente, la expresión de Javier May, ¿no? Que es como el crucifijo de la 4T. Es un hipócrita. Es que son hipócritas. Como decía aquel, el señor que está escondido, la verdadera doctrina
20: De la derecha.
0: De la derecha. La hipocresía. La hipocresía, ¿no?
20: Sí, sí, sí.
0: Pero es como el... Aléjate, sí, sí, Satanás, son unos hipócritas. Hipócrita. Pero bueno.
20: Por 5,500 pesos y lo que cuesta, por ejemplo, el viaje Premier ahorita, en Premier.
0: No creo.
20: Dice, sí, ¿cómo no? 6:05 de la mañana para llegar a 7:45, 5,778 pesos.
0: ¿En ofertón Premier?
20: En clase Premier.
0: En este caso no es un asunto de dinero, hombre.
20: No.
0: Sino, ¿qué hacía? Así sea, porque le dieron un ascenso. ¿Qué hace en un vuelo de 1:20? El gobernador de Tabasco en Premier, hombre. ¿No?
20: Pues sí.
0: Bueno... Sí es Lorena Borgar la que graba.
20: Sí, porque así se identifica. Sí, es Javiercito. No, es Javiercito. No,
0: se llevan fuerte los tabasqueños.
20: Sí, claro, los tabasqueños son...
0: No me enojo. Pero es un hipócrita.
20: Sí, narcogobierno. No, ustedes son los del narcogobierno.
0: Bueno, ¿y esto cuándo fue?
20: Pues de ayer para hoy.
0: Bueno, por cierto, hay personas que siguen diciendo que lo de el gobernador de Sinaloa, Rubén Rocha, tiene ahí el video donde sale bailando, que es reciente. No es reciente. Se dio unos días antes, por cierto, de la extracción del Mayo Zambada, en algún momento de julio del 2024.
20: 20 de julio 2024.
0: Bueno, pero hay muchos programas que lo siguen presentando.
20: En San Benito Mocorito,
0: está bailando y además, bueno, bien, baila bien el gobernador. Bien,
20: pues
0: qué bueno.
20: Algo
0: no,
20: tenía que ser bien.
0: Pero tú puedes asegurar que ese video es del 2024.
20: Bueno, pedimos la información, Ciro, y confío en mis fuentes.
0: Bueno,
20: ¿no?
0: Pues sí, y por lo mismo.
20: Uno confía en sus fuentes.
0: Tus fuentes quedan como las fuentes del programa.
20: Eso.
0: Aunque muchos otros programas sigan presentando ese video como algo... Como algo reciente. Nos preguntan que por qué no hemos comentado sobre un nuevo video, un nuevo audio de la gobernadora de Baja California, Marina del Pilar. Pues porque es más de lo mismo.
20: Que realmente es un audio de el señor Bonilla, Ciro.
0: Sí,
20: realmente se me odia el señor, se me va el nombre de
0: Pilar. Bonilla, este señor.
20: El exgobernador Jaime Bonilla, Ciro, que presentó Pie de Página. Pie de Página presenta un audio donde supuestamente lo que se ve y se escucha es al señor Jaime Bonilla diciendo que él, mientras tenga oportunidad, va a joder a la gobernadora Marina del Pilar.
0: No, pero hay otro, ¿no? Otro que refiere a Héctor de Mauleón.
20: Ah, sí, el Héctor de Mauleón de ayer.
0: Que
20: creo que de
0: identifican
20: ayer.
0: El nombre de una persona, sí, supuestamente. Porque es lo mismo. ¿Y por qué no va a pasar absolutamente nada? ¿Por qué? Porque los gobernadores de la 4T pueden salir en esas grabaciones y no pasa nada. Porque los gobernadores de la 4T pueden vivir con una refinería clandestina en una de las ciudades más importantes de su estado, Tamaulipas, y no pasa absolutamente nada. En cambio, hoy, de nueva cuenta, andanada contra Ernesto Rufo en la mañanera, Sofía.
1: Sí, le preguntan a la presidenta sobre esta carta que firman 25 expresidentes de Latinoamérica, estos que están integrados en la Iniciativa Democrática de España y las Américas, este grupo IDEA, que dicen que es una persecución política, es un preso político Ernesto Rufo, y la presidenta les responde, no tiene nada que ver con un tema político, es un tema criminal, y primero dice la presidenta, un tema de, obviamente, hasta que no quede juzgado, una persona que presuntamente, de acuerdo a todas las pruebas, cometió graves delitos por contrabandear combustible, cometió un fraude a la hacienda pública durante años, dice la presidenta, quienes firman diciendo que es un tema político están equivocados. Y después, dice la presidenta, es un asunto que tiene que ver con un delito por el cual está juzgado y hay suficiente información de la fiscalía para que un juez emitiera una orden de aprehensión, dice la presidenta.
0: Bueno, a ver, primero otra vez, ¿quién asesora a la presidenta? Vamos primero por la parte formal. Un delito por el que fue, ¿cómo dijo? ¿Fue juzgado?
1: Sí, dice la presidenta, es un delito, un asunto que tiene que ver con un delito por el cual está juzgado.
0: ¿Por el cual está juzgado? Eso quiere decir, ya juzgaron.
20: Ya la juzgó.
0: Cuando el proceso ni siquiera ha empezado, presidenta, ¿no? El proceso ni siquiera ha empezado. Y así sea por un lapsus o por un error que todos cometemos, pero aquí es la presidenta de la República en Palacio Nacional. diciendo por un asunto por el que está juzgado a cara de nosotros.

0: nos quedamos en que la semana pasada, después de larguísimas audiencias, lo habían vinculado a proceso. Vinculado a proceso.
1: El proceso está empezando.
0: Sí. Va a iniciar el proceso, ¿no? Y la presidenta se equivoca y dice un delito por el que fue juzgado. Hubo un momento en la historia de este país muy cuestionable, con un poder judicial siempre muy cuestionable, con una Suprema Corte siempre muy cuestionable, con jueces y magistrados siempre cuestionables, donde se hablaba del debido proceso y del efecto corruptor que podía tener en el proceso las declaraciones de una persona con el poder como el presidente de la República. Por tercer, cuarto, quinto, sexta ocasión, la presidenta vuelve a meterse en el tema Rufo y hoy dice: existen todas las pruebas de que cometió graves delitos, Manuel. La presidenta de la República.
1: Pues sí, se supone que son las famosas 97, 98 causas que tiene la Fiscalía de la República en contra del señor Rufo, pero pues hasta este momento, Ciro, es una hipótesis. Es una hipótesis de acusación que hizo la Fiscalía de la República, con la cual convenció finalmente a una jueza de dejarlo en la cárcel, porque también podía haber dicho, bueno, pues el señor no es vinculado al proceso, como una de las alternativas, o la dos, es vinculado al proceso, pero pues no lo dejamos en la cárcel, ¿no? Porque como bien dice el abogado Gómez Montt, es un delito patrimonial, pero lo están tomando como delincuencia organizada, como la red más importante de huachicoleo en la historia del país. Así es como la está vendiendo, Ciro. Y la presidenta va más allá. Ya ayer te dijo Fernando Gómez Montt, la presidenta se equivoca. La presidenta está equivocada en los conceptos. No sé si porque así se lo explicaron o porque ella está sacando conclusiones, bueno, de expresiones
0: tan equivocada,
1: que no necesariamente le plantearon así.
0: Tan equivocada que puede decir que es un delito por el que ya fue juzgado. Ya fue juzgado,
1: ¿no? ¿No?
0: Quizá fue un error de la presidenta o quizá no. A ver, vamos a recuperar un fragmento de lo que nos dijo ayer aquí el abogado defensor de Ernesto Rufo, Fernando Gómez Montt.
2: Y sería preocupante que la presidenta hubiera revisado el expediente. No le toca a ella. Ella está diciendo lo que le dicen. Y yo lo que digo es que lo que le dicen es falso. Hay alguien que hace una valoración frívola, en mi opinión torpe, en mi opinión morbosa, de lo que existe en el expediente, y luego informa y le da consecuencias y alcance que no tenía. E hicimos un acuerdo él y yo cuando él lo fue a ver la primera vez. Te ofrezco mi lealtad, pero yo necesito de tu fortaleza. Él ofreció ser fuerte y se ha comportado a la altura de su promesa. Hoy por hoy la persecución de Rufo es una atrocidad que tiene que ser corregida.
0: Lo que le dicen a la presidenta es falso.
1: Es falso,
0: dice Fernando Gómez Montt. Ahora, ayer quien se lo dijo fue la Fiscalía General de la República, esa que siempre está investigando, pero ayer me imagino que como consecuencia de esta y otras entrevistas que dio Fernando Gómez Montt, porque pues si no, ¿para qué lo
1: sabía? No había elementos.
0: Y concretamente, quizá, hipótesis, a raíz de la entrevista amplia que nos dio el abogado Gómez Montt ayer en la mañana, emitieron al mediodía, más o menos, en la tarde.
1: En la tarde, Ciro.
0: En la tarde, un comunicado en el que dice
1: Un largo comunicado que dice, con relación a las investigaciones, leo dos, tres párrafos, a las investigaciones sobre la más grande red de contrabando de hidrocarburos realizada por vías férreas, la cual habría generado un perjuicio a la hacienda pública estimado en más de 4,000 millones de pesos, la Fiscalía de la República dice que la investigación tuvo origen en el hallazgo de 33 ferrotanques abandonados en Ramos Arizpe, Coahuila. Las condiciones en las que se encontraban representan un riesgo para la población y para la seguridad industrial debido a las altas temperaturas y el desconocimiento sobre la naturaleza de la sustancia contenida en dichas unidades. Se hicieron además investigaciones en San Luis Potosí y Nuevo Laredo, con lo cual se amplió precisamente el número de ferrotanques o carrotanques que fueron encontrados. Lo que inicialmente parecía un hallazgo aislado evolucionó hacia la identificación de una operación logística de mayor dimensión con puntos de recepción, almacenamiento y distribución en diversas entidades del país. Análisis de procedimientos, facturas, cartas porte, información ferroviaria, documentación corporativa permitió identificar a la importadora principal, que ya sabemos que es la de Ingemar. La evolución corporativa de la empresa resultó particular.

0: determinar la naturaleza y características de los hidrocarburos asegurados, dictámenes en ingeniería, etcétera, etcétera, etcétera.
1: Bueno, ¿no? Pues en fin, los argumentos de acusación de la Fiscalía, ¿eh? Y te imaginas que la Fiscalía concluyera su comunicado diciendo, en efecto, se trata
0: de una persecución,
1: política. Pues, ¿qué va a decir? ¿Qué va a decir la Fiscalía? Que no se trata de una persecución política. ¿Qué va a decir Presidencia de la República? Que no se trata de una persecución
0: política. Pues peor, que ya está juzgado.
1: Pero la fuerza del Estado es total en contra de Ernesto Rufo. No sé si este nuevo sistema judicial algún día resuelva sobre la culpabilidad o no de Ernesto Rufo, pero todo apunta a que será un proceso largo con toda la fuerza del Estado. La fuerza del Estado que no se aplica, por ejemplo, contra el gobernador de Tamaulipas, en contra del exgobernador Rufo. Volver.
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10: El Mauna Loa, Estados Unidos. Situado en Hawái, es el volcán más grande de la Tierra en volumen. Es un volcán de escudo, caracterizado por erupciones de lava fluida que crean paisajes negros espectaculares. Su actividad es vital para los científicos,

0: que estudian la formación de las islas oceánicas.
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3: El caso de Ernesto Rufo no tiene nada que ver con un tema político. Es un tema criminal de una persona que presuntamente, de acuerdo a todas las pruebas, cometió graves delitos y es un asunto que tiene que ver con un delito por el cual está juzgado, aseguró esta mañana la presidenta Sheinbaum. Dijo que los expresidentes de Latinoamérica que firmaron una carta asegurando que es una persecución política están equivocados. La comisión técnica instalada por la UNAM tiene que trabajar con un sentido de urgencia para saber quién fue justo y quién pecador en el examen de admisión. Es un reto formidable, aseguró por la mañana Héctor Hernández Bringas, investigador del Centro Regional de Investigaciones Multidisciplinarias de la UNAM. Dijo que hay dos extremos en la decisión que se tome. Por un lado, aceptar a todos, que sería inviable, y por el otro, reponer todo el proceso, aunque eso sería ir en contra de los que sí se prepararon y no hicieron trampa en el proceso. Estados Unidos anunciará una nueva serie de aranceles contra productos mexicanos la primera semana de agosto bajo el argumento de sobrecapacidad de producción. Es por eso que la próxima ronda de negociaciones del Tratado de Libre Comercio será en septiembre, como ya se había informado, y es para ver cómo reacciona el mercado, aseguró el secretario de Economía, Marcelo Ebrard. En estos momentos el dólar interbancario se cotiza en 17 pesos con 44 centavos.
4: Sofía.
5: Ciro, le preguntan a la presidenta sobre los exámenes de admisión de la UNAM y la presidenta dice que tiene que resolver dos temas en términos de su autonomía. El primer tema es qué va a pasar con los exámenes de admisión, si van a ser válidos, si habrá un nuevo examen, si unos van a entrar y otros no. Dice la presidenta, es un tema que tienen que resolver porque los jóvenes se prepararon, quieren tener certeza y ese es uno de los temas que hay que resolver. Y el segundo tema, dice la presidenta, es el tema de cómo se fabricó este fraude, si participó la empresa que contrataron para el examen, si fue un tema individual de los estudiantes, si van a poner una denuncia en la que tendría que intervenir ya la Fiscalía General de la República, pero esos son los dos temas que ve la presidenta que debe resolver la UNAM dentro de su propia autonomía. Una cosa es cómo van a resolver quién entra a la UNAM y otra, el tema de cómo se cometió el fraude.
4: Pero sí.
5: Y la presidenta insiste, es un tema de autonomía, si requirieran apoyo del gobierno, pues puede haber, pero es un tema que deciden ellos completamente.
4: ¿Qué más?
5: Y le preguntan sobre unas declaraciones que hizo ayer Stephen Miller, el subdirector de Políticas Públicas de la Casa Blanca, y dice la presidenta, no vamos a entrar en debate, hay buena comunicación con Estados Unidos y saben que en México gobierna el pueblo, no gobierna nadie más, somos un gobierno del pueblo, combatimos y trabajamos todos los días por la seguridad y la paz en nuestro país y hay resultados, dice la presidenta, no voy a entrar en un debate particular con él y recuerda a la presidenta que en noviembre hay elecciones allá en Estados Unidos, están en campaña, dice, siempre hemos dicho que México no debe ser el elemento de definición de su campaña, tiene que ser el propio Estados Unidos, porque como lo hemos dicho muchas veces, Estados Unidos tiene que mirarse a sí mismo, particularmente en el tema de consumo de drogas y el tráfico de drogas que hay también allá en su país, dice la presidenta.
4: Digamos que nada nuevo en ese
5: Nada tema. Nuevo, no va a entrar en debate ni con el señor Miller, ni lo veíamos la semana pasada con el director de la DEA, la presidenta prefiere mantenerse al margen, insistir en que hay comunicación y coordinación con Estados Unidos.
4: ¿Nada más?
5: Nada más.
4: ¿Y acabaron?
5: No, ahí sigue la... La presidenta ha estado hablando un poco de, por ejemplo, el tema del gusano barrenador que ya platicaban hace unos minutos. Dice la presidenta que hay una responsabilidad compartida entre el gobierno federal y también los ganaderos. Dice, el gobierno tiene que proporcionar las condiciones y todo lo necesario para evitar la propagación del gusano, pero también los ganaderos tienen una responsabilidad de mantener limpio al ganado sin infección y en eso hemos estado trabajando hace más de un año, dice la presidenta. Ahí sigue y hoy se va a Santa Lucía, va a estar este reconocimiento que decíamos
4: Lucía, al Felipe Ángeles,
5: este reconocimiento del Plan Kukulcán, de los militares,
4: los marinos, los
5: policías que trabajaron a las 11:30.
4: Durante el Mundial.
5: Durante el Mundial.
4: ¿Te acuerdas que hubo un Mundial en México?
5: Me acuerdo perfectamente.
4: ¿Ya habías nacido?
5: Ya había nacido.
4: ¿No te parece que terminó hace muchísimo?
5: Parece que terminó hace muchísimo también. Pero sí, hoy a las 11:30 se cerró.
4: Eres una nostálgica, así que manda pausa.
5: Hacemos una pausa y regresamos. Seguimos con más aquí por la mañana.
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20: San Cristóbal de las Casas, Chiapas. Ubicado entre montañas y niebla, este pueblo destaca por su arquitectura colonial y vibrante herencia indígena. Sus mercados llenos de textiles coloridos y cafés regionales crean una atmósfera bohemia única. Es el corazón cultural del estado donde la tradición palpita.
19: Conoce más.
21: El primer animal que viajó al espacio exterior fue la perra Laika, lanzada por los rusos en 1957.
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21: Los humanos comparten aproximadamente el 60% de su ADN con los plátanos, algo sorprendente desde el punto de vista genético.
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2: Continuamos con Ciro Gómez Leiva por la mañana.
4: 9:09, Moisés, buenos días. Hoy, después de 3 o 4 intentos.
22: Cuatro intentos.
4: En un par de horas, poco más de un par de horas, tomará posesión como presidente del Perú, Keiko Fujimori.
0: Así
4: buen día,
0: es, Ciro. Buenos días, Ciro. Después de cuatro intentos, Ciro, este es su cuarto intento, Keiko Fujimori va a tomar posesión como la primera presidenta de Perú a las 11:15 hora de México, 12:15 hora de Perú, y a las 12:30 empezará su discurso inaugural, que abordará temas de seguridad económica y de seguridad nacional, además también de tratar el fenómeno del Niño que se está formando.
4: De seguridad pública, según.
0: De seguridad pública y seguridad económica. Esos serán los dos temas principales del discurso que manejará hoy Keiko Fujimori. Saludamos a Rodrigo Chillitupa. Buenos días, Rodrigo.
4: Corresponsal en Perú. Buen día, Rodrigo.
12: Hola, Moisés, Ciro, muy buenos días.
4: Buen día.
12: Y gracias por la oportunidad de informar en estos momentos.
4: Cambio de administración, cambio de gobierno hoy en el Perú, después de pues tantos años de convulsiones políticas, de cambios, de presidentes. ¿Cómo esperan hoy? ¿Cómo está Perú esta mañana en las horas previas a que Keiko Fujimori asuma la presidencia, Rodrigo?
12: Bien, ha sido una mañana muy agitada, Ciro y Moisés, aquí en Lima, ¿no? Por el cambio de mando, ¿no? Que va a posicionar a Keiko Fujimori como la presidenta del Perú. De hecho, hay muchísima expectativa por lo que vaya a ser el mensaje a la nación de Fujimori, ¿no? Que se estaría dando, en primer lugar, la juramentación de la señora Fujimori se estaría dando al promediar el mediodía, ¿no? Y después de ello, después de que Keiko Fujimori reciba, ¿no? La banda presidencial del presidente del Senado, lo que va a pasar es que Keiko Fujimori va a brindar su primer mensaje a la nación, que según el cronograma que nos han pasado de la Cancillería, duraría aproximadamente una hora. Y en ese mensaje lo que se espera es los principales lineamientos de Keiko Fujimori para los primeros 100 días.
4: Sí, sí, sí. Perdón, te perdimos un momento ahí, Rodrigo. Se perdió. Bueno, no perdimos. Lástima.
0: A la toma de posesión de Keiko están invitados 9 jefes de Estado, la mayoría de la derecha latinoamericana. Está Javier Milei de Argentina, Rodrigo Paz de Bolivia, José Kast de Chile, de Paraguay está Santiago Peña, de Uruguay, que es el único país de izquierda que está presente en la toma de posesión, está Yamandú Orsi, de Panamá José Mulino, y de Honduras Nacia Zufra, y de Ecuador Daniel Noboa, y también está el rey de España.
4: El rey de España. Perdón, te perdimos, Rodrigo, te seguimos escuchando.
12: Sí, lo que le decía pues es que el mensaje de Keiko Fujimori, ¿no? Lo que se espera de este mensaje, los principales lineamientos de los primeros 100 días. Como bien decía Moisés, pues este mensaje despierta bastante expectativa entre el sector empresarial, también la ciudadanía, para enfrentar tres puntos muy esenciales. El tema de la criminalidad, ¿no? Que ha sido un problema que la verdad no ha sido solucionado por ningún presidente en los últimos años. El tema del Niño costero, ¿no? El fenómeno climatológico que va a afectar al Perú entre diciembre de este año y los primeros meses de 2027. Es un tema que también se espera que la señora Fujimori pueda ofrecer alguna visión de cómo se va a trabajar, porque este fenómeno climatológico ya se está sintiendo en Lima y en la costa peruana, y es lo más urgente para evitar nuevamente que...
4: pues creo que estamos teniendo problemas, lástima,
22: no,
4: esa comunicación, ¿no? Vamos a hacer un último intento de
22: enlace, sí, ¿no?
4: De enlace allá con Lima, Perú, en las horas previas a su cambio de gobierno, y pues se ven muy distintas las cosas hace 5 años, ¿no? 5 años que asumió la presidencia el señor Pedro Castillo.
0: El 28 de julio del 21.
4: Una presidencia muy breve que terminó en el 2022.
0: Correcto.
4: Sí, una presidencia. Bueno, y perdón, Rodrigo, pero estamos teniendo problemas para sostener la señal. La percepción que se tiene en México es que, comparado a cómo estaba Perú políticamente, y aquí hablamos de la parte, nada más la parte política, hoy parece que hay serenidad, comparado con hace 5 sí. años cuando tomó, cuando llegó a la presidencia en una elección también muy cerrada, el señor Pedro Castillo, ¿no? Esa es la percepción que tenemos.
12: Sí, efectivamente, Ciro, ¿no? Y esa parte de tranquilidad que tú mencionas es porque ayer la señora Keiko Fujimori ya presentó oficialmente a quienes serían sus ministros, ¿no? Ha presentado al jefe de gabinete, que es Luis Galarreta, que es su primer vicepresidente de la República, una persona que tiene amplia experiencia política, ha sido parlamentario, también juramentó hace poco como parlamentario andino, ha presentado al canciller, el próximo canciller, que sería el periodista y abogado Carlos Spa, quien no es un diplomático de carrera, pero la designación de Carlos Spa ha sido recibida con buenos ojos por Estados Unidos, específicamente por el embajador norteamericano aquí en Lima, Bernie Navarro, quien ha destacado, ¿no?, la designación de Spa, que dicho sea de paso, Spa trabajó más de 2 décadas en la embajada de Estados Unidos aquí en Lima. Fue funcionario, fue jefe de prensa en esa sede diplomática, y entonces Spa, durante la campaña electoral, donde también fue candidato a la presidencia, fue muy crítico con China. Entonces, estamos expectantes en cómo la administración de Fujimori estaría, de alguna forma, estrechando lazos más con Estados Unidos y dejando de un lado a China, que ha sido tal vez el principal socio comercial del Perú en los últimos años. Y también, por otro lado, han presentado a Elmer Cuba, que es un destacado economista, para liderar la economía de nuestro país. Y Cuba es conocido en los medios de comunicación como una persona que siempre ha propuesto reformas de fondo en el sistema económico del país. Entonces, esas tres designaciones ya han generado cierta tranquilidad en los empresarios, en la sociedad. Lo que se espera es que Keiko Fujimori pueda presentar también a los demás integrantes de su gabinete, que sería por la tarde en Palacio de Gobierno.
4: Bueno, pues suerte, suerte al Perú. Vamos a ver si se regularizan, se normalizan las relaciones diplomáticas con el gobierno de México. Suerte, mucha suerte al Perú, y gracias por esta información, Rodrigo Chillitupa, corresponsal allá en Perú. Buen día, Rodrigo, muchas gracias.
12: Muchas gracias, Ciro.
4: Gracias. Bueno, la llegada al poder en 3 horas de Keiko Fujimori va a recalcar, entre otras cosas, el punto más bajo en décadas para la izquierda latinoamericana, que, sin contar a los regímenes cubano y nicaragüense, regímenes aislados y derrotados, pues la izquierda en el poder, la izquierda latinoamericana, queda reducida al modelo mexicano y a las democracias plurales, porque esos son, de Brasil y de Uruguay. No está por demás recordar que entre 2018, cuando arribó la 4T de López Obrador, y 2022, en ese lapso, América Latina vivió con gobiernos de izquierda en, ahí va la lista, Bolivia, Venezuela, Uruguay, El Salvador, Argentina, el propio Perú, con este breve lapso de Pedro Castillo, Honduras, Chile, y Colombia y Brasil. Agustín Basabe, en su libro, un libro de reciente publicación, por cierto, mañana va a estar aquí con nosotros Agustín, un libro que se llama La Era de la Ira, dice que la actual marea derechizadora de América Latina no se explica solo por el influjo de Trump, sino que tiene que ver también con la quiebra populista. Y yo me pregunto, ¿es una buena noticia este derrumbe de las izquierdas en América Latina? Yo no estaría seguro, ¿eh? Porque la derecha ha gobernado muchas veces en todos los países y tampoco supo resolver los grandes problemas que Agustín Basabe sintetiza en su libro así. Dice, el cáncer de América Latina se sigue manifestando en los tumores de la corrupción, la violencia, la desigualdad y la pobreza. Hasta ahí la cita de Agustín. Y yo subrayo, ya se fue un cuarto de siglo de este siglo, del siglo XXI. Un siglo para América Latina de izquierdas y de derechas. Han gobernado todos. De izquierdas y derechas ineficaces, mediocres a fin de cuenta. América Latina sigue buscando una verdadera historia de éxito que contar. Ningún país latinoamericano, México incluido, puede contar plenamente una historia de éxito ni con sus gobiernos de derecha ni de izquierda. Habrá avances en algunos, algunas cosas han hecho los brasileños, los uruguayos, los chilenos, los mexicanos, pero una verdadera historia de éxito, dime una. Los argentinos, los peruanos, digo, no hablemos de los venezolanos, no. Los colombianos. Así que esto de que se van las derechas, llegan las izquierdas, ahí sigue el problema de la criminalidad, ahí sigue el problema de la desigualdad, de la pobreza y de la corrupción. Suerte al Perú, suerte a Keiko Fujimori. 9:20, volvemos.
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4: Territorio Animal.
5: Los gatos son mascotas fascinantes que combinan independencia con momentos de afecto profundo. Su agilidad y elegancia los hacen únicos en el hogar. Aunque disfrutan de su propia autonomía, el ronroneo de un gato es una de las melodías más relajantes para sus dueños.
4: Datos relevantes.
5: Los pulpos tienen tres corazones que bombean sangre azul por todo su cuerpo para sobrevivir en las profundidades del mar.
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7: Continuamos con Ciro Gómez Leyva por la mañana.

0: 9:24, Sofía.
1: Ciro, le preguntan a la presidenta sobre la situación en Cuba, esta marcha que se dio aquí el domingo para exigir el fin del bloqueo económico, y la presidenta dice soberanía de los pueblos y el apoyo que podamos seguir brindándole al pueblo de Cuba. Dice que habló ayer con Lázaro Cárdenas Batel, que es el jefe de la oficina de la presidencia, para seguirle mandando apoyo, también con la, a través de la Secretaría de Marina, poder mandar un nuevo apoyo a la isla. Dice, hemos estado enviando apoyo a Venezuela, entonces vamos a seguir apoyando también al pueblo de Cuba, dice la presidenta, sin abundar mucho en el tema de Cuba.
0: Bueno, sigue enviando apoyo humanitario México, qué bueno, para tratar de paliar la grave crisis allá en Cuba. Por supuesto que petróleo, nada. Se mantiene ese cerco por parte de Estados Unidos. Y bueno, pues vida artificial para un régimen que hoy lo único que puede hacer es, ¿no?, tratar de mantener el control político y soñar que puede librar esta crisis y que va a salir vivo de esta crisis. ¿Para qué? ¿Para seguir reproduciendo su modelo fracasado, derrotado? Pero bueno, estamos ya en prácticamente en agosto y ahí sigue todavía la dictadura del señor Díaz-Canel con un sufrimiento atroz para su pueblo que 60 y tantos años después seguirlo atribuyendo al bloqueo de Estados Unidos es pura ideología. Pero bueno, suerte, saludos al pueblo cubano. ¿Y qué más? ¿De qué más? ¿Dijo algo de Perú?
1: No, de Perú no.
0: ¿Le preguntaron de las refinerías de Tamaulipas?
1: No le preguntaron de las refinerías de Tamaulipas.
0: Ese tema ni se les ocurra preguntárselo.
2: De ese tema no le preguntan.
0: Pregúntenle más de Rufo.
2: No le pregunten de ese tema a la presidenta, ¿no?
0: De Rufo, quien ya fue juzgado.
2: Ya fue juzgado, sí. Mejor pregúntenle de la sentencia de Rufo.
0: De la sentencia de Rufo. Tres cadenas perpetuas para Rufo. Ya no regresaron al tema de Rufo.
1: Sí, lo regresan al tema, le dicen a la presidenta que el abogado Fernando Gómez Montt, y le dicen a la presidenta, ese que defendió a Genaro García Luna, ahora está diciendo que no hay pruebas y que es un tema.
0: ¿Gómez Montt defendió a García Luna?
1: Pues que él decía que Genaro García, que no había pruebas en contra de Genaro García Luna, así le plantea la pregunta.
0: No las hubo, hubo acusaciones de criminales, no hubo ninguna prueba. Se hizo un juicio abierto de García Luna y nunca se presentó una sola prueba. Pero bueno, y ahora resulta que Gómez Montt defendió
2: a García Luna, ¿no? La cosa es regresar a los temas que a la presidenta le gusta, ¿no? Uh-huh.
1: Y la presidenta, primero, en respuesta a estas declaraciones de que no hay pruebas en contra de Ernesto Rufo, la presidenta pone este video que presentó la Fiscalía General de la República en su primera conferencia de prensa, un video muy largo con unos dibujitos explicando cómo presuntamente operaba esa red de tráfico de combustible, y la presidenta dice después, no es cualquier cosa, presuntamente, dice la presidenta, ahora sí regresa a la presunción, dice, porque siempre hay que decir presunto. Ernesto Rufo es el principal accionista de una empresa que se dedica a importar combustible e importó declarando menos combustible o diciendo que era otro material, y después se dio toda una red de distribución. Dice la presidenta, puede tener derecho a amparos, a defenderse a través de todos los mecanismos de la justicia, pero pues ahí están las pruebas de la Fiscalía General de la República.
0: Que no son pruebas de la Fiscalía, son los indicios. Con los que la Fiscalía General de la República llevó el caso ante un juez, ante una jueza del acordeón, y la jueza del acordeón concedió la vinculación a proceso, y además le parece de tal gravedad el asunto y tan probable la fuga de Ernesto Rufo, que lo tienen por estos hechos, a un hombre de 74 años, sin antecedentes criminales, lo tienen en el penal de alta seguridad de Almoloya. Si esto no es una persecución política, si esto no es un asunto de Estado, si esta insistencia de la presidenta Sheinbaum por hablar y hablar y hablar y acusar y acusar y acusar a Ernesto Rufo no es una ofensiva de Estado, pues yo no sé qué es una ofensiva de Estado.
2: Pues obviamente es una ofensiva de Estado que tiene todo el objetivo de dejar de hablar de narcogobierno, ¿sí o no? De narcopartido, de Morenarcos, como dice, ¿no? De el señor Rubén Rochamoya, ¿no? De señor Enrique Insunza, ¿no?
0: De Marina del Pilar, de la refinería clandestina de Tamaulipas.
2: Sí, de eso se trata, ¿no? Y de tantos alcaldes que tienen que ver o que han sido detenidos por cuestiones de delincuencia organizada y narcotráfico, ¿no? Lo de Temuáxilo, por ejemplo, ¿no? La detención de dos funcionarios, uno de ellos, por cierto, la esposa, pues, la viuda del alcalde de Temuac, el secretario de Seguridad.
0: Asesinado el miércoles.
2: ¿No? Sí, todo parece indicar que pues es una célula de extorsionadores muy fuerte, ¿no? Sí. En esa investigación.
0: En efecto, ha sido detectada y atacada por el actual gobierno también.
2: Por supuesto que sí. Decirlo.
0: Pero, ¿de qué hay que hablar? ¿De García Luna? Sí, y claro. Lo de García Luna ahora, de Rufo.
2: De Rufo. ¿Y ya?
0: De Rufo.
2: De eso hay que hablar. De
0: esos
2: eso
0: son
2: hablar,
0: los temas importantes. Cambio de tema.
2: Cambio de tema, vámonos contigo, Lisbeth Hernández, porque hoy se espera nuevamente una concentración de qué tamaño, pero gente que vaya a la zona de la rectoría de la UNAM, pues a seguir manifestándose por la falta de resultados o de definición, en este caso de la UNAM, por el examen de ingreso al nuevo ciclo escolar. Lisbeth, buen día.
3: Así es, muy buenos días, me da mucho gusto saludarlos a ambos. Efectivamente, el día de hoy a las 12 del día se espera la presencia de aspirantes a la Universidad Nacional Autónoma de México que harán una manifestación frente a la Torre de Rectoría en Ciudad Universitaria. Ellos están en contra de la posibilidad de que se aplique el examen de ingreso nuevamente, este examen de ingreso 2026. Están en contra de que la posibilidad de que lo repitan, pero hay que recordar que la UNAM todavía no fija ninguna postura, es decir, todavía no dice si lo van a repetir o no. La comisión que indicó el rector Leonardo Lomelí, pues todavía está trabajando para revisar, así es que todavía no hay una determinación acerca de si lo van a repetir o no. Sin embargo, pues estas personas se van a manifestar para pedir que no sea repetido este examen en línea, ahora de manera presencial, y bueno, pues vamos a estar pendientes de lo que ocurra.
0: Bueno, gracias Lisbeth. Lisbeth Hernández. Gracias. Ya lo dijimos al inicio del programa, lo repetimos, suerte a Luna. Está metido en un problema.
2: Hay un problema serio, Ciro.
0: Y más allá de diagnosticar por qué se metieron en este problema, y hay buenos indicios en la prensa de hoy, en distintos medios, es cómo van a salir de esta situación y a qué velocidad lo van a hacer.
2: Sí, desde hace rato, y porque a mí la verdad me sorprende mucho el tiempo que ha decidido tomar la UNAM, porque yo creo que hace por lo menos, Ciro, dos semanas, que tuvimos uno de los primeros indicios por parte de la propia Universidad Nacional Autónoma de México, cuando dijo precisamente que estaban haciendo esas investigaciones, ¿no? Que estaban investigando algunas irregularidades en el examen de ingreso. Yo creo que tiene por lo menos 2 semanas, Ciro. Han corrido ya otras 2 semanas y la comisión apenas se instaló. No sé qué es lo que estaban terminando de revisar en la UNAM, pero creo que lo que han perdido es valiosísimo tiempo para resolver el tema en aras de que no se les cree una crisis, que creo que ya empezó, ¿no?
0: Ya
2: empezó.
0: Ya está ahí.
2: ¿No? Ya está ahí la crisis. Y segundo, ¿cómo pueden sacarla lo más rápido posible, Ciro? Lo más rápido. Pero se me hace que perdieron por lo menos 2 semanas en el tema de ya ubicamos la irregularidad o sabemos que hay una irregularidad y después es hacia dónde procedemos para poder solucionarla, ¿no?
0: Bueno, antes de pausa, ¿ya terminaron, Sofía?
1: Ya terminó y nada más al final le preguntan a la presidenta otra vez sobre la UNAM, pero más allá del examen, sobre el tema de la matrícula, la cantidad de jóvenes que van a ser aceptados, y la presidenta dice que con el presupuesto que tiene la UNAM tienen capacidad para ampliar su matrícula, depende de ellos, pero es importante que hagan esa evaluación, dice la presidenta.
0: Es decir, una universidad todavía con más gente. ¿Tienen capacidad para aumentar la matrícula con calidad, presidenta?
2: Eso no importa, Ciro.
0: Aumentar por aumentar.
2: ¿Dónde, cuándo importa en las universidades de Morena la calidad?
0: Nunca.
2: Nunca.
0: Nunca,
2: ¿no?
0: Nunca, nunca.
2: Fíjate, el comunicado, Ciro, el comunicado número 1 de la UNAM, cuando dice se detectaron algunas acciones contrarias a la convocatoria y a la normatividad universitaria, incluidas aquellas que podrían configurarse como prácticas ilegales de personas y empresas que engañaron a familias y vendieron servicios fraudulentos para sustentar el examen, es del 6 de julio. Tres semanas, sí, ¿no? Tiempo que se ha estado invirtiendo, me parece, y que ha sido muy valioso y que se ha estado perdiendo, creo.
0: Bueno.
2: Fue un lunes. Vamos a pausa. Estamos por la mañana, @ Ciro Gómez L, nuestra cuenta de X, Facebook, Instagram y Thread, Ciro Gómez Leiva, por X y por TikTok, @ Radio Guión Bajo Fórmula, por Facebook, Radio Fórmula, por Instagram y Thread, Radio Fórmula MX, nuestro sitio para que nos visite, radioformula.com.mx. Llámenos también si quieres al 55-52-79-22-91, repito, 55-52-79-22-91. Pausa, volvemos.
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9: Meta lanzó StoryKit, su nueva aplicación para generar cuentos infantiles personalizados con inteligencia artificial en iPhone, y la pone a prueba en el mercado mexicano antes de su despliegue global. Con StoryKit, el usuario podrá generar cuentos personalizados para niños de manera sencilla. Solamente se le debe describir el personaje, ya sea por texto o con una fotografía del juguete favorito del niño o de una persona. Luego se le indica el escenario en que se desarrolla la historia, ya sea el mar, un bosque o una galaxia, y después se agrega la temática en torno a valores como la valentía, la amabilidad o la empatía. Entonces StoryKit presentará el resultado en 4 formatos a elegir: un libro digital ilustrado con música de fondo, un audiolibro, una guía de lectura en voz alta para narración directa o un PDF imprimible. La herramienta está restringida a usuarios mayores de 18 años y solamente funciona en la versión del sistema operativo iOS 18 o superior. Soy Aide Rivera, más detalles en radioformula.mx.
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11: El corazón del colibrí late más de 1,000 veces por minuto cuando vuela para mantener su metabolismo extremadamente rápido.
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11: Los cerdos no pueden mirar físicamente al cielo debido a la forma y musculatura rígida de su cuello y espalda.
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12: La Fiscalía de Guanajuato investiga la muerte del magistrado del Tribunal Colegiado del Circuito en Materia Administrativa, Julio Antonio Gómez, tras una riña en un bar de León. El cuñado del funcionario fue detenido después de señalar que participó en la pelea. Baja California Sur acumula 37 casos de golpes de calor, 2 deshidrataciones y 2 quemaduras solares, así como 2 defunciones asociadas a las temperaturas extremas. Las autoridades advirtieron el arranque de una nueva onda de calor en la entidad, con temperaturas que podrán alcanzar los 45 grados. Un juez federal ordenó la liberación de José Trinidad Rojas, testigo en el caso de Lorenzo Salgado Araujo, quien murió tras recibir disparos de agentes del Servicio de Inmigración y Control de Aduanas durante un operativo en Texas. Afirmó que se violaba su derecho constitucional al debido proceso bajo la quinta enmienda. Informó Amy Arriaga. 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
13: Continuamos con Ciro Gómez Leiva por la mañana.

0: escuchando al grupo de surcoreanas Baby Monster, y las escuchamos a ellas, Ciro, porque se iban a presentar en la isla de Kyushu, al sur de Japón, pero esta tarde pues se registró un temblor de 7.1 de esa escala. Las autoridades siguen en estos momentos haciendo un conteo de daños, eso es lo que ha informado por lo menos la primera ministra, porque se derrumbó un centro comercial, hay daños en algunas carreteras. Está cerrado el aeropuerto de Kumamoto para hacer revisión también de seguridad. Por lo menos hoy el temblor fue a las 4 de la tarde, hora de allá de Japón. Ahorita es cerca de la 1 de la mañana, entonces está cerrado el aeropuerto de Kumamoto. Están canceladas o suspendidas también algunas corridas del tren bala, porque un tren se descarriló. Y bueno, la Autoridad Regulatoria Nuclear de Japón dice que hasta el momento no se han detectado daños o alguna afectación a las tres centrales nucleares cercanas a donde fue este temblor. Así es que bueno, están en el conteo de daños todavía, Ciro. Hay algunos medios de comunicación que hablan de personas muertas en este centro comercial que se derrumbó. Sin embargo, bueno, números oficiales, las autoridades dicen que están todavía en este conteo. Así es que ahí la música del día de hoy.
1: Bueno,
2: Manuel. Y la Cancillería, Ciro, la Cancillería precisamente lamenta los desastres ocasionados por este sismo de hoy en Kumamoto, isla de Kyushu, al sur de Japón. Le expresa a su pueblo la solidaridad de México en estos momentos difíciles. Hasta el momento no hay reportes de connacionales afectados. La Embajada de México en Japón permanece atenta al desarrollo de la situación desde el primer momento, Ciro. También se hace presente la Embajada de México en Japón.
1: Bueno, Enrique, buen día.
3: Buen día, Ciro Manuel.
1: ¿Cómo estás, Enrique?
2: Buenos días.
3: Muy bien, ¿ustedes?
1: ¿Quién juega hoy en el Mundial? Todavía traemos los tics.
2: Exacto, ¿quién juega?
3: No, nadie.
1: ¿Hoy hay cuatro partidos?
3: No hay ni uno. No sé que nos acostumbraron a eso, pero pues no. Ahora habrá que esperar el siguiente Mundial, que van a ser 64 equipos con toda probabilidad, a ver cuántos partidos diarios hay o cuántos extiende el Mundial. Que por cierto, hay
1: que hables bien. ¿Ya?
3: ¿Ya?
1: Ya, ya. O sea, un artículo en el New York Times.
3: No, en el Times de Inglaterra.
1: En el Times.
3: En donde dicen que Infantino, después de haber tenido reuniones con gente cercana a Donald Trump, pues ya están pensando en vender acciones a particulares para la siguiente edición de la Copa del Mundo.
1: ¿Qué significa eso?
3: Pues falta que todavía que se amplíe un poquito esta información, pero bueno, que finalmente le caiga más dinero a la FIFA.
1: Pues, ¿pero qué significa FIFA? ¿Vender acciones? ¿Vender para acciones qué? ¿Y a cambio de qué? ¿Qué obtienes?
3: Pues a cambio de dinero.
1: ¿No? ¿Nada más?
3: Claro. O
1: sea, acciones.
3: Las vendes en tanto y bueno, finalmente pues repartes los dividendos.
1: ¿Acciones que te de acciones la FIFA o de una empresa que se llame Copa del Mundo?
3: Acciones de la Copa del Mundo del 2030.
1: ¿Y vas a comprar?
3: Pues habrá que ver ya cómo están, ¿no? Pero bueno, ya es.
1: ¿Tú inviertes en los mercados bursátiles?
3: No, tú sí. Ah, bueno.
1: Como diría Juanito, no todavía.
2: No todavía.
3: Not yet.
1: No todavía. No todavía. No todavía.
3: Bueno.
1: Y creo que ya no.
3: Ya no.
1: Pero en la próxima vida.
3: En la próxima vida.
1: Sin duda.
2: A eso me dedicaré.
1: Sí.
3: Bueno, pues entonces ya les diremos si pueden comprar acciones de la próxima edición de la Copa del Mundo, pero bueno, pues lo que está haciendo esta administración ya es la prostitución total de la FIFA.
1: ¿Pero por qué la prostitución total de la
3: FIFA?
1: Pues
3: porque ya se han perdido completamente los ideales en afán de vamos a ganar más y más y más y más y más. Francamente, yo no estoy de acuerdo con el señor.
1: Y ayer, por cierto, ¿y la NFL no hace eso?
3: No.
1: No.
3: No,
1: bueno, entonces no.
3: El señor, ayer no sé si leíste lo que sacó este señor Infantino, un comunicado en donde iba contra todos los haters y todo lo que hicieron en el Mundial. Sí. Pero bueno, pues sí tiene mucha cola que le pisa.
1: El Mundial fue un éxito.
3: Fue todo un éxito, pero también hay cosas que no fueron.
1: Siempre hay cosas que no, pero el Mundial.
3: Pero, o sea, el hablar acerca de la corrupción, jamás, mucha gente jamás se imaginó. Híjole, creo que Blatter no estaba tan mal.
1: A ver. ¿Caso concreto corrupción?
3: Pues acerca de algunos derechos que se vendieron, sobre la cuestión de los boletos que estuvieron tan caros, sobre el asunto este de que Donald Trump le habló a Infantino para que permitieran que jugara Balagún de Estados Unidos.
1: Okay. Bueno, ¿qué más?
3: Sí. que en donde más? El señor que encabeza el comité de disciplina de la FIFA no habló acerca de esta decisión con los otros 17 miembros del mismo. Casualmente la familia Son tiene negocios con el que encabeza ese comité de disciplina.
1: ¿Cuántas personas siguieron gustosa y gozosamente el Mundial?
3: Muchísimas personas, sí. Y eso no quiere decir que abajo de ello haya cosas que no están
1: pero
3: bien.
1: Pero pues siguen presentando como gran hecho de corrupción el tema del jugador de Estados Unidos.
3: Sí, bueno, sí, lo fue. Y algunos otros asuntos de los cuales...
1: Tú eres un hater de Infantino.
3: No, pero este...
1: Que además no es difícil ser hater de Infantino tampoco, ¿no?
3: Pues no.
1: Sí, sobre todo cuando ya acabó el Mundial y todo eso.
3: En fin. Sí. Bueno, Zinedine Zidane es el nuevo técnico de la selección de Francia. Ya. Pues es que si no ya no da chance de nada.
1: Venga.
3: ¿Sabes qué? Pues ahí nos vemos mañana.
1: Gracias, Enrique.
3: Zidane es el nuevo técnico de la selección de Francia, se va a conocer el día de hoy. Es algo que ya se había manejado, simplemente es el anuncio. Jürgen Klopp ya también hace unos días se anunció como técnico de la selección de Alemania, donde tenía muchos problemas era en Italia.
1: Con esa lógica con la que se juzga, para mi gusto, medio de moral... ¿Cómo puede llegar a ser técnico de la selección de Francia un hombre que en su último partido con la selección de Francia en una final le dio un cabezazo a un italiano?
3: Materazzi, lo expulsaron. Sí.
1: ¿Cómo puede llegar? ¿Cómo es posible?
3: Y fue ya campeón del mundo con Francia.
1: Y es una maravilla, además es un gran personaje.
3: Es un gran personaje, vive jugador y técnico.
1: Me imagino que ya no lo hará en Madrid. Y lo podías ver paseando a su perro por las calles, tranquilo. La gente la quiere mucho.
3: Su hijo jugó con Argelia en el Mundial.
1: Buen portero.
3: Sí, de acuerdo. En fin, Zidane es el nuevo técnico de la selección de Francia en lugar de Didier Deschamps, que decidió retirarse previo a la Copa del Mundo. Había venido ya este anuncio después de 14 años al frente de la selección. Y Roberto Mancini hoy ha sido nombrado como técnico de la selección de Italia. Vamos a ver si logra enderezar el barco. Italia, que lleva 3 ediciones de Copa del Mundo consecutivas en las cuales no ha ido a la Copa del Mundo. Se hablaba acerca de Pirlo, se hablaba acerca de Guardiola, se hablaba acerca de Ancelotti. Finalmente va a ser Mancini. Resulta que mañana va a ser el juego de estrellas de la Liga MLS contra la Liga MX. Esto va a ser en Charlotte.
1: ¿Y a quién le vamos ahí?
3: Pues mira, resulta que pues habían dicho, no, es que Messi va a jugar. No, pues Messi no puede jugar.
1: Ya habías dicho tú que no va a jugar.
3: No le interesa, claro, pero bueno, voy a hablar acerca de las bajas que se presentan también con el equipo mexicano. No va a estar Keylor Navas, no va a estar jugadores del equipo de las Chivas como Armando González, como Richard Ledesma, como Brian González, como Brian Gutiérrez. Nahuel Guzmán tampoco va a estar, Gilberto Mora tampoco va a estar, va a dirigir Antonio Mohamed. Lo que me llama la atención es que si este es un producto que, bueno, te interesa, porque es en la gran rivalidad con la MLS y no sé qué tanto, y viene la jornada 3 del fútbol mexicano y después vamos a parar una semana de cachito porque viene la Leagues Cup, que es el gran torneo de la rivalidad del fútbol mexicano, pues ¿por qué no calendarizas bien? El partido es este miércoles. Y tienes ya partidos el viernes de la Liga MX. O sea, va a jugar Puebla contra Chivas y Juárez en contra de Pumas y San Luis en contra de Tijuana. O sea, si quieres que tus jugadores de la Liga MX estén disponibles, pues entonces, pues muévele al calendario.
1: Planea bien.
3: No, pero bueno, en fin.
1: En esa sí estamos de acuerdo con.
3: Ah, me da mucho gusto. Deja anotar.
2: Ok.
3: Burak 1, Ciro 1. Ok. Sí. Bueno, Javier el Chicharito
1: lleva
3: Hernández.
1: Lleva el marcador como si fuera de la FIFA.
2: Sí.
3: No, claro, sí, por supuesto. Sí. En una de esas ganas por goleada, te vas a dejar ver si hay una cosa rara. Bueno, Chicharito Hernández no se retira. Por cierto, le fue muy bien.
1: ¿A poco
3: bien?
1: No se ha retirado Chicharito.
3: Pues no estuvo con Chivas recientemente, pero yo sé que parecía que no jugaba. Pero Javier, que por cierto hizo un gran papel como analista en Fox, ahí en Estados Unidos.
1: Qué bien.
3: Le fue muy bien.
1: Qué bueno.
3: Y bueno, pues ojalá ya pues recuperemos a Javier Hernández. El caso es que va a jugar con el Atlético Dallas de la USL Championship.
1: O sea,
3: que es así como que la segunda división de Estados Unidos. Es un equipo que va a iniciar sus actividades el año próximo. Entonces, bueno, Javier Hernández va a seguir. Y retomando algo de lo del Mundial, Sidney López Cabral, este jugador de Cabo Verde, ¿se acuerdan? Que es un golazo en contra de Argentina en el tiempo extra. Bueno, fueron 308 goles en el Mundial. La FIFA hizo un recorte a 12 y la gente votó. Y bueno, votaron porque este fuera el mejor gol del Mundial, me parece que...
1: ¿Cuántos juegos fueron en el Mundial?
3: 104.
1: A ver, saquen el promedio. No se alcanzó el promedio de
3: pues
1: tres
3: como
1: goles.
3: Como día 3, casi.
1: Un poquito menos.
3: Hubieran sido 312 goles.
1: 312.
3: O sea, te quedaste a 4 goles.
1: Sí. Y yo creo que por las fases finales. Bueno, no, porque tuvo el 6-4 ese de Inglaterra. Pero ya en semifinales, y eso es 1-0, 2-0.
3: Sí, ya, menos goles.
1: La final 1-0.
3: 1-0, exacto. Bueno. Pero bueno. Te quedaste a cuatro.
1: Terminas hablando del Mundial. Yo te pregunto, ¿el Mundial te enojas?
3: pero doy datos, sí. Es información.
1: No, bueno.
3: Bueno, Juegos Centroamericanos y el Caribe. México, una muy buena actuación hasta el momento. Hoy hasta el momento, en remo y también en trampolín, gimnasia trampolín, hombres y mujeres. El día de hoy son 3 de oro, 3 de plata y 1 de bronce. En total, México tiene hasta ahora 31 de oro, 28 de plata, 28 de bronce, para 87 medallas en total, buscando revalidar el título de hace 3 años en San Salvador. México está por encima de Colombia y también de Cuba en el medallero. El efecto de LeBron James, que platicábamos hace unos cuantos días, que va a jugar con los 76 de Filadelfia. Las cadenas de televisión estaban esperando, bueno, ¿con quién va a jugar LeBron James? Para asignar los partidos en transmisiones a nivel nacional. El año pasado, y esto es interesante, el año pasado los 76 tuvieron 14 transmisiones a nivel nacional. Ahora que ya se sabe que va a estar LeBron James con ellos, van a tener 34 transmisiones a nivel nacional, y esto habla, bueno, pues desde luego del arrastre que tiene el LeBron James. Y vamos a ver el día de Navidad, que es cuando hay 5 partidos de la NBA uno contra otro, pues vamos a ver uno tras otro, quiero decir, contra quién van a poner. A lo mejor va a ser contra los Lakers, ¿no? El equipo que tenía antes LeBron James. La NFL, pues, dio a conocer, bueno, más bien los empacadores de Green Bay, que es un equipo que le pertenecen a la comunidad. Y entonces, por ese motivo, ellos están obligados, pues, a dar a conocer sus cifras. Y con esto conocemos cuánto repartió la NFL por equipo de derechos nacionales que tienen que ver televisión, licencias, mercancía, patrocinio.
1: Es,
3: a nivel nacional.
1: ¿Es parejo?
3: Es ser parte en partes iguales. Sí. $453 millones le tocó a cada equipo.
1: Por el simple hecho de pertenecer.
3: Por el hecho de pertenecer. Y ya lo que tú vendas a nivel local,
1: ya es tuyo.
3: Pues ya es tuyo. Entonces repartió la NFL $14,500 millones.
1: O sea, tienen dinero.
3: No, bueno, pero y además es una liga súper exitosa. Fueron $700 millones más con respecto al 2024.
1: ¿Qué tal? Dile, no tanto como la FIFA.
2: No tanto como la FIFA, la
1: verdad. Pues va a enojar, ¿no?
3: No,
1: lo hace enojar. Bueno, una última.
3: Una última.
1: ¿Qué más, Enrique?
3: Ah, bueno, pues que van a jugar el torneo de dobles mixtos del Abierto de Estados Unidos, que va a ser el torneo de dobles mixtos 25 y 26 de agosto, que lo iniciaron el año pasado, les fue bien. Y una de las parejas anunciadas, Arina Sabalenka y Novak Djokovic. O sea que suena interesante. Arina, que es la 2 veces defensora de título en singles, y Djokovic, que bueno, vamos a ver si es que puede conseguir algún título más de singles. Y también ya han anunciado Iga Swiatek y Casper Ruud, que terminaron en segundo lugar en el torneo de dobles mixtos del año pasado.
1: Muy bien. ¿No?
3: Y ya.
1: ¿Nada más?
3: Nada más, el marcador termina empatado a 1. Vamos a ver qué pasa mañana.
2: Vamos a ver cómo se desempata mañana.
3: Exactamente.
1: Gracias, señor Infantino.
3: Gracias.
2: Y a ver, o la pone ahí, 0-2.
3: No, ese es autogol. Déjame pensar algo que no te ofenda.
1: Bueno, gracias. Bueno,
3: adiós.
1: Gracias, Enrique Manuel.
2: Que te vaya muy bien. Bueno, circula una publicación, la UNAM, Ciro, por cierto, que dice que es falsa, porque esa noticia falsa es un documento que dice sustancialmente que ya se va a hacer la segunda etapa del examen presencial. Es una noticia falsa, porque tiene los logos, tiene el lenguaje, tiene todo lo que parece que es de la UNAM, pero ojo, es absolutamente falso, está en las redes sociales de la UNAM.
1: Deyanira.
4: 9:53 por la mañana. El caso de Ernesto Rufo no tiene nada que ver con un tema político. Es un tema criminal de una persona que presuntamente, de acuerdo a todas las pruebas, cometió graves delitos, y es un asunto que tiene que ver con un delito por el cual está juzgado, aseguró esta mañana la presidenta Sheinbaum. La comisión técnica instalada por la UNAM tiene que trabajar con un sentido de urgencia para saber quién fue justo y quién pecador en el examen de admisión, aseguró por la mañana Héctor Hernández Bringas, investigador del Centro Regional de Investigaciones Multidisciplinarias de la UNAM. Debemos estar felices porque después de 20 meses se va a reabrir la frontera con Estados Unidos al ganado mexicano. Los ganaderos que sufrieron las consecuencias de la indolencia del expresidente López Obrador dejaron de recibir $2,000 millones, aseguró por la mañana el senador Manlio Fabio Beltrones. Estados Unidos anunciará una nueva serie de aranceles contra productos mexicanos la primera semana de agosto, bajo el argumento de sobrecapacidad de producción.

0: ese asunto en los próximos días. Gracias, se quedan con Chumel Torres. Buen martes. Pásela muy bien.
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13: Meta lanzó StoryKit, su nueva aplicación para generar cuentos infantiles personalizados con inteligencia artificial en iPhone, y la pone a prueba en el mercado mexicano antes de su despliegue global. Con StoryKit, el usuario podrá generar cuentos personalizados para niños de manera sencilla. Solamente se le debe describir el personaje, ya sea por texto o con una fotografía del juguete favorito del niño o de una persona. Luego se le indica el escenario en que se desarrolla la historia, ya sea el mar, un bosque o una galaxia, y después se agrega la temática en torno a valores como la valentía, la amabilidad o la empatía. Entonces StoryKit presentará el resultado en cuatro formatos a elegir: un libro digital ilustrado con música de fondo, un audiolibro, una guía de lectura en voz alta para narración directa o un PDF imprimible. La herramienta está restringida a usuarios mayores de 18 años y solamente funciona en la versión del sistema operativo iOS 18 o superior. Soy Aide Rivera, más detalles en radioformula.mx.
14: Cuida lo que comes.
15: Piña para la digestión. La piña es una fruta tropical excelente para las épocas de calor extremo. Contiene bromelina, una enzima que facilita la digestión, algo fundamental cuando el calor ralentiza nuestro metabolismo. Gracias a su gran porcentaje de agua y potasio, ayuda a prevenir la retención de líquidos. Disfrutarla fría ayuda a bajar la temperatura interna del cuerpo de manera rápida y efectiva.
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15: Venus es el único planeta del sistema solar que gira en sentido horario, al contrario que la mayoría de los planetas.
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2: 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Y es martes, el día más traicionero de la semana y que nadie sabe ni por qué existe. La meta se ve lejotes, seguimos en el desierto y ya sin la emoción del arranque. 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Entre protestas y pitorreos, la UNAM arma comisión para revisar el cochinero del examen en línea. Otro audio de Marina del Pilar revela que siempre sí contrató a un presunto exagente gringo para recuperar la visa. También video de Jaime Bonilla prometiendo dedicarle el resto de su vida a darle guerra a Marina del Pilar. ¡Ah, qué

cantidad de exportación. 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

0: bonita, amigo de casa, bienvenidos a usted a Grupo Fórmula. Le saluda como cada día Chumel Torres aquí en Nosoronas. Me acompaña otra vez más, Gabriel. Otro una día vez. Más.
1: Una ¿eh? Vez más aquí. Una vez más aquí.
0: Es que no te conectabas y le ibas a hacer la broma al auditorio de que habías fallecido.
1: No, es que ¿sabes qué? Que como... Como me quedo yendo el radio, obviamente el Grupo Fórmula, sin duda. ¡Ay, ya! tiene delay la transmisión por internet.
0: Ah, ya.
1: Entonces yo le apago cuando ya dicen que seguimos nosotros. Y pues ve, tiene 3 minutos de delay.
0: Sí, pero ¿sabes que te puede ayudar mucho para eso? El reloj.
1: Un invento
0: es un invento muy bueno. Se llama reloj despertador, güey. Entonces tú nomás le pones a la hora que es tu programa. O sea, a la hora que tienes tú que punto trabajar. Así, por decir algo, ¿no? O sea, que no sea lo que te da el pan y la sal.
1: Vamos a intentarlo.
0: Inténtalo, está padre. No te conectabas y yo iba a hacer la broma de Ciudad Bonita. Le tengo que avisar de Gabriel.
1: Cállate la boca,
0: una sobredosis de tortas ahogadas.
1: No. Inmediatamente mi señora madre me...
0: No, es cierto, no, porque si es...
1: Bueno, sí, que, no, no.
0: Ya estamos en edad y que ya no es chistoso, ya sí es posible. Sí,
1: es muy posible, es muy posible.
0: O sea, más bien eso, o sea, ya estamos en una edad que... Ah, sí, qué lástima, hombre. Eso fue esto. Eso tuvo que haber pasado. Vamos a una pequeña pausa y regresamos aquí en Nosoronas con toda la información. Usted, como el GAP, no se nos vaya. Quédese.
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9: Información sorprendente.
10: Las jirafas duermen solo 20 minutos al día. Esto para mantenerse alerta ante posibles depredadores que acechan en la sabana africana.
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13: Considerada un árbol sagrado por los antiguos mayas, la ceiba es un gigante de las selvas tropicales americanas. Sus ramas se extienden hacia el cielo, formando una sombrilla natural que protege el sotobosque. De sus semillas se extrae el capoc, una fibra ligera utilizada en textiles. Es un símbolo de conexión entre el cielo, la tierra y el inframundo.
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1: Ya estamos de regreso aquí en la estación que nunca se deja de escuchar, Gabriel. Grupo Fórmula, aunque tenga 3 minutitos de delay.
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1: 3 minutos de delay, lo que estábamos diciendo ayer. Oye, gordo, sigue el broncón con la UNAM. ¿Qué oso están haciendo de esta institución, la verdad? O sea, de por sí, ya casi uno ya casi ni cree en nada, güey. Y luego ahora las universidades, güey. Le estamos platicando el día de ayer acerca de este examen que hicieron en línea, que contrataron a una empresa súper confiable, Tecnomundo, algo así.
2: Pero le dieron un camaronzote a la empresa.
1: Y le dieron 130 millones, ¿no? 130
2: presuntamente millones. Le dieron un barotote.
1: 130 melones por un software que acabó valiendo para pura Wilson. Y luego aparte los estudiantes no solo hacían trampa usando ChatGPT y todos los Geminis y eso, sino que, o sea, no solo los estudiantes, sino también el público en general ofrecía cursos y ofrecía, o sea, los cursos andar, están a estudiar, hacerte el examen. En lo que tú estás ahí de Balagardo, decían, si quieres hacer trampa en el examen de la UNAM, yo te ayudo, pregúntame cómo. Y le andas la receta. Bueno.
2: Y también están los que sí estudiaron. Los que sí estudiaron.
1: Que son los software
2: los detectó como tramposos, ¿no?
1: Los tetazos que oyen este programa, que obvio, pues estudian, porque no les alcanza, estudian por inteligentes y por pobres, porque no les alcanza.
2: No, no digas eso.
1: Para pagar a hacer trampa.
2: No me alcanza para pagar las respuestas. No me alcanza.
1: Voy a tener que estudiar, no me alcanza para pagar. Pues, bueno, ayer los aspirantes rechazados y los padres de familia de estos rechazados marcharon hacia Ciudad Universitaria a la Torre de Rectoría, exigiendo repetir el examen de ingreso en licenciatura de forma presencial, acusando que la primera edición 100% en línea que le estoy diciendo, pues facilitó diversos fraudes. Hubo unos manifestantes que denunciaron puntajes mínimos en carreras de alta demanda como medicina y como derecho, y usaron ahí pancartas de que no es justo que la IA tenga un lugar. Estudié por meses para que me lo hagan un lugar en minutos. Pues la neta es que yo sí, como el rector, dígales, así es la vida, chavos. Así es la vida. ¿Tú crees que tu trabajo te lo va a quitar la IA? También tu universidad. O sea, los estamos educando para el mañana, ¿me entiendes? Como, o sea, mira, yo les diría que, estimados estudiantes, estamos en México, eso va a pasar siempre. Entonces, vamos acostumbrándolos desde etapas tempranas a que el chapucero, el que hace trampa, el que quiere nomás fregar, se va a quedar con lo mejor de la empresa. ¿Cuántas veces nos ha pasado, hijo? O sea,
2: y el fondo va un poquito más lejos, porque vamos, no es solo otra pifia, ¿no? De la UNAM, que merece todos los respetos, la neta, y toda la, nada más que pues ahorita se está involucrando un asuntote de pues conflicto de intereses, sí. ¿Por qué le pagaron tanto a una empresa? ¿De quién es esta empresa?
1: Eso no se ha investigado, ¿eh?
2: Llegó hasta la mañanera. Eso está por verse, ¿no?
1: Sí, porque ojo, este examen le dieron 130 millones de pesos a una empresa que ahorita quién sabe dónde está, quién sabe de quién es. El que debería estar en la mañanera es el señor Compumundo, el que le encargaron ahí el ciberexámenesmex.com.
2: Y además no se ha parado nadie
1: a decir la mínima información, güey.
2: Y toda la bronca que implicaría repetir un examen de admisión, porque esto se tiene que preparar con meses, o sea, no es de... Se entiende mucho lo que los alumnos rechazados pelean, ¿sí? Pero no es un asunto de, órale, pues, mañana preséntense a hacer... No, mano, o sea...
1: No, y el tema es ese. Nomás por estar flojeando la UNAM, la máxima casa de estudios, máximo respeto a la UNAM, hubieran hecho el examen como toda la vida, presencial y toda la banda, y no, vamos a sacar, ahora verán aquí el software de mi compadre, y el compadre fugado.
2: Eso fue, o sea, no tocaba, todavía no estamos para eso, todavía, Y duele, pero hay que aceptarlo. No estamos para esas cosas, mano.
1: Gabriel, nos hackean cada 15 días, era el estimado que hicimos. Cada 15 días hackean una dependencia de gobierno. Los Guacamaya Leaks eran 15 terabytes, creo, de información. Y eso que es información de seguridad, ¿no? Un examen de los nombres.
2: Sí, sí, sí. Matado, tú, ¿no? abres los periódicos y hay al menos uno a la semana, un hackeo a la semana.
1: Uno a la semana. Y entonces ya instalaron una comisión, revisión, corporativo técnico, para ver quiénes hicieron. Imagínate que te llegue esa llamada, güey. Le dijo el rector ahí, Leonardo Lomelí Vanegas, que necesitamos 16 especialistas para llegar al fondo de este asunto. Y tú estás leyendo el periódico diciendo, ¡y qué gacho ese marido! ¿Lo que pasó? Habla el rector Lalo, ¿qué pasó? Oye, te vamos a encargar esto, Gabriel, te vamos a encargar que... No. ¿Cómo? Sí, que des el con los implicados. Pues diga a la empresa de software que contrataron, ingeniero. No, ya no está, no lo encontramos. ¿Se peló con los 130 millones? No está, no contesta. Bueno, ¿cuánto tiempo tengo? De volada, porque ya nos regañó la presidenta. Y fíjate, o sea, porque alguien está integrando esa comisión. No lo compadezco ni poquito, y si nos está escuchando, máximo pobre. O sea, eches una nuestra salud, porque qué gacho que, porque la guerrera uno, el compadre que le dieron la concesión esta, porque ni la concursaron, ni hicieron una convocatoria para, oye, si usted no es empresa de software, te encargamos nada. Eso se dio así. Y luego, por ese error, bueno, ese error, que no es error, son 130 millones, no se depositan así, nomás dame, que en la cuenta. La llevan otras personas, y ahora estos 16 pobres cristianos van a tener que resolver todas las trampas, o sea... ¿Por dónde empiezas, güey?
2: Aquí la cosa es que...
1: ¿Por dónde empiezas? Metes a ChatGPT la respuesta así de... esto suena a inteligencia artificial.
2: Fíjate que, o sea... Vamos, tienes toda la... A mí me molesta un poco toda la crítica que ahorita está contra la UNAM, pero pues no tengo de otra manera más que reconocer. Digo, yo no soy unamita de ninguna manera, pero... Conozco toda la trayectoria de la UNAM, conozco a muchísimos egresados muy respetables de la UNAM, y me choca todo esto que le están echando encima, pero vamos, no tengo otra más que decir, tienes razón, ahora van y le chillan a la presidenta, perdón, van y le dice gente de la prensa, gente de los medios, le dicen a la presidenta, y la presidenta pues dice, mis carnales, ¿sí saben qué es la A de UNAM?
1: Autónoma.
2: Es su bronca, mano. O sea, es su bronca. ¿Yo qué voy a hacer? O sea, ¿yo qué voy a hacer? Ya vamos, yo les recomiendo que se apuren, que hagan algo.
1: Oye, en la mañana. ¿Sí saben qué significa la A de la UNAM, ¿verdad? Háganle como quieran.
2: Sí. Digo,
1: hágalo usted mismo.
2: Qué gachote con la UNAM, qué gacho por lo que es la institución de la UNAM, pero.
1: Sí. Y está bien gacho porque hay varias gente ya que está en el Twitter ahí, el Pascal, el Don Joaquín, que son egresados de la UNAM, orgullosamente, y no tienen más que decir, pues es que sí, ni modo, o sea, es un desprestigio, güey. Y el tema es eso, sí, sí, sí. Pasan los días, y una vez, y otra vez, y otra vez, y otra vez, el tema es que no hagan cosas que no sabemos hacer, güey. De la comisión que van a poner. Pásame el byte, Tani, por favor, de la comisión.
3: Estamos interesados, en primer lugar, en esclarecer lo que ocurrió. En segundo lugar, en buscar la mejor forma de garantizar el acceso equitativo de las y los aspirantes a la educación superior que imparte la universidad. Y también, como lo decía, de extraer lecciones útiles, no solo para nosotros, sino para el conjunto de las instituciones de educación superior que puedan pasar por una situación de este tipo, para prevenirlas en el futuro. Por eso es por lo que hay que insistir en la importancia de estudiar, de prepararse adecuadamente, de hacer bien las cosas. Y la universidad, en ese sentido, tiene que tomar las acciones para corregir la situación que se ha presentado.
1: ¿Ah, la culpa es de los estudiantes?
2: No es culpa de los estudiantes. No, señor.
1: No, señor. No puedes ponerte a decir, pues, ¿para qué no estudian? No, señor.
2: Sí.
1: Ustedes hicieron un examen. Contrató a una empresa que quién sabe quién diablos es. La empresa la regó. No, ya no es nadie la haya. Y ahora resulta, o sea, yo resulta que los estudiantes ven cómo son tramposos. Compadre, no, güey. No es por ahí. El tema es, háganse responsables. Hicimos una prueba de que no tuvimos la tecnología para llevar a cabo. Sí, nos dieron la carota.
2: Absolutamente.
1: Y vamos a ver qué podemos hacer.
2: Absolutamente.
1: Lo más fácil es lo más difícil. Van a tener que hacer el examen en presencial.
2: Si quieren empezar el ciclo a tiempo, porque ya el tiempo apremia. O sea,
1: la investigación, güey.
2: El examen fue hace días, mano. O sea, todo esto se debió haber resuelto
1: ya. Repite el examen la semana pasada. Ni modo, lo más fácil es lo más difícil. Porque no vas a checar todos los resultados de todos los aspirantes al examen de la UNAM, güey. De todas las carreras, ¿qué tal? No, horrible. Vamos a un pequeño corte comercial y de regreso, otros audios, ¿de quién? Aquí ya saldrá, tenemos en el Hit Parade, Marina del Pilar, pero ahora viene acompañada con un featuring, Rihanna, ¿no es cierto? Bonilla, exacto, vamos a un corte comercial y volvemos.
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1: Ya estamos de regreso, señora bonita, amigo de casa, bienvenida de vuelta. Le estamos platicando en el bloque pasado acerca del broncón que estaba metido la UNAM. ¡Qué bárbaro! Y luego, es culpa, pues, le dijimos que hubieran estudiado. No, no, es que no se puede. Y otra cosa que parece inverosímil, Gabriel, es otro audio. Ya, ya cállenle la boca. O sea, ¿sabes qué pasa? Antes estaba divertido los audios de Marina del Pilar.
2: El audio de la semana también.
1: Sí, los primeros 9 estuvieron padres. Ya este. Gordo, es que cada rato están.
2: Y los primeros penales los paró bien, ¿eh? O sea, iba
1: sí,
2: ahí.
1: Sí, sí, sí. No, yo ahorita ya ni hice nada. O sea, ya no me malinio. ¿Qué pasó, Marina? ¿Qué te digo, compadre? Ya. O sea, es como, o sea, ya es como cuando sí, te pues,
2: sí, oye, ahora otro audio, man. Sí, ¿qué te digo? ¿Qué te digo? Sí. Soy así.
1: Cuando te cacharon ya con las cariñosas ahí, sí. Ay, foto y todo. Pues, ¿qué te digo? ¿Qué te digo? Ni modo, caí, hombre. ¿Qué tiene?
2: Caí, amiga. Sí.
1: Caí, amiga. ¿Qué te digo? Otro nuevo audio y capturas de WhatsApp filtradas por el señor Héctor de Mauleón revelaron que la gobernadora Marina del Pilar contrató a un presunto ex agente del FBI radicado en San Diego, el señor Juan Sandoval, cuyas asesorías cuestan alrededor de $300,000.
2: Casi lo que cuestan las de Adán Augusto López. ¿Te acuerdas que él también daba asesorías?
1: Ah, es cierto. Yo no me acordaba. Oye, ¿pero esto no está diciendo la patria?
2: No, porque es de Morena.
1: Ah. Cáspita. Sí.
2: Caspita.
1: Me imagino a la gobernadora de Chihuahua, Manu Campos, así de que, ¡traidora a la patria! No.
2: No. A

0: hambrienta de saber. 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
1: En la mañanera ni la mencionaron, compadre. ¿Cómo estará la cosa que ya? O sea, antes por lo menos las toreaban. Ahora ni siquiera llegó hasta allá. ¿Sabes cómo? Sí. Ya están todos. Presidenta, ya sé que, pues, ¿qué hago?
0: ya sé que vas a preguntar.
1: Ya sé que vas a preguntar. Entonces, el tema es que la contradicción ocurrió antes de que la mandataria supuestamente cayera en la trampa de los intermediarios falsos. Acusó a que su antecesor, Jaime Bonilla, está en los chats filtrados y confirmó que fue un agente del FBI, Juan Sandoval. Él está aquí en San Diego y por eso lo contraté. Vamos a ver qué fue lo que dijo la señora Marina del Pilar en este otro audio más del canal de las estrellas. Échamelo.
2: En mi teléfono,
3: el Universal.
2: ¿Ubícate a Juan Sandoval?
4: Sandoval.
2: ¿Cómo está Marina del FBI?
4: Él está en... Es una adicción alta de los carpóveros.
3: El Universal.
4: Le llaman cuando son special agents o breaking agents o how things.
2: Yo que no gusta la Universal Global. Si ya saben quién es.
4: Porque el FBI no busca gente, no habla contigo.
1: Ahí dice claramente, cabrón.
0: ¿Sí? Ahí dice muy claramente.
1: Me encantan los dedos porque.
0: El Universal. O sea,
1: Oye, y la chamota que es traducir aquí los audios del arameo sánscrito al español, güey.
0: Ahora, ojalá.
1: Porque no solamente Marina es este gobernadora, sino también vivió en los tiempos de Cristo y habla.
0: Lenguas muertas, gordo. Oye, tema es que, bueno, ojalá y el señor exagente no haya sido secreto o no ande de undercover, porque llámelo.
1: Ya me lo quemaron. Es que yo creo que ya Marina, pobre, güey. O sea.
0: Oye, güey, espérate. ¿Te fijas cómo ya lo estamos hasta cotorre? O sea, ya nos está dando risa. Está cañón. Porque está bien cañón, güey. O sea.
1: Estuvo cañón.
0: Ya pasó, güey.
1: México no es para principiantes. A ver, esto es de mayo del año pasado, güey. La quitada de la visa. Primero, o sea, si hago un recuento, Morel, ni te acuerdas. Primero dijo que no era cierto. Y luego segundo dijo que había sido el marido. Y luego después dijo que ella no se fue con nadie. Y luego salieron los audios. Y luego salieron otros audios. Y luego salieron más audios. O sea, vamos como en la quinta oleada de audios.
0: Ya de plano no. Vamos, cuando salió el segundo audio, dije, segundo audio de... Tercer audio de... Ahorita ya es otro audio de... Ya ni siquiera número le ponen mano a la
1: viñeta. Es lo bueno de confiar en la incompetencia y la corrupción del gobierno. Ya ni siquiera nos molesta. O sea, es igual de... Ah, sí, otra vez, Marina. No. Y por otro lado, la misma situación. Juicio político contra Maru Campos de no sé qué. Y aquí ya le estamos nomás pegando con la pelotita.
0: Me intriga porque lo están logrando. Porque eso es lo que... ¿Sí? No hay consecuencias, no pasa nada. Sale uno nuevo, no pasa nada. Dice cosas muy graves, no pasa nada.
1: Vamos a hacer un ejercicio de mnemotecnia. A ver si te... Explota Dos Bocas. Nada. Se inunda Tabasco. Nada. Descabezados en Tamaulipas y en Sinaloa. O sea, el Tren Maya se descarrila y no está generando... Hoy traemos esa nota que no está generando... Es más, traemos notas que ni parecen. Traemos la nota de que un reporte acaba de anunciar que el Tren Maya no está generando lo que dice y que cuesta más el mantenimiento que lo que genera. Eso no es noticia. Eso ya lo sabíamos. Eso lo supimos desde el principio. Que nadie está subiendo, que la IFA es un fracaso rotundo, que Dos Bocas nomás no levanta nada, que el sistema de salud no funcionó. Ahí está la Dinamarca, quizá que eso jamás pasó. ya no es noticia, Gabriel. O sea, cuando uno ya tiene tantos años aquí agitándolo.
0: Pero pues qué gachote, ¿no? Qué gachote, ¿sí? Que ya, o sea, que ya nos sorprenda, que ya nos hayan quitado la capacidad de sorpresa.
1: La capacidad de asombro, Gabriel. No, ya no, nosotros no nos hace nada, güey. Sabes, como ya estamos, ser mexicano es estar curadísimo de esto. Wey, o sea, no, pero... ser mexicano, llegó el punto, yo me acuerdo en Chihuahua, en la Guerra de Calderón. Ya sabías si era cohete o metralleta.
0: Sí.
1: Y ya se lo, o sea, no, son unos chavos jugando. Y lo, así es. O sea,
0: es lo equivalente aquí en Ciudad de México a saber diferenciar entre temblor y camión.
1: Camión y temblor, sí. Pero te metes, deja tú. Esto es crimen, están matando a un güey ahí. Pero ni siquiera es de, ¡ah, pinche tierra! ¡Mamá, agáchese! No, nomás se cae. ¿Qué suena? ¿Quién sabe? A ver, ya empezó lo que hacen los famosos.
0: Fíjate que...
1: Súbele la tele porque se ven muy recio las metralletas.
0: Güey, ¿te acuerdas una vez que fuimos a Jalisco? Fuimos a Jalisco una vez y un cumpleaños, era día de tu cumpleaños. E íbamos a ir ahí a un barecillo.
1: Ay, ¿cómo que sí?
0: Pero había había operativo. A mí, y yo iba acompañado pues de puros norteños. Yo era el único chilango. Y a mí me apantalló la naturalidad con que los de Jalisco y los norteños estaban vamos, se oían balazos, güey. Y yo estaba así, güey, no. Y ustedes, no, güey, o sea, ya aquí nada más ahorita cierran la puerta y ya nosotros nos quedamos adentro y ya.
1: Sí,
0: güey, no, pero es que no es normal, güey. No, yo no sé si sea normal. No, güey, no.
1: Es normal. Ya,
0: no,
1: ya
0: no, no, no, yo nada más estaba, güey, no, es que no. Oye, es normal, güey.
1: ¿No te acuerdas cuando fuimos a ay, ¿cómo se llama? El de la estación de radio que Reynosa. Cuando fuimos a Reynosa con mi cuate, el Rocco, que llegamos a una cantina y luego nos dijo uno que trabajaba con nosotros, vámonos ya, güey. Pero ni siquiera hemos entrado. O sea, estamos escogiendo mesas y dejándonos sentaremos, qué sé qué. Y me dice el compa, brother, vámonos ya, güey. Y yo, vámonos ya, de verdad, me caso. Y nos vamos yendo y estamos en el carro. Y me dice, está el cuarto más buscado de la DEA ahí enfrente.
0: Sí, no, güey, no está padre. No está padre.
1: No está padre.
0: Sí, y ya está normalizadote. Sí, o sea, ya lo estamos normalizando, güey.
1: Sí. O sea, yo no estoy diciendo que esté padre. Nomás estoy diciendo que está normalizadísimo.
0: Sí.
1: Bueno,
0: sí.
1: Este es el audio de Marina. Y luego salió otro más. De Bonilla, güey.
0: Un video, sí.
1: Un video de Bonilla diciendo ahora que mientras él tenga vida, la va a estar jorobando. Así dijo el exgobernador, actual senador del PT, que obviamente no le va a pasar nada.
0: Era de Morena. Fíjate,
1: lo voy a citar, este senador. Dice, le voy a romper su madre Marina. Todo el pinche tiempo que tenga yo de vida, la voy a estar chingando. Esto lo dijo un senador y exgobernador, Jaime Bonilla, y no lo van a correr ni nada, ¿eh? Le voy a romper su Marina y todo el tiempo que tenga de vida, la voy a estar. ¿Qué? Vamos a ver qué fue lo que dijo. Al regreso, ¿ah? Porque no me cabe. Sí. Y el tema es otro audio, pero ahora del ex gobernador diciendo que él es el. Es como Game of Thrones.
0: Cuando sí, sí, sí, niño, porque es de la misma facción.
1: Sí, es de la misma facción. Sí. Cuando le matan al rey y le dice, quiero que sepa que fui yo. Así, Bonilla, tal cual.
0: O sea, ojo, unos están manejando que entonces esto exculpa a Marina. No, güey, no.
1: O sea,
0: ya sabíamos cómo es digo, ya ha habido mucho. Ha ido comentada mucha cosa.
1: ¿Cómo lo defiendes? ¿Cómo defiendes esto? Y dos, ¿por qué no lo corre nadie? No puede, o sea, todos feministas, que sea que ven lo malo que está diciendo y no le vamos a mandar un curso. Si lo dijera yo, ya me hubiera corrido de la estación, me hubiera metido a hacer un curso de solicitación de feminidad, que sea que, y no ha pasado nada. Vamos a corregir, vamos con esto porque está muy bueno.
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7: El nombramiento de Rafael Márquez como director técnico de la selección mexicana representa algo muy positivo para el fútbol mexicano. 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El banquillo nacional es una olla de presión mediática que requiere de un estratega capaz de transmitir mensajes claros, además de combinarlos con un fútbol que entregue resultados positivos y certeza a la afición, directivos y medios de comunicación. 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
8: El gobierno de México abrió un periodo de 20 días de consulta pública sobre los lineamientos generales para la protección de los derechos de las audiencias y el establecimiento de los códigos de ética en radio y televisión. La gobernadora del Estado de México, Delfina Gómez, afirmó que las juventudes son protagonistas del presente, esto en el marco de la presentación de las acciones en la entidad como parte de la Jornada Nacional de Tequios por la transformación del programa Jóvenes Transformando México, en beneficio de 100,000 jóvenes mexiquenses. El presidente de Estados Unidos, Donald Trump, afirmó que no quiere actualizar el acuerdo comercial con México y Canadá. Externó que el T-MEC es más importante para estos países que para Estados Unidos y él prefiere ser independiente. Informó Amy Arriaga. 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
1: Ya estamos de regreso, mi querido Telémaco. Vamos a ver qué pasó con Baja California, porque el primer audio que le postamos aquí, bueno, si eso se le puede llamar audio, porque nomás.
2: El Universal.
1: Y ahora salió el exgobernador de Baja California y actual senador del PT, actual senador Gabriel, es que pues, eso es un potrero ya. Jaime Bonilla dejó clara su agenda política a largo plazo, Gabriel. Tú dirás, ¿en qué proyectos
3: sus planes,
1: tiene?
3: Sus planes.
1: ¿En qué proyectos tiene el caballero? Ahorita te los voy a aclarar, Gabriel. En un video filtrado por el medio Pie de Nota, en una grabación de seguridad, Bonilla lanza esta amenaza contra la actual gobernadora Marina del Pilar. Si tiene niños, bájale porque dice groserías. Échale, Ani, por favor.
4: ¿Qué pasa? ¿Qué pasa? ¿Le voy a romper su madre, Marina? Todo el pinche tiempo metí en medio de vida, me la voy a estar chungando. Si me dijo que era día difícil, ¿cómo que es día difícil? Que tenga la chingada, también tengo que comer. ¿Por qué? A todos mis profesionales se llaman nuevas autoridades. Pues ahora coger presidente, me les vete. No hay nada con Pizanex, no hay pedos. Tanto pinche escándalo, piso.
1: ¡Oh, sí!
3: También son.
1: Dejen ustedes las refinadas palabras del caballero diciendo: a Marina le voy a romper toda, ajá. Y todo el tiempo que tenga yo de vida, lo voy a estar molestando, importunando. Mira, Gabriel, yo ahí nomás hay dos reflexiones. Una, está en video ese señor y no le va a pasar absolutamente nada, ni va a dejar las filas del PT, ni lo van a regañar. Ojalá, chance llega la mañanera. ¿Tú crees que si Claudia Hernández de ahí de la Comisión de las Mujeres le va a hacer algo? Pero esto, apuesto que no. Y luego, piensen en cómo es rara la banda chaira. Si esto lo hubiera puesto yo en Twitter, imagínate que yo hubiera dicho, y yo lo voy a... No, Gabriel, mi renuncia de aquí, un curso de sensibilización, un comunicado de así no pueden expresarse las personas que tienen acá. Y esto ni siquiera fue nota. Ni siquiera no lo va a regañar absolutamente nadie. El exmandatario presuntamente reaccionó así por la cancelación de un multimillonario contrato, pues que se está bien enojado, son muchos millones, Gabriel, 800, no, que llevan el 20% de los 1.800 millones de pesos de una cosa que se llama Fisamex, una empresa contratada en su gobierno para dictaminar y cobrar supuestos adeudos de agua, y ellos se quedan con el 20% de los 1.800 millones de pesos recaudados. En el video, el senador, actual senador del PT, Jaime Bonilla, califica el escándalo de Fisamex como puro chechorizo, dice. El conflicto evidencia una clara fractura de Morena, que ya se la se ve, que llevó a Morena y al PT, la llevó al poder en la entidad hace 5 años. Y remata la rabieta en el video asegurándose que en Morena no construyen nada. Y eso sí es cierto, pero está bien, pero no digan tantas groserías. Y el tema es ese, o sea, volvemos a lo que hablamos ahorita de cómo tenemos todo normalizado. Este es un senador. Y está diciendo así, y la voy a fregar mientras yo tenga vida.
3: Exgobernador. De tu mismo partido.
1: Oye, pero.
3: Cuando fue gobernador.
1: ¿Qué se volvió México ya? O sea, ¿qué hicieron con la política? ¿Me entiendes? O sea, ya se filtran estas cosas.
3: Mira,
1: verdaderos diálogos de cantina, de gente lépera, putrida, y no, así
3: esto, es. Dios, entonces, seguramente esto ha pasado siempre. Oye, seguramente esto ha pasado siempre, pero pues ahora, sí. Ahora todos nos damos cuenta, ¿no? Todos nos damos cuenta que no hay cambio alguno, no hay transformación alguna, o sea.
1: Ahora.
3: Todas son variaciones de del mismo jazz, mano.
1: Nos damos cuenta de dos cosas. Una, que esto así hablan estos señores, porque son los pelagatos, es lo que son. Y así con este idioma de naco, también nos damos cuenta de otra, que yo sé que odias que llega la palabra naco, pero no me importa. Es de verdad, es mucho peor lo que dijo Jaime Bonilla. Y yo no soy senador. Así habla esta gente. Y luego también nos damos cuenta de las cero repercusiones que hay. Lo que tengo diciendo yo todo el mes, se van a cumplir 100 días de un gobernador que no iba a trabajar y de Insunza que tampoco iba a chambear. Y luego ese señor está sacando las amenazas. Y luego Marina del Pilar hace del libro de texto lo mismito que hizo Maru Campos, y a una le pusieron como si fuera traición a la patria y la otra no le va a pasar absolutamente nada. Aquí el mensaje es muy claro: arrímate a Morena y no va a pasar nada. Es lo que yo creo. Ahora, que antes era el PRI, que antes era... Sí, no. Aquí no estamos defendiendo a nadie porque estas se las aventaron todos, rey. Y luego viene una... Ay, no, esta sí me preocupa real. Digo, sí, esto es para gente... Porque esta sí nos... A nosotros. El gobierno de Claudio Sheinbaum abrió una consulta pública del 27 de ayer al 21 de agosto para definir los lineamientos de protección de los derechos de las audiencias. ¿Qué es esto de los derechos de las audiencias? Pues una cosa que el respetable ya lo estaba utilizando como la ley censura. Luisa María Alcalde, usted la recordará por muchos éxitos como la, ¿cómo se llama? La del trabajo, secretaria del trabajo, y luego la secretaria de gobierno, y también estar bailando en el autobús de Morena. Ahora es consejera jurídica, explicó que las estaciones de radio y televisión estarán obligadas a publicar un código de ética y a nombrar a un defensor de las audiencias. Fíjate, el mismo día que está Bonilla diciendo estas cosas a Marina del Pilar, y luego Marina del Pilar contratando gente del FBI, las estaciones de radio y televisión, o sea, ¿quiénes? Aquí su servidor, tienen que publicar un código de ética y nombrar a un defensor de las audiencias. ¿Qué va a hacer el defensor de las audiencias? Es un censor. O sea, tendrá la misión de recibir las quejas del público cuando consideren que emitió información falsa o inexacta.
3: Ahí está el punto.
1: Porque es cuando...
3: ¿Quién considera qué información es falsa o inexacta?
1: Eso.
3: ¿No?
1: Eso. Se va a hablar así de... Oiga... Yo creo que eso me dijeron es falso. ¡Ah, no! ¡Ah! Es como cuando se asustan con los comentarios de YouTube. Es de, compadre, la gente así se va a comportar siempre. Y el tema es que ahora me están pidiendo una consulta pública para que este defensor de las audiencias, pues vamos a tener aquí un chairo aquí en medio, diciendo, esto no lo puedes decir. Mira, bendito sea Dios, todo lo que decimos, Gabriel, está en audio y está en video. Entonces, la información exacta es... El exgobernador le acaba de meter a su madre a la gobernadora y la gobernadora le acaba de contar a alguien del FBI. Inexacto, falso. Compadre, chécale el video. Yo no sé si quedas tú.
3: No. Fíjate, va un poquito más allá. Aquí la cosa es que, por ejemplo, al dar esa nota, Chum, si te olvidas de decir el presuntamente, por ejemplo.
1: Ah, sí.
3: Ya se podría calificar de falsa tu.
1: Como la vez que. La vez que me regañaron porque dije que alguien tenía
3: 30. No, fíjate.
1: 70 profesores y me dijeron, tiene 68.
3: En la mañana se burlaba muy, muy, y muy precisamente Azucena.
1: Ajá.
3: Decía, entonces cada vez que yo exprese una opinión, tengo que aclarar que esa es mi opinión. O sea, voy a estar dando la nota y voy a decir a continuación mi opinión. No, estos cuates se pasan de lanza. Termina mi opinión. Continúo con esto es censurar.
1: Es censura. Pero ya otra vez, la presidenta Sheinbaum dijo, no es censura, muchachos, es un proceso de autorregulación. Es que estos eufemismos del bienestar son una cosa muy bellísima porque siempre es de, oiga, se quemó dos bocas, no, incombustionó esporádicamente. Oiga, mataron unos descuartizados ahí en acá. No, los cuartizaron al revés.
3: Ya el mismo partido del gobierno, vamos, Morena, pues ya aceptó que en redes, en medios, les está pegando, en la popularidad.
1: A ver.
3: Y esto, perdón, pero por el timing parece solo un paliativo para este pegue que les está tocando, ¿no?
1: Ahora. Les está tocando, yo una vez hablé yo tengo un amigo que está muy en la 4T y le dije, es que en redes no nos dejan, pues es que háganlo bien, güey. O sea, la gente habla de redes, pues de lo que están haciendo. Entonces si agarras una ley de censura y la gente lo va a leer como ley de censura y dice, es que no nos dejan en paz, pues haz las cosas bien, güey.
3: Ojo, por el momento la prensa escrita y obviamente redes queda fuera de esto por el momento, por el momento.
1: Sí, pero pues, ¿a quién afecta,
3: güey? Sí, sí, sí, absolutamente. Ah. O sea, al poder.
1: Ahora
3: sí, sí, sí.
1: Yo quisiera tratar de meter un poco mi opinión, como decía Azucena. Si pon tu Gary, no te enojes. Pon tú. Si cada vez que dices, en mi opinión, puedes decir lo que quiera. Yo puedo tener un botón de la opinión y luego ya poder decir así cosas que pienso realmente. Y yo porque podemos sacarlo de todo esto, joder. Hacemos un botón que diga opinión activada. Y le decimos, esto ti, ti, ti, ti, ti, y por mí que se pip, pip, pip, pip. Opinión desactivada. Y lo ya, yo lo dije, era mi opinión, ¿no?
3: Dijo, esto está bien mugrosote, ¿no? Porque ahorita ellos dicen que es una consulta pública, pero ya tienen años con esto, o sea,
1: tienen años.
3: Desde el sexenio pasado han intentado.
1: Desde el otro también.
3: Tienes razón, o sea, todos.
1: Todo gobierno ha querido censurar,
3: y en vez de se vuelve bien preocupante el modo en el que lo venden, ¿no? O sea, una consulta, les vamos a pedir su opinión.
1: Bien preocupante lo fácil que les aprueban los del Congreso, que son todos de ellos, o si no los compran, o sesionan flash.
3: O brincan de partido,
1: o contratan a uno que dice, nadie traiciona a la patria, si está haciendo lo que... Y siempre va a haber un Yunes que se preste a aprobar estas cosas. Siempre hay un Yunes.
3: No digas nombre. Un presunto Yunes.
1: Ah, presunto Yunes. No, es un apellido. Es más, yo estoy bien. ¿Dijo un apellido? No, es un dicho que tenemos en Chihuahua. Que es de, siempre hay un Yunes. Así, pero por lo que sea. O sea, no tiene nada que ver con ningún Yunes que pueda hacer de sentirse aludido cuando no lo estamos aluciendo, ¿eh? Y entonces... lo preocupante aquí es lo rápido que pasan ese tipo de reformas y de consultas. La consulta de los expresidentes, güey. La consulta de la cancelación del aeropuerto. Ricky se formó 2 veces, ¿no te acuerdas?
3: Sí, sí, sí.
1: Ajá, era puro, o sea, no, eso es una cosa que estrenó el viejito y es de, si algo quiero hacerlo, lo quiero de corazón, meto como una consulta y digo, no, todo el mundo quiere, vámonos. ¿Cómo lo hicieron con el Poder Judicial, güey?
3: Sí, también.
1: Así, o sea,
3: consulta con apoyo fue sí, ese, con apoyo audiovisual.
1: Apoyo audiovisual y así se la van a gastar. Por eso preocupa. Porque no es que, no, fíjate, pues la gente no le gustó esta. Bueno, pues ya la desechamos. Vamos a otra cosa, mariposa. No. Ellos van a hacer esto porque esto les encanta y les ha dolido mucho, güey. En los votos y en la percepción, en la opinión pública, güey. Porque de verlos tanto, pues ya sabes que son unos corruptazos, ya sabes que voltean para otro lado cuando pasa otra cosa fea, ya estamos sabiendo que no pueden con el crimen organizado, ya estamos sabiendo que no pueden con el abasto de medicinas, y cada vez que decimos una nota del abasto de medicinas, manazo, o sea, pero no es la culpa. Don't kill the messenger, como dicen los gringos, güey.
3: Mira, molesta mucho lo que ellos llaman como implementar un código de ética. Para nosotros, Chumel y yo, perros de la calle, tal vez sea necesario. Pero la mayoría de los periodistas tiene vocación y tiene estudios y sabe lo que debe hacer. Por ejemplo, fíjate, de acuerdo con estos lineamientos presentados por la Consejería Jurídica de la Presidencia, estos lineamientos contemplan lo siguiente: recibir información veraz y oportuna. Uh-huh. Esa es una de las reglotas que todo mundo sigue o debe seguir, ¿no? Distinguir de manera clara entre información noticiosa y opinión, que es lo que te digo que decía Azucena en la mañana. Sí. Por supuesto que todos sabemos cuál es la diferencia entre información y opinión.
1: A ver, hay que tener dos deditos de frente y todos los compañeros periodistas que sí hacen periodismo, todos hacemos esta cosa porque ya nos les colamos a la fórmula y ya no pueden hacer nada. Pero sí, sí,
3: ya, ya tenemos copia de las llaves.
1: Ya no nos centramos ni modo. Háganle como quieran. Esos son los códigos que ha tenido un periodista de verdad. A ver, no estoy diciendo el chapucero y el nopal ni...
3: No, estamos hablando de periodistas.
1: Hablando de gente con rigor. Es más, güey, Y es una cosa que tiene el prestigio de una empresa atrás, güey. Porque uno no puede decir como hijo de vecino lo que quiera. Porque tenemos una empresa donde todos comemos, güey. Y si alguien la riega así, güey, pues te dicen, no, espérame, güey, no puedes hacer esto, güey. A ver, si estás en un medio respetable, claramente. Si estás en un medio mediucho ahí de, no, hombre, di lo que quieras y le pegas más fuerte este mes porque este mes no depositó. Ah, porque así se las gastan mucho. El tema es ese, o sea, no. Esos alimentos están toda la vida, güey.
3: De fíjate, otro es garantizar el derecho de réplica. ¡Hay derecho de réplica! ¡Lo hay!
1: ¡Sí hay! ¡Sí!
3: Por eso, lo hay. Existe. Otro, proveer servicios de accesibilidad para personas con discapacidad. Bueno, este ya es un comodín que se pusieron. Pero por favor, o sea, digo, ponerse esta. Me suena. ¿Cómo se llamaba aquel librito guinda de AMLO de. El código moral o...
1: Ah, sí, cartilla moral.
3: O sea, que molesta demasiado que estos señores quieran enseñar, ahora sí que le quieran enseñar el Padre Nuestro al Padre, ¿eh? Preocúpense por cuando ustedes riegan el tepache, cuando tiran el pinche guacamole en la mesa.
1: Claro.
3: Cuando ¿te acuerdas todo el conflicto de las piernas en Palacio Nacional? Toda la bola que de tonterías que ha hecho Infodemia. Por Dios, o sea, entonces la neta no les queda ponerse ahorita de doctrinadores, de apóstoles de la verdad.
1: Claro, no. Claro que no. A ver, lo que están diciendo de Carlos Monsiváis, todo el aparato mediático le queda así, aclarar un chismarrajo ahí. Lo que dices tú, la piernona ahí nomás ahí puesta. No, es un espectro, una aparición, y que le vamos a de todo. Y ahora resulta que los que tenemos que tener de ética somos nosotros. Trump le acaba de decir México. y nadie dijo oigan, es una falta de respeto a la soberanía nacional del país.

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5: 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Son historias reales. Con Laura Pérez Cisneros.
6: La salud de Medmarit. Durante el mundial se publicó una foto de la princesa Medmarit acompañada de su esposo, el príncipe Haakon, festejando la victoria de la selección noruega. Días después fue dada de alta tras someterse a un trasplante de pulmón por la fibrosis crónica que sufría desde el año 2018. El regresar a casa supone una delicada etapa para la princesa Medmarit, ya que su equipo médico advirtió que los próximos 6 meses serán determinantes para su evolución, porque existe un periodo de vigilancia intensiva en el que pueden surgir complicaciones propias de este tipo de trasplantes. Así es que Medmarit seguirá sin agenda real y arropada por su familia para comenzar esta nueva etapa en su vida. No son cuentos de hadas, son historias reales.
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7: Pepino para la frescura. El pepino es un aliado indispensable cuando sube la temperatura. Al estar compuesto casi totalmente por agua, ayuda a mantener el cuerpo fresco desde el interior. Puedes agregarlo a tus bebidas o comerlo crudo con un poco de limón. Su bajo contenido calórico y alta cantidad de fibra lo convierten en la botana perfecta para hidratarse sin pesadez estomacal.
1: Información sorprendente.
7: Los pingüinos le proponen matrimonio a sus parejas entregándoles una piedra perfectamente circular que encuentran en las playas de hielo.
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8: ¡Comenzamos! Buenos días a toda la República Mexicana, desde Ciudad de México, Telefórmula, Radio Fórmula y en la multiplataforma. Multiplataforma digital de Grupo Fórmula. Es como trabalenguas, ¿no? Multiplataforma de Grupo Fórmula. Muy bien. No podemos ser toma dos. Toma dos. Buenos días a toda la República Mexicana. Aquí estamos en vivo desde Radio Fórmula, Telefórmula en Ciudad de México y en la multiplataforma de Grupo Fórmula. Sí se puede, ¿cómo que no? Oigan, va a estar muy bueno el programa. Hoy tendremos, para empezar, un tema muy interesante. ¿Sabías tú que muchos de los inventos modernos que nos dan comodidad y que nos dan facilidades para vivir fueron la consecuencia de desarrollar a herramientas para vencer la barrera de la discapacidad y diseñar un mundo para todos? Sí, exactamente. Hoy vamos a hablar de esos objetos, descubrir historias detrás de los objetos, cosas que nosotros realmente pues no sabíamos o no nos hemos puesto a reflexionar. ¿Cómo le devolvieron la dignidad a miles de personas con discapacidad en el mundo y cómo el mundo entero se benefició de estos inventos? Y hoy estará con nosotros Bárbara Anderson, autora del libro que tengo.

aquí en mi mano, dice inventos que usamos a diario y que rompieron la barrera de la discapacidad. Hoy va a estar con nosotros para platicar sobre esto y es periodista, activista y autora de este libro que tengo aquí en mis manos. Su incansable labor por la inclusión inspiró incluso la película Los dos hemisferios de Luca. Ella ya ha estado con nosotros y va a ser muy interesante conocer las historias de cosas que damos por sentado y que fueron creadas justamente para ayudarle a las personas con discapacidad y que sí les ayudan, pero además nos han ayudado a todos en el planeta entero. Y más adelante en el programa hablaremos de algo muy importante, la piel, la resequedad en la piel. ¿Te ha tocado tener resequedad en la piel que no se quita con nada? ¿Una comezón que no te deja? Pues muchas veces pensamos que es el clima, que tiene que ver con la temporada del año que estamos viviendo, pero puede ser una señal de que algo no está bien por dentro. Y estará con nosotros la doctora Ana Cantú, médica con experiencia en inmunología, y vamos a aprender a identificar señales que dejamos pasar. Señales que dejamos pasar y no debemos dejar pasar en nuestra piel. ¿Cuándo es normal que se reseque la piel? ¿Cuándo puede ser señal de una enfermedad? ¿Cómo diferenciar algo pasajero de algo más grave? ¿Por qué rascarse puede empeorar todo sin que nos demos cuenta? De eso vamos a hablar con ella en el programa. Y también, ¿te imaginas el tema del matrimonio infantil, que es una cosa a mí me parece gravísima, gravísima? No sé qué piensen ustedes. Imagínense tener 12 años de edad y ni siquiera vivir tu adolescencia, tu parte de tu niñez, tu adolescencia, y que te casen en matrimonio arreglado. Pues hoy hablaremos de qué hay detrás de estos usos y costumbres de algunas poblaciones, donde a partir de la historia de Eufrosina Cruz, quien en esa misma edad, a los 12 años, decidió huir para cambiar su destino, evitar que la casaran con un hombre mayor y no vivir eso. Hoy viene Eufrosina Cruz, justamente activista y presidenta de Todos y Todos AC, organización sin fines de lucro dedicada a erradicar en nuestro país el matrimonio infantil, que me parece algo que debe ser una prioridad enorme. Volvemos y arrancamos en Fórmula.

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9: Pátzcuaro, Michoacán. Este pueblo purépecha es famoso por sus plazas amplias y techos de teja roja. Su celebración del Día de Muertos en el lago es legendaria. Entre artesanías de madera y gastronomía local, ofrece una conexión profunda con las raíces prehispánicas.
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10: Los pulpos tienen tres corazones que bombean sangre azul por todo su cuerpo para sobrevivir en las profundidades del mar.
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12: Oigan, ayer estábamos hablando de noticias positivas de que la Iglesia Católica en Nueva York había reconocido miles de abusos infantiles y que estaba indemnizando a las víctimas, y eso me da mucho gusto. Una noticia que me da mucho gusto es que un pastor en Estados Unidos, en Florida, fue condenado a cadena perpetua por abusos infantiles.
13: Porque eso, sí. Por favor.
12: O sea, que haya justicia justa, sí. Porque la impunidad va a seguir sucediendo. Pero eso es un pastor evangélico muy interesante, Jonathan Elwin. Recientemente fue condenado a 3 cadenas perpetuas tras ser declarado culpable de múltiples delitos de abuso infantil. 43 años de edad, ex líder de la iglesia Palmview First Baptist, o sea, era bautista. Pero el caso generó especial indignación, ya que el pastor era conocido por su discurso anti-LGBT, súper conservador, anti-gay, ya sabes, posteaba un montón de cosas muy fuertes y recibió 12 cargos en su contra. La sentencia busca castigar la gravedad de delitos y evitar que vuelva a tener contacto con menores. Hubo niños y niñas.
13: Dios.
12: Y era súper, súper anti-gay, súper anti-LGBT, súper ultra conservador, trompero, ya sabes. O sea, donde más se rasgan las vestiduras, ahí es donde a veces hay
13: obviamente
12: más. Entonces, que le dieron triple cadena perpetua y eso lo celebramos. Mientras haya impunidad en las iglesias, en cualquier religión, va a seguir sucediendo.
13: Claro.
12: Y esas son señales, algunas señales, sí, de que podría. Es que les tiene que dar miedo. Yo sé
13: por
12: que.
13: Por supuesto.
12: Yo te digo, sí, soy muy de reglas y de repente de castigos fuertes a la gente que hace esto. Obviamente.
13: No, pero estos merecen cadena perpetua, sí. Silla eléctrica, todo.
12: Sí,
13: de verdad.
12: Y que lo escuchen los que lo están haciendo, que escuchen lo que está pasando para que les dé miedo y lo dejen, sí, de hacer, digo.
13: Lo dejen de hacer.
12: Sí, ese es el tema. Bueno, Bárbara Tijerina está en el podcast de esta semana, estuvo con nosotros como invitada ayer. Ella es muy, muy, muy buena en el tema del lenguaje corporal. El episodio de la semana se llama Lenguaje Corporal, Dinero y Relaciones. ¿Qué revela tu cuerpo? Entonces, ella en ese segmento que les vamos a compartir nos explica algo muy interesante que tenemos que tomar en cuenta. La imaginación y la realidad se confunden en nuestra mente. Vamos a escuchar lo que ella nos dice, porque es muy importante para aprender a comunicarnos bien. Venga.
14: El cerebro no distingue entre imaginación o realidad. Piensa en una canción que te gusta muchísimo.
15: Living on a Prayer de Bon Jovi.
14: Tu cerebro se relaja, tus ojos brillan. Ahora piensa en esto. Imagínate mis uñas postizas rojas y en el pizarrón. Ok, tu mirada cambió, tus hombros cambió. Claro. El cerebro no distingue entre imaginación o realidad.
15: Sí.
14: Entonces, si tú sales a hablar y tu mentalidad es de que no vales, de que lo que vas a hacer no es bueno, se va a ver.
15: Se ve.
14: Por eso lo primero que hay que trabajar antes de decirte dónde, claro, poner las manos es dónde poner la mentalidad.
15: Claro. Y si estás mintiendo, no importa que acomodes las manos como te dijeron en el video de YouTube o en el curso de oratoria, si estás mintiendo, la gente va a ver que estás mintiendo.
14: En la mayoría de los casos, sí.
15: En la mayoría de los casos.
14: A Michael Phelps, por ejemplo, y a cualquiera, nos sirve muchísimo la visualización. A él lo entrenaban antes de ir a nadar. Dice que cuando ya nadaba, ya lo había vivido.
15: Sí, lo visualizaba.
14: También
15: Tiger Woods,
14: Federer. Federer dice, antes de jugarla, ya la había visto. El visualizar, o sea, cuando tienes un reto de voy a ir a vender, voy a platicar con esta persona que me da miedo.
15: Sí.
14: Visualizarlo, voy a entrar, voy a hacerlo bien, al final van a estar contentos. El tenerlo pensado, visto antes, ayuda. Los movimientos de manos van un poquitito antes de que empiece a hablar.
15: Claro.
14: Y entonces cuando son actuados, aunque no hayas estudiado, hay un retraso ahí en en las manos. Por eso lo primero que hay que trabajar antes de decirte dónde, claro, poner las manos, es dónde poner la mentalidad.
15: Claro.
12: Ahí está. Antes de pensar en dónde poner las manos, hay que pensar en dónde poner la mentalidad. Y me dio mucho gusto que Bárbara Tijerina en el podcast lo hablara con claridad. Ayer que estuvo con nosotros también lo habló, porque hay un montón de cursos y videos y clases donde te dicen todo lo contrario, donde no sé si los han visto ustedes o les ha tocado, que se concentran mucho en lo técnico.
13: Y en la parte corporal, de las manos como una caja y no sé qué.
14: Sí, sí,
13: ¿no?
14: Sí.
12: O sea, que sí es verdad,
13: sí.
12: Pero tiene que venir como una consecuencia de algo que está pasando adentro de ti, no como una técnica de ponlas. O sea, por ejemplo, ¿no? El tema de las manos, que ayer hablábamos con Bárbara Tijerina. Cuando tú muestras, cuando tú estás diciendo la verdad, ahorita lo acabo de hacer sin querer, abres tus manos así. O sea, las abres, las uh-huh, es como si estuvieras pidiéndole a Dios algo, ¿no? Uh-huh. Pones las palmas de las manos hacia arriba. Esto está metido en nuestra psicología porque era la forma de decirle a alguien, no tengo nada que ocultar, okay, no traigo una piedra con la que te quiero matar, no traigo un machete, no traigo una pistola, o sea, pero esto viene desde los cavernícolas.
13: A diferencia de que hables así.
12: O que traigas las manos en las bolsas, o traigas la mano atrás, o algo. Ajá. Entonces, las manos abiertas dan confianza, pero sí hay una técnica. Entonces, abre tus manos, pero tiene que venir de decir la verdad. O sea, lo más importante es di la verdad. Sé real en lo que estás diciendo. Muestra la verdad. Y te fijas, si tú lo haces solito en tu casa, si tú estás diciendo la verdad y estás hablando algo que te importa, aquí lo estoy haciendo un montón de veces y no lo estoy pensando, el lenguaje corporal lo hace automáticamente.
13: Claro.
12: Si te lo aprendes como técnica,
13: pues no.
12: Y no pules lo que hay adentro de ti, en tu corazón, en tu cabeza, ¿cuál es tu intención? Antes de abrir la boquita, ¿cuál es tu intención? Hay una disonancia cognitiva. Puedo estar abriendo mis manos y haciendo algo que técnicamente está bien, que supuestamente está dando confianza, pero si estoy mintiendo, la gente lo nota.
13: Claro.
12: La gente, en la mayoría de los casos, hay unos profesionales de la mentira por ahí.
13: Bien. Muchos.
12: Muchos.
13: Pregúntale a algunos políticos por ahí.
12: No. Sí, bueno, los políticos, la gran mayoría, toman clases.
13: Claro.
12: Toman clases con expertos. No voy a decir nombres de maestros muy famosos de actuación en México que los contratan para darle clases de dicción, de colocación de voz. O sea, si alguien que quiere ser presidente, lo preparan para comunicarse. Entonces, bueno, Bárbara Tijerina está en el podcast de la semana en mi canal de YouTube, Marco Antonio Regil TV. Ahí pueden ver el podcast completito o en cualquier aplicación de podcast. Se llama Lenguaje Corporal, Dinero y Relaciones. ¿Qué revela tu cuerpo? ¿Para quién es este podcast? Para cualquier persona que quiere desarrollar la habilidad de hablar, tener credibilidad, convencer, vender, persuadir. Todo es una venta, todo es una venta. Cuando Gina Jaramillo le habla a sus adolescentes y les pide algo, les está vendiendo algo. Una mamá está vendiendo, un papá está vendiendo, un director de una empresa. Todos estamos vendiendo todo el tiempo. Yo en este momento estoy vendiendo la idea de que me crean lo que estoy diciendo y de que vayan a ver el podcast. Todo es una venta. Entonces, aprender, a mucha gente le da tirria la palabra venta porque la tiene como, como relacionada con cosas oscuras, ¿no? Pero si entendemos que si no te gusta la palabra venta, pues quítala, ¿no? Todos estamos, para tener éxito en la vida hay que saber persuadir, convencer, ¿o no?
13: Totalmente.
12: Todo el tiempo.
13: Sí, todo el tiempo.
12: Tú llegas, ustedes llegan y me dicen, oye, Marco, queremos hacer esta sección, invitar a tal persona a un tema. Me están vendiendo una idea, claro. O me están persuadiendo de una idea, ¿no? Cuando nosotros le proponemos algo a Grupo Fórmula, pues estamos queriendo persuadirlos. Claro. Todo es una. Tú hablas con tu novio, con Mariano, y le dices, oye, me voy a ir a Las Vegas, necesito un free pass y bla, bla, bla.
13: Pero no sé si eso es venta, eso es más como orden.
16: Ay, sí.
13: Eso es así.
16: Ni acuerdo, es imperativo.
13: Te estoy avisando. Pon tú que con Marco sí es venta, con mi novio es orden.
12: Con tu novio.
13: Aprenda a diferenciar.
12: Es que Mariano, sí. Bueno, Mariano, que es entrenador, ahora es entrenador
13: sí, de la UFC.
12: De la UFC, sí, allá. Cuando les está entrenando a su cliente, le está vendiendo,
13: claro,
12: la idea de que cree músculo, de que venga al gimnasio. O sea, todo es una. No te gusta la palabra venta, cámbiala. Todo es persuadir, todo es convencer. O sea, aprender a expresarnos es muy importante. Muy, muy importante.
13: Lo mismo de importante que es vender.
16: Claro.
12: Y hay que nutrirse.
13: Sí.
12: Porque si no te nutres, si no lees, si no tienes cultura, si no tienes pensamiento crítico, pensamiento propio, si no tienes actividad mental inteligente, cuando abras tu boquita, va a salir. La escasez, para decirlo bonito, el vacío y la escasez que traes por dentro.
13: Claro. Sí, como dicen, se nota cuando alguien lee y también cuando no. Y se nota más cuando no.
12: Bueno, vayan a ver el podcast Marco Antonio Regil TV en canal de YouTube y en cualquier aplicación de podcast. Regresamos con más. El tema va a estar muy interesante al volver de mensaje. Sigan con nosotros aquí en Grupo Fórmula.

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10: Porque tenemos a la autora de este libro que acaba de lanzarse, se llama Inventos que usamos a diario y que rompieron la barrera de la discapacidad. Más de 20 inventos que se crearon para ayudarle a las personas con discapacidad, pero que hoy todos los seres humanos disfrutamos. Está con nosotros nuestra querida, regresa, Bárbara Anderson, periodista, activista, autora de este libro y, bueno, activista que ha luchado por la inclusión de los niños, que inspiró justamente la película Los Dos Hemisferios de Luca, película de la cual ya hemos hablado.
11: Sí, obviamente. Me invitaste aquí, estuve muy feliz.
10: Sí, no, nosotros también felices de que estés con nosotros. Hoy este libro lo acabas de lanzar.
11: Lo acabo de lanzar, está recién salido del horno para el Día de las Infancias, el 30 de abril, pero corre ahora en todas las librerías y en todas las plataformas.
10: Bueno, a ver, cuéntanos. Entonces, en este libro hay más de 20 inventos que se realizaron o se crearon para romper las barreras y beneficiar a los niños y adultos con discapacidad. Uh-huh. Y ahora usamos y disfrutamos. Entonces, cada vez que se inventa algo para las personas con discapacidad, es un beneficio para la humanidad entera.
11: Impresionante, porque estás pensando en una minoría, estás pensando en ampliar la manera en la que tratas un invento. Ajá. Y hay muchos de estos inventos que son más prácticos que la versión oficial. Digo, las rampas son mucho más cómodas que las escaleras y se inventaron para alguien con discapacidad. El teléfono, que no nos imaginamos la vida sin teléfono, lo inventó Graham Bell para comunicarse con su mamá, que era sorda.
10: Ah, a ver, cuéntanos de eso.
11: Esa historia es fantástica.
10: Venga.
11: Graham Bell y su padre eran especialistas y eran maestros para personas sordas. Su mamá era sorda. Graham Bell se casó con una mujer sorda que conoció en estos cursos y se especializó en estudiar las vibraciones de la garganta que generaban los sonidos. Las personas sordas les cuesta mucho hablar porque no sienten las vibraciones. Entonces, toda esa investigación derivó en inventar un aparato para el cual su mamá pudiera escucharlo decir te quiero, y eso también su esposa.
12: Fascinante.
11: Y ahora no nos imaginamos la vida sin eso.
10: No, imagínate. No, y aparte todos los derivados del teléfono, porque del teléfono, de ese teléfono se deriva el teléfono celular de hoy.
11: De hoy y todas las y la manera en que el mundo se conecta y se comunica.
10: Tecnología que se crea para romper barreras, pero luego nos beneficia a todos.
11: A todos.
10: Aquí viene, por ejemplo, algo que es fascinante. La máquina de escribir y el papel carbón se crearon para ayudarle a las personas con discapacidad.
11: Sí, señor. A una persona. Porque un poco el libro habla de esto, ¿no? De que
10: son... Cuenta la historia específica.
11: Sí, sí, sí. Okay. Y son personas que querían ayudar a una persona en particular que tenía una necesidad con nombre y apellido. Y en este caso era un italiano que se llamaba Giuseppe Turri, que tenía una vecina ciega. Y ellos se carteaban siempre. Entonces dice, pero estoy harto de que haya una doncella escribiendo las cartas porque ella, como era ciega...
10: le gustaba la vecina, coqueteaban por cartas.
11: Por supuesto. Okay. Estaba enamoradísimo de Carolina.
10: Ajá.
11: Entonces dijo, vamos a hacer algo para que Carolina pueda escribir en secreto y en intimidad las cartas para mí. Entonces aprovechó que su papá le había regalado unas fichas para de imprenta, estos códices de metal, y los montó sobre un piano.
10: ¿Pero qué discapacidad tenía Carolina?
11: Era ciega.
10: Era ciega. Entonces, claro, el teclado era para que escribiera sin ver.
11: Sin ver, porque si no se manchaba con tinta. Imagínate, estamos hablando del 1800.
10: No, y cómo escribes derecho, etcétera.
11: ¿Y dónde? Y el papel, y la tinta, y el vestido.
10: Y está buenísimo esto. ¿Y entonces?
11: Entonces dijo, bueno, voy a montar estas teclas y las fichas de las letras, pero ¿cómo hago para que se marque? Porque si yo golpeo con una ficha en un papel, queda blanco.
10: Claro. Entonces, o sea, metal contra papel no pinta.
11: No pinta. Entonces encontró en su estufa mucho hollín y pintó una hoja con hollín, creó el papel carbón, y el papel carbón marcaba las hojas por
10: manchaba
11: debajo.
10: O sea, el amor lo llevó a la creatividad lo llevó a la máquina de escribir.
11: Y la máquina de escribir revolucionó las comunicaciones a toda la humanidad. O sea, no es que solamente Carolina y Giuseppe pudieron seguir contándose sus secretos amorosos, sino que revolucionó. No hay nada que no tenga teclados hoy.
10: Claro, ¿no? Y de ahí vino la computadora. Fíjate,
11: y el celular.
10: Yo en la secundaria, que yo no tenía la menor idea de que iban a existir las computadoras, me metí al taller de taquimecanografía.
11: Y bueno, ¿eras bueno o no?
10: Pues hice mi taller. Entonces aprendí, yo sé escribir con toda la mano en el teclado.
11: Y ayudó un montón.
10: Ayudó un montón. Uno que se iba a imaginar que venían las computadoras. Yo me metí porque habían chicas guapas. En mecánica habían puros hombres. Y dije, no, me voy a meter a taquimecanografía.
11: Eres como Giuseppe.
10: Como Giuseppe. Ahí estaba, ahí está el ligue en la secundaria. Y nos ponían cubre teclado para que no viéramos el teclado.
11: Y te tomaban el tiempo.
10: Sí, sí, sí. Entonces aprendí y hacíamos un montón de ejercicios. Y la divina, la maestra de mecanografía, le mando un abrazo si me recuerda. Ahí coqueteando porque me decía...
11: ¿Conseguiste novia o no?
10: Sí. Entre otras cosas.
11: Muy bien, muy bien. Dejamos ahí.
10: Ahí lo dejamos. Pero claro, te ponían el cubre teclado porque justamente tú puedes escribir a máquina hoy en día en la computadora sin ver.
11: Y era el caso de Carolina y Giuseppe.
10: Y así nació la máquina
11: así
10: de escribir.
11: Así nació en el norte de Italia a finales del 1800.
10: ¡Wow! 1800.
11: Entonces, cada una de estas historias, que son, como bien dijiste, más de 20 y tantas, están escritas en primera persona por el inventor, en el año en que lo inventó.
10: ¡Qué maravilla!
11: Y abajo hay como una especie de recordatorio de qué pasó con ese invento pasado el tiempo.
10: Claro, claro. Oye, las rampas peatonales son mucho más recientes. Estoy viendo aquí es 1971.
11: Pero, ¿tú te imaginarías que es de 1971 las rampas peatonales?
10: O sea, yo pensé que eran más antiguas.
11: Yo pensé que eran de Egipto, pero no, son de la Universidad de Berkeley, un grupo de alumnos que tenían parálisis.
10: Berkeley, California.
11: Ellos habían sido sobrevivientes de polio, estaban estudiando, eran cuatro, y decían, no podemos llegar a la biblioteca. Tenemos que irnos hasta el final de un kilómetro de calle para encontrar un paso de coche para poder subir a la biblioteca. Reclamaron muchísimo a la universidad, reclamaron al municipio, no les llevaron el apunte, y una noche, locos, porque aparte jugaban al póker, eran muy divertidos, se fueron con unos amigos sin discapacidad y rompieron una esquina, le pusieron cemento y se inventaron la rampa. Y como buenos estudiantes y buenos curiosos, desarrollaron una cosa que es maravillosa, que se llama el efecto rampa. Ellos calcularon y midieron con cuenta ganado de que en esa esquina había solamente cuatro sillas de ruedas, pero había 45 carriolas, claro. 35 de estos
10: scooters.
11: Había carritos para llevar paquetes, patinetas.
10: Oye, gente con muletas, gente de adultos mayores.
11: Con caminadoras, sí. Maletas con rueditas. Claro. Entonces, el efecto rampa habla de eso. Tú inventas algo para 4 personas y beneficias a miles.
10: O sea, la idea de la rampa antes de 1971 no existía.
11: No existía. Tenías que esperar a subir por el lugar de los coches.
10: Es súper, súper reciente eso.
11: Es súper reciente y es muy interesante la rampa porque de ese evento y de esa noche loca en Berkeley nació una de las organizaciones y uno de los movimientos de discapacidad más importantes del mundo, que es el ADA en Estados Unidos.
10: ¿El ADA?
11: ADA. ADA. Que es la Asociación de Discapacitados de Estados Unidos,
10: claro.
11: Que ha modificado todas las leyes en el país sobre inclusión, sobre accesibilidad,
10: claro.
11: Y empezó con esa rampa en los años 70 en una universidad muy hippie en Estados Unidos.
10: Claro, y amarró rápido porque en Estados Unidos, tristemente, como es el país más bélico del mundo, hay un montón de gente con discapacidad. Entonces, pues todos los veteranos de guerra, toda la gente...
11: De todas las guerras,
10: pues sí. Siempre están en guerra, se benefician de esas cosas, por eso la cultura en Estados Unidos. En México, fíjate que empezó en 1997 con Teletón, antes del Teletón mexicano. No existían las rampas. Sí. No existían las rampas.
11: Y siguen sin existir, Marco Antonio.
10: Muchísima.
11: Según el INEGI, que hizo un relevamiento el año pasado, solamente el 12% de las calles tienen rampas.
10: Sí, sí, sí.
11: 12.
10: Sí.
11: O sea,
10: no, y luego de las que tienen rampas, hay un montón de rampas mal hechas porque están súper inclinadas.
11: Están inclinadas o están sucias, o se para un coche delante, o hay un charco de agua. O sea, tampoco son todas usables.
10: Sí, exactamente. ¿Sabes quién sí las usan? Las motos que se suben a las banquetas. Eso les encanta usar las rampas.
11: Sí, te las sabes.
10: Sí, no, pues es horrible. Las motos son caóticas.
11: Y tú vienes muy desorientado por la banqueta y tómala.
10: Claro, vienen, ¿no? y se meten. Bueno, ya ese es otro tema.
11: Sí.
10: A ver, ¿qué otro invento?
11: Este en particular
10: el
11: me
10: jacuzzi.
11: Encanta. Este me encanta.
10: ¿El jacuzzi se invitó para las personas con discapacidad?
11: Giuseppe, ¿cómo es el nombre?
10: Cándido
11: Jacuzzi.
10: Se apellidaba jacuzzi.
11: Claro, de ahí viene el nombre.
10: ¿Japonés o qué?
11: No, italiano.
10: Jacuzzi. Entonces era jacuzzi.
11: Jacuzzi. No es jacuzzi, es jacuzzi.
10: Jacuzzi. No, jacuzzi.
11: ¿Sabes que yo también pensé que era japonés? Pensé que era la única loca. No, es italiano.
10: Es que en la ilustración pusiste también un japonesito. Parece japonés.
11: Tiene los ojos enchinados.
10: Parece italiano.
11: Pero bueno.
10: Cándido Jacuzzi.
11: Cándido Jacuzzi era ingeniero. Junto con sus hermanos, eran 4 ingenieros que habían emigrado de Italia a California también. Se dedicaban a ingeniería de motores de aviones. Desarrollaron, de hecho, muchas innovaciones para Boeing.
10: Ajá.
11: Y uno de ellos, Cándido, tenía un hijo con artrosis muscular muy dolorosa. Okay. Y él dijo, ¿cómo puedo ayudar a mi hijo para que no le duela tanto el cuerpo? Y un día, pensando en cómo ayudarle, se le ocurrió meter un motor a la tina con agua tibia, y empezó a generar burbujas, y él se relajaba un montón. Y lo contó en un programa de televisión. Dijo, miren, inventé esta tina con burbujas para mi hijo y la pasa muy bien. Elvis Presley llama por teléfono y dice, quiero una de esas tinas burbujeantes. Y se volvió una locura del lujo, del buen vivir, de los spas, de los hoteles 5 estrellas y de los cruceros. Pero empezó en un pequeño hogar con un niño que le dolía el cuerpo.
10: ¡Qué hermoso! Oye, entre paréntesis, Elvis Presley, cuando fui al museo, donde está su casa.
11: Sí, Graceland.
10: En Graceland. Pasas por toda la casa, entras todo, y tiene... Hay una sección donde muestran todos los donativos que hacía Elvis Presley en secreto. Era de los grandes donadores, pero así en secreto no decía nada. Pero donaba y donaba instituciones para niños, para niñas, para todo tipo de cosas.
11: Qué donó fantástico.
10: Millones y millones de dólares donados.
11: Qué bonito eso,
10: sí,
11: ¿eh?
10: Sí, ajá.
11: Y en silencio.
10: Y calladito. Ya están un montón de copias de cheques y todo. En fin. Oye, así que el jacuzzi. Entonces deberíamos pronunciar el jacuzzi.
11: Exacto.
10: Como pizza. Como Rampazzo, como Claudia Rampazzo.
11: Pero ¿sabes qué?
10: Pizza.
11: Me encanta porque está sorprendido.
10: Ajá.
11: Este libro, lo que nos pasó es que está hecho para infancias, está hecho para chicos a partir de los 10 años. Pero los adultos están fascinados,
10: claro.
11: Porque hay un montón de cosas que uno no sabe, pero y que te genera conversación.
10: Sí. No, y sobre todo la conversación. Vamos a hacer una pausita. Seguiremos platicando con Bárbara Anderson, autora de este libro, Inventos que usamos a diario y que rompieron la barrera de la discapacidad. Ya está a la venta en todos los lugares. Oye, imagínate comprarlo, te sientes con tus hijos o tú solo.
11: Y aprendes un montón.
10: Y haces tus trivias y todo el rollo. Además, ahorita vamos a reflexionar sobre esto. El problema para las personas con discapacidad no es la persona, es que tenemos barreras, construimos para la mayoría y no para las minorías. Y cuando incluimos a las minorías, se acaban las barreras, pueden vivir mucho mejor, ser productivos todos, igual que nosotros, y a todos nos beneficia. Es un ganar, ganar, ganar, ganar para todos, y nos falta mucho. Ha habido grandes cambios desde Teletón en nuestro México, pero estamos todavía lejísimos de donde nos gustaría estar. Volvemos después de la pausa.

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7: Caminando por México.
1: Pátzcuaro, Michoacán. Este pueblo purépecha es famoso por sus plazas amplias y techos de teja roja. Su celebración del Día de Muertos en el lago es legendaria. Entre artesanías de madera y gastronomía local, ofrece una conexión profunda con las raíces prehispánicas.
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10: La orina de los gatos brilla bajo la luz ultravioleta debido a que sus componentes químicos naturales la hacen fluorescente.
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12: La presidenta Claudia Sheinbaum rechazó las críticas del Grupo Iniciativa Democrática de España y las Américas, IDEA, conformado por exmandatarios, sobre el caso de Ernesto Rufo Apple. Señaló que existen pruebas suficientes en contra del exgobernador señalado por huachicol fiscal.
13: Pues, más allá de las personas, sería muy bueno que se informara. Que siguieran la información que ha dado la Fiscalía General de la República. Porque, repito, no tiene nada que ver con un tema político, es un tema criminal. Entonces, quienes firman diciendo que es un asunto político están equivocados.
12: La Secretaría de Relaciones Exteriores lamentó los desastres ocasionados por el sismo en la prefectura de Kumamoto. Expresó su solidaridad a Japón e indicó que no hay reporte de connacionales afectados. Informó Amy Arriaga. 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
15: Estando con nuestra querida Bárbara Anderson, periodista, activista, autora de este libro que está buenísimo, cómprenlo por favor, la van a pasar muy bien disfrutándolo. Inventos que usamos a diario y que rompieron la barrera de la discapacidad y que con esos inventos nos beneficiamos todos los seres humanos. Muchas veces se le atribuye a la guerra, los avances tecnológicos.
16: Siempre, ¿verdad? ¿No? Decimos que después de una guerra la NASA inventaron esto. Ajá. Este libro es una prueba de que el amor es un gran disparador de creatividad. El amor es un gran motor para inventos. Ajá. Cada uno de estos inventos tienen esto en común. A pesar de que hay unos tecnológicos, hay otros de productos.
15: Sí.
16: Algunos son de hace 300 años y otros son de los 70. Todos tienen en común de que fueron hechos por alguien que quería a otra persona muchísimo, que quería que esa otra persona, como bien dijiste antes del corte, tuviera unas barreras más bajas para poder compartir y vivir y estar mejor y tener una vida un poco más llana. Entonces tenemos esposas que querían mucho a sus maridos y hicieron inventos, tenemos papás como Jacuzzi, tenemos amigos como Giuseppe y Carolina.
15: Me fascina. O sea, el de la máquina de escribir, Giuseppe Pellegrino, que le inventa para que su amada, que no podía ver, pudiera escribirle cartas de regreso sin
16: un intermediario. Exacto, como un WhatsApp.
15: Jacuzzi, que le inventa para darle un momento de relajación a su hijo que tenía una discapacidad. Sí. ¿No? Oye, hay otro que ese me encanta, yo lo uso mucho, el de los subtítulos opcionales, que en inglés se llama closed caption.
16: Closed caption, que ahora está muy común en todos los televisores de inteligente, ¿no? Sí, Tú lo conectas o lo desconectas.
15: No, y en Netflix, en Prime, entonces.
16: Pero antes no, y estamos hablando de la época de Julia Child, de esta famosísima chef americana que comenzó con los programas de televisión de recetas.
4: Ajá. Que tenía una voz rarísima y hablaba muy raro.
16: Y la gente no podía seguir las recetas y no podía saber qué decía. Ella decía 4 huevos y la gente decía, ¿qué dijo?
15: Ajá.
16: Entonces ella propone poner los closed caption, los subtítulos opcionales, para que las recetas no se perdieran.
15: En el mismo idioma.
16: En el mismo idioma y todo lo que ella decía y saludaba porque no se le entendía, pero era muy simpática.
15: Claro.
16: Fue el primer subtitulaje para personas sordas de todo Estados Unidos y se dieron cuenta de que los niveles de rating de Julia subían.
15: Claro.
16: Los noticieros dijeron, ¿qué tal si probamos nosotros? Fue un suceso.
15: Sí.
16: Y hoy por hoy, el 80% de la gente como tú que usa closed caption no tiene problemas auditivos.
15: No, yo lo uso en el mismo idioma en que estoy viendo la serie. Para aprender lenguaje nuevo si es en inglés o para si se me va alguna palabra por algún acento, estoy viendo claramente lo que dijo. A veces también lo pongo en español, o sea.
16: No, y hay gente que lo usa mientras está haciendo gimnasia o cuando tienen los niños dormidos los pones en closed caption para que no haya ruido. Pero eso nació para ayudar a la comunidad sorda de Estados Unidos.
15: Va, aquí hay otro, los botones magnéticos. ¿A qué botones magnéticos te refieres?
16: Los botones magnéticos de las camisas, que ahora que está como muy común y la mayoría de las marcas lo
15: como
16: tienen.
15: Como imán.
16: Exacto. Okay. Esto nació por una esposa que tenía a su marido con Parkinson. Él era coach de fútbol americano. Y en los viajes, él no se podía prácticamente vestir y tardaba muchísimo en embrocharse los botones y tenía que salir a tiempo siempre. Y su mujer se desesperó con eso y dijo, voy a inventarle algo para que se pueda vestir rápido y no se estrese. Y entonces buscó imanes de altísimo poder e inventó los botones magnéticos. Y hoy por hoy es una empresaria exitosísima que le vende a todas las marcas de camisas de Estados Unidos.
15: Y es muy reciente, es de 2012 ese invento.
16: Exactamente.
15: En Estados Unidos.
16: Pero era también de una mujer que lo adoraba a su marido y no quería que la pasara mal.
15: Sí, oye, el cepillo dental eléctrico también fue para ayudar a una persona, también nació por amor a alguien.
16: Por amor a alguien. Este señor que de chico sufría mucho de las encías. Un día va al médico y el médico le dice, tienes que comer manzanas crudas. Entonces le dice, estás loco, se me va a salir la boca porque me duele mucho. Es que hay que masajear las encías para que la encía deje de sufrir y ya no te va a doler. Y realmente funcionó. Él empezó a comer comidas duras y se dio cuenta que era una cuestión de masaje bucal. Ajá. Tanto le gustó el tema que se convirtió en odontólogo. Y a todos sus pacientes les recomendaba mucho masaje con su cepillo, pero tenía pacientes con discapacidad que no lo podían hacer porque no tenían la fuerza para hacerlo. Entonces dijo, les voy a inventar a mis pacientes algo que lo mueva solo. Inventó el cepillo eléctrico y hoy se venden más cepillos eléctricos que cepillos estándar en Estados Unidos.
15: ¿Ah, sí?
16: Sí.
15: ¿Más cepillos eléctricos que cepillos
16: estándar? Oral-B vende muchísimos más cepillos eléctricos que cepillos estándar.
15: Yo no me he comprado uno, no fíjate eso.
16: Pruébalo.
15: Sí, lo voy a probar. Oye, ¿los guantes de látex también se inventaron por amor?
16: Es una gran historia de amor. De hecho, hay una obra de teatro en Broadway que se las recomiendo si pueden verla, que se llama Clean House, Casa en Orden. Es la historia de un gran cirujano en el Johns Hopkins Hospital en Estados Unidos, que era, antes de que existieran los guantes de látex, él era sumamente exigente en su quirófano y le pedía a sus empleados que se lavaran con unos productos súper ácidos para tener muy limpio y muy sano el quirófano. Una enfermera, que a él le encantaba, era la más bella del hospital, en un momento dice, doctor, yo ya me voy a retirar de este quirófano porque se me lastimaron las manos, tengo dermatitis médica debido a estos ácidos.
15: Ajá.
16: Y el tipo dice, no la puedo perder a esta mujer de la cual me voy a casar. Entonces le tomó un molde de sus manos con yeso, lo mandó a la Goodyear en Nueva York, a la fábrica de llantas, era lo único que fabricaba Goodyear, y les pidió que le hicieran unos guantes de látex con esa misma forma de las manos. A partir de ese momento ya se podía limpiar, pero no se le lastimaba la piel. Él se hizo hacer unos para estar en composé ambos.
15: Ajá.
16: Y se empezaron a dar cuenta en ese hospital de que ese quirófano, el nivel de mortandad era bajísimo versus los otros quirófanos. Entonces obligaron a todos a ponerse guantes de látex. Y esa fue la multiplicación de un acto de amor, se casaron efectivamente, que salvó millones de vidas en todo el mundo.
15: Curiosamente hoy vamos a hablar de la dermatitis. Viene la doctora Ana Cantú, médica con experiencia en inmunología, y viene a hablar de la dermatitis más tarde. Pero nacen los guantes de látex por amor.
16: Por amor.
15: Por el enamoramiento de un doctor a una enfermera.
16: ¿No te parece genial esto?
15: Sí.
16: O sea,
15: ¿de dónde sacaste tantas historias para tu libro?
16: Sé. A ver, primero hice como una búsqueda mental de qué me imaginaba yo que podían ser inventos que tuvieran que ver con la discapacidad. Y después fue bastante complicado porque a pesar de estos tiempos de inteligencia artificial, muchos de estos inventos no tienen tienen su historia original. O sea, sabemos que Graham Bell inventó el teléfono, claro que sí. Pero ¿por qué lo inventó? Pues no lo sabemos. Entonces tuve que leer muchísimas biografías de los inventores y empezar a buscar en bibliotecas como en la vieja usanza y en los departamentos de patentes para poder llegar a estas historias.
15: Pues este libro nace por amor. Justamente por amor a Luca, así como nació la serie. Que por cierto, la serie en Netflix está disponible. Es película.
16: Es película.
15: La serie. Película en Netflix. Los dos hemisferios de Luca está en Netflix. Es una película basada en la historia real de la periodista Barbara Anderson, que está hoy aquí con nosotros y que es autora de este libro. Su incansable lucha por mejorar la calidad de vida de su hijo Luca, quien padece parálisis cerebral severa. Y justamente de ese amor a Luca nace esa película de Netflix y ahora nace este libro que nos estás compartiendo. Porque todo eso es consecuencia del amor a Luca.
16: Absolutamente. Y mucho de lo que yo quería era que Luca es un niño junto con Bruno, con mi otro hijo. Lo que yo quería era que la discapacidad se viera desde un lugar bonito, que no se vea siempre como, ay, pobre, la conmiseración o la dificultad de poder hacer algo si alguien tiene discapacidad. Dije, le voy a encontrar la mitad llena a este vaso, para que a Luca y Bruno les encante saber sobre esto y a sus compañeros del salón también. Y así empezó esta historia de hacer este libro y me parece que es fantástico para muchos más niños y adultos. Que entiendan que la discapacidad es un motor de innovación, no es un problema.
15: Bruno no tiene ninguna discapacidad. No. Luca es el.
16: Sí.
15: Y no es difícil ser mamá y cuidar. Porque, ay, ¿cómo lo explico? Luca requiere mucha atención.
16: Toda.
15: Y Bruno también. Y no, en algún momento no hace sentido como, o sea, yo no tengo una discapacidad, pero yo también quiero tu atención.
16: Sí.
15: Es un problema común, ¿verdad?
16: Es muy común. Terminamos con un psicólogo y terminamos, sobre todo cuando salió la película el año pasado, Bruno así de. ¿Y mi película para cuándo? Yo también tengo dos hemisferios.
15: Wow.
16: Yo también vivo en esta casa.
15: Qué fuerte.
16: Sí, es muy fuerte. Y Luca absolutamente absorbe mucha atención, mucho presupuesto, mucha energía. Depende al 100% de nosotros. Y Bruno, de cierta manera, se tuvo que criar solo en ese hogar complicado.
15: Claro, y ayudarle a él a gestionar eso. Y ayudarte a ti a que tú no te sientas culpable de darle más.
16: Todo el tiempo me siento culpable, Marco. Sí, sí, porque siento que no soy el 100 para ninguno de los dos.
15: Pero es que no puedes ser el 100 para los dos. No puedes. Es imposible, no es humano. Qué fuerte. ¿Y ha sido una buena terapia? ¿La psicóloga te ha ayudado?
16: Sí,
15: ¿te ha dado herramientas
16: sí.
15: buenas?
16: Una de las herramientas para mamás que nos están escuchando que puedan tener una situación similar es hacer planes exclusivamente con Bruno. Entonces, un deporte, una salida, un hobby, pero que Bruno se sienta, aunque sea por un momento, en algún momento de la semana, exclusivo. Porque el resto del tiempo nunca lo es.
15: ¿Y ha ayudado eso?
16: Muchísimo, muchísimo.
15: Y le han explicado a Bruno, esto es una condición de vida. No es que yo no te quiera igual, sino es que literalmente tu hermano necesita más atención.
16: Un día lo descubrimos a Bruno llorando. Llegó muy desesperado diciendo, me siento algo y creo que ustedes me van a retar si se lo cuento. Dije, pero para nada, Bruno, ¿qué tienes? Es que me siento muy mal porque tengo celos de Luca.
15: Claro.
16: Y está mal tener celos porque yo sé que a todo Luca le cuesta un montón.
15: Sí.
16: Y vamos juntos al mismo salón y lo que yo estudio en un minuto lo tiene que estudiar en una semana. Pero tengo muchísimos celos, tengo como. Y esta metáfora, Marco Antonio, fue brutal.
15: Claro.
16: Dice, siento como si tuviera una ballena en la garganta y no sé qué hacer con ella.
15: Claro, porque no me puedo quejar. Porque si me quejo.
16: Porque es injusto.
15: Soy mal hermano. Pero igual necesito a mi mamá.
16: Y ustedes están todo el tiempo con él, lo bañan, lo cambian, le dan de comer,
15: claro.
16: Duermen en la misma habitación que ustedes y yo no. Y la verdad es que sí,
15: qué fuerte.
16: Sí se siente.
15: Sí. No, y qué fuerte no poder tener miedo a expresar lo que estás sintiendo, porque tú mismo te calificas como.
16: Está mal.
15: Como que está mal, como que no. Como cómo validar tus emociones.
16: No, y lo quiere un montón y sabe del esfuerzo que le corresponde, pero también hay un espacio en su corazón de necesito también yo atención.
15: Es que el amor y el resentimiento pueden convivir.
16: Ay, no
15: eso
16: me digas
15: es fuerte.
16: Eso.
15: No te digo que. No estoy hablando de él, hablando de la
16: no,
15: vida.
16: Pero,
15: en
16: pero, pero son sentimientos muy cercanos.
15: Sí. No, bueno, yo te lo puedo decir. O sea, yo a mi madre la amé con todo mi corazón y fue mi hija. Pero también hay una parte de mí hoy como adulto que resiente, no a ella, pero resiente de que me perdí muchas cosas de la vida. Y eso hay que irlo a trabajar a terapia, no es para darte un problema extra. No, eso se trabaja, hay que trabajarlo, es una oportunidad de trabajo personal muy fuerte, es un reto fuerte. Aprende uno mucho, porque sí, claro que pierdes cosas, claro, es normal.
16: ¿A ti te pasó?
15: Pues con mi mamá, o sea, pues, entonces yo me brinqué, digamos que gran parte de mi infancia, adolescencia, porque
16: por cuidarla.
15: Yo estaba trabajando a los 14 años, o sea, y era mi objetivo y desde antes de los 14 yo, o sea, me brinqué un buen pedazo de mi vida. Yo no tuve esa
16: esa oportunidad.
15: Infancia, adolescencia normal, exactamente. Entonces, sí hay una parte que hay, y es válido uh-huh. sentirlo, somos humanos. Hay que trabajarla con
16: absolutamente.
15: Amor.
16: Absolutamente. Es como dicen los editores, ¿no? If you can see it, you can fix it.
15: Claro.
16: Si lo puedes ver, lo puedes arreglar. Si no lo puedes ver, es muy difícil.
15: Y una de las claves es darle voz y no juzgar a esa parte de ti. O sea, tengo una parte de mí que le da coraje esto, uh-huh. que dice, ¿por qué no tuvo un papá? ¿Por qué yo tuve que hacerlo? ¿Por qué mis hermanos no me ayudaron? ¿Por qué yo me tuve que perder esta parte de mi vida? ¿Por qué en qué momento me dieron? Entonces, si yo no le doy voz a ese aspecto de mí y le doy amor a ese aspecto de mí, no lo puedo manejar.
16: Es fantástico, sí.
15: No es someterlo, decirle, cállate, no, ¿cómo
16: salte,
15: crees?
16: Salo, sácalo.
15: Agradecele a Dios que pudiste. Pues sí, lo agradezco. Pero además de agradecer y además de ese orgullo, hay un aspecto de mí que tiene ese dolor.
16: Es absolutamente humano, sí.
15: Mis maestros en psicología espiritual decían, la sanación es la aplicación de amor al lugar dentro que duele.
16: Ay, qué bonito.
15: Es una definición. La sanación,
16: precioso.
15: Sí, es precioso. La sanación es la aplicación del amor al lugar dentro que duele.
16: Bueno, a Bruno le dolía una ballena en su garganta.
15: Exactamente. Y hay que, y a esa ballena en la garganta hay que darle amor.
16: Uh-huh.
15: Hay que validarla y darle amor y entender que puede convivir junto con el amor a su hermano. Y junto con entiendo que esto es lo que
16: no y que no se sienta culpable y que no se sienta responsable también de ser hiperresponsable porque su hermano no.
15: O por sentirlo.
16: Exacto.
15: Eres humano. Ahí es donde le vamos quitando
16: capas a la cebolla.
15: Y nos metemos profundamente a la psicología y al.
16: Pero bueno, todo este vivir con la discapacidad en mi casa, con y sin maternidad diferente, me llevó a este libro.
15: Oye, los popotes flexibles también. ¿Nacieron por amor?
16: Nacieron por amor. En realidad terminaron en el mundo de la discapacidad, pero nacieron por amor. El inventor de los popotes era un inventor serial de tonteras, que ninguna funcionó. Y un día veía a su hija muy pequeña tratando de sorber su malteada y no llegaba y se brincaba y se iba a lastimar y se iba a caer. Entonces él dice, a ver, son unos popotes de cartón. Si busco un tornillo y lo giro y lo giro y lo giro, lo hago flexible.
15: Ajá.
16: Inventó esto que se convirtió en la mejor herramienta de hospitales, de sillas de ruedas, de personas con discapacidad, pero nació en una fuente de sodas en Estados Unidos con una pequeña niña que no llegaba a su vaso.
15: Chiquita.
16: Ya sé, pero todas las historias son igual de conmovedoras.
15: ¿El futbolito también nació como un acto de amor?
16: Un acto de amor. Ahora que estamos en época mundialista, el futbolito...
15: ¿Cómo nació el futbolito?
16: El futbolito nació por un español súper rebelde catalán que estaba durante la Guerra Civil Española en un bombardeo, quedó internado muy grave en Montserrat. Y en la misma ala del hospital donde él estaba había muchísimos chicos que habían quedado cuadripléjicos, que habían quedado con problemas en sus piernas y que no se iban a levantar más. Pero el hospital era vecino de un campo de fútbol y los chicos veían con muchísima melancolía cómo los chicos podían jugar al fútbol. Y él dice, a ver, acostado también en la cama, si existe tenis de mesa, ¿por qué no hay fútbol de mesa?
15: Ajá.
16: Hay que inventarlo. Entonces pidió a un amigo de él, que era carpintero, que le trajera una mesa de cocina que entraba exactamente arriba de la cama. Y entre los dos le hicieron las adaptaciones con unos palos de escoba, con unos monigotes y una pelota de corcho, e inventaron para las camas, originalmente, el futbolito.
15: 1937, Alejandro Campos Ramírez, en España, inventa el futbolito.
16: Plena Guerra Civil Española.
15: ¡Wow! Para que los niños con discapacidad, los niños enfermos en una cama, pudieran jugar fútbol.
16: Sí.
15: Y no estuvieran sufriendo por no poder salir.
16: Por no poder acercarse. Y se ha convertido, hay de hecho una organización en España que está tratando de que se convierta en un deporte olímpico el futbolito.
15: Maravilloso.
16: Sí.
15: Qué maravilla. Ponte a pensar tú que nos estás escuchando, a lo mejor podrías inventar algo para ayudar a alguien y que luego se convierte también en una patente que
16: absolutamente
15: que te da mucho
16: todos
15: dinero.
16: Exacto. Oye, hay que estar muy atentos al entorno y hay que estar muy atentos en cómo podemos ayudar a alguien más.
15: ¿Los mensajes de texto nacen también como un acto de amor?
16: Sí. Nacen como un mensaje de amor porque había un inventor, que ahí tienes el nombre exacto,
15: Robert Weybricht, o algo así,
16: que era sordo, y entonces él decía, yo estoy desesperado porque soy sordo, pero aparte soy estas personas que tienen miedo a enfermarse, ¿cómo se llaman?
15: Hipocondríaco.
16: Y yo siento que en cualquier momento me voy a morir, ¿y cómo hago para llamar al 911? Entonces, junto con unos amigos, inventan el beeper, inventan los mensajes para mandar escrito un mensaje que lo puedas leer antes de que existiera el celular.
15: Ajá.
16: Entonces, eso es la madre de los SMS, de los mensajes del WhatsApp.
15: Ajá.
16: Y empezó con un señor sordo hipocondríaco que le temía a no poder llamar a una ambulancia.
15: Ok, qué interesante. Las cobijas de peso, dice aquí, también.
16: Las cobijas de peso, a lo mejor mucha gente que nos escucha las conoce, son estas cobijas que tienen como unos balines de metal, ajá, en algunos casos, o de plástico muy pesado, que te lo pones y te duermes en un minuto, porque, ajá, pesan un montón. Y empezó por un señor que iba manejando por la carretera, ajá, su hija tenía un muñeco con mucho pesadito, de estos que ponemos para frenar la puerta cuando hay viento, ajá, se lo puso en el hombro y el tipo dice, qué cómodo que es manejar con esto. El calor y el peso dan una sensación de seguridad. Entonces, ajá, le comentó a su esposa era costurera, hicieron una cobija de peso y la llevaron a la escuela para que la prueben.
15: Wow.
16: En la escuela había un salón con niños con autismo, que fueron los primeros que lo usaron, y la maestra dijo, les agradezco tanto que hayan inventado esto, porque a los chicos los logro poner en su lugar muy rápido, sí, y relajarlos.
15: Oye, ¿te puedes quedar un ratito más con nosotros?
16: Sí, claro.
15: Sí, quédate para que nos sigas platicando, pero nos vamos a despedir de Telefórmula, porque va a llegar Maxine Goodside en Telefórmula, en Radio Fórmula vamos a continuar, pero a Bárbara Anderson, ¿en dónde te pueden seguir?
16: En @bea_anderson, en todas mis redes sociales. Estoy todo el tiempo escribiendo sobre inclusión, discapacidad, inventos, cosas raras y simpáticas.
15: Muy bien, y este libro, Inventos que usamos a diario y que rompieron la barrera de la discapacidad, está a la venta en cualquier tienda de libros.
16: En cualquier tienda de libros.
15: O plataforma en línea también.
16: Sí, y está la versión audio, que está preciosa porque está muy bien decorada con sonidos, con ruidos, escuchas la máquina de escribir, pero escuchas las burbujas del jacuzzi. Para ponerlo en el coche con los chicos es maravilloso.
15: Audiolibro. Audiolibro. ¿Es en dónde lo encuentran?
16: En Penguin Audiolibro.
15: Penguin, así como la...
16: Sí,
15: la,
16: como la editorial.
15: Penguin, pingüino, pues. Penguin Audiolibros.
16: Audiolibros.
15: Y ahí lo tienen y ahí lo pueden bajar.
16: Ahí lo pueden bajar y es un caramelo.
15: Que justamente los audiolibros también se inventaron por amor, como

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10: Más allá de lo vivido este fin de semana en París, más allá del lugar conquistado por Isaac del Toro en el Tour de Francia, conquistar las etapas, caer y levantarse es el reflejo de un deportista ganador que entiende su lugar, su presente y que aprende todos los días. En su caso del mejor, su coequipero y mentor Tadej Pogačar. Del Toro tiene esa mezcla perfecta de talento nato y hambre de gloria que distingue a los elegidos. El Tour de Francia ha sido la radiografía perfecta que refleja el espíritu combativo, la resiliencia y la calidad innegable de un mexicano que ya se ha instalado en la élite del ciclismo mundial y que hace que hoy todo el país se interese por un deporte que estaba en el olvido desde hace décadas. 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

0: Sí, es muy, muy bonito.
1: Bueno, estamos de regreso y estamos platicando con Silvia Cano. Ella es productora de varias telenovelas en Televisa, pero ahora prepara Te Esperaba. Y te quería preguntar de cómo, cuando llega el actor, ¿todos tienen que hacer casting o hay unos que de plano dices, este está muy nice y muy guapo y ya tiene carrera, no lo casteo?
2: Pues en algunas ocasiones no se castea, pero sí es importante verlo con la pareja, con quien va a ser la mamá, o verlos con un niño, ¿no? Porque es importante pues ver esta química, si tienen esta paternal. Por ejemplo, en el caso de Cris Pascal, ¿no? Sí. Cuando lo vimos con la niña, pues dijimos, la verdad es que Cris en ese momento no era papá, estaba esperando bebé, ¿no? Ajá. Y entonces cuando lo vimos dijimos, él es, y él conectaba con la niña de una manera muy especial. Entonces algunos obviamente no son de casting, pero muchos sí tenemos que ver pues las familias y cómo interactúan, sí. ¿No?
1: Pero hay actores o actrices que no quieren hacer casting, o sea, no hacen
2: pues
1: casting.
2: Pues normalmente sí, ¿eh? ¿Sí? O sea, sí, yo creo que en la actualidad sí, sí hacen casting. Por ejemplo, siempre les digo Luz María Jerez, que yo la admiro, la quiero, que también esté en esta telenovela, siempre ella termina un proyecto y busca y nos

0: busca, ¿no?, a los productores, y este, y cuando necesites que haga casting, o sea, sí ves eso ya en lo común.
1: ¿Pero qué es cierto de esto, que ya los productores los escogen por el número de seguidores que tengan? Ya ves que hay una polémica, pues mira, ahorita. Yo no creo, tampoco.
0: Yo no creo, por supuesto, pues no puedo hablar por todos, hablo por nuestro equipo, y pues no, yo creo que aquí es la actuación y el personaje, que tenga la edad, todo lo que necesita el personaje, claro, pues para que pues conecte con la audiencia, si no es complicado, ¿no? Sí, a veces te encantaría que fuera alguien, pero por edad, ¿no? No corresponde. Y pues ni modo, pues tienes que...
1: Sí, o si alguien tiene muchos seguidores y tú crees que da el personaje, claro, pues ya...
0: Sí, pero eso ya es... Es un plus para el actor, porque al final, pues nosotros no es que tengamos que darle seguimiento a eso. El tema digital se ha vuelto importante y tenemos que hacer, queremos hacer cosas en redes, pues para incluir a toda la audiencia, porque aparte el ventaneo ya es diferente.
2: Sí, como
0: no, o sea, estamos en VIX, estamos en las plataformas, entonces tenemos que incluir a todos los universos.
3: Oye, Silvia, yo creo que sin duda lo que haces también viene de todas esas escuelas que has pisado, ¿no? Por ejemplo, todas tus novelas tienen un mensaje social, y me refiero yo a Rocío Campo, pero todas las novelas de Chava Mejía por lo menos trata de incluir mucha locación fuera del foro para darle el realismo, que también tú has hecho mucho, agarras casas grandes, tratas de que no sea el foro. Pero para ti, ¿cuál es la mayor enseñanza y quién te la ha dado de todas estas oportunidades que has tenido con productores? ¿Quién es al que más le has aprendido, por lo duro o por lo que te trata de transmitir cuando trabajaste ahí?
0: Pues mira, soy el resultado seguramente de grandes maestros, ¿no? Decir uno, pues obviamente a Roberto, uh-huh, creo que es el que más me ha enseñado, el que más ha confiado en mí, y luego Rosy, de quien aprendí muchísimo, pero también de directores, ¿no? Uh-huh. O sea, ellos como productores, Roberto siempre ha sido un hombre que me apoyó y creyó siempre en mí y siempre me empujaba. Y yo decía, bueno, pues ok, va, ¿no?
3: Okay.
0: Y Rosy con una disciplina, aprendí muchísimo, pero por ejemplo Benjamín Kahn, Francisco Franco, o sea, realmente en el trayecto de vida pues he tenido grandes maestros. Angelina Esma también trabajé con ella, y María la del Barrio, haciendo yo continuidad. Wow. Entonces si me pongo a ver, pues soy el resultado seguramente de muchos maestros en el día a día, Luis Eduardo Reyes, o sea, no sé.
2: Sí.
0: O sea, pero a la mente muchos, pero así.
2: Pero has pasado por todos los departamentos, dirección.
0: Así es.
2: Eso
0: así
2: te es. Da claro. Un plus.
0: Pues
2: como
0: pues,
2: productora.
0: Yo creo que ha sido una gran escuela, porque empecé desde asistente de producción. Continuidad es algo que recuerdo con muchísimo cariño, porque tocaba yo todas las áreas.
2: Un poquito qué es continuidad. Ajá. Porque la gente oye continuidad y no sabe qué.
0: Sí, pues continuidad es que cuando ustedes la vean al aire, pues todo tenga una coherencia. Cada vestuario se graba en días diferentes, cada set se graba en días diferentes, las situaciones, si entran llorando, pues tienen que salir llorando, ¿no? La bolsa de un lado, el peinado recogido o el peinado maquillaje bajo si es pijama. O sea, es un trabajo que toca todas las áreas, utilería, con los directores, ¿no? Estar discutiendo que sí y que no, con la parte de vestuario, tienes que revisar el vestuario con el código, porque trajes azules hay muchísimos, trajes negros,
1: que si es cruzado,
0: pero si es recto, pero si el pañuelo. Ajá. Entonces, pues todo eso te hace tocar a muchas áreas. Entonces, es uno de los puestos que le tengo muchísimo, muchísimo cariño.
2: Sí, o sea, no puede estar haciendo una escena con pelo recogido y la misma escena con pelo suelto, ¿no?
0: Exacto. La que sigue, si tú estás en tu casa y de ahí te vas al trabajo, pues tienes que llegar vestido igual, con el mismo peinado, con el mismo maquillaje.
3: ¡Qué duro!
0: Sí.
3: Porque eso sí se nota cuando tú eres muy aficionado. Si dices, claro, oye, pero ese coche estaba del lado izquierdo en la escena anterior.
1: Sí, porque luego han habido errores de que sí se ven, que trae el collar y luego ya en la otra ya no lo trae. Sí. O que
0: hasta
1: trae...
0: en las grandes producciones el error de continuidad se nota.
2: O sea, la continuidad es importante.
0: Sí, sí, sí. Asistir dirección, jefe de scout, o sea, hacer scouting cuando no había Google Maps y esas. No. Entonces, también creo que haber aprendido antes, pues nos da esas herramientas, pues que... pues hoy están resueltas un poco más fácil,
3: bueno.
0: ¿No?
2: Claro. Entonces también hacías scouting.
0: Sí, hice scouting con Florinda Mesa en su momento. Mira. Hice scouting y me acuerdo que mi novio me llevaba a recorrer, porque aparte yo soy de Campeche, no era de Ciudad de México, entonces no conocía mucho. Y entonces los sábados y domingos me iba yo a recorrer donde iban a hacer las locaciones y dibujar el mapita a mano que se ponía atrás del break.
3: El break.
2: Ay, claro. Sí, o sea, hasta de todo has hecho.
0: De todo hemos hecho.
2: Yo creo que por eso te salen también las novelas.
0: Soy muy feliz.
2: Porque le sabes a todo.
1: Claro, antes te mandaban el mapa donde iba a ser la locación.
0: El mapita donde era la locación, la continuidad eran con Polaroids, ¿no? Claro. Y hacías todo
1: tu álbum.
0: Cargar esas carpetas era. No, ahorita tenemos los libretos todos en el iPad, ¿no?
3: ¿Y tú te imaginaste, Silvia, que la vida te daría la oportunidad de ser productora? Porque cuando uno empieza como asistente joven, dice, bueno, no, pues estoy lejano, bien, ¿no? Pero ves muy lejano eso, porque hay muy pocos y al final tú imaginaste llegar a tener tu propia
0: Fíjate
3: novela.
0: Fíjate que no, porque yo he disfrutado cada momento y creo que eso es lo que me hace seguir disfrutándolo. O sea, al final, el ser hoy productora, el que tenga el horario a las 8:30, yo les digo, para mí cualquier horario es increíble. ¿Por qué? Porque hacemos lo que nos gusta. Uh-huh. Y eso es lo más importante, ¿no? Seguir conociendo a la audiencia. Entonces, no me lo esperaba, no me lo imaginaba y pues lo disfruto hoy.
1: Ahora, hablando de audiencia, ¿cómo crees que le gustan las novelas hoy al público? ¿Como eso, esas soñadoras, como eso, que ese realismo, o que les gustan ya un poco más realistas, o sea, más crudas?
0: Pues yo creo que realistas, ¿no? Creo que a veces lo crudo es complicado, sí se puede abordar, pero siempre teniendo la esperanza, ¿no? Porque esa es real. Sí. Les digo, es que eso no es irreal, todos queremos. Que el final feliz del día, ¿no? Cuando menos del día, del trabajo, de la junta, de hoy, esta entrevista, claro. O sea, realmente todos tenemos la esperanza de que las cosas salgan bien. Entonces, sí son mujeres hoy más pues con muchas más actividades, ¿no? Ya de entrada, pues no son amas de casa todas las protagonistas. Entonces hemos ido evolucionando con estas mujeres y enfrentando los conflictos que enfrentan hoy todas las mujeres y los hombres, porque sí creo que son los dos, ¿no?
2: Claro.
0: Los hijos, claro. O sea, tenemos mucha, mucha información realmente, pues para poder abordar el melodrama.
2: Sí, y además las novelas son un reflejo de lo que está pasando ahorita,
0: así
2: ¿no?
0: Antes,
2: cuando no había redes, no había celulares, pues tenía que ser las novelas así.
0: Así es.
2: Las ves las antiguas y bueno, son una delicia.
0: Una delicia. Hoy hay más conflictos que antes, sí, eso sí, seguramente.
2: Sí, claro.
1: ¿No? Yo veo que ahora también hasta los protagonistas son los hombres, son todas las mujeres que se pelean por él, ¿no? Entonces, ¿cómo cambia también?
0: Las que ya no quieren a ese tipo, sí, de hombre. Exacto. Entonces hay que manejar pues diferentes conflictos protagonistas también, ¿no? En esta ocasión es un hombre que él se queda con los tres hijos. Claro. Es un hombre completamente amoroso, paternal, y que en la actualidad los vemos,
2: sí,
0: ¿no?
2: Claro. Sí, claro. Oye, entonces te esperaba, entra al aire, ¿cuándo?
0: El próximo año, inicios del próximo año, a las 8:30 de la noche.
2: ¿En enero?
0: A principios de febrero.
2: De febrero. Uh-huh. Ok. Oye, pues muchas gracias por haber llegado. Te agradezco muchísimo porque te queda del otro lado del mundo.
0: No, yo feliz siempre de venir. Muy ameno, ya se me bajó el nervio.
2: Qué linda. Nerviosa, pero oye, muchas gracias, Silvia. Es Silvia Cano. Vámonos a corte y volvemos.

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0: Estamos de regreso y nos vamos a la casa de los famosos porque les ha ido muy bien y empezaron muy bien, ¿verdad?
1: Sí, Max, fíjate que ya llevamos más de 24 horas de la casa. Realmente creo que el casting, teníamos algunas dudas. En este momento creo que puedo decir que fue muy atinado todo. Hay muchas personalidades, pero lo que ha habido, lejos de los conflictos, es mucha risa.
0: Sí,
1: Creo
0: ¿verdad?
1: que de las cuatro ediciones, esta es la más divertida. Mira, ya se hizo el primer team, Aldo Rendón, estamos viéndolo en imagen, está tratando de reclutar a su team, que ahí estaba Karina, quiere que Yair esté, él
0: Bueno,
1: mismo.
0: pero cada quien se va con quien quiere, ¿no?
1: Sí, pero empiezas a hacer como cabildeo, empiezas a sondear
0: Ah,
1: a ver quién.
0: sí.
1: Y Mariano Ochoa me tiene claro que ella y Ernesto La Guardia están ya muy afianzados, que están buscando su propio team.
0: Que
1: Mariana entró a jugar.
0: todo parece que hoy van a tener la oportunidad de hacer cambio de cuartos. Entonces
1: Ay,
0: eso
1: a
0: se va a
1: ver.
0: poner
1: ¿Ah,
0: bueno
1: sí?
0: porque ya se va a ver más notorio el ¿Quién? equipismo. Ajá.
1: ¿Quién
0: ¿Con quién? ¿Quién se lleva Pero lo bueno
1: bien?
0: es que ahora son tres cuartos, no están tan
1: Claro.
0: amontonados
1: Pero es
0: como.
1: más conflicto
0: Es más
1: porque entonces vas a
0: conflicto.
1: defender tú tu cuarto. Antes nada más era uno contra otro y
0: Y ahora
1: ahora
0: son
1: tres, y
0: tres.
1: entonces
0: Pero
1: doble
0: fíjate
1: guerra.
0: que están menos amontonados, que
1: Ah,
0: es lo
1: bueno,
0: bueno.
1: sí, eso sí.
0: Oye, pero Aldo Rendón se ha puesto grosero,
1: No, fíjate que
0: ¿no?
1: no, más bien Karina
0: Porque acuérdate que
1: Torres.
0: nos dijo, yo voy a llegar a.
1: Sí, que llega, no, Karina Torres ya se está ligando a Massat. Ya le está cantando que le
0: En lo
1: gusta
0: que
1: y ahí
0: más
1: como
0: yo siento que es
1: ligue.
0: un mueble, el problema es que siento que no entiende nada.
1: No.
0: O
1: Ay,
0: sea, de,
1: pobrecito, pues no habla
0: pobrecito, la verdad,
1: español.
0: pero no
1: Digo,
0: entiende
1: habla
0: nada
1: muy
0: y
1: poco.
0: tampoco le entienden. Ayer Karina
1: No
0: le
1: le
0: dice,
1: entienden.
0: tengo hombre. Y le dice, ¿tienes un hombre? Y le dice, no, hombre, hombre. Y le decía así. Y entonces estaban botados de risas de él porque decía que tiene un hombre. No, decía que tenía
1: Ah,
0: hambre. Entonces, imagínate, a Karina Torres le dices que tienes un hombre, pues dijo, ¿dónde?
1: y Cynthia
0: ¿Quién
1: Clitbo sacó
0: es?
1: ya las garras, Max, porque sacó y fue a reclamarle a todas las mujeres que son unas cochinas,
0: Por
1: porque
0: el
1: saca
0: baño.
1: el baño, una toalla para el baño, como de manos, esto está toda llena de maquillaje, entonces ya fue y les armó bronca. Pero Cynthia Clitbo, muy hábil, está tratando de buscar un team. Ella no tiene. Y tenemos este video porque nos regaló un momento muy divertido. Porque dicen que, ya ven que Karina Torres dicen que es maya. Y no, ella dice que
0: Dice esa
1: era
0: malla.
1: rarámuri. Y le trataban de enseñar a Massad que entendiera qué pasaba. Y tenemos este video.
0: A ver.
2: Seguidores me dicen que soy maya.
3: Ay, no, tienes un
2: Ah, sí.
3: poco de maya.
2: No.
3: Tienes más como del norte, como rarámuri, como.
2: ¿Cómo qué?
3: Ay, los rarámuri son
2: ¿En
3: preciosos.
2: serio?
3: También, ¿sabes quién? Los huicholes.
2: A ver,
3: Los huicholes son gatos. Yo estaba metida en una comunidad y en la.
0: Oye, pues el hombre está muy guapo.
1: Sí, Masato. Está
0: Además,
1: muy
0: qué lindo.
1: guapo.
0: ¿Sabes que las rosas que me mandó, unas rosas blancas, muy
1: Ajá.
0: bonitas, abrieron de este tamaño?
1: Ah,
0: Una
1: sí, te las dio
0: cosa.
1: con
0: Pero eran
1: amor,
0: de
1: me
0: las
1: dice.
0: buenas, Max,
1: Qué
0: sí.
1: bárbara, pero unas rosas preciosas.
0: Es que
1: Entonces.
0: Masada ahí es muy lindo con todos, es muy educado, se porta muy bien, está guapísimo, pero
1: Guapísimo.
0: siento que de pronto no logra encajarse en
1: No,
0: ninguno,
1: pues
0: tanto en los
1: pobrecito.
0: grupos. Yo lo veía de pronto solito por ahí
1: Está como muy
0: caminando,
1: lampareado, ¿no?
0: Pues
1: Porque
0: sí,
1: no
0: como que no
1: entiende.
0: entiende que no
1: No
0: les entiende a
1: entiende.
0: ellos ni ellos le
1: Y se
0: entienden
1: lo
0: a
1: alburean
0: él.
1: sabroso, ¿eh,
0: Sí,
1: Max?
0: pero
1: Como
0: además, ¿por
1: que.
0: qué entró si no le entiende?
1: Pues para algo, muebles también
0: Pobrecito.
1: necesita la
0: Muebles,
1: casa,
0: sí.
1: Max, muebles.
0: Pobre,
1: A
0: a
1: ver,
0: mí me da cosa,
1: para ti,
0: pobrecito.
1: ¿quiénes serían los muebles hasta ahorita?
0: Massad
1: es un mueble, me parece también que Janet García es un mueble.
0: Super
1: Además, no se ha
0: mueble.
1: bañado,
0: Pero
1: Max.
0: no se ha
1: Sí. No se ha
0: bañado.
1: bañado.
0: Pero ¿qué pasa? Janet ya hizo, afianzó la historia de amor, porque acuérdate que ese Pérez ya le está tirando el perro
1: Ah,
0: a
1: sí.
0: Janet, le dijo que le hacía el desayuno, que le hacía la cena, todo el tiempo le está diciendo que está muy guapa, entonces a lo mejor ahí se podría salvar porque ya se está cocinando una historia de amor
1: Ah.
0: ahí.
1: Imposible. Es como la de, ¿cómo se llama? La dama y el vagabundo,
0: Sí.
1: Max.
0: Pues quién sabe.
1: Oye,
0: pero Cynthia Clitbo. Se me hace que anda muy juntito con
1: Massad,
0: Massad.
1: sí, yo también lo
0: Híjole.
1: vi
0: Entonces
1: así.
0: se me hace que ahí va a haber un romance con
1: Y
0: Massad.
1: Jimena Herrera, con todo, que nos perdone, pero también entró en mueble,
0: Ah,
1: Max.
0: sí, entró el
1: Entró en
0: mueble.
1: mueble como de cocina, un poco más activo, pero en mueble.
0: Oh.
1: O sea, hay tres muebles ahí.
0: Pero como que le echa ganitas, ¿no? Como que quiere participar, sí, hacer chaviza y todo, pero pues...
4: Bueno, vamos a ver, tenemos una nota, ¿no, Flor? Vamos
1: no, tenemos otro clip no tenemos, de no, Aldo Rendón, Max.
4: A ver, Aldo Rendón, ¿qué dijo?
5: Güey, una vez, esta no es de miedo, es de risa, güey. Una vez así en me pasó, pero con un pelícano en el Mar de Cortés. Así que se iba con unas amigas en un barco, la chingada, y de repente así de que vámonos a la... O sea, ya cuando te montan enfrente para que lo haces la tarde, yo me hice la cool de que yo me voy nadando. De repente voy nadando y me dio un pelícano así de que... Pero güey, el pelícano pues lo ves volando y lo ves normal, pero cuando se va acercando a ti es un dinosaurio. Y güey, y viene volando y es así, yo... ¡Ah! ¡Me toca! ¡Estás! Cae así. Y mis amigas se cagaban de risa y yo, güey, no se rían. Y empezaba a llorar de que el pelícano... Tres embestidas y yo, ¡ay, ya no te hice nada! Y cae de pensar que soy un manatí, güey.
0: ¡Ya, pelícano!
6: Te metías.
5: Claro, güey, me daban pavor. O sea, lo ves así y de repente soy yo. Sí, da miedo, cabrón.
1: Estaba muy
4: divertido.
1: Oye,
4: ¿tú crees que si ves nadando atrás del yate si van en mar abierto?
1: Sí, yo creo que no, Max.
4: Ay, qué
1: una alberca, en un chapoteadero.
4: No, hombre, ¿cómo crees? Si no estaban en una alberca, estaban en mar abierto.
1: Sí, y algo que me gustó que nos dijo el otro día Pato Cordero, productor de Vix Max, de las pregalas, es que iba a haber un cambio en la aplicación. Yo ayer estuve viendo y es real. La nueva aplicación de Vix lo que tiene es un multicam. Tú ves una principal, pero tú puedes agregar cuatro pantallas y estar viendo cuatro cámaras al mismo tiempo y dices, ay, en esta uno no está pasando nada, y le pones el audio en la 4 y la 4 funciona, y si en la 2 está pasando algo, le pones el audio a la 2 y en la 1, y entonces ya no nada más tienes una señal, ya tienes cuatro señales al mismo tiempo.
4: Ay, pues qué bueno, porque está la increíble. Vez pasada
1: era una y una.
4: Era horrible porque, por ejemplo, no había nadie en la sala y tres cámaras estaban en la sala.
0: Y apagaban y estaban apagaban super cuidados.
4: O si no, bueno, te mandaban a un comercial.
0: No las apagaban, pero más bien como que lo movían y lo dejaban estático a una parte de la casa.
1: Ahí se quedaban.
4: Donde estaba vacío. O se quedaban en la cocina tres cámaras y no había nadie en la cocina. Bueno, todo lo veías que estaba pasando en el jardín. Y no había ninguna cámara en la terraza.
1: Y aquí ves, Max, en la aplicación que me gusta mucho, aquí realmente ves ocho cámaras. O sea, fíjate, puedes escuchar simultáneamente las cuatro, pero no te pierdes de las otras cuatro. Aquí tienes otras cuatro abajo que no hay nada, por ejemplo, en el baño, no hay nada en las recámaras y todo está pasando en estas. Entonces está increíble porque si tú eres chismoso y te gusta el reality, pues te vas a aventar esta.
4: Claro.
1: Y si ves que está hablando, por ejemplo, Rendón en una y está echando chisme, pues te vas a esa.
4: Claro.
1: Eso me gustó mucho de Vix, creo que la interfaz mejoró mucho, la estabilidad.
4: Qué bueno que la mejoraron, porque el año pasado sí fue horrible. Sí. El año pasado, aparte de que te la pagaban, o te metían los comerciales de cuando llegaban.
1: De cuando llegaban.
4: Y todo lo que habían contado. O la dejaban estática dos o tres cámaras, bueno.
0: Sobre todo también porque si están contando algún chismecito o alguna historia que tú quieras seguir, luego te cambian la cámara y entonces tú te quedas como que a medio chisme
4: a medio.
0: Y dices, ay, no, qué incómodo. Entonces ahí ya te puedes ir a buscar en tu pantalla para seguir
4: la que
0: viendo,
4: tú quieras. Eso está muy bien.
1: Sí, y tenemos también, Max, el primer zarpazo de la casa que no viene de la casa. Viene dentro de ex participante a la pregala. Y esto fue lo que dijo Gala anoche, muy enojada de ver a Marina Echeverría.
4: A ver.
1: Muy enojada.
7: Ay, otra cosa, cabrón. O sea, dejen de perdonar a la gente porque bajó de peso. Se inyectaron Monjaro o Ozempic, que está de moda. No pueden decir que ahora les cae bien a Marina Echeverría porque está flaca. No. Pero qué tal la pinche... Sí, me emputa. ¿Qué tal la pinche hipocresía cuando la mujer no pesaba lo que pesa ahora? O sea, Mariana, primero, no te creas que la gente te quiere de verdad. Te quieren porque adelgazaste, ¿ok? Primero. Y segunda, qué hipócritas y qué doble moral son ustedes como público también, güey. Porque está bien que solamente porque una persona ahora es más hegemónica, ahora sí merezca su perdón y su atención. ¿Qué estamos viendo? ¿Y a quiénes estamos viendo? ¿A quiénes estamos admirando? ¿Por qué? ¿Quiénes somos?
4: Ay, o sea, enojada porque abajo de peso dice que ahora le está bien.
1: Entrado.
4: Ay, bueno, zarpazo. Pero tampoco fue tan villana en la casa, ¿no?
1: Pues no.
4: Le escondió el mango a Brigitte.
1: Y también pasó con Dalila, acuérdate.
4: También con Dalila. Y a ver, a Dalila no la funaron tanto como a, no, como a Mariana.
1: No, no, no, yo creo que, mira, es que, ¿sabes qué? Lo que pasa es que se llevaron los pleitos fuera de la casa, o sea, dentro de la casa, afuera, porque también acuérdate que Dalila Polanco no puede ver ni en pintura a Marc Contreras. Sí, y también trabajan en la misma novela, que está sí, más duro. Pero a mí me está gustando, creo que está muy padre la dinámica, y creo que incluso los que pensamos que eran muebles, no son muebles, Memo Schutz, la verdad está muy divertido, ¿sí? Él es un chavo rucazo.
0: Ajá.
1: Ernesto Laguardia ya está haciendo estrategia con Mariano Ochoa, porque sabemos que Mariano Ochoa odia a Aldo Rendón, porque Aldo Rendón dijo que los OV7 no son nadie.
4: Ajá.
1: Pero ella ya no es de OV7.
0: Siento que por ahí va a empezar el conflicto. Ahí va a haber lío. Ahí claro, va a haber lío.
1: Y mis nominados, bueno, mira, ya
4: pues
1: están.
4: Pues vamos a corte, ahorita volvemos.

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0: Bueno, estamos de regreso y por primera vez yo me quedé de a seis. Por primera vez Alfredo Adame dice que estuvo muy enamorado de Diana Gold. Después de todo lo que dijo ella. Pero dijo que sí estuvo enamorado de
1: Sí,
0: ella.
1: Max, aquí lo dijo, lo
0: Pues
1: queremos
0: hasta se
1: retomar.
0: casaron, ¿no?
1: Se casaron un mes,
0: Un mes, pero
1: pero
0: bueno,
1: aquí
0: se
1: nos dijo
0: casó.
1: que fue pues un amor importante. Es que la gente creo que está muy confundida. Aquí no, me ponen en el chat del programa que tenemos en YouTube que si soy RP de Adame. No, pero consideramos que es una nota importante porque sabemos que Adame, su corazón es de hierro, un corazón de
0: Sí.
1: piedra. Como dice Lucía Méndez. Entonces, nos llama mucho la atención porque mañana les voy a traer una entrevista exclusiva con Shaula Vega, la hija
0: De
1: de
0: Jorge
1: Isela Vega
0: Luque.
1: y de Jorge Luque, porque ella opina de esta bronca a la que metieron a su papá. Pero tenemos el byte porque creo que Adame, de cierta forma, de la única que ha dicho públicamente que es enamorado,
0: Es
1: es de
0: de
1: su
0: Diana
1: enemiga
0: Gold.
1: Diana Gold.
0: Sí. Entonces, qué raro. A ver, vamos a ver.
2: Y bueno, me enamoré de ella, sin lugar a dudas, y al mes nos casamos. Es la peor experiencia que tuve y empezando por ahí, pero bueno, sí estaba
0: Oye,
2: enamorado de ella y sí
0: Alfredo.
2: me...
0: Ahí está.
1: Ahí está. Y
0: Sí
1: acorde a
0: estaba
1: esto,
0: enamorado de ella.
1: si tú te fijas, todas sus relaciones posteriores, aparte que han terminado muy mal, él jamás ha dicho que estuvo enamorado, por ejemplo, de la mamá de sus hijos, o de la
0: No.
1: primera esposa, la mamá de su hija, la
0: La
1: mayor,
0: grande.
1: la grande. Y creo que el reconocer esto nos lleva a que él pensaba, y a mí me lo dijo Shaula Vega, que mañana tengo la entrevista, que Diana Golden lo engañó con Jorge Luque. Y a mí me explicó Shaula, que vivía en ese entonces con su papá porque Isela Vega la dejó a su cuidado, cuál fue la verdadera relación que tenía Diana Golden y Jorge Luque. Entonces, yo creo que aquí Adame, por
0: A ver,
1: despecho,
0: voy a
1: la
0: hilar,
1: separa.
0: ahora voy a hilar otra entrevista que yo escuché de Alfredo Adame, donde dijo que Diana Golden solo se había casado con él por los papeles. Entonces yo creo o intuyo que a lo mejor, pues dijo, yo sí me enamoré de ella y ella me usó por los papeles y finalmente, pues me rompió el Pero bueno,
1: corazón.
0: y Diana Golden tiene una reacción muy rara porque cuando le dicen, oye, es que Alfredo Adame dijo que se había enamorado de ti, se queda como, ¿cómo? Así
1: ¿Cómo?
0: como que no lo cree. A ver, vamos a ver qué dice Diana Golden.
1: Pregunta
0: Pues.
1: es, ahorita que escuchaste las declaraciones de Adame, ¿te movió
0: No
1: algo?
0: las has escuchado, mi amor, no las has escuchado.
1: ¿Te movió algo que dijo que en su momento sí te amó, cosa que nunca había dicho, siempre hablaba mal de ti,
0: Ay, no
1: pero
0: es
1: ahorita dijo que sí
0: cierto.
1: te amó? No,
0: Es
1: sí
0: que
1: lo dijo.
0: no lo oí, mi Vicky. No,
1: Ah,
0: no estaba
1: bueno,
0: yo.
1: ahora que
0: Sí.
1: Adame confesó que realmente sí se enamoró de ti, tú ahorita porque ya lo odias, ¿no? Pero tú te
0: No, ni
1: enamoraste
0: siquiera
1: de
0: lo
1: él.
0: odio, Vicky. No siento nada.
1: Bueno, y en ese, hace 40 años, ¿te enamoraste de él? ¿Era en ese momento el amor de tu vida?
0: No, jamás lo fue.
1: Entonces,
0: Era
1: ¿qué
0: mi
1: fue?
0: amigo y yo lo conocí viajando a Colombia en la aerolínea donde trabajaba como sobrecargo. Ahí está, pero dice que no se enamoró de él.
1: Dios mío.
0: Pero.
1: Ahí está un tema, Max, y creo que entre líneas estamos viendo esto. Alfredo se enamora de Diana, se casa porque está enamorado, pero se da cuenta que pudo haber sido un matrimonio por conveniencia de un lado. No, no estamos juzgando cada quien en su momento, pero entonces él reacciona y ha sido así tan tóxico contra ella
0: Ahora,
1: porque está despechado, ¿no?
0: incluso Diana dijo que no tuvieron luna de miel, que no tuvieron no noche de Que
1: bodas,
0: nunca se
1: que no
0: realizó el
1: tuvieron
0: nunca
1: intimidad ahí,
0: nunca.
1: nunca. Entonces
0: Ella
1: está
0: dijo
1: como
0: que
1: muy
0: nunca
1: raro,
0: habían
1: ¿no?
0: hecho el
1: Está
0: amor,
1: como,
0: nunca. Así
1: bueno.
0: hasta lo subrayó.
1: Sí,
0: Qué
1: entonces
0: fuerte.
1: aquí caemos en que él sí quería algo y después
0: Él sí
1: pudo
0: estaba pero
1: caer.
0: mira, cuando estás enamorado de alguien o enamorada, pues sí haces el amor, ¿no?
1: Sí.
0: Y Diana dice que no, que nunca, nunca le hizo el amor.
1: Pues ella dice que no, él dice que sí. O sea,
0: Él dice que
1: él dice
0: sí.
1: que sí. Hay muchas cosas que coinciden dentro de esta plática que hubo o de esas entrevistas que nos dieron, Max, porque por una coinciden cómo se conocieron. O sea, si vas hilando esos pequeños cabos dentro de lo que puede o no inventarse, si encuentras el hilo conductor de si se conocieron en el avión, cuando viajaban, estaban juntos, él se enamora y se casa, una para ayudarla, pero dos porque le gustaba y tres porque se enamoró. Y él entonces reconoce públicamente que sí la amó. Y después la odia porque dice que fue lo peor de su vida. Pero yo creo que entonces es el fruto, este Adame es el fruto de, bueno, de Diana Golden, de su desamor con Diana Golden.
3: Qué horror, oye. Oye, pero otra noticia que me sorprendió es que Eddie Small regresó a los medios, porque acuérdense que él tuvo algún problema cuando manejaba la tienda de Saks y se tuvo que ir de México, se fue a Guadalajara, después sacó una línea de ropa deportiva y ya no supimos de él. Y ahora regresa.
1: Y regresa como el gurú de la moda a hacer pedazos al nuevo gurú de la moda, Max.
3: ¿Quién viene por su trono?
1: Pues Aldo Rendón.
3: Ay, no. No, Aldo Rendón es que...
1: Stylist, sí.
3: Ellos no son diseñadores, nada más son... Bueno, también hay Eddie Small, pero hay una... No sé, un
1: pero como acuérdate que muerto el rey vive el rey, entonces como se fue el rey y dejó vacante el trono, pues uno llegó y dijo yo me lo propio, como bueno, en la edad media, Max.
0: Bueno, pero Eddie siempre ha tenido un lugar y él fue de los empezó con eso,
3: pero además tenía Saks y pura, todo lo que él usaba y
0: yo
3: diseñaba.
0: Creo que muchos se inspiraron en Eddie Small para crear esos personajes.
3: Sí, porque mira moda. Lo que él tenía pura ropa de marca y,
0: sí, claro.
3: Y bolsas carísimas y sombreros de no sé cuántos miles de dólares.
0: Y se vestía con esa con eso exótico, ¿te acuerdas, Max?
3: Sí.
0: Siempre traía como unos lentes muy muy exóticos,
3: todo caro,
0: sombrero,
3: carísimo.
0: Todo, o sea, pero como que se vestía uh-huh. de...
3: Bueno, ahora vamos a ver qué dice, porque él defiende a Galilea, que dice que ya no le estén moliendo de las operaciones.
4: Eddie Small, el gurú de la moda, esto opinó de la participación de su ex colaborador Aldo Rendón en la cuarta temporada de La Casa de los Famosos México.
5: Como saben, fui titular de mi programa durante más de 15 años y yo a Aldo lo invité a colaborar conmigo. Aldo estuvo muchos años conmigo, colaborando junto con un panel muy grande. Y Aldo es alguien que se dedica realmente a la parte del estilismo, al styling, pero... su estilo de ser directo es de Sinaloa, está acostumbrado más a hablar como muy directo. Y claro, a veces la franqueza se puede convertir en rudeza. Entonces siempre tiene que haber un punto medio donde sí seas franco, pero no te vuelvas rudo, ¿no? Porque se llama rudeza innecesaria. No somos nosotros nadie para insultar a alguien. Podemos opinar, me gustó, no me gustó, estaba bien el fitting, le quedaba largo, se le cayeron los aretes, se le cayeron los lentes, porque se puso taco. O sea, todo lo que tenga que ver con la industria y con la forma, pero no con la persona. Porque ¿quiénes somos nosotros para decir qué persona está bien o está mal? El físico se respeta y el estilo de cada quien también se respeta.
4: Y esto dijo de quienes critican a Galilea Montijo por los arreglos estéticos que se ha hecho en el rostro.
5: Que Galilea está guapísima, Galilea está preciosa y tiene algo que no tiene casi nadie, una trayectoria impecable, una forma de conectar con el público que ya la quisieran muchos y muchas, y ella es segura de sí misma, así que siempre te van a criticar y también te van a amar, pero yo les voy a decir cuál es el medidor. Cuando uno sale a la calle y te das cuenta toda la gente que se te acerca, que quiere una foto, que te saluda, que ese es el amor del público. Las redes son muy engañosas. Te pueden estar a lo mejor tirando hate huevitos. Hay agencias que se dedican justamente a eso, a tener un chorro de celulares que están nada más alimentando la red. Entonces, hay que fijarse, el medidor para una figura pública es cuando sales a la calle. El amor o el que no te pelen.
4: Para Grupo Fórmula, Benice Ortiz.
1: Ahí está. Mira, el gurú regresó, Max.
3: Regresó el gurú de la moda. Bueno, pues qué bueno que regresó, porque ya lo extrañábamos, la verdad. Pero Eddie sí empezó antes que cualquiera de ellos, ¿sí?
0: Pero justo habla de esto, que yo creo que es muy importante, Max, el hecho de no atacar. O sea, es muy diferente como dar una crítica, pero sin ataque, sin señalización, sí. Sin decir, que creo que esta es la nueva era, el nuevo, ya estamos en el 2026, o sea, señalar porque si tienes unos kilos de más, si estás fea o bonita.
3: Eso se lo debemos a las redes.
0: Sí,
3: pero... Que todo mundo puede opinar. Ni siquiera dan la cara, o sea, si ellos están atrás de un huevo, de un perro, de un gato, de un camión, y no sabes quiénes son, y no dan la cara, y sí tienen
0: el valor.
3: Pues no, y tienen la puerta para poderte criticar y decir lo que quieran.
0: Y luego de verdad que las ves las fotografías y todo, y están peor y que dices, tú, sí. Y dices, ya te viste
3: dices, en un espejo. Oye, ¿con qué cara estás criticando? Sí, ¿por qué no te has visto al espejo?
0: Yo no creo que todas tengan la cara de Belinda, ni de Bárbara Mori, o el cuerpo de Cecilia Galeano. O sea, de repente te dicen, ay, que tienes este defecto, que tienes el otro.
3: Y luego dices, los ves y dices, órale.
1: Y más adelante, Max.
3: ¿Con qué cara?
1: No se despegue, porque tenemos un audio de Aldo Rendón que seguramente va a ser explosivo en el siguiente bloque, porque
3: viene Pablito.
1: Pablo Ruiz. Sí, Pablo también. Ruiz
3: viene. Bueno, ya es Pablo, ya no es Pablito. Pablo Ruiz viene, pero vamos a
1: esposo de Vicky López.
3: Ahorita regresamos. Entonces, ¿cuál?

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6: Elementos de la Marina detuvieron en Chiapas a tres personas y aseguraron una embarcación con más de una tonelada de cocaína, combustible y equipo de navegación, con lo que se evitó que más de 2 millones de dosis de droga lleguen a las calles. En lo que va del sexenio, Semar ha incautado cerca de 80 toneladas de cocaína en mares mexicanos. La Secretaría Anticorrupción y Buen Gobierno alertó sobre la suplantación de su identidad institucional, así como de la secretaria Raquel Buenrostro y el subsecretario Alejandro Encinas, además del uso de documentos apócrifos con el fin de simular acciones oficiales e intentar extorsionar a particulares. Subrayó que no se piden pagos en torno a procedimientos administrativos. El gobierno de Uganda declaró el fin de brote de ébola tras completar el periodo de vigilancia sin nuevos contagios locales. El brote dejó 20 casos y 2 muertes en el país. La epidemia continúa en la República Democrática del Congo y la Organización Mundial de la Salud mantiene alto el riesgo regional.
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0: Estamos de regreso y fíjense que está Pablo Ruiz. Ay, me cuesta decirle Pablo.
1: Siempre, pero tú me puedes decir Pablito, de que mi amor.
0: Siempre te decimos Pablito.
1: Tú me puedes decir como quieras, mi reina.
0: Sí, Pablito Pablo. Ruiz está con nosotros. Y Alex Mott, porque van a cantar juntos. A ver, sí, cuenten dónde.
1: Sí, voy a estar en La Maraca este viernes 31 de julio. Y este, y bueno, tengo varios invitados y uno de ellos es Alex, y vamos a cantar juntos Cachetada, y él va a cantar también una de las suyas.
2: Así es, vamos a poner a bailar a la gente, voy a poner a bailar a Pablo Cachetada en versión merengue. Entonces, esto va a estar interesante, esta colaboración.
0: Merengue.
2: Así es, Maxi.
1: También va a estar Ana Sofi W, que la voy a invitar. Voy a cantar con ella una de sus rolas y ella va a cantar conmigo también. Y así, varios artistas invitados.
0: Pero ya has hecho La Maraca, ¿no? Anteriormente, la vez pasada que estuviste.
1: Sí, estuve en febrero, creo, en La Maraca. Ajá. Un éxito total. Después hice tres maraquitas, más chico, más acústico. Y ahora también el 31 es el viernes, que los invitamos a todos, porque la verdad que es un show casi de 3 horas, donde hago un recorrido de todas mis canciones, de todos mis hits, más el último, Rayo de Luz, Una Señal de Amor, canto como 5 canciones de mi último disco, y hay sorpresas también.
0: ¿Ah, sí?
3: Que justo me dijeron que de la mano de tu nuevo productor, Gabo Zambrano, de En Live, vas a hacer como alguna gira de varios, porque te están pidiendo en muchos lados, esta mentalidad como de sentimentalismo, pues a la gente le gusta escuchar.
1: Hay una onda de nostalgia de los 80 y los 90, que bueno, que ya viene hace bastante, ¿no? Hace como 10 años que viene de moda este revival. Uh-huh. Y la verdad, está con desde la época de 90s Pop Tour, que yo empecé con eso también. Y viene muy fuerte toda esta onda. Y así que lo estamos aprovechando y disfrutando. Pero aparte, como que gracias a Dios, a mí en México, cada vez tengo más público, la gente se va enterando de que ya también sigo cantando, y cada vez voy a lugares más grandes, por suerte, así que
4: qué soy padre. Feliz de la vida. Oye, Alex, ¿cómo fue hacer esa versión en merengue? Esos arreglos, eso está estar padre, mover a Pablo de su estilo y llevarlo al merengue.
2: Sí, fíjate que Pablo me propuso esta canción, la tiene de hecho ya en un disco, está en las plataformas digitales. Es una versión que ya había hecho una colaboración, me enseñó el arreglo, entonces dije, me encanta esto porque esa es toda mi onda tropical.
4: Ajá.
2: Y la verdad es que Pablo baila muy bien. Las chicas se vuelven locas con él en el escenario. Entonces ya con esta dupla, que ya hemos trabajado anteriormente juntos en otro concepto en el que estamos, hemos conectado muy bien, y creo que es una canción linda de él, de su repertorio, de las canciones fuertes que le gustan a sus fans, y que me incluye en esto, pues bueno, yo feliz.
3: Bueno, tú te quitas la camisa en el escenario, yo no sé.
1: No, yo no. Necesito bajar un poquito de peso, meterme más en el gimnasio, y luego, no, porque al lado de este señor y su equipo de baile, que bueno, tienen unos cuerpos tallados a mano.
4: No importa. Cristian Castro lo hace, no pasa nada.
1: Cristian.
4: Oye, Pablo, ¿y cómo vas con la búsqueda del vientre que está? Bueno, la vez pasada que viniste aquí a la cabina, le propusiste a nuestra compañera Vicky López que te prestara el vientre para ser papá.
1: ¿Cómo tengo vas? Muchas ganas de ser papá. Ajá. Quiero encontrar a mi pareja para poder hacerlo, ¿no? En conjunto.
0: Ajá.
1: Y
0: sí.
1: La verdad, no sé.
0: ¿Y no tienes pareja ahorita?
1: No, no tengo pareja. ¿Cómo? Así que Alex me va a presentar a alguien.
2: Yo me voy a dar la tarea de conseguir la pareja.
3: ¿Pero que eres muy exigente o qué?
1: No, creo que no se me da porque hay cosas que sanar, yo creo que del árbol, y yo creo mucho en esas cosas. Uh-huh. Y siempre, por ejemplo, el que mi papá ya se haya muerto cuando yo tenía 1 año y 8 meses, también me hace esa como sensación de que todo el mundo me va a abandonar, mi pareja, esa parte masculina.
3: Entonces eres muy celoso.
1: Sí, soy muy celoso.
3: Toxicón.
1: Y muy posesivo. Entonces me huyen.
3: Porque ese abandono los quieres tener aquí.
0: Los quieres amarrar y se te van de todo.
1: Se me van.
0: Oye, Pablito, hace 3 años sacaste un disco. Y no has vuelto a sacar otro. ¿Qué pasa?
1: No, ahorita viene este el nuevo, el año que entra, que es del 27, yo empecé en el 87, son mis 40 años de carrera.
0: Ya tienes 40 años de carrera. Como, pues, ¿a qué edad empezaste, precioso?
1: Yo empecé a los 12.
0: Fue la primera vez que viniste a México.
1: Sí.
0: Cuando eras Pablito.
1: Claro.
0: Ándale.
1: Y bueno, empecé con Raúl Velasco, que me dio la patadita.
0: Sí, claro.
1: Del buen augurio. Y la verdad que me fue muy bien, gracias a Raúl Velasco, que me apoyó. Y y bueno, este próximo año son 40 años de carrera y voy a hacer este disco aniversario donde voy a hacer canciones nuevas, pero también con invitados, y estamos viendo si también lo llamamos.
0: Ah, qué bueno.
4: Ay, qué padre.
1: Para hacer algún merengue, algo así, bien
3: bailable.
0: Pero sí le bailas bien.
1: Sí, claro. Super bien.
0: El cuerpazo.
1: Entonces voy a tener invitados de aquí de México y voy a hacer un gran evento en julio del año que viene, el Metropolitan o algún teatro así más grande, con muchos invitados, con mi...
0: Pues sí, porque 40 años.
4: Sí.
1: Hay que tirar la casa por la ventana.
0: Sí, creo que sí.
1: Sí, así que eso estamos planeando.
4: Y ya convenciste a Alex Monde que no se cambie el nombre, pero ya es que se lo quería cambiar la última vez que vino.
2: Ahorita le platico a ese chal saliendo.
4: Ya no quiere ser Alex Monde.
1: ¿Por?
2: No, es que yo soy de la familia Montalvo, entonces vamos a arreglar Alex Montalvo. Nada más se va a agregar ahí el Alba.
0: Montalvo.
1: Es como yo cuando digo que me quiero que me digan Pablo Ruiz y todo. Como Pablito.
2: Pablito.
1: Sí. Va a estar difícil
2: ya
1: que
2: sé,
1: te
2: digan.
4: Oye, Pablo, pero qué padre, porque México te ha querido mucho. Yo creo que eres uno de esos argentinos que se hizo mexicano.
1: Sí.
4: Y gran parte de tu público está aquí. Qué bueno que les regales los 40 años aquí en este país. Aquí fue tu primer beso, tu éxito. Y la gente te sigue recibiendo igual.
1: Sí, la verdad que estoy muy, muy agradecido con México. Es que me siento parte también un poquito de aquí. He venido desde muy pequeño, entonces he vivido 10 años acá. Uh-huh. Y he pasado mis mejores momentos de mi vida, mi despertar, al amor, digamos. Uh-huh. Y muchas cosas lindas me han pasado en México.
0: Entonces, oye, ¿a qué edad viviste 10 años en México?
1: De los 20 a los 30, más o menos.
0: Ah, sí, mira. Uh-huh. No sabía que habías vivido 10 años aquí.
1: Sí, sí, sí.
0: Qué bien.
1: Y me encantó.
0: O sea, ya. Ahora
1: fueron
0: sí
1: los 10 años más
0: divertidos. Hermano, ya eres mexicano.
1: Gracias. Y cerrando esa brecha, ¿no? Que a veces el fútbol nos pone en contra, ¿no? Y yo creo que nada que ver.
0: Hay que
1: unirnos
0: ver.
1: En vez de...
0: Claro.
1: Sí.
4: ¿También estás en contra de Rosalía?
0: Que diga cosas.
1: No.
4: ¿También no estás en la funa argentina contra los españoles?
1: No. O sea, esta vez nos tocó perder. Puede que haya habido, no sé lo que haya habido, pero yo creo que ganaron en buena ley. También los españoles jugaron muy bien.
0: Sí, jugaron. También los argentinos jugaron muy
1: sí,
0: bien.
1: Sí.
0: Oye, pero no eres futbolero.
1: Sí, obvio.
0: ¿Ah, sí?
1: O sea, aliento mucho a mi selección y amo a Messi, pero también sé reconocer que... ¿no? Y también estoy apoyando mucho a México, porque estuve parte del Mundial aquí y entonces vi muchos juegos de México y todo. Y tengo mucho México en mi corazón, así que también me dolió cuando salieron del Mundial.
0: Bueno, antes fuimos 5.
1: Sí.
0: Otras veces al segundo ya nos corren.
1: No, jugaron súper bien.
0: Claro.
1: Jugaron súper bien.
0: Sí, jugamos muy bien.
1: Me encantó.
0: O sea que estuvo bien. Bueno, entonces en la maraca el viernes.
1: El viernes, sí.
2: Así es.
1: Sí, en la maraca el 31 de julio, el viernes, siguen habiendo boletos, así que vayan a ver.
2: Por favor, a toda la gente, va a estar muy bueno el concierto.
3: Pero a ver, tú vas a cantar también algunas de tus canciones
2: Así es, voy a presentar una salsa del nuevo disco que les había platicado.
4: Ajá.
2: Va a ser el estreno aquí con Pablo. Y obviamente, por supuesto, La Mujer del Pelotero, que es la canción que a mí me piden las fans. Ya saben que es ese rollo, La Mujer del Pelotero.
0: Sí,
2: entonces
0: está
2: hay que darle pelotero
0: pero
2: a la gente.
0: Pero es de Glass, ¿no?
2: No es de Glass, la canción se llama, el autor, ahorita me acuerdo, Maxine, es cubano, pero no es el autor.
0: Ah, no es de Glass. No. Yo pensé que era la canción de él.
2: No.
1: ¿Y de quién es el compositor?
2: Es un compositor cubano, se llama Baby Lores. Baby Lores es el compositor de La Mujer del Pelotero. Mira. Cuando yo salí de Merenglas, hablé con Baby Lores para que me diera chance también de grabarlo.
4: Ah, buenísimo.
2: Entonces, no hay ningún problema. Que por ahí se hizo un chisme que yo le había robado la canción a Ramón y me iban a demandar. No es cierto. Esa canción no es de Ramón.
0: No, ok.
2: Ni el Culiquitaca
0: tampoco. Qué bueno que lo aclaras. Yo pensé
1: ¿y Merenglán sigue o no?
2: Merenglán sigue su camino. Ah, okay. Sí, claro.
4: Sí, pero está bueno porque vamos a escucharlas el viernes.
2: Exacto, la mujer de pelotero, el Culiquitaca, que es con lo que la gente...
0: A ver, pues, cántanos tantito.
2: Le gusta el bat a la mujer del pelotero, le gusta la carne a la mujer del carnicero, pero vamos a cantar cachetada.
4: Ah, cachetada.

0: Hay que ir a la maraca el viernes.
1: Sí, nos esperamos.
0: Muchas gracias.
2: Van a dejar
0: boletas. Alex.
1: Creo que sí. Sí, sí, nos comprometemos a conseguir boletos para que regalen aquí. Sí,
3: ah, claro. Perfecto.
4: Oye, también bueno, vamos a dar boletos aquí, Max, antes de irnos. 20 pases dobles para Rancheando en la ciudad con el Fantasma y los Huracanes del Norte este 1 de agosto a las 8:30 de la noche. Así que marquen 20 pases dobles Rancheando en la ciudad.
0: Ok. Pues gracias, Alex Montt, gracias. Pablito Ruiz, gracias. Ya nos vamos, gracias Ernesto.
3: Gracias, Max.
0: Liz López. Bueno, ya nos vamos. Les mandamos un beso y nos vemos aquí mañana, si Dios quiere.

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8: La orina de los gatos brilla bajo la luz ultravioleta debido a que sus componentes químicos naturales la hacen fluorescente.
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14: Muy buenas tardes, tenga usted muy buenas tardes. Y sí, claro. Es la una en punto, pero en punto tiempo del centro de México. Usted puede ajustar su reloj. Y yo soy Joaquín López Dóriga, transmitiendo para usted con mucho gusto, como todos los días, en vivo. En vivo desde la Ciudad de México para toda la República Mexicana a través de 97. Sí, estamos transmitiendo este programa como todos los días a través de 97 estaciones de radio en todo el país y en otras 30 estaciones de radio más en Estados Unidos para nuestros paisanos.
15: A quienes les enviamos besos y abrazos en California, Arizona, Texas, Nueva York, Illinois, Georgia, Utah, Kansas, Oklahoma, Carolina del Norte y del Sur, Tennessee, Oregon, Colorado y Florida. Y en Teleformas Estados Unidos a través de las cadenas Xfinity Latino y Latino View.
14: Y también estamos en YouTube, en radiofórmula.mx, en lopezdoriga.com y en Instagram.
15: Y en Telefórmula estamos en Easy Canal 121, Sky Canal 157 y 1157, Total Play Canal 161, Megacable Canal 153 y en Dish nos encuentra en el 354.
14: ¿Y de qué nos salto, Laura? Laura Pérez Cisneros, me da mucho gusto saludarte como todos los días. ¿De quién es santo este martes y 28 de julio ya?
15: Mi querido Joaquín, ¿cómo estás? Muy buenas tardes. Hoy estamos festejando a Celso, Nazario, Víctor e Inocencio. Felicidades a todos ellos.
14: Bueno, pues, Víctor Ligero Malpica, muchas felicidades. Es su santo. Víctor Montúfar, también te abrazo. Víctor, querido, te mando un abrazo. Víctor Díaz Ceballos, Víctor Hugo Michel, Víctor Vázquez, Víctor Hugo Puente, Víctor Trujillo, te mando a Víctor un abrazo, Víctor Sánchez Baños, a todos ellos muchas felicidades. Ayer fue el cumple de José Chávez Piña, hermano de nuestra compañera Diana, y si todo esto es hoy, nos quiere decir Laura Pérez Cisneros de aquí va a ser santo mañana, ya miércoles y 29 de julio.
15: Mañana, Joaquín, ya casi terminando el mes, vamos a felicitar a Urbano, Lucila y Flora, felicidades adelantadas.
14: Bueno, pues esto es algo de lo más importante que ha ocurrido, que está ocurriendo hoy en México y en el resto del mundo.

0: con mucho, que es muchísimo de todo lo que usted leerá y escuchará mañana por la mañana, y muchísimo de todo lo que usted leerá, escuchará y verá ahora, vamos, esta tarde, esta noche, no, ahora mismo, en el correr de las próximas horas. Voy a empezar contigo, David Galván. ¿Se acuerda que López Obrador declaró resuelto, que él había resuelto ya el problema del huachicol, del contrabando y robo de combustible? Ajá. David Galván.
1: Así es, Joaquín, y de nueva cuenta en Hidalgo, elementos de la Guardia Nacional y del Ejército Mexicano con autoridades del Estado aseguraron aproximadamente 80 mil litros de hidrocarburo al ejecutar una orden de cateo en un inmueble de Atotonilco de Tula. Según información del Gabinete de Seguridad, el inmueble ubicado en uno de los municipios, hay que destacar, donde se han hallado mayor número de tomas clandestinas, tenía en su interior autotanques, pipas, camionetas, entre otros vehículos, y cuatro cisternas. En breve los detalles, Joaquín.
0: Y eso que ya lo había resuelto, ¿qué tal si no? Israel Aldave, la presidenta insiste en hablar del caso Rufo, y yo insisto en decirle que ese es un asunto de la Fiscalía General de la República. Te escucho.
2: Así es, Joaquín, y muy buenas tardes. La presidenta de México, Claudia Sheinbaum, de nueva cuenta se volvió a referir al caso del exgobernador panista de Baja California, Ernesto Rufo, vinculado a proceso por tráfico de combustibles o huachicol fiscal. Dijo, Joaquín, la presidenta Sheinbaum Pardo, que este es un asunto legal y no político, y a quienes han criticado la investigación en contra del político opositor, les recomendó, Joaquín, que se informen. El adelanto y, por supuesto, el detalle más adelante.
0: Gracias, Teresa Flores. Fórmula Morelos, ¿detuvieron a quién? A la presidenta municipal, vamos, a la presidenta municipal del DIF de Temoaca, allá en Morelos. Ella es la esposa del alcalde Valentín Lavín, recién asesinado. ¿Por qué la detuvieron? Te escucho.
3: Joaquín, muy buenas tardes, te saludo con muchísimo gusto. Desde el estado de Morelos fue detenido el secretario de Seguridad Pública del municipio de Temoac, al igual que la presidenta del sistema DIF municipal, esta última esposa del presidente municipal Valentín Lavín Romero, quien fue asesinado hace unos días en la cabecera municipal. Fueron detenidos por delitos de alto impacto. Más adelante con todos los detalles.
0: Gracias, y los suegros también están detenidos. Para que vea qué bonita familia. Y voy a ir contigo, David Galván. Este golpe, otro de la Marina.
1: Así es, en su recorrido de patrullaje y vigilancia marítima, Joaquín, personal de la Armada de México, aseguró más de una tonelada de cocaína al detectar una embarcación sospechosa a unos 713 kilómetros de las costas de Chiapas. Los tres tripulantes del navío fueron trasladados a Puerto Chiapas para ser puestos a disposición de las autoridades correspondientes y permitir al Ministerio Público iniciar las indagatorias. En breve te platico.
0: Laura Cardoso, llueve en el país.
4: ¿Qué tal, Joaquín? Cinco estados del país permanecerán en alerta este martes por lluvias intensas, con riesgo de inundaciones, deslaves y crecida de ríos. Las mayores afectaciones se prevén en Jalisco, Colima, Michoacán, Guerrero y Oaxaca, mientras que la Ciudad de México y el Estado de México registrarán lluvias fuertes. En contraste, el norte del país seguirá bajo una intensa onda de calor. El reporte.
0: Gracias, Lupita Tomás. Fórmula Oaxaca, esta tragedia.
5: Joaquín, el coordinador de Protección Civil en Oaxaca, Manuel Maza Sánchez, confirmó el deceso de cuatro mujeres deportistas que el domingo acudieron a la ciudad de Oaxaca para participar en el Maratón Elaguetza 2026. El percance ocurrió en la localidad de Tres Valles, Veracruz, y todas perdieron la vida. La información con detalle más adelante.
0: Qué tristeza, en plena flor de la vida. Por cierto, luego voy a poner un video que donde... le reclaman al gobernador May de Tabasco que viaja en primera clase y y le ganan la risa. Y dices que me dieron un ascenso. Pues dígales que muchas gracias. Pues no, que en la 4T no hay ascensos. Y en el resto del mundo, Laura.
6: Gracias, Joaquín. Keiko Fujimori asume hoy como presidenta de Perú en su cuarto intento y es la primera mujer al frente del gobierno peruano. Sus retos: combatir la inseguridad, unir a un país fracturado y la sombra de su fallecido padre. Encuentro entre Trump y Zelensky en la Casa Blanca, el tema fabricar un sistema de misiles Patriot en Ucrania. Y también Trump se reúne en privado con el primer ministro israelí Benjamín Netanyahu. Una buena, en España comienzan a controlar los incendios forestales, el calor es una amenaza. La mala en Francia, el aire y temperatura reavivan incendios en algunas regiones, intensifican los desalojos. Un terremoto de 7.1 grados sacude el sureste de Japón, el saldo un muerto y 80 heridos y varios atrapados en un centro comercial que se desplomó. El exjugador Zinedine Zidane ya es oficial, nuevo encargado de seleccionar al equipo francés más allá del Mundial del 2030, Joaquín.
0: Gracias. Y en las finanzas, en este momento, el dólar interbancario se está cotizando en 17.47, en ventanilla se vende hasta en 17.99, en los bancos hasta en 18.19, un euro en el mundo está a $1.14, aquí en México el euro se vende en 21 pesos con 47 centavos. Y le recuerdo que está al aire, mañana hay estreno de la serie María José más López Dóriga, Mi Vida, en todas mis redes, en todas las plataformas, y que en esta tarde de martes y 28 de julio de este año de 2026, le voy a tener a usted todo esto.
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14: Un caracol puede dormir durante 3 años seguidos si las condiciones del clima no son favorables para su supervivencia natural.
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0: Bueno, hoy vamos a tener la música de Alejandra Guzmán porque ya está de regreso en las giras. Voy a empezar contigo, Israel Aldave. Hoy la presidenta volvió a hablar de Rufo. Yo insisto que es un tema que tiene que dejar a la Fiscalía General de la República. Mientras esté en la mañanera, van a seguir los señalamientos que están politizando el tema de Rufo. La Fiscalía General de la República tiene autonomía. Entonces, lo de Rufo lo tiene que informar y en su momento resolver jurídicamente, independientemente del proceso judicial que ya se inició entre la Fiscalía y el Poder Judicial. También Israel habló del tema este de la defensa de los derechos de la audiencia. ¿Saben qué? Anunció que inicia una consulta, pero ya hemos visto cómo manejan en la 4T las consultas. Pues es como un desahogo y luego se quedan las cosas como estaban. ¿De verdad van a defender a las audiencias o van a defender al gobierno, al régimen? La mejor defensa de las audiencias es que las audiencias elijan qué pueden escuchar, ver y leer. Esos son los derechos de las audiencias. Pero el gobierno, con este monstruo que se creó, esta agencia digital de José Merino, está absorbiendo gran parte del gobierno y sobre todo este punto central que insisto que es el derecho de las audiencias. Reitero, por ejemplo, el INE ya también está imponiendo ahora sus reglas para las elecciones y dicen que tengamos de traductores de lenguas indígenas. Muy bien, voy a tener 63 traductores del lenguaje de oral de sordomudos o no sé, o de señas o no sé cómo lo quieran presentar, de las 63 lenguas originarias que hay en México. ¿O cuál voy a elegir? ¿O quién la va a elegir? Pues hay una distancia con la realidad y una ambición de poder. David, Israel Aldave, venga.
1: Sí, así es, Joaquín. ¿Qué tal? Gracias. Muy buenas tardes. Como tú lo señalas, este fue el tema principal en la conferencia de prensa de esta mañana. El gobierno federal, anunció la presidenta de México, Claudia Sheinbaum, abrió justamente esta consulta pública para definir los criterios que garanticen la defensa de las audiencias en radio y televisión. Reconoce la presidenta Sheinbaum Pardo, Joaquín, que hace falta también pues esta defensa de las audiencias en la prensa escrita y también en las redes sociales. Se abre esta consulta desde ayer, Joaquín, en una página de internet, en donde dicen que todos los interesados en el tema, todos los involucrados en este tema, pues se pueden compartir su punto de vista, su opinión, enriquecer esta ley ya aprobada, Joaquín, y que justamente por eso se está llevando a cabo, se está convocando a toda la ciudadanía que participe en la definición de estos lineamientos. Deja muy en claro, Joaquín, hoy la presidenta de la República, que no se trata de una censura a los medios de comunicación, ni mucho menos el imponer multas a quienes pues no busquen o no garanticen la aplicación de esta normativa. La presidenta Sheinbaum Pardo también deja en claro, Joaquín, que no se busca solamente pues multar a los medios de comunicación, sino que ellos mismos se autorregulen, y es que también se deja en claro, Joaquín, que cada medio de comunicación, electrónico por supuesto, tendrá que nombrar a su propio ombudsperson o ombudsman que busque justamente garantizar el derecho de las audiencias y elaborar un propio código de ética. Esto fue lo que informó por la mañana.
2: En la ley quedó establecido el tema de las multas. La comisión pues tendrá que decidir porque finalmente tiene su autonomía técnica. Desde mi perspectiva no se trata de multar. O sea, no es estar multando el objetivo. Si se fijan, es en realidad un proceso de autorregulación del medio, porque el medio nombra a su propio regulador o defensor de audiencias. Una radio, cualquiera que ésta sea, una cadena de radio, ellos mismos nombran a su defensor de audiencias, ellos mismos establecen su código de ética. Y cuando alguien reclama al defensor de las audiencias, dijiste esto y es mentira, o fue totalmente parcial la información que estás dando, no diste este otro punto de vista, pues el objetivo es que esta persona pues pueda comunicar dentro de los programas de televisión o de radio pues la otra posición o la propia queja que hace alguien de las audiencias.
0: Sí, pero mire, perdón Israel, pero mire Presidenta, yo a veces doy una versión y busco la otra parte, sobre todo de su gobierno, y dicen que no están autorizados. ¿Ahí qué pasa? ¿Lo voy a tener que grabar para que me sirva de prueba? ¿Qué pasa ahí? ¿Por qué? Porque hay gente muy perversa. Por ejemplo, si se junta X número de mensajes o de quejas, ¿saben cuánto tiempo las juntan con la inteligencia artificial o con los bots que tiene Jesús Ramírez Cuevas? En 5 minutos. O va a ser otra herramienta que le van a dar a Ramírez Cuevas. Sí, Presidenta, yo puedo entender la buena intención que tiene usted, pero ¿sabe qué? La realidad es otra, la realidad humana. Entonces, por ejemplo, lo otro, hay que distinguir, yo debo distinguir, esta es una información y esta es una opinión. Entonces, decir, la Presidenta de la República dijo hoy lo que acaba de decir, punto. Esta es mi opinión, o no es esta es la opinión, punto, termino. Y luego agregó esto, y esta es la opinión, ¿así me voy a llevar 2 horas? No, yo lo veo, quizá no de usted, pero sí de los duros de Moreno, de Morena, como un intento de ¿qué? De apergollar a los medios, de apergollar a los medios. Perdón Israel, continúa, ¿qué más hubo?
1: Sí, Joaquín, y verdaderamente muy complicado esto que tiene que ver con la defensa de las audiencias. Vamos a ver próximamente esta consulta, Joaquín, que es pública, ellos dicen, ya sabemos cómo se manejan las consultas públicas, pues va a concluir a finales del próximo mes de agosto y por supuesto el tema va a seguir dando mucho de qué hablar. Hoy también la presidenta Sheinbaum Pardo, Joaquín, como lo señalábamos en el adelanto, volvió a insistir en el tema del caso del exgobernador panista de Baja California, Ernesto Rufo, vinculado a proceso por tráfico de combustible o huachicol fiscal, como se le conoce a este delito. A quienes han criticado esta investigación en contra del político de oposición, les recomendó Joaquín, la presidenta de la República, que se informen y deja muy en claro, dice ella, que nada tiene que ver este asunto con lo político, que es un asunto legal.
2: Sería muy bueno que se informaran, que siguieran la información que ha dado la Fiscalía General de la República. Porque, repito, no tiene nada que ver con un tema político, es un tema criminal. Es un tema de, obviamente, hasta que no quede juzgado, de una persona que presuntamente, de acuerdo a todas las pruebas, pues cometió graves delitos por contrabandear combustible, así de sencillo. Por cometer un fraude a la hacienda pública y por traer durante años combustible ilegal. Entonces, quienes firman diciendo que es un asunto político están equivocados. Es un asunto que tiene que ver con un delito por el cual está juzgado y que hay suficiente información por parte de la Fiscalía para poder haber obtenido una orden de aprehensión de un juez.
1: Por otra parte, Joaquín, en el caso de la suspensión del examen para ingresar a la UNAM, la presidenta de la República, Claudia Sheinbaum, reiteró su total respaldo a la máxima casa de estudios. Apoyo del gobierno federal en firme respeto a la autonomía universitaria y solo en caso de que se solicite de esta manera. Deja también muy en claro, Joaquín, que si la UNAM presenta una denuncia por algún delito, tendrá que ser la Fiscalía General de la República quien lleve a cabo la investigación.
2: Una cosa es cómo van a resolver quién entra y quién no entra a la UNAM, y eso lo tienen que decir ellos. Todo tiene que ser autónomo, tiene que ser ellos, y nosotros podemos apoyar en lo que nos pidan, pero es una decisión autónoma. Lo segundo es cómo se cometió el fraude. O sea, si estuvo involucrada la empresa, si no estuvo involucrada, si requieren presentar una denuncia o no requieren presentar una denuncia, y qué van a hacer en torno a ello. Y eso lo tiene que decidir la propia UNAM. Y el apoyo que requieran de la Secretaría de Educación Pública o de la agencia, pues por supuesto, pero es un apoyo ellos son los que tienen que tomar la decisión.
1: Hace votos, Joaquín, la presidenta de la República, para que esta situación se subsane en los próximos días, para que dar mayor certidumbre a la comunidad universitaria. El reporte con las imágenes de Jorge Aguilar.
0: Gracias, gracias, Israel. David Galván, lo que había resuelto López Obrador.
3: Así es, Joaquín, pues de nueva cuenta aparece el robo de hidrocarburos en el estado de Hidalgo. Elementos de la Guardia Nacional y el Ejército Mexicano, con autoridades de esa entidad, hicieron el aseguramiento de aproximadamente 80,000 litros de hidrocarburo ilegal. Esto ocurrió al ejecutar una orden de cateo en un inmueble de Atotonilco de Tula, uno de los municipios que hay que destacar donde se han hallado mayor número de tomas clandestinas a lo largo del país. Al realizar la intervención, se hallaron 10 autotanques cisterna, un tractocamión, un autotanque tipo cisterna, 2 pipas, 6 camionetas, 3 motocicletas, 1 vehículo, equipo de acoplamiento para semirremolques y 4 cisternas, todo lo cual fue asegurado y puesto a disposición del Ministerio Público correspondiente. Es la información, Joaquín.
0: Gracias, David. Voy a los anuncios y después de los anuncios. Detienen al exdirector de la Policía de Mexicali. ¿Por qué? Pues por delincuencia organizada. Le he dicho. Oiga, ¿y cómo irá lo de la gobernadora de Baja California, de su trámite y sus contactos con el FBI, todo esto, con los agentes del FBI, que para recuperar la visa? ¿Usted cree que hace falta un contacto con un exagente del FBI para recuperar una visa? No, hombre. ¿Qué más hay ahí? Bueno, el gobernador clase premier de Tabasco, Javier May, rechaza que vaya a dejar el cargo y que el interino vaya a ser Andy López Beltrán. Pues eso lo han dicho. Él dice hoy, él salió a aclarar que no, yo no lo había manejado, pero dice que no va a dejar el cargo. Y es martes, por supuesto, del doctor José Antonio Lozano Díez. Continuamos.
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0: Bueno, pues hemos estado informándole a usted de los incendios terribles en España, en Francia. Pero lo que ahora llaman tormenta de fuego, que es un término que dicen los especialistas que no existía, pero que se ha presentado. Mire, Madrid, hay gente que está saliendo de Madrid por lo que está respirando, porque los incendios están muy cerca de Madrid, están en Ávila, de ahí de Santa Teresa de Ávila, ahí esa ciudad amurallada preciosa, también en las afueras de Valencia, en fin. Hay problemas, en Francia están terribles los incendios, pero en Canadá también. En Canadá son, pues no sé si cientos de miles ya de hectáreas consumidas y miles de evacuados por los incendios en Canadá, que están, vienen desde la primavera. Yo por eso le aprecio mucho al ingeniero César Alberto Robles Gutiérrez. Él es, ve qué cargo tiene, gerente de manejo del fuego de la Comisión Nacional Forestal, que depende de la Semarnat. Ingeniero Robles Gutiérrez, buenas tardes. Primero le pregunto, ¿qué está pasando con este auge de los incendios forestales? ¿Es también el cambio climático?
1: Buenas tardes, Joaquín, un saludo a toda la audiencia. Bueno, responderte que sí, mucho tiene que ver ya los temas de cambio climático, cómo se han estado presentando las variaciones en cuanto a las medias climáticas a nivel mundial, el hecho de que ahora mismo los incendios forestales se presenten con mucho mayor intensidad y severidad en el mundo.
0: Tiene que ver efectivamente con este tema del cambio climático, porque estamos viendo que, por ejemplo, el calor es más caluroso y el frío es más frío año con año, ¿no?
1: Sí, hay un tema, sobre todo en la época de secas, el tema de déficit hídrico. Aunque se estuvieran presentando las mismas medias en cuanto a precipitaciones, el hecho de que tengamos temperaturas por arriba de la del promedio, pues genera una mayor demanda hídrica por parte de los ecosistemas, y esto genera pues mayor combustible, que los ecosistemas estén más susceptibles a la propagación de los incendios, y por ende, pues bueno, hay un tema ahí de una mayor intensidad de los incendios. Hay una sinergia de perturbaciones actualmente en muchos de los ecosistemas a nivel mundial, y exacerbado precisamente por los temas de cambio climático.
0: A ver, el caso de Canadá, del que se ha hablado poco, pero yo creo que es el más grave que España y que Francia, quizá, ¿no?
1: Bueno, actualmente Canadá tiene aproximadamente 900 incendios forestales activos y reporta 3.7 millones de hectáreas al día de ayer en la noche, 3.7 millones de hectáreas quemadas. Entonces, se encuentra dentro de los rangos de Canadá en un nivel 4 de preparación. ¿Esto qué quiere decir? Que los recursos canadienses están próximos a estar completamente, están rebasados. Esto obliga a Canadá a solicitar recursos internacionales, que precisamente los tienen ya mapeados y los tienen acordados con diferentes países, entre ellos México. Pero sí, actualmente Canadá atraviesa un tema importante en cuanto a incendios forestales.
0: Es muy superior a lo que estamos viendo en España y en Francia, cuando me habla de millones de hectáreas, más de 3 millones de hectáreas, casi 4.
1: Es correcto, sobre todo por los tipos de ecosistemas que tenemos en Canadá y la continuidad de los ecosistemas canadienses, estos bosques boreales que llegan a tener una continuidad bastante importante. La densidad poblacional no es mucha, y las tormentas eléctricas dejan una buena cantidad de incendios en su territorio. Lo que genera Canadá es precisamente priorizar la vida y la población que vive dentro de las áreas forestales cercanas a las ciudades, y es ahí donde se están atendiendo los principales incendios en las diferentes provincias.
0: Y también la fauna, ¿no?
1: Sí, por supuesto, todo lo que tiene que ver con el hábitat, tanto flora y fauna, pues bueno, se le da una gran prioridad, y esto, pues bueno, justo obliga al gobierno canadiense a tener la mayor cantidad de recursos posibles.
0: Y estoy viendo este reporte, las provincias más afectadas son las más importantes: Columbia Británica, Alberta, Manitoba y Ontario.
1: Es correcto.
0: Entonces, el
1: gobierno... ¿Correcto?
0: Sí.
1: Dígame.
0: No, entonces estamos hablando que el gobierno de México va a enviar un equipo de esta oficina de esta gerencia del manejo del fuego de la Comisión Nacional Forestal de la CONAFOR a Canadá. ¿De qué se trata? ¿Cuántos van? ¿Y qué es lo que pueden aportar?
1: Sí, actualmente van 100 combatientes, 4 técnicos especializados en coordinación. Son combatientes profesionalizados que pasan pruebas muy estrictas en cuanto a experiencia, aptitud física y conocimientos. Y bueno, este recurso llega a sumarse a las labores de combate y control en los diferentes, ahora mismo van a la provincia de Ontario, serán asignados a incendios donde tengan esta escasez de recurso, y bueno, su trabajo se centrará en acciones de control, liquidación en algunas zonas, y pues ya van con una preparación importante. La gran mayoría no es la primera vez que viaja a Canadá, y pues bueno, eso implica una gran experiencia por parte de nuestras brigadas para poder hacer mucho más eficiente el trabajo en aquel país.
0: Sí, luego lo que aprendan para aquí en México, pero, por ejemplo, ¿qué tipo de equipo llevan o el equipo lo proporciona Canadá?
1: Actualmente los colegas combatientes y las combatientes van con su equipo de protección personal completo y la herramienta básica y especializada con la que estarán trabajando la proporciona la propia provincia, y eso, pues bueno, facilita también el trabajo en Ontario, dado que, bueno, la herramienta también se presta a los tipos de vegetación que se van a encontrar por allá, ¿no?
0: Ahora, Canadá es que siempre ha tenido, yo creo que es el país que en el mayor número de hectáreas de bosques reales, siempre se ha distinguido, por ejemplo, de tener el mejor equipo aéreo para combatir incendios forestales. Muchas veces estos enormes aviones y también el tema de los helicópteros, que esos ya los hay aquí, pero los aviones estos que tragan el agua en los lagos o en el mar y que lo van a soltar en los incendios. ¿Usted sabe cuántos aviones de estos están operando en Canadá?
1: Actualmente, Canadá está aportando una buena cantidad de recursos. Le mentiría si le doy el dato exacto en cuanto a la cantidad de aeronaves que está atendiendo ahorita, con la que está atendiendo ahorita Canadá la situación. Sin embargo, bueno, podemos compartirlo más adelante. Sí. Se lo solicitaríamos a los colegas canadienses.
0: Sí, pero sin duda Canadá es el país que también tiene la mayor flota aérea contra incendios forestales, ¿no?
1: Es uno de los países que sí cuenta con flotas aéreas importantes para poder atender la situación de incendios.
0: Ahora, esto va de mal en peor año con año, y tiene que haber una preocupación, porque yo todavía sigo escuchando gente que dicen que es de cucus pensar que existe el cambio climático, y uno de ellos vive en la Casa Blanca.
1: Bueno, hay dentro de las estrategias para poder minimizar precisamente el tema de incendios forestales de gran magnitud, está también aquellas acciones que podamos hacer de manejo forestal y de manejo para la conservación, muchos de ellos enfocados a las acciones preventivas y de manejo integral del fuego, con el trabajo, con la gestión muchas veces en territorio, y esto, pues bueno, minimiza el hecho que podamos trabajar en acciones preventivas y de manejo de combustibles en áreas forestales, minimiza en gran medida cómo se puede presentar un incendio forestal, cómo y cuándo se puede presentar un incendio forestal de gran magnitud. El tema canadiense es la gran extensión de superficie forestal que tiene, sí, y también la forma como naturalmente se presentan los incendios en aquel país, ¿no? El hecho de que estas tormentas eléctricas le generen esta gran cantidad de incendios forestales también habla de un régimen de una frecuencia importante, y sobre todo este manejo que hace Canadá en cuanto a la atención de los incendios se basa sobre todo en resguardar precisamente la vida y los ecosistemas, precisamente por el tipo de incendios que se le presentan. La gran mayoría de incendios en aquel país son ocasionados precisamente por causas naturales, y bueno, esto obliga a Canadá a generar estas estrategias de manejo de incendios, ¿no?
0: Oye, yo he cubierto a lo largo de los años incendios forestales, y cubrir un incendio forestal es lo más cercano al infierno. porque de repente uno se queda rodeado de fuego y lo tienen que sacar de ahí. Y he visto casos, sí, me ha tocado cubrir casos en donde el personal de CONAFOR ha muerto atrapado en el giro que da en un instante el incendio y se convierte en un círculo de fuego.
1: Sí, lamentablemente, bueno, los incendios forestales son muy cambiantes, son perturbaciones que llegan a cambiar al momento de atender de un momento, o sea, de un momento a otro. Y la ventaja actualmente de nuestro personal es que, bueno, el entrenamiento y capacitación que reciben está estandarizada a nivel mundial. No obstante, siempre priorizamos la seguridad de las personas. Sin embargo, cabe siempre el hecho de que pueda haber accidentes, ¿no? El aspecto en Canadá es sobre todo la caída de árboles. Ahí las raíces son muy someras y es el principal riesgo al que se enfrentan nuestros combatientes. No obstante, la fauna nociva, pero sí, muchos accidentes en Canadá son por tema de caída de árboles. Y bueno, a nivel mundial, sobre todo cuando hay comportamientos extremos, pues también los atrapamientos.
0: En fin, pues César, le aprecio mucho que me haya contestado hoy y nos haya dado toda esta información, y que les vaya muy bien a los integrantes de esta representación mexicana de CONAFOR, ¿sí? Allí en Canadá. Buenas tardes.
1: Buenas tardes, muchas gracias.
0: Es César Alberto Rodríguez Gutiérrez, gerente del manejo de fuego de la Comisión Nacional Forestal, la CONAFOR. Voy a los anuncios. Después de los anuncios, ¿se acuerda usted del gober precioso? Uh-huh. Sí. Que hasta dijo que cuando yo presenté en el noticiero los audios, dijo que así como me imitaba a mí, ¿cómo se llama? Gil. Ricardo Gil, a él también le habían imitado la voz. Qué mentiroso. Y es que cara dura, sí, me lo dijo a mí, así, el noticiero. Bueno, pues ya salió del penal del altiplano y ahora va a seguir su proceso en libertad. Qué bonito es lo bonito, ¿no? El jefe del cártel de Juárez sigue negociando con Estados Unidos como decenas de criminales mexicanos. ¿Y cómo ha señalado el gobierno de Estados Unidos? Algunos funcionarios de Morena. Bueno, pues no conforme con anunciar que ya se canceló las elecciones en Nicaragua, el sátrapa este de Daniel Ortega presenta una reforma constitucional para ampliar de 6 a 7 años el periodo presidencial. Pero que no sea cínico este, que no sea cínico, si ya no va a haber elecciones. ¿Para qué quiere eso? Para dejar a la copresidenta, que es su esposa, porque en Nicaragua, miren, no hay presidentes. Hay un copresidente y una copresidenta, la bonita pareja presidencial. Y se quejaban de Fox y Man, ¿no? Entonces él es copresidente y ella es copresidenta, y van a ampliar de 6 a 7 años el periodo presidencial, donde lleva 22 años. Es que es de un cinismo del México, el Nicaragua real, la región real. Continuamos.
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13: El ojo del calamar gigante es del tamaño de una pelota de baloncesto, permitiéndole ver en las profundidades más oscuras.
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15: En los Juegos Centroamericanos,
16: la delegación mexicana tuvo una destacada actuación dentro del concurso completo de equitación, donde el mayor de caballería de Estado Mayor, Fernando Parroquín Delfín, obtuvo la medalla de oro después de finalizar en el primer lugar de la competencia, mientras que el sargento Luis Ariel Santiago Franco se quedó con la presea de plata. Así también en la prueba por equipos, el equipo militar ecuestre mexicano también se adjudicó la medalla de oro. El equipo mexicano está representado por el mayor Fernando Parroquín Delfín, el subteniente Gerardo Parroquín Delfín, el sargento Luis Ariel Santiago Franco y el sargento Vichel Hernández Sánchez. Todo se encuentra listo para el concurso de habilidades que se estará llevando a cabo el día de hoy en Charlotte, Carolina del Norte, donde las estrellas de la Liga MX buscarán derrotar a las estrellas de la MLS, informó José Luis Cuevas. 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

0: Bien, pues voy a ir contigo, Tere Flores, Fórmula Morelos. Mire, no cabe duda que el crimen organizado está hasta el tronco con los políticos. O los políticos están hasta el tronco con el crimen organizado. ¿Por qué? Porque lo he dicho y lo reitero. No se puede entender el crimen organizado sin la cobertura de gobernantes o de políticos. Esto ha dado un vuelco en la política de Estados Unidos. Trump ya no quiere narcotraficantes, ahora quiere narcopolíticos. Sí, narcopolíticos. Y por eso el caso Sinaloa, por eso otros casos que vendrán. Ese es un vuelco. Y le doy este dato, ¿sí? ¿A quién detuvieron en Morelos? A la presidenta del DIF municipal de Temoac. ¿Por qué? Porque acaban de asesinar a su marido, el alcalde Valentín Lavín Romero. Lo asesinaron en su oficina, sí, en el Palacio del Ayuntamiento. También detuvieron al secretario de Seguridad y también a los suegros. ¿De qué estamos hablando? Tere, venga.
1: Así es, Joaquín, muy buenas tardes. Dentro de las acciones en contra de delitos de extorsión, se dio la captura de estos dos funcionarios municipales de Temoac, entre los que se encuentra el secretario de Seguridad del municipio de Temoac y la presidenta del sistema DIF municipal. Esta última, como bien lo has referido, viuda del edil Valentín Lavín Romero, quien fue asesinado justo el pasado 22 de julio. Como parte de la Estrategia Nacional de Combate a la Extorsión, fueron complementadas estas dos órdenes de aprehensión en contra de Marisol Romero y Giovanni Emanuel González, ambos funcionarios públicos del municipio de Temoac. Ambos tendrán que responder a las investigaciones integradas por la Fiscalía de Investigación de Delitos de Alto Impacto. Cabe señalar, Joaquín, que Marisol Romero, además de ser esposa del alcalde asesinado, es hija de Andrea Angelina Zamora, alias La Patrona, líder de la célula delictiva Los Aparicio, Los Huazulco, quien fue detenida en el 2025 cuando era tesorera del municipio de Temoac y precisamente una de las generadoras de violencia, esta célula delictiva, principalmente en la región oriente de la entidad morelense. Hay que recordar, Joaquín, que el alcalde asesinado, Valentín Lavín Romero, de acuerdo a las declaraciones que hiciera el propio secretario de Seguridad y Protección Ciudadana, Omar García Harfuch, recientemente, tras su visita al estado de Morelos, pues señalaba que estaba siendo investigado luego de que sufriera un primer ataque el pasado 31 de enero y bueno, posteriormente el 22 de este mes, de julio, luego de que fuera asesinado a balazos. Estaba siendo investigado y también hacía referencia que sus suegros habían sido detenidos. Y ahora no únicamente sus suegros fueron detenidos del alcalde asesinado, sino también la viuda y quien fungía como secretario de seguridad del municipio de Temoac. Así es que estaremos atentos en torno a estas indagatorias que todavía continúan por parte de la Fiscalía General de Justicia en el estado de Morelos, Joaquín.
0: Gracias, gracias. Gracias por tu reporte, Teresa Flores, Fórmula Morelos. Bien, le hablabas un momento de lo del sátrapa nicaragüense, este Daniel Ortega. Le voy a leer la carta del embajador de México en Nicaragua, que se llama Guillermo Zamora Villa, con motivo de que del 47 aniversario de lo que llama importantísimo y célebre triunfo de la Revolución Popular Sandinista, que se cumple este domingo 19 de julio. En primer lugar, no se llamaba Revolución Popular Sandinista. Y va a ver lo que dice. ¿Cómo se dirige a este sátrapa, a este dictador? El embajador, el representante de México ante el gobierno de Nicaragua. Compañero comandante Daniel Ortega Saavedra. Ah, chinga, ¿compañeros? ¿Desde cuándo? ¿En dónde rumiaron juntos o qué? Compañera Rosario Murillo, copresidenta de la República de Nicaragua. ¿Compañera? ¿De dónde? Y luego sigue. Estimados y apreciados hermanos. Hermanos, y es el representante del gobierno de México el que le da este sátrapa de Daniel Ortega Saavedra, canciller Roberto Velasco, el trato de compañero al dictador y de compañera a la dictadora. Los califica de hermanos, estimados y apreciados hermanos. ¿Son sus hermanos o son hermanos del gobierno de México al que representa? ¿Son sus compañeros o son compañeros del gobierno de México al que representa? Y va el texto. Me permito de manera muy respetuosa, eso sí, enviarles mis más calurosas felicitaciones por el 47 aniversario del importantísimo y célebre triunfo de la Revolución Popular Sandinista que se cumplirá este domingo 19 de julio de 2026. Yo le pregunto al embajador Guillermo Zamora Villa, ¿qué quedó de aquella revolución importantísima y célebre y que ahora califica de popular sandinista, de la que formaba parte y fue liquidando Ortega a todos los que la encabezaron? ¿Qué quedó de la revolución sandinista? Le pregunto, embajador. Y luego dice, aprovecha esta oportunidad para expresarles, como siempre, mi cariño y admiración por nuestro hermano gobierno de la República de Nicaragua, que está muy bien representado por ustedes como gobernantes. Sin más, puta, ¿qué más, no? Sin más, reciban un fraterno y cálido abrazo. Con el sello de la Embajada de México en Managua, Nicaragua, firma Guillermo Zamora Villa, embajador de México en Nicaragua. ¿De verdad esta es la relación del gobierno de la presidenta Sheinbaum con estos dictadores, con estos sátrapas, compañeros, hermanos? Sí, por nuestro hermano gobierno de la República de Nicaragua, el gobierno de México es hermano del gobierno de Nicaragua, de los dictadores, que acaba de cancelar las elecciones, 22 años en el poder. ¿Son nuestros hermanos? ¿Quién decidió eso? ¿Cuándo? ¿A qué hora? No somos embajadores hermanos de ningún sátrapa, y menos de los Ortega. Son unos criminales, unos dictadores. Podrán ser sus hermanos, lo respeto, cada quien, su vida. Podrán ser sus compañeros, lo respeto. Pero este de que, para expresarle como siempre mi cariño y admiración por nuestro hermano gobierno de la República de Nicaragua, ¿el gobierno de México admira al gobierno de Nicaragua? ¡Machín! Que además está muy bien representado por ustedes como gobernantes. Está hablando de unos dictadores. Esto es una vergüenza, ¿sí? Es una vergüenza, independientemente de los sentimientos personales del embajador de México en Nicaragua, Guillermo Zamora Villa, que no debe mezclar con la relación oficial. Ahora resulta que el gobierno de México, ¿sí?, admira al hermano gobierno, por nuestro hermano gobierno de la República de Nicaragua, y que además, añade, está muy bien representado por ustedes como gobernantes, los dictadores Daniel Ortega Saavedra y Rosario Murillo, el copresidente de la República de Nicaragua, ella, copresidenta de la República de Nicaragua, y futura presidenta cuando pase a otra etapa de la vida el dictador Daniel Ortega. Es una vergüenza esta carta. Sí, es una vergüenza. Bueno, ahí se las dejo nada más. La presidenta que dijo sobre esto, que ella no, le preguntaron sobre esto, dijo que ella no se iba a meter por el respeto a la autodeterminación de los pueblos. Sí, pero esto no, esa decisión de anular las elecciones no fue una expresión de la autodeterminación del pueblo de Nicaragua. Fue una decisión unipersonal del dictador Ortega y su esposa, la dictadora. Por cierto, encontraron al gobernador May. Digo, no tiene nada que ver, punto y aparte. Ahora van a decir que si ya estuviera en vigor la nueva ley, me llegarían 5,000 de los que manda Jesús Ramírez Cuevas y yo tendría que ir a comparecer y ser multado. ¿Ve? Lo que viene, carajo. Pues ni así nos van a doblar, ¿eh? Me cae que no. No, a mí, no. Bueno, ya hace muchos años. Él le iba a contar, encontraron al gobernador de Tabasco, May, en primera clase, iba muy contento. Pues, ¿cómo no? Pues, ¿quién no va a ir contento en primera clase? Fíjese, lo más fácil, el proceso de adaptación más fácil que hay en la vida se llama primera clase de un avión. Ya no, bueno, en business también, pero la primera, y la de Aeroméxico es Premier. ¿Sí? Déjeme ir al corte y se lo muestro. Mire, ¿por qué digo que es el método de adaptación más rápido que hay? Porque uno se sienta ahí en business, se pone el cinturón, o en primera, si se puede. Y si es con, viáticos, mejor. Y dicen, se pone el cinturón y dicen, no, yo de aquí soy. Sí, sí, claro. Yo de aquí he sido siempre, de aquí no me bajan. Como a Noroña, que ya no lo bajan de business, ¿no? De Premier. Bueno, pues voy a los anuncios y le enseño qué contento estaba y cómo no, el gobernador May. Continuamos.
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explorando la naturaleza. Borneo alberga una de las selvas más ricas y antiguas del sudeste asiático. Es el único lugar del mundo donde conviven orangutanes y rinocerontes de Sumatra en libertad. Sus bosques de dipterocarpáceas son gigantescos y sostienen una red compleja de vida. Lamentablemente, la expansión de las plantaciones de aceite de palma ha reducido drásticamente su superficie, convirtiendo la protección de sus áreas restantes en una emergencia ambiental global.

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0: Bueno, le conté, porque me lo dijo, que ayer inició un tour por todo México, Alejandra Guzmán, se llama Los que nos quedamos. Es un homenaje a su mamá, mi inolvidable amiga Silvia Pinal. Pero también me dice que es un canto a la vida después de los problemas de salud que ha enfrentado Alejandra y a los que ha vencido. Ayer empezó en Durango, ¿sí? Y va a Tijuana, Juárez, Chihuahua, Querétaro, bueno, pues a todo el país. A todo el país. Y bueno, pues vea usted, estaba tan tranquilo, hombre. Ya no se puede ni viajar en Premier sin que molesten a los de Morena, ¿verdad? Chihuahua. Y eso que todavía no entra en vigor lo que quieren autorizar para callarnos. No, pues ahí iba Javier May muy tranquilo, muy contento sobre todo. Y mire, ¿qué pasó?
1: Miren ustedes al demócrata gobernador Javier May, el pueblo en crisis y este sonriente primera clase. Los tabasqueños con una crisis económica de desempleo brutal. No hay medicinas, no hay medicamentos, no hay seguridad. Y miren él en primera clase, ¿eh? ¡Qué barbaridad! Así de jodido está Tabasco y este está, mire, sonriente. ¿Cómo lo ve, Javiercito? Muy contento. Miren, hasta saluda.
2: Vaya muy bien.
1: Ah, oye, ¿y por qué viajas en primera clase si tú eres demócrata?
2: Porque me dieron un ascenso nada más.
1: Ay, mira, mira.
2: Gracias.
1: Miren ustedes, tabasqueños. Primera clase, Javier May, el gobernador de la austeridad republicana, del narcogobierno de Morena.
2: No, los narcogobiernos son ustedes.
1: No, ustedes. Ustedes, son los ustedes. Narcos, y mira, narcos, los ladrones del Tren Maya.
2: No, rateros, ladrones.
1: ¿Quién fue? ¿Quién provocó que se descarrilaran tantos?
2: No, no, ustedes. Ustedes fueron los que enterraron.
1: No, no, pero no te enojes. La verdad no te debe molestar, Javier.
2: No me molesta. Nada más que eres un hipócrita.
1: Las verdades ofenden.
2: Es un hipócrita.
1: El hipócrita eres
3: lo
1: tú.
3: Lo siento, perdónenme, no pueden estar.
1: No se preocupe, señorita, no se preocupe.
0: Bueno, pues sí, se llama el quitarrisas, ¿no? Sí. Ella es la excandidata Lorena Borgar de los Santos. Y pues ahí dice el gobernador, pues es que me dieron un ascenso la empresa. Se puede ser o por millas o por puntos, ¿no? Pero pues hombre, ¿cuánto es de Villahermosa, México?
4: Una hora y media.
0: Pues hombre, pues ahí en turista no pasa nada. Si no es el costo, son las formas. Porque las formas son fondo. Hombre. Y luego dijo que no piensa renunciar. Yo esto no lo había ocupado, ni me había ocupado de esto, de que si piensa renunciar o no, ni lo tenía en el radar. Pero ellos dieron la explicación de cómo se ha estado manejando allá en Tabasco, que él va a pedir licencia para que Andy López Beltrán,

0: el hijo de López Obrador, que quiere ser diputado, sea gobernador de Tabasco, y así pues darle un gusto a su papá, ver a su junior gobernador de Tabasco, lo que él no pudo en dos elecciones. Él dijo que no va a renunciar. Y sí, nada más faltaría que un gobernador, el de Tabasco, Javier May, renunciara para que el hijo del expresidente, Andy, ¿sí?, fuera gobernador de Tabasco. Nada más para satisfacer el logro que su papá no pudo. Pero su papá lo perdió en las elecciones. ¿Ven? Vamos a ver qué pasa. Yo lo dudo. Dudo que esto ocurra. Pero para lo que estamos viendo, y está la carta, por ejemplo, del embajador de México en Nicaragua, pues ya todo es posible. Ya todo es posible. Confío en que no vaya a suceder. Pero bueno, voy a ir directamente contigo, Ulises Soriano. Pues, ¿cuántos integrarán esta unión Tepito? Deben ser miles, ¿no? A ver, Ulises.
1: Joaquín, muy buenas tardes. Pues policías de la Secretaría de Seguridad Ciudadana detuvieron a Enrique Adrián Cordero, Salvador Perales y Carlos Manuel Santiago, quienes son identificados por las autoridades como presuntos integrantes de este cártel, la Unión Tepito, al servicio de un sujeto conocido como la Gaby. De acuerdo con las investigaciones, los tres hombres presuntamente se dedicaban al narcomenudeo en la colonia Morelos, en los límites de las alcaldías Cuauhtémoc y Venustiano Carranza. La primera detención ocurrió en el cruce de Panaderos y Ferrocarril de Cintura, donde los policías aseguraron a uno de los sospechosos con aparente marihuana y cocaína, además de dinero en efectivo y un teléfono celular. En una segunda acción sobre Jesús Carranza, fueron detenidos los otros dos hombres, a quienes se les aseguraron 119 dosis de aparente marihuana, así como cocaína y, por supuesto, metanfetamina, además de un arma de fuego y dinero en efectivo. Los tres fueron puestos ya a disposición del Ministerio Público, quien determinará su situación jurídica. Mientras tanto, la Secretaría de Seguridad informó que este hombre de nombre Enrique Adrián cuenta con ingresos previos al sistema penitenciario por delitos contra la salud en su modalidad de narcomenudeo registrado en 2014. Mientras tanto, Joaquín, es la información que te tengo.
0: Sí, gracias. Muchas gracias por tu reporte, David Galván. Y yo a lo que voy es, pues, ¿cuántos integrarán este cártel Unión Tepito? Porque caen y caen por decenas, por centenares, y siguen activos. ¿Sí? ¿Cuántos lo integrarán? La verdad es que no tengo idea. Y voy a ir contigo, David Galván. Este golpe sí, en serio.
2: David. Así es. Y seriamente, la actividad de la Armada de México en los mares mexicanos aseguró más de una tonelada de cocaína sospechosa detectada en aguas mexicanas a unos 713 kilómetros de las costas de Chiapas. El navío sospechoso era una embarcación menor con cuatro motores fuera de borda, la cual fue interceptada por el personal de la Marina, en donde se encontró pues que eran transportados 38 bultos de aparente cocaína, así como 33 bidones con 840 litros de combustible y dos radiobalizas en aguas al suroeste de la entidad chiapaneca. Los tres tripulantes de la embarcación y lo decomisado fue trasladado por la SEMAR a Puerto Chiapas para ser puesto a disposición de las autoridades del Ministerio de los correspondientes y realizar el pesaje oficial de la droga asegurada. Este aseguramiento, según indicó el gabinete de seguridad, se tradujo en una merma al crimen organizado de 38 millones de pesos, y también señalar que en la presente administración, según el gabinete de seguridad, suman cerca de 80 toneladas de cocaína aseguradas en el mar. Es la información, Joaquín.
0: Nada más dime, porque se fue tu señal. ¿A cuánto equivale esto en dinero? No me digas el mercado negro, porque de esto de las drogas solo hay mercado negro. O sea, en el mercado, ¿cuánto vale?
2: No, pues no. Más de 248, casi 249 millones de pesos es lo que valdría, digamos, esta.
0: Bien. A ver si encuentras otra línea, por favor. Gracias. Y saludo al equipo de Ana Berta Coronado. Muy buenas tardes. Oscar Satarain, el ingeniero Víctor Malpica, José Juan Padrón, Gina Trejo Briseño, Sandra Jiménez, José Manuel García. En Telefórmula los saludo Alonso Mancera, Diana Chávez Piña, Javier Mejía, Miguel Ángel Sánchez Telles, Diana Morales, Laura Flores y Regina Rosilio. Y ahora le tengo más información con Laura Pérez Cisneros.
3: Gracias, Joaquín. La Marina decomisa más de una tonelada de cocaína frente a costas de Chiapas. Detienen al exdirector de la Policía de Mexicali por desaparición forzada y delincuencia organizada. La presidenta Sheinbaum insiste en que la detención de Ernesto Rufo no es un asunto político, sino un tema criminal. Dice que la Fiscalía General de la República puede apoyar a la UNAM en el caso de los exámenes de admisión. El gobierno federal anuncia el arranque de consultas públicas de los lineamientos generales para la protección de los derechos de las audiencias. Trump dice que el T-MEC le importa a México y a Canadá, no a Estados Unidos. César Alberto Robles Gutiérrez, gerente de manejo del fuego de Comisión Nacional Forestal, informa en este espacio que bomberos de CONAFOR salen hoy a Canadá para apoyar en los esfuerzos contra estos devastadores incendios. Joaquín.
0: Gracias, gracias. Hablando de Boyero, los anuncios y después de los anuncios. Ahora es Michoacán, donde bandas criminales desplazan a familias enteras. Esta es una nueva, vertiente del crimen organizado, el desplazamiento y ocupación. Venía creciendo, pero pues pocas veces se había denunciado. Lo que pasa ahora se está extendiendo por el país. Llegan y ocupan un rancho o una casa o un departamento. A ver, sáquelos. ¿Quién los saca? Hay casos de este instituto para robarle al pueblo. Para robarle al pueblo lo devuelto. No, para devolverle al pueblo lo robado. Que no le devuelven todo lo robado, ni demás así. Que pues, compraron casas o ranchos. Y llegaron los malosos, para afuera todos. Oye, déjame sacar nada, esta es mi casa. ¿Cómo quieren salir? ¿Vivos o arrastras? Muertos. Pues ahí están. Y el instituto para devolverle al pueblo lo robado, desaparecido. Desaparecido. Bueno, el presidente de la FIFA, Joseph Blatter, dice que la estrecha relación de Trump con Gianni Infantino. Sí. Cuando hablo de Blatter, es el expresidente de la FIFA, ha alcanzado una dimensión financiera que daña profundamente al fútbol. Y mire que Blatter sabe lo que es dañar profundamente al fútbol, ¿eh? Ahí son dos expertos también, y que se da el quien vive. Y si luego nos vamos a lo que antes fue Joao Avalanche, bueno, no hay presidente bueno de la FIFA. No. Sí. Y dice Blatter, nadie tiene derecho a vender nuestro deporte. Y lo que hizo Blatter, a ver, ¿qué no tienen memoria? Yo sé de lo que carece, ¿sí? Va por la línea materna. Pero, ¿qué no tienen memoria tampoco? Continuamos.
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13: El objetivo de la vinculación entre la CURP y la línea de celular es disminuir al máximo los delitos que se cometen mediante la telefonía, como es la extorsión, aseguró la presidenta Claudia Sheinbaum.
14: Es esencialmente para fortalecer la seguridad en nuestro país. Ese es el objetivo. El gobierno, repito, no guarda la información, sino las empresas que dan el servicio y las áreas de inteligencia de las secretarías estatales o de las fiscalías estatales o de la Fiscalía General de la República o de la Secretaría de Seguridad y Protección Ciudadana pueden solicitar a la telefónica mayor información en caso de un delito. Entonces, ese es el objetivo, cuidarnos entre todos.
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0: Bueno, voy a ir contigo, José Luis Cuevas, en los Juegos Centroamericanos, el papel estelar del equipo de la Secretaría de la Defensa Nacional. Venga.
1: En los Juegos Centroamericanos y del Caribe Santo Domingo 2026, la delegación mexicana tuvo una destacada actuación dentro del concurso completo de equitación, al conquistar las medallas de oro y plata en la prueba individual, además de obtener también la presea de oro por equipos, tras una destacada actuación del equipo militar mexicano, tanto en adiestramiento, cross country y salto en pista. El mayor de caballería de Estado Mayor, Fernando Parroquín Delfín, obtuvo la medalla de oro después de finalizar en el primer lugar de la competencia, mientras que el sargento Luis Ariel Santiago Franco se quedó con la presea de plata. El podio lo completó la hondureña Leticia Gabriel con el bronce. El equipo militar ecuestre mexicano también se adjudicó la medalla de oro por equipos, con un total de 126.6 unidades, seguido de Colombia con la plata y 190.6 unidades, y Honduras con el bronce con 327.5 puntos. El equipo mexicano está conformado por el mayor Fernando Parroquín Delfín, el subteniente Gerardo Parroquín Delfín, el sargento Luis Ariel Santiago Franco y el sargento Vichel Hernández Sánchez. De esta manera, el salto ecuestre mexicano sigue brillando en competencias internacionales y se confirma como el mejor de la zona en el inicio del ciclo olímpico camino a Los Ángeles 2028. Para Grupo Fórmula y Fórmula Deportes, informó José Luis Cuevas.
0: Muy bien, felicidades al equipo ecuestre de la Secretaría de la Defensa Nacional. Sí, muchas felicidades. Y voy a ir contigo ahora, Gilberto Quesada, Fórmula Tabasco. Lo que le decía del gobernador Javier May, quien descartó, ahora tú tienes la información, Gilberto Quesada, que vaya a renunciar para dejarle el cargo o la gubernatura a Andrés Manuel López Ventral, a Andy. Te escucho.
2: No nos vamos a ningún lado. Lo que dice textual Javier May Rodríguez en la conferencia matutina, Joaquín, un gusto saludarte. Y es que ha sido una tras otra que se ha tenido el dato de que el gobernador está enfermo, que lo van a relevar, que le va a pasar lo mismo a que el exgobernador Neme, y que, pues no. López Beltrán estuvo acá en Tabasco y lo primero que le recordaron fue aquel capítulo en donde dijo: yo soy chilango de corazón. Y una cascada de situaciones en donde el hijo del expresidente es un claro aspirante a algo de elección popular. El trabajo que está haciendo lo defendió, por ejemplo, César Raúl Ojeda Subieta, que está trabajando en Petróleos Mexicanos, en las responsabilidades sociales, y dijo, pues tiene todo el derecho López Beltrán a aspirar a un cargo de elección popular, pero lo que Javier May Rodríguez dice tajantemente: no hemos terminado, no vamos ni a la mitad, no nos vamos a ningún lado. Lo compartió con la ciudadanía en la conferencia matutina. Si me permite, vamos a escuchar solo parte de lo que dijo May Rodríguez.
3: Como ustedes pueden ver, seguimos trabajando todos los días para fortalecer la seguridad, ampliar los servicios públicos, mejorar la infraestructura y generar mejores condiciones para el desarrollo de nuestro estado. Y decirles que no nos vamos a ningún lado como les gustaría a nuestros adversarios. O sea, nos queda todavía un tramo, ¿no? Todavía no llegamos ni a la mitad del camino, pero nos veremos allá por el 2030, ¿no?
2: Y no le pone nombre, no le pone apellido, no dice con quién sí y con quién no se está enganchando en esta situación. Otro caso es el que se engancha luego de los de la arremetida y la andanada de improperios que le tiró la excandidata a la gubernatura, Lorena Borregar de los Santos, a Javier May Rodríguez, increpándole el por qué con esta austeridad republicana viaja en primera clase. Y Joaquín, amigos del auditorio, aquí no estamos para defender a nadie, pero un boleto de avión en el que se le encontró a Javier May Rodríguez en primera clase no pasa de costar 3,500 pesos. Lo malo fue que se enganchó con lo que Lorena Borregar de los Santos le dijo cuando lo increpaba como representante de un narcogobierno, y ahí sí, May Rodríguez arremetió contra ella exactamente como se esperaba. No, los narcogobiernos son ustedes, ustedes fueron los ladrones. Y ahí se siguió hasta que la azafata pidió cordura, Lorena Borregar tuvo que ir a donde tenía que irse y Javier May Rodríguez pues se quedó en el lugar que había pagado. Así las cosas, no, Joaquín.
0: Pero no lo había pagado, Gilberto, porque él dijo que la empresa Aeroméxico le había dado el ascenso.
2: Me dieron el ascenso, fue su respuesta.
0: Sí, sí. O sea que tenía boleto de turista y lo pasaron, le dieron el ascenso. Yo creo que no sé si por puntos o por ser el gobernador, pero en fin, el punto es que sí, lo que dices tú, se enganchó, porque le borraron la sonrisa, ¿sí? El guitarrista.
2: Y el punto era ese, sí. El punto a todas luces de Lorena Borregar era ese,
0: pues sí.
2: Ir a una provocación y faltó a su sensei aquella frase de no voy a caer en provocaciones. Desafortunadamente Javier May sí cayó, pero de ahí no pasó.
0: Sí, imagínense qué vergüenza, tuvo que intervenir la sobrecargo para decir, oiga, pues estos diálogos no están permitidos a bordo. Digo, no, pues ya lo tenía en la bolsa su oponente, pero en fin, sí. Gracias por tu reporte y voy a ir contigo, Enrique Hernández. Este tema, mire, de este tema se ha hablado muy poco. Es el que con el cierre de la frontera por parte de Estados Unidos, por lo menos 22,000 niñas y niños mexicanos permanecen ahí, en territorio nacional. Vea usted esta historia, que es una realidad.
4: Tras el cierre de la frontera por parte de Estados Unidos, por lo menos 22,000 niñas y niños y adolescentes migrantes permanecen en territorio nacional luego de escapar junto con sus familias del peligro de la pobreza y el crimen organizado que los amenazaba. La investigación presentada por Plan Internacional documenta una nueva realidad migratoria debido a que México dejó de ser un país de tránsito para la niñez en movilidad y ahora esperan, permanecen y reconstruyen su vida en el país, redefiniendo su trayectoria. Se trata de 16,000 niñas y 6,000 niños que se ubican principalmente en Tapachula, en Chiapas, Ciudad de México y Ciudad Juárez, Chihuahua, destacó Laura Vanessa Mora, investigadora en derechos humanos.
5: De la población a lo largo del país. Entonces, de la población y las participaciones que tuvimos de niños y adolescentes, el 60% de las participaciones las identificamos en el sur del país. Luego sigue Ciudad de México con un 26% y luego Ciudad Juárez con un 14%, teniendo en cuenta que Ciudad Juárez fue el único lugar de...
4: Los especialistas advierten que las actuales políticas públicas para ese sector migrante están superadas, ya que las niñas y niños adolescentes se enfrentan a peligros como la violencia basada en género, embarazos en adolescentes, matrimonio y uniones forzadas, falta de acceso, educación integral, así como la falta de autonomía económica de mujeres y jóvenes. Para Grupo Fórmula, Enrique Hernández Montes de Oca.
0: Venga, pues vamos a los anuncios y después de los anuncios, en este momento la presidenta Sheinbaum está ahí en el AIFA y está haciendo un reconocimiento a todo el personal a cargo de la seguridad del Mundial. Aquí estuvo el general de brigada de Estado Mayor, jefe de este operativo Kukulcán, en el que participaron también integrantes de seguridad de los gobiernos de la Ciudad de México, de Jalisco, de Nuevo León, pero todo estuvo a cargo. Lo importante, lo de peso del Gabinete de Seguridad y de la Guardia Nacional de la Defensa. Y alerta, le insisto, por las fuertes tormentas y granizadas esta tarde-noche en el Valle de México y en otras entidades que le voy a dar los detalles. Y esta tragedia de estas cuatro atletas oaxaqueñas que murieron en un accidente, venían de una competencia en la Guelaguetza, en Oaxaca, y murieron en un accidente carretero. Caracho. Continuamos.
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19: La Torre Eiffel puede ser 15 centímetros más alta en verano, debido a la expansión térmica del hierro bajo el sol.
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0: Bueno, pues voy contigo, Maru. ¿Cómo estás? Buenas tardes. ¿Qué tienes?
1: Joaquín, se sigue llevando a cabo un foro para hablar de la violencia de los videojuegos y cómo nuestro país es el primer consumidor en el mundo de estos videojuegos, sobre todo violentos. Lo organiza la vicecoordinadora de la fracción mayoritaria aquí en la Cámara de Diputados, Dolores Padierna, y también Denzel Carrillo, quien es presidente de la Asociación para la Innovación, que es un joven de no más de 25 años que su vida, decía, la tenía perdida precisamente por la violencia en los videojuegos y ahora se dedica a promover la creación de videojuegos educativos, científicos o que te produzcan el pensamiento. Hoy hace este llamado a propósito de las vacaciones, Dolores Padierna.
2: Que las familias, las niñas, los niños, ahorita en vacaciones, no consuman videojuegos violentos, consuman videojuegos creativos, que elevan el espíritu, que animan a la ciencia, que ayudan al ser humano a crecer. Ese es el llamado de este foro. Y también darle oportunidad a los jóvenes, que en su mayoría son los que están hoy aquí, que tienen proyectos de videojuegos creativos, videojuegos educativos, videojuegos científicos, videojuegos que provocan a la tecnología y a la innovación. Ese es también el carácter de este foro.
1: Y otra de las vicecoordinadoras de Morena, junto con Ricardo Monreal, hoy emitieron un comunicado en el que urgen a regular la inteligencia artificial precisamente para sancionar a quienes sean responsables de las hoy fallas que presenta el examen de la UNAM. Dio conferencia por fin el presidente de la Junta de Coordinación Política, Gabriela Jiménez, fue la que emitió el comunicado, y Ricardo Monreal, después de 2 semanas de que no había ofrecido conferencia a los medios, habló de Zacatecas. Dijo que no ha pedido seguridad adicional y que después de los colgados en Fresnillo, nadie puede criticar que no ha bajado la inseguridad en Zacatecas, que su hermano recibió el estado con 1,700 muertes al mes y que hoy solamente se reportan 50, es decir, que antes morían más. Y ahora también habló del asunto de la UNAM, que no cree que se vaya a llegar a un mal término, que tendrán una nueva oportunidad los estudiantes y que la decisión que tome, dada la autonomía, el rector de la UNAM será la correcta. Se le cuestionó también del asunto de Ernesto Rufo Appel, exgobernador de Baja California, y él, después de haber estado ayer en Palacio Nacional con la presidenta Claudia Sheinbaum para desahogar la agenda legislativa, dijo que él no legisla como sí lo hacen los abogados de Rufo Appel en los medios de comunicación y que ojalá que la ley sea la que prevalezca, que no quería criticar, pero dice que tampoco puede defender a una camarilla de delincuentes. Joaquín, mi reporte.
0: Gracias, gracias. Y voy a ir. Gracias, Maru. Gracias. Y voy contigo, David Galván, hasta la AIFA, el reconocimiento que está haciendo la presidenta a todos los que participaron en lo que fue seguridad y logística para que el Mundial en México fuera lo que fue, una fiesta. Porque mire, en Estados Unidos y en Canadá, las fiestas serán en los estadios. Quitando el caso de Nueva York en la final, ¿sí? El de Times Square nada más. Eran en los estadios. Y eran por visitantes y por migrantes. No había fiestas en la ciudad como aquí, en la Ciudad de México, o en Guadalajara, o en Monterrey. Aquí sí fue una fiesta, una fiestotota. Y la verdad es que, si nos remontamos a lo que decían antes del Mundial, del crimen organizado, de los homicidios, de la inseguridad, de los robos, del narcotráfico, en fin, todo el abanico, pues fueron los Juegos Olímpicos, quitando las 4 muertes que se presentaron ahí por aglomeraciones en Reforma, por el Ángel, por la asfixia, que salió limpio. Y por eso, venga, David.
3: Así es, Joaquín, el Mundial que concluyó el pasado 19 de julio, a decir de la presidenta Claudia Sheinbaum, permitió a México demostrar que es un país en paz, con un pueblo capaz de unirse en momentos importantes. Así lo estableció la mandataria en su mensaje al encabezar la ceremonia de reconocimiento al personal que participó en el Plan Kukulkán para la seguridad y vigilancia en las sedes del pasado Mundial de Fútbol, que se realizó esta ceremonia en instalaciones de la zona aérea militar de Santa Lucía, Estado de México. Escuchemos a la presidenta.
4: El resultado fue un ejemplo de coordinación que demostró que cuando México trabaja unido, no hay desafío que no podamos enfrentar. Mostramos al mundo nuestra capacidad de organización, nuestra capacidad de coordinación, la fortaleza de nuestras instituciones, pero sobre todo mostramos el verdadero rostro de México, un país en paz, un país alegre, un país hospitalario.
3: Los representantes de las Fuerzas Armadas enfatizaron que se requirió para este titánico esfuerzo el trabajo de 124.500 elementos aproximadamente de instituciones federales, municipales y estatales en una coordinación que permitió llevar esta justa deportiva sin incidentes mayores que lamentar. Por su parte, el general Trevilla destacó que fueron más de 20.000 elementos desplegados por la Defensa Nacional en esta ocasión histórica.
5: La pasada Copa Mundial de Fútbol 2026 constituyó una oportunidad histórica para confirmar una vez más las capacidades del Estado mexicano para garantizar la seguridad de millones de personas. Ante el enorme reto que implicó recibir a delegaciones de diversas naciones y concentrar a millones de visitantes en distintas entidades federativas, fue indispensable establecer mecanismos de coordinación y diseñar una amplia planeación que asegurara el orden, la tranquilidad y la protección de este magno evento.
3: Por su parte, el responsable de coordinar el Gabinete de Seguridad, Omar García Harfuch, agradeció el esfuerzo, sobre todo, de los gobiernos de las tres sedes mundialistas, el gobierno de la Ciudad de México, del Estado de Jalisco y del Estado de Nuevo León, así como el despliegue de cada elemento de los cuerpos de emergencia y de los distintos, de las distintas dependencias que participaron en este magno evento.
6: Cada institución aportó su experiencia, sus capacidades y su responsabilidad constitucional. Pero el resultado fue uno solo: actuar como un solo Estado al servicio de las y los mexicanos. Ese es quizá el mayor aprendizaje que hoy nos deja este esfuerzo. Durante el torneo, nuestro país fue sede de 13 partidos, recibió a 17 selecciones nacionales y albergó 7 centros de entrenamiento. Este desafío exigió una planeación rigurosa y un despliegue operativo sin precedentes.
3: Finalmente, Joaquín, se hizo un reconocimiento también a los gobernadores que de alguna forma, además de ser parte de las sedes, pues participaron ya sea en albergar a algunas de las selecciones, a las delegaciones de la FIFA o a los directivos que participaron en esta justa mundialista. Estuvo la gobernadora de Baja California, Marina del Pilar, la gobernadora de Guerrero, Evelyn Salgado, así como los gobernadores Samuel García y Pablo Lemus, respectivamente de Nuevo León y de Jalisco. Es la información, Joaquín, con imágenes de mi compañero Oscar Rea. Te saludo desde Santa Lucía. Muy buenas tardes.
0: Gracias, Sara.
7: Joaquín, luego del video donde Jaime Bonilla señala que va a molestar, con otras palabras, a la gobernadora de Baja California, Marina del Pilar, todo el tiempo que tenga de vida, la presidenta de Morena, Ariadna Montiel, hizo un llamado a mantener la unidad, a serenarse, dijo, recordar que lo importante es el movimiento y no las personas. En la conferencia de prensa semanal señaló que es un desencuentro que mantienen desde hace tiempo. Y una vez que el Tribunal de Michoacán determinara que el senador de Morena, Gerardo Fernández Noroña, incurrió en violencia política de género en contra de la alcaldesa de Uruapan, Grecia Quirós, resolución que ha sido impugnada por el legislador, la presidenta morenista pidió dar el debate en el marco del respeto, tomar en cuenta que la presidenta municipal es víctima del asesinato de su esposo Carlos Manso. Estimó que siempre se debe considerar la circunstancia de la otra persona, en este caso de Grecia Quirós, y ser solidarios. El reporte que tengo, Joaquín.
0: Gracias, muchas gracias a Pablo. Ahí está la respuesta, Noroña. Continuamos.
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16: Un caracol puede dormir durante 3 años seguidos si las condiciones del clima no son favorables para su supervivencia natural.
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18: Elementos de la Secretaría de Seguridad Estatal detuvieron a Pedro Ariel Mendívil, exdirector de Seguridad de Mexicali, Baja California. De acuerdo al Registro Nacional de Detenciones, se encuentra en las instalaciones de la Fiscalía General de Baja California, sin que se conozcan los cargos que condujeron a su captura. La fiscal capitalina, Berta Alcalde, informó que en 2025 se ejecutaron 840 órdenes de aprehensión por homicidio doloso, 26.5% más que en 2024, y tan solo del 1 de enero al 15 de julio de 2026 se ejecutaron otras 428 órdenes. Al corte del 26 de julio se abrieron 24 carpetas de investigación por feminicidio y 23 ya fueron judicializadas. Con la investidura de Keiko Fujimori como presidente de Perú, el país sudamericano vive su noveno cambio en la presidencia en 10 años. La mandataria asumió el cargo para los próximos 5 años tras ganar las elecciones presidenciales en segunda vuelta.
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0: Y hoy es martes del doctor José Antonio Lozano Díez, presidente de la Junta de Gobierno de la Universidad Panamericana y del IPADE.
19: Querido Joaquín, muy buenas tardes a ti y a todo el auditorio que nos escucha el día de hoy. Qué gusto volverte a ver nuevamente hoy martes. Y hoy con una reflexión, Joaquín, que nos afecta a todos. Algo silencioso que ha impactado en nuestras vidas, en las vidas de todos los que tenemos alrededor y de lo que somos poco conscientes. Fíjate esta pregunta que nos hacemos el día de hoy. ¿Por qué teniendo más que nunca? Y es así, ahora lo comentaré con algunas cifras, porque una humanidad que tiene más que nunca, nos sentimos hoy menos satisfechos. ¿Por qué hoy teniendo más nos sentimos peor? Vaya pregunta, pero vaya que está impactando, Joaquín. Y fíjate que algunas cifras nos van a ayudar a ver esto con mayor claridad. Tenemos más que ninguna otra generación de la historia. No solamente porque alcancemos un celular y con ese celular tengamos la información que antes era imposible de conseguir, ni siquiera yendo a grandes bibliotecas. No solamente porque hoy podemos conectarnos con cualquier persona del mundo en tiempo real. No, es que hoy, si lo vemos, la pobreza ha disminuido de una manera muy impresionante. Fíjate, Joaquín, que antes, todavía en 1990, el año 90 no fue hace mucho tiempo, casi 4 de cada 10 habitantes del planeta vivían en pobreza extrema. Casi 4 de cada 10. Hoy, Joaquín, es impresionante, es de menos de 1. O sea que de una proporción que iba acercándose poco menos de la mitad de la población mundial, hoy es un 10%, menos del 10% en pobreza extrema. Del año 90 al 2026, es una bestialidad de avance. Fíjate, Joaquín, que en 1960 la esperanza de vida mundial mundial a nivel de todo el planeta era de 51 años. Hoy supera los 73. Es impresionante lo que hemos avanzado. Vivimos más, sabemos más, tenemos más, podemos viajar más que antes, podemos comunicarnos más. Y sin embargo, en algunas de las sociedades más prósperas del mundo, la satisfacción de los menores de 25 años ha caído claramente. Por ejemplo, uno de cada cinco jóvenes declara que no tiene a nadie con quien contar. Uno de cada cinco. Desde el 2006, en 20 años, para darnos una idea de lo que ha impactado esto a los jóvenes, esos que vemos todo el día conectados en redes, que aparecerían, que más bien tienen contacto con todo el mundo, esos que se sienten solos, crecieron en casi un 40% en 20 años a nivel global. Cerca en el mundo de una de cada siete personas vive con algún tema de trastornos mentales, con depresión, con ansiedad, uno de cada siete en el planeta, cosa que no habíamos visto antes. Y esto, Joaquín, nos lleva a varias reflexiones. Esto no significa que el progreso sea falso. Lo que significa es que el progreso material por sí solo es insuficiente, porque hemos mejorado extraordinariamente las condiciones de la existencia, pero hemos elevado todavía más las condiciones que exigimos para considerarnos felices. Fíjate nada más que a pesar de que el mundo ha avanzado, nuestras expectativas, aquello que esperaríamos de la vida, de nuestra vida, del mundo, es cada vez más inalcanzable. Parecería que mientras las expectativas estas que tenemos todos han subido por el ascensor, por el elevador de la vida, nosotros vamos subiendo por la escalera. Cada vez subimos más, pero cada vez vemos más lejos esa esperanza de alcanzar esa felicidad. Y es que el gran fracaso de nuestra época no consiste en que el progreso no haya cumplido sus promesas, las cumplió de hecho. Lo que sucede, y el gran fracaso, es que exigimos al progreso promesas que nunca pudo hacer. Le hemos exigido que nos dé sentido de la vida, que nos dé pertenencia, que nos dé amor, que nos dé salvación. Y es que, Joaquín, eso no lo puede dar el progreso. El bienestar, que eso sí lo puede dar el progreso, consiste en tener mejores condiciones para vivir. La felicidad comienza cuando sabemos para qué vivir. Y este es quizás el tema más importante que tenemos el día de hoy. Una enorme insatisfacción por aquello que nos prometieron, pero que no se podía cumplir. Porque si es cierto que la economía te puede dar cosas y las cosas te dan satisfacción material, esas cosas no te dan un propósito de vida. No te dan aquellas cosas que en un momento determinado han prometido. Cada anuncio que escuchamos te dice, tu vida cambiará con este producto. Cada aplicación te promete, serás más feliz. Cada tecnología te promete, ahora sí estarás completa. Pero ninguna puede cumplir esa promesa. Ya lo decía René Girard, no deseamos espontáneamente. Deseamos lo que vemos desear a otros. La publicidad lo sabe y las redes sociales también lo saben. Y es que, Joaquín, la economía vende objetos, pero la cultura, esa que hemos dejado, por cierto, muy descuidada, vende expectativas. Y ahí en las expectativas es donde nuestra vida puede llevarse los mayores fiascos. Es que hace, imagínate, 50 años, pensémoslo por un momento, ¿cuáles eran las expectativas? ¿Qué esperaba una persona hace 50 años, en la década de los años todavía 70 del siglo pasado? Normalmente tú hablabas con cualquier persona, tener trabajo, formar una familia, educar hijos, en fin, cosas que hoy han cambiado algo y esperamos, además de eso, ser felices todos los días. Esperamos realizarnos plenamente, esperamos encontrar nuestra pasión, viajar constantemente, ser admirados, mantener un cuerpo perfecto, no envejecer. La expectativa creció, pero la condición humana sigue siendo la misma. Por eso, cuando la realidad permanece estable y las expectativas se disparan, aparece la frustración. En ese sentido, valdría la pena dar 5 consejos al auditorio hoy para poder, de alguna manera, solucionar este tema de las expectativas, para aprender a ser felices con lo que tenemos, a entender que la verdadera esperanza se realiza sobre expectativas que, si bien arduas de alcanzar, son posibles, a no estar con una vida que desconecta de la realidad, esperando lo imposible para alcanzar la felicidad, como esa persona que está buscando aquella zanahoria que trae atada enfrente de ese caballo y lo persigue y nunca lo va a alcanzar, porque mientras más avanza, sigue avanzando la zanahoria con él. 5 propuestas que me parecen fundamentales. La primera es practicar la gratitud. Qué importante esto. Practicar la gratitud. Quien agradece, compara menos. Quien agradece está feliz con lo que tiene. Hay que hacer ejercicios diarios de agradecimiento, practicar la gratitud. Una segunda propuesta, un segundo consejo que daríamos el día de hoy para poder superar este problema de las expectativas no alcanzadas es algo muy simple: aprender a admirar. Qué importante también aprender a admirar. Las redes esto nos lo han quitado, porque nos han enseñado a competir permanentemente. Esta cultura actual que compite permanentemente perdió el sentido de la admiración. La admiración es fundamental en la vida. La tercera, saber aceptar nuestros límites. Todos tenemos límites, nos guste o no. Las expectativas no pueden ser infinitas. El límite no es enemigo, el límite es condición de libertad. Qué importante conocer y aceptar nuestros límites. Una cuarta es saber educar el deseo, porque debemos entender que debe ser nuestra voluntad la que gobierne los deseos, no al revés, no la expectativa la que domine nuestra voluntad. Nosotros debemos de decir qué queremos en la vida, no dejar que sea el mundo el que nos vaya generando esas expectativas inalcanzables, irreales. Y la quinta es volver a la esperanza, que es no esperar más cosas, sino esperar mejor. No esperar bienes de consumo, sino esperar aquellas cosas que dan sentido a mi vida, aquellas cosas por las cuales puedo y debo vivir. Son 5 consejos que nos ayudan mucho en esta inflación de las expectativas, porque hay que entenderlo, Joaquín, el problema del siglo XXI no sea quizás únicamente económico. Vivimos una inflación silenciosa, la inflación de las expectativas. Esperamos una felicidad permanente, un éxito inmediato, una juventud eterna, una vida sin sufrimiento. Y ninguna existencia humana, ninguna, Joaquín, puede responder a esas promesas. Tal vez el verdadero camino no consiste en seguir aumentando lo que esperamos de la vida, sino en aprender a mirar con gratitud lo que la vida ya nos ha regalado. Porque al final, la riqueza de una persona no se mide por lo que todavía espera recibir, se mide por su capacidad de reconocer el valor de aquello que ya posee. Joaquín, las civilizaciones no se destruyen cuando escasean las cosas. Hemos visto muchas veces guerras y civilizaciones que salen adelante. Las civilizaciones comienzan a fracturarse cuando abundan las expectativas y desaparece el agradecimiento. Pero más allá de la civilización, nuestra propia vida, nuestra felicidad. No dejemos que nos afecte esta inflación de las expectativas. Volvamos a la realidad con agradecimiento. Ese es el camino por el cual, sin duda, podemos alcanzar una mejor felicidad, una mejor vida lograda. Y sobre todo, que es lo más importante, una manera plena de entender quiénes somos en este mundo. Hasta aquí mi comentario del día de hoy, querido Joaquín. Te mando un saludo a ti y a todo el auditorio. Y nos vemos por aquí el próximo viernes en aquello que no nos enseñaron en la escuela.
0: Gracias, querido doctor, el doctor José Antonio Lozano Díez. Y voy a ir contigo, Laura Cardoso, las lluvias que amenazan hoy.
20: Este martes, 5 estados del país enfrentarán lluvias intensas que podrían provocar inundaciones. erupciones, deslaves y el aumento del nivel de ríos y arroyos, por lo que las autoridades llaman a la población a extremar precauciones. Las lluvias más intensas se esperan en Jalisco, Colima, Michoacán y Oaxaca, así como en Guerrero. También habrá lluvias muy fuertes en Nayarit, Morelos, Puebla y Chiapas. En la Ciudad de México y el Estado de México se pronostican lluvias fuertes durante la tarde y noche, por lo que se recomienda tomar previsiones ante posibles encharcamientos, afectaciones viales y reducción de la visibilidad. Además, esperan lluvias en gran parte del país, incluyendo Sonora, Chihuahua, Durango, Sinaloa, Tlaxcala, Veracruz, Guanajuato, Querétaro, Hidalgo, Campeche, Yucatán y Quintana Roo. El calor continuará siendo extremo en el norte de México. En el noroeste de Baja California se esperan temperaturas superiores a 45 grados, mientras que en Sonora, Chihuahua, Coahuila, Nuevo León y Tamaulipas los termómetros alcanzarán entre 40 y 45 grados. Laura Cardoso Tierra, Fórmula Noticias.
0: Gracias, Laura, hay que estar alerta. Y este soy el comentario de mi querido compañero y amigo José Fonseca. Le recuerdo su columna Con el Café, la encuentren www.cafepolitico.com y en el periódico El Economista. Pepe, muy buenas tardes.
21: Buenas tardes, Joaquín. Buenas tardes al auditorio de Radio Fórmula. Tal parece, Joaquín, que Petróleos Mexicanos parece estar dispuesto a darle la razón a los malcrientes de la petrolera mexicana. Infórmase que la producción de la refinería Deer Park, que tiene Pemex en Houston, Texas, produce con la mitad del personal 287 mil barriles diarios de gasolina, producción más alta que la de las refinerías que la empresa tiene en territorio mexicano. Parece que Pemex le quiere dar la razón a la directora general de Petrobras, la empresa petrolera brasileña, que dijo tener dudas sobre la productividad de Pemex y el alto número de personal que emplea, que es un problema estructural quizá, Joaquín, pero surge el interrogante: si no se corrige, pues quién sabe bien cuánto tiempo pasará para que se empiece a resolver. Mientras, Pemex seguirá siendo como un pozo sin fondo. Gracias y buenas tardes, Joaquín.
0: Gracias, don Pepe. Y bien, eso es todo. Yo soy Joaquín López Dóriga y como siempre le agradezco a usted que me escriba, que me llame, pero sobre todo y en especial le agradezco, usted lo sabe, y además lo sabe muy bien, que me escuche y ahora que me vea y también que me siga en las redes. Y gracias, pues, por eso. Buenas tardes. Aquí como todos los días a la 1 de la tarde. Que le vaya muy bien.

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Hola, hola, ¿qué tal? ¿Cómo están, amigos de Radio Fórmula? Buenas tardes, buenas tardes. Otra vez regresando al calor. Bueno, sí, porque esta semana ha sido otra vez de calor, ¿verdad? Qué calor, qué calor, qué calor en la ciudad, qué calor. Verdaderamente está pues malísimo el calor, digo, para nosotros los que somos enemigos de él, ¿verdad? Pero bueno, pues estamos listos para llevarle a usted las noticias, todo lo que pasa en Querétaro, aquí contándole la verdad, todo lo que se ha generado en los últimos minutos y en las últimas horas, aquí en el lugar donde usted vive, donde la noticia más nos importa. Bueno, ¿cómo la están pasando? Ya se dieron cuenta que está avanzando la semana, es martes y está terminando el mes. Está terminando el mes. Ustedes lo sabían, ustedes estaban ya pendientes de que estamos entrando al mes de agosto. El mes que entra ya va a ser el grito, el grito de independencia. Fíjese que les contaba que no lo podía creer porque me lo habían contado nada más, o más bien lo había visto en alguna publicación de Instagram, que ya estaban vendiendo el pan de muerto. El pan de muerto. ¿Cuándo? Para el tema de Día de Muertos todavía falta agosto, septiembre y todo octubre, 3 meses, y todo octubre para el tema del Día de Muertos. 4 meses antes, porque ya tiene un ratito que lo vi. 4 meses antes del Día de Muertos ya están vendiendo el pan de muerto. ¿Y qué creen? Ahora súmele que ya están vendiendo en algunos lugares, esto ya lo vi yo, todo el tema de Halloween. Pues sí, pues es por las fechas, ¿verdad? Un día, 2 días antes es Halloween y luego ya viene el Día de Muertos. Ya vendrá otra vez el debate de las personas que se enojan porque se celebra el día de Halloween y que dicen que no debe de ser tomado en cuenta. He tenido una postura, creo que hay que preservar las tradiciones, evidentemente, con el tema del Día de Muertos, que sí sea prioridad, pero yo sí estoy a favor del Halloween, ¿eh? Yo sí estoy a favor de Halloween porque yo estoy muy a favor de los niños. Yo estoy bien a favor de que los niños sean felices y no saben cómo les emociona ahí ponerse un trajecito ahí de su personaje favorito, pintarse la cara, ponerse una máscara, pedir dulces. Les súper emociona y yo siempre estaré a favor de la felicidad de los niños, que vale infinito, que vale infinito, porque imagínense nada más la emoción, la sonrisa, no es la emoción nada más del momento, es la emoción desde que ya preguntan cuánto falta para Halloween, ¿no? Y desde que escogen ahí su disfraz, y si no también

los que lo pintan, les pintan la carita, etcétera, etcétera, etcétera. Pues esa es una muy buena onda, que sean felices los niños. Entonces, pues, a los que se enojan por el Halloween, piensen en eso, no es una situación de que Estados Unidos o que las brujas y que no hay que hablar de brujas y no sé qué. Yo sé, evidentemente, ahí sí hay que hacer una pausa. Yo estoy a favor del Halloween, pero evidentemente para niños, ¿no? Si ya estamos pensando en un Halloween donde alguien haga maldades o o promueva temas así del mal, no, pues ahí sí no cuenten conmigo. Le encanta a los niños. Bueno, pues ya que les dije que ya está el pan de muerto para que vayan y lo busquen, nos vamos directamente a la información. Esto que le presento es solo parte de lo que vamos a desmenuzar juntos en este avance de semana. Con el fin de celebrar el mes de la juventud, la secretaria Virginia Hernández, la secretaria de la juventud, presentó el calendario de actividades para el mes de agosto, donde se desarrollará una agenda integral de actividades enfocadas en acompañar, reconocer e impulsar a las juventudes queretanas. Y durante un recorrido de vigilancia en el centro histórico de la capital queretana, elementos de la Secretaría de Seguridad Pública detuvieron a una persona por traer entre sus pertenencias una llave de vehículo con la punta limada, que facilita la comisión de delitos. Y a pesar de las obras que se realizan para la construcción del proyecto del tren de pasajeros México-Querétaro en su cruce con Boulevard Bernardo Quintana, los comercios establecidos en la zona no han registrado afectaciones significativas en sus ventas, aseguró el presidente de la Cámara Nacional de Comercio, René Jordán. Órale, ahora sí que porque él no tiene su negocio ahí, va, habrá que preguntarle ahí a los que están alrededor. Lo que sí es que ha sido muy bien manejado el tránsito por ahí, ¿eh? Ha sido de lo mejor manejado, de la mejor manera manejado, a lo mejor por eso no hay afectaciones importantes. Y mire, la Oficina de Defensa del Consumidor, zona corregidora, de la Procuraduría Federal del Consumidor, Profeco, implementará operativos de verificación en papelerías, zapaterías, ópticas, comercios, participantes en la feria de regreso a clases y escuelas particulares, con el propósito de garantizar que se respeten los derechos de las personas consumidoras durante esta temporada. Esto lo informó su director, Miguel Ángel Moreno. Y por otro lado, déjeme decirle a usted que en más información, como parte de la reorganización de sus esquemas operativos, la Secretaría de Seguridad y Protección Ciudadana del municipio de Colón, por conducto de su titular Luis Fernando Ibarra, aseguró que retornarán los turnos de 24x48 horas como parte de la jornada laboral policial. Bueno, oiga, y déjeme decirle a usted que la Comisión Estatal de Infraestructura ha ejercido aproximadamente el 75% del presupuesto destinado a este año a la conservación de la red carretera estatal. Esto lo informó la vocal ejecutiva del organismo, Sonia Carrillo. Y en más noticias, déjeme decirle a usted que en más información de lo que se ha generado, la Secretaría de la Juventud dio a conocer el programa de actividades que desarrollará durante agosto para conmemorar el mes de la juventud, el cual contempla iniciativas enfocadas en el desarrollo académico, profesional, cultural y emocional de las y los jóvenes queretanos. Y con el propósito de dar respuesta a emergencias por la temporada de lluvias, el municipio de El Marqués, a través de la Coordinación Municipal de Protección Civil, llevó a cabo un taller. El taller se llama Rescate en Aguas en Movimiento 2026, en el que participaron 20 corporaciones municipales, estatales y nacionales dedicadas a la atención de emergencias. Bueno, pues todo esto y más lo vamos a platicar aquí en el 88.7 de FM. Si les parece bien, hablaremos también del tema de los deportes. Hablaremos también del tema de los deportes. Se da una
baraja importante en materia deportiva. La siguiente pregunta es esencial, porque si no se va a enfriar la cosa, ¿eh? Y enfriándose la cosa se va a poner más difícil. La pregunta es, ¿a dónde? Fíjese bien la pregunta, ¿eh? Es importantísimo. Ahorita conectándonos con el tema del mundial. La pregunta es, ¿a dónde se van a ir los jugadores de México a jugar? Es decir, ¿qué ofertas hay para opcionar y que dijimos se van a ir a Europa? Gilberto Mora, se puede enfriar la cosa, aunque ojalá que haya ya clubes, que sí hay clubes interesados, pero pues por su edad no se puede hacer el trato. Tiene que llegar a los 18 años, que cumplirá creo que en octubre, todavía falta un tantito, pero cumpliendo él su mayoría de edad ya puede hacer tratos con algún club europeo. Ojalá que pase el tiempo rapidísimo y que los clubes europeos que le echaron el ojo, por ejemplo a Gil Mora, pues que estén bien convencidos y que el tiempo no los enfríe, porque el tiempo enfría la cosa en el fútbol mexicano. Vamos a ir a una pausa comercial y regresamos para seguirle informando toda la verdad.

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17: Bueno, estamos de regreso aquí a través de Radio Fórmula en el 88.7 de FM. Saludándole Edgar Martín en este bonito día. Martes 28. Bueno, oiga, en este momento nos encontramos a 30 grados a esta hora de la tarde, 30 grados. Me dicen que, bueno, vamos a checar el pronóstico del tiempo de una vez, le vamos a dar una checadita al pronóstico del tiempo porque vamos a ver qué es lo que se presentará para las próximas horas. A las 5 de la tarde, 30% de probabilidades de lluvia, 30% de probabilidades de lluvia, se me hace que es baja la probabilidad de lluvia para esa hora. Seis de la tarde, 60% de probabilidades de tormenta. Ahí se me hace que sí, ya es una probabilidad importante, ya es una probabilidad importante de lluvia. Entonces a mí se me hace que sí habrá tormenta por ahí de las 6 de la tarde. A las 7, 50% de probabilidades de lluvia. A las 9 de la noche, 21 grados, pero ya no hay lluvia. Es más, pararía. A ver, entonces nada más llovería a las 6 y a las 7. A las 8 ya estaría parando la lluvia. La madrugada ya de miércoles, déjeme decirle que a las 3 de la mañana, 17 grados. A las 8 de la mañana, 18 grados. a las 10 de la mañana, 30% de probabilidades de lluvia. 11 de la mañana, 30% de probabilidades de lluvia. 12 del día, 30% de probabilidades de lluvia. 1 de la tarde, 30% de probabilidades de lluvia. 2 de la tarde, 30% de probabilidades de lluvia. 3 de la tarde, ahí parece que se detiene la lluvia y regresa a las 4 fortalecida, porque ya hay 50% de probabilidades de lluvia para las 4 de la tarde. A las 5 de la tarde, 80% de probabilidades de tormenta para mañana miércoles. A las 6 de la tarde, 90% de probabilidades de tormenta. A las 7 de la noche, 90% de probabilidades de tormenta. A las 8 de la noche, 80% de probabilidades de lluvia. A las 9 de la noche, 60% de probabilidades de lluvia. A las 10 de la noche, 50% de probabilidades de lluvia. Terminará de llover por ahí de las 11 de la noche. Mañana será un día muy lluvioso, casi todo el día podría estar lloviendo. Hay que poner atención en mañana. La madrugada del jueves, 16 grados. A las 8 de la mañana, 17 grados. A las 12 del día, 25 grados. Y a las 2 de la tarde, 27 grados. ¿Qué será la máxima temperatura? A las 3 de la tarde, 30% de probabilidades de lluvia. A las 4 de la tarde, 40% de probabilidades de tormenta. A las 5 de la tarde, 50% de probabilidades de lluvia. A las 6 de la tarde, 50% de probabilidades de tormenta. A las 7 de la noche, 50% de probabilidades de tormenta. A las 8 de la noche, 50% de probabilidades de lluvia. A las 9 de la noche, 40% de probabilidades de lluvia. Y el viernes, a la madrugada, 16 grados a las 3 de la mañana. A las 9 de la mañana, 19 grados. A las 3 de la tarde, 27 grados, que será la máxima temperatura para el viernes. A las 6 de la tarde, 80% de probabilidades de tormenta. 6, 7, 8 y 9, lluvia, tormenta. 6, 7, 8 y 9, tormenta del próximo viernes. Y el sábado, 9 de la mañana, 18 grados. A las 3 de la tarde, 26 grados. A las 6 de la tarde, 80% de probabilidades de tormenta. 6, 7, 8 y 9 para Querétaro, tormenta para el próximo sábado. ¿Qué le parece a usted lo que le voy informando? Y bueno, pues vamos a darle información. Vamos a darle información de lo que se ha generado en los últimos minutos. Fíjese que dentro de lo que el día de hoy vamos a platicar, la Cámara Nacional de Comercio, Servicios y Turismo en Querétaro, en coordinación con la Procuraduría Federal de Consumidor y el municipio de Corregidora, anunciaron la realización ahí de la Feria de Regreso a Clases, que se llevará a cabo del 14 al 16 de agosto en la Unidad Deportiva del Pueblito, con una expectativa de 10,000 visitantes y una derrama económica superior a los 5 millones de pesos. Pues sí, entonces es un evento donde están los proveedores de regreso a clases, papelerías y demás, zapatos, todo lo que se requiere para el regreso a clases, y presente ahí en esa feria la Profeco para que usted pueda tener los mejores precios. Bueno, pues ahí va a ser la feria del regreso a clases, que pues se agradece que sí sean los precios más bajos, ¿no? Que sean los precios más bajos. Ahí va a estar presente la Profeco en esa feria que se le tiene prevista para los próximos días.
18: La Cámara Nacional de Comercio, Servicios y Turismo de Querétaro, en coordinación con la Procuraduría Federal del Consumidor y el municipio de Corregidora, anunció la realización de la Feria de Regreso a Clases 2026, que se llevará a cabo del 14 al 16 de agosto en la Unidad Deportiva de El Pueblito, con una expectativa de 10,000 visitantes y una derrama económica superior a los 5 millones de pesos. Durante la presentación, el presidente de la Canaco Querétaro, René Jordán Loya Poletti, informó que esta será la primera ocasión en que la feria cambia de sede, luego de más de 20 años de realizarse como parte de un programa impulsado por las cámaras de comercio del país para apoyar a la economía familiar durante el regreso a clases. Explicó que el evento contará con 50 stands de proveedores locales y ofrecerá productos y servicios relacionados con el nuevo ciclo escolar, entre ellos útiles escolares, uniformes, calzado, mochilas, libros, lentes, batas de laboratorio, bordados, estética, serigrafía y cajas de ahorro. Destacó que los asistentes podrán acceder a descuentos de entre el 10 y el 30%, además de diversas cajas de ahorro ofrecerán esquemas de financiamiento para facilitar la compra de los artículos escolares.
19: Y bueno, este año se va a realizar del 14 al 16 de agosto, y por primera vez hicimos un cambio de sede. Ahora será en la Unidad Deportiva del Pueblito. Y bueno, el tema de esta expo es fomentar el desarrollo y la economía local con proveedores locales queretanos.
20: A Radio Fórmula Querétaro, Alan Contreras.
21: Y mire, Hugo, en más información, déjeme decirle a usted que a pesar de las obras que se realizan para la construcción del proyecto del tren de pasajeros México-Querétaro en su cruce con Boulevard Bernardo Quintana, los comercios establecidos en la zona no han registrado afectaciones significativas en sus ventas. Esto lo aseguró el presidente de la Cámara Nacional de Comercio y Turismo en Querétaro, René Jordán. Dice que no hay afectaciones.
20: A pesar de las obras que se realizan para la construcción del proyecto del tren de pasajeros México-Querétaro, en su cruce con el Boulevard Bernardo Quintana, los comercios establecidos en la zona no han registrado afectaciones significativas en sus ventas, aseguró el presidente de la Cámara Nacional de Comercio, Servicios y Turismo, Canaco, en Querétaro, René Jordán Loya Poletti. El dirigente empresarial informó que la Cámara tiene identificados alrededor de 300 negocios ubicados tanto sobre el Boulevard Bernardo Quintana como en las vialidades cercanas al frente de obra, cuyos propietarios reportan que la actividad comercial se ha mantenido estable.
19: Es que estimen un promedio de 20 a 25 minutos más nomás para llegar, pero la realidad es que las ventas no se han visto perjudicadas. Justamente el fin de semana estuve haciendo ahí un recorrido en la zona. Sí tenemos identificados alrededor de 300 negocios, no solo en la parte directa, sino pues toda la zona que está cercana a la obra. Y bueno, no ha habido un tema en cuanto a baja de ventas.
20: Explicó que la principal recomendación para los clientes ha sido considerar un tiempo adicional de entre 20 y 25 minutos para llegar a sus destinos, lo que ha permitido reducir las complicaciones derivadas de los trabajos de construcción. Barra de Fórmula Querétaro, Alan Contreras.
21: Bueno, pues ahí está. Afortunadamente no hay afectaciones, entonces sí hay, pero no así de consideración, así fuertes y horribles no lo hay. Pero, bueno, pues hay que estar, por supuesto, pendientes de qué es lo que dice el gremio del comercio. Vamos a ir a una pausa comercial y regresamos para seguirle informando la verdad de Querétaro, lo que pasa aquí en el lugar donde usted vive, donde la noticia más nos importa en este martes 28. Algunos dicen apenas es martes, dicen algunos, ¿a poco no? Y nosotros decimos ya mañana, señor, es mitad de semana. Regresamos con toda la información aquí en Grupo Fórmula.
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0: Bueno, son las 3:32, 3:32. Vamos a empezar a desmenuzar la información juntos en este martes. Fíjese que la Coordinación Municipal de Protección Civil informa que derivado de las lluvias presentadas el día lunes 27 de julio del presente año, en el municipio de Querétaro se presentaron los siguientes incidentes, los cuales fueron atendidos de manera oportuna por parte de las autoridades competentes en la capital y en los que no hubo afectaciones a personas que lamentar. Pero bueno, pues mire, lo que sí es que en algunas partes de Querétaro hay algunos que dirán ni llovió o llovió leve, hay otros que granizo y que lluviesota. Este lunes tuvieron verdaderamente lluvias fuertes. Ayer llovió también, bueno, ayer estamos hablando de ayer lunes, donde también los truenos estuvieron pero fuertes, ¿eh? Bueno, pues vamos con la información de Víctor González sobre el reporte de Protección Civil.
1: La Coordinación Municipal de Protección Civil informó que derivado de las lluvias presentadas el lunes 27 de julio del presente año en el municipio de Querétaro, se presentaron siguientes incidentes, los cuales fueron atendidos de manera oportuna por parte de las autoridades competentes en la capital y en los que no hubo afectaciones a personas. El personal de Protección Civil de la Policía Municipal Capitalina y la Secretaría de Obras Públicas, además de la Secretaría de Servicios Públicos Municipales, atendieron de manera oportuna los reportes. Asimismo, se dio respuesta a un reporte de la Comisión Estatal de Aguas por una tapa de registro faltante en la calle Cerro Blanco, en la colonia Colinas del Cimatario. En el lugar, la Guardia Vial colocó la coladera en su sitio para eliminar cualquier riesgo a la población. Se presentó ingreso de agua al interior de 6 domicilios en las calles Mariano Escobedo, en Avenida Emiliano Zapata, en Melchor Ocampo, en calle San Luis, Huizache, Leopoldo Méndez, correspondientes a las colonias Santa Rosa, Jauregui, Montenegro y Los Eucaliptos. Los incidentes se presentaron y se atendieron entre las 18:50 y las 19:39 horas de este lunes 27 de julio. Además, se presentó un árbol caído sobre el Boulevard El Salto en la colonia Real de Juriquilla, en la delegación Felipe Carrillo Puerto. Asimismo, se presentaron cortos circuitos en cables sobre piso en el acceso 3, en la zona industrial Benito Juárez. Además, se reportaron dos cortos circuitos por contacto de cables en árboles en la calle Lázaro Cárdenas de la colonia Carrillo Puerto, delegación Felipe Carrillo Puerto, y en la calle San Miguel de la colonia Paseo de San Miguel, en la delegación Félix Osorio Sotomayor. Todos estos incidentes se canalizaron a la Comisión Federal de Electricidad. Finalmente, se atendió una barda caída en la calle Segunda Cerrada de Urales, en Lomas de Juriquilla, a las 19:38 horas, correspondiente a la delegación Santa Rosa Jauregui. Para Radio Fórmula Querétaro, Víctor González.

0: Bueno, son las 3:55, no, 3:35. 3:35 aquí en una tarde de calor. Bueno, fíjese que la Comisión Estatal de Infraestructura ha ejercido aproximadamente el 75% del presupuesto destinado este año a la conservación de la red carretera estatal. Esto lo informa la vocal ejecutiva del organismo, Sonia Carrillo Rosillo.
1: La Comisión Estatal de Infraestructura ha ejercido aproximadamente el 75% del presupuesto destinado este año a la conservación de la red carretera estatal, informó la vocal ejecutiva del organismo, Sonia Carrillo Rosillo. Detalló que el programa de conservación cuenta con una bolsa de 150 millones de pesos, recursos que se destinan a bacheo, mantenimiento y rehabilitación de vialidades en toda la entidad. Indicó que hasta el momento no ha sido necesario solicitar recursos del Fondo Estatal para Emergencias, que asciende a 100 millones de pesos, debido a que las afectaciones ocasionadas por las lluvias han podido atenderse con el presupuesto ordinario. Sonia Carrillo destacó que actualmente operan 17 brigadas encargadas de recorrer y atender de manera permanente las carreteras estatales. Además, anunció que próximamente se instalará una planta de asfalto en la carretera 69 entre Jalpan y Río Verde, lo que permitirá agilizar y reducir los costos de mantenimiento de las vialidades ubicadas en la Sierra Gorda. Para Radio Fórmula Querétaro, Alan Contreras.

0: Y es que una parte importante de la infraestructura carretera estatal, pues sí fue dañada por las lluvias, ¿no? No solamente de este año, sino del año pasado también. Entonces, pues hay que meterle dinero a esas afectaciones que se han dado en los últimos tiempos. Y mire, la Secretaría de la Juventud del Estado dio a conocer el programa de actividades que va a desarrollar durante agosto para conmemorar el mes de la juventud, el cual contempla iniciativas enfocadas en el desarrollo académico, profesional, cultural y emocional de las y los jóvenes queretanos. Ahí está, dado a conocer este programa de actividades, pues así comienza ya la promoción de la Secretaría de la Juventud y este mes de agosto que conmemora el mes de la juventud.
1: La Secretaría de la Juventud del Estado dio a conocer el programa de actividades que desarrollará durante agosto para conmemorar el mes de la juventud, el cual contempla iniciativas enfocadas en el desarrollo académico, profesional, cultural y emocional de las y los jóvenes queretanos. La titular de la dependencia, Virginia Hernández, señaló que la estrategia busca reconocer el papel que desempeñan las juventudes en el crecimiento de Querétaro y ampliar las oportunidades para este sector, que representa una población superior a 739,000 personas en la entidad. Como parte de la agenda, destacó la entrega del Premio Estatal de la Juventud, mediante el cual se reconocerá a jóvenes sobresalientes en áreas como ciencia, arte, innovación, emprendimiento, labor social y cuidado del medio ambiente.
2: Como el Día Internacional de la Juventud, con el objetivo de reconocer la importancia de la participación de las y los jóvenes en el desarrollo de nuestras sociedades y de hacer visibles sus ideas, preocupaciones y aspiraciones. En Querétaro, más de 739,000 jóvenes son el presente y el futuro de nuestro estado. Por ellas y ellos trabajamos todos los días desde la Secretaría de la Juventud y los distintos municipios, impulsando acciones para que puedan continuar sus estudios, emprender, encontrar su primer empleo, fortalecer su salud mental y sobre todo construir el plan de vida que desean con las herramientas y oportunidades necesarias para lograrlo.
1: Como parte de la agenda, se llevarán a cabo eventos deportivos, culturales y de convivencia, entre ellos el Social Run, además de un bazar de emprendedores, espacio que permitirá a jóvenes dar a conocer sus productos y fortalecer sus proyectos de negocio. Para Radio Fórmula Querétaro, Alan Contreras.

0: Bueno, pues ahí está. Ahí está. Incluso también salió la convocatoria para el premio estatal de la juventud, para premiar a los jóvenes destacados en sus ámbitos, de manera importante, y así también que sea un incentivo para las y los jóvenes que le ponen todas las ganas para salir adelante y para ser mejores, ¿no? Afortunadamente, hay muchísimos jóvenes que le ponen todas las ganas a todo lo que hacen y que destacan en su ámbito y que se dedican y que tienen disciplina y que tienen talento y que tienen vocación y que le ponen todo el empeño a aprender, a emprender y a hacer proyectos exitosos. Felicidades a todos los jóvenes de Querétaro que van por ese rumbo, que van por ese camino. Son las 3 de la tarde con 41 minutos, 3 de la tarde con 41. Es tiempo de ir a una pausa. Vamos a ir a una pausa comercial y regresamos para seguirle informando la verdad de Querétaro, lo que pasa aquí en el lugar donde usted vive, donde la noticia más nos importa en este bonito día, martes, empezando todavía la semana.
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3: Tras obtener un amparo, el exgobernador de Puebla, Mario Marín, abandonó el penal federal del Altiplano en el Estado de México y regresó a su domicilio en la capital poblana, donde permanecerá bajo prisión domiciliaria con un brazalete electrónico de localización. Mario Marín sigue en espera de recibir sentencia. Ante presuntas irregularidades detectadas durante el examen de admisión de la Universidad Nacional Autónoma de México, la presidenta Claudia Sheinbaum aseguró que los jóvenes contarán con alternativas para continuar sus estudios superiores como la Universidad Nacional Rosario Castellanos. El Sistema Nacional para el Desarrollo Integral de la Familia alertó a la población sobre publicaciones falsas en redes sociales a nombre de esa institución en las que se ofrecen vacantes de trabajo. Informó Itzel Vanegas. 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

0: Bueno, son las 3:47. 3:47. Vamos a seguir con las noticias. Mire, vámonos hasta la Secretaría de la Mujer. La secretaria Betty León informó que la dependencia ampliará su red de atención con la apertura de dos nuevos módulos psicosociales. Uno estará en la Delegación Centro Histórico. Otro en Santa Rosa Jáuregui, con lo que se va a fortalecer la cobertura para mujeres que enfrentan situaciones de violencia o vulnerabilidad. Ahí está lo que está presentando como nuevos apoyos estos dos nuevos módulos psicosociales.
1: La titular de la Secretaría de la Mujer del municipio de Querétaro, Beatriz León Sotelo, informó que la dependencia ampliará su red de atención con la apertura de dos nuevos módulos psicosociales, uno en la Delegación Centro Histórico y otro en Santa Rosa Jáuregui, con lo que se fortalecerá la cobertura para mujeres que enfrentan situaciones de violencia o vulnerabilidad. Indicó que actualmente 611 mujeres reciben atención en los módulos y durante la presente administración se han brindado 4,451 atenciones. Asimismo, la funcionaria explicó que los módulos ofrecen atención psicológica de hasta 12 sesiones, acompañamiento jurídico y trabajo social, en coordinación con la Secretaría de las Mujeres del Gobierno del Estado, y precisó que la mayoría de los casos corresponden a violencia psicológica y familiar, aunque también se atienden situaciones de violencia económica, patrimonial, física, sexual y digital. Señaló que la incorporación de los nuevos espacios permitirá acercar a los servicios a un mayor número de mujeres del municipio, reforzando la estrategia de atención integral y facilitando el acceso a apoyo psicológico y jurídico. Para Radio Fórmula Querétaro, Víctor González.

0: Bueno, son las 3:50, 3:50. Oiga, bueno, pues ahí está estos apoyos que está dando el municipio de Querétaro, la presidencia municipal de Querétaro, en específico la oficina de la Secretaría de la Mujer, encabezada por Betty León, allá en el Centro Histórico y en Santa Rosa Jáuregui, aunque están ahí estos módulos. Pues evidentemente no tienes que ser de esa delegación para poder tener los beneficios. Si tú ubicas estos módulos, bueno, pues puedes ir toda la gente que habita el municipio de Querétaro. Y Santa Rosa Jáuregui también participa. O sea, Centro Histórico, Santa Rosa Jáuregui, aunque de donde vayas, evidentemente vas a tener la atención en esos módulos. Y mire, la oficina del consumidor en la zona corregidora Josefa Ortiz de la Procuraduría Federal del Consumidor va a implementar operativos de verificación en papelerías. Estarán viendo zapaterías, ópticas, revisando comercios, participantes en la feria de regreso a clases y escuelas particulares, con el propósito de garantizar que se respeten los derechos de las personas consumidoras durante esta temporada. Esto lo informa el director Miguel Ángel Moreno.
1: La Procuraduría Federal del Consumidor implementará operativos de verificación en papelerías, zapaterías, ópticas, comercios participantes en la feria de regreso a clases y escuelas particulares, con el propósito de garantizar que se respeten los derechos de las personas consumidoras durante esta temporada, informó el director de la Oficina de Defensa del Consumidor, Zona Corregidora, Miguel Ángel Moreno. El funcionario exhortó a madres y padres de familia a realizar sus compras únicamente en establecimientos formalmente constituidos y solicitar siempre un comprobante de pago, ya que este facilita cualquier cambio o reclamación en caso de que los productos adquiridos no cumplan con las especificaciones solicitadas por las instituciones educativas.
2: Yo que como Profeco siempre hace estas recomendaciones de comprar, sobre todo en lugares que estén establecidos y sobre todo que les puedan extender un comprobante de pago, ¿no? Normalmente tenemos estas problemáticas como padres de familia. Me uno a la causa, ya que yo también soy padre de familia, y que tenemos estas problemáticas todas y todos los mexicanos, ¿no? De que el día de mañana queremos hacer un cambio de algún útil que no nos sirvió o que no era el que nos pidieron en la escuela, y es por ello que también igual les hacemos extensivo a todos los padres de familia de que exijan, obviamente, tanto las promociones o ofertas que pudieran estar llevándose a cabo en cualquier sitio.
1: Miguel Ángel Moreno también hizo un llamado a los comerciantes para que las ofertas anunciadas sean veraces y respeten las condiciones publicitadas, al advertir que la dependencia realizará inspecciones durante toda la temporada de regreso a clases. Para Radio Fórmula Querétaro, Alan Contreras.

0: Bueno, ¿qué hora es? Son las 3:53, 3:53. Déjeme decirle a usted que esta posibilidad que tiene usted de ir a la feria de regreso a clases, pues está, tiene la garantía de que los precios que se ofertan serán revisados por la Profeco, que estará participando la Profeco en la Feria del Consumidor, la Feria de Regreso a Clases, más bien, se llama la Feria de Regreso a Clases, que ahora será en el municipio de Corregidora. Entiendo que ahora va a ser en la unidad deportiva del pueblito, en la unidad deportiva del pueblito. 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Porque además, ustedes, mamás y papás de familia, saben que se vienen momentos difíciles, porque ya en próximos días hay que comprar los útiles escolares, útiles escolares, en algunos casos pues hay que comprar los uniformes, hay que con todo lo que eso quiere decir, los útiles escolares, con todo lo que quiere decir, que es cuadernos y libros, y depende la institución educativa, pues se tiene que pagar más o menos, pero de que vienen gastos importantes en estos próximos días, así es de que, pues sí, seguramente hay mamás y papás que ya traen ahí la preocupación de que vienen estos tiempos. Pues está la feria de regreso a clases, se espera una asistencia de 10,000 personas durante toda la feria, porque bueno, pues tiene como una fama de que sí hay buenos precios, tiene la fama de que hay buenos precios para poder obtener lo que se requiere para este regreso a clases, que se requiere también que los nuevos zapatos y que los tenis para lo de deportes y luego los uniformes, es que el de diario y luego que el de deportes, y que bueno, una gastadera que ahí viene. Entonces, pues una opción es esa, la feria de regreso a clases, que antes se hacía acá en el municipio de Querétaro. Creo que era en las instalaciones de la Canaco, precisamente, era en las instalaciones de la Canaco, ahora va a ser en la unidad deportiva del pueblito. Vamos a una pausa, regresamos.
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12: Explorando la naturaleza.
13: El Amazonas es la selva tropical más grande del mundo y una pieza clave en la regulación del clima global. Extendiéndose por 9 países, alberga una biodiversidad

0: Bueno, son las 4 de la tarde con 3 aquí en Radio Fórmula en el 88.7 de FM. Y bueno, vamos a seguir con la información, vamos a seguir con las noticias. Hablando de los gastos que se vienen en el regreso a clases, con el propósito de apoyar la economía de las familias de los estudiantes, el secretario de Desarrollo Social del Estado de Querétaro, Luis Bernardo Nava, estuvo en Colón, ahí estuvo encabezando el inicio de la recepción de documentos para la inscripción del programa de transporte escolar, un programa que ayuda a mucha gente. Ahí estuvo el secretario de Desarrollo Social, Luis Bernardo Nava.
1: El secretario de Desarrollo Social del Estado de Querétaro, Luis Nava, encabezó en el municipio de Colón el inicio de la recepción de documentos para la inscripción del programa de transporte escolar, con el objetivo de que más estudiantes continúen sus estudios sin que la movilidad represente un obstáculo. Acompañado por el presidente municipal de Colón, Gaspar Trueba Moncada, así como autoridades educativas y estatales, el titular de la SEDESOC destacó que este programa representa una herramienta para garantizar el acceso y permanencia de niñas, niños y jóvenes en las aulas, al tiempo que contribuyen a aliviar la economía de las familias queretanas. Durante su mensaje, Luis Nava reiteró que la educación transforma vidas, por lo que acercar transporte seguro y gratuito a las comunidades es una forma de generar más oportunidades para quienes más lo necesitan. En el municipio de Colón, el programa de transporte escolar beneficia a 418 estudiantes de 13 planteles educativos, con 4 camionetas que diariamente recorren 22 rutas y cerca de 747 kilómetros en 22 comunidades. Informó para Radio Fórmula Querétaro, Alfredo Martínez.

0: Bueno, pues ahí está este programa de transporte escolar, cómo ha ayudado a mucha gente ahora en Colón, pero aquí en Querétaro, bueno, pues también mucha gente está siendo apoyada por el transporte escolar gratuito, ¿eh? Y entonces, pues ahora le llega al municipio de Colón. Bueno, son las 4:06 p.m. Y mire, vámonos ahora al Marqués, al municipio del Marqués, porque con el propósito de dar respuesta a las emergencias por la temporada de lluvias, allá en el municipio del Marqués, a través de la Coordinación Municipal de Protección Civil, llevó a cabo un taller de rescate en Aguas en Movimiento 2026, en el que participaron 20 corporaciones municipales, estatales y nacionales dedicadas a la atención de emergencias.
1: A fin de fortalecer la capacidad operativa en situaciones de emergencias en cuerpos de agua durante la presente temporada de lluvias, la Coordinación Municipal de Protección Civil de El Marqués realizó el taller de rescate en aguas en movimiento 2026 en el río Santa María, ubicado en el municipio de Arroyo Seco, Querétaro, en el que participaron 20 corporaciones municipales, estatales y nacionales dedicadas a la atención de emergencias. Mediante este espacio, Protección Civil de El Marqués brindó entrenamientos especializados que contribuyeron a reforzar las habilidades de los elementos de las corporaciones con el objetivo de responder de manera segura y eficaz ante incidentes derivados del incremento de los niveles y la fuerza de ríos, arroyos y corrientes de agua derivada de las lluvias. En este sentido, se impartieron sesiones teóricas y ejercicios prácticos que simulan condiciones reales de emergencia centrados en rescate de aguas rápidas, técnicas con cuerdas, lanzamiento de bolsas de rescate, cruces seguros de ríos, operación y volteo de embarcaciones, búsqueda y rescate de víctimas y sistema de cuerdas y maniobras especializadas. En el taller de rescate de aguas en movimiento 2026 participaron elementos de la Coordinación Estatal de Protección Civil de Querétaro, las Coordinaciones Municipales de Protección Civil de Jalpan, Corregidora, Querétaro, Tolimán, Colón, Pedro Escobedo, Huimilpan y Arroyo Seco, bomberos de Acapulco, Celaya, Tequisquiapan, La Lagunita, Landa de Matamoros, Arroyo Seco, Gilitla y Jalpan, la Secretaría de Seguridad Pública de El Marqués, así como la Cruz Roja Mexicana, Cuautitlán, Rescate 1 y personal de la Comisión Nacional del Agua. Cabe destacar que la Coordinación Municipal de Protección Civil del Marqués es una de las corporaciones mejores preparadas y equipadas del estado para la atención de emergencias en cuerpos de agua. Cuenta con personal especializado en rescate acuático y buceo, además de equipos técnicos para realizar inmersiones, lanchas y motos acuáticas que fortalezcan su capacidad de respuesta. Gracias a ello, ha brindado apoyo en la atención de contingencias registradas en diversos municipios de Querétaro. Informó para Radio Fórmula Querétaro, Alfredo Martínez.

0: Bueno, pues ahí está. Ahí está, en el municipio de El Marqués. Pues sí, es que la temporada de lluvias dura muchísimo, dura muchísimos meses. ¿Cuánto dura? Unos mayo, junio, julio, agosto, unos 5 meses dura la temporada de lluvias, ¿no? 7, hijo de su, o sea, la mayor parte del año es temporada de lluvias, la mayor parte del año es temporada de lluvias, y entonces sí hay que ponerse las pilas, hay que estar bien pendientes de eso. Yo les he dicho muchas veces, y esto lo voy a repetir las veces que sea necesario, para que más y más personas se prevengan. Si tú sabes que en tu casa se mete el agua, si tú sabes que en tu negocio se mete el agua con lluvias, cuando hay lluvias fuertes, o inclusive ni tan fuertes, tú ya sabes ahí en tu zona cómo se pone la cosa. Entonces, yo siempre he dicho que te prevengas y vayas a la delegación que te corresponde en el municipio que vivas, ¿eh? Tú ve y diles, en el municipio que vivas, tienen, por lo menos en el municipio de Querétaro y en Corregidora, yo creo que en todos tienen, pero por lo menos así ahorita que se me viene de bote pronto así confirmadísimo, Querétaro y Corregidora tienen la modalidad de llevarte o que tú pases a recoger los costales de arena. Si tú vas ahí a la delegación, les dices, oye, necesito 4 costales de arena ahí para tapar la puerta de mi casa o la de mi negocio. Entiendo que te pueden tomar tus datos para ver si te llevan, para ver que te lleven los costales de arena a tu casa. Pero si puedes conseguir tú una camioneta, pues tú puedes llevártelos de ahí de la delegación. O sea, ellos te dicen en qué momento, en qué lugar recoger estos costales y te los puedes llevar. Entonces, digo, puede ser que no todo el mundo tengamos la posibilidad de conseguir una camioneta, que si lo puedes hacer es mucho más rápido, y además, pues a lo mejor le das hasta una lanilla, hay alguien que vaya por esos costales, y así te ahorras muchísimo al proteger tu negocio o tu casa de que ingrese el agua. Entonces ahí está el tip, ahorita va a seguir lloviendo, todavía faltan varios meses para que siga lloviendo, entonces o por lo menos unos dos, tres meses que siga lloviendo. Entonces toma el tip y hazlo realidad. Regresamos.
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0: Bueno, pues ya estamos de regreso. Son las 4 de la tarde con 16 minutos. Ricardo Montaner, que uno de los momentos más emotivos de la televisión hispana en cuanto a reality show. ¿Se acuerdan de ese reality show que se llama La Voz? Que creo que ya no ha salido desde hace mucho. Desde hace mucho tiempo ya no ha salido La Voz, pero era La Voz México y La Voz en Estados Unidos, y que La Voz Estados Unidos, La Voz Canadá, La Voz, no sé en cuántos países salió el tema de lo de La Voz. Este momento, pues como emocionante es cuando Ricardo Montaner, que es juez, está frente a uno de los participantes y el participante le dice: mi abuela te dio clases de piano cuando eras chiquito, le dice a Montaner. Y Montaner dice el nombre de quien le dio clases de chiquito. O sea, sí se acordaba, buena onda, Montaner, ya a sus 200 años, pero sí se acordaba. Y el nieto dice sí, y en eso sale detrás de backstage, de ahí de backstage sale la que fuera su maestra de piano, una señora mayor que pues también se puso muy emocionada de reencontrarse con ese pequeño Montaner, que fíjate, dicen que lo mandaron a clases de piano y ya tomaba sus clases ahí con la maestra esta en Venezuela y le mandaban a hacer ejercicios a su casa. Y entonces regresaba y dice: a ver, hazme el ejercicio que te mandé a hacer. Y no avanzaba y no avanzaba el Ricardo Montaner en el piano. Bueno, pero ¿qué no hiciste los ejercicios? No los hice. ¿Por qué? Pues porque no tengo piano. Ah, caray. Pues ya estaba como el Alex Sintek, ¿no? Pues no te puedo seguir dando clases hasta que no tengas piano. Entonces era una de las carencias. ¿Cómo había carencias en algunos artistas que hoy pues ya son millonarios gracias a su música, gracias a su talento y gracias a su éxito, ¿no? Como Ricardo Montaner, que pues me imagino que ya tiene sus millones, el gran cantante venezolano. Y bueno, vamos, ¿por qué hablamos de Montaner? Porque ahorita apareció un poco de música que limpia el alma del polvo cotidiano. Bueno, fíjese que la Secretaría de Seguridad Pública Municipal de Corregidora llevó a cabo una clase básica de defensa personal para mujeres. Esto con el objetivo de fortalecer el vínculo con la ciudadanía y acercar a las y los habitantes el trabajo, profesionalismo y capacidades de la corporación policial.
1: Con el objetivo de fortalecer el vínculo con la ciudadanía y acercar a las y los habitantes el trabajo, profesionalismo y capacidades de la Corporación Policial, la Secretaría de Seguridad Pública Municipal de Corregidora llevó a cabo una clase básica de defensa personal para mujeres en el Foro Multicultural de Candiles. Durante 3 horas, las participantes aprendieron técnicas básicas de defensa personal basadas en movimientos naturales y de fácil aplicación, orientadas a fortalecer su capacidad de reacción ante situaciones de riesgo. Asimismo, conocieron las herramientas tecnológicas con las que cuenta el municipio para solicitar apoyo de manera inmediata, como los botones de enlace ciudadano instalados en distintos puntos de Corregidora. De igual forma, se les brindó información sobre los servicios de atención, orientación y acompañamiento que ofrece la Unidad Especializada de Atención a Víctimas, dirigida a personas que han sido afectadas por algún hecho delictivo o situación de violencia. Con estas acciones, la Secretaría de Seguridad Pública Municipal de Corregidora refrenda su compromiso de impulsar estrategias que fortalezcan la prevención del delito, el autocuidado y la proximidad social, generando espacios de confianza y participación entre la policía y ciudadanía. Durante las actividades, también se difundió la convocatoria para integrarse a la corporación como policía de proximidad de Corregidora, invitando a las y los asistentes a conocer las oportunidades de desarrollo profesional y de servicio a la comunidad que ofrece la institución.
2: La seguridad también se construye a través de la prevención y el fortalecimiento de las capacidades de la ciudadanía. Con este tipo de actividades buscamos que las mujeres cuenten con herramientas para identificar situaciones de riesgo, actuar con mayor confianza y sepan que en esta Secretaría de Seguridad Pública Municipal de Corregidora encontrarán una institución cercana, profesional y comprometida con su bienestar.
1: Informó para Radio Fórmula Querétaro, Alfredo Martínez.

0: Bueno, son las 4 de la tarde con 22 minutos, 4 de la tarde con 22, esto allá en el municipio de Corregidora. Pues mire, ahí están dando esa clase de defensa personal para mujeres. No está de más esas clases de defensa personal. Si se puede, bueno, pues ahí. Y si no, no está de más que ustedes busquen también ahí una asesoría en ese sentido de manera particular. Siempre es importante el saber cómo actuar cuando hay una emergencia y donde hay que pues sacar conocimientos para defenderse, ¿no? Para defenderse estos tiempos. En estos tiempos esas herramientas pues no están, por supuesto, para nada están de más. Y mire, la Fiscalía General del Estado de Querétaro obtuvo la vinculación a proceso. Sí, la Fiscalía obtuvo la vinculación a proceso de Mario N. por el delito de violencia familiar, derivado de los hechos ocurridos en un domicilio en la colonia Vaquerías, allá en San Juan del Río. Mire, estos tiempos, afortunadamente, hay más hombres castigados por la autoridad, por la fiscalía, por violencia, violencia familiar. Afortunadamente, hoy en día hay más castigados por violencia familiar. Afortunadamente, hoy en día hay más castigados que enfrentan a la Fiscalía General del Estado de Querétaro, que se tienen que sentar detenidos en la Fiscalía General del Estado y llegar a la cárcel, ser vinculados a proceso y tener una medida cautelar que los lleve a la cárcel. Para quienes piensen que en situación de justicia y en situación de investigación de estos delitos contra las mujeres, ahorita en específico, pues para que vean, ¿no? Y bueno, también hombres, ¿eh? También hombres, no hay que descartar la violencia familiar, que también, por supuesto que no se descarta que también hombres tengan ese problema. Víctor González tiene la información de esta vinculación a proceso.
1: La Fiscalía General del Estado de Querétaro obtuvo la vinculación a proceso penal para Mario N. por el delito de violencia familiar derivado de hechos ocurridos en un domicilio en la colonia Vaquerías, en el municipio de San Juan del Río. De acuerdo con la investigación, el pasado 5 de julio de 2026, el imputado presuntamente sostuvo una discusión con su esposa al interior del domicilio que compartían, durante la cual la insultó y la amenazó de muerte, apuntándole con un arma de fuego. Posteriormente, el 8 de julio de 2026, nuevamente la habría agredido verbalmente, amenazándola con privarla de la vida y utilizando la misma arma de fuego con la finalidad de intimidarla. Tras su detención, el arma fue asegurada como instrumento del delito y el imputado quedó a disposición de la fiscalía, donde se decretó legal su detención y retención por 48 horas. La carpeta de investigación fue judicializada con persona detenida y se programó la audiencia inicial correspondiente. En audiencia celebrada el pasado 11 de julio de 2026, la autoridad judicial calificó de legal la detención y vinculó a proceso penal a Mario N. por el delito de violencia familiar. Además, le impuso la medida cautelar de prisión preventiva justificada y fijó un plazo de un mes para la investigación complementaria. Para Radio Fórmula Querétaro, Víctor González.

0: Bueno, vamos a una pausa y regresamos.
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Bueno, son las 4:31, 4:31. 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

0: Bueno, ¿qué hora es? 4:33 PM, 4:33 PM. Pues sí, ahí le reiteramos a quien tenga la personalidad de ser una persona violenta, que ejerza una violencia familiar, pues lo que le decíamos hace rato, ahora sí que hay que grabárselo. Es violencia familiar, puede llevarte a la cárcel, y ahora ya hay casos que así lo comprueban. Y mire, la Fiscalía General del Estado de Querétaro obtuvo la vinculación a proceso de Raúl Vladimir N. por el delito de fraude específico derivado de hechos ocurridos entre los municipios de San Juan del Río y también El Marqués.
1: La Fiscalía General del Estado de Querétaro obtuvo la vinculación a proceso penal para Raúl Vladimir N. por el delito de fraude específico derivado en hechos ocurridos en los municipios de San Juan del Río y El Marqués. De acuerdo con la investigación, el pasado 28 de agosto de 2025, la víctima localizó mediante una publicación en medios digitales una camioneta en venta. Tras establecer contacto, el ahora imputado presuntamente utilizó un nombre falso para acordar la compraventa, pactando que parte del pago consistiría en un vehículo propiedad de la familia, además de una cantidad monetaria. El pasado 2 de septiembre de 2025, ambas partes se reunieron en el fraccionamiento Cibatán, en el municipio del Marqués, donde la víctima entregó su vehículo realizando una transferencia bancaria por el monto restante y entregó otra parte en efectivo. Posteriormente, el 4 de septiembre de 2025, elementos de la Secretaría de Seguridad Pública Municipal de San Juan del Río informaron a la víctima que la camioneta adquirida contaba con reporte de robo vigente en el estado de Guanajuato. Como parte de la investigación, esta fiscalía recabó entrevistas de la persona ofendida y testigos, realizó reconocimientos fotográficos, solicitó informes a la Policía de Investigación del Delito, así como antecedentes y registros relacionados con otras carpetas de investigación, integrando los datos de prueba que permitieron solicitar la orden de aprehensión. En audiencia inicial celebrada el 7 de julio de 2026, la autoridad judicial formuló imputación y vinculó a proceso penal a Raúl Vladimir N. e impuso la medida cautelar de prisión preventiva justificada y fijó un plazo de un mes para la investigación complementaria. Para Radio Fórmula Querétaro, Víctor González.

Bueno, son las 4:35, 4:35. Bueno, pues ahí está. Fraude específico. Evidentemente no quisiéramos que ni hubiera violencia familiar ni hubiera fraudes, pero si alguien se atreve al tema a ejercer violencia familiar, o alguien se atreve a cometer un fraude, pues qué bueno que estemos dando las noticias de que los agarran, los atrapan, los detienen y la investigación es clara. La investigación es clara, la investigación es precisa, la investigación es completa para que se pueda vincular a proceso. Es decir, ya se tienen elementos suficientes para vincular a esta persona a proceso e imponerle una medida cautelar que muchas veces es cárcel. Por cierto, ¿se acuerdan del médico este, César N., que dormía a sus pacientes aquí en Querétaro, aquí en Querétaro dormía a sus pacientes y abusaba de ellos? Fíjese nada más, ¿sabe qué? Lo que me cuentan, lo que cuentan también las investigaciones, es que esta persona, en específico, mire nada más, con todo respeto a la enfermedad mental de esa persona, de ese médico que dormía a sus pacientes, específicamente a personas adultos mayores, hombres. Es un médico hombre que a sus pacientes adultos mayores, hombres, los dormía y abusaba de ellos. Uno de los delitos es abuso sexual y otro es violación equiparada. Bueno, él está en la cárcel. Estaba con un brazalete en libertad, esperando la sentencia. La fiscalía pidió que se reconsiderara la medida cautelar para llevarlo a la cárcel. Se reconsideró y ahorita está en la cárcel. ¿Pero qué cree? Sus abogados están solicitando que la medida cautelar se revoque y que se vaya en libertad a seguir el proceso. Lo cual el fiscal general del estado, Víctor de Jesús Hernández, dice que la Fiscalía General del Estado de Querétaro peleará con todo la prisión, la cárcel justificada para esta persona, porque hay pruebas fundadas de que esta persona puede ser un riesgo para esas personas denunciantes, para sus pacientes, e incluso, dice la fiscalía, oye, esta persona incluso, aunque no tiene ya su consultorio en ese hospital, puede atreverse a recibir pacientes en otro lugar, a quien no, ya ve que se da la noticia como César N., ¿no? En realidad, pues no mucha gente sabe su apellido. Yo sí lo sé, pero C es César N. Hay pacientes que no están enterados que a lo mejor su doctor es el que está involucrado en eso. Dice la fiscalía, hay la posibilidad de que ese médico reciba pacientes en otro lugar que no sea su consultorio. Entonces, hay un riesgo fundado de que le haga daño a más personas. Por eso estará defendiendo la Fiscalía General del Estado de Querétaro que siga en la cárcel, aunque él está luchando por salir. Fíjese nada más las cosas, ¿eh? Ahora sí que cómo son las cosas.
después de hacerle daño a estas personas, a estos adultos mayores, con un abuso sexual y violación equiparada, todavía reclamas y dices, no, yo quiero estar en libertad. Vamos a ir a una pausa comercial y regresamos para seguirle informando la verdad de Querétaro, lo que pasa aquí en el lugar donde usted vive, donde la noticia más nos importa. Son las 4:41 en el que martes 28, es el martes 28 de julio, todavía tenemos algunos minutos para seguir juntos en este avance de semana.

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6: La Gran Muralla China mide más de 21,000 kilómetros de largo, atravesando montañas y desiertos en el Gran Oriente.
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8: La empresa china Huataimu anunció una inversión de al menos 520 millones de pesos para instalar una planta de producción en Aguascalientes, proyecto que contempla la creación de 250 empleos y cuya operación iniciará a finales de este año. El tipo de cambio se ubicó en 17.43 pesos por dólar americano, un centavo menos comparado con el registro anterior, mientras que el dólar interbancario se ubicó en 17.43 pesos y el dólar en ventanilla finalizó la jornada en 17.86 pesos a la venta. El índice de precios y cotizaciones de la Bolsa Mexicana de Valores cerró la jornada con ganancias de 0.22% para ubicarse en las 67.307.54 unidades. El precio de la mezcla mexicana de petróleo se ubicó en $79.19 por barril. Informó Itzel Vanegas. 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

0: Bueno, son las 4:46, 4:46. Vamos a seguir con la información. Oiga, ¿a ustedes cómo califican el manejo que le ha dado el gobierno del estado de Querétaro y el municipio de Querétaro, el manejo que le ha dado al tránsito de Bernardo Quintana? Yo lo califico como buena estrategia y buen manejo que le ha dado el gobierno del estado y el municipio de Querétaro al tráfico de Bernardo Quintana. Yo pensé que iba a ser algo verdaderamente horrible. Y sí hay afectación, pero no es lo que imaginamos, ¿eh? Por lo menos, no sé usted qué opine, pero no es lo que imaginamos, aunque sí hay afectación. Sí hay una afectación importante, pero bueno, a lo mejor yo me imaginaba mucho más y ahorita sí hay una afectación, pero no era lo que en mi mente yo tenía. Evidentemente, si tú no tienes que transitar por Bernardo Quintana a fuerza, pues mejor sí. Ándate por tus rumbos, ¿eh? Ándate por tus rumbos, porque sí vas a sentir la afectación. Pero yo creo que ha sido muy bien manejada. Mire, durante un recorrido de vigilancia en el centro histórico de la capital queretana, elementos de la Secretaría de Seguridad Pública Municipal de Querétaro detuvieron a una persona por traer entre sus pertenencias una llave de vehículo. ¿Pero qué cree? Pues ese no era el problema. El problema es que la llave de un coche traía la punta limada. Cuando es de punta limada, pues es que es una llave preparada para abrir y robarte un automóvil. Facilita el abrir un coche esa punta limada. Vamos con la información de lo que pasó. Afortunadamente detenida esta persona que quería robar o que se dedicaba a robar y robó algunos otros coches. Ya lo dirá la investigación.
1: Policías de la Secretaría de Seguridad Pública Municipal de Querétaro que realizaban recorridos de prevención y vigilancia sobre la calle Corregidora en la colonia Centro Histórico detectaron a un masculino que, al percatarse de la presencia policial, adoptó una actitud evasiva, cambiando de dirección con la intención de alejarse de los oficiales. Por este motivo, los elementos le dieron alcance y le indicaron que se detuviera. Sin embargo, el masculino hizo caso omiso metros más adelante. Los oficiales lograron entrevistarse con él y, de acuerdo con los protocolos de actuación policial, le solicitaron una autorización para realizar una inspección preventiva. Durante la intervención le fue localizada entre sus pertenencias una llave de vehículo con la punta limada que facilita la comisión de ilícitos, por lo que el masculino fue detenido por el delito contra la seguridad pública y, tras hacerle saber los derechos que lo asisten por ley, fue puesto a disposición de la Fiscalía General del Estado de Querétaro a fin de determinar su situación legal. Informó para Radio Fórmula Querétaro, Alfredo Martínez.

0: Bueno, ¿qué hora es? 4:50 p.m. 4:50 p.m. Pues mire, mire, estos que se dedican a eso piensan que no los van a agarrar. Y mire, pues en Querétaro hemos dado muchas noticias que, bueno, sí, sí pasan este tipo de cosas, pero los agarran. Esa es la noticia, ¿no? Esa es la buena noticia dentro de lo malo. Que sí los agarren. Ahora, otra es que sí sean castigos ejemplares y fuertes para que a nadie más se le ocurra seguir robando. Aunque eso de los ladrones es en el mundo, es a nivel mundial, ¿va? Los ladrones existen en todo el mundo. Y mire, el proyecto ejecutivo para la rampa de frenado de la carretera 57 estará listo en 2 meses. 2 meses. Rampa de frenado de la carretera 57, listo en 2 meses. Adelantó Francisco Villegas, secretario de Obras Públicas del municipio de Querétaro. El proyecto ejecutivo, o sea, el proyecto. Ya después vendrá la realización, pero se me hace que, pues ahí va caminando, pero sí se requiere mayor velocidad.
1: El proyecto ejecutivo para la rampa de frenado en la autopista México-Querétaro a la entrada a la ciudad estará listo en 2 meses, adelantó Francisco Villegas, titular de la Secretaría de Obras Públicas del municipio de Querétaro. Este proyecto, dijo, se realiza en coordinación con colaboradores de la Secretaría de Infraestructura, Comunicaciones y Transportes, SICT. El servidor público indicó que son 2 opciones las que están contemplando en el proyecto. La primera consiste en el modelo regular, que es a través de la colocación de grava, y la otra opción es algo similar a utilizado en pistas de aterrizaje. Por lo que indicó, se están afinando los detalles para conocer cuál podría ser la opción más viable, esto con base al punto donde serán colocados. Francisco Villegas reiteró que el presupuesto final todavía no está definido, pero se estima que sea necesario un presupuesto entre 150 y 200 millones de pesos que deberá ser aplicado por el gobierno federal. Para Radio Fórmula Querétaro, Víctor González.

Bueno, pues ahí está. ¿Cuánto verdaderamente se necesita esta rampa de frenado en la carretera 57? Porque, pues, ¿cuántas veces se ha dado que se quede sin frenos algún tráiler, algún camión en la entrada de Querétaro? Ahí siempre es lo mismo, ahí por el rumbo de ya casi para llegar al Estadio Corregidora, ¿no? Digo, no al estadio, pero como a la altura del Estadio Corregidora, por así decirlo. Ahí es donde vienen los percances, que se quedan sin frenos, etcétera. Y bueno, por eso urge que le den velocidad a el proyecto para la rampa de frenado en la carretera 57. Es el proyecto ejecutivo. Y bueno, pues yo entiendo que hay procesos, ¿verdad? Hay procesos que seguir, pero ojalá que venga el proyecto ejecutivo ya en 2 meses y luego, no sé, conforme a los protocolos que deban de tener en materia de obras, no sé cuándo ya se pueda empezar la obra y cuándo pueda terminarse, ¿no? Porque luego tendrán que venir ahí también las licitaciones y el rollo, no sé, pero eso lo seguiremos platicando ahí con el secretario de Obras Públicas del municipio de Querétaro, Francisco Villegas. Es indispensable, cuántas vidas o cuántos lesionados pueden evitarse, que se pierdan vidas y que haya lesionados por esta situación. Entonces, pues por supuesto que estamos nosotros a favor de que esto se le pise el acelerador de a de veras, que se le pise el acelerador, pero en serio. Bueno, pues muchas gracias por haber estado con nosotros. Ya viene Raúl Orbañanos, Enrique Burak y todo el equipo de la Fórmula ES. 6:00 p.m, Pepe Cárdenas con todas las noticias y todas las voces. Mañana, desde muy temprano, Lorena Vega, para llevarle a usted toda la información de Querétaro, desde muy temprano. Ahí está Lorena Vega. Luego ya están los que siguen en el micrófono, Azucena, Ciro, Regil, Maxine, Joaquín, López Dóriga, y bueno, pues acá un servidor, Edgar Martín, todos los días a esta hora, entregándole la información también de Querétaro. Así es de que, ya sabe, 24 horas al día, Radio Fórmula, Grupo Fórmula, le informa y además te entretiene, porque si tú quieres que alguien te platique algo a la hora que sea, 1, 2, 3, 4 de la mañana, no importa, ahí va a estar alguien acompañándote en tu trayecto. Pásela bien, que tengan un excelente martes y mañana los esperamos ya en la mitad de semana.

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0: futbolista de las Águilas procedente del Racing de Estrasburgo. Fin de ciclo. El argentino Guido Pizarro presentó su renuncia y dejó la dirección técnica de los Tigres. Hernán Elizondo toma el mando de forma interina. Segunda victoria. La selección mexicana sub-20 sumó su segundo triunfo en la fase de grupos del premundial, derrotando en Puebla 2-0 a Costa Rica. Dominio total. La delegación mexicana mantiene y ha tomado aún más distancia en la cima del medallero, alcanzando 109 preseas en los Juegos Centroamericanos. Mundial a la venta. De acuerdo al diario The Times, la FIFA y Gianni Infantino planean vender participaciones de la Copa del Mundo a inversores privados en un esquema que generaría millones en ganancias para las 211 federaciones miembros de FIFA. Con esto y más, inicia ya la Fórmula E Orbañanos y su gran equipo de comentaristas.
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3: Amigos, ¿cómo están? Muy buenas tardes. Bienvenidos a la Fórmula E. A nombre de Rolo Orbañanos, soy Enrique Bura. Aquí vamos a tener varios temas. Ya escuchábamos a Ángel Recalde acerca de algunos de ellos. También hay cosas de... El fútbol americano profesional camina a la campaña que ya va a iniciar. La actuación de México en los Juegos Centroamericanos y del Caribe de República Dominicana, donde México ya ha sumado más de 100 preseas. Estaremos platicando acerca de esto y mucho más. Raúl, ¿cómo estás? Buenas tardes.
4: Enrique, ¿cómo estás? Buenas tardes. Buenas tardes a toda la gente que nos acompaña. En la selección de Italia finalmente hubo humo blanco ahí, justamente en Roma, donde normalmente sale el humo blanco, ¿no? Pero al final, Claudio Ranieri es el director de selecciones nacionales y Roberto Mancini vuelve a ser el nuevo técnico, vuelve a ser el técnico de la selección de Italia. Regresa Mancini después de un exitoso proceso ganando la Eurocopa. Y en Francia presentan a Zinedine Zidane. La cuestión de Guido Pizarro, un misterio, Enrique, realmente un misterio. Van... pues, ¿qué te gusta? No sé, tres procesos diferentes en Tigres, sumamente extraños, sumamente raros, ¿no? Hay que recordar cómo salió Siboldi, después el tema de cómo entró Guido Pizarro y cómo salió Paunovic, y ahora en la fecha 2 renuncia Guido Pizarro, ¿no? Muy raro.
3: Así es, Raúl. Bueno, y sobre todo, que se habla que es una cuestión de presupuestos, en donde pues se le dijeron que la cifra que se manejaba es de $3 millones, pero también pone en la mesa lo que se podría recibir por el asunto de Correa. Pero bueno, sí llama poderosamente la atención esta salida, y como dices también, de algunos otros procesos, y también vamos a platicar acerca de esto que cayó como balde de agua fría, esta propuesta que además la ventila el diario Times en Inglaterra, acerca de esta idea de Infantino, mercenario fútbol, el hombre que está al frente de la FIFA. Vamos a platicar un poquito más acerca de esto, pero bueno, de vender esas participaciones de la Copa del Mundo, en donde la UEFA por lo pronto se ha enfurecido. Ellos dicen que van a hacer una reunión esta misma semana, son 55 miembros, y pues sí, se habla de que venga más dinero para la FIFA y también para sus asociados. Sin embargo, también es una realidad que pues hay mucha gente que está molesta, sobre todo porque dicen, pues muy bien, entra gente de fuera, y entonces, ¿cuál va a ser el control que vamos a tener nosotros sobre la cuestión financiera y deportiva también de la FIFA? Pero bueno, platicamos acerca de eso un poquito más adelante. Por lo pronto vamos con Beto Campos, que está cubriendo a la selección mexicana sub-20, que busca su calificación al los Juegos Olímpicos de Los Ángeles. Beto, buenas tardes.
5: ¿Cómo están, Enrique, amigos de la Fórmula? Es un gusto saludarles. En estos momentos la selección mexicana de fútbol sub-20 está concentrando en Puebla de cara a lo que será este duelo ante Guatemala, que será ya el último dentro de esa primera etapa. El equipo mexicano venció el día de ayer a su similar de Costa Rica 2-0, un partido en donde la selección mexicana se quedó con un hombre menos después de la expulsión de Sebastián Lisiaga, el portero de Chivas. Entró Cristo Navarrete, quien es hijo de Armando Navarrete, y pudo mantener el cero en el arco. Vamos a escuchar las palabras justamente de Alex Diego, además de Samir Indra, hablando en torno a lo que fue este resultado del equipo mexicano, que por cierto, el día de ayer se registró una entrada de 7,000 personas, pese a la tormenta que cayó en el estadio Cuauhtémoc.
6: Sí, bueno, como bien lo dices, la verdad que no esperábamos un partido así, no esperábamos tener un jugador menos, circunstancias del partido, me parece que ahí nos equivocamos. pero después la forma en la que se entregan los jugadores, cómo responden y se gana la calificación.

0: verdad que es impresionante. No, impresionante, la verdad que agradecerles a la gente, la verdad que yo, es lo que hablaba ahorita, que un lunes a las 8 de la noche con lluvia, dije, no va a haber nadie, y es impresionante cómo llenan las gradas y cómo apoyan y se meten, y la verdad que la sinergia que se logró ahorita de equipo con afición fue impresionante, y ojalá el juez puedan llenar otra vez, porque de verdad que son muy, muy necesitados.
1: No, la verdad yo creo que todo el equipo reaccionó bien, como te digo, lo que es la identidad de este equipo, que es correr, luchar, tener la pelota, es algo que nos va a sacar a flote, y estoy muy contento por todos mis compañeros.
2: Parte de lo que se comentó después de la victoria, Enrique, en esos momentos el equipo mexicano está haciendo trabajo regenerativo después del partido del día de ayer, y destacarlo de Hugo Camberos, quien terminó marcando su segundo gol en esos clasificatorios por la vía penal.
3: Perfecto, Beto. ¿El siguiente partido cuándo es?
2: El jueves en el estadio Cuauhtémoc. De igual manera, habrá que recordar que los cuartos de final se estarán disputando en ese recinto, y posteriormente lo que serán semifinales y la final se jugará en el estadio Banorte.
3: Perfecto, pues para estar atentos con esto, que por cierto, pues ahora van a ser solamente 12 equipos los que califiquen en la rama varonil para los Juegos Olímpicos de Los Ángeles el 2028, mientras que en las mujeres van a ser 16 los equipos. Muchas gracias, Beto.
2: Saludos, buena tarde.
3: Buenas tardes a Beto Campos. Bueno, pues buen paso el que lleva el equipo mexicano, Raúl.
4: Sí, buen paso. Viene lo más importante, ¿no? Calificar al Mundial, caray, es casi una obligación, ¿no? Van a calificar 4 equipos de los que están disputando el premundial y el preolímpico. 4 van al Mundial Sub-20, ahí no deberíamos de tener problema, es decir, los semifinalistas y los finalistas van al Mundial Sub-20, pero solamente el campeón va a jugar los Juegos Olímpicos, ¿no? Estados Unidos ya está. Estados Unidos, por eso es que está jugando también este torneo, porque está buscando clasificar al premundial, ¿no? Habrá que ver con quién puede ser la final, si es que México llega a la final. Esperemos, seguramente será Canadá, pero solamente un equipo a los Juegos Olímpicos, Enrique.
3: Sí, y además hay que tomar en consideración que después de que México consigue medalla de bronce en los Olímpicos de Tokio, no se califica para los Olímpicos de París. México, de hecho, no fue en fútbol ni en hombres ni en mujeres a la edición anterior. Así que, bueno, pues vamos a ver si es que se puede lograr esa calificación. En cuanto a la rama femenil, para los Olímpicos califican 3 de CONCACAF, y a Estados Unidos faltan otros 2 boletos. Bueno, ¿qué te parece esto que sacó el diario Times en Inglaterra, Raúl, acerca de este plan de la FIFA de 20,000 millones de dólares de vender básicamente participaciones de la Copa del Mundo, en donde para diversos inversionistas privados se pondría el control comercial y también operativo de sus eventos, incluyendo por supuesto los mundiales varoniles y femeniles? Esto que enfureció a la UEFA, y es que pues hay muchas cosas que están turbias. Entre los posibles inversionistas de Estados Unidos aparece Joshua Kushner. Entre otras cosas, él es el hermano del yerno de Donald Trump. Y esto pues evidentemente habla acerca de que los asociados de la FIFA, de los 8 millones de dólares que les dan ahora de ayuda, de desarrollo, en fin, podrían crecer hasta 20 millones de dólares en el primer año de que esté en plan en funciones este plan. Pero en realidad es que huele muy mal. No sé cuál es tu impresión.
4: No, huele muy mal, Enrique. Está clarísimo para mí que se dieron cuenta ahí en Estados Unidos durante el desarrollo del mundial, del negocio que puede ser el fútbol. Le hablaron bonito Infantino, lo convencieron, armaron una estrategia para vender acciones tal cual de la FIFA, y que para que capital privado entrara al mundo del fútbol y a la FIFA. Y a mí me parece más que claro que viene, por supuesto, del lado de Estados Unidos y de Donald Trump, que son a quien se les ocurrió, y quienes hablaron con Infantino, que Infantino de verdad es lamentable, no tiene fin, ¿no? Y no sé hasta dónde pueda llegar. La UEFA solita puede hacer suficiente presión, sí puede hacerlo, y esperemos que la UEFA se mantenga firme en estar en contra de esta decisión, ¿no?
3: Infantino y su gente querían el Mundial cada 2 años, y fueron los de la UEFA los que lo frenaron. Jamás me imaginé que fuéramos a extrañar a Blatter. Una pausa y rezamos.

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13: Iniciamos en Países Bajos porque el Ajax de Ámsterdam habría contactado a Edson Álvarez para negociar el regreso del mediocampista mexicano al club neerlandés. Medios locales informan que hay al menos 3 equipos interesados en Edson Álvarez como refuerzo para la siguiente temporada. Entre ellos destacan Benfica y Real Sociedad, donde el West Ham, club dueño de la carta del mexicano, prioriza una venta definitiva y busca 15 millones de euros a cambio de la ficha de Álvarez. Volamos a Francia porque la Federación Gala de Fútbol confirmó este día a Zinedine Zidane como nuevo entrenador de la selección francesa. Esto tras la salida de Didier Deschamps. Mi trabajo aquí se parecerá mucho al que desarrollé en el Real Madrid. Como futbolista era un 10 y siempre me ha gustado el juego ofensivo, aunque el equilibrio es indispensable. Además viví 25 años en España y eso también ha influido en mi forma de entender el fútbol, dijo Zidane en conferencia de prensa. Cerramos en Italia y es que la Azzurri comenzó con la reestructuración de la selección italiana después de los fracasos de no clasificar a las últimas tres Copas del Mundo. Este día la Federación Italiana de Fútbol confirmó a Roberto Mancini como nuevo estratega del combinado italiano, quien regresa al banquillo de la Azzurri después de dirigirlos de 2018 a 2023. Asimismo, será Claudio Ranieri quien asuma la conducción técnica de la federación, puesto que dejó libre Paolo Maldini. Esta fue una vuelta por el fútbol internacional. Regresamos al estudio.
14: Estamos de vuelta. Gran conmoción en Monterrey por la salida de Guido Pizarro, quien el día de hoy renuncia como técnico del equipo de Tigres. Y para tener un poco más información acerca de esto, Eduardo Ortega, te saludo con muchísimo gusto. ¿Qué fue lo que pasó? ¿Cómo se dio la salida de Guido Pizarro? Buenas tardes.
15: Hola, ¿qué tal? Buenas tardes, compañeros. Y bueno, la noticia de Guido Pizarro, que presentó el día de hoy la renuncia como director técnico de Tigres, pues nos agarró a todos por sorpresa. Llega apenas en las primeras jornadas de esta apertura, tras un inicio complicado para el equipo, con resultados que pues aumentaron la presión sobre el proyecto, más allá de su etapa como entrenador. Pues bueno, estas dos finales pues se le criticaron demasiado al técnico argentino, en más que nada las formas de cómo se perdieron esos dos encuentros, los dos ante Toluca, las dos finales de Conca, de Conca y de Liga, pues fueron en la fase de penales, y vaya, Tigres ya tenía algunas semanas que se veía que tenía problemas internos con la situación de Correa, que también la situación interna, que no le trajeron refuerzos en tiempo y forma a Guido Pizarro. También pues mostró una molestia a Guido en este proyecto, tanto así que en la carta o en el comunicado que puso a través de sus redes sociales, que hace oficial que sale del proyecto de Tigres, pues ahora vamos a ver cómo va a ser la nueva planeación y el proyecto ahora con el nuevo técnico, que será Hernán Elizondo, que es el técnico de la sub-21, y el auxiliar será Carlos Turrubiates, que es el técnico de la sub-19. Y se va después de 13 años ligado a la institución Guido Pizarro, y ahora sí que nos tomó a todos por sorpresa, ya que pues Guido estaba al frente de este proyecto, y en este último juego, en el empate contra San Luis, vaya que se derrumbaron ciertas situaciones, y pues ahora Tigres estará buscando un nuevo entrenador.
14: Y Eduardo, ahora evidentemente lo que viene para Tigres es la jornada 3, viene la Leagues Cup y después continuar con el torneo casero, pero no creo que se vayan a quedar con Elizondo, tampoco con Turrubiates. Se habla acerca, digo, entiendo que eso fue hace unas cuantas horas, pero acerca de prospectos para que se queden como técnico.
15: Fíjate que de las opciones que se han manejado el día de hoy, pues son nombres como Anselmi, como Larcamón, que están disponibles. También están viendo a ver si de los nombres que están disponibles puedan afrontar este proyecto. Actualmente sabemos que hace algunos meses, hace algunos años, era de las nóminas pues más altas, pero actualmente con la nueva directiva, después de la salida de Culebro, pues la directiva ahora sí que se ha visto con una postura de que no le van a invertir tanto a contrataciones bombas como nos tienen acostumbrados a lo mejor en diferentes torneos, y se van a tener que jugar con algunos jóvenes durante la temporada, tanto la League Cup, la Liga MX, y sí, yo tampoco creo que se quede los interinos todo el torneo. Tigres va a tener que hacer un trabajo duro para ver quién puede asumir este proyecto y que pueda dar resultados con la plantilla que tiene, porque ya se fue Gignac, ya se fue Correa, y vemos que también le falta un centro delantero, y no se ve que pueda llegar pronto algún refuerzo más.
14: Perfecto, Eduardo, muchísimas gracias, buenas tardes.
15: Le estamos al pendiente, un abrazo a todos.
14: Igualmente, ¿cómo ve, Raúl?
16: No, a mí me parece increíble lo que ha sucedido en últimas fechas en Tigres. Decía yo, hay que recordar cómo salió Siboldi, lo acusaron de vender partidos a él y a su cuerpo técnico, concretamente a Miguel Fuentes. Después, cuando llega Guido Pizarro, fue porque dieron un golpe de estado en el vestidor, él, Nahuel, Guiñac, y quitaron a Paunovic y se impuso a Guido Pizarro, que la verdad que lo ha hecho muy bien, ¿no? Bueno, lo hizo muy bien, dos finales contra todos los pronósticos, y ahora en la fecha dos salir así, por supuestos malentendidos con la directiva o por no ponerte de acuerdo, me parece increíble que pase eso en una institución como Tigres.
14: Y ahora creo que das en el clavo cuando mencionas acerca de la directiva y también del golpe de estado que se da, era con otras personas que estaban dirigiendo el equipo de Tigres. Ya no están. Y entonces con ellos ya nos entendió Guido Pizarro. Bueno, vamos a Charlotte. Ya se encuentra José Luis Cuevas. Y es que el día de mañana va a ser el juego de estrellas, bueno, las que quedan, de la Liga MX y también de la MLS. ¿Cómo estás, José Luis?
17: Hola, Enrique. ¿Cómo estás, Raúl Eduardo? Qué gusto saludarlo. Sí, como la canción de los perritos. Literalmente, aquí estamos, aquí en Charlotte, Carolina del Norte. Y les voy a explicar por qué. Y es que estamos a las afueras del Cruz Field, donde se va a llevar a cabo el juego y el concurso de habilidades de la Liga MX contra la MLS. Y hoy platicábamos con Antonio El Turco Mohamed. Fue, me parece que políticamente correcto, pero le preguntaban por el tema de los jugadores que ya no prestó Chivas y decía, me mandaron a Castañeda tiene un problema en la rodilla, no va a jugar. O sea, en pocas palabras, ¿a qué vino Castañeda? Esta es una de las situaciones. Y habrá que destacar que también él no considera que sea un mal evento este, sino todo lo contrario, lo que termina por ser complejo es el calendario. Vamos a escuchar algo.
18: No, lo que se me hace a mí, que veníamos hablando recién camino al hotel, es que es muy pegado a los grandes eventos del verano, a la Copa América, a la Copa de Oro o al Mundial. Entonces tendría que ser más adelante. Seguramente el año que viene, cuando se empate la MLS con el calendario de los demás, va a ser en otro momento este evento y seguramente van a poder jugar todos. Está muy pegado al Mundial, ¿no? Entonces hay muchos jugadores que están de descanso, ya sabemos, otros que recién arrancan la temporada, en donde ya la semana que viene empieza la League Cup y son todos partidos seguidos. A mí me parece que está todo muy apretado, porque en otras ligas en Europa están recién todas de vacaciones, recién empezando la pretemporada de algunos equipos, ¿no? Y nosotros ya llevamos jugados finales, partidos, con una pretemporada muy corta. Entonces, creo que tenemos que tratar de administrar mucho más los tiempos, el tema de los descansos, el tema de las pausas, porque también la gente se va a saturar después, ¿sí? Y los jugadores mismos también, si no tienen unas vacaciones correctas. Con respecto al evento, el evento es muy bueno, pero hay que buscar el momento justo para hacerlo, ¿no? Que la gente esté con ganas de... Ahora está un poco ya, no saturada, porque el fútbol no satura nunca, pero ha habido muchos eventos importantes.
17: Parte de lo que ha señalado Antonio Mohamed, hoy por la mañana estuvimos en el entrenamiento, ya previo a lo que va a ser este concurso de habilidades, y mañana el partido entre la MLS y la Liga MX, de cuatro enfrentamientos, tres los ha ganado la MLS, uno el equipo mexicano, en cuanto a partido y en cuanto a habilidades está dividido 2-2, así que vamos a ver hoy qué pasa aquí, literal a dos cuadras del estadio Bank of America, la casa de las Panteras de Carolina, donde va a ser mañana el gran evento, el gran partido. El de hoy es un estadio de ligas menores de béisbol, de 10,000 espectadores, y la gente empieza a llegar, incluido ya el equipo mexicano que acabamos de ver pasar el autobús que trae a los elementos de la Liga MX.
14: Lo que es increíble sobre la calendarización, si por sí todo es muy apretado, como decía Mohamed, que yo sí creo que la gente se llega a saturar, pero que pongas, o sea, ya sabías desde hace cuánto tiempo que este partido iba a ser miércoles, que pongas tres partidos el viernes, y en donde uno de esos es con las Chivas, en donde pues obviamente cuatro jugadores del equipo de Guadalajara no van a ir a este partido, por obvias razones. O sea, Chivas se dio no sé cuántos para la selección mexicana, fueron cinco, se perdió en la liguilla, luego varios están en la selección sub-20, pues también es cierto que la calendarización es muy mala.
17: Sí, y eso me parece que al final termina repercutiendo en lo que sucede hoy en este caso, porque el esfuerzo es bueno, la gente de alguna manera se interesa, pero como decía el Turco, esperemos el próximo año, cuando ya se regularice, se empalme, se empareje el calendario de la MLS, nos permite entregar un partido en septiembre con las dos ya ligas con Richmond.
14: Perfecto, José Luis. Muchas gracias por tu reporte y seguiremos en contacto.
17: Un saludo, buenas tardes.
14: Buenas tardes. Bueno, pues si quieres, en un momento más te escuchamos, Raúl. Tenemos que meter una pausa y volvemos.
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11: En el tenis, el mexicano Rodrigo Pacheco debutará esta noche en el Abierto de Los Cabos, enfrentándose al japonés Shoji Mabukuro, como el único mexicano en competencia de singles.
12: Tengo expectativas para este torneo, siento que estoy jugando muy bien. Estos días de práctica me he sentido muy cómodo. Tenía jugando muy bien a los Challenger, ganando muchos partidos a muy buenos jugadores, sumando muchísimos puntos. Parecía que todo muy, muy bien y así es la vida. Tuve un ligero accidente, lo cual me hizo estar 5 o 6 semanas fuera de la cancha, pero ya estoy de regreso y pude competir un torneo antes. Siento que voy madurando, voy encontrando más mi juego y realmente que este año, a principio de año, en Acapulco tuve un muy buen partido, se fue por poco y de ahí en adelante había estado jugando muy por muy bien.
11: Y en el automovilismo, Michel Jordan Jr. fue presentado como embajador del Gran Premio de la Ciudad de México para este 2026 y habló en exclusiva para los micrófonos de Fórmula Deportes.
13: Afortunadamente, en mi vida he podido tener todas las gorras posibles que hay como piloto aficionado, comentarista, organizador, todo. Pues con mucha responsabilidad tomo y mucha emoción este rol de embajador del México GP. Es responsabilidad, como lo veo, es tratar de ayudar a difundir los mensajes, tratar de ayudar a que el público y ustedes, los medios, pues la pasen mejor y tratar de ayudar a que se entienda mejor todo lo que pasa alrededor del evento.
14: Estamos de regreso. Nos ganó el corte, Raúl. Íbamos a platicar acerca del juego de estrellas de mañana, la Liga MX contra la MLS.
15: Pues mira, al final, Enrique, me queda claro que se sientan en un escritorio, ¿no? Los de la Liga MX con la MLS, y buscaron en dónde había un espacio vacío y ahí meten el juego de estrellas, sin importarles la carga de trabajo, la carga de partidos que puedan tener los jugadores. Yo estoy completamente de acuerdo con el Turco, ¿no? Venimos de un periodo de vacaciones muy cortas para algunos jugadores. La liga arranca muy precipitada porque hay que meter la League's Cup. El partido de estrellas ahora, la siguiente semana arranca la League's Cup el miércoles ya, ¿eh? O sea, los equipos juegan fin de semana y miércoles. Pues tú no vas a exponer, yo estoy completamente de acuerdo con Chivas en que no mandes a tus jugadores, además de todo, si no te quisieron mover el partido del viernes, ¿no? Yo, hemos platicado aquí muchas veces, y tú has puesto el tema en la mesa de los juegos de estrellas del fútbol americano, del básquetbol, platicamos el del béisbol el otro día, y bueno, esto pudiendo ser un gran evento también, termina siendo un evento deslucido.
14: Pues sí, es una carga, ¿no? Y además, digo, finalmente, y pensando nuevamente en el asunto de Chivas, pues es un partido que no te deja absolutamente nada. Porque esto que la gran rivalidad con Estados Unidos, y pues sí, existe rivalidad a nivel de selecciones. Pero bueno, de equipos, pues sí, luego te ganan en los torneos estos internacionales que llegan a ser importantes, pensando en un boleto para el Mundial de Clubes, pero hasta ahí. O sea, no es la gran rivalidad del fútbol mexicano. Ojalá tuviéramos esta gran rivalidad como sucedió hace años con los equipos de Sudamérica, en la Libertadores, y no en esta cosa. Pero bueno, hablando acerca de otros asuntos, Raúl, llamó mucho la atención que durante espacio de 11 días se guardara, pues literalmente, el secreto de que Kyle Shanahan, entrenador jefe de los 49 de San Francisco, había tenido un accidente automovilístico. Se dio a conocer el día de ayer, estuvo fuerte. Y hoy Shanahan, por primera ocasión, habló con la gente de los medios de comunicación, estuvo con ellos media hora, y fueron cosas interesantes, porque en el reporte de la policía de entrada, habían dicho que la culpa había sido de la persona con la que chocó Shanahan, una chica de 21 años. Shanahan había ido a una cita con el quiropráctico y dijo que lo que sucedió fue que iba a 30 kilómetros por hora, uno de estos caminos de doble vía, y que iba directo a su casa cuando el teléfono, dice, no estaba hablando por teléfono, pero que el teléfono lo traía en el muslo, se le cayó y se metió entre los asientos, el del piloto y el copiloto, y que bajó la vista un par de segundos, y que cuando levantó la vista, pues ya se había impactado con esta chica, a la que afortunadamente no le pasa nada. Importante en el caso de Shanahan, no sé por qué la policía había dicho que la culpa había sido de ella, pero estuvo fuerte. Shanahan sufrió conmoción, se fracturó la mano izquierda, también se fracturó la nariz, tres costillas, necesitó 40 puntadas arriba del ojo derecho, estuvo a punto de perderlo. Y bueno, finalmente asume la responsabilidad Shanahan. Dice también que en el momento del impacto aparecieron las bolsas de aire, y eso también fueron parte de lo que provocó el daño que tuvo, y ahora pues estará más o menos al tanto de lo que sucede en el campo de entrenamiento de los 49, que se abrió ayer, pero bueno, pues será incorporando poco a poco, pero lo que más llama la atención es el por qué guardar esto en secreto durante 11 días.
15: El por qué, y no podía ir a 30 kilómetros por hora, Enrique, ¿no? Si le pasó todo eso y salieron las bolsas de aire y fractura en la muñeca y una abierta arriba del ojo, no podía ir a 30 kilómetros por hora. Y digo, suena extraño, suena como que dijeron, oye, es una persona pública, se hizo amigo del policía y decidieron manejarlo de otra manera.
14: Pues sí, vamos a protegerlo, es lo que suena mal en este sentido. Ahora, pues él asume toda la responsabilidad, pero bueno. Afortunadamente, pues él está bien, y también la chica contra la que chocó también está bien. Por otra parte, también en la NFL, el día de hoy, Denzel Ward, que es un defensivo secundario de los Browns de Cleveland, firma el mejor contrato por un jugador de su posición en la historia. Dos años, 62.2 millones de dólares, cinco veces ha estado en el Pro Bowl. Su promedio, 31.1 millones de dólares por campaña, lo convierte por segunda vez, de hecho, en el defensivo secundario mejor pagado. Y por otra parte, y hablando de mejor pagado, Jalen Carter, que es este tackle nariz del equipo de las Águilas de Filadelfia, muy bueno. Luego sí se como que se le va el agua del tinaco, pero pues sí es muy bueno. Cuatro años, 152 millones de dólares es su extensión de contrato. Ha ido dos veces al Pro Bowl. 106 millones son garantizados. Es el mejor tackle defensivo pagado de la historia, tanto en dinero garantizado como también en promedio anual, que son esos 38 millones. En tres campañas tiene 13 y media capturas de mariscal de campo, 37 golpes al quarterback y también 108 tacleadas de Jalen Carter del equipo de las Águilas de Filadelfia. Y bueno, pues la campaña inicia en septiembre, Raúl, pero la pretemporada el 6 de agosto. O sea, estamos ya muy, muy cerca de que inicie la pretemporada de la NFL.
15: Y qué emoción en frotarse las manos, Enrique. Viene el trabajo fuerte para todos los jugadores que se están ya empezando a presentar, ¿no?
14: Sí, desde luego, y que hay muchos, hay algunos jugadores que he escuchado que les preguntan, oye, ¿cómo vas? ¿Piensas retirarte? ¿Qué vas a hacer? Y muchos la piensan, pero por el campo de entrenamiento. No tanto por la campaña regular en sí, sino más bien por la cuestión del campo de entrenamiento. Y bueno, la pretemporada que inicia, como ya es una costumbre, con el partido del Salón de la Fama, que en esta ocasión va a ser Arizona en contra del equipo de las Panteras de Carolina, que va a ser, como ya es una costumbre, en Canton, Ohio, donde se encuentra el Salón de la Fama. Bueno, por otra parte, platicando acerca del básquetbol de la NBA, comentábamos días recientes acerca de lo de LeBron James, que se hablaba de Cleveland, se hablaba de Miami, se hablaba también acerca de que fuera con Golden State. Finalmente se va con los 76 de Filadelfia. Y Draymond Green, que es uno de estos jugadores veteranos del equipo de los Guerreros de Golden State, ganadores de títulos, pues de lo que queda es él y Steph Curry. Él se había convertido en agente libre para esta campaña. Tenía una opción de 27.6 millones de dólares para este año. Sin embargo, renunció a esa opción para que Golden State generara flexibilidad económica por si es que se iba a ir con ellos LeBron James. Finalmente James no se va, así que Green firma contrato por un año y 27.7 millones de dólares. Bueno, por otra parte, en el tenis, Raúl, ya viene el Abierto de Estados Unidos y va a ser este torneo de dobles mixtos por segundo año consecutivo con los mejores jugadores de singles. Y una pareja que llama mucho la atención es la de Arina Sabalenka, la bielorrusa. Las dos últimas veces ha sido ganadora del torneo de singles, que estará haciendo pareja con Novak Djokovic. Va a ser 25, 26 de abril. También van a estar Iga Świątek y Casper Ruud, que fueron quienes terminaron en segundo lugar el año anterior. Los partidos evidentemente son más breves, pero creo que es un punto interesante este, ¿no? El tener a estas grandes figuras de singles jugando dobles mixtos.
15: A mí me encanta la idea. Los gringos son los reyes del show y del espectáculo. Se les ocurrió hacerlo previo al US Open con este nivel de figuras. Por supuesto, la que más llama la atención, la pareja que más llama la atención, la que dices de Sabalenka y Djokovic, que además son buenos amigos. Por ahí bailan cuando ganan partidos y como que compiten uno contra el otro. Y es una atmósfera especial la que genera el US Open. Me queda claro que no es el torneo con más tradición del mundo, como Wimbledon o elegante como Roland Garros, pero el ambiente que genera en las tribunas el US Open no lo genera ningún torneo Grand Slam, Enrique.
14: Desde luego, Raúl. Y bueno, vamos a platicar acerca de los Juegos Centroamericanos y el Caribe. Después de la pausa, tenemos una nota en donde México revalida su condición de potencia en los ecuestres. Y también vamos a platicar acerca de las medallas. México tiene ya 43 de oro, 41 de plata, 31 de bronce. Son 115 medallas en total. Colombia viene detrás en segundo puesto. Cuba está colocado en el tercero. Y de lo que se ha conseguido en las horas más recientes, les vamos a platicar después de una pausa. Volvemos.
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7: La orina de los gatos brilla bajo la luz ultravioleta debido a que sus componentes químicos naturales la hacen fluorescente.
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8: El INE dio a conocer que como parte de sus actividades para las precampañas y campañas del proceso electoral 2026-2027, monitoreará más de 500 noticieros en el país con el objetivo de garantizar equidad y transparencia en la información. Wendy Amaral, pareja de Gerardo González Valencia, líder del cártel de los Queenies, se declaró culpable en Estados Unidos de violar las sanciones impuestas por la Oficina de Control de Bienes Extranjeros al pagar más de $500,000 de colegiaturas en una academia de Florida con recursos del narcotráfico. La Fiscalía de la Ciudad de México informó que se encuentra investigando una posible red criminal que implica aparentemente a servidores públicos o exfuncionarios capitalinos de apropiarse bienes inmuebles en diferentes alcaldías de la capital. Informó Itzel Vanegas. 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
9: Como decíamos antes del corte, México valida su condición centroamericana dentro de los ecuestres. José Luis Cuevas.
10: En los Juegos Centroamericanos y del Caribe Santo Domingo 2026, la delegación mexicana tuvo una destacada actuación dentro del concurso completo de equitación, al conquistar las medallas de oro y plata en la prueba individual, además de obtener también la presea de oro por equipos, tras una destacada actuación del equipo militar mexicano, tanto en adiestramiento, cross country y salto en pista. El mayor de caballería de Estado Mayor, Fernando Parroquín Delfín, obtuvo la medalla de oro después de finalizar en el primer lugar de la competencia, mientras que el sargento Luis Ariel Santiago Franco se quedó con la presea de plata. El podio lo completó la hondureña Leticia Gabriel con el bronce. El equipo militar ecuestre mexicano también se adjudicó la medalla de oro por equipos, con un total de 126.6 unidades, seguido de Colombia con la plata y 190.6 unidades, y Honduras con el bronce con 327.5 puntos. El equipo mexicano está conformado por el mayor Fernando Parroquín Delfín, el subteniente Gerardo Parroquín Delfín, el sargento Luis Ariel Santiago Franco y el sargento Vichel Hernández Sánchez. De esta manera, el salto ecuestre mexicano sigue brillando en competencias internacionales y se confirma como el mejor de la zona en el inicio del ciclo olímpico camino a Los Ángeles 2028. Para Grupo Fórmula y Fórmula Deportes, informó José Luis Cuevas.
9: Muchas gracias a José Luis. Y en competencias en las últimas horas, 2 de oro, 3 de plata para México en el último día de bádminton. Por otra parte, en taekwondo, Carlos Sansores tiene medalla de oro y Saraí González tiene medalla de bronce. Yareli Acevedo, que es campeona mundial en ciclismo de pista, ella consigue la primera posición en Omnium. Por otra parte, también dentro de la gimnasia rítmica, México tiene 4 medallas de oro en los 4 accesorios. Y por otra parte, también México tiene una muy buena actuación en algunas otras disciplinas. Simplemente para redondear, también México se lleva la medalla de oro en equipos de gimnasia rítmica. Así que, pues, una gran actuación. Y bueno, como ven ustedes, México tiene ya 43 de oro, 41 de plata, 31 medallas de bronce para 115 en total. Y van que vuelan, Raúl, para mejorar lo logrado hace 3 años en San Salvador.
11: Sí, sí, qué buena actuación hasta ahora. Oye, Enrique, ¿por qué está Colombia y Venezuela en los centroamericanos?
9: Pues es una forma de agruparlos dentro del área. A veces ya ves que son de Sudamérica y a veces no. Pero bueno, tiene razón. O sea, finalmente, si nos vamos a una geografía estricta, no deberían participar. Pero bueno, pues ahí están incluidos. Pero bueno, es como el caso de Surinam, ¿no? Surinam aparece dentro de la CONCACAF y debía estar en Centroamérica, en Sudamérica, ¿no?
11: Sí, de acuerdo.
9: Pero bueno, vamos con Betsabé Rosales, que nos habla acerca de esta gran historia en la natación centroamericana de México.
12: Saludos amigos de la Fórmula E, tuvimos la oportunidad de platicar con el nadador mexicano Jorge Higa, quien comienza su participación en los Juegos Centroamericanos y del Caribe 2026, donde buscará ingresar al selecto grupo de mexicanos con 15 medallas de oro en la competencia caribeña.
13: Creo que es una meta que significa mucho para mí en esta carrera deportiva que he tenido de más de 10 años como seleccionado nacional, que puede pues expresar más que un tiempo, más que una medalla en sí o un resultado, una trayectoria, ¿no? Creo que es un récord que puede expresar la trayectoria que he tenido en el deporte. México es potencia, como dices, sin embargo, la natación en Centroamérica y en el Caribe ha crecido mucho. En las pruebas de velocidad, el Caribe es muy fuerte. Tenemos en Centroamérica y en el Caribe al récord mundial de 50 metros libre en alberca corta. O sea, hay mucho nivel. Venezuela, Colombia siempre ha tenido muy buen nivel, nadadores de muy alto nivel. Y también no puedo dejar fuera a mis compañeros mexicanos, que también entre nosotros somos compañeros y rivales.
12: Dentro de su preparación, Jorge también ha apostado, como Erling Haaland y otros atletas de élite, por el análisis de biomecánica avanzada de vanguardia como un pilar científico clave en sus entrenamientos para perfeccionar sus marcas en las pruebas de velocidad de 100 y 200 metros libres.
13: Hemos trabajado mucho en la técnica. La técnica ha sido una parte fundamental para mi desarrollo. Algo que no mucha gente sabe es que yo no fui muy buen nadador en mis años de desarrollo. Yo conformé mi primera Olimpiada Nacional hasta los 16 años de edad, ya cuando muchos nadadores, compañeros míos, ya estaban participando en Juegos Centroamericanos. Yo apenas estaba llegando a las competencias nacionales. Junto con Eldo y mi entrenador de San Luis Potosí, Armando Fernández, hemos hecho un énfasis muy importante en la técnica. Hemos ido a los campamentos que hacen en San Luis Potosí de técnica y bueno, pues ha sido una parte fundamental esa retroalimentación, el uso de la tecnología y la evolución continua. El cuerpo y la técnica que tenía a los 16 años era adaptada para ese cuerpo, a los 19 diferente, a los 21 diferente y hoy en día es diferente. Ese es el alto rendimiento, es la evolución y la adaptación a lo que hay, a las nuevas habilidades.
12: El nadador que sostiene entrenamientos en Estados Unidos estará participando en 7 pruebas dentro de los 100 metros mariposa y 100 y 200 metros libres en estos Juegos Centroamericanos, a donde llega con 10 medallas de oro y buscará los 5 títulos más. Para la Fórmula ES, Betsabé Rosales.
9: Muchas gracias a Betsabé. Por cierto, Raúl, hablando acerca de esto de Venezuela y de Colombia, pues lo que pasa es que su cercanía, su influencia en la cuenca del Caribe les otorga esa posibilidad de participar, ¿no? Ciertamente pertenecen a Sudamérica, pero Venezuela, por ejemplo, posee las costas más extensas sobre el mar Caribe.
11: Wow, wow.
9: Entonces, mira, así que todos los días se aprende algo.
11: Todos los días.
9: Oye, ¿qué te parece si vamos con Beto Campos? A ver si aprendemos algo en América.
14: Amigos de Grupo Fórmula y Fórmula Deportes, gusto saludarles. Oscar Perea es nuevo refuerzo del conjunto de las Águilas del América. El colombiano llega proveniente del equipo de Estrasburgo de la Liga Francesa y por ende se convierte en el primer refuerzo de las Águilas en esta apertura 2026 del fútbol mexicano, que el equipo azul crema se prepara para enfrentar justamente a Santos Laguna en la cancha del Estadio Azteca el próximo domingo. Y habrá que mencionar que el mismo Perea no estuvo presente en la práctica del día de hoy para arreglar temas burocráticos, el tema de la visa de trabajo para poder justamente jugar con el conjunto azul crema, y difícilmente podría tener minutos en lo que será el duelo del próximo domingo para las Águilas del América. Así también habrá que mencionar que Brian Rodríguez y Alejandro Sendeja siguen trabajando por separado, recuperándose de sus respectivas lesiones por un tema de rodilla. Alejandro Sendejas venía arrastrando su lesión desde lo que fue la Copa del Mundo con Estados Unidos, y por su parte el uruguayo desafortunadamente tuvo esta lesión enfrentando un partido amistoso del Zacatepec, justamente aquí en el Nido de Cuapa, donde entrena el conjunto de las Águilas del América. Habrá que mencionar que también entre las bajas más destacadas, sin lugar a dudas, es la de Israel Reyes, quien está de momento con el equipo de la Liga MX para encarar lo que será este duelo de la Liga de Estrellas ante la MLS. Y en las novedades en cuanto a recuperaciones se refiere, hay buenas noticias, y es que Henry Martín ya está 100% recuperado, ya ha trabajado al parejo de sus compañeros, al igual que Sebastián Cáceres y por supuesto Raúl La Pantera Zúñiga. Si es que de esta manera el conjunto azul crema ya se prepara para enfrentar a Santos Laguna en la actividad de esta jornada 3 del fútbol mexicano.
9: Perfecto, muchísimas gracias a Beto Campos. Pues hemos platicado, Raúl, acerca de lo que significa Santos como rival, por lo cual entonces América quizás en esta primera parte del torneo, estas tres primeras jornadas, se pudiera despedir con una victoria después de el empate que tuvo la semana anterior contra el Atlante.
11: Sí, le vino bien, la verdad, el arranque del torneo al América, que no tuvo un arranque tan complicado. En Querétaro gana 1-0 después del empate contra el Atlante, y ahora viene Santos. Le viene bien porque es un equipo en formación, un equipo con nuevo entrenador que tiene que encontrar un nuevo funcionamiento de acuerdo a lo que quiere el señor Almada, que terminen de llegar los refuerzos, terminarse de formar, así que le vino bien. Además de todo, no viaja en el primer partido de la Leagues Cup. Viene a jugar San Diego a la cancha del Estadio Banorte el próximo jueves, así que todavía una mejor noticia para el calendario del América.
9: Y es que fíjate que viendo lo que viene para el América, los rivales más complicados vienen mucho después, porque jornada 4 recibe a San Luis, jornada 5 va en contra de Juárez, la jornada 6 recibe a Puebla, la jornada 7 recibe a Tijuana, la jornada 8 estará jugando como visitante de manera administrativa contra Cruz Azul, y luego la jornada 9 va en contra de las Chivas en condición de local. O sea que a partir de la segunda parte del torneo es cuando al América se le complica de alguna forma el calendario. Y tenemos esto para cerrar.
15: Para cerrar.
9: Pues es la gente, Raúl, que empieza a hacer ya sus murales con Isaac del Toro. Esto es en Ensenada, su tierra natal, el famoso Torito, y la verdad están muy bien hechos, rindiendo además tributo a este deportista excepcional, el mejor mexicano de la actualidad.
11: No, están sensacionales, muy, muy bien hechos. Alguien que le sabe realmente de este ídolo ya, ¿no? Ya es un ídolo en Ensenada, me queda claro, ¿no?
9: Sí, sí, sí, además, bueno, con una carrera que apenas está empezando, apenas 22 años de edad, ya tiene un segundo lugar en Giro de Italia y ya tiene un tercer lugar en el Tour de Francia. Raúl, nos vemos mañana.
11: Enrique, buenas tardes.
9: Buenas tardes, quédense con Pepe Cárdenas. Hasta mañana.

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11: Nueva delegación en Querétaro. Las delegaciones de hoy: Centro Histórico, Epigmenio González, Josefa Vergara, Carrillo, Santa Rosa Jáuregui, Cayetano Rubio, Félix Osores. Pues entonces, súmenle ahora la creación. Se dio la creación. 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
14: Faz, Facebook, TikTok, todas las plataformas que se pueda imaginar habidas y por haber. 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